0: el proceso, investigar, me gusta mucho, me apasiona realmente, sí.
1: Hablaremos luego de la búsqueda, porque eso tiene que ver mucho con la búsqueda. Pero bueno, vamos a hablar primero de lo por qué viene, ¿no? Bueno, podría venir por cualquier motivo, simplemente para charlar un rato del oficio, que con eso me vale. Pero en este caso, estrena Morir no siempre sale bien. Y es una película que a mí me ha hecho mucha gracia y me ha sorprendido. Bueno, muchas gracias, maldita gracia que tiene a veces el tema, pero y el desarrollo, pero te hace mucha gracia. Porque las situaciones que a veces pueden resultar muy disparatadas se convierten en algo que cuando uno sale de la proyección dices, ¿y por qué no?
0: Claro, sí, sí.
1: Porque la desesperación lleva muchos casos. Claro. Vamos a contar lo que es el inicio, porque no quiero desvelaros demasiado. Estamos hablando de una familia que lo está pasando muy mal, lo está pasando fatal, porque ha habido un despido improcedente, están en la calle, no tienen recursos, se ven abocados a la miseria, al desalojo de la propia casa, es decir, a una situación extrema. Y a ella, a la matriarca de la familia, se le ocurre que su marido y su hermano secuestren el cadáver del empresario que los echó y pedir dinero para que ese cadáver se le devuelva. Claro, esto parece muy sencillo, a priori, pero aquí vienen las dificultades, porque nos vamos a encontrar con la familia del difunto. ¿Y qué pasa con la familia del difunto?
0: Sí.
1: Aparentemente tienen todo lo que tienen que tener, incluso esconden una gran mentira. ¿Y qué va a pasar? Pues en el cine. Es que no puedo contaros
0: claro,
1: más.
0: Claro, es que no podemos contar más porque realmente, bueno, ese cadáver que dices que ellos han pactado con la viuda que un dinero lo han secuestrado, ese señor, ese empresario, ha muerto en unas circunstancias en un yate, o sea, que murió después del despido improcedente. Es un señor que es una persona pública y ha muerto, y evidentemente estas personas, la forma que tienen de vengarse de eso es pedir dinero por el rescate del cadáver. Sí, sí.
1: Pues lo que va a pasar, como os digo, en el cine. Vamos a escuchar un avance.
2: Vuestro padre, que lo han secuestrado.
3: ¿Cómo lo van a secuestrar?
4: Joder, qué bien lo has hecho, teta, qué bien.
5: ¿Por qué hay un congelador en el baño?
6: Nada, parte de la indemnización por el despido de tu padre y tu tío.
5: ¿Un congelador?
6: Claro.
7: ¿No han recibido ninguna amenaza, algún tipo de aviso?
5: Nada. Es el jefe de vuestros padres. Hemos pedido un rescate.
3: ¿Por qué se está ocurriendo abrir? ¿Por qué?
6: No sabe la vergüenza que me da. Yo no sé en qué momento se nos ocurrió esto.
5: Porque... gracias. Pensaba que no ibas a hacer nada para sacarnos de la mierda.
1: Pues más en el cine, ya lo sabéis, el título lo repite las veces que sean necesarios. Morir no siempre sale bien, y es verdad, cuando veáis la película veréis cómo morir no siempre sale
0: bien. No siempre.
1: A mí me gusta la historia porque no deja de ser una guerra de espejos, tanto de una familia como de la otra, tanto de una actuación como de la otra, y tanto de que al final... no somos todos tan diferentes.
0: No, yo creo
1: ¿Estás de acuerdo con que es un poco la guerra de espejos?
0: Totalmente. Yo creo que es una película que además tiene como muchas capas, ¿sabes? Como tú dices, cuando sales del cine y reflexionas un poco, te puedes reír al momento, hay golpes, hay... pero hay algo que retrata un poco, ¿no?, lo que pasa en esta sociedad. O sea, como esas dos familias, que una en principio tiene todos los privilegios y otra todas las dificultades... esas dos madres, esas dos matriarcas, que también se centra mucho la película en la acción de esas mujeres, ¿no? Como cuando realmente llega un momento de desesperación, las caretas se caen. Y ahí no sirve si tienes más dinero o menos, ahí llega el ser humano, llegan las miserias, llega, ¿no?, como el comportamiento, ¿no? Y claro que pasa también en esta sociedad, es un retrato realmente de las diferencias y de la impunidad que puedan tener la gente que está en un sitio muy privilegiado, que pueden llegar a hacer cosas que saben que se van a salvar porque tienen dinero para abogados y tal, y las personas que realmente están desesperadas, porque además esta clase media burguesa que ya prácticamente no existe en esta sociedad, son familias que de pronto dices, ¿esta persona cómo ha podido terminar en la calle? Ayer estaba con una familia, pues la han despedido y se han quedado sin nada. Y esto ocurre. Y aquí en esta película se retrata, ¿no?, como una acción que puede ser un despido improcedente puede cargarse el futuro de una familia, ¿no?
1: Sí, sobre todo porque hay que sobrevivir.
0: Claro.
1: Y la sociedad en sí no te da ninguna oportunidad.
0: No, ninguna, claro.
1: Si no tienes un apoyo, no hay ni bancos, ni hay esto, ni hay nada. Es
0: exactamente.
1: Decir, y ellos no están acostumbrados porque han trabajado toda la vida han tenido un sustento y con lo que tenían, poco más, han podido vivir. Pero claro. Entra en el que no saben cómo.
0: No saben, si no tienes una red alrededor que te pueda sostener, de familia, de tal, es que te puedes terminar en un mes, la vida se te puede venir abajo directamente.
1: Y pasa con la familia, vamos a decir, con un bienestar alto. Han vivido también sin pensar ningún tipo de consecuencia ni plantearse de los negocios del señor del que han dependido, etcétera, etcétera. Y se encuentran con un problemón, pero con un problemón tremendo que les puede conducir también a lo peor. ¿Y por qué no? Incluso a la cárcel, porque puede llegar a eso. Con lo cual la desesperación es distinta, no les falta para comer, no les falta una buena casa, etcétera, etcétera. Pero les puede faltar lo más importante, que es la libertad.
0: Exactamente, ¿no? Desesperación vital. O sea, al final son desesperaciones vitales por cosas que a lo mejor pueden ser diferentes, pero al final es eso, la falta de libertad. Mm. Da igual que tengas una casa de no sé cuántos millones y te meten en la cárcel, te da igual. O sea, eso se va a quedar ahí y tú vas a estar privada de libertad. Entonces, me encanta porque al final hay un paralelismo en estos dos mundos tan, tan diferentes en la peli que yo creo que se consigue, ¿no? Ese retrato también, ¿no? O sea, que la gente se puede sentir identificada, a lo mejor no en una familia o en otra, a lo mejor se puede sentir identificada en las acciones. Esas madres, esas hijas, que son dos hijas, o sea, son dos madres y las hijas de ambas familias, que dejan el relevo, ¿no? Como esas madres a lo mejor no han sabido cómo sostener a esas dos hijas, y esas hijas llegan detrás y se atreven, ¿no?, a hacer lo que ellas a lo mejor no harían, ¿no? Me gusta mucho también ese relevo de generacional que hay en la película también, ¿no?
1: Sí, además desde puntos de vista totalmente distintos.
0: Sí, totalmente.
1: Y actúan desde puntos de vista distintos, aunque luego hay un objetivo común que lo tienen muy claro los dos, más que las dos personajes adultos.
0: Exactamente, exactamente. Son ellas, al final, las que accionan a la hora de la verdad, vaya, ¿sabes?
1: Sí, sí. Las que llevan por delante absolutamente todo.
0: Sí.
1: Tu personaje es un personaje que arranca de una forma burguesa, es decir, de no planteamiento, de amena todo, y de pronto empieza a tomar conciencia.
0: Sí.
1: Conciencia no solamente de lo que está pasando, sino como mujer.
0: Absolutamente.
1: Y a mí eso me encanta, porque tiene un desarrollo dramático estupendo ese personaje, porque los demás personajes parten ya de la desesperación, tienen que hacer acto, pero es que tu personaje parte desde la reflexión.
0: Total. Sí.
1: No desde una venganza ni de... No, es una reflexión.
0: Sí.
1: El tomar un lugar y algo que no ha hecho en su vida.
0: En su vida, totalmente.
1: Y sin embargo, hace el aprendizaje de una forma asombrosa.
0: Asombrosa, fíjate, me encanta, Andrés, que digas esto, porque yo cuando leí el guión le decía a Claudia, hostia, este personaje va a ver cómo... ¿Cómo lo hacemos para que la gente se lo crea? ¿Sabes? Porque yo, sin poder desvelar nada de lo que queremos desvelar para que la gente vea la película totalmente limpia, era una mujer que toma una serie de decisiones muy drásticas y tienen que ser creíbles. Porque entonces yo le hablaba a Claudia y digo, esto tenemos que tirar para atrás, porque esta mujer parte desde un sitio, aparentemente, que es una mujer que, bueno, pues que sigue viviendo como si nada, pero ella tiene una mochila detrás de cosas que en esa semana, porque realmente la película transcurre prácticamente en una semana, empiezan a aflorarle. Y es como una segunda oportunidad que se da a Inés, como decir, o ahora o nunca, ¿no? Y yo creo que todo ese empuje que tiene por las circunstancias que ocurren, me encanta porque sale una Inés que ella ni ella misma reconoce. O sea, yo creo que ni ella misma se ha visto actuar de esa manera, ¿no? Y entonces me gustaba un poco en este personaje sacar esta reflexión que le sale ya prácticamente de la pura desesperación, ¿no? Y que de pronto sale una mujer que estaba ahí enterrada, pero que estaba, ¿no? Y que de pronto pues se da una segunda oportunidad, ¿no? Era un poco como lo planteamos para que fuera una mujer que fuera creíble, o sea, que una mujer se pudiera sentir identificada con ella, ¿no? Que es lo que siempre me pasa con los personajes, ¿no? Porque peliculeros hay muchos personajes, ¿no? Que escriben, tú ves un guión y dices, ya, pero esto hay que hacerlo, o sea, la gente lo va a ver y esto no te lo tragas. Entonces, y a mí me gusta darle esa carne, ¿no? Y intentamos con Inés, me encanta la reflexión que has hecho y te lo agradezco muchísimo porque has visto la peli y era un poco lo que yo quería hacer lo que tú has visto, ¿no? O sea, que qué contenta me pongo.
1: No, porque lo has hecho muy bien. Fíjate que hay una cosa en las interpretaciones que haces generalmente, sobre todo en cine, en teatro hablaremos luego, es que es otra historia, que trabajas mucho desde lo físico. Y ese personaje es muy físico. Mm. Insisto, todo es mi punto de vista. Sí, tú sí, me sí, puedes
0: sí.
1: decir, no.
0: Sí, sí.
1: O sea, lo digo. Es algo que te gusta, trabajar desde lo físico, y cada personaje tiene un físico, una forma de andar, una forma de mirar, incluso el cabello, sí. etcétera, etcétera. Y en esta ocasión esta mujer empieza de una forma casi apagada, es una mujer apagada,
0: sí.
1: y poco a poco va resurgiendo. Y eso lo haces desde el físico, desde la forma de andar, sí. cómo empieza andando esa mujer, cómo mira, casi asustada sí. a todo, casi sin darle, no querer darle importancia, no querer pensar, no querer saber.
0: Sí, desaparecida un poco.
1: Desaparecida, sí, en un segundo plano, está acostumbrada a estar en un segundo plano, a de pronto tener el primer plano, coger riendas y decir, aquí hay que ir a por todas. Y esa mujer físicamente coge un cuerpo...
0: Sí.
1: que no tenía al principio, y eso me gusta mucho, porque eso supone un trabajo, desde mi punto de vista, muy difícil.
0: Sí, bueno, difícil, sobre todo, yo también creo, si tú, por ejemplo, te sientas en una mesa, en una reunión de gente que tú no conoces, te sí, aseguro ya. que puedes sacar un montón de conclusiones por el lenguaje verbal, por el lenguaje no verbal, por el lenguaje corporal. Contamos claro. muchas cosas a través de nuestra vida, sin hablar. Y a mí me encanta observar. Yo siempre digo que los actores tenemos algo de vampiros, ¿no? Somos siempre, en cualquier situación a la que voy, siempre miro, o sea, pero lo hago inconscientemente, ¿eh? O sea, que puedo estar en un restaurante y de pronto decir, o sea, qué mujer, madre. Y te fijas en una mujer que te está llamando la atención porque tiene un comportamiento que no la estás ni oyendo hablar, ¿no? Pero, y este tipo de cosas, cuando estás, por ejemplo, con un personaje pensándolo, dice, ay, me gusta esto para mi personaje, me sirve. Este tipo de, porque realmente el cuerpo es un lenguaje importantísimo que tenemos, importantísimo. Y yo creo que yo lo pongo en acción cuando estoy trabajando los personajes, me parecen importantes y me gusta también que de pronto se vea ese cambio, ¿no? Porque realmente ya lo tiene. Es una mujer que empieza como medio desaparecida, escondida en segundo plano, y empieza a tomar acción.
1: A tomar cuerpo.
0: Y al final, claro, a tomar cuerpo, y al final se coloca en el sitio que le pertenece realmente, ¿no?
1: ¿Eres buena espectadora de tu trabajo?
0: Ahí tengo, como digo, estoy en tratamiento vital. Voy aprendiendo a quererme, voy aprendiendo. Me he machacado mucho, me he maltratado mucho. Hay algo que cuando te ves, dices, ay, madre mía, te ves todo lo que no, dices, por Dios santo, esta cara, no sé qué. Yo me acuerdo en El Bola, que fue la primera película que yo hice, cuando la vimos en el cine, yo me acuerdo que, o sea, físicamente empecé como a bajarme del sillón del cine, porque cuando yo me vi en la pantalla creí que me moría, o sea, directamente. Después me veo que reviso trabajos o vienen películas y soy más benévola conmigo, o sea, empiezo como a quererme más. ¿Sabes? Pero también yo creo que eso te lo da pues el ir caminando, el saber de pronto de dónde salen tus trabajos y de aprender a quererte como eres, que realmente pues hay que... Pero no te vayas aquí que tengo un sobresaliente en esa asignatura, ¿eh? Voy aprendiendo, pero me queda, sí.
1: Claro, te digo esto porque sí. en el cine a veces es difícil juzgarse, y me explico. Ya no solamente porque, y os ocurre al 80-90% de actores, de no verse, de no quererse, de decir, ay, esto, ay, bueno, en fin... A que cuando uno ve la película tampoco ha sido consciente de la toma que han elegido, ni desde el punto de claro. vista, porque a veces se ha podido hacer un plano general, luego se ha hecho un plano corto, luego se ha hecho no sé qué, luego el director montador hacen lo que quieren o lo que ven más conveniente, lo que quieren es porque ven más conveniente para la historia que quieren contar, con lo cual sois artífices del trabajo del momento,
0: total.
1: Pero no del resultado final. El resultado final es siempre muy complicado, porque os puede favorecer o os puede perjudicar.
0: Totalmente.
1: Eso, hasta que no veis la obra, es distinto. Yo te preguntaba eso porque cuando has visto esta peli y te has sentado a verla, ¿el personaje era como lo imaginaste, como lo quisiste hacer, tan respetado en eso? Y dices, sí, esto es lo que yo imaginaba.
0: Sí, en este caso yo creo que sí veo a Inés, la Inés que yo intenté darle vida. Hay evidentemente secuencias, por ejemplo, que han... Una desaparecido, que era una muy divertida, que estaba yo en una... que con un ataque como de medio pánico, que además era conduciendo y tal, pero también evidentemente la película queda larga. Esto, o sea, yo esto lo he aprendido, también se aprende con él, y de hecho muchos actores y actrices jóvenes con las que tengo el placer de trabajar, de hablar, de tal, que tienes amigos de todas las edades en esta profesión, siempre se lo digo, tenemos que aprender, porque tú con la televisión y el cine tienes que, el día que hagas la secuencia, quedarte contenta honestamente con lo que has hecho. Porque después, cuando llega al laboratorio del montaje, ahí no tenemos nada que decir nosotros. En el teatro tú eres la dueña de tu trabajo, y es otra cosa. Pero aquí tienes que ser lo suficientemente generosa para decir, bueno, pues yo hice eso, aprendí en esa secuencia, ahora no ha salido, bueno, no pasa nada. En este caso, en la película, yo creo que Inés está bastante bien retratada. Yo estoy contenta con él. Creo que tiene además mucho ritmo la peli. Evidentemente, una comedia es una partitura al final, ¿no? Uh-huh. Y cuando se monta esa película, también me imagino que tendrán en cuenta para que el público esté continuamente en la película y no se te venga abajo. Porque una comedia es una comedia con tintes sociales, pero al fin y al cabo es una comedia negra, ¿no? Como así se ha presentado un poco. Hay que darle un ritmo, y me imagino que eso también habrá tenido que ver con el montaje, pero en este caso yo estoy contenta con el montaje de la peli. Sí, la verdad que yo creo que tiene un buen ritmo y tiene una factura estupenda, sí, sí.
1: Te iba a decir, porque antes las películas, vivimos un momento estupendo, por un lado, sí, en donde se mezclan géneros. Yo creo que la comedia, ahora hablaremos si quieres de comedia pura y dura, es uno de los géneros más difíciles.
0: Total, junto al terror,
1: me parece lo más difícil. El hacer reír, tú sabes que hay grandes actores cómicos que pueden ser perfectamente dramáticos, y no todos los dramáticos, con respeto a todos ellos, saben hacer comedia, porque no tienen el tempo que dicen. Pero últimamente asistimos a algo que me parece sumamente difícil, y es mezclar géneros. Aunque sobresale en este caso la comedia, porque tiene que haber puntos de comedia, una comedia muy negra, por otro lado.
0: Sí.
1: Pero comedia, sabe mezclar los elementos necesarios de thriller, de tenerte en suspense y de ir todo muy rápido por la propia acción, como tú apuntabas, el drama social, y todo eso está muy envuelto, muy bien envuelto, y vivimos un momento en el que el cine español sabe hacer muy bien ese tipo de mezcla. Sí. Y yo creo que esta película cumple con todos esos requisitos. El que lo quiera ver como comedia, y de hecho hay momentos en que te tienes que reír, el que lo quiera ver como drama social y el que lo quiera ver como thriller, porque no deja de ser un
0: Totalmente.
1: Thriller, todo ocurre en muy pocos días y todo va muy deprisa, tiene que ir muy deprisa, entre otras cosas porque se descompone un cadáver, vamos a decirlo así. Y eso yo creo que es bueno, que la mezcla de géneros bien hecha desde un guion o bien hecha desde una dirección, y que los más jóvenes están intentando hacerlo, me parece un acierto.
0: Sí, a mí me parece un acierto, y además te digo que una de las de lo que más nos costó encontrar de esta película fue el tono, esto que estás diciendo, porque cuando estábamos en los ensayos, estoy totalmente de acuerdo contigo con que la comedia para mí es el género más complicado, porque hay que hacerla desde la absoluta verdad. Normalmente nos reímos cuando una situación es tan, tan, tan desesperada.
1: Y a veces trágica.
0: Exactamente.
1: La gente se ríe muchísimo en los sanatorios.
0: Se ríe. De pronto hay una caída extrañísima, tal, y la gente se ríe. A lo mejor esa persona se ha roto la yo qué sé, se ríe, y esto es así. Y realmente hay que hacerlo, la comedia no hay que comentarla. La comedia es hay que hacerla desde la más absoluta verdad, y la situación es la que crea la comedia. Entonces, en esta película que había conflictos, como hemos dicho, tan duros, porque había conflictos duros realmente, sociales y vitales, de pronto hay personajes, por ejemplo, el personaje de Inés, mi personaje, yo también le quise dar una especie de desequilibrio. Una mujer que el equilibrio no lo tiene exactamente en su sitio cuando la película comienza. ¿Por qué? Porque a lo mejor ha vivido un poco anestesiada, y esto le ha dado pues una persona que tiene una facilidad bastante grande para tomarse más de una copa de vino y unas cuantas pastillas, una para levantarse, otra para acostarse y otra para estar. ¿Sabes? Entonces hay un desequilibrio en Inés cuando empieza la película que le daba, a lo mejor que le puede dar esa comicidad que tiene de las reacciones que tiene en ciertos momentos. Entonces esto,
1: sí, porque va como retardada.
0: Claro. Esto venía de algo que es una situación de este personaje, pero que te puede crear risa en algunos momentos, que de pronto ella pues reacciona. El policía, lo de Dani Pérez Prada, bueno, aparte de los pedazos de actores que están en esta, empezando por Tamara Casella, Juan Carlos Bellido, bueno, todos, la situación con el policía. el policía va absolutamente serio a hacer su trabajo, pero la situación que se produce, claro, te resulta cómica. Y entonces, una de las cosas para encontrar el tono era complicado, porque era no comentar la comedia. Tenemos que ir a full, o sea, a tope al conflicto. Y va a resultar cómico si tiene que resultarlo. Y entonces a mí me gusta mucho esa mezcla, porque tiene indagas ahí en sitios bastante desconocidos, ¿sabes?
1: Sí, porque sí. Yo es lo que te digo, hablamos en general, que hay una mayor profundidad en esta historia

0: No se pueden meter en una caja y decir esto es drama, esto es comedia, esto es que realmente se mezcla todo, ¿no? Entonces, yo creo que ese también es yo creo que la gente cuando va al cine o cuando ve una serie, cuando hay algo que mira, con el camino me voy dando cuenta que es buenísimo, y es cuando tú te sientes identificado. O sea, cuando tú puedes sentirte identificado con alguna de las situaciones de una comedia, de una peli, eso siempre es éxito. Cuando el espectador se queda, dice, bueno, cuando el mundo que te le estás presentando ni siquiera lo podría rozar, lo puede ver desde un sitio, pero cuando tú te sientes identificado con las situaciones de los personajes o con la situación de la trama, la gente siempre normalmente sale tocada y sale contenta y sale, de verdad, sale como si le hubieras dado parte en el trabajo que has hecho. Esto me doy cuenta de ciertas películas que hemos ido haciendo y que pasa, ¿no? Cuando la gente sale y dice, a mí esto me ha pasado, le ha pasado a un amigo, me ha acordado de tal, me ha llevado a, ¿sabes? Yo creo.
1: Claro, es el feedback que tienes, que no lo tienes en el teatro, sí. Por cierto. Todo empieza en Sevilla, en la Escuela de Arte Dramático.
0: Sí.
1: Y me sorprende cuando lo leí hace ya mucho tiempo, que empezaste de figurante en una ópera.
0: En la ópera Carmen.
1: ¿Qué fue?
0: Ópera Carmen de este señor, ¿cómo se llama?
1: De Bizet.
0: Pero que lo hace, Tamayo.
1: De Tamayo.
0: Tamayo. Yo estaba en primero, en primero de Arte Dramático, y ese verano pues se hizo la ópera Carmen en Sevilla, en la Maestranza, y entonces necesitaban figurantes, y ahí nos fuimos todos, pero vamos, yo creo que cumplía 18, yo cumplo 18 el 25 de agosto, y yo creo que me cogieron con 17, porque yo no tenía los 18, pues los aparentaba. Y allí fuimos, y de actores tal que nos presentamos, y iban directores de compañías independientes, era el momento del teatro independiente, estaba en auge, Esperpento, La Jácara de Sevilla, y en Sevilla había muchísimas compañías, y allí nos juntamos un montón porque hacían falta muchísimos figurantes, todos estos gitanos que estaban en las hogueras, estábamos todos. Y allí conocí yo a Alfonso Zurro.
1: Claro que te llevó.
0: Claro que me vio y me tal, no sé qué. Y dice, pues estamos haciendo una función ahora y necesitaríamos a alguien. Digo, ya, pero es que yo he empezado en primero, que he empezado. Pero tú te vienes y nosotros te hacemos una prueba y tal y cual. Me hicieron una prueba. El canto del gorrión se llamaba la función, no se me olvidará nunca, con máscara. Yo estaba. Y allí me cogieron, y yo era la niña de la compañía, y ahí empecé a trabajar con ellos y de gira, que nos hicimos toda Andalucía, y ahí en esa y a mí no me dio tiempo de terminar la carrera, yo iba haciéndolo por libre, pero yo al final me quedé trabajando, después me cogió el Globo, después me cogió, y entonces pues...
1: Pero tú fíjate que el teatro ha sido tu propia escuela.
0: Claro. Ha sido mi propia escuela, el teatro, y la gente que me rodeaba, y yo me fijaba en todo, o sea, era una esponja, o sea, para mí y por supuesto cuando podía y tenía algo de dinero, pues me hacía un cursillo, me acuerdo con Yus Pascual, que hizo un curso aquí en Madrid, me hacía cursillos así y tal, para ir cogiendo, pero no tengo un título colgado en mi casa, siempre lo digo, pero bueno.
1: Bueno, la vida te ha enseñado mucho.
0: Sí, sí, mucho, mucho.
1: El teatro. El teatro siempre ha sido una de tus debilidades.
0: Sí.
1: Y le amas profundamente, sí. Y vuelves cada vez que puedes.
0: Sí, y lo tengo marcado en mi cuerpo, porque yo tuve un accidente con el Globo de Sevilla.
1: Sí, que se te cayó el escenario,
0: sí,
1: ¿no?
0: Sí, sí, sí. Pero jovencita.
1: Pero tuviste la valentía de volver.
0: Sí, sí, sí, me volví
1: para quitar ese miedo.
0: Sí, sí, sí, sí, sí. Sí, sí, sí.
1: ¿Cómo fue eso? Fue terrible.
0: Me volvió, fue terrible, sí, sí, fue terrible.
1: Pero ya no solamente las consecuencias, sino lo que pasó después.
0: Sí,
1: o sea,
0: sí,
1: había
0: sí.
1: que volver a retomar las
0: sí,
1: tablas.
0: Sí, sí, de hecho, cuando yo estuve en parapléjicos 3 meses, que cuando salí con un corsé por mi propio pie y me fui de técnico de sonido con la compañía, y cuando pasaron como, no sé, unos cuantos meses, con el mismo corsé me hicieron un vestido diferente, así de manga rangla, como le decían, y me volví a subir con el corsé a hacerle el personaje, sí, sí, sí, de la princesa cristiana de los cuentos de la Alhambra. Y bueno, pues yo creo que yo soy vocacional desde que soy muy pequeña, desde que tengo 4 años, y es que yo creo que lo mío no sé de dónde me viene, pero hay algo que digo, y madre mía, si es que yo no concibo la vida de otra manera, de verdad, es que desde muy pequeñita. O sea, te lo pueden decir, toda mi familia me disfrazaba, los tenía todos, yo no sé cómo me aguantaban, enloquecido, ¿sabes? Me disfrazaba, quería hacer teatro, organizaba cosas de teatro, la dirigía yo, bueno, metía a mis primas, a mis hermanas, los tenía... Y entonces yo creo que hay algo en tu vida que dices tú, esto es lo que yo tengo que hacer. Y eso fue para mí un antes y un después, o sea, un punto de inflexión, evidentemente, en tu vida y en tu carrera, pero sobre todo...

0: tu vida, porque si no hubiera sido, a lo mejor no estaría hablando contigo. Y el teatro ha sido para mí mi enseñanza, mi casa, mi, como yo digo, para, yo necesito alimentar el alma con el teatro, ¿no? Cada vez hago, no hago mucho, pero hago por lo menos una al año. Ahora lo de Laurencia de Conejero, por ejemplo, que lo voy a hacer en Almagro ahora, en julio, el monólogo que lo hice en la Teatro de la Comedia, una preciosidad de texto, y siempre estoy intentando hacer por lo menos una al año de teatro. Lo que pasa es que el teatro, ahora combinarlo con todo esto no es fácil tampoco.
1: Aparte que tú eres muy exigente en personajes,
0: sí,
1: de teatro.
0: Sí, yo sí.
1: Lo eres en todo, porque hasta repetir no te gusta, eso está claro. Aunque el comer todos los días también es necesario, o sea, que llega un momento en
0: que
1: las exquisiteces, como has dicho también en alguna ocasión, hay que dejarlas de lado, porque esto es una profesión también. Pero bueno, siempre que puedas, dices, bueno, pues prefiero repetir en esto, pero no en el teatro.
0: Sí.
1: El teatro para ti, como tú has dicho, ha sido una escuela, y una escuela de crecimiento, y eso está súper claro. Y si ves un poco tu panorama teatral, tus actuaciones a lo largo del tiempo, te vas dando cuenta que buscas no solamente la función en la que vas a intervenir, sino el personaje que vas a interpretar. Te han tocado todos los géneros, fundamentalmente clásicos, te han dado muchos clásicos, que a mí me parece súper súper difícil.
0: Sí.
1: Me parece que eres una actriz extraordinaria de verso, y se hace muy poco verso. Es una auténtica pena que se haga tan poco verso, aparte del que se pueda hacer en el Teatro de la Comedia de Madrid, el clásico. El resto no se ve clásico. Y tenemos funciones de verso clásico maravilloso. Y bien dicho, se entiende perfectamente.
0: Sí, claro, claro, claro.
1: Pero eres una mujer, como yo digo, del trágico, y es un desgaste emocional.
0: Totalmente.
1: Porque o lo haces desde la más, con toda la técnica del mundo, pero desde la verdad más absoluta, o eso se cae.
0: Sí, pero la técnica, fíjate, la técnica ahí te sirve, pues en lo que, tú tienes que tener instrumento afinado, tú tienes que tener una dicción que la gente te entienda, el del último asiento del patio de butacas, pero si tú, por ejemplo, cuando hacía La Voz Humana, que me dirigió Israel Elejalde, eso era un camión que te pasaba por encima. Eso eran 45 minutos en un escenario, una señora que estaba agonizando durante 45 minutos, pegada a un teléfono. O sea, yo ahí ponía toda la carne en el asador. Yo ahí me iba 2 horas antes al camerino, porque esa mujer ya partía desde un sitio tremendo. Después, los 45 minutos que veía el público era ya que me iba al infinito y más allá. Pero claro, yo terminaba, o sea, de hecho hacíamos, me parece, la función, creo que eran 3 días a la semana o 4 máximo. Yo terminé, o sea, yo terminé agotada absolutamente, pero absolutamente agotada. La de Bernarda Alba, igual, tú te vengas ese viaje y tú estás ahí, cuando estás en el escenario, la técnica te sirve porque tiene que estar ahí, pero realmente todos los días, yo intento pasar todos los días por el sitio que tiene que pasar el personaje, y eso físicamente no se puede. O sea, tú puedes tener un día de rodaje durísimo, o un rodaje incluso duro, de condiciones, de que si calores, fríos, noches, días, tal, y puedes, ¿sabes? Pero siempre hay algo, que hay una toma, ¿sabes? Que hay un plano, que hay otro, que tal, pero ahí el teatro se abre y estás ahí. O sea, que ahí no hay segundas tomas, ahí no hay plano medio, plano corto, plano largo, ahí estás tú y el espectador. Y eso es un compromiso, yo lo veo como un compromiso impresionante. O sea, cuando yo hago teatro es como si estuviera en una academia de estas que tienes que estar absolutamente, porque además es el día entero hasta que no haces la función. Por eso, cuando sales del teatro, sales con la adrenalina
1: arriba
0: y necesitas irte a cenar algo, y necesitas, que es el momento que dicen que los actores de teatro se acuestan más tarde, y cuando haces audiovisual te tienes que levantar a las 5 de la mañana. Es que eso es real, pero tú, cuando terminas de una función de esta categoría, no te puedes meter en la cama porque tu cabeza está
1: necesita el momento relax.
0: Totalmente, que baje todo. Que...
1: Claro, cada uno se relaja, como dices tú, cenando o leyendo en casa.
0: O
1: viendo la serie más absurda del mundo.
0: Exactamente.
1: Y fíjate que hablabas de la Bernarda. Yo creo que fue de lo último que te he visto en teatro. Y me admiró mucho ver esa Bernarda, y digo, porque Bernarda hemos visto mucho, los que tenemos unos años y nos gusta el teatro, como en mi caso, que todo lo que pillo intento ir a verlo. La Bernarda es un clásico.
0: Total.
1: Es un clásico. Y además, yo entiendo cada vez más a las actrices que se ofrecen a hacer la Bernarda, que cada vez haya como más miedos, más inseguridades, porque han sido tantas y tan grandes.
0: Imagínate.
1: Las que han hecho la Bernarda, que os enfrentáis no solamente al personaje, que tela marinera, sino que además
0: al mito,
1: al mito de la Bernarda. ¿Por qué la gente va a ver la Bernarda? No te digo los nuevos, que sí, vaya sí. Muchos nuevos a ver la obra de Lorca, porque me parece fantástico, y que vean la Bernarda por primera vez para que la recomienden a su vez. Pero normalmente va mucho público que ya ha visto a la Bernarda, claro. Porque tú lo sabes, es más, hacerlo con un reparto y tal, enseguida no hay localidades, llenáis el teatro y tal. Y yo digo, bueno, voy a ver por dónde van en esta ocasión, qué Bernarda voy a ver. Y me sorprendió mucho, y te cuento por qué. Porque cuando vi tu Bernarda, la vi muy humanizada. Me ha pasado dos veces con la Bernarda, que me ha parecido fantástica en todas las actrices que han querido dar su versión, pero me pasa solo dos veces que me traspasase el personaje. Una fue contigo y la otra con Berta Riaza.
0: Oh, madre mía.
1: Ha sido la única vez que me ha pasado de que me traspase, no la frialdad, no la dureza que lo tiene todo el este, sino el pensar cómo ha sido esa mujer.
0: Claro.
1: ¿De dónde viene esa mujer, claro, para ser así?
0: Total. Es que eso fue lo que...
1: Y en ese momento, eso me pasó, te digo, sí, con Berta, cuando la vi, me acuerdo de un montaje que era de Plaza. Y con un reparto inmenso, estaba Aurora Redondo, sí, estaba ella, estaba Ana Belén, había un montón de Julieta.
0: Sí.
1: Estaban todos
0: allí.
1: Y me traspasó esa Bernarda. Y cuando te fui a ver... Digo, me está dando desde otro punto de vista, porque es otro punto, no lo podéis hacer igual, sí, pero me apetecería saber de dónde viene esa mujer.
0: Sí.
1: Me lo está dando, sí, en momentos muy pequeños, en detalles que a lo mejor no están en el libreto, pero me lo está dando en detalles, sí, en movimientos, en la mano, en la mirada, en un pequeño decaimiento en esa dureza para enseguida volver a personaje. Y me pareció fascinante.
0: Ay,
1: Ana, nunca te lo había dicho, pero... un trabajo fascinante.
0: Pues fíjate, André, me dices esto y te doy las gracias de corazón, porque cuando a mí me llamó Alfredo, que además me lo soltó así por teléfono, voy a hacer la Bernarda y quiero que me hagas la Bernarda, así, todo seguido. Que yo me quedé, o sea, un silencio ahí, y dije, pero o sea, no daba crédito. Colgué el teléfono, estuve dando vueltas por mi casa, no sabía ni, o sea, de verdad me impresionó muchísimo que me llamara para hacer Bernarda, porque no me lo esperaba de momento, de verdad que no me esperaba que él me viera en ese sitio ni que me diera esa responsabilidad, que es una responsabilidad, porque lo que tú dices es hacer Bernarda Alba en el Centro Dramático Nacional. Y me acuerdo que rápidamente, por supuesto, me volví a leer el libro, que lo tenía más. Y claro, yo cuando leí aquello me dio miedo. O sea, me dio miedo. Lo leí, lo refresqué, porque yo Bernarda la había leído, pues yo qué sé, hace cuánto. Y me dio miedo de esa mujer. Digo, ¿esto qué es? Ay, Dios mío, ¿esto qué es? Entonces, cuando hablé con Alfredo, que tuvimos la primera reunión, digo, yo quiero hacerla desde el amor. O sea, esta mujer es madre. O sea, esta mujer, amar bien no es fácil. Es lo más difícil del mundo. Casi todos amamos como el culo. O sea, queremos tal, pero siempre el amor es súper imperfecto. Cuando quieres, lo sobreprotege, lo tal. Amar no es... Y esta mujer trae una mochila detrás, ha quedado sola. Está con esas hijas. Digo, yo quiero hacerlo desde el amor. Torpe, pero desde el amor. Y ahí fue donde yo intenté sacarle todas las... Dentro del texto de Lorca me pareció una maravilla, una preciosidad. O sea, yo que disfruté tanto estudiando ese personaje, que además siempre descubres cosas nuevas. Claro, me fui al sitio del amor de esa madre hacia esas hijas, que a veces se transforma en odio. A veces yo de pronto decía, Adela es como ella, es que Adela es como ella. Es que Adela al final que parece es que es ella, la Bernarda, o sea, que ella nunca va, pero está ahí dentro, la que hubiera, si sabe, con la relación que tenía con Poncia, me parecía
1: que es fundamental,
0: hombre.
1: Y ahí lo destaca, estoy muy bien las dos, porque es la única que la permite.
0: Claro,
1: ¿por qué la permite?
0: ¿Por qué la permite? ¿Por qué?
1: Y
0: claro,
1: aunque no lo cuentan, ahí empieza la humanidad,
0: claro,
1: de una mujer como es Poncia, que ha conocido a una joven que es la Bernarda.
0: Que llevan toda la vida.
1: Y ahí, claro, ves por qué la permite,
0: claro,
1: porque conoce el proceso y ella no la puede engañar bajo su dureza.
0: Todo ese tipo de cosas, esas dos
1: que son,
0: mujeres, claro,
1: que están apuntes, pero
0: claro,
1: pero que yo lo vi en escena.
0: Sí,
1: y eso me gustó mucho.
0: A mí, pues eso fue lo que yo intenté aportarle, porque claro, con todo el respeto del mundo, y claro, imagínate tú, lo que tú acabas de decir, o sea, y esas actrices que yo las tengo en altares, comprendes, a veces toca hacerlo. Yo ya, o sea, yo fui con toda la humildad del mundo, porque sabes que la gente viene a ver a la Bernarda, a ver qué ha hecho esta señora con la Bernarda, que la comparación está servida, que todo eso, entonces tú lo tienes que echar a la espalda, decir, mira, yo hago lo que honestamente puedo, me ha tocado hacer esto, voy a tirar para adelante con toda la dignidad que puede, con toda la tal, y fue lo que hice, pero Estela, ¿eh? O sea, a mí me pareció eso, madre mía, ¿eh?
1: No, no, y acabar todos los días esa función.
0: Sí.
1: Que es una función durísima. Pero sí. Luego te has metido en clásicos griegos.
0: Sí, la Clitemnestra, sí, también.
1: Porque
0: sí. Todo
1: lo clásico, estamos hablando de cientos de años.
0: Claro. Claro.
1: Y cuando uno ve una función bien hecha, como te ha tocado a ti, sabes que has tenido, entre comillas, buena suerte con buenos directores, compañeros, etcétera, y te estén contando unas historias de hace 100 años que sean reconocibles hoy en día, digo, perdón por la expresión, qué mierda de humanidad.
0: Sí.
1: No hemos cambiado absolutamente nada.
0: Ni en sentimientos,
1: ni en emociones, ni en conflicto.
0: Y a veces hemos ido para atrás. Sí, total.
1: Es que estamos hablando, si eso sigue activo y se sigue representando, es porque sigue siendo actual.
0: Claro, totalmente.
1: Yo entiendo que queráis elegir, dentro de lo difícil que son las tragedias griegas, elegir, fíjate lo que es Lucrecia, o sea, que ahora me comentabas, la marinera, lo que vas a hacer con ese personaje también.
0: Sí, Laurencia.
1: Laurencia, perdóname.
0: Laurencia es el Conejero cogió un texto y la protagonista de La Fuente Ovejuna, él lo ha hecho con 60 años, ha hecho un monólogo de Laurencia que te cuenta el antes, el durante y el después. Es cuando yo estaba rodando esta película en Valencia, me llamaron del clásico y me dijeron, te vamos a mandar un texto de Conejero, a ver si te apetece hacerlo. Y me lo leí por la noche, Andrés, y al día siguiente me levanté por la mañana y llamé a Pedro Garay, mi representante, y dije, Pedro, yo esto lo quiero hacer. O sea, ¿no sabes la belleza de texto? O sea, es una preciosidad.
1: Es que Conejero es una bestia.
0: Es una preciosidad, y lo hicimos en el clásico, creo que fueron 18 días, porque yo después tenía todo este...
1: Sí, pero yo no
0: y pude ahora ir. Y ahora voy los 3 primeros días de julio a ahí Almagro. Ojalá pudieras venir a lo mejor, o sea, sí, a lo mejor no nos vuelven a traer otra vez a Madrid.
1: Hombre, yo espero.
0: Muchísima gente sin verlo.
1: Y además, como que no había entradas.
0: No había entradas.
1: Cuando yo me enteré que estaba, porque a veces que sabes que los clásicos, los nacionales, se promocionan muy mal lo que son los privados, aunque estéis poco tiempo en lo privado, también ahora hacer temporada es muy complicado, ¿eh? Porque no hay espacio suficiente. Sí. Bueno, hablo de 2 meses, tal, te enteras, porque, pero los nacionales y tal, a veces te enteras, y otras veces, como en mi caso,
0: lo de
1: no me entero.
0: Juan Diego Botto, por ejemplo.
1: Juan Diego es que ya fue con un año, porque tuve la oportunidad de verlo antes, pero si no, es que ya un año y tal.
0: Sí, sí.
1: Pero pasa con todo, o te enteras o no, exactamente. No hay forma humana.
0: Sí.
1: Y cuando me quise ver la Laurencia y no había entradas, y pensé, bueno, hasta muy pocos días y ya funciona muy bien, a lo mejor os meten en otro hueco.
0: Ojalá, me encantaría, porque es un trabajo que realmente, eso también, el público sale muy tocado, sale como muy, fíjate, estamos hablando de una mujer, pero que de verdad es muy reconocible. El trabajo que ha hecho Conejero es brutal, porque ha traído a esta mujer. Bueno, yo cuando lo leí digo, esto lo traemos a tierra, y es una persona absolutamente reconocible. O sea, una mujer que te puedes ver a tu madre, a tu hermana, a tu vecina. De verdad, es algo muy bonito lo que ha hecho Conejero ahí. Y claro, también se preocupa por radiografiar un poco la función de Fuente Ovejuna, y flipas, porque es muy actual.
1: Desgraciadamente. Fíjate que, viendo un poco tu carrera también, la tele ha sido muy importante. Y has tenido la fortuna, y yo creo que eso es fortuna, de trabajar en las dos teles. Por un lado, en esa tele que se hacía generalista, en donde participaste en muchos episodios de muchas series
0: policías,
1: muy, muy conocidas,
0: y
1: que también era una escuela de lo que era la televisión, cómo se trabajaba, porque además los guiones eran muy complicados, porque había que llegar a todas las generaciones, no tenía un target de, pues esta es para jóvenes, no, tenían que entrar los abuelos, los padres, los niños, ahí tenía que entrar todo, y había que mezclarlas, que me parecía un arte,
0: igual, total, cosa
1: a la otra, a lo que ahora ya llamamos las plataformas, con series mucho mejor hechas, con más tiempo, con menos duración, y sobre todo con unos guiones realmente fantásticos. Pero ese proceso lo has podido vivir, de pasar de una cosa a la otra, a lo que se está haciendo hoy, con grandes trabajos, sobre todo en la segunda parte. ¿Qué se aprende de la tele, Ana?
0: Pues mira, de la tele se aprende... yo, claro, cuando me dicen que te gusta más la tele, el cine... Yo creo que de la tele se aprende la disciplina también. Se aprende el que no te puedes apuntar al carro y decir, bueno, esto... Hay, por ejemplo, series que dicen esto hay que hacerlo, se hace rápido porque son... No, tú, o sea, yo creo que tienes... mi deber cuando como actriz es ir absolutamente estudiada y con las elecciones hechas de las secuencias, porque no sabes si el director que va a estar allí va a tener el tiempo para hacer tu secuencia o no la va a tener, ¿vale? De coger, de decirte, de no tenemos tiempo para ponernos a dirigir ahora. Entonces tú vas con tu trabajo absolutamente
1: hecho.
0: Tus elecciones hechas, que después el director dice, no, aquí quiero, tienes que estar flexible para escuchar. Y yo creo que te da como una disciplina y te da kilometraje, o sea, te da kilometraje y te da estar contando las historias que esa serie o esa película quiera contar, bueno, más series en la televisión, y te da eso pues como un entrenamiento, o sea, como un trabajo de fondo, pero muy serio, porque hay veces que la serie dice, no, pero esta serie, incluso los compañeros que hacen, tuve series diarias ahora mismo que hay,
1: me parece súper difícil.
0: Que a mí también me parece dificilísimo, yo diaria no he hecho ninguna, quiero decir, de hecho siempre prime time, pero yo cuando veo diarias, de verdad los admiro profundamente porque sé que son unos tiempos muy, muy limitados y de pronto dices tú, pero bueno, pues están ahí contando una historia, hay un montón de gente como espectadores y tienes que ser riguroso, la palabra no me salía, rigor, la tele te da rigor, tienes que ser riguroso con tu trabajo y no tienes que menospreciar porque estés en una serie ni diaria, ni que una serie menor o que te toque un personaje más pequeño. Yo creo que la tele hay que hacerla muy en serio porque realmente, si te das cuenta, los mayores espectadores son los de televisión, porque la gente, desgraciadamente, va poco al cine. O espera que la película llegue a la plataforma de no sé qué, entonces en vez de verla en el cine, pues ya la veo en mi casa. Y eso es real. O sea, ahora mismo nuestros espectadores más, el mayor potencial de espectadores, tenemos en los salones de las casas. Esa es la realidad.
1: Y se pierden algo fundamental, que es la ceremonia del
0: cine. Por favor, es que eso es una maravilla, madre mía.
1: Al cine puedes ir solo perfectamente.
0: Claro, yo voy muchísimo sola al cine.
1: Se apagan esas luces, tú ves esa pantalla.
0: Oh, eso es una maravilla.
1: Y eres espectador único. Lo único que echas de menos es que si no vas con alguien, pues luego no puedes comentar.
0: No puedes comentar. Sí.
1: Pero no te vas a comentar con el señor al lado. Pero lo que es la magia del cine no la sustituye nada. Estar sentado en casa.
0: No.
1: Que a mí me gustan mucho las series de televisión y las españolas.
0: Y a mí me encanta también, pero...
1: Que estamos haciendo son fantásticas.
0: Pero el cine, hay que ir al cine. Después hay mucha gente ahora que se compra las pantallas estas también, que...
1: Sí, son muy grandes. Yo tengo una grande,
0: sí,
1: pero
0: claro,
1: no es lo mismo.
0: Pero no es lo mismo, es que el
1: Porque
0: ritual
1: además,
0: de...
1: Hay algo que tiene tu casa que te distrae.
0: Sí.
1: Es decir, en cualquier momento...
0: Puedes pararla.
1: Primero,
0: claro.
1: Yo... No apago el teléfono mientras que estoy viendo. Pongo una tontería, pero
0: claro,
1: no apago el teléfono mientras que estoy viendo una serie. Me pueden llamar a la puerta. La luz no a veces no es la adecuada. Me da igual que sea de noche que de día. Yo lo veo, me centro, por supuesto,
0: sí,
1: que me centro, porque soy un buen espectador y tengo una pantalla grande, pero no me concentro igual que en una sala de cine.
0: No.
1: Ni me cabreo igual si no me gusta una cosa.
0: Claro.
1: Porque el cine me entusiasma o me cabrea lo
0: Totalmente.
1: Que estoy viendo. Y esa sensación no me la produce ninguna serie.
0: La concentración que tú tienes en una sala de cine, que estás ahí, que tienes el teléfono en el bolsillo totalmente
1: apagado,
0: desconectado, apagado
1: todo,
0: en modo avión, eso no lo tienes tú en casa. Es que es imposible, no lo tienes en casa. Es que además a mí me parece que eso no hay que perderlo. O sea, yo a mis ahijados que tienen ahora 13 años, desde que son pequeños siempre les he llevado al cine los fines de semana. Y para que se acostumbren a ir al cine, para que vean la diferencia. Después en casa se ven que ya sabes que las nuevas generaciones
1: ven ahora en el móvil, en una tablet,
0: pero que vayan también al cine. Eso es una cosa que creo que no hay que perderlo.
1: Que lo descubren. Entonces, de la tele has aprendido mucho.
0: Sí.
1: Sobre todo, rigor.
0: Sí. Rigor y hay disciplina y, bueno, y aprender también también reflejos, porque tienes que tener la rapidez
1: de
0: hacer un personaje y tal, y de tener a lo mejor 3 secuencias, 10 secuencias, alguna, bueno, yo 10 no he tenido, pero a lo mejor 5 secuencias al día, que eso tienes que estar ahí con el nivel de concentración a tope para por lo menos salir diciendo... Lo he hecho todo lo mejor que he podido en las circunstancias que he tenido, ¿no? Y eso es, para mí, un compromiso, rigor y disciplina también. Eso hace falta en mi profesión.
1: Y lo último que has hecho es una comedia muy divertida, una sí. comedia con crimen de por medio, con un grupo bastante loco ay, sí. que se va a Lisboa, sí. ni más ni menos, ay, y que, ay, ay, que se sí. empeña en destruir el trabajo de una monitora también muy especial, ay, grandísima Carmen
0: sí,
1: Ruiz.
0: Sí, sí.
1: Y evidentemente unos personajes y unos colegas de trabajo y de búsqueda de un asesinato muy divertido. Y además han dejado hablar con acento, Ana.
0: Sí, con acento canario. Bueno, yo no lo podía creer. Cuando estuvimos con Salva y me dijo lo de si hacemos la canaria, que yo tengo una canaria dentro. Y claro, tal, y después me lo he pasado tan bien con Pura. Me lo he pasado tan bien con Pura, no te puedes imaginar, Andrés. Y además sale la canaria, es que yo tengo una canaria dentro. Es que yo además cuando voy a Canarias, mira, ya está saliendo el acento, solamente hablar contigo. Cuando me voy a Canarias yo me siento canaria. O sea, yo tengo sangre andaluza, por supuesto me siento muy arraigada a Andalucía, como no, mis padres eran aditanos, mis hermanos mayores, y siento que soy también ciudadana de Madrid, que me ha acogido durante más de la mitad de mi vida, o sea, que tengo ahí como ese...
1: Esa mezcla,
0: soy trilingüe, como yo digo, te puedo hablar castellano, andaluz o canario, pero canario tengo siempre pocas oportunidades, y la verdad que, claro, está Pura, yo después la veo y digo, claro, ¿cómo sería Pura si hubiera sido peninsular? O sea, hablando peninsular, o si hubiera sido hubiese otro tipo de carácter, porque ya hay, sí. hay algo en el carácter canario. Y la verdad, ¿no ves? Es lo que tiene mi profesión de divertido. Que...
1: No, no, es fantástico el claro. personaje porque no se altera.
0: Claro.
1: O sea, toca como muy deprisa. Sí. Ella necesita sus tiempos.
0: Sí, ella necesita sus tiempos. Como una niña chica que con todo
1: está. Y está fascinada. Móvil, está como fascinada. Cuando la llevan a un parque de atracciones. Sí, sí, hay un muerto detrás, pero eso es lo que menos le importa.
0: Sí, sí. Y además, pero no se le escapa nada.
1: No.
0: Porque
1: no.
0: después tiene cosas que dices tú, se va fijando en todo.
1: Es la más sagaz de toda la cuadrilla. Fíjate, cuando terminé de verla, digo, es una lástima porque estos mismos pueden meterse en distintos berenjenales sí. y entrar en otra historia. ¿No te importaría, no? Volver a interpretar
0: no,
1: a esta
0: no me importaría nada. Me encantaría que hubiera una segunda temporada de esta serie. Me encantaría volver a encontrarme con Alex, con Inma, con Biel, porque los adoro profundamente. Y del reparto que había, ojalá pueda repetir más, pero me parece así como un formato que podría, como estas series que se hacen en diferentes sitios. Uh-huh. Y me encantaría volver a vivir alguna aventura con ellos. Sí,
1: con esta
0: señor.
1: Canaria tan
0: sí.
1: original.
0: Con esta canaria, con esta Pura, imagínate tú, a verla en otro sitio, a ver qué haría ella.
1: Es igual, lo disfrutaría sí, con una niña en un parque de atracciones.
0: Porque decíamos, ¿dónde Italia? No sé qué. Digo, imagínate hablando italiano con acento canario, ¿sabes?
1: Lo haría. Es un personaje que te da muchísima libertad, lo cual es muy divertido
0: sí,
1: de interpretar.
0: Sí, porque era muy divertido el portugués que hablaba ella, ¿sabes? Que yo estuve ahí practicando. Y nos reíamos. La verdad que hubo mucha risa durante los rodajes. Había que cortar alguna que otra vez por ataque de risa, ¿eh? También te lo tengo que decir.
1: Qué gusto, ¿no?
0: Sí, sí, sí.
1: Bueno, todos los rodajes son divertidísimos.
0: Sí, sí, sí, sí.
1: De todo te habrá tocado
0: sí,
1: en la vida.
0: Sí, de todo.
1: De todo te habrá tocado.
0: De todo.
1: Hablabas antes del cine, de tu debut a lo grande con El Bola, ¿no? Sí. Y a partir de ahí has trabajado con grandísimos directores.
0: Sí, la verdad que
1: cuando
0: sí.
1: Cuando uno mira tu trabajo en cine, dices, madre de Dios, esta mujer ha trabajado desde Almodóvar, por poner sí. un ejemplo.
0: Bueno, Almodóvar, soy actriz off de Almodóvar.
1: Off, sí, sí.
0: Claro, soy actriz off, que todavía on no lo he sido. No sé si lo seré algún día, pero on no lo he sido.
1: Pero bueno, has sí, trabajado sí. con grandísimas.
0: Sí, sí, sí, hombre, por favor.
1: Pero además,
0: Zambrano, Iñárritu, o sea, es que...
1: Con sí, todo, sí, pero fíjate que me llama la atención. En algunos casos el director ha tenido, bueno, está caso con Zambrano, te dio un papel que te llevó a Goya y tal, y que es una maravilla de personaje. Había que saber hacerlo, ojo.
0: Sí.
1: Y enfrentarse a esos monstruitos que estaban todos estupendos, desde Ima a María, etcétera.
0: Madre mía.
1: No, a lo que voy. Me fascina cómo eliges los personajes. O sea, yo ya no sé si es la historia o el director o es el personaje que te toca en suerte por lo que dices. Es corto, pero no me importa porque es maravilloso el conjunto, es largo. Es una responsabilidad, pero es que la historia merece la pena meterse.
0: Sí.
1: Y a partir de ahí te metes en todo tipo de personajes. Yo creo que es donde más diversificas tu presencia o no actoral en un medio, que es el cine.
0: Sí, sí, yo además también me doy cuenta y me enorgullece que yo creo que me he hecho ese sitio en el que me tocan diversidad de personalidades. Entonces eso me gusta porque creo que das la impresión de que puedes defender una tipa que pueda ser una ejecutiva, una alta ejecutiva, y una señora que te viene a limpiar las escaleras de tu casa. Sabes que son dos personajes totalmente, pero que en los dos me puedo encarnar, porque a mí lo que me gusta es eso, indagar en el personaje, y yo creo que todos tenemos un poco de todo, todos. y los actores deberíamos por lo menos tener la capacidad o la generosidad de transformarnos en yo creo que además son retos, ¿no? Cuando está lejos de ti, hacer de uno claro. mismo debe ser lo más difícil de todo. Cuando está lejos de ti, tú puedes meterte en otro, en el mundo, en las cabezas, en las formas de pensar de otros personajes. Eso te da también, a nivel humano, te da también muchísima empatía por el ser humano, mucha riqueza y mucha sabiduría también a la hora de entender, y mucha psicología también. Yo me reconozco muchas veces, pues, viendo situaciones y diciendo, claro, es que esta persona, claro, lo que le pasa es esto, porque yo me imagino que este será, es que es así de idiota porque es que se está defendiendo, es que tiene inseguridad, ¿sabes? Y de pronto le está justificando comportamientos de gente que a lo mejor en vez de... mira, aparentemente es un imbécil, sí, aparentemente, pero este tipo lo que le pasa es esto. Y lo que está irradiando es su imbecilidad, pero en el fondo lo que tiene este hombre está... Entonces eso es lo que yo normalmente hago con los personajes. Siempre leo el guión y digo, vale, esta tipa me la han presentado así, pero por debajo a ver qué hay. Y ahí me meto yo, que es lo que a mí me gusta. Entonces yo creo que me da igual que sea una mujer de la limpieza a que sea una tipa que tenga millones en el banco, ¿no? Las dos puedes encontrar esa mujer que siempre va a tener algo que contar con esa apariencia que tiene, ¿no? No sé, me parece como muy, muy bonito.
1: Pero fíjate, trabajar de la verdad, ¿se deja uno cosas o se enriquece?
0: Yo, que todo el mundo me dice, pero ya claro, cuando salí, vosotros, mira, realmente, por ejemplo, cuando terminamos la película de Benito Zambrano, la de
1: La voz dormida,
0: estuvimos en Huelva, estuvimos ahí en la cárcel, que estaba ya cerrada, pero los de arte hicieron un trabajo tremendo. Esa figuración era para verla, madre mía de mi vida, cómo se implicaron esas mujeres maravillosas. Yo me acuerdo que cuando se cortaba, yo me iba a un rincón a llorar, porque claro, yo era la señora Mercedes que no podía, era una falangista que estaba allí. Yo me acuerdo que acabé esa película y yo llegué a Madrid y me fui a un fisio porque estaba contracturada de aquí a aquí, o sea, estaba contracturada enterita.
1: De la tensión
0: hay algo, yo no me lo llevé a mi casa, o sea, yo lo tomo como un juego,
1: sí.
0: Lo tomo como un conocimiento también, haces cosas de nuestra historia que han pasado, encarnas a esas mujeres, las entiendes de tu cuerpo también, desde otro sitio, pero después no me ves por las esquinas, intento tener una vida, de hecho me considero una persona vitalista, alegre, me gusta, soy disfrutona, pero claro que te
1: marca.
0: Te marca, y también a nivel físico, o sea, son camiones, como camiones que te pasan por encima, ¿sabes? Mm. Y claro que tienen su parte de... Pero a nivel psicológico, yo intento desengancharme cuando termino de esos personajes, ¿sabes? Que intento saber que están ahí, que existen, y entenderlos mejor. Pero intento que el sufrimiento se quede ahí, en la actuación, ¿sabes?
1: Mm. Uf.
0: Sí.
1: Eso es otro ejercicio.
0: Sí, complicado.
1: No me extraña que muchos...
0: Estamos todos un poco locos.
1: Sí, y por eso muchas veces se habla de... Bueno, me voy a... La salud mental es importante y necesito que alguien me equilibre.
0: Sí, sí,
1: y se trata de algo que deberíamos hacer todos, por otro lado. No
0: sí,
1: tanto
0: total.
1: Como los argentinos.
0: No,
1: que saben que van todos, pero sí con una cierta normalidad.
0: Sí.
1: Bueno, que morir no siempre sale bien. Es
0: bueno.
1: Una película que ya vamos a ver en todas las pantallas de España.
0: Sí.
1: Que ha sido un placer estar esta hora contigo.
0: Y para mí también, Andrés.
1: Poder hablar de la profesión que me apasiona, con una actriz que me apasiona doblemente, que espero verla en teatro. La lástima es que no puedo ir a Almagro, pero ojalá vuelva a Madrid, y si veo que no hay entrada, la llamo.
0: Si vuelve a Madrid, me encargo de avisarte.
1: Me avisas, de verdad, Ana.
0: No, te lo digo en serio.
1: Porque sí, tengo muchas ganas
0: de avisarte.
1: La función. Yo solamente quiero que todo lo que hagas en esta vida te vaya bien.
0: Ay, qué bien, muchas gracias.
1: Porque eso es lo importante. Tengo que despedir con una canción y he dicho, bueno, pues voy a esta que la cantaron en inglés, después la cantaba Luisa, después Karina, la canta todo el mundo. Pero es que empiezas diciendo, dile que por tu amor me muero. Bueno, pues es que yo me muero por tu amor.
0: Ay, qué bonito, Alejandro.
1: Así que con eso, canción, te despido, te la regalo y hasta cuando tú quieras, Ana. Muchísimas
0: gracias,
1: lo
0: de verdad
1: sabes,
0: que sí.
1: Que sabes que te
0: muchas
1: quiero.
0: Muchas gracias,
1: un
0: yo también.
1: Fuerte.
0: Un besito, cariño.

tal? Saludos cordiales, bienvenidos a esta décima ya cinta de Autorreverse. Comenzamos esta semana profundos, comenzamos esta semana monolíticos.

Menuda lío el amigo Stanley Kubrick con el monolito. Hemos escuchado una versión dub, una versión reggae de Así habló Zaratustra, de Mato, un productor francés que tiene un proyecto que plasmó un álbum que se llama Classical Dub, en el que hace versiones dub, reggae, de clásicos. Así habló Zaratustra es la obra culmen de Friedrich Nietzsche, en la que critica la falta de la pérdida de valores en Occidente. No sé si estaría hoy día vigente, yo creo que sí. Y que Richard Strauss, asombrado por esa obra de Nietzsche, plasmó en su obra Así habló Zaratustra, con la que abría 2001 una odisea en el espacio. Podía decirse que para Strauss, Nietzsche era su fetiche.

fetiche es mi fetiche es el irreverente y cachondo título de esta canción de Estrogenuinas, una banda salmantina que sacó en 2017 un disco, se llama Sonido Cheerly Out, son muy graciosas estas muchachas, que editó la escudería Suterfuge. Y es que Nietzsche da para mucho y todo el tema este del superhombre exige mucho sacrificio.

Pues Sacrificio es el adelanto del último disco que salió hace unas semanitas de Triángulo Amor Bizarro. Sacrificio es el primer adelanto y el último track de Mi Catedral. La verdad es que yo acogí con mucho gusto este nuevo sonido de Triángulo de Amor Bizarro, en el que abandonaron un poco el noise y el shoegaze por un pop más melódico y más luminoso. Y es que hay que renovarse, porque si no te puedes convertir en un auténtico loser.

Beck se declara un perdedor en esta canción. Yo confieso que soy un auténtico pardo. Nunca había escuchado esta canción con auriculares hasta ahora, que estoy haciendo aquí esta cinta para vosotros, y nunca me había fijado, nunca había caído en el que dice soy un perdedor. I'm a loser, baby. Pero dice en castellano, soy un emprendedor. Nunca había entendido qué decía ahí. Bueno, pues nada, me confieso que con vosotros. Lo que pasa en otro reverse no pasa ni en otros sitios. Loser, de Beck. Pepinazo que soltó en el año 93. A mí me fascinó en su día esta base como de hip hop, pero luego tenía sonidos orientales, un riff de blues, él una especie de rapeo declamando. Bueno, fue el auténtico éxito mundial el de Beck con esta canción. A mí me encantan este Loser y Sex Lows, quizás sus dos canciones más favoritas. Y Sex Lows se la ofrecía a Dieter Brandau como sintonía de entrada cuando empezamos la tarde. Luego la cosa ya derivó al final en Kenji Kawai, pero esa es otra historia. Los que parece que no han empezado perdiendo, pero en absoluto, son los australianos Amy Grant Jennifers.

Pues eso, los australianos Emil and the Sniffers, que puede traducirse como algo así como Emil y los esnifadores. Bueno, aquí no hablan de nada de ese tipo de sustancias. La canción se llama Chewing Gum, chicle. Y a mí es una banda que me gusta mucho. Esta especie de punk reposado, como el buen tequila, en el que han perdido un poquito de velocidad, pero han ganado en presencia. Con toda esta nueva ola punk que está surgiendo tanto nacional como internacionalmente, quizá Emil and the Sniffers sean de mis favoritos. Porque ya os digo que no llega a ser post-punk, porque sobra rabia y distorsión, pero han bajado el tempo y han ganado en pesadez. Y a mí eso creo que me gusta en este tipo de música, este tipo de guitarras, este punk más maduro. Chewing Gum, chicle se llama la canción. No, con estos calores no sé si chicle lo que apetece es una buena ensalada.

está más tranquilito Carlangas ahora en solitario que cuando estaba con Novedades Cormiña, ¿verdad? Con esta ensalada de hostias de su álbum Te vas con cualquiera de 2010. Ya ha llovido. Supongo que esa rabia juvenil se habrá aplacado un poco. Una pequeña corrección, sin ánimo de ser pedante, a nuestros amigos de Novedades Carmiña. Escriben ensalada de hostias, hostias sin H. Y la única hostia que hay sin H, amigos, es la romana. Es esa población que está a la desembocadura del Tíber, que utilizaban los romanos para llevar la carga hasta la capital del imperio. Tiene unas ruinas romanas de la época muy interesantes, no son tan espectaculares como las de Pompeya, pero tiene menos jaleo, menos muchedumbre y son muy interesantes de ver. Distintas, no tan conocidas las ensaladas de hostia, es decir, las ruinas de hostia. A una ensalada de estas, y tal con la que está cayendo, invitaba yo a algún político.

De Palmas y Cacería es el nombre de este álbum de Pony Bravo del año 2013. Es mi álbum favorito de esta banda, Pony Bravo, banda sevillana. En un tema de este mismo álbum, que se llama Mi DNI, ellos se autodefinen como una mezcla de Triana y Los Doors, y yo lo veo muy acertado. Me gusta esa definición. Y este retrato satírico que hacen de los políticos, pues mira, creo que se lo merecen. Poquito, con todo lo que está saliendo estos días y con lo que ha salido mucho antes y lo que saldrá, desgraciadamente, mucho después. Una de las maneras de luchar contra cierta forma de hacer política es la libertad de información.

volvemos a Australia. Otra banda australiana, otra banda punkarra australiana, House Mutants, con su disco Order of Operation de 2014 y este tema Freedom of Information, libertad de información, en el que el título es un poco engañoso, porque no hablan de ninguna consigna política ni nada, ningún tipo de lucha, sino hablan más bien de adorar a Onan uno mismo en casa delante del ordenador. Bueno, cada uno que adore como quiera. Pero a mí me gusta mucho este nuevo, bueno, nuevo tampoco, ya lleva años, pero esta forma distinta de hacer punk, ¿no? Punk con sintetizadores, aunque hay guitarras, hay guitarrazo, y es una cosa que me gusta mucho, lo he dicho muchas veces a las ovejas, este punk distinto, este punk que no es canónico. Pero curiosamente esto no es una cuestión del punk, sino el post-punk, que es anterior a este punk, aunque parezca una cosa un poco extraña, ya utilizaba sintetizadores. De hecho, un poco la base del estilo viene por ahí, de guitarras y sintetizadores. Y como buen ejemplo, este auténtico temazo de los alemanes Grauzone, que se llama Eisbär, oso polar. ¿Quién fuera oso polar con estos calores que están entrando?

0: Pues nada, ya habéis escuchado, ya he dado la vuelta a la cinta, ya hemos hecho aproximadamente media hora. Y me acompaña aquí conmigo Lucía Guadalupe, que la habéis escuchado en 1000 programas de esta casa, ahora está en informativos de aquí de Madrid, o sea que si ponéis bien la oreja y sois de la región, la escucharéis daros las mejores noticias. Y Guadalupe, Lucía, ¿qué tal? ¿Cómo estás?
1: Buenas noches, Isaac, un placer.
0: Sí, que eres una gran amante del flamenco.
1: Y hoy te traigo algo.
0: ¿Me traes flamenco?
1: Sí, te traigo flamenco y te traigo Volar de Paco de Lucía.
0: ¿Sabes que va a ser la primera vez que se oiga flamenco en este programa?
1: Y ahora, ¿eh?
0: Bueno, sí, pues para eso os traigo al resto, para que me pongáis cositas que yo no pongo.
1: Pero gracias por reservarme a mí la primera.
0: Para claro que sí. ¿Y por qué Volar?
1: Una oda a la libertad. Uh-huh. Y porque viene el verano y nos recuerda al sur también.
0: Bueno, también,
1: Paco
0: sí, claro.
1: Paco de Lucía.
0: Sí, sí. ¿Te vas a ir al sur en verano, Lucía?
1: No, bueno, no. Me voy a ir al sur, me voy a ir con nuestros vecinos, los marroquíes.
0: Ah, qué bien, qué suerte.
1: A la zona de Agadir.
0: Muy fresquito vas a estar.
1: Eso, ahí con el Atlántico.
0: ¿Volamos hasta el Atlántico entonces con Paco
1: Lucía?
0: Por
1: favor.
0: Gracias, Lucía.
1: A ti.

nos ha abierto aquí Guadalupe Lucía, con Paco de Lucía, con el tema del flamenco, que yo me gusta, escucho de vez en cuando, pero no soy ningún, iba a decir purista ni muchísimo menos, ningún conocedor. Sí me llama mucho la atención y se me quedaron grabadas unas palabras que dijo Keith Richards cuando murió Paco de Lucía. Estarían entrevistando o algo así, le dijeron que era como una leyenda y dijo, me dices que es una leyenda a su entrevistador y no tienes ni idea. Dice, hay dos o tres músicos leyendas de la guitarra, hay dos o tres en todo el mundo, por encima de ellos está Paco de Lucía. Paco de Lucía, que lo tenemos hoy en día para un guitarrista canónico, pero sin embargo fue un tío muy renovador. Por ejemplo, él introdujo el cajón flamenco, realmente no es flamenco, lo introdujo él después de una gira por Perú en el que vio que ese instrumento de percusión cuadraba perfectamente con lo que él hacía y lo introdujo en sus conciertos, en sus presentaciones, en sus discos. Bueno, una persona de mente abierta, como alguien también de mente abierta, hizo este disco hace ya 30 años.

Pues sí, 30 años le caen ya a este enorme Omega de Enrique Morente y Lagartija Nick, que mucha gente no se acuerda de Lagartija Nick, esa banda granadina de rock alternativo, pero estuvieron ahí también con Enrique Morente, con el bueno de Enrique, haciendo este auténtico discazo. Es curiosa la historia de esta canción, ¿no? Porque un poeta nacido en Granada, en la provincia de Granada, como Federico García Lorca, escribió una obra en Nueva York, poeta en Nueva York, que adaptó Leonard Cohen, un quebequés, un canadiense, y que volvió a readaptar Enrique Morente en este pequeño vals vienés. Un tema precioso, sin duda, y por la que le cayó a Morente por todos lados, porque los puristas le consideraban un hereje por hacer esa mezcla de sintetizadores, guitarras, distorsiones, con algo tan puro y profundo como el flamenco. Y siendo un pionero Morente, no fue ni muchísimo menos un pionero en las críticas.

Allá por el año 1979, publicó Camarón de la Isla, La Leyenda del Tiempo. Esta mezcla de flamenco, jazz, rock, funk, rompedor, iconoclasta, sin ninguna duda, hoy en día es considerado uno de los discos, quizá el más importante dentro de la historia del género, pero bueno, en su día le cayeron palos por todos lados. Ya os digo que yo no tengo mucha idea de flamenco, ¿eh? He escuchado muchas tardes duendeando el programa de Flamencos y Pelícanos de Radio 3. Me pillaba siempre conduciendo, estudiando, cualquier cosa, y me ha gustado escucharlo siempre, pero no soy un especialista, así es que si digo alguna burrada, creo que no, pero si digo alguna burrada me la perdonaréis. Sin embargo, yo creo que el camino este de flamenco iconoclasta no está cerrado.

Si el flamenco es sentimiento, nadie puede negar que esto sea flamenco. Nadas, dentro del álbum Cruces del 2025 de Raúl Refri y El Niño de Elche. Niño de Elche, pues es lo que decía antes, el flamenco iconoclasta que le han caído palos por todos lados por hacer cosas distintas, como participar en un tema del productor francés de Tecno Agoria o hacer un disco que se llama Colombiana, a mí es de lo que me gusta, en el que se deja llevar por ritmos latinos. Y Raúl Refri, productor referente en España, barcelonés, al que le debe mucho Rosalía o Silvia Pérez Cruz, que hace cosas instrumentales bajo su propio nombre increíbles y que aquí pues crea un paisaje sonoro para estas letras de Niño de Elche, basado en textos de San Juan de la Cruz y Santa Teresa de Jesús, pues crea esos paisajes etéreos, descarnados también. Bueno, una manera distinta de entender el flamenco. Porque si el flamenco es una música étnica y de raíces, lo es también el jazz, y así lo entendió Miles Davis, que después de ver un espectáculo flamenco al que le llevó su mujer, se compró todos los vinilos de flamenco que encontró por Nueva York y compuso después este Sketches of Spain, en el que se adentra dentro del folclore español y hace piezas como este Soleá. Así que con este quejío de trompeta del grande de Davis, de Miles Davis, os dejo en esta décima cinta de Autorreversa, que ya sabéis que podéis encontrar en todas las gasolineras digitales, vamos a llamarlas así, a nuestra plataforma de streaming en las que están nuestras cintas. Ha quedado una cita un poquito ecléctica hoy, pero yo creo que igual está bien así, ¿no? Un poquito distinta. Gracias por escuchar, podéis hacerlo siempre que queráis, ya lo sabéis. Y saludos cordiales.

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0: 11 y media de la noche, una hora menos en la Comunidad Canaria. Bienvenidos un día más, gracias como siempre os digo por estar ahí. Ya sabéis que vamos a estar haciéndoos compañía, hablando de deportes hasta las 12 y media de la noche, hablando entre otras cosas de Argentina, que en media hora aproximadamente Pol Tenorio juega con Cabo Verde.
1: Wow.
0: Y me estabas diciendo, me estabas sugiriendo algo fuera de antena. Que me gustaría que dijeras tú, claro, no quiero apropiarme yo de tu idea.
2: No, estaba repasando la lista de partidos que ha jugado Argentina. Claro, yo veía por ahí Argelia, Austria, que ya vimos el nivel ayer, Jordania, Cabo Verde y la espera Egipto, y me parecen los amistosos de preparación que juegas antes de ir a la Copa del Mundo. No parece la misma Copa del Mundo. Yo me estaba imaginando, por ejemplo, al Mallorca o al Levante jugando esa ruta de Argentina, y lo veo en cuartos también. Al Levante lo veo en cuartos.
0: Escucha, pero a España le ha pasado igual, ¿eh? En la fase de grupos a España le toca Cabo Verde.
2: España se come a Portugal.
0: Le toca.
2: Pero en octavos ya va a Portugal.
0: Y luego, ¿en cuartos sería Francia a lo mejor?
2: En cuarto sería Estados Unidos o Bélgica.
0: Bueno, pero en la fase de grupos a España le pasa igual.
2: Sí.
0: Cabo Verde, Arabia Saudita
2: y la peor Uruguay,
0: y la peor Uruguay de los últimos, del último cuarto de siglo. Que es una, eso realmente, cuando tenía razón Lamine Yamal cuando decía: el Mundial empieza ahora. Probablemente sean de las pocas cosas en las que tiene razón.
2: Hay muchas selecciones, hay posibilidades de que algún equipo le toque una ruta fácil, pero bueno, España, por ejemplo, hasta cuartos de final tendría unos octavos, un escollo importante con Portugal. Argentina hasta cuartos de final, que presumiblemente tendría Colombia, no tiene nada. Entonces, lo normal es que por lo menos un rival entre los tres del grupo, el de 16avos y el de octavos hasta cuartos, un rival duro.
0: Bueno,
2: pero ninguno es tener mucha suerte.
0: Ver,
2: ya te digo que es una ruta que la coge el Oviedo, que ya, el padre descanse.
0: Bueno, sí,
2: y a
0: pero
2: lo mejor se planta
0: no te metas con nuestros hermanos argentinos, a los que desde aquí mando un fuerte...
3: No, ni con el Oviedo, que hoy no está Sergio.
0: Un fuerte saludo, y al Oviedo también.
2: No, sí, hecho, sí,
0: porque
2: vale,
0: porque probablemente ese camino de rosas que dibujas tú en la trayectoria de Argentina tenga que ver también con el hecho de que hay otras selecciones potentes que no han hecho su trabajo, ¿no? ¿No?
2: O que están en el lado del cuadro de arriba, todas. Sí, han hecho su trabajo, pero están todas con el mismo pelo.
0: Pero Alemania estaba en el otro lado del cuadro.
2: Bueno, pues que Alemania lleva sin hacer su trabajo desde 2014.
0: Bueno, no, pero Alemania no estaba, ¿no?
2: No, Alemania, pero es que Alemania ha dado pena. De hecho, ya Nagelsmann ha dicho ya que hasta luego. Ha puesto su cargo a disposición y se acabó Nagelsmann. Pero bueno, que por el otro lado tienes a Francia, tienes a Marruecos, tienes a España, tienes un montón de equipos ahí que
0: yo sí, quiero decir una cosa. Quiero decir una cosa y la voy a decir, como tenemos hasta las 12:30 de la noche. Quiero decir que, siendo cierto que he visto que la selección francesa está un punto por encima de todas las selecciones, a un partido puede pasar cualquier cosa. Es decir, yo creo que a España este Mundial se lo puede quitar o Francia en un partido, pero puede pasar cualquier cosa, o Argentina por otros componentes que no son los estrictamente futbolísticos.
3: Sí,
0: pero yo no veo
3: arbitral,
0: yo
3: claro.
0: yo no veo que haya nadie superior a España, sinceramente. No lo estoy viendo.
2: Hizo un buen partido ayer España. No, España puede ganar a cualquiera porque es un equipo, y lo empezamos a atisbar ayer, que es un equipo. Pero es verdad que Brasil, Inglaterra, Francia, Brasil de fútbol.
0: Yo no veo a Brasil mejor que España.
2: No, pero
0: yo no veo a Inglaterra mejor que España.
3: No veo tanta diferencia entre Brasil y España, ¿eh? España tiene muchísimos jugadores tocados. Lamine, que era el llamado a llevar todo el peso de la selección, no lo está llevando. Y estoy de acuerdo con Paul. Quizá esa también sea nuestra fortaleza, que sin tener una superestrella tenemos un equipo mucho más compacto, pero yo no tengo tan claro que España esté muy por encima de...
2: Yo lo que creo que sale claro ya con lo que hemos visto de Mundial es que tiene que salir entre España, Brasil, Inglaterra, Colombia, Francia, Argentina. Son unas cuantas, pero Colombia yo no me olvidaría de ellas.
0: ¿La campeona del mundo, dices?
2: Sí.
0: O sea, que metes a Bélgica ahí.
2: No he dicho Bélgica.
0: ¿Has dicho?
2: No, por España... Inglaterra, que puede ganar a cualquiera. Brasil, puede ganar a cualquiera porque defiende muy bien y te mata con Vinicius y con Ryan arriba. Colombia, que es un equipazo. Argentina y Francia. Es una de esas, ¿cuántas he dicho? Seis, a lo mejor. Por ahí tiene que salir algo así, ¿no? Pero España es capaz de eliminar a Portugal. En Estados Unidos, Bélgica en cuartos se los cargaría seguro. Estoy convencido. Y ya, llegas a semifinales contra una presumiblemente... Francia, y ahí ya es donde se la juega España. Uh-huh. Y luego en la final te pueden venir Brasil, Inglaterra, Colombia o Argentina. Esas son una de las cuatro que estoy seguro se van a plantar por ese lado del cuadro en la final. Pero bueno, está bonito el Mundial, quitando la Argentina-Australia que me acabo de tragar, el Australia-Egipto que me acabo de tragar, es el peor partido del Mundial, todo lo demás me está gustando mucho.
0: Muy bien, pues nada, aprovecho para saludarte, Poltenero, buenas noches.
2: Buenas noches.
0: María Trisac, buenas noches.
3: Hola, buenas noches, ¿qué tal, cómo estás?
0: ¿Y tú, qué tal, cómo estás?
3: Muy bien.
0: Bien, perfecto. Y Látigo Serrano, que está por ahí, Látigo.
1: Hola, no sé si me oíais, digo, como estaba en desacuerdo con todo lo que decía Paul.
0: ¿No me lo puedes poner por arriba y así me puedo quitar los cascos?
3: Sí, está por arriba.
0: Me los quito y lo oigo por arriba.
3: Estás ya por arriba.
0: Perfecto, correcto. Vale. A ver, Látigo.
2: Con todo, me interesa.
0: Hola. Dime algo, Látigo.
1: Sí, ¿me oyes o no?
0: Ah, perfecto, perfecto, sí. Eso es. Muy bien.
1: Se estaba intentando, cuando me estaba descojonando con lo de el cruce de Argentina, para empezar, el cruce de Argentina viene provocado porque Uruguay tiene un capitán defectuoso y hace el ridículo en el grupo. Si no, el cruce de Argentina decisivo será Uruguay. Y luego, evidentemente, es
2: Uruguay,
1: metafísicamente no imposible, imposible que Brasil gane el Mundial. Imposible. O sea, es imposible.
0: Tú lo que pasa...
1: No es que sea poco probable. Es que son horribles de malos. Vale. Están mal colocados, son lentísimos. Es un equipo infame. Vale, en cuanto tengan un rival que no sea como Japón, les van a eliminar.
0: Yo creo que tienes razón. Veo difícil que Brasil gane el Mundial porque solo tiene a
1: Vinicius. Ya está. Es el plan de Ancelotti siempre.
0: Más. Dársela a Vinicius. Pero lo de Uruguay no te lo compro, ¿eh? Lo de Uruguay, en fin, lo de Uruguay. El otro día te dediqué un comentario sin citarte, Ya está bien de echarle carros de basura a Federico Valverde, Látigo Serrano. Ya está bien.
1: Recibe la basura que se merece.
0: Se merece tu opinión.
1: Claro, evidentemente. Que escucha, si quieres que opine otro, le llamas. Yo me voy a la cama, no tengo problema. Federico Valverde es un jugador tóxico y como tal, en donde me llamen lo voy a expresar. Es un jugador tóxico y es un capitán horrendo.
0: Y lo expresas con libertad. Pero ¿algún capitán más horrendo que Federico Valverde habrá tenido el Real Madrid a lo largo de la historia?
1: Raúl González.
0: Látigo. Bueno, Raúl González. Imagínate. Estás hablando, claro. Me parece que es del tercero o cuarto máximo goleador de la historia del Real Madrid. Y a ti parece que Raúl es tóxico. Pues a lo mejor personalmente es
1: tóxico. Y que era del Atleti. Lo cual es todavía peor que ser tóxico. Porque tú puedes ser tóxico, pero Fede Valverde por lo menos no es del Atleti. Es que Raúl era del Atleti.
2: Látigo fue una pieza muy importante en el Real Madrid de la decimocuarta, en el Sin Real duda. Madrid de la decimoquinta.
0: Y lo va a ser.
2: Y lo va a ser.
0: Lo que pasa es que tú. Lo que pasa es que tú desvías. Por cierto, bonita camiseta de la selección argentina. Sí. Lo que pasa es que tú desvías, no sé si adrede o no, la atención de lo realmente importante, que es que lo que pasa en Uruguay es que tiene un seleccionador que no está en este mundo. Que vive en otro planeta. Entonces, y además, el Látigo, tenemos que hacer una cosa, que es, ¿creemos a Bielsa o no le creemos? ¿Le creemos?
1: Yo a Bielsa sí, le suelo creer, sí.
0: Le sueles creer.
1: Está loco, pero creo que es
0: perfecto. Y si Bielsa dice que no ha tenido ningún problema con Valverde, ¿le creemos?
1: Sí.
0: ¿Y entonces por qué dices que es un capitán tóxico?
1: Porque en el Madrid sí ha tenido problemas con entrenadores y sí ha tenido problemas con compañeros. Problemas que no han tenido otros, o sea, problemas que decir, un día te enfadas, tú te enfadas conmigo, yo me enfado con Paul, eso es normal, pero comportarse como se ha comportado Fede Valverde este año no es normal.
2: Pero Látigo, culpar a Uruguay por Fede Valverde, o sea, culpar a Fede Valverde de lo que le ha pasado a Uruguay, donde es un equipo que ha pasado de tener de Cavani, Forlán y Luis Suárez, a tener a Fede Viñas, que este año ha bajado a segunda división con el Oviedo, y no quiero volver a sacar el Oviedo, pero ha salido así.
1: Que ha metido los mismos goles que el Torito Rodríguez, que ha pagado 25 millones el
2: Borussia. No tiene ningún sentido, Uruguay no tiene talento arriba, Uruguay no tiene química entre los jugadores, no tiene química, y encima al Valverde le ponen del único sitio, yo creo probablemente
0: muy injusto, Látigo,
2: donde no puede jugar Fede Valverde, que es de 10.
1: Yo creo que cuando eres el capitán de una selección histórica, te elimina a Cabo de Hornos y Arabia Saudí, porque que pierdas con España.
3: Cabo de Hornos.
1: Sí, Cabo Verde este, los que están jugando
0: Cabo
1: ahora.
0: ¡Cabo de Hornos! Es un genio. Al final, yo es que le quiero porque por estas cosas que dice Cabo de Hornos.
1: Por cierto, escúchame, que eso, el cielo está muy negro ahí en donde juega Argentina. Sí. Como no tengan techo, nos comemos hasta las 4 de la mañana.
0: No. Nosotros no. Nosotros a las 12:30 decimos goodbye. Se lo comerán los que estén ahí. Pero efectivamente amenaza tormenta.
1: Tiene mala pinta.
0: Y no tienen techo retráctil. No, ahí no tienen techo retráctil.
1: Por cierto, poco se habla de que Mendieta tiene un cutis Bueno, que oye, por detrás puede ser Carmen Sevilla, ¿eh? Vamos, escúchame.
0: No, escucha, ayer le mandé... ayer me vine arriba. Ayer me vine arriba porque me dio por buscar y dijo... Digo, a ver cómo está Ivan Lendl. Y digo, joder, yo estoy fenomenal.
1: Ivan Lendl, a ver, voy a poner los que me ha hecho. Ponlo. Parecía una señora mayor, ¿no?
0: Pon.
3: Está fatal, está fatal.
0: Pon a Ivan Lendl. Bueno, conexión pecera. Isaac Vizcaíno. Isaac Vizcaíno.
4: ¿Qué tal? ¿Cómo estáis?
0: Isaac Vizcaíno.
4: Hola.
0: Pero de verdad, o sea, ¿eres tú el famoso Isaac Vizcaíno de Autorreverse? ¿Eres tú?
4: ¿Eres tú
0: el famoso Isaac Vizcaíno de Prohibido Contar Ovejas? ¿Eres tú?
4: El mismo.
0: Pero ¿y qué he hecho yo para merecer la presencia de una estrella de la radiodifusión a estas horas de la noche?
4: Pues que tengo luego programa y ya me queda por aquí.
0: Bueno, vamos a hacer una pausa. Tenemos que hablar, por supuesto, de Argentina, tenemos que hablar también de España y tenemos que hablar de Enzo Fernández. El domingo publico un artículo en ABC fantástico. ¿Para qué voy a decir lo contrario si es maravilloso? Sí, Vizcaíno, es que si no me lo digo yo, ¿quién me lo va a decir? ¿Me lo va a decir alguien que esté aquí? Pues me lo digo yo. Y entonces me parece que no se puede... Es muy bonita la camiseta de la selección argentina, ¿eh?
3: Sí, con
1: entrenamiento,
3: la,
1: dices,
3: con la caña que le metes, no, te ha gustado mucho la camiseta. Pero a ver, camiseta, es bonita, pero vamos, a mí tanta a mí raya no me parece un poco...
0: No, me parece muy bonita. Si hubiera XXXL, me la compraba.
2: Yo me he comprado la de Croacia hoy, porque he dicho toda la vida y no me he comprado nunca la camiseta de Croacia. Me parece la selección más admirable que ha asistido.
3: Ay, qué pena lo de Luca,
2: ¿eh? Y me he comprado hoy por internet la camiseta
0: de Croacia. Bueno, pues hablamos de eso también, si queréis, de España, del nivel de España, de lo que va a pasar ahora con Portugal y de Enzo Fernández. Es que yo de verdad, chico, yo creo que este hombre está haciendo tantas cosas por jugar en el Madrid que merece jugar en el Madrid. Yo de verdad os lo digo.
1: De verdad, pobrecillo.
0: Yo de verdad os lo digo. No he entendido el comunicado del Madrid. ¿Por qué tiene que desmentir el Real Madrid el interés que digan otros que tiene el Madrid en tal o cual jugador? ¿Lo va a hacer a partir de ahora?
3: Bueno, sí, yo creo que de hecho es una política de comunicación que ha cambiado en el Real Madrid, porque si no me equivoco, pues, con el tema de Olise también se emitió un comunicado.
0: Ya, pero no.
3: Entonces creo que es algo que ha cambiado dentro de la comunicación,
0: claro,
3: del Real Madrid.
0: En vista de nuestras buenas relaciones con el Chelsea, digo, pero bueno, si tú quieres tener buenas relaciones con todo el mundo, pero de verdad vas a entrar en esa dinámica de desmentir intereses que otros te atribuyen en jugadores de otros equipos, me parece una locura.
1: Sí, sobre todo la frase esa de 8 palabras diciendo y cualquier opción de hacer la operación en el futuro, como diciendo, no solo es que no hayamos hablado con él, que por supuesto han hablado con él, sino que es que no le vamos a fichar. O sea, eso en el comunicado de Olise no aparece. En el comunicado de Olise desmienten contacto con el jugador, entorno, familias, amigos, primos y vecinos, pero no dicen nada de lo que vaya a pasar en el futuro, porque evidentemente van a intentarlo. Sí. Pero aquí como que se ata mucho a decir, debió montar tal pollo el Chelsea anoche, después de las 2 entrevistas de la gente de Enzo Fernández,
0: bueno,
1: en el
0: Asen,
1: en el Marca.
0: No, Pastore, pero eso no tiene la culpa el Real Madrid.
1: Claro.
0: No, hombre, lo controla el Real Madrid.
1: Hombre,
0: pero este chico, le estaba diciendo a María que me recuerda mucho a cómo la existencia suya, un tío que desde mi punto de vista, ¿eh? Entonces le decía a María que cuenta a Anne Bancroft cómo le conquistó Mel Brooks, que acaba de cumplir sus primeros 100 años. Y dice que, claro, que de repente dice: Yo en Mel Brooks no había pensado nunca, como si fuera. Y entonces aparecía un día a la salida del teatro y le decía: hola, ¿qué tal? No sé qué, ¿dónde vas? Ah, pues voy a cenar a tal sitio. Hombre, qué casualidad, he reservado mesa ahí, me voy contigo. Te acompaño. A la mañana siguiente: hola, ¿qué tal? ¿Cómo estás? ¿Dónde vas? Pues mira, voy a Macy's, que tengo que cambiar unos zapatos. Hombre, qué casualidad, yo también tengo que ir a... Y de repente me di cuenta de que no podía estar sin esa persona. Y yo creo que Enzo Fernández está haciendo eso con el Real Madrid. Él se desentiende, dice, bueno, tú di lo que tú quieras, que yo voy a seguir pico y pala porque lo que quiero es jugar en el Real Madrid. Me parece entrañable, de verdad.
2: Sí, pero hay que ver si el Real Madrid lo que quiere es Enzo Fernández.
0: ¿No te parece que Enzo Fernández? A mí me parece que encaja como un guante.
3: Me encantaría verlo como
2: el Real Madrid hace tiempo está mirando, además de lo futbolístico, está mirando también también la personalidad.
0: La personalidad. ¿Cómo se maneja? Pero que hace falta ahí. Mira, igual que decía ayer lo que decía en el chiringuito, ahí hace falta un argentino.
2: Bueno, sí. Pero hay algo que no le encaja. Pero hay algo que no le encaja. No es lo mismo. Hay argentinos y argentinos también. No todo el mundo por ser de un país es igual. Y hay algo en Enzo que al Madrid no le encaja. Es un jugador que a lo mejor no es tan organizador, tan en la base como el Madrid puede llegar a necesitar. A lo mejor más en la media punta creando juego, ya creen que con Bernardo Silva lo tienen cubierto dos temporadas. Yo creo que va a jugar un 4-2-3-1 Mourinho con dos pivotes y van a ser Tchouaméni y Valverde probablemente, con lo cual adelante son cuatro delanteros, ahí ya tienes Bellingham, Vinicius, Mbappé, Bernardo, etcétera, etcétera. Y no sé, no sé hasta qué punto tiene una laguna también. No sé hasta qué punto le encaja un jugador como Enzo. No sé cuál es el informe personal.
0: ¿Y en qué se lo va a gastar el Madrid? ¿Me queréis decir en qué se lo va a gastar? Porque va a tener ingresos por valor de 200 millones de euros.
1: Un poquito más.
0: Pero bueno, ¿y en qué se va a gastar eso?
2: ¿Puede ser
0: en Olise?
2: Este año o puede ser el año que viene en otro jugador que esté monitorizando que no pueda venir este año. Pero como dice Látigo, la diferencia entre los dos comunicados es que la puerta de Olise se queda abierta y la de Enzo se ha cerrado. Pero también el Madrid puede estar monitorizando a otro centrocampista del que no... Pues puede ser McAllister, que hoy juega en la base de Argentina, por ejemplo. Es que no lo sé.
0: McAllister te cuesta 150 millones de euros.
2: Pero yo creo
1: que el problema con Enzo ha sido que el Chelsea, después de vender a Cucurella y de que Xabi Alonso montara en cólera, le sabió decir, no lo podemos vender. O sea, se ponga como se ponga el chico, no. Porque el Madrid, cuando empieza a hablar con Enzo en febrero, primero con un intermediario y luego con Pastore, sabe perfectamente que Enzo vale 150 millones o más porque el Chelsea pagó 120. Y evidentemente el Enzo de hoy es mejor jugador que el Enzo de 2022. Entonces, si tú intentas o evalúas o valoras la opción de Enzo, lo que no puedes pretender es que vayas a fichar a Enzo por 50 millones. Eso es ser bobo. O sea, el Madrid cuando quiso a Cucurella le dijo el Chelsea, son 55 más 5, y dijo, como estos. Y lo fichó en 72 horas. Porque es tan fácil como asumir el precio que tienes que pagar por el jugador. Yo creo que con Enzo no lo han querido asumir y ya está.
2: Es que antes de pagar eso, tienes que asegurarte de que vas a jugar un crack mundial para las próximas 9 temporadas. Si
3: bueno,
2: no,
3: es que yo creo que Enzo lo es.
0: Es un crack.
3: Bueno,
0: pero
3: y puede, que y puede
1: yo no lo sé.
0: Para mí sí.
1: Yo dudo.
0: Para mí sí. No, para yo no dudo.
3: Yo no dudo.
0: Como no dudo tampoco que McAllister es un crack mundial. También tampoco lo dudo.
3: Si tú tienes que elegir el dinero que te tienes que gastar entre Olise o Enzo, porque Olise a lo mejor este año no pueden ir, pero el que viene sí, pues también entiendo que el Real Madrid prefiera esperar y gastarse
0: ese dinero. Creo que lo que tiene que hacer el Real Madrid, vamos, estoy yo aquí para darle consejos al Real Madrid. El Real Madrid tiene que pegar un talegazo con alguien esta temporada.
1: Eso lo va a hacer porque lo ha prometido el presidente y es una cuestión personal. Al presidente no le han votado uno.
0: Pero talegazo, o sea, talegazo
1: pero, claro,
0: no
1: claro,
0: es.
1: Pero,
0: yo
1: pero
0: estoy encantado con Cucurella, es un pedazo de fichaje, pero de sacar no es un talegazo,
1: allí, ¿eh? No, de sacar allí lo que hay que sacar y decir, aquí estoy, ahora me vais a decir... Presi, este es mi Florentino.
2: Pero puede ser
1: porque
2: Buadi,
1: uno de cada tres socios no le votaron.
2: Puede ser Buadi, Látigo.
0: No estamos hablando de eso.
1: Vengo de cenar en un sitio de propiedad de un marroquí, súper madridista, pero no lo podéis imaginar qué nivel de madridista hay en Arroyo La Miel. Y me habla de Buadi y dice, mira, yo a este chico lo conozco desde los 14 años. Y dice, además de ser muy bueno... Es que es un tío centradísimo, es decir, intelectualmente es un tío que va con libros de matemáticas. Ya. Que eso en el vestuario de Madrid, alguno lo ve y bueno, no quiero
0: hasta
1: citar
0: nada. Que venga al Madrid y lo destroces tú.
1: No, en absoluto. Se destrozaría él solo. Bueno, pero no, Buadi no es. Estamos hablando de Olise. Estamos hablando de decir, hola, soy el Madrid y
0: estoy. Talegazo, efectivamente. Vamos a hacer una pausa, que si no me echa la bronca el director de Autorreverse. Y enseguida recuperamos la comunicación. Está. Preocupado Cabo Verde, ¿eh? Estaban entrenando ahí con una preocupación, se les veía con una tensión, estaban ahí jugueteando entre ellos, corriendo,
2: hecho mundial.
0: Estaba Sir David Beckham en el palco, Sir David Beckham
2: y Lady Victoria,
0: Decían cuando fichó Beckham por el Madrid, viene para vender camisetas, un tipo que había sido 100 veces internacional con Inglaterra, era capitán de la selección inglesa y decían, viene para vender camisetas. Ese es el nivel del periodismo deportivo español, según Felipe del Campo, el mejor periodismo deportivo del mundo. Es una cosa, de verdad, increíble, vizcaíno.
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0: está saliendo. La verdad es que están saliendo Argentina y Cabo Verde. La verdad es que el Mundial tiene una solemnidad que no tienen el resto de competiciones, ¿eh?
1: Y estadios bien terminados. Joder, tú ves los estadios. El de Dallas, eso es increíble. El de ayer de Los Ángeles, igual.
2: Menos el de Canadá. El de Canadá, espantoso.
0: Pero estadios bien terminados. ¿Y cuál no está bien terminado?
1: El Bernabéu no está bien terminado.
3: Es que de verdad, ¿cómo sabía?
1: El Bernabéu,
3: ¿cómo sabía?
0: Pero escúchame, te equivocaste de candidato. Tú no tenías que haber votado a Florentino. Mira, tu voto lo inclinó, me parece mentira, ¿eh? Tu voto lo inclinó.
1: Raúl González Blanco, un
0: exactamente,
1: tío de
0: Atlético. El día que a Riquelme se le ocurrió decir, mi director deportivo es Raúl González Blanco, vamos. Eso lo decía él, pero no lo sabemos porque Raúl no dio señales de vida.
1: Sí, no, sin darla, de hecho. Creo que ha estado por China o por ahí, ¿no?
0: No sé.
1: Sí, puso una foto.
2: No, oye, pues para los de la NFL, mira, que fueron al Bernabéu, quedaron absolutamente impresionados con el acabado.
0: Vamos, que no, pero el látigo no le parece bien.
1: Pues perfecto, pues para vosotros.
0: Mira, ahora se puede contar la famosa noche en la que me parece que era fin de campaña. Tal,
3: estaba
0: que ahí
3: deseando. Sí, el sábado.
0: Pues sí.
3: Estabas. Bueno, pero ahora, mira cómo se ríe.
0: Bueno, pero ahora se puede
3: mira
0: contar.
3: Mira cómo se ríe.
0: No, para que veáis que no he tratado de inclinar la balanza ni para un lado ni para otro. Pero la famosa noche en la que hay cierre de campaña, el sábado, me parece que fue el sábado, que Riquelme tendría que haber aparecido con su director deportivo, con su director de cantera, con la gente que le rodea. Ahí no había nadie. El director de cantera estaba en Qatar. Y el director deportivo estaba en la celebración del cumpleaños de la mujer de Fernando Morientes. O sea, que yo lo digo a favor de Riquelme. Hombre, es decir, que le engañaron. Que le engañaron, que se quitaron de en medio. Dijeron, si tú ganas, voy. Si no ganas, chico, entonces eso no es un director deportivo. Yo soy tu director deportivo. Si ganas y si pierdes.
1: Y haces campaña como hizo Mijatovic contra
0: exactamente, y voy a decir lo que quiero hacer. Claro. Y si pierdo, me voy a mi casa.
1: Eso es.
0: Pero coño, a mi casa en la finca. Te quiero decir que no es debajo del puente.
1: El Torremundo, sí.
2: Fue un amago de campaña, amago de candidatura, amago de...
1: Pues le votaron uno de cada tres socios. Eso es lo acojonante. Uno de cada tres. Y yo no le voté por Raúl. Si hubiera puesto a Paul Tenorio director deportivo, le voto.
2: De los que fueron a votar, le votaron un 17%. De los que fueron a votar, un 17%. Bueno, de los que fueron a votar.
0: Esa cuenta la puedes hacer con Florentino también, ¿eh?
2: Claro. No, porque el que se quedó en casa no quería echar a Florentino a la presidencia del Real Madrid.
0: Ah, bueno, esa es tu interpretación. Si interpretas ya lo que quería el que se quedó en su casa, no.
2: El voto castigo funciona así, una moción de confianza. El que quería echar a Florentino a la presidencia del Real Madrid no se quedó en su casa abriéndose una lata de cerveza viendo la tele.
0: Esa es una cuenta ventajista, Paul.
2: No,
0: los que fueron a votar, los que votaron,
2: le votó un 17% a Riquelme. Ese es el apoyo.
1: Un 17% del censo electoral completo.
2: Fue un simulacro de candidatura y todo el mundo lo sabe. Porque no fueron, no es que no dieron la cara ni Hierro, ni Raúl, ni nadie, porque todos sabían que iban a una foto que estaba muerta.
0: No, pero eso, pero es que eso, por eso digo que le engañaron. Eso digo que le engañaron, no fue culpa suya.
2: No se lo creyó.
0: Fue culpa de ingenuidad por su parte, ¿eh? Pero hombre, te digo una cosa. Yo soy Enrique Riquelme y mi director... Claro, lo que pasa es que ya no lo podías hacer, porque imagínate que dices el sábado, ¡ah, que no vienes!
1: A tomar
0: se acabó, fuera, fuera. No podía entonces ya, eso. Palmas, pero de todas. Pero claro, oye, no, mira, yo necesito que, si anuncio tu nombramiento,
1: que
0: le digas a la prensa qué es lo que vas a hacer,
1: claro,
0: qué es lo que piensas.
1: Igual que él presentó un proyecto social, tú tienes que presentar a tu director deportivo y que Raúl, con esa retórica que Dios le ha dado, con esa capacidad de dicción, con esos estudios universitarios superiores, que se explique, que se ponga ahí y diga, sí señores, este es mi organigrama, esto es lo que vamos a hacer, porque eso era mentira, porque Raúl no está capacitado para desempeñarse.
0: Dice María que este programa ya lo hicimos, látigo, y es verdad.
2: No, pero mira,
0: a punto de arrancar,
3: va a jugar Argentina.
0: A punto de arrancar el Argentina Cabo Verde.
3: Simeone habla de Julián.
0: Correcto, Simeone habla de Julián.
2: Por favor, una novedad respecto a esto que estamos hablando.
0: Vamos a cerrar.
2: Es que el entrenador que Raúl iba a presentar el famoso lunes por la mañana después de ganar las elecciones,
1: no lo iba a presentar.
2: Ayer se ha comprometido con la Federación Alemana de Fútbol.
0: Pues otro igual.
3: No iba a presentar, iba a negociar
2: con él.
3: Y había mucha gente que decía que eso era imposible porque Klopp no iba a volver a entrenar en la vida. Pues hemos visto que
2: mira,
3: no iba a volver a entrenar.
2: Algunos dijimos que Klopp estaba esperando a la Mannschaft. Y mira, ayer se ha puesto a disposición de la Mannschaft.
0: Mira, si dentro de 4 años, si se presenta Riquelme, le apoyo yo a Riquelme.
3: Esta, ya no, para ahora esta, ya no vale.
0: Ya para esta,
3: claro,
0: no,
3: dentro ya de cuatro años.
0: Ya para esta no
3: a
0: puedo.
3: A ver dónde estamos dentro de cuatro años. Vas a estar dentro de cuatro años de aquí.
1: Bernardo Silva titular dentro de cuatro años.
0: Bueno, vamos a ver. Ha hablado Simeone sobre Julián Álvarez. A mí me da la sensación de que lo que está tratando de hacer es echarle un cable al chico. Sí. ¿Se lo merece? Yo creo que no. No se lo merece. Él se ha metido en ese embrollo y tendría que salir él solo. Pero, pese a todo, Simeone le vamos a escucharlo. El sonido es un poco largo, pero creo que merece la pena. Simeone le sigue pareciendo fundamental para el proyecto del Atlético de Madrid. Sí, está un poco vendiéndole a la afición, oye, mira, es probable que al final nos lo tengamos que dar. Chicos, no seáis demasiado belicistas con él, ¿no? Esto decía el Cholo.
4: Bueno, justamente lo crucé, él yendo a ver a Julián un rato, y bueno, estuvimos charlando un poco, sobre todo de su momento, de cómo estaba ahí del tobillo, y de la importancia que tiene para el equipo, y que él me contaba que ya estaba muy bien, que ya estaba al 100, creo que el segundo partido, más allá de no estar acertado como suele estar él, ya mostró otro ritmo de juego y otra intensidad en sus movimientos, y Argentina lo va a necesitar. Es un jugador extraordinario, el mejor futbolista que tenemos en el Atlético de Madrid. Me lo hablan por sí solo también, tiene números extraordinarios, tuvo una continuidad muy buena, ha generado dentro del equipo cosas de futbolista diferente, y bueno, nosotros estamos muy contentos con el trabajo. Yo no puedo decir nada más de lo que te estoy contando de él, porque se ha comportado bien como persona, es un chico que ha trabajado de la mejor manera siempre para el bien del equipo, y bueno, ojalá que ahora en este tramo importante que tiene en la selección pueda demostrar todo lo que es capaz. Y le dio al equipo una jerarquía ofensiva que es muy difícil de encontrar en otro futbolista. Y creo, ¿no?, y sin lugar a duda, que su trabajo de media punta, segunda punta, sobre todo cuando tuvo la oportunidad de jugar con Griezmann, tuvieron una buena relación, una buena sociedad, porque el fútbol al final son sociedades, como la tiene con Messi, sobre todo porque es el con el que más ha jugado menos con Lautaro en compañía, pero es un jugador que se adapta a lo que el equipo necesite. El futuro de él, sobre todo, es el partido de mañana, y lo mejor que le puede pasar es centrarse en eso, no pensar en todas estas cosas que obviamente salieron para que no le generen confusiones, y las cosas se van a resolver como siempre se han resuelto en la vida.
0: ¿No os da la sensación de que está tratando de decir, claro, oye, mira, pelillos a la mar, vamos a olvidar esto?
2: Está pasando la máquina que allana el terreno para luego hacer la carretera, pero es normal. Hay una posibilidad real de que Julián Álvarez, que además está completamente desaparecido de momento en la Copa del Mundo, con lo cual no se está revalorizando, pues nadie aparezca a poner ni los 150 millones de euros que quiere el Atleti, ni la pastaza que quiere el jugador, que no lo ponga ni el Barça, ni lo ponga nadie. Y que al final el chico tenga que agachar la cabeza y quedarse en Atleti Madrid. Entonces Simeone tendrá que convencer a la masa social rojiblanca que se queda el mejor jugador del equipo, como ha dicho en estas declaraciones, que hay que apoyarle, que le tienen que ayudar a integrarse otra vez y que es uno más. Porque yo creo que es una posibilidad real que Julián Álvarez al final, después de dar tantas vueltas, acabe otra vez el Metropolitano.
3: Es que además son unas declaraciones que llegan después de las famosas declaraciones de Laporta en su discurso de investidura, cuando le preguntan por Julián, ¿no? Y conociendo cómo es Laporta, si existiese la mínima posibilidad de que este chico acabase en el Barça, habría sacado pecho, habría dicho que lo iban a intentar de todas las maneras. Y el discurso de Laporta fue también muy conservador, como dejando entrever que finalmente Julián no iba a llegar al FC Barcelona. Entonces yo creo que lo que va a pasar, efectivamente, a menos que el futbolista acepte irse al Arsenal y él no quiere volver a Inglaterra, es que se quede en el Atlético de Madrid. Y Simeone, yo no sé si es por generosidad, porque le interesa a él tener a Julián al mejor mejor nivel o por no tener un ambiente desagradable en su propia casa, pues efectivamente lo que está haciendo es echarle un capote.
1: Todavía llamar al Madrid el 15 de agosto diciendo, oye, que 150 no, pero por 140 lo vendemos.
0: Un problema, ¿eh?
1: ¿Qué bala esquivamos con eso, ¿eh? Madre mía, si nos comemos
0: no,
1: a
0: un problema, no, ahora. No, es que yo creo que eso, hombre, la oferta existió. Pero sí, yo creo que era una oferta, era una oferta para que se hizo para ser rechazada, ya lo hemos comentado muchas veces.
1: Pero el Madrid había hablado con Julián, es decir, el Madrid no ofrece 150 millones por Julián porque se le ocurre ahí a un día, vamos, a que no hay huevos a ofrecer. Que no, habían hablado con Julián y con su agente, y por supuesto Julián iba al Madrid, pero con los ojos vendados. Lo que ocurre es que el Madrid sabía que en ese precio lo normal era que el Atleti lo rechazara, sobre todo sabiendo que es tu primera oferta. Si el Madrid hubiera querido a Julián de verdad, habría hecho una segunda, una tercera y una cuarta oferta, como va a hacer con Olise, pero no, el Madrid lo que quería era que Florentino se cubriera la espalda con lo que dijo ante Iker Jiménez. Pero sí, menos mal que esquivamos esa bala.
0: Es verdad que, como dice María, la Porta, el discurso de la Porta. El discurso de la Porta era: nosotros hablamos con ellos, nos dijeron que no tenían alternativa, que no pensaban vender, y nosotros les dijimos que esta oferta no era infinita, es decir, que tenía un periodo de caducidad.
3: Y que si recapacitan, pues que claro, habría. O sea,
0: claro, también decía no, Sergio Fernández el otro día que a él le sonaba que los fichajes que estaba haciendo el Atlético de Madrid eran todos en ataque y eran tendentes a cubrir una posible baja de Julián Álvarez, pero eso no significa necesariamente que la baja de Julián Álvarez sea con destino al FC Barcelona, porque yo te digo una cosa, es que aquí el factor humano es fundamental, ¿no? Es que aquí el factor humano no, somos humanos. Somos humanos. Los clubes de fútbol los dirigen humanos. Salvo probablemente el Sevilla, que parecen extraterrestres todos. Entonces,
2: y el Madrid es un ser
0: superior. Entonces hay un componente humano de decir, oiga, mire, usted me ha tratado a mí como a un panoli, pues al Barça no va a ir.
2: Claro,
0: no va denunciado. A ir de ningún modo.
2: Es que el Atleti lo tiene denunciado. Claro. O sea, la relación de jiji jaja que ha habido entre el Barça y el Atlético de Madrid en los últimos años, que se empezó a tensar con Griezmann, se ha tensado el todo y la cuerda esa se ha roto y ya no hay un compadreo. Aparte que los dueños del Atleti no tienen ya nada que ver, son unos americanos serios que miran los números verdes y los rojos y solo saben de eso. Y luego, insisto, en que el Mundial es que puede cambiar todo también. Julián ahora le mete un hat-trick en un rato que salga a Colombia y luego resulta que marca también en las semifinales o en la final y de repente a lo mejor hay tres equipos que quieren pagar 150 millones de euros por él. Si sigue sin asomar
1: sí, la pero ¿sabes el problema que tiene Julián? Que él ya jugaba en el City. Es decir, él ya ha jugado en el mejor que se puede jugar de la Premier o uno de los tres mejores.
2: Y lo hizo bien en ratos.
1: Y lo hizo bien siendo suplente de Haaland, sí. Pero y fue un jugador muy aprovechable. Es decir, fue el Morata de Guardiola. Lo que Morata fue para Zidane en aquel año soberbio del doblete de Cardiff, saliendo desde el banquillo y haciendo un temporadón, el mejor de su vida, pero asumiendo que era suplente de Benzema. Entonces, al final, Julián vive muy a gusto en Madrid y vive muy a gusto en España. Y al final es de estos tipos que dice, si me voy yo a Inglaterra a hablar inglés allí que llueve, o sea, a Julián le encantaría o irse al Barça o irse al Madrid o si hubiera otro club en España que tuviera dinero para pagarle, pues competir en ese club. Pero es que se ha equivocado mucho.
0: Se ha equivocado o le ha equivocado el representante, que yo creo que es un desastre. Empate a cero, minuto casi 5 ya, Argentina 0, Cabo Verde 0. ¿Con quién vais, Paul?
1: Cabo Verde, de toda
2: siempre
1: la vida,
2: ¿no? Con David, nunca con Goliat.
1: Claro.
2: David.
0: ¿Tú con quién vas, perdona?
3: Con Cabo Verde.
0: ¿Tienes prisa?
3: No, es que hay una desconexión, sí, que hay que tirar antes de las 12 y 5.
0: Aquí se han aliado. Isaac Vizcaíno y María Trisac contra mí me están atacando pinza. Como
3: no,
0: los.
3: Es que te veo con un relato. ¿Con quién va?
0: Me están atacando
3: después.
0: Como los velociraptors, cada uno por un lateral. ¿Entiendes? Esto es como Parque Jurásico 4. ¿Sabes? O sea, bueno, pues nada, pues venga, vamos a la desconexión. Vamos.
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1: ¡Hoy Cabo Verde! ¡Hoy Cabo Verde! ¿Cómo está?
2: Cabo Verde jugó contra España, pero tú has descubierto hoy que Bociña es mayor.
1: No, hombre, no lo he descubierto hoy. Lo que pasa es que tú me quieres desacreditar delante de toda España.
2: No, no, no, has dicho, uy, claro. Qué mayor es, no, pero si ha sido trending topic en el Mundial este hombre.
1: No, yo sabía que era muy mayor. Pero cuando le he visto la cara, digo, este señor es más mayor de lo que yo pensaba. Este señor es un venerable anciano que no sé qué hace ahí. Tal. Pero luego le he visto regatear ahí y la verdad es que...
3: Ha regateado a Lautaro, no lo hace, le ha hecho un recorte tremendo y está bien plantada.
1: En plena forma, sí. Bueno, pero son 10 minutos.
3: Bueno,
1: ¿eh?
3: Pero defendió muy bien contra España, defendió sí. muy bien
4: Argentina
3: contra Uruguay.
4: Mueve la pelota despacito, ¿eh? Muy despacito. Todos la quieren al pie, no se mueven los de arriba. Está atacando un poco como España aquel día, ¿no, Paul? Más o menos, tocando, pero muy despacio.
3: Sí, sí. Yo creo que es el rival más difícil que se ha encontrado Argentina hasta ahora. Cabo Verde.
1: Yo, bueno.
3: No.
1: Yo creo que en líneas generales Argentina tiene más que España, creo.
2: Para mí sí.
4: Más individualidades, dices, colectivamente. Es que no les he visto todos los partidos, que juegan tan tarde siempre.
1: Reitero, ahora mismo, visto ya todo lo que hemos visto en el Mundial, pues Alemania no está, evidentemente, Inglaterra no me asusta nada, Holanda, que yo decía que iba a ganar el Mundial, no la sacaron a las primeras de cambio. Yo solo veo dos selecciones, no sé qué os parece a vosotros, que pueden hacerle pupa a España. Y una es Francia, que a un partido vete tú a saber, y otra es Argentina. Por lo demás, el resto yo creo que están por debajo de España.
3: Colombia también, súper física, conjuntada. Con
1: Portugal, ya vimos ayer los
2: Portugal, ayer el partido problemas. Fue insufrible. Si llega a pasar Croacia, hubiese sido muy merecido. Me da muchísima pena por Cristiano, pero ver jugar a Portugal es un dolor de ojos total y absoluto.
1: Sí, sí, no juegan bien. Y fíjate, no nos cansamos de decir, Juan, qué talento tiene... Portugal, pero sin embargo luego ese talento no se materializa en el campo y no debe ser tan fácil como decir qué mal entrenador es Bob Martínez, porque Bob Martínez es un buen entrenador.
3: Sí,
1: pero entonces hay algo ahí que no cuaja.
3: Lo quitó ayer a Vitinha, que está haciendo un mundial muy malo después del temporadón que ha hecho con el Paris Saint-Germain, con lo cual a veces un futbolista cuaja en un sitio pero en otro le cuesta más, y es verdad que no están jugando bien, pero es un equipo que te puede ganar a 90-120 minutos
1: porque tiene
3: mucho talento,
1: mucha calidad.
3: Entonces yo creo que tanto Portugal como Colombia, como Inglaterra, como por supuesto Francia, como Argentina, como Brasil, insisto, porque es un equipo rocoso, muscular,
4: Paul,
3: y gente arriba. No, meta seis. Te puede
4: claro, evidentemente, claro. Las cuatro
3: y
4: semifinalistas.
3: Argentina, hay que recordar que se negó hace poco a jugar la finalísima. Sí. Hicieron la gallina.
1: No querían.
3: No querían perder su cinturón de campeón del mundo antes del Mundial.
2: Pero ahora piden a España, ¿eh?
1: Eso es muy argentino.
3: Pero hicieron la gallina.
1: Eso es muy argentino. Dijeron, ¿para qué voy yo a meterme en este lío?
4: A mí me parece que las dos selecciones que nos pueden ganar, bueno, a un partido te puede ganar cualquiera, pero que me parecen que están un poquito por encima de España son Francia e Inglaterra. Inglaterra solo por individualidades, porque el Harry Kane ese es un delantero histórico.
1: Pero no juega un pimiento Inglaterra, ¿eh?
4: Ya, bueno, el primer partido del día de Croacia a mí me gustaron. Ese día Leo Tandesson jugó bien.
1: El primer partido de Alemania marcó 7, ya.
4: Sí, pero yo te hablo que Inglaterra jugó con Croacia, Alemania jugó con Curaçao maravillado. Es que no es lo mismo. Y empezó perdiendo 1-0, le empató a 1 Curaçao. Pero lo que a mí, mi sensación es que Inglaterra, por jugadores, y Francia, porque... Si Francia no gana este Mundial, o sea, el día que pierda Francia va a ser una sorpresa. Sean semifinales contra España, sea la final contra quien sea.
3: Marruecos en cuartos.
4: Ojo. Sí, Marruecos tiene un equipazo.
3: Y Marruecos te puede ganar a ti también a España, ¿eh?
4: Hombre,
3: Marruecos
4: claro.
3: Puede ganar a cualquiera.
1: De hecho, no ganó.
4: Si Marruecos gana
1: años,
4: Francia,
1: sí,
4: puede ganar a cualquiera. Si Francia es la mejor, Paul, ¿o no te parece la mejor?
3: Sí,
4: la mejor,
3: sí, sí. Sin duda. Ahora mismo, sin duda alguna.
4: Pero de lejos, o sea, a mí me parecería una sorpresa, me lo va a parecer. El día que, si Dios quiere, a Francia le eliminen. Y si es cuanto antes, mejor, que tenemos a 3 o 4.
1: Viendo a Kempes, que estaba viéndole a Kempes ahora, qué mundial fantástico jugó.
4: 78.
1: Argentina, efectivamente, uy, hasta la ha tenido ahí Messi. Bueno, también con todas las implicaciones, por supuesto, políticas, porque evidentemente eso...
4: Peligrosamente preparado, quería el Cholo, ¿no?
1: Efectivamente, no se puede abstraer uno de eso, pero me estaba acordando de Bilardo, que en un partido mundialista contra Brasil, es que los argentinos tienen gracia. Tienen gracia incluso insultando, ¿eh? Lo echaba de menos todo esto de pelón y todas estas cosas que dicen ellos. Sí, sí.
2: No sé por qué te lo dicen.
1: Yo tampoco. Y dice que llegan al descanso y va perdiendo Argentina con Brasil. Y llegan al descanso y dice Ruggeri que llegan al descanso del vestuario y dice, bueno, ya verás, este nos va a echar una bronca tremenda, tal, no sé qué. Dice, total, ahí llegamos al vestuario, ahí nadie dice nada. Pasan 3 minutos, pasan 4, pasan 5. Bilardo no dice nada. 10 minutos, ya. El árbitro nos llama, dice, tenéis que salir, total. Y lo cuenta el propio Bilardo, ¿eh? Y dice, a punto de salir tal, va el tipo saliendo por la puerta, dice, y en ese momento Bilardo se da la vuelta y dice, ¡ay! Se me olvidaba, dice, como se la sigáis pasando a los de amarillo, perdemos, ¿eh? Y ese partido lo remontó Argentina. Si es que tiene Bilardo...
4: En fin, esa es una charla muy de Ancelotti o de Zidane, ¿eh?
1: Bilardo,
4: a tomar por saco, no te líes.
1: Tenía retranca.
3: Argentina con Scaloni son un equipo también. Yo creo que aquí lo importante, sí, es ser un equipo. Francia lo es, con Deschamps, España lo es, con De La Fuente a ganar la Eurocopa, Argentina lo es. Y ahí está la clave, ¿no? En ser un equipo, si Ancelotti logró hacer con Brasil, si Tuchel lo logra hacer con Inglaterra. Pero ser un equipo... A mí España me gustó mucho ayer, aunque no tuviera rival delante, porque se comportó como un equipo. Ralf Rangnick dijo después del partido que acaban de eliminarse contra la futura campeona del mundo. Ya lo veremos, ojalá. Pero es verdad que España, a Francia, que es la más temible, en las precedentes hace 2 años en la Eurocopa, era como la kriptonita de Francia. O sea, sí. España le esconde el balón a Francia y Francia se frustra mucho contra España. No logra...
4: La falta que nos han pitado.
3: No tenían a Olise hace 2 años, es verdad, pero tenían a todo lo demás y les costó muchísimo. Y España, como coja el ritmo ese que tiene de balón y defiende bien... Unai Simón acaba de batir un récord de imbatibilidad a los...
1: Tremendo.
3: Mundiales. No le meten un gol desde Japón.
1: Me alegro por Unai.
3: Que le metió Japón.
1: Me alegro mucho por Unai. Es un tipo peculiar.
4: A ver, en España, este mundial le habíamos batido con Polo conmigo de portero, porque es que Unai Simón no ha tenido que hacer...
1: Bueno, no te suerte. Tiran, es verdad.
3: Bueno, o sea, pero eso habla bien de en lo que estoy
4: muy
3: diciendo.
4: Bien, muy
2: sí,
4: bien.
2: Pues,
3: si España te esconde el balón y encima no te deja que la llegue, como Oyarzabal la siga enchufando y Lamin se entone un poco más, que el otro día le regalaron un MVP por intentarlo, pero el día que le salga...
2: Bueno, a mí eso me pareció...
4: Se lo dieron porque es el famoso, claro, pero es que es a Estados Unidos, claro, ¿a qué eso lo vas a dar?
2: Sí, sí.
4: A Oyarzabal, que se peina con Raya a un lado.
1: En un descanso va
2: pero bueno,
1: va a quitarse la dentadura postiza y la va a meter. Bueno, vamos.
2: Oye, ¿no habéis...
4: No vale tirar atrás, John, que el portero
1: es mayor. ¿Qué ha dicho Látigo?
2: ¿Cómo le van a dar a Oyarzabal el MVP que se peina con la raya al lado? Claro. Pues es muy buen tío, Oyarzabal.
3: No, pues
2: es el que nos dio el doblete, o si no, pues efectivamente, a Cucurella, que hizo...
1: ¿Qué se peina como Anasagasti, Látigo?
4: Sí, un poco, o sea, me refiero que es un tipo... O sea, tú ves a Oyarzabal vestido con un polo de Springfield y unos vaqueros Levi normales
3: y un 47 de pie.
4: Y no ves un futbolista.
1: Tú eres un tío muy peculiar, Látigo. Tú eres un tío muy peculiar.
4: Es el antifutbolista, Oyarzabal.
1: Bueno, anda, y de hecho, mira, Bocinha, ahí le tienes.
4: Vamos, ¿se ha tirado bien? Es que mi tele va un poco más
1: despacio. Bueno, vamos a hacer una pausa, Látigo. Siento interrumpirte. La última ya, ¿eh? Tenemos un poco de programa en la publicidad. Mírale, ahí está Bocinha, qué alegre está. ¿Eh? Qué bien.
3: Faltita de Messi, ¿eh?
1: Fácil. Al centro, al centro.
3: Regalito.
1: Ahí ha hecho un poquito una... Ahí,
3: no la va a meter toda, ya ha metido una.
1: Una estiradiña de Bocinha. Venga.
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0: mío. Esta no la podemos contar, ¿no, Paul?
1: Bueno, si ya ha prescrito, no.
0: Suavizándola un poco, sí puedes contarla.
2: Ha prescrito, pero si yo a mí no tengo problema en contarla, ¿no?
0: Suavizándola un poco puedes, ¿no?
2: Sí.
0: La que te pasó con.
2: No, hablábamos de lo que ha puesto.
1: Sí, Borja
2: Iglesias. Borja Iglesias respondiendo a Frank Guillén, que decía algo de que la señora rubia nos había fastidiado la imagen del hermano de Lamín, súper simpático, celebrando sí. el gol. Y le respondía a Borja Iglesias, bueno, esa señora es la que nos ha dado dos goles, pues la madre de Oyarzábal, ¿no? Esas cosas, fíjate que es grande el campo, pues puede. A mí me pasó algo parecido hace muchísimos años en el Bernabéu, ¿no? En un Madrid-Mallorca. Estaba sentado en no en mi localidad, porque yo abandonaba mi abono y me iba a una zona mejor del Bernabéu cada partido. Mi abono estaba en el Gallinero. Entonces, todos los partidos me buscaba dos sitios mejores y me sentaba en dos sitios mejores con mi colega. Y en un Madrid-Mallorca estábamos en un sitio muy bueno del Bernabéu viendo el partido y Ballesteros estaba cosiendo a polas a Ronaldo Nazario, lo estaba matando. Y bueno, uno con 18, 19, 20 años... lanza algunos exabruptos como aficionado contra
3: pero yo lo lanzo con miedo,
2: su estirpe, su árbol genealógico. Y bueno, pues delante tiene una familia muy amable, él, ella, una persona de la edad de Ballesteros y dos personas mayores, él y ella, un hombre y mujer, justo en los asientos inmediatos al mío. Y claro, la mujer en un momento dado se giró hacia mí, me dijo que ya estaba bien, que ya valía y que un respeto, por favor. Y claro, le dije, ¿no será usted su madre? Me dijo, pues sí. La madre de Sergio Ballesteros. Mira que es grande el Bernabéu.
1: Y estoy harta de que te cagues en mí.
2: Es
1: ¿no?
2: grande el Bernabéu. Le pedí disculpas a la mujer y vi el resto de las patadas de Ballesteros a Ronaldo, que le debió dar otras seis o siete.
0: La dirías, ni que fuera usted la madre. Pues, y sí, te diría, sí. Pues soy la madre. Sí, sí, claro, soy la madre.
3: Señora, pero usted es la madre, pero yo le digo, pero su hijo es. Pero vamos, 80, se lo digo. Su hijo había... es un cerdo, pero un cerdo de los
1: no, hombre,
3: de verdad.
1: No, no
3: de
1: los de la vida. Seguro que no, no
0: por
1: se calla.
0: Favor, por
3: yo
0: favor.
3: No, yo eso vamos. Yo o sea, hombre, su madre no tiene culpa, pero si su hijo es, pues eso, su hijo es Raúl García, el 2-1, si su hijo es.
0: No, hombre,
3: pues
0: ya está.
2: Yo me estaba empleando más o menos
1: en Raillo, Mafeo.
3: Eso, esos exacto.
2: Y tuve la mala suerte, me tocó la lotería de todo lo grande que era el Bernabéu.
3: Que verdad que es mala suerte, sí.
2: Sí, sí, sí, sí.
0: Oye, no Brasil-Noruega es.
3: Sí.
2: Sí.
0: Uf, ese es bueno, ¿eh?
2: No es fácil.
0: No es fácil para quién.
3: Para ninguno de los dos.
0: Para sí, Noruega, difícil, porque Haaland está bien, ¿eh? Y Noruega está jugando bien al fútbol. Sí,
3: no tiene mal equipo y luego.
0: Es que juegan bien todos. Es
3: sí,
0: que
3: sí,
0: ya
3: está
0: no,
3: bien.
0: No.
3: Y lo de la afición con lo del remo, eso mola un puñado, ¿eh?
0: ¿La afición de?
3: Eso, ¿de Noruega?
1: Sí.
3: Con lo de, ¿no lo has visto lo que hacen de remar?
0: No, sí. Estoy viendo más mundial que nunca.
2: Sí.
0: Bueno, este mundial me está gustando, ¿no?
3: Y los estadios llenos, tío.
0: Sorprendente, ¿eh? Oye, yo creo que es
1: para
0: un acierto de.
1: Que son las entradas.
0: Yo creo que es un acierto de FIFA, ¿eh? Al final la estamos criticando y tal, pero los estadios están a rebosar, ¿eh?
3: Sí, claro, todo, sí. Todo. Y las entradas de Bad Bunny este de la noche seguro que eran carísimas y hubo frikis todos los días en los nueve conciertos.
1: Oye,
3: pues
1: perdona,
3: eso,
1: pues claro, sí, efectivamente. Hubo
3: que
1: veas, frikis que
3: yo,
1: pagaron.
3: Claro, yo no, ¿cuánto costaba eso? ¿90 euros? ¿100 euros?
0: ¿90? Amigo mío, no. Mira. Hablando de Ruggeri, ahí está, el cabezón Ruggeri.
3: Es verdad,
2: señor.
0: Al lado ahí estaba. Dice 90. Dice 90. Y 180.
1: Y
0: 180.
3: Pues entonces, ir a ver una Argentina a Cabo Verde por $200 a donde se esté jugando esto, ¿no? Será Miami que estaba a ver.
2: Sí, Miami, juega en casa Argentina.
1: El fútbol ha subido mucho, látigo. Pues,
3: y los conciertos.
1: Al ver las entradas de un mundial, no sé.
2: Bueno, hay 100.000 argentinos en Miami para el partido. 50.000 con entrada.
0: Bueno, pero es que los 50.000 argentinos,
2: sin ella.
0: Los argentinos.
1: Cerrar con Bad Bunny.
0: Los argentinos no tienen dinero. Pero se lo gastan.
3: Piden un crédito.
1: Bueno, en el 2022,
0: con el fútbol en el chiringuito sí, sacamos
1: sí,
0: la historia de un señor que había vendido el coche
1: sí.
0: para irse a ver a Argentina. Sí, sí. Y dice, pero ¿y cómo? Y luego usted,

0: un genio, ¿eh? El tipo con estas cosas es millonario, pues adelante. Como los de Alicante, ¿sabes lo que te quiero decir?
1: La gente que lo ve tan fácil, poneros a cantar vosotros. Vosotros las canciones, ¿no?
0: Te digo que yo hago exactamente lo mismo que este señor.
2: Yo me dices de qué quieres que te la haga. ¿De quién la quieres? De Fede Valverde te la hago la misma.
1: Bueno, por favor, sí, otra cosa que
2: acabemos en la cárcel.
0: Pausa para hidratación. Ahí está nuestro amigo Bocillo.
3: Le está costando a Argentina. No genera ocasiones claras. No es fácil Cabo Verde. Defienden muy bien. Si no meten el primero, se les va a...
0: Mira, el Cholo Simeone. Ahí está. Bociña, que es mayor que el entrenador de Bociña. Pero bueno. 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

0: El séptimo de Messi sería, ¿no?
1: Sí. Joder, qué golazo. Es un golazo tremendo. Yo sí,
2: qué control y qué golazo.
0: El séptimo de Messi. Argentina se adelanta en el marcador.
1: Madre mía.
0: 1-0. Golazo de Messi, ¿eh?
2: Qué control.
1: Madre mía. Lo ha controlado en un píxel.
2: ¿Cómo lo ha pinchado?
0: Golazo de Messi. Yo creo que ahora ya, en fin, de ahí para abajo. Poltenorio, gracias. María, gracias. Látigo, gracias. Isaac, gracias. España, gracias. Nos vemos aquí el lunes a las 11 de la noche. Que tengáis todos un feliz fin de semana, ¿vale? Y el lunes, os recuerdo, España juega con Portugal a las 9 de la noche. Lo contaremos también. Gracias por todo. Buen fin de semana. Adiós.

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4: Hace 10 años una decisión cambió para siempre la historia del Reino Unido y también la de la Unión Europea. Pero todo comenzó un año antes, cuando el entonces primer ministro británico anunciaba una promesa que acabaría marcando el futuro del continente.
5: I've just been to see Her Majesty the Queen, and I will now form a majority conservative government. I've been proud to lead the first coalition government in 70 years, and I want to thank all those who worked so hard to make it a success.
4: Aquella promesa se materializó el 23 de junio de 2016. El 51,9% de los británicos votó a favor de abandonar la Unión Europea y el Brexit dejó de ser una posibilidad para convertirse en una realidad. 10 años después, las preguntas siguen abiertas. ¿Está hoy el Reino Unido mejor que antes? ¿Ha recuperado el control que prometía los defensores del Brexit? ¿Qué impacto ha tenido la economía en la emigración y en la relación con Bruselas? Los datos invitan, al menos, a la reflexión. Diversos estudios estiman que el Brexit ha reducido el crecimiento económico británico, ha complicado el comercio con la Unión Europea y ha incrementado la burocracia para miles de personas. Al mismo tiempo, una amplia mayoría de los británicos apuesta hoy por estrechar de nuevo la relación con la Unión Europea, aunque sin plantear por ahora un regreso al Club Europeo. Para analizar qué ha supuesto realmente esta década de Brexit, hoy nos acompaña William Chislett, investigador principal del Real Instituto Elcano y uno de los mayores especialistas en las relaciones entre el Reino Unido

0: Unido y la Unión Europea.
1: Bienvenido a Es Europa.
2: Gracias.
1: Muchas gracias por estar con nosotros. Han pasado ya varios años desde la salida del Reino Unido de la Unión Europea. Si tuviera que hacer un balance general, no sé si ha sido un éxito o un fracaso.
2: Bueno, va a ser un desastre. Es muy difícil encontrar puntos positivos en relación con la salida del Reino Unido, ¿no? Esta semana he publicado en el Rolling Stone cercano un análisis del asunto y siempre intento ser objetivo por mi formación de periodista, primero en el Times y luego en el Financial Times, pero la verdad es que si uno mira el estado de la economía, de las exportaciones, de la inversión en Inglaterra, etcétera, etcétera, ni hablar de la política. Pensamos aquí, yo llevo 40 años en España, en mi segunda estancia, pero estancia permanente, y bueno, quejamos de la, digamos, de la política española, ¿no?, de la crispación, etcétera. Pero fíjese, Inglaterra ha tenido 7 primer ministros en los últimos 10 años, y nosotros aquí solamente 2. Uh-huh. 5 de los cuales son del Partido Conservador y 2 son del Partido Laborista. Aunque por ser justo la salida de Keir Starmer, pues casi esta misma semana no tenía nada que ver con Brexit. En comparación con los 5 salidas de primer ministros del Partido Conservador, de una manera u otra, siempre están, todos están relacionados con Brexit.
1: ¿Qué aspectos de la vida económica y política británica han cambiado más desde 2020?
2: Bueno, mucha incertidumbre. Es que no hay que olvidar que el referéndum estaba basado en mentiras, más que nada por los en favor de salir. También hubo algunas mentiras en el otro lado de la gente que quería quedarse, pero mucho más en el lado en favor de salir. De hecho, bueno, las encuestas hoy en día demuestran sin la más mínima duda que si habrá otro referéndum hoy sobre el mismo tema, saldrá una victoria mayoritaria en favor de reincorporarse a la Unión Europea. Uh-huh. Y no es muy frecuente que un país, después de hacer un referéndum, la gente cambie de opinión. Normalmente, X años después de que sea un referéndum en Scotland o independencia, o los referéndums en Canadá o en Australia, etcétera, etcétera, normalmente, si uno hace una encuesta, la gente más o menos tiene la misma opinión X años después que en el momento del referéndum. Este no es así con Brexit. Uh-huh. Ha sido un cambio profundo en el país, y ahora, como he dicho, la mayoría está en favor de reintegrarse. ¿Qué se va a pasar? Pues yo lo dudo.
1: Ya. Yeah. Centrándonos en el impacto económico, es uno de los grandes debates. ¿Qué impacto ha tenido realmente el Brexit sobre el crecimiento?
2: Bueno, por ejemplo, una cosa obvia. Somos un país exportador, las últimas cifras demuestran de que entre las pequeñas empresas que tenían cierto éxito en exportar a la Unión Europea, es un mercado, bueno, es el mercado más cercano, ¿no? Aunque somos una isla, bueno, como unos 16.000 empresas pequeñas, cifra redonda, han dejado de exportar a la Unión Europea. Hay un acuerdo de libre comercio después de Brexit. Entonces, el problema no es que no hay un acuerdo de libre comercio. El problema es que al no estar en Unión Europea y a pasar de tener un acuerdo de libre comercio, hay mucho más papeleo, etcétera, etcétera. Uh-huh. Y las más pequeñas empresas están hasta las narices con este papeleo y otras cosas a raíz de Brexit que han dejado de exportar. la versión en el no hay cifras para demostrarlo, pero todo el mundo dice que la versión exterior en Gran Bretaña es menos ahora debido a Brexit, digamos, no se ha mantenido el mismo flujo de inversión en el país y otras cosas.
1: ¿Y cuáles son los sectores concretos que más han sufrido especialmente? ¿La industria, la agricultura o quizás los servicios financieros?
2: No, servicios no han sido afectados porque los servicios no ha cambiado casi nada. No entra en lo de Brexit, curiosamente.
1: Vale.
2: Sigue tal cual, más o menos. Pero, por ejemplo, exportaciones de algunos productos agrícolas, aunque francamente no somos un gran país exportador de productos agrícolas. España sí tiene un buen flujo de exportaciones de esos productos a Gran Bretaña, pero no al revés. No, son las pequeñas empresas con, no sé, no tengo las cifras al detalle, pero las cosas que suelen exportar, ¿no?
1: Sí.
2: Las grandes empresas han sido menos afectadas, pero sí han sido afectadas.
1: Ya.
2: Se dice que el crecimiento económico es menos en los últimos 10 años que habría sido con Gran Bretaña aún en Europa, pero este tipo de cosas, ¿no?
1: ¿Porque esas dificultades económicas se atribuyen al Brexit solo o también a otros factores como la pandemia o la guerra?
2: La pandemia, sí, porque no hay que exagerar. Por ejemplo, no sé si usted recuerda, pero hubo el ministro de Finanzas en el año del referéndum, digamos, 2016, hicieron unas previsiones hablando de una recesión inmediata, nada más salir de Europa. Y este fue bautizado por la campaña en favor de salir de Project Fear, proyecto, digamos, miedo, ¿no? Estas previsiones del ministro de Finanzas conservador en favor de quedarse en Europa no se cumplió. Entonces no hemos tenido una recesión debido a Brexit, y como ha dicho muy bien, hay otros factores, más que nada COVID, que ha afectado el crecimiento en el año 2021, por ejemplo.
1: Y luego el control migratorio fue uno de los argumentos centrales de esas...
2: Esto, sí, esto es un poco irónico, ¿no? Porque el famoso slogan Take Back Control, ¿no? Que
1: sí.
2: No vamos a, digamos, a recuperar nuestro control, pues tampoco se ha cumplido. Es que son slogans muy peligrosos y muy simplistas, ¿no? Al salir de la Unión Europea, entonces, y lógicamente... las reglas para los inmigrantes son las mismas, ¿no? Antes de Brexit, cualquier persona de otro país de Europa puede entrar a Inglaterra sin el más mínimo problema. Al empezar Brexit, pues los de Europa están, digamos, en la misma situación de los que no son de Europa, ¿no? Las reglas son iguales. Que tú vienes de Ruanda o vienes de Francia, hoy en día da igual, ¿no?
1: Uh-huh.
2: Este no fue así antes de Brexit. Un francés o un español puede llegar a Inglaterra y con el mínimo de papeleo tener derecho de trabajar en Inglaterra. Ahora todo el mundo está en la misma situación con respecto a ir a Inglaterra para trabajar. Otra cosa, y es lo que ha llamado la atención, son los pequeños barcos cruzando el Canal de la Mancha con inmigrantes indocumentados, pobres, etcétera, etcétera, que vienen de campamentos en la costa de Francia, ¿no? Sí, han sido incapaces de controlarlo, aunque el otro día saqué las cifras y sí, se han logrado algo. En el 2022,
1: ¿sí?
2: Hubo 800, perdón, la migración neta, la diferencia entre los que llegan y los que salen, y supongo se incluyen todo el mundo, los que llegan legalmente y los que no llegan legalmente, fueron 890,000, migración neta.
1: Vale.
2: Hoy la última cifra, 2025, son 171. Entonces, el gobierno laborista de Starmer ha logrado bajar la migración neta en, pues, más de 700,000, que sí es un logro.
1: Sí, sí.
2: Pero el problema de los barcos sigue, aunque no con el mismo número. El pico de personas llegando en barcos, migrantes indocumentados, 2024, 37,000. En el año 25, 42,000. Y en los primeros 5 meses de año ha bajado a casi 10,000. Pero sigue siendo un problema, ¿no?
1: Sí. Y luego, hablando de la Unión Europea, ¿cómo describiría actualmente la relación entre Londres y la Unión Europea, Bruselas?
2: Bueno, el gobierno laborista está en favor de lo que llaman un reset, que es, digamos, a ver si se puede negociar algunos cambios en el acuerdo de Brexit, pero el gran problema es que el gobierno laborista ha puesto líneas rojas. Más que nada, la gran línea roja es que no quieren aceptar otra vez el movimiento libre de personas, que es uno de los pilares fundamentales de la Unión Europea. Entonces, hasta que el gobierno laborista o lo que sea, digamos el próximo gobierno, aunque no tenemos elecciones generales para un par de años, si esto no cambia, es totalmente imposible reincorporarse a la Unión Europea en las mismas condiciones de antes. Lo que quiere evitar Bruselas es lo que llamamos en inglés cherry picking. Cherry picking es cuando dice, bueno, yo me gusta hacer este, pero no el otro. Sí, en Atlántico con este, pero no con el otro. Y el otro, en ese sentido, más que nada, es el movimiento libre de personas. Entonces sí se puede hacer algunos cambios, por ejemplo, que si yo acuerdo para que los jóvenes pueden viajar y quedarse un par de años en Europa, este tipo de cosas puede hacer, o nuevos reglas sobre importación de animales o exportación, este tipo de cosas, pero no son grandes cambios, ¿no?
1: Yeah.
2: Mm-hmm. Entonces, y una cosa que no hay que olvidar, porque hay mucho ¿cómo puedo decirlo? Es un asunto tan complicado que no es cosa de que se va y el primer ministro y en 24 horas negocia. No, va a ser un larguísimo proceso para reincorporarse plenamente. Estamos hablando de años. Y hoy en día no hay la voluntad política en el Partido Laborista, que es hoy en día más en favor de reintegrarse que el Partido Conservador. Y no hablamos del Reform UK, que es como es una especie de Vox estilo británico, que está totalmente en contra de reintegrarse en Europa y encima, según las encuestas, va a ganar las próximas elecciones generales. Entonces, se puede imaginar que este gobierno es capaz de lograr algo, viene elecciones generales cuando sea, gana Reform UK, según las encuestas de hoy, no tiene más información, y lógicamente pueden, digamos, tirar todo lo que ha hecho el gobierno anterior. Entonces es una situación muy penosa.
1: Ya. ¿Y hay posibilidad de una integración más estrecha sin llegar a revertir el Brexit?
2: ¿Qué sentido?
1: Si habría posibilidad con el nuevo gobierno de llegar a, de una manera pues acercarse más, ¿no?
2: Pero bueno, sin... pues he hablado de este. He dicho que si, algunas cosas se pueden retocar. De hecho, ya está haciéndolo. Uh-huh. Pero este no es reincorporarse. Es reincorporarse en algunos pequeños asuntos.
1: Sí.
2: Pero hasta que el gobierno acepte, digamos, Bruselas no va a cambiar los pilares fundamentales. Y uno de los pilares fundamentales es movimiento libre de personas. Uh-huh. Entre otras cosas, porque no quieren establecer un precedente y luego viene otro país y dice, ah, nosotros también queremos salir, pero un poco al estilo británico. Pues queremos, no, Bruselas no quiere establecer un precedente que otro país o escéptico, no sé cuál, puede, digamos, beneficiarse, ¿no? Ese es un asunto importante. Y la otra cosa que se suele olvidar es que no todos los países de... En teoría, Bruselas quiere que Inglaterra regrese. Pero, dada el caos del Brexit, el malestar en Gran Bretaña, no todos los países tienen el mismo grado de entusiasmo para que regrese a Inglaterra. Hmm. Porque dicen, bueno, esos han sido el miembro más peculiar por razones históricas de la Unión Europea y siempre quieren, digamos, llevar el contrario en algunos asuntos. ¿Y por qué lo queremos en el club otra vez, no? Uh-huh. Porque yo, si tengo que hacer una apuesta, creo que no va a pasar menos una generación antes de que este se pone que hay voluntad política. Hoy en día no hay voluntad política.
1: No lo ves.
2: El gobierno laborista, y como gobierno está en favor, pero no hay que olvidar que hay un gran número de votantes del partido en el poder hoy en Inglaterra votaron en favor de Brexit.
1: Uh-huh. O sea, que no ve no. Una posibilidad realista, ¿no?, de que Reino Unido...
2: No. Si mañana Starmer dice, bueno, adelante, vamos a aceptar el pilar fundamental del movimiento libre, pues ya, se abre la puerta. Pero si no... ¿Y cómo puede hacer este cuando tiene un partido, Reform UK, que está en auge y que según las encuestas va a ganar las próximas elecciones?
1: Me quería preguntarle, sí que empezaba esta entrevista, le preguntaba por la situación, de cómo lo ve, lo calificaba de penoso. No sé qué palabra puede definir ahora mismo la situación del Brexit, además de penoso.
2: Bueno, ha sido, ¿cómo se dice? Demuestra la peligrosidad de hacer referéndums. En el sentido de que la gente vota en referéndums para muchas cosas y muchas veces para temas que no tienen nada que ver con el asunto del referéndum. Por ejemplo, una de mis sobrinas en Inglaterra votaba en favor de Brexit porque estaba muy enfadado con las listas de espera en la salud pública. Uh-huh. Pues estas listas de espera no tienen absolutamente nada que ver con salir de la Unión Europea.
1: Yeah.
2: Y de hecho, siguen siendo hoy en día altísimas.
1: O sea que quizás la...
2: Entonces, sí. Yo uso la palabra desastre, penoso, incluso tragedia, ¿no?
1: Sí.
2: Pero yo lo veo como otro óptico. Yo no creo que hay, ¿cómo puede decir?, un buen Brexit. Digamos, sí. Hay algunos que dicen que la gente, que hay, digamos, que el gobierno no ha implementado el Brexit como tiene que ser, y nadie ha dicho como tiene que ser, pero hay unos, los más fervientes en favor del Brexit, que dicen que lo que Brexit significa es establecer una especie de lo que llamamos Singapur en el río Támesis, que es una manera de decir que Brexit sería exitoso si hay un estado mucho más pequeño, si hay una economía aún más capitalista, etcétera, etcétera. Uh-huh. Pero la gran mayoría de gente, incluso los que votaron en favor de Brexit, no quieren un país así.
1: Claro.
2: ¿No?
1: Uh-huh. Y desde Europa, o sea, justo desde el otro lado, ¿qué lección debería extraer de esta experiencia?
2: Bueno, yo creo que la gran lección, y eso lo sabe Bruselas, y por esto no va a ser fácil la reincorporación de Gran Bretaña. Yo lo veo aquí desde España claramente, aunque ese es un país que sigue siendo muy en favor de Europa. La gran lección de Brexit es que el caos que ha causado políticamente y hasta cierto punto en la economía, digamos, no vale la pena, digamos. Todo el trumpismo de lo que vamos a hacer, si uno mira los slogans, vamos ganando nuestra independencia y todo ese tipo de cosas, pues son mentiras, ¿no? Entonces, yo creo que el gobierno español, que lógicamente es muy en favor de Europa, mira Gran Bretaña y dice, pues, gracias a Dios, que nosotros no hemos tomado ese tipo de decisión. Pues ya se ve qué es el resultado.
1: Pues William Chislett, muchísimas gracias por todas estas explicaciones y esperemos contar con usted muy pronto.
2: Ok.
1: Muchísimas gracias.
2: Gracias, adiós.
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1: La Unión Europea comienza a cobrar una tasa de 3 euros a todos los paquetes comprados fuera del mercado comunitario cuyo precio sea inferior a los 150 euros. Con esta medida, las autoridades del viejo continente buscan poner coto a la enorme avalancha de importaciones baratas que entran al mercado europeo, procedentes sobre todo de gigantes chinos. La medida había sido anunciada hace ya unos meses, pero había quien vaticinaba que finalmente Europa daría un paso atrás y acabaría postergando su puesta en marcha. Sin embargo, la Comisión Europea ya ha confirmado que la medida, que tendrá carácter provisional mientras no se redacta un tratado comercial más detallado, entraría en vigor ese 1 de julio debido al aumento significativo de la llegada de este tipo de productos a Europa. La tasa busca atajar la entrada masiva de importaciones baratas al bloque comunitario, sobre todo a través de la compra de productos en plataformas como Temu, Shein o AliExpress. No en vano, los datos del Ejecutivo Comunitario apuntan a que cada día las aduanas europeas reciben unos 15 millones de paquetes de este tipo, lo que hace prácticamente imposible controlar si los objetos que contienen cumplen o no las normas europeas. Fuentes oficiales de la Comisión Europea han reconocido que existe un miedo a que el ciudadano sea el que tenga que pagar más. Sin embargo, han recordado que los consumidores no son los responsables legales de pagar esta tasa. Los encargados de abonar estas cuantías al fisco serán las propias plataformas de venta en línea o las empresas que importen los productos. Eso sí, estos podrán decidir si lo repercuten en sus facturas. Es una decisión empresarial de la plataforma y es lo que han recordado desde Bruselas. El cargo de 3 euros se aplicará por cada tipo de producto que incluye el envío. Es decir, si un consumidor europeo pide por internet una camiseta y una taza, la tasa ascenderá hasta los 6 euros en este paquete. En cambio, si el envío incluye 5 camisetas idénticas, solo se le aplicará una tasa de 3 euros. Para las plataformas, esto supone que deberán mejorar y afinar mucho la clasificación de productos, de qué materiales están hechos, si tienen algún producto químico o demás, para cumplir así con la legislación comunitaria. Bruselas dibuja una estimación de lo que suponen las importaciones a través de este tipo de plataformas. El año pasado, unos 5,9 billones de productos de poco valor entraron a la Unión Europea con un valor aproximado de 8,82 euros. Fuentes de la Comisión han especificado que la tasa de 3 euros no está diseñada para generar beneficios, sino para acabar con una excepción y crear igualdad de condiciones para que las empresas europeas compitan.

10 años después, el Brexit sigue siendo un proceso abierto más que una historia cerrada. El Reino Unido no contempla regresar al mercado único ni a la unión aduanera, pero el actual gobierno laborista busca reconstruir puentes con Bruselas en ámbitos como la seguridad, la movilidad o el comercio. Mientras tanto, los datos muestran una realidad, y es que el comercio con la Unión Europea se ha vuelto más difícil para muchas empresas, la inmigración no desapareció tras el Brexit y el debate sobre sus costes y beneficios continúa muy vivo. Como concluye el propio William Chislett en su análisis, el Brexit sigue siendo, 10 años después, un asunto lejos de resolverse plenamente. Y quizá la gran pregunta ya no sea por qué salió el Reino Unido de la Unión Europea, sino qué relación quiere construir ahora con ella en la próxima década. Nos escuchamos en el próximo episodio. Muchas gracias por estar ahí.

0: Bienvenidos una semana más a Enclave Rural. Ya estamos listos para repasar con todos ustedes lo que ha dado de sí la actualidad agropecuaria de la semana. Después de un mes de junio que ha batido todos los récords de temperaturas, no solo en España, que llevamos estando acostumbrados, sino en Francia o Alemania, déjenme anunciarles que se avecina otra ola de calor. Los vecinos europeos empiezan a temer el impacto de las temperaturas en la actividad agrícola y ganadera. Y no es que yo les desee ningún mal, pero no hay mal que por bien no venga. Y quizá empiecen a entender la inviabilidad de algunas normas que pretendían imponer a los países del sur, como las limitaciones al transporte de animales, entre otras cosas. El caso es que las recientes olas de calor extremo de Europa están provocando sequía relámpago, estrés térmico severo, causando mermas de hasta un 25%, una cuarta parte en la producción de leche y pérdidas masivas en cereales como el trigo y el centeno, al coincidir precisamente con una fase crítica de llenado del grano. Aquí en España ya se cuantifican las consecuencias de la ola de calor de las últimas semanas en el ganado, especialmente en lugares donde no están tan habituados a temperaturas tan extremas como Cantabria o Asturias. Unión de Uniones, la organización agraria, ha destacado que las altas temperaturas en el ganado han provocado pérdidas por producción, en apatía y en algunos casos falta de alimento cuando se trata de animales en extensivo con pastos cada vez más secos de lo previsto y adelantando en muchas zonas la falta de agua, lo que supone un incremento de costes. En concreto, señalan una pérdida de producción de entre el 20 y el 25% en leche de oveja, vaca y cabra. En el sector avícola, los problemas derivados del calor se han concentrado en la falta de fertilidad, huevos más pequeños o con la cáscara más fina, además que aumenta el riesgo de mortandad al ser un animal de pequeño tamaño, y eso a pesar de los esfuerzos de los ganaderos en regular la temperatura de las naves, algo que está sufriendo también el sector cunícola. Y por no librarse, no se libran ni las abejas, que acusan el calor de manera más violenta que el resto de las ganaderías, tanto porque no consiguen alimento y agua como por puro agotamiento, además de registrar pérdidas de producción de miel, cera derretida y mermas, especialmente en Cataluña y Cantabria. Así que para muchos el verano es sinónimo de vacaciones, playa o descanso. Pero para el campo el verano significa jornadas interminables, preocupación constante y una carrera diaria para proteger cultivos y animales frente a un calor que ya no puede calificarse de excepcional. Lo excepcional, lamentablemente, empieza a ser que cada verano supera al anterior. Las altas temperaturas aceleran la maduración de los cultivos, aumentan las necesidades de riego cuando el agua sigue siendo un recurso escaso, reducen rendimientos, favorecen la aparición de determinadas plagas y obligan a redoblar los esfuerzos en las explotaciones ganaderas para garantizar el bienestar animal, porque cuando el calor aprieta también lo hacen los costes de producción, el consumo energético y la incertidumbre de quienes dependen del campo para vivir. Y una parte muy importante de las gentes del rural celebran precisamente hoy 4 de julio el Día del Cooperativismo. Por eso queremos detenernos en una realidad que quizá no siempre recibe el reconocimiento que merece. Queremos hablar de quienes representan una forma distinta de entender la economía, la empresa y el desarrollo del territorio. Hoy ponemos el foco en las cooperativas agroalimentarias españolas, porque detrás de muchas de las frutas, hortalizas, aceites de oliva, vinos, cereales, frutos secos, carnes o lácteos que consumimos cada día, hay una cooperativa. Detrás de muchas exportaciones que sitúan a España entre las grandes potencias agroalimentarias del mundo, hay agricultores y ganaderos que decidieron unirse para ser más fuertes, para ganar dimensión, para negociar mejor sus productos y para que el valor añadido no abandone a sus pueblos. El cooperativismo agroalimentario español constituye hoy uno de los pilares económicos y sociales de nuestro mundo rural. En nuestro país existen cerca de 3.700 cooperativas agroalimentarias que agrupan a más de 1 millón de socios y generan una facturación superior a los 44.000 millones de euros al año. Son cifras que hablan de un modelo empresarial sólido, competitivo y profundamente arraigado al territorio. Pero las cooperativas son mucho más que números, son empleo estable, son industria instalada donde más falta hace, son innovación tecnológica aplicada al campo, asesoramiento técnico, formación, digitalización, comercialización y apertura de nuevos mercados. Son, en definitiva, una herramienta para que miles de explotaciones familiares puedan seguir siendo rentables en un contexto cada vez más complejo. Además, desempeñan un papel decisivo en la cohesión territorial. Mientras otros sectores concentran su actividad en las grandes ciudades, las cooperativas mantienen actividad económica allí donde otros servicios desaparecen. fijan población, generan oportunidades para los jóvenes, impulsan el emprendimiento femenino y ayudan a mantener vivo un medio rural que sigue enfrentándose al reto permanente del despoblamiento. Los desafíos no son menores. El relevo generacional continúa siendo una de las principales asignaturas pendientes. También lo es seguir ganando dimensión empresarial para competir en mercados internacionales cada vez más exigentes. La digitalización, las nuevas tecnologías, la sostenibilidad ambiental, la eficiencia en el uso del agua o la adaptación al cambio climático van a marcar buena parte del futuro del cooperativismo español durante la próxima década. Y quizá ahí resida precisamente una de sus mayores fortalezas. Las cooperativas llevan décadas demostrando que compartir recursos, conocimiento e intereses permite afrontar mejor los momentos difíciles. En tiempos donde parece imponerse el individualismo, el cooperativismo agrario sigue recordándonos que la unión continúa siendo una extraordinaria herramienta de competitividad. Vamos a hablar de todo esto con nuestros invitados y vamos a analizar cómo afronta el sector este nuevo episodio de calor extremo y qué respuestas están ofreciendo también las cooperativas a ayudar a agricultores y ganaderos a seguir siendo competitivos en este contexto de enorme incertidumbre. Nos vamos a ocupar de otro asunto que cobra especial importancia durante estos meses, el desperdicio alimentario. Cada verano, toneladas de alimentos terminan en la basura como consecuencia de una mala conservación o de hábitos poco responsables. Con unas sencillas pautas podemos evitar pérdidas sin necesidad. Necesarias, ahorrar en nuestras economías domésticas y valorar mucho más el enorme esfuerzo que hay detrás de cada alimento que llega a nuestra casa. Nos detendremos igualmente en la complicada situación que atraviesa el sector español de la patata. Dicen los productores que la tortilla de patata ya no va a ser española, sino francesa, ya que son las exportaciones de este país las que están inundando nuestro mercado, tirando de los precios a la baja. De todo esto vamos a hablar, tenemos una hora por delante cargada de información, análisis y actualidad, siempre con el campo como protagonista y con el compromiso de acercarles la realidad de un sector que resulta esencial para nuestro presente y para nuestro futuro. Así que si nuestra directora técnica está ya lista, nos ponemos manos a la obra.
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0: Pues lo primero que vamos a hacer es dimensionar nuestro sector agropecuario, y es que el agro generó un valor añadido de 137.387 millones el año pasado, casi el 9% del Producto Interior Bruto español. Y estas son cifras que se desprenden de un informe presentado esta misma semana por Cajamar y elaborado por el Instituto Valenciano de Investigaciones Económicas. Para contarnos todos los detalles y sobre todo las principales conclusiones de este importantísimo estudio nos acompaña Joaquín Maudos. Muy buenos días, Joaquín, bienvenido.
2: Hola, muy buenos días.
0: Bueno, los datos la verdad es que apabullan. Ya un 9% del PIB español, un porcentaje muy por encima de la media de lo que representa el sector agrícola en el resto de la Unión Europea, que está en torno al 6,2%. Así que podemos constatar que España sigue siendo un país agrarista.
2: Correcto. Con esas cifras que has comentado de los 137.000 millones de euros de valor añadido y ese 9% del PIB de la economía española, estamos hablando de la cuarta potencia europea en el sector. Y este es un dato muy relevante. Además, somos un país que estamos más especializado, porque mientras que en España esas rentas del sector, de la cadena agroalimentaria, incluye el sector primario, la industria de la transformación y también la distribución del producto, pues aquí es el 9%, mientras que en Europa es del 6,2%. Y además, cuando vemos cada eslabón de la cadena, esas tres que he mencionado, las tres son más grandes en España que en la media de la Unión Europea. Por tanto, somos una potencia muy importante en la Unión Europea.
0: Bueno, más allá de estas grandes cifras, en el informe que habéis presentado este jueves, habláis mucho también de la dimensión social, de los retos demográficos y del empleo que se genera.
2: Correcto. Y nos preocupa especialmente el sector primario. ¿Por qué? Porque, como se ha comentado en el resumen, hay un problema generacional de relevo. Hay un problema de que el porcentaje de la población ocupada mayor es muy grande. Hay un problema porque las personas que dirigen las explotaciones son personas también mayores y poco cualificadas. En definitiva, hay un problema importante de atraer y retener mano de obra. Y es un sector, el primario en concreto, que si me comparo con la Unión Europea de los 27 es mucho más productivo, pero si me comparo con la Unión Europea de esos 15 países, menos el Reino Unido, lo llamamos la Unión Europea de los 14, es decir, los más ricos, los que mejor lo hacen, ahí el sector primario es igual de productivo. Y si es más competitivo, que lo es mucho más, no es porque la productividad sea mayor, porque acabo de decir que es igual, sino porque paga poco, paga mal. Y claro, si pagas mal, no puedes atraer y retener mano de obra. Y dado que ese coste laboral por trabajador, en el caso español, es sustancialmente más reducido que esa media de esos países que he mencionado, pues mi opinión, y así lo he defendido hace un momento, es que hay margen de maniobra para que aumenten los salarios del sector primario sin que se resienta en exceso la productividad, la competitividad. Y así evitaríamos ese problema de atraer y retener talento en el sector.
0: Bueno, más allá de eso, sí que es muy importante esa cifra de 2,6 millones de personas ocupadas, que es más del 11% del total del empleo nacional. Es decir, que es un sector al que tenemos que cuidar porque es un gran generador de empleo y además allí donde no hay otras alternativas, ¿no?, económicas.
2: Correcto. De hecho, es el 11,5% del empleo. Y sí he mencionado antes que España es la cuarta potencia europea en términos de renta. En términos de empleo, subimos un escalón. Somos la tercera potencia. Aquí en España, ese empleo de esos 2,6 millones de puestos de trabajo es el 11,5% y en Europa es del 9,8%. Y de esos empleos, la mitad, justo la mitad, están en la última fase de la cadena, en la fase de comercialización, la distribución. En el sector primario, en cambio, hay un porcentaje mucho más pequeño que va perdiendo peso, pero es normal. En todos los países europeos, conforme se desarrollan, el sector primario suele perder peso.
0: Bueno, ¿cuál es la visión de sector que veis? Muchas veces hay que desmitificar y quitar de la cabeza la idea de un sector agrícola que encaja más en los años 60, los años 70, en el desarrollismo nacional. Estamos delante de un sector agropecuario altamente innovador y muy tecnificado, con mucha tecnología y mucha innovación aplicada.
2: Bueno, yo diría que cada vez más tecnificado, porque cada vez recurre a la investigación, al desarrollo y a la innovación, y también, en los últimos años, también a la digitalización, que es distinto. De hecho, hemos dado un dato en el informe, no tenemos datos del sector primario, pero en el caso de la industria de la transformación, tenemos información de qué porcentaje de las empresas utilizan ya la IA, la inteligencia artificial, y ese porcentaje es pequeñito, pero es mayor en España que en la media europea. Y la innovación es fundamental, porque un problema que tiene el sector, como he mencionado, es mejorar su productividad para ser más competitivo, y eso depende de innovar. Y aquí hay un problema, un reto a asumir por el sector, y es que cuando mido cuánto invierte el sector en I+D como porcentaje del PIB del sector, de las rentas que genera, aunque ha aumentado ligeramente en los dos últimos años, hay una brecha del 30% con respecto a Europa, 30% que se mantiene 4 años consecutivos. Por tanto, de cara al futuro es importante que esa brecha se cierre. Y hay una oportunidad. Todavía no tenemos datos de ejecución completa de los llamados fondos europeos de recuperación. Y una parte muy importante han ido a la digitalización. Yo confío que cuando el plan se complete, tengamos los datos, ese gap del 30% que he mencionado cada vez sea más pequeño. Porque es muy importante, es verdad que la tecnología todavía pesa poco, pero cada vez más el tema de los drones, el tema de los sensores en la tierra, o sea, hay un campo muy importante para mejorar la productividad con la innovación, muchísimo.
0: Bueno, durante la presentación el ministro Luis Planas, que os acompañó, destacó que el Ministerio había financiado 7.000 proyectos de agricultura de precisión con fondos europeos, precisamente NextGen, como nos decías, dentro de ese plan de recuperación, transformación y resiliencia. Por lo tanto, es verdad que la innovación y la digitalización son factores muy importantes. Ya si mejoramos ese retorno para la mano de obra, quizá podamos resolver el gran reto que es el relevo generacional, como nos comentabas al principio.
2: Correcto, correcto. Todavía el último dato público de innovación de I+D es del 24 y, por tanto, todavía no se ve eso que el ministro ya ha puesto de manifiesto. No ha dado datos de inversiones ejecutadas, es decir, en millones de euros, pero sí ha dado proyectos, una cifra importante. A esa cifra ha añadido otro importante. Dentro del llamado kit digital, una parte también importante va al sector primario. Entonces, cuando yo tenga datos de ejecución, porque ese plan terminará ahora en agosto del 2026, yo confío que esa brecha cada vez sea un poco más pequeña. Eso, sobre todo, va dirigido a digitalización. Y recordemos que en esos fondos de recuperación hay un PERTER, un plan estratégico importante específico del sector agroalimentario. Por tanto, yo creo que ahí habrá un impulso muy importante en innovación.
0: Bueno, como director de la investigación, ¿no?, del Instituto Valenciano de Investigaciones Económicas, Joaquín, ¿cuáles son los principales retos? Hemos mencionado ya algunos, pero realmente, ¿dónde está el pilar que tiene que conservar este sector para poder seguir sosteniendo, bueno, pues esa cifra tan importante que hemos dicho del 11,5% del Producto Interior Bruto Nacional?
2: Pues mira, el pilar se llama productividad, porque es más competitivo que la media europea, pero la competitividad no la asienta en la productividad, sino en pagar bajos salarios. Y esa estrategia no puede ser una estrategia de largo plazo, así nunca vas a traer mano de obra. Y para incrementar la productividad, la principal fuente, como estamos diciendo, es la innovación, la digitalización. Y después se está enfrentando en los últimos 2-3 años a retos muy importantes que tienen que ver con esos riesgos geopolíticos. El ministro Planas así lo ha dicho. El año pasado, pues incluso este 2026, ha habido una sorpresa desagradable con incremento de costes energéticos en el momento en el cual se cerró el estrecho de Hormuz. Y luego los fertilizantes es un tema que preocupa mucho y de cara al futuro también preocupa. Preocupa bastante. Y luego, hablando de retos específicos del sector primario, hemos hablado del relevo generacional, y luego hay uno muy importante, que es aumentar el tamaño de las explotaciones de las empresas. Os daré un dato. Con datos del Banco de España, en el sector primario, una microempresa, es decir, esa empresa que tiene menos de 10 trabajadores, su rentabilidad sobre activos es del 3,4%. Pues bien, en el mismo sector primario, la rentabilidad de una gran empresa, más de 250 trabajadores, es del 8,2%, más del doble. Y está contrastado que conforme crece el tamaño empresarial, aumenta la productividad y aumenta la rentabilidad. Por tanto, la viabilidad futura del sector, ¿de qué depende? De que mejore la productividad, y ahí está el I+D como arma fundamental. Y además, si mejoras productividad, ahora sí, puedes incrementar los salarios para retener y atraer mano de obra, que buena falta hace.
0: Joaquín, hoy conmemoramos el Día Mundial del Cooperativismo, y una de las formas que ha elegido el sector agrícola nacional en los últimos años ha sido para ganar esa dimensión, ¿no?, esa fortaleza, ha sido el cooperativismo, que además es una impulsora de la innovación increíble, que nos ha llevado, pues eso, a guardar todo el valor añadido y llevarlo hasta la cuarta gama, la quinta gama, incluso a la venta casi directa. ¿Es una buena herramienta sobre la que tenemos que seguir impulsando, o tenemos que ir más a un modelo integrador como el que se aplica en algunos subsectores ganaderos?
2: No, es una buena herramienta el cooperativismo, pero haciendo que la escala sea mayor de la que tenemos en este país. Cuando comparamos el tamaño medio de las explotaciones o de las cooperativas en España, hay muchas, y es necesario que haya un movimiento de consolidación del sector. Por lo que decía antes, o sea, el dato lo acabo de decir, más tamaño es más productividad, y más productividad es más rentabilidad y permite pagar mejores salarios. De hecho, las empresas, está constatado, que pagan más son las más grandes. ¿Por qué? Porque son más productivas. Por tanto, hay que ganar escala como sea. Hay que buscar sinergias, compartir costes. Y desde el punto de vista tecnológico y de la innovación, la pequeña, la microempresa tiene un problema, y es que no tiene escala suficiente para asumir ciertos costes. Por ejemplo, el kit digital que se implementó en el plan de recuperación busca que esa pequeña empresa, pues al menos se asome a la ventana de la innovación, pero es muy difícil. Sin escala es muy difícil. De hecho, independientemente del sector primario, si España tiene una ratio I+D baja, es en parte porque el tamaño medio empresarial es bajo. Entonces, menos tamaño, menos innovación. Por tanto, el tamaño es fundamental para la viabilidad futura del sector. El cooperativismo, evidentemente, es una vía para hacerlo.
0: Bueno, no hemos hablado de la vocación internacionalizadora y exportadora de nuestro sector. Hemos visto que en el informe, en 2024, se volvieron a alcanzar nuevos máximos históricos, ¿no?, y se consolida el sector como uno de los principales motores del sector exterior español.
2: Sin duda, con dato ya del 25, de nuevo máximo histórico en exportaciones, superan los 79.000 millones de euros, y hay un dato muy interesante del año pasado, y es que el crecimiento del 25 no fue porque aumentó el valor, porque aumenta el precio por inflación, no, fue un crecimiento real en cantidad. Y hay un dato muy relevante, y es que aunque me compare incluso con los Países Bajos, que es el referente del exportador number one europeo, España es el país de la Unión Europea donde más pesa el volumen y valor de las exportaciones en el total de bienes que exporta la economía. Por tanto, el sector agroalimentario es un pilar fundamental del sector exterior de la economía española. Y aunque restemos las importaciones, que hay que restarlas para ver el saldo llevamos ya 20 años con un fuerte superávit. Este año 2025 es verdad que se ha resentido ligeramente, pero a pesar de ello, pues creo que recordar que supera los 18.000 millones de euros. Y otro dato relevante, somos la cuarta potencia exportadora de la Unión Europea en lo que al sector agroalimentario se refiere. ¿Dónde está el reto en este caso? Pues el reto es que el 67% de lo que exporta el sector, su destino es la Unión Europea de los 27, es muy alto el porcentaje. Y de hecho, solo cuatro países, que son Francia, Alemania, Portugal, Italia, son el 48%. Estados Unidos, ahora que está de moda hablar de él por esa errática política arancelaria que nos puede hacer daño de Donald Trump, es solo el 4,1%, pero países tan potentes, tan grandes como la China o el Japón, estos dos países que he mencionado, son solo el 3,8% del total de la exportación. Por tanto, un reto es diversificar geográficamente las exportaciones, porque se sabe que con la diversificación se minimiza el riesgo.
0: Pues Joaquín Maudos, el director adjunto de investigación del Instituto Valenciano de Investigaciones Económicas, junto con Cajamar, nos ha hecho una radiografía increíble del sector y nos deja, bueno, pues un buen sabor de boca constatando la fortaleza de este sector, que tiene retos, indudablemente todo es mejorable, pero que tiene una buena base para seguir creciendo y generando riqueza en este país. Muchísimas gracias por habernos acompañado.
2: Ha sido un placer, gracias a vosotros.
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4: Pedro Barato Triguero ha sido reelegido presidente nacional de Asaja con el 90% de los votos emitidos en la Asamblea General Extraordinaria celebrada en Madrid. El presidente afronta un nuevo mandato centrado en la defensa del agricultor profesional y en cinco prioridades: agua, PAC, costes de producción, precios y mano de obra. El presidente ha resumido en estas cinco grandes prioridades el trabajo de los próximos años. El agua por encima del resto, reclamando soluciones, menos restricciones y menos sanciones, la política agraria común en plena negociación del marco post 2027, los costes de producción con el reciente acuerdo de 165 millones de euros para hacer frente al impacto de los fertilizantes, que pasaron del 22 a 38 euros por hectárea en secano y cerca de 100 en regadío, como ejemplo de los resultados que da la presión sostenida de la organización, los precios y la rentabilidad de las explotaciones, con especial preocupación por el difícil momento que atraviesa el sector del cereal, agravado en Castilla y León, Castilla-La Mancha y Extremadura por una campaña marcada por la climatología adversa y el desplome de las cotizaciones, por la caída de precios en vacuno y ovino y por la situación del viñedo y con apertura de mercados exteriores como vía de futuro. Los Mossos de Escuadra y la Guardia Civil registraron este martes por segunda vez las dependencias del Centro de Investigación Irta Cresa de Cerdanyola del Vallès, provincia de Barcelona, durante la investigación sobre el origen del brote de peste porcina africana, PPA, en Cataluña. El Tribunal de Instancia de Cerdanyola ordenó nuevas diligencias judiciales, según informa el propio laboratorio, el cual ha expresado su actitud de máxima transparencia y su plena colaboración con las autoridades. El primer registro policial del centro se llevó a cabo el 18 de diciembre. Los agentes se llevaron documentación y muestras de los virus. Paralelamente a la investigación judicial, se han hecho diversas evaluaciones técnicas independientes para aclarar el origen del brote y verificar las condiciones de bioseguridad de las instalaciones. El ministro de Agricultura, Pesca y Alimentación, Luis Planas, ha avanzado este miércoles que el Gobierno trabaja en el anteproyecto de Ley de Agricultura Familiar y Profesional, un texto legal que abordará la igualdad de género, la incorporación de jóvenes y medidas fiscales específicas para el sector. El Ejecutivo Central espera concluir antes de que termine la presente legislatura en el año 2027. Según ha detallado el ministro, durante la jornada Mujeres que cultivan futuro, celebrada en La Caridad, localidad del Franco, en Asturias, además de los incentivos para el relevo generacional y la defensa de la igualdad entre mujeres y hombres en el mundo rural, el contenido de este anteproyecto de ley incorporará apoyos esenciales para la agricultura de precisión y regulaciones relativas a las inversiones en regadío o en industrias agroalimentarias. Planas ha defendido en Asturias que las agricultoras desempeñan un papel fundamental y esencial para garantizar la seguridad alimentaria mundial y el futuro de los sistemas agroalimentarios. Las tormentas de pedrisco registradas el pasado fin de semana en Navarra han provocado daños en cerca de 1.000 hectáreas de cultivos repartidas por municipios como Santa Cara, Murillo el Fruto, Aberín y en explotaciones cercanas a Sangüesa. Según han informado desde Agroseguro, una parte importante del cereal ha podido evitar los daños por el pedrisco al estar ya recogida la cosecha. A nivel nacional, las tormentas de pedrisco registradas durante el pasado fin de semana han provocado daños en cultivos de Castilla-La Mancha, Aragón, Navarra y La Rioja, aunque en zonas y municipios muy concretos y sin afectar a grandes extensiones de producción. En total, las declaraciones de siniestro recibidas por Agroseguro suman 18.000 hectáreas por el momento, muy repartidas entre Castilla-La Mancha, Aragón, Navarra y La Rioja, aunque la cifra final podría elevarse hasta unas 25.000. El ministro de Agricultura, Pesca y Alimentación, Luis Planas, ha destacado el balance muy impresionante de la aplicación en España de las ayudas de la Política Agrícola Común, PAC, de 2025, cuyas ayudas directas han alcanzado 4.873 millones de euros para unos 562.000 perceptores y rozaron 7.000 millones al sumar las ayudas indirectas. Así lo ha manifestado el ministro en el Congreso, donde ha defendido que la Política Agrícola Común en España y el Plan Estratégico 2023-2027 han servido mucho para apoyar a agricultores y ganaderos frente al incremento de los costes en el sector primario. Planas ha recordado además que el Consejo de Ministros adoptó este lunes medidas adicionales que suman 165 millones más para un tema clave como son los fertilizantes, alcanzando un total de 665 millones de euros e incrementando la ayuda por hectárea hasta 38,33 euros en

0: Bueno, dice que ha vencido la tortilla de patata, pero después de lo que está pasando en este país con la patata francesa, lo mismo nuestra tortilla de patata deja de ser española y resulta que la pica nos la ponen a nosotros. Pero bueno, eso es otro capítulo. Vamos a ponerla nosotros allí en Bruselas, como siempre, con el director de la oficina permanente de Asaja en Bruselas, don José María Castilla. Muy buenos días.
1: ¿Qué hay? Buenos días. Un saludo a todos los oyentes.
0: ¿Qué pasa en Bruselas? ¿Que están ya en la previa de las vacaciones? ¿Tienen la astenia veraniega? ¿Les ha pillado el calor así por banda y no dan más de sí? ¿Han estado flojitos esta semana?
1: Yo creo que sí, que ya están un poco toda la panda de guiris ya sofocados del calor que están pasando los pobrecillos. Bueno, yo me incluyo. Lo que pasa es que, bueno, al ser de Córdoba lo llevo algo mejor. Pero es verdad que ya están con ganas de cerrar el capítulo antes de verano. Esta semana ha entrado la nueva presidencia irlandesa en el Consejo, ya sé de los oyentes que es cada seis meses, pues bueno, van cambiando los Estados miembros. Hemos pedido de la presidencia chipriota, que ha cerrado algún expediente que otro interesante, como el de la Organización Común de los Mercados. Eso ha sido un gran hito para el sector, y en concreto para Asaja, porque hemos conseguido defender las denominaciones de la carne. Es decir, que no se le puede llamar filete vegano o, a ver si me sale la palabra.
0: Leches vegetales o
1: leches vegetales, correcto. Pues entonces se ha protegido bastante, porque al final las palabras importan, que era una campaña que hicimos desde Bruselas, y yo creo que eso ha sido un hito importante, la verdad. Y ahora, pues bueno, hemos visto que la semana pasada el Parlamento Europeo presentó el informe sobre la PAC. Ha sido mucho más positivo que lo que presentó la Comisión Europea hace ya un año. Lo celebramos, ha hecho un buen trabajo un eurodiputado alemán del Partido Popular, ha eliminado la regresividad de los pagos, que creo que era algo que perjudicaba mucho a España y en concreto al agricultor profesional, ha hecho una mejor definición de la agricultura activa, que no agricultor activo, protegiendo también a esa agricultura que no está 100% centrada en un sector, sino que también lo puede compaginar con otras cosas. Creo que eso es importante para la realidad española. También pues se da una parte importante de atención al agricultor joven. Se pide que también esos fondos queden preasignados para los jóvenes dentro de lo que es el plan estratégico. En fin, una serie de cosas bastante positivas que van más enfocadas hacia un modelo profesional que no otro tipo de modelos, que no creo que deba ser la PAC.
0: Bueno, vosotros en Asaja habéis tenido una reelección importantísima. Pedro Barato va a seguir siendo el presidente de la Asociación de Jóvenes Agricultores para los próximos años. ¿Con qué retos, José María?
1: Pues sí, esta semana también celebramos las elecciones en Asaja Nacional. Nuestro presidente Pedro Barato, pues bueno, salió reelegido con más del 90% de los votos, y en un momento muy importante. Se da la paradoja que también en septiembre tendremos elecciones dentro del Copa Colleca, que es las organizaciones agrarias europeas, donde Asaja ostenta a través de Pedro Barato también la vicepresidencia, y estamos ya trabajando para esa campaña electoral. Pues los retos fundamentales, pues bueno, yo creo que los socios de Asaja, los compromisarios y también en Europa han hecho la misma lectura. Hay que dar una continuidad a las presidencias que están negociando desde hace ya un año, pues el marco financiero, la próxima PAC, para, bueno, pues tener un punto de referencia y no perder lo hecho. Entonces yo creo que esa estabilidad es muy buena a la hora de mantener las mesas de negociación. Otra prioridad, sin lugar a dudas, va a ser establecer dentro del marco financiero y de la PAC pues esa coherencia que no existe a día de hoy con los acuerdos comerciales, en el sentido de si Europa pide o exige una manera de producir a los europeos, pues que lo exige también a los terceros países. Y ahora, y eso me lleva a una importante modificación que está viendo hoy en día, que es el reglamento ómnibus. Para que lo entiendan los oyentes, es pues una simplificación, en este concreto afecta a los fitosanitarios, y se está intentando ahora mismo cerrar el expediente bajo presidencia irlandesa. ¿Y qué es lo que se pide ahí exactamente? Pues bueno, esa reciprocidad con terceros países, donde si una materia activa, es decir, un fitosanitario, está prohibido utilizarlo en Europa, pues que cuando venga de un tercer país, pues que su límite de residuo, cuando se haga un estudio en frontera para ver qué lleva, pues debe ser cero, es decir, para que no puedan

0: competir ellos con herramientas que están prohibidas aquí en Europa. Así que ahí seguimos apretando y trabajando. Y aprovecho también la oportunidad que me brinda siempre para pedir al Gobierno de España pues que dentro de ese paquete ómnibus de simplificación de los fitosanitarios pues siga presionando para conseguir un espacio único, es decir, una reciprocidad automática. Y voy a contar un ejemplo que siempre se entiende muy fácil. Si un cultivador, pues por ejemplo, de tabaco en Italia y en Grecia puede utilizar un desinfectante de suelo, pues que automáticamente, cuando uno de esos dos países lo autorice, sea reconocido en otro Estado miembro como podría ser en España. O, por ejemplo, alguien, pues por ejemplo, que es cerealista y utiliza un cierto fitosanitario, pues si se lo dan de forma excepcional en Francia, pues que se lo den automáticamente de forma excepcional en España, para evitar así pues crear agricultores de primera, de segunda, e ir contra el mercado interior, que es uno de los grandes éxitos de Europa.
1: Bueno, pues no han sido pocos los asuntos, ¿eh? Para ver esta Bruselas dormidita teníamos tela que cortar. Como siempre, José María, a través de tus ojos, queda gusto.
0: Pues nada, muchísimas gracias por darnos la oportunidad de contar lo que ocurre en Bruselas y acercarlo a los agricultores y los oyentes de Radio.
1: Buen fin de semana, un abrazo.
0: Pues nada, María, cuídate, abrazo fuerte.
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3: El Consejo de Ministros ha aprobado el segundo Real Decreto Ley de medidas extraordinarias específicas para los sectores agrario y pesquero por un valor total de 230 millones de euros, con el objetivo de afrontar el incremento de costes derivado del conflicto en Oriente Medio. Una dotación económica que se suma a los 877 millones autorizados el pasado mes de marzo y que eleva el apoyo total acumulado hasta 1.107 millones de euros. Esta nueva línea de apoyo consiste en una prórroga temporal por 3 meses más, hasta el 30 de septiembre, de la subvención para la compra de gasóleo de uso agrícola y para los buques pesqueros, presupuestada en 65 millones de euros. Asimismo, se amplía en 165 millones de euros la ayuda directa para la adquisición de fertilizantes. Las autoridades veterinarias de la Junta de Castilla y León han notificado al Ministerio de Agricultura, Pesca y Alimentación un nuevo foco de enfermedad de Newcastle en una granja de gallinas ponedoras en el municipio de Olmedo, en la provincia de Valladolid, en una zona próxima a la zona de vigilancia de un foco anterior detectado la semana pasada en el municipio de Íscar. Con este caso, el número total de focos de enfermedad de Newcastle notificados en la zona es de 6. Se localizan en Olmedo, 2 en la Pedraja de Portillo, Íscar, Montemayor de Pililla y Aldea de San Miguel. La granja de Olmedo, en la que se han detectado el nuevo caso y que está vacunada frente a la enfermedad, tiene un censo aproximado de 301.191 gallinas ponedoras. La sospecha se comunicó el 23 de junio tras la detección de una disminución de la puesta de huevos de un 5% en una de las naves y de un leve aumento de la mortalidad. La Unión Europea ha dado este lunes la aprobación definitiva a la reforma de las normas de comercialización agrícola, una iniciativa destinada a reforzar el poder de negociación de los agricultores frente a la industria alimentaria y a las grandes cadenas de distribución. Incluye medidas para generalizar los contratos escritos, facilitar la negociación colectiva y mejorar el reparto del valor dentro de la cadena alimentaria. El Consejo Europeo ha dado el visto bueno final a la normativa del reglamento de la Organización Común de Mercados Agrícolas, OCM, y a otras normas vinculadas a la Política Agrícola Común, PAC, por lo que, culminando así su tramitación tras el respaldo del Parlamento Europeo la semana pasada. La reforma también amplía la capacidad de las organizaciones de productores para negociar conjuntamente con la industria y simplifica su reconocimiento administrativo. Además, permite que puedan recibir apoyo a través de la PAC para impulsar estas actuaciones. Esta semana ha quedado constituida en Tomelloso la Interprofesional del Pistacho de Castilla-La Mancha, Interpistacho, tras la firma del acta constituyente y sus estatutos. La creación de esta nueva interprofesional, impulsada por el Gobierno regional, es una de las acciones contempladas dentro del Plan Estratégico del Pistacho que se puso en marcha hace un año y medio. El objetivo es ordenar el crecimiento de un sector que sitúa a Castilla-La Mancha como primera productora de pistacho de España y que en algo más de una década ha pasado de 4.000 a 70.000 hectáreas y una producción que el año pasado alcanzó cifras históricas al llegar a obtener 11.000 toneladas de pistacho en seco. El plan se articula en 5 ejes: la integración comercial y dimensionamiento del sector, la mejora de la capacidad de transformación con apoyo a través de líneas como Focal, el reconocimiento del producto como una figura de calidad, el impulso a la investigación y a la innovación y la creación de una interprofesional que ya comienza a ser una realidad. Entra en vigor el pacto comercial entre la Unión Europea y Estados Unidos que permite a Washington exportar sus bienes industriales libres de aranceles a cambio de que aplique un gravamen del 15% para la mayoría de productos europeos. Bruselas podrá suspender la aplicación del acuerdo si Washington lo incumple, si las preferencias arancelarias a Estados Unidos provocan un aumento de sus importaciones que amenace con causar graves daños a la industria europea o si el gobierno estadounidense no rebaja el arancel al acero y al aluminio al 15%. En cualquier caso, la Unión Europea ha acordado que el pacto expirará el 31 de diciembre de 2029.
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1: Bueno, pues el verano y fundamentalmente cuando nos vienen estas olas de calor tan extremas, pues hacen que los consumidores cambiemos nuestros hábitos, cambiamos la cesta de la compra, optamos por más alimentos frescos. Pero todo esto también hace que el desperdicio alimentario se incremente. Y hay que recordar que según los últimos datos del Ministerio de Agricultura, las frutas representan el 32,4% de los productos sin utilizar que se desperdician en los hogares españoles. Las verduras y las hortalizas representan el 13,8%. Así que en este cambio de hábitos de consumo que convierten al verano en un momento especialmente sensible precisamente para el desperdicio alimentario, creo que procede más que nunca que nos ayuden a recordar cómo lo podemos combatir y, bueno, pues qué alimentos requieren una mayor planificación precisamente para evitar que terminen en el cubo de la basura. Y nuestra invitada pertenece a una empresa especializada en la gestión de excedente alimentario. Es una empresa que se llama Fénix, María Muriano, y nos va a ayudar a gestionar todo este, voy a decir excedente, pero no, porque en realidad es lo que queremos, de alimentos frescos que pesan más en nuestra cesta de la compra cuando hace más calor. María, muy buenos días, bienvenida.
10: Hola, buenos días, muchas gracias.
1: Bueno, gracias a vosotros que, bueno, nos habéis trasladado información para que recordemos a los consumidores ese compromiso con la reducción del desperdicio alimentario por todos los recursos y trabajo que hay detrás de cada una de las piezas de fruta o de las verduras, de cualquier alimento que llega a nuestro hogar. Y bueno, al final es un compromiso de todos y quizá en esta época que hace más calor, pues el manejo sea mucho más importante precisamente para que nos dure más y acortar, ¿no? El desperdicio de todos estos alimentos perecederos. Cuéntanos cómo cambian nuestras rutinas y cómo nos podéis ayudar a combatir que termine en la basura.
10: Pues sí, como bien decías, tendemos a cambiar la rutina y tendemos más a buscar como consumidores alimentos más frescos, más ligeros y fáciles, ¿no?, de preparar. Como frutas, verduras, ensaladas, gazpachos, y platos fríos. Además, bueno, hay una tendencia en el mercado brutal hacia los platos preparados, ¿no? Y el problema es que son productos pues más sensibles al deterioro y que si no se planifica bien la compra y si no lo conservamos todo bien, pues pueden terminar desperdiciándose antes de incluso consumirlos, ¿no?
1: Bueno, daba yo los porcentajes de desperdicio, que bueno, pues son las medias, el 32,4% en lo que se refiere a las frutas y el 13,8%, casi el 14% en verduras y hortalizas. ¿Cómo podemos planificar y cuáles son los tips que nos dais para que evitemos estos porcentajes tan elevadísimos?
10: Pues sí, las frutas y las verduras son los que se deterioran más rápido, sobre todo en estas olas de calor, ¿no? Porque pues por un tema de bacterias se pudren mucho más rápidamente, ¿no? ¿Y qué podemos hacer desde casa? Porque estos porcentajes los que hablamos son de desperdicio en los hogares, ¿no? Y desde casa podemos hacer muchas cosas, es decir, desde planificar mejor las compras, ¿no? Hasta cambiar el termostato de la nevera, porque normalmente en invierno lo tenemos más, más alto, en verano lo podemos bajar, ¿vale? Para adaptarnos a ese calor, porque cada vez que abrimos la nevera entra calor y el termostato, la temperatura dentro bascula, ¿no? Es muy importante pues congelar, ¿no? Congelar cuando vemos que tenemos sobras en casa y que no nos las vamos a comer en una semana, pues congelemos. No dejar las sobras fuera de la nevera o del refrigerador más de una hora. En invierno sí que podemos pasar con un par de horitas o incluso un poco más, en verano sobre todo que no pase de una hora. Es importante también comprar más a corto plazo, ¿no? O sea, evitar pues adquirir grandes cantidades de productos frescos para toda la semana optamos más a comprar pequeñas cantidades pensando, ¿no?, en los dos o tres días que vienen para evitar eso que se desperdicia.
1: Bueno, aparte de esos tips, ¿no?, de incrementar la potencia del frigorífico para que haya más frío, ¿no?, y que no se caliente cada vez que lo abrimos, también controlar, ¿no?, las aperturas y el tiempo de apertura de la puerta del frigorífico, es imprescindible conservar la cadena de frío en las comidas, sobre todo ahora que salimos más al aire libre, es decir, nos vamos a hacer un picnic al río, nos llevamos algo de comida para picar a la playa. También ahí es importante, ¿no?, mantener esa refrigeración totalmente. Y esa cadena de frío.
10: Sí, totalmente. Recomendamos usar, pues lo típico, ¿no?, bolsas térmicas o dejar que los refrigerados para el final de la compra también, no solo cuando vamos al picnic, pero sí que es verdad que cuando vamos a comprar y vamos a casa nos olvidamos, ¿no?, de que tenemos algo refrigerado, pues eso también necesita estar en una bolsa térmica, ¿no? Y cuando vamos de picnic y la playa, siempre los alimentos generalmente y para evitar que se rompa la cadena de frío, lo que intentamos es mantenernos a por debajo de 8 grados y para ello es muy utilizamos casi siempre neveras portátiles, de estas que tienen acumulador de frío, ¿no? Porque una nevera tal cual no te ayudará, pero las que tienen un acumulador de frío son las ideales para evitar que los productos se pongan feos antes de incluso llegar a la playa, ¿no?, o al parque.
1: Bueno, hemos hablado sobre todo de frutas, hortalizas, verduras, pero también los lácteos, los pescados, las carnes, los huevos, las salsas, pues son también, ¿no?, alimentos en los que es muy importante mantener una correcta refrigeración para mantener la calidad y la seguridad. Vosotros, como expertos en la reducción del desperdicio alimentario, ¿cómo valoráis la concienciación de los consumidores y también del canal Horeca, ¿no?, de la restauración, en este compromiso que tenemos todos para luchar contra el desperdicio?
10: Pues efectivamente es una lucha que se debe abordar desde todas las empresas que forman parte de la cadena de valor de los alimentos. Ahora los hogares es verdad que tienen un papel muy importante porque es donde se desperdicia más alimentos a nivel macro, pero también las empresas, la industria, la distribución y la hostelería tienen obviamente un papel muy importante. Sí que es verdad que desde hace un año, con esta nueva ley que el gobierno que entró en vigor hace un año, que el gobierno aprobó, sí que es verdad que estamos viendo que las empresas ya se están poniendo más las pilas, ¿no? Para intentar evitar, ¿no?, que este desperdicio se genere en origen y luego ese desperdicio, cuando ya se ha generado ese excedente, ¿no?, que no sabemos qué hacer con ello, pues sacarlo a donación, reutilizarlo y todos, ¿no?, los requisitos que marca la ley. Vemos que se están concienciando más y se están poniendo, se están llevando a cabo muchas más medidas de prevención y de reducción ahora con esta ley, y las empresas se están concienciando más y ellos también tienen esa responsabilidad, ¿no?, de concienciar al mismo tiempo al consumidor, ¿no? Porque al final, pues el consumidor es el que compra el producto del distribuidor, de la industria, y se les ha de informar, ¿no? Y no solo las empresas, sino las administraciones públicas también.
1: Bueno, pues con eso nos quedamos, María Muriano. Muchísimas gracias. Buen fin de semana.
10: Gracias a vosotros. Hasta pronto.
3: El horno ibérico se enciende de nuevo este fin de semana. Las máximas alcanzarán 40 grados centígrados en numerosas regiones, pero las temperaturas nocturnas no se quedarán atrás. Las mínimas serán muy altas y tendremos noches tropicales en buena parte del mapa. En muchas comunidades no bajarán de los 20 grados durante toda la noche y en algunas incluso de los 25 grados. Desde el sábado y sobre todo de cara al domingo, las mínimas no bajarán de 20 grados centígrados en muchas más zonas, interior y sur de Galicia, Madrid, sur de Castilla y León, buena parte de Castilla y La Mancha y Valle del Ebro serán algunas de ellas. Con esta subida habrá además algunas regiones que no bajarán de los 25 grados o incluso más, como ciudades del suroeste. Tal es el caso de Cáceres, Badajoz o Sevilla, que registrarán dichas mínimas. En el Cantábrico incluso habrá mínimas de entre 17 y 20 grados. Solo quedarán por debajo de los 20 grados algunos puntos del interior norte. Norte y este de Castilla y León, por ejemplo, las mínimas serán de unos 15 a 17 grados. Ya la próxima semana comenzará con temperaturas todavía más altas en gran parte del país. La EMET prevé que se puedan alcanzar 38 grados en el interior de Galicia y en comunidades cantábricas, 40 grados en la meseta norte y en Islas Baleares como Mallorca y 42 grados en el nordeste, zona centro y mitad sur peninsulares. En los principales valles fluviales, las máximas podrían situarse en torno a los 40 grados, incluso rozar los 44 en puntos del Guadiana y del Guadalquivir durante el martes, aunque aún con baja probabilidad. Las noches tampoco darán tregua. Las mínimas no bajarán de 22 a 24 grados en amplias zonas del Mediterráneo, centro y mitad sur, e incluso habrá localidades donde no descenderán de los 25 grados. El episodio de altas temperaturas persistentes en la península y en Baleares puede incrementar el riesgo de incendios durante la próxima semana. El nivel de peligro se incrementaría debido a que el aumento de la inestabilidad puede generar tormentas vespertinas de escasa precipitación en áreas montañosas. Ante esta situación, Protección Civil y Emergencias han emitido una lista de sugerencias para prevenir incendios forestales. Entre ellas, revisar las normas de las comunidades autónomas sobre quema de rastrojos, evitar tirar en zonas incendiables cigarrillos, vidrios o similares, no encender fuegos ni hogueras en el monte y acampar solo en zonas autorizadas. Por último, además, instan a avisar al 112 en caso de incendio, evitar adentrarse en el bosque o en el monte en caso de incendio y acatar las indicaciones de las autoridades competentes.
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1: Bueno, pues llegamos al final y yo siempre les hago una propuesta, un producto de temporada. Y les voy a hablar de la cereza, porque se cumplen 2 décadas de pasión por la roja. Y dirán, ¿cereza de temporada? Pues sí, la cereza más tardía de España, que es la cereza del Valle de las Caderechas. Que además mañana, domingo 5 de julio, pues se vuelve a promocionar las bondades de su fruta más preciada, la cereza, con una gran cosecha este año y el adelanto de la misma. Pero para hablarnos de esta pasión por la roja, pues nos acompaña el presidente de la IGP, de la Feria de la Cereza de Caderechas, Juan José Gandía. Muy buenos días, bienvenido.
11: Bueno, pues ahora estamos ya en plena recolección, este año se ha adelantado un poquitín la cosecha, pero bueno, todavía tenemos aquí cerezas hasta las primeras semanas de agosto, o sea que hay tiempo. Y todos los años hacemos una serie de fiestas de la cereza, ¿no?, promocionales, para dar a conocer nuestro producto. Y pues poco a poco pues ya llevamos 20 años con estas fiestas, ¿no?, con estas ferias. Y el domingo aquí en Salas de Bureba pues estaremos 14 productores de la marca, ¿no?, de la marca de garantía, con un producto certificado, pues dando a degustar y a vender también a la gente que quiera comprar.
1: Bueno,
11: de las 10 variedades que...
1: Este año, además, Juan José, siendo 20 años de la marca de garantía y de calidad, espera una gran cosecha, ¿no? Quizá la cifra más alta de estas 2 décadas.
11: Sí, la verdad que la cosa pinta bien. Aquí en los Burgos, ¿no?, el norte de Burgos, y el factor limitante pues son las heladas, ¿no? Hay años que nos fastidia la cosecha las heladas tardías del mes de abril. Pero este año no ha helado y viene una cosecha muy abundante.
1: Nos iba a hablar usted sí. De las variedades, de las más jugosas. ¿Cómo es esa cereza?
11: Sí, bueno, tenemos 10 variedades dentro de la marca. Destacan 2 variedades locales, ¿no?, autóctonas de la zona, que llevan aquí desde tiempos inmemoriales, que es la fresona y la roja de Milagro, que son 2 variedades blancas, ¿no?, vamos a decir, bicolores, que no se ponen negras. Y luego también tenemos las variedades comerciales de la época, ¿no?, pues la Summit, la Pin, Sumur, hasta 10 variedades, que son las que hemos considerado, o se consideró en su momento, que podían tener el marchamo este de calidad, porque son pues un conjunto de acidez y dulzor pues agradable a la boca y, en fin, tiene unas características muy, muy interesantes por el microclima propio que tenemos aquí en el valle.
1: Más allá de esa coloración, ¿no?, que no termina de ponerse negra ni se va al rojo pasión, como nos decían, sino que conserva el anaranjado, ¿no?, el amarillo y el rojo.
11: Sí, esas son las variedades bicolores que llamamos, que es las que eran aquí típicas de la zona de tiempos, ya te digo, inmemoriales, ¿no? Nuestros abuelos ya las tenían, nosotros las hemos conservado. Y aparte de eso, pues también hemos metido variedades nuevas.
1: Bueno, pues ya lo saben ustedes, mañana, domingo, día 5 de julio, a partir de las 10 de la mañana, en la Plaza del Ayuntamiento, ¿no?, de Salas de Bureba, 14 productores, nos ha dicho, además va a haber degustación, ¿no?, de otros productos de Castilla y León y de otras comunidades limítrofes, pues desde pan, miel, queso, legumbre, embutido, repostería, mermelada, así que si les pilla cerca y pueden hacerse una escapada, pues allí lo tienen, desde luego más fresquitos que los que estamos aquí padeciendo el calor en Madrid, se estará, de eso no me cabe duda. Muchísimas gracias, Juan José, y que vaya todo fenomenal mañana.
11: Muchas gracias a vosotros y que esperemos que sí, que vaya todo bien.
1: Seguro, seguro. Y a ustedes muchas gracias por habernos acompañado un sábado más. Prepárense para esta nueva ola de calor, aprovechen la piscina si la tienen y si no, fuera de las grandes urbes, el asfalto pues despega mucho menos calor y se respira en ese paisaje que conservan nuestras gentes del campo. Yo les espero el sábado que viene, como siempre, para hacer el repaso a la actualidad agropecuaria. Ya lo saben, en Clave Rural, en Es Radio.
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22: Son las 8, las 7 en Canarias.

0: Hay muchas formas de ganar unas elecciones en democracia. Una es haciendo las cosas bien, convenciendo a los votantes de que tus políticas son correctas y positivas, o cuando menos, mejores que las de tu adversario. Pero también se puede alcanzar la victoria con malas artes. Por ejemplo, engañando al personal con promesas que no vas a cumplir, o burdas mentiras a fin de captar el apoyo de la gente. Igualmente, cabe la posibilidad de comprar votos de forma abierta y descarada. Yo te doy una paguita, o te subo la pensión, amplío prestaciones o reparto subvenciones a diestro y siniestro, beneficiando a algunos a costa de los demás, y tú, a cambio, depositas tu papeleta en la urna a favor de mi partido. Esta forma de manipulación y clientelismo, por desgracia, está muy extendido en democracias de segunda, donde el populismo campa sus anchas. Y este, precisamente, es el caso de España desde hace años. Pero ojo, mucho cuidado, porque hay una tercera opción para llegar o mantenerse en el poder, y esa no es otra que hacer trampas. Y trampas, amigos, hay muchas. Algunas tratan de ocultarse y desde luego no se ven, dado que son ilegales. Es el caso del fraude electoral, también conocido como pucherazo, mediante la falsificación de votos. Pero hay otras, igualmente condenables, que, aun siendo legales y haciéndose a la vista de todos, no dejan de ser trampas, ya que cambian las reglas de juego a mitad de partido y, por tanto, también deberían calificarse como pucherazo. Pues bien, esto último es lo que pretende hacer Sánchez de cara a las próximas elecciones generales. Y todo ello bajo un principio brutalmente simple. Si no te votan los españoles, pues cambia de votantes. Y chimpún. El gobierno del PSOE está empleando dos herramientas para modificar el censo electoral y, de este modo, tratar de compensar el hundimiento que hoy por hoy sufren en las encuestas. La primera y más importante es la Ley de Nietos, que, bajo el paraguas de la Ley de Memoria Democrática y con la excusa de reparar el daño infligido al bando republicano durante la Guerra Civil y la dictadura, se ha convertido en un coladero para que 2,5 millones de extranjeros consigan la nacionalidad española. Y la segunda es la regularización masiva de inmigrantes, que a medio plazo también facilitará el voto a cientos de miles de foráneos, con todo lo que ello supone. Simple, sí, pero efectivo, al menos sobre el papel. Es lo que se conoce como teoría del reemplazo, y no es algo exclusivo de España, puesto que se trata de una táctica habitual en la izquierda más radical de Occidente, tal y como evidencia Irene Montero, de Podemos.
1: Quiero pedirles a las personas migrantes y racializadas que, por favor, no nos dejen solas con tanto facha. Y claro que sí, queremos que voten. Claro que sí. Hemos conseguido papeles, regularización ya. Y ahora vamos a por la nacionalidad o a cambiar la ley para que puedan votar, por supuesto. Ojalá, teoría del reemplazo, ojalá podamos barrer de fachas y de racistas este país con gente migrante, con gente trabajadora. Claro que yo quiero que haya reemplazo, reemplazo de fachas, reemplazo de racistas, reemplazo de vividores, y que lo podamos hacer con la gente trabajadora de este país, tenga el color de la piel que tenga, sea china, negra, marrona, con todas compañeras las gentes trabajadoras de este país.
0: De hecho, el venezolano Hugo Chávez hizo algo parecido en el referéndum que impulsó la oposición en el año 2004 para tratar de echarlo del poder. Chávez nacionalizó por la vía de urgencia a cientos de miles de extranjeros que residían ilegalmente en el país para ganar la votación y, de este modo, atornillarse en la presidencia, cosa que finalmente sucedió. Ahora Sánchez copia la jugada. España cuenta en la actualidad con cerca de 10 millones de extranjeros, casi el 20% de la población, después de que en los últimos años llegaran más de 3 millones de inmigrantes, muchos de forma ilegal. Hoy por hoy no todos pueden votar, pero la cuestión es que el volumen de votantes extranjeros va a aumentar de forma muy sustancial, como nunca, a corto y medio plazo. Veamos.

0: La conocida como Ley de Nietos es una disposición introducida en la Ley de Memoria Democrática aprobada en el año 2022, según la cual se facilita la nacionalidad a algunos descendientes de españoles, concretamente a los hijos y nietos de exiliados durante la Guerra Civil y la dictadura, que huyeron por motivos exclusivamente políticos. Esta propuesta ya era cuestionable por sí misma desde el inicio, dado que dentro del habitual guerra civilismo que inició Zapatero hace ahora 20 años, supone una vez más dividir, discriminar y pisotear el principio sagrado de igualdad ante la ley entre españoles, blandiendo, como siempre, el falso y maniqueo relato de demócratas frente a golpistas, represaliados frente a represores, víctimas frente a verdugos. La España de los dos bandos, republicanos por un lado y nacionales por el otro. Sin embargo, el problema concreto, el origen de la actual polémica, surge poco después, cuando el gobierno, una vez aprobada la norma, la modifica sin pasar por el Congreso mediante una instrucción dictada por el Ministerio de Justicia y firmada, oh casualidad, por la hermana del ministro Óscar Puente. Ahí es nada. ¿Y qué dice esa instrucción? Pues básicamente que cualquiera puede solicitar la nacionalidad. Es decir, todo hijo o nieto de migrante español que hubiera salido del país desde los tiempos de la Guerra Civil hasta el fin de la dictadura, sin necesidad de justificar causa alguna, de modo que todos automáticamente pasan a ser exiliados. También los que se fueron a hacer las Américas o a trabajar a Europa en busca de un futuro mejor. Y claro, esto cambia por completo el texto que aprobaron las Cortes, pues la inmensa mayoría de españoles que emigraron durante esos largos años, en realidad, no fueron represaliados políticos, ya que abandonaron España por motivos exclusivamente económicos. La cuestión es que todo apunta a que este cambio es ilegal, puesto que ninguna instrucción puede modificar de tal forma el contenido e interpretación de una ley, cuya aprobación requiere mayoría del Congreso. Pero lo más importante es que además tendrá consecuencias desde el punto de vista electoral. Lo que, en teoría, se concibió como una compensación para los represaliados del franquismo, resulta que en la práctica se ha terminado convirtiendo en un coladero para fabricar nuevos votantes y de este modo modificar el censo electoral por la puerta de atrás. Unos 2,5 millones de extranjeros, hijos y nietos de españoles que en muchos casos no han pisado España en su vida, pasarán a ser nacionales y, por tanto, podrán votar en las generales, al igual que todos los demás. ¿Qué? ¿Cómo os quedáis? Todo descendiente de español tiene derecho a ser español. Esto es lo que ha aprobado Sánchez a espaldas del Congreso, tal y como explicaba el senador y secretario del PSOE exterior, César Mogo, durante un viaje a Argentina a finales del pasado año.
1: Mire, yo pienso mucho en la gente que viajaba en barco hacia Argentina, tantos que conozco que se abrieron aquí camino, que usted, en fin, están todos los días sus descendientes cruzándose con todo el mundo, sí. Y pienso en aquel viaje que aquellos hoy abuelos o bisabuelos pensarían siempre que sus nietos tendrían que ser españoles. Bueno, pues es lo que estamos reconociendo, que no entra en contradicción, sino todo lo contrario, es muy fecundo con la nacionalidad argentina, porque somos dos pueblos que la integración de tantas personas aquí ha demostrado que estamos juntos y entendiéndonos y culturalmente muy próximos. Hacemos legal lo que era natural, por así decirlo.
0: Hecha la ley, hecha la trampa. Como el gobierno ha modificado de forma irregular la ley de nietos, los 220.000 exiliados republicanos que huyeron y se quedaron en el extranjero hasta el fin de la dictadura, resulta que ahora se han convertido por arte de magia en 2,5 millones de nuevos votantes, multiplicando por 12 su cifra inicial. Pero cuidado, porque la cosa tiene enjundia, ya que la mayoría de esos exiliados, unos 200.000, se quedaron en Francia, de modo que apenas 20 o 30.000 personas huyeron rumbo a América, que es donde se concentra el grueso de las peticiones de nacionalidad. La locura es de tal calibre que Argentina, donde apenas había 3.000 refugiados políticos, ya cuenta con 1 millón de solicitudes, de modo que acabará teniendo más votantes que el 95% de las provincias españolas. De nuevo, César Mogo.
1: lo que el gobierno de España, con el presidente Sánchez a la cabeza, hemos querido que esa mancomunidad se fortalezca, y en el caso argentino va a ser pionero, insisto, va a tener mucha más población que el 95% de las provincias españolas.
0: Y algo parecido sucede en Cuba, que tan solo acogió a unos 1.500 exiliados y, sin embargo, cuenta con 350.000 peticiones de nacionalidad. La ley de nietos ya fabrica 16.000 votantes al mes y, a este ritmo, el censo extranjero crecerá en cerca de 600.000 personas para las elecciones generales del año 2027, hasta rondar un total de 3 millones de votantes. Gente que, pese a vivir fuera de España, podrá votar. 3 millones como mínimo, ya que el gobierno está acelerando al máximo los trámites para nacionalizar al mayor número de extranjeros en el menor tiempo posible. Llegados a este punto, algunos dirán: sí, vale, pero el voto extranjero, por mucho que aumente, no será suficiente para decidir las elecciones. Y sí, tienen razón, pero solo en parte. En primer lugar, porque decida más o menos, esto, además de anomalía, es una cacicada como un templo y, por tanto, no tiene un pase. Ya sean 10, 100 o 1 millón de votos, nadie, en su sano juicio, puede admitir como válida esta barbaridad, tanto desde el punto de vista jurídico como democrático. Pero es que, además, por si fuera poco, el voto exterior podría jugar un papel relevante en las elecciones, porque la clave aquí no es tanto el número de votantes, que también, como su reparto específico entre las diferentes circunscripciones electorales que establece el sistema. Y aquí está otra de las muchas trampas de esta oscura historia. Porque, fijaos, el PSOE no solo está cambiando o inflando el censo de forma irregular por la puerta de atrás, sino que concentra el voto exterior justo en aquellas provincias donde los escaños se deciden por un puñado de papeletas, tal y como explicaban miembros del PSOE en Argentina tras las pasadas generales del 23.
2: No solo las grandes ciudades, las grandes localidades, como son esas provincias que concentran una porción del electorado importante, sino también las provincias chicas, que son donde pocas bancas se distribuyen, donde muchas veces los partidos tienen pocos votos de distancia entre el primero, el segundo y el tercer lugar, donde cuando hay pocas bancas todos se distribuyen entre el primero y el segundo lugar, y donde tal vez, apuntando a una mejor estrategia, sabiendo que puede haber votantes residentes en el exterior que puedan ir a votar, esas últimas bancas puedan hacer en una estrategia de mediano, de corto o largo plazo, la posibilidad de consolidar entre mayorías que en escenarios tan peleados, como probablemente mis compañeros después hablen, terminen formando gobierno.
0: La cosa importa, claro que importa, hay mucho, porque repartido en los sitios adecuados, el voto extranjero podría llegar a cambiar, atención, entre 15 y 20 diputados. ¿Y quién decide ese reparto? ¡Ay, amigos! Pues en muchos casos, el gobierno, ¿quién si no? Isabel Díaz Ayuso, presidenta de la Comunidad de Madrid.
3: Implicar agentes gubernamentales en las embajadas españolas para jugar con las reglas del juego y el reparto de escaños diría que es ilegal y obedece a la intención del presidente del gobierno de cambiar el censo electoral. El gobierno no puede tener la facultad de asignar provincias de manera arbitraria según el recuento del voto, según donde le falten los votos necesarios para obtener el siguiente escaño.
0: Así es, un gobierno que regala la nacionalidad a millones de personas con fines electoralistas y encima reparte los votos a placer, según le convenga, es motivo de sobra para denunciar la ley de nietos ante los tribunales, primero, y la Junta Electoral Central, después. Sobre todo si tenemos en cuenta que estamos hablando de Pedro Sánchez, el mismo que intentó dar un pucherazo en su propio partido para evitar su expulsión de la Secretaría General. Y además, hablamos del PSOE, el mismo PSOE que se dedica a comprar votos con dinero ajeno. Tal y como ha publicado OK Diario poco antes de las autonómicas del 23, la entonces responsable del PSOE exterior, Pilar Cancela, destacaba que esta concesión masiva de nacionalidad suponía una gran oportunidad para pescar votos en el extranjero.
4: La otra gran medida legislativa que nos ha permitido y que nos permite ahora tener discurso muy potente en el exterior es también la Ley de Memoria Democrática, con la disposición final octava, que reconoce la nacionalidad, todos los supuestos que estaban pendientes de reconocimiento de nacionalidad para los descendientes, para los nietos y las nietas, que eso desde luego también nos ha recobrado y recuperado de una manera muy importante un espacio que debía ser nuestro y que complementa la Ley de Memoria Histórica, pero que ahora con la Ley de Memoria Democrática avanzamos mucho más y tenemos una legislación de cara a los descendientes del exterior, pues una legislación avanzada, mucho más avanzada que cualquier otro país del entorno de la Unión Europea. Y ahora mismo estamos en disposición de tener un fuerte discurso político y sobre todo de tener un potencial enorme a esa colectividad de casi 2 millones de personas.
0: Entonces, en 2023, eran 2 millones. Ahora, sin embargo, ya son 2,5 millones. ¿Y cuál es el mensaje que está transmitiendo el PSOE en el extranjero? Pues muy sencillo, yo te hago español y tú me votas.
5: Pero si tú me preguntas qué le puedes contar a la gente cuando le pidas el voto para nosotros, yo creo que hay dos argumentos muy potentes. Primero, que pueden votar en las mismas condiciones que cualquier ciudadano en España, y esto ha sido posible gracias a este gobierno.
0: Y oye, parece que funciona, ya que el PSOE ha ganado el voto exterior en las últimas 4 elecciones autonómicas, a pesar de la amplia mayoría obtenida por el PP en las urnas. ¿Casualidad? No, amigos. Las casualidades no existen, y menos en política.

0: ley de nietos tan solo es una de las turbias herramientas que está usando el PSOE para tratar de recuperar parte del voto perdido al precio que sea, cueste lo que cueste, aunque cueste la democracia misma. Otra forma de fabricar votantes es la regularización masiva de inmigrantes ilegales, cuya tramitación acaba de concluir esta misma semana. En total, se han presentado 1,2 millones de solicitudes y cerca del 70% son personas procedentes de Hispanoamérica. Más allá de las dudas jurídicas que genera esta regularización express, bajo la lupa ahora del Tribunal Supremo y el evidente fraude que se ha producido con el visto bueno del gobierno, con 400.000 solicitudes bajo sospecha de falsificación, según la policía, lo relevante es que esta medida también tiene una finalidad puramente electoral. Sánchez no da puntada sin hilo. Primero, abre las fronteras de par en par, permitiendo la entrada de ilegales, y luego le regala el permiso de residencia con todo lo que ello supone, desde acceso a trabajo legal y vivienda pública, a sanidad, educación y todo tipo de ayudas y prestaciones. Pero ¿a cambio de qué? Pues de su voto, ¿qué si no?
1: Y entonces, estás en España y si el día de mañana, aparte de darte los papeles para estar legalmente en España y poder trabajar, te permiten votar, ¿a quién votarías?
2: Yo a Pedro Sánchez.
1: Claro. ¿Pero por qué? Exactamente.
2: Claro. ¿Qué me ha dado?
1: ¿Por qué?
2: Claro, porque me ha dado la oportunidad de tener mis papeles, mi hija y yo.
0: Y algunos dirán, bueno, pero un momento, porque el permiso de residencia no otorga derecho a voto. Y sí, es cierto, pero solo en parte. En primer lugar, porque muchos podrán votar en las elecciones municipales. Y en segundo término, porque a medio plazo también podrán hacerlo en las generales. En realidad, tan solo es cuestión de tiempo. El 70% de los inmigrantes regularizados, unos 840.000, son hispanoamericanos. Y eso significa que la mayoría podrá solicitar la nacionalidad en el plazo de 2 años, de modo que podrán votar en las generales del año 2031. Y todo ello sin contar que una vez obtenidos los papeles, todos estos extranjeros también podrán solicitar la reagrupación familiar para traer a sus parientes más cercanos, de modo que en pocos años serán muchos más. ¿Se entiende ya de qué va esto? Todo esto nada tiene que ver con la guerra civil, ni con la dictadura, ni con el afloramiento de economía sumergida o la necesidad de mano de obra extranjera. Esto, amigos, va de lo que va. Va de votos. Sustituir voto nacional por voto extranjero, que en teoría es más favorable a la izquierda. No hay más. Y aunque se trata de un proceso gradual, puesto que lleva su tiempo, es muy relevante desde el punto de vista político. En el último año de Rajoy en el poder, año 2017, apenas 66.000 extranjeros lograron la nacionalidad española. Pues bien, el año pasado ya fueron 300.000, 5 veces más, y en pocos años serán varios millones. El líder del PP, Alberto Núñez Feijóo, dice que esto es ingeniería electoral.
3: Yo creo que ya todos tenemos la suficiente experiencia como para concluir que lo que hace Sánchez, ninguna cosa de la que hace es por ingenuidad. Aquí hay una ingeniería electoral que consiste en un espacio muy corto de tiempo, en un año, año y medio, incrementar en 2,5 millones el número de personas con derecho a voto a través de una nacionalización y de un pasaporte español.
0: ¿Ingeniería electoral? Sí, sin duda, pero mucho me temo que Feijóo se queda corto. José Manuel Villegas, magistrado.
4: Desde un punto de vista filosófico, evidentemente, si nosotros alteramos la composición del pueblo español por las bravas para cambiar un resultado electoral, estamos rompiendo la convivencia. Es como si nos viéramos de repente rodeados de extraños. Dejamos de ser lo que somos y eso puede hundir las bases de nuestra nación. No sería una ingeniería electoral, yo diría que sería una cirugía sin anestesia. Esto sería como un pucherazo de proporciones gigantescas que desde luego nos tiene que poner en la alerta.
0: Modificar leyes sin pasar por el Congreso, fomentar la inmigración ilegal y una vez dentro conceder papeles sin control alguno para fabricar votantes y de este modo cambiar el censo electoral mediante engaños y trampas, que es lo que hace Sánchez, no es ingeniería electoral, es pucherazo.
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Muy buenos días y bienvenidos a La Trinchera en la mañana de este sábado 4 de julio de 2026. Son las 8:27, 7:27 en las Islas Canarias. Y antes de comenzar a repasar las principales noticias, os recordamos que nos gusta escuchar vuestras opiniones. Vuestras opiniones son la esencia de este programa. Hoy preguntamos, ¿qué te parece que la ley de nietos facilite la nacionalidad española a 2,5 millones de extranjeros? Podéis participar a través del número de WhatsApp al que nos podéis enviar vuestras notas de audio. En nuestro espacio de tertulia iremos escuchando

0: 24 de junio, a última hora de la tarde, cuando la Tierra tembló dos veces en Venezuela en menos de un minuto. Un primer seísmo de magnitud 7,2 y apenas 39 segundos después, un segundo terremoto todavía mayor de 7,5. Bueno, pues a estas alturas, el balance de muertos y de desaparecidos no deja de crecer. El último parte oficial de la dictadura habla de 2.645 muertos y 12.666 heridos, con más de 6.400 personas rescatadas en estos momentos, y hay hasta 800 réplicas que se han ido registrando desde entonces. La dictadora Delcy Rodríguez ha decretado 7 días de luto nacional, y atención también a este matiz, porque son cifras oficiales del régimen. Es decir, la realidad puede ser bastante peor y se estima que las cifras de fallecidos sean mucho mayores. Recordemos todavía que Donald Trump y la Casa Blanca estimó en torno mínimo 10.000 hasta 100.000 fallecidos. Bueno, iremos conociendo las cifras poco a poco. Decimos que puede ser peor porque la propia Delcy Rodríguez ha reconocido además que los muertos del estado de La Guaira, la zona cero del desastre, tardaron días en poder verificarse y sumarse al balance. Hablamos de una zona donde los vecinos pasaron las primeras 24 horas escarbando entre los escombros con sus propias manos, sin maquinaria pesada. Se quejan muchos venezolanos también que están en el exilio de la poca ayuda de la dictadura, de la poca ayuda del régimen. Estos son testimonios que hemos podido recoger.
1: No, yo desde el primer momento en que llegué, al salir de mi trabajo, me vine para acá dando gritos, llamando a mi hijo. Empecé a excavar. La mayoría de los escombros que saqué de allí salieron de allá, eso estaba todo tapado.
2: Yo me podía estar en posición fetal, o agachado, o arrodillado, o boca arriba, pero con las piernas hincadas. La altura del techo que tenía era muy baja.
0: En medio de todo esto, la denuncia más grave la ha puesto sobre la mesa la líder opositora, María Corina Machado. Acusa directamente al régimen de ocultar datos y de precisamente eso, de obstaculizar la ayuda. No solo eso, asegura que le llegaron a cerrar el espacio aéreo comercial del país para impedir que ella volviera a Venezuela a ayudar, a echar una mano. Así lo contaba esta semana.
3: El régimen quiere bloquear mi regreso a Venezuela y el de miles de compatriotas que queremos ir a ayudar. Como ha intentado bloquear la generosa tarea de miles y miles de ciudadanos que reparten comida y medicinas alrededor del país. Como ha bloqueado el viaje de equipos de rescatistas internacionales varados en aeropuertos. Como pretende bloquear el trabajo de los periodistas que buscan la verdad. Bloquear la información y manipularla en estas situaciones produce aún más víctimas.
0: Bueno, atención al detalle que publica The Wall Street Journal, porque habría sido Washington quien ordenó el cierre del espacio aéreo, porque aquí hay otra derivada política de fondo. Estados Unidos ha dejado la gestión, cabe recordar, de la emergencia en manos del régimen de Delcy Rodríguez, y la relación entre la administración Trump y Machado no es que atraviese un buen momento, hasta el punto de que en el Departamento de Estado hablan, según ese mismo diario, The Wall Street Journal, de un drama innecesario a cuenta de sus inventos, de sus intentos de volver a María Corina Machado a Venezuela. ¿Y qué está pasando en España? ¿Cuántos son los españoles? Porque nos está tocando de lleno. Los españoles ahora mismo, según el ministro de Asuntos Exteriores, José Manuel Álvarez, ya son 32 los que han perdido la vida en esos seísmos y 142 los desaparecidos. Además, ha confirmado que hay 11 compatriotas localizados bajo los escombros y que los equipos de rescate están intentando llegar a ellos. Y esta semana han ido aterrizando vuelos. Se ha producido la llegada de un vuelo a Madrid de repatriación con 130 pasajeros, 92 de ellos españoles, y a Venezuela ha salido también en las últimas horas más equipos de ayuda y de cooperación española.
4: Hoy mismo va a haber un nuevo paquete de ayuda financiera, 300.000 euros para poder trasladar material de refugio, que se suma a los rescatistas, que se suma a este equipo de campaña que desde la Agencia Española de Cooperación y desde el Ministerio de Exteriores desplegamos y que ahora va a intentar ayudar también a ofrecer refugio, aunque sea en estas dramáticas circunstancias, a las personas que han perdido incluso sus casas.
0: Bueno, como decimos, falta mucha información, Manuel, pero eso sí, dentro de la catástrofe se ha producido algún que otro milagro, como el de un niño de 3 años que ha sido rescatado con vida este pasado miércoles después de 6 días bajo los escombros, el doble del tiempo en el que se suele tener o se mantiene la esperanza de encontrar supervivientes. Mientras tanto, la ayuda internacional sigue llegando. Qatar ha montado un puente aéreo, Argentina ha enviado brigadistas y, bueno, México también está

0: preparando un barco con víveres. Incluso Corea del Sur ha anunciado 5 millones de dólares en ayudas.
1: Bueno, pues muy atentos a todo lo que suceda en Venezuela. Lo de Venezuela es una tragedia desde todos los puntos de vista. Para empezar, porque claro, el terremoto ha sido tremendo, un doble sismo que ha dejado sepultados a miles de personas. Olvídense del recuento oficial. El recuento oficial de muertos es una pantomima. En lo que hay que fijarse, en el dato clave, es en el número de desaparecidos. Hay 50.000. 50.000 desaparecidos. El dato oficial de muertos apenas alcanza las 3.000 personas. No llega a 3.000 personas. Pero hay 50.000 desaparecidos, lo cual significa que hay miles, decenas de miles de cadáveres bajo los escombros. Y digo cadáveres porque después de 10 días... las personas que logren rescatar con vida los servicios de emergencia, eso será fruto de un auténtico milagro. Y milagros hay pocos. Por lo tanto, digamos que la actividad de rescate, de búsqueda y rescate de personas con vida, prácticamente ha concluido. Y el recuento, como digo, el recuento real de fallecidos, de muertos, es de miles, de decenas de miles posiblemente. Esta es la realidad. Pero la tragedia de Venezuela va mucho más allá del terremoto. El problema de Venezuela comenzó hace ahora 30 años cuando el pueblo venezolano cometió un gravísimo error, un error histórico, que fue darle su voto, elegir como presidente a un golpista populista comunista llamado Hugo Chávez Frías. Un criminal, un tirano, un miserable, basura, escoria humana. Y desde entonces Venezuela sufre un auténtico infierno, 30 años. Y se ha visto a la perfección estos últimos días. Porque después del terremoto, ¿qué ha hecho el régimen dictatorial de Delcy Rodríguez? Nada. Las imágenes que hemos visto estos últimos días lo reflejan a la perfección. La gente escarbando, ellos mismos, con palas, con sus propias manos, en búsqueda de sus vecinos, de sus familiares, de sus amigos. Mientras los soldados de la Guardia Revolucionaria estaban impolutos allí, simplemente mirando con los uniformes sin mancha alguna, sin hacer absolutamente nada, sin ayudar en las tareas de rescate y encima el régimen dificultando la llegada de rescatistas y ayuda internacional, hasta tal punto que han cerrado el espacio aéreo con el visto bueno de Estados Unidos, que esto hay que señalarlo, para evitar la llegada de María Corina Machado, la gran líder y esperanza del pueblo venezolano. Esto es lo que hay. Un régimen, un Estado totalitario, represor, que se dedica a castigar, a sancionar, a hundir en la miseria a todo un pueblo, a masacrarlo, física, psicológica y económicamente, pero que, sin embargo, a la hora de ayudar a la gente después de un terrible terremoto como el que ha sucedido en este país, no hacen nada, se quedan de brazos cruzados. ¿Le recuerda algo? A mí sí. Me recuerda mucho a lo que sucedió aquí en la Gota Fría de Valencia. Con el agravante de que nosotros somos un país rico. Pedro Sánchez pudo enviar a todos los recursos a su disposición y, sin embargo, prefirió dejar abandonados a miles de compatriotas. Bueno, pues, en el caso del chavismo, la situación es aún más dramática porque estamos hablando de decenas de miles de desaparecidos. Esto es lo que hay, amigos. Esto es lo que hay. Las consecuencias de un gravísimo error histórico. Escoger o apoyar el chavismo que hizo que Venezuela, que era entonces rica y además una democracia, se convirtiera en un país pobre y hoy convertido en una tiránica y terrible dictadura.
0: Bueno, de vuelta a España, concretamente en Andalucía, hay, ha habido nueva boda, en este caso, entre Juanma Moreno y Vox, porque de nuevo ha salido Juanma Moreno elegido como presidente de la Junta. Eso sí, no ha sido en primera votación, ha tenido que ser en segunda votación y en el último momento, porque los andaluces no sabían si tenían finalmente que volver a las urnas. Finalmente sí que hubo, como decimos, el jueves acuerdo. Recordemos cómo hemos llegado hasta aquí, porque Juanma Moreno Bonilla ganó la las elecciones de mayo, lo hizo con 53 escaños, a solo dos de la mayoría absoluta, pero sin los 15 diputados de Vox no le salían las cuentas. La Cámara la completan los 28 escaños del Partido Socialista de María Jesús Montero, los 8 de Adelante Andalucía y los 5 de Por Andalucía. Y el pasado martes 30, Juanma Moreno se estrelló, como decimos, en la primera votación de investidura. Ahí los de Vox no quisieron apoyar a Juanma Moreno. Escuchamos a Manuel Gavira de Vox, así defendía su no.
2: Es sencillo, medidas claras, plazos concretos y con garantías de cumplimiento. Y entonces Vox votará que sí. Entonces, todavía no se dan las condiciones. Ese es el sentido del voto. Por eso, señor Moreno, nuestro voto hoy será que no.
0: La negociación se apuró hasta el final. El miércoles por la tarde se reunieron el propio Moreno y Gavira para cerrar finalmente el contenido del pacto y la posible entrada de Vox en el gobierno, que así será finalmente. La segunda votación se celebró el jueves a las 7 de la tarde, ya por mayoría simple. A Juanma Moreno le bastaba simplemente con más síes que noes. Laura Montes, la votación finalmente, como decimos, salió adelante. Ya Juanma Moreno nuevamente presidente de la Junta de Andalucía y mañana domingo la toma de posesión, ¿no?
3: Este domingo Moreno tomará posesión como presidente de la Junta, en el que será ya su tercer mandato al frente de la comunidad andaluza. Todo después de que este pasado jueves lograra la investidura en segunda votación gracias al apoyo de Vox, con quien ha cerrado un acuerdo de gobierno.
4: Lo que aspiro es que en este gobierno podamos llegar a hacer lo que hemos sido hasta ahora, pues un gobierno donde la mayoría de los ciudadanos se sienta representado y donde la mayoría de los intereses de los ciudadanos sean defendidos, ¿no?
3: De ese pacto se desprende que Vox entra en el ejecutivo de Juanma Moreno a través de su líder andaluz, Manuel Gavira, que tendrá una macroconsejería con rango de vicepresidencia. Será la Consejería de Turismo, Desregulación, Justicia y Administración Local. Además, también la formación de Abascal tendrá un senador por designación autonómica y asumirá la vicepresidencia primera de la mesa del Parlamento. El pacto de 150 medidas incorpora algunas de las principales exigencias de Vox, como el principio de la denominada prioridad nacional. Manuel Gavira, en Espejo Público.
5: Nosotros consideramos que el concepto de prioridad nacional es un concepto, sobre todo que es un concepto que mayoritariamente los españoles están a favor de ello. Por tanto, si la mayoría de los españoles quieren que los españoles sean los primeros en las ayudas sociales, en el acceso a la vivienda pública protegida, yo creo que eso no es pasar por el aro ni nada, eso es simplemente aplicar el sentido común.
3: Tras la toma de posesión de Moreno, la previsión es que a comienzos de semana conozcamos ya los consejeros que lo acompañarán en esta legislatura. Habrá más de una vicepresidencia y 13 consejerías.
0: Gracias, Laura. Y vamos ya con otros asuntos, con la noticia que ha provocado el terremoto político en las últimas horas. Hablamos de las cloacas del Partido Socialista, porque el juez Pedraz ha imputado a la directora general de la Guardia Civil, a Mercedes González, no solamente a ella, también al número 2 del cuerpo, al director adjunto operativo. Los dos están citados a declarar como investigados el próximo 16 de julio por presuntos delitos de prevaricación y obstrucción a la justicia, y la imputación llega a petición de la Fiscalía Anticorrupción. Por cierto, hoy si revisan la prensa, las principales portadas hablan de este hecho de nuevo histórico en el gobierno de Pedro Sánchez. Es la primera vez en democracia que una directora general de la Guardia Civil en activo es imputada por algo así. La cuarta persona al frente del cuerpo investigada judicialmente y las cuatro nombradas por gobiernos socialistas. ¿Por qué imputan a la directora de la Guardia Civil? Porque su versión hace aguas por todos sitios. González reconoció dos encuentros con Leire Díez, con la fontanera del Partido Socialista, y dijo que fueron cafés institucionales o privados, pero los informes de la UCO, de la Unidad Central Operativa de la Guardia Civil, acreditan al menos tres reuniones más múltiples contactos por mensajería, una relación personal previa a su nombramiento, y ella siempre ha negado, como decimos, esos contactos. Escuchamos.
6: No me he reunido jamás, nunca, con la señora Díez, ni en la Dirección General de la Guardia Civil, ni en mi despacho, ni en cualquier otra dependencia oficial de la Dirección General. Ni para frenar investigación alguna, ni para preparar, ni para idear trama alguna. Si quieren, nos ponemos semánticos sobre lo que es una reunión. Yo no he tenido nunca una reunión con la señora Leire Díez. Yo me he tomado dos cafés con la señora Leire Díez. Punto. Bueno, test, sí. Yo test, porque yo no tomo café. Yo conozco a Leire Díez. No lo he negado nunca. Nunca me habrán escuchado decir que yo no conozco a Leire Díez. Lo que sí me habrán escuchado decir es que yo no he mantenido ninguna reunión con Leire Díez para esa supuesta campaña de intromisión, intentar entorpecer las investigaciones de la Guardia Civil.
1: Señora Mercedes González, por favor, no nos tome por idiotas. Usted miente, miente de forma descarada, miente de forma abierta, miente como su gran jefe, su amado líder, amo y señor Pedro Sánchez. Dice la directora general de la Guardia Civil, yo no me he reunido con Leire Díez, solo me he tomado dos cafés. ¿Y qué es tomarse un café, amiga? Eso no es una reunión. La reunión puede ser presencial o puede ser online. Cuando tienes una reunión online no dices, tengo una llamada vía online. Es una reunión online. Y si es presencial, da igual si tomas café, Coca-Cola o agua con gas. Eso es una reunión. Aquí y en China. Es una reunión. Usted se ha reunido dos veces, no, según la UCO, tres veces con la fontanera, con la cloaquera del PSOE. ¿Para hacer qué? ¿Para hablar de qué? Dice, no, bueno, pero es que no hablábamos de los temas de las cloacas del PSOE. Ah, ¿no? ¿Y por qué justo después de reunirse con Leire Díez abre usted una caza de brujas dentro de su dirección general para identificar y expedientar a los agentes de la UCO que estaban investigando casos de corrupción relacionados con el PSOE? Pero tengan un mínimo de dignidad. Un mínimo. Pues no, aquí no hay dignidad alguna. Según Mercedes González, no hubo reuniones, tan solo se tomaron dos cafés. Esta gente, amigos, miente más que habla. Luego abordaremos en la tertulia la gravedad de que la directora general de la Guardia Civil, cuya función es perseguir delitos, esté investigada por cometer uno. Esto es España, amigos, esto es España, la España de Sánchez. Una anomalía en las democracias de Occidente.
0: En el gobierno, ¿qué hacen? Lo de siempre, mantenerlos en el cargo. Interior expresó su confianza en ambos, nada más conocerse su imputación. Y en la oposición, como pueden imaginar, ha salido en tromba. Alberto Núñez Feijóo dijo que esto es un deshonor para la Guardia Civil y dejó un dardo matemático. Dice que Sánchez ha logrado su particular sorpaso. Dice Alberto Núñez Feijóo que ya tiene el Partido Socialista más imputados que diputados.
7: Cuando un partido político o un gobierno tiene el mismo número de diputados que el mismo número de imputados, es evidente que estamos ante una corrupción sistémica.
0: Y en el Partido Socialista, la respuesta de Montse Mínguez es la que vamos a recuperar a continuación, precisamente hablando de esos cafés que se tomaba presuntamente la directora de la Guardia Civil con Leire Díez. Escuchen cómo despacha la imputación de toda la cúpula de la Guardia Civil.
8: Nosotros lo que pedimos a la justicia ya no que sea justa, sino que los ciudadanos podamos entenderlo. Es decir, se está imputando a la directora de la Guardia Civil, supuestamente, ella ha dicho, por hacer unos cafés, que es muy diferente de reunirse y hacer una trama como la que hemos visto, que es la Kitchen, pero sobre todo pedimos que los ciudadanos de fuera de la calle puedan llegar a entender las soluciones o las resoluciones judiciales.
0: Bueno, antes de conocerse esta imputación, pasó por el Senado el ministro del Interior, Fernando Grande Marlaska, el martes, en la comisión que investiga el caso Koldo. Lo hizo con el cuerpo de la Guardia Civil convertido en un avispero por el caso de las cloacas. Marlaska descartó dimitir, dijo que es imposible que su ministerio esté infestado y el problema para el ministro es que su versión choca de frente con lo que ya consta en sede judicial. Esta comparecencia se produjo, como decimos, justamente antes de que se imputara a Mercedes González y al DAO de la Benemérita. ¿Qué dijo en esta comparecencia? Hubo bastantes mentiras, ¿no? Alejandro Portero, buenos días.
9: Buenos días, Javi. Como comentas, esa decisión judicial desmonta por completo el respaldo que el ministro Marlaska intentó construir en la Cámara Alta, donde se vio obligado a dar un giro radical en su discurso. Tras haber negado en repetidas ocasiones cualquier tipo de contacto entre la fontanera del Partido Socialista, Leire Díez, y la directora general de la Guardia Civil, Mercedes González, el ministro del Interior tuvo que admitir finalmente que estos encuentros sí existieron. aunque matizó que en ningún momento tuvieron relación con la trama, sino que hablaron sobre una posible rehabilitación del comandante Rubén Villalba, detenido tras estallar el caso Coldo.
10: Cuando la directora de la Guardia Civil en un momento dado me dice que tiene una reunión, yo creo que en ese momento no me dice el nombre de Leire, pero tampoco lo puedo afirmar sí o no, sino una persona del Partido Socialista con la que ha tenido un encuentro, una reunión, llamémosle luego... como sea, en la que le manifiesta que estaba interesada por la rehabilitación, vamos a decirlo así, del comandante Villalba de la Guardia Civil.
9: Una contradicción que el Partido Popular y Vox aprovecharon en un durísimo interrogatorio para acusarle directamente de mentir y de utilizar a la cúpula de la Guardia Civil para proteger al entorno del PSOE. Pero el cambio de relato de Marlaska en el Senado no se limitó a esas reuniones. La oposición también le preguntó sobre la protección policial que recibía la presunta fontanera de la trama. El ministro, que en su momento negó que Leire Díez contase con escolta oficial, se vio forzado a matizar sus palabras en el Senado. Aseguró entonces que no se trataba de una escolta propiamente dicha, sino de un dispositivo de contravigilancia. Un sutil juego de palabras con el que intentó justificar sus declaraciones del pasado.
11: Cuando usted dijo que no había ninguna escolta a Leire Díez y dijo a mi compañera Manemar Blanco que dijo que era un puro burlo, no mienta, no ha habido ninguna escolta. ¿Usted lo sabía o no lo sabía?
10: Sabía que lo que había habido en ese momento ya sí me había enterado y no era escolta. ¿Ve cómo usted miente? Eso no es una escolta. Es que se lo he indicado antes y se lo he explicado las cuestiones.
11: Pero
10: no es una escolta. Y si quiere también le he indicado para ver cómo se actuaron los protocolos que yo en el momento ni lo conocía porque no tiene mayor alcance esas contravigilancias.
9: A pesar de la gravedad de los hechos y de que la cúpula de la Guardia Civil ha terminado imputada por el juez Pedraz, Marlaska se reafirma en el cargo, rechaza dimitir y mantiene que no existen cloacas en su ministerio.
0: Gracias, Alejandro. El otro gran debate político de la semana es el que hemos tratado en el editorial de hoy, la ley de nietos y el voto exterior. Vamos a explicarlo porque conviene tener los datos claros. La llamada ley de nietos es en realidad una disposición de la Ley de Memoria Democrática del año 2022 que abrió la puerta a que los descendientes españoles que sufrieron el exilio por razones políticas, razones ideológicas o de creencia pudieran pedir la nacionalidad. Eso es lo que aprobaron las Cortes. La polémica está en lo que pasó 5 días después de publicarse la ley en el Boletín Oficial del Estado. El 25 de octubre de 2022, la entonces directora general de Seguridad Jurídica y Fe Pública del Ministerio de Justicia, que es Sofía Puente, la hermana del ministro de Transportes, Óscar Puente, firmó una instrucción que dio por exiliado automáticamente a cualquier español que saliera del país entre el 18 de julio de 1936 hasta el final de la dictadura, fuera cual fuera el motivo. Es decir, ya no había que acreditar persecución ninguna, bastaba la fecha de salida. Y eso denuncian ahora los querellantes, no es interpretar la ley, sino que es reescribirla por la puerta de atrás, ampliando a millones de personas un derecho que el Congreso había querido limitar. Las cifras son, por esta vía han pedido ya más de 2,5 millones de nacionalidades en todo el mundo, de ellas 500,000 ya están aprobadas y 300.000 personas figuran ya inscritas en el CERA, que es lo que cuenta a la hora de votar. Vamos a conocerlo más en detalle. Antonio Moleón, cuéntanos.
12: Buenos días. Con la ley de nietos se está pudiendo ver cómo el gobierno ha maniobrado por la puerta de atrás para captar el máximo número de votantes de cara a las próximas elecciones generales, donde un puñado de votos pueden ser decisivos para que Pedro Sánchez siga en Moncloa 4 años más. Además de la polémica instrucción de Sofía Puente, la hermana del ministro Óscar Puente, que ya ha sido denunciada por cambiar los criterios de esta ley de memoria democrática, facilitando los requisitos, también hay que recordar que los socialistas han utilizado toda su maquinaria en Sudamérica para asesorar gratuitamente y sin cita previa a los descendientes de españoles en su sede del PSOE en países como Argentina, la nación con más solicitudes hasta el momento. Y no solo eso, también los funcionarios han denunciado esta semana que empresas de la dictadura cubana participen en la tramitación de la nacionalidad española. Ante el caos y la falta de personal en los consulados por este colapso con la ley de nietos, el sindicato CESIF ha denunciado en un comunicado que el gobierno deje esta función tan relevante en manos de trabajadores de empresas públicas como INECO en el caso de Argentina o la empresa cubana Palco, dependiente del castrismo. En paralelo, Libertad Digital informa este fin de semana de que el Ejecutivo está maniobrando para reformar y agilizar la actividad de los consulados. Según el borrador del decreto consultado por este periódico, el Ejecutivo quiere definir y acotar los documentos que pueden ser autorizados por los funcionarios diplomáticos. Así, esta maniobra pretende adaptar el trabajo de los funcionarios para que se centren, según el documento, en aquellas cuestiones de interés en el ámbito personal, con una importante digitalización, añade el gobierno. Algo que en estos momentos de colapso sin precedentes puede ser crucial para liberar a los funcionarios y que puedan dedicar más tiempo a gestionar estas solicitudes masivas derivadas de la ley de nietos, o lo que es lo mismo, el último golpe de Pedro Sánchez a España.
1: Bueno, pues muchas gracias, Antonio. ¿Y qué ha pasado esta semana? Pues que la batalla se ha judicializado por varios frentes. El primero, una querella presentada por la asociación Hazte Oír por presunta prevaricación administrativa contra Sofía Puente, la hermana del ministro de Transportes, por firmar esa instrucción que cambia por la puerta de atrás, sin pasar por el Congreso, la ley, la famosa ley de nietos. El segundo frente está en la Junta Electoral. En este caso, el partido Justitia Europa, presidido por el abogado Luis María Pardo, ha denunciado la presunta manipulación del censo a través del voto CERA, el de los españoles residentes en el extranjero. Buenos días, Luis María. ¿Cuál es el recorrido de esta denuncia?
13: Buenos días, Manuel. Justitia Europa presentó una denuncia ante la Junta Electoral Central por lo que consideramos un crecimiento anómalo y exponencial del voto de los españoles y residentes ausentes en el extranjero, el llamado voto CERA. ¿Por qué lo hemos hecho? La Ley de Memoria Democrática y la disposición adicional octava, la famosa llamada Ley de Nietos, y una instrucción de la Dirección General de Fe Pública habilitó en determinadas circunstancias que pudieran obtener la nacionalidad españoles que se hubieran marchado dentro de los periodos de la Guerra Civil. Bien. Lo primero que descubrimos es que esa instrucción habilitaba de alguna manera que la condición de exiliado se podría presumir con un simple certificado de un partido político, por ejemplo del Partido Socialista o del Partido de Podemos, el que fuera, y que además con una partida del párroco se podría acreditar esa presunción de exiliado. Creemos que el aumento exponencial del voto CERA, que se cifra desde julio del 2023 hasta prácticamente el día de la fecha en unas 600.000 personas, puede estar alterando la circunscripción electoral o las circunscripciones electorales, puesto que cuando no existe un arraigo directo de la persona que obtiene la nacionalidad con una provincia determinada, la instrucción, la orden que existe en el censo electoral es que será la oficina consular la que haga la adscripción de esa persona a la determinada provincia. De esa manera, provincias donde se reparten unos poquitos diputados, como pudiera ser Teruel, Soria o Zamora, podrían verse alteradas ante un censo que exponencialmente haya crecido y que desde nosotros no sepamos los motivos. ¿Por qué viene la denuncia? La denuncia activa a la Junta Electoral Central, que tiene la competencia según la ley orgánica del régimen electoral, para cuando se observe un crecimiento anómalo precisamente del censo electoral. Además, la ley señala que las oficinas del censo electoral, con unas ratios en las cuales se superan los números de nuevos electores, tiene que investigar qué es lo que está pasando.
0: Bueno, y la situación en clave internacional, la situación de la izquierda no es la mejor, no solamente en clave internacional, también en clave nacional, porque esta semana Libertad Digital ha publicado en exclusiva que Óscar López, el ministro, y Antonio Hernando estarían posiblemente realizando una posible conspiración para echar a Pedro Sánchez del gobierno, y eso en el Partido Socialista. Y en Sumar hay que recordar que la coordinadora general Lara Hernández ha presentado su dimisión. Esto en España, pero es que fuera también se está produciendo. Las victorias en Colombia o también en Perú de Keiko Fujimori están haciendo que el socialismo quede arrinconado en Iberoamérica. La derecha ha ganado las 7 últimas elecciones celebradas en el continente y gobierna en 13 de los 20 países. Hemos hecho un reportaje, reportajes de Adrián Pajares.
14: Hispanoamérica está viviendo un punto de inflexión histórico. Un cambio político que se ha acelerado en apenas un año y que dibuja un nuevo mapa en el continente. Colombia y Perú son los últimos eslabones de esa cadena. Dos victorias consecutivas de la derecha consolidan una tendencia ya imparable en las urnas. 7 elecciones seguidas ganadas y 13 de los 20 países de la región bajo gobiernos de derechas. El nuevo presidente colombiano, Abelardo de la Espriella, lo resumía así tras conocerse su victoria.
15: Con orgullo tenemos que resaltar que Colombia, en cambio, después de padecer el desgobierno, los abusos y la corrupción generalizada, decidió valientemente en la primera oportunidad democrática que tuvo sacudirse de esa amenaza y recuperar el rumbo de la libertad y de la democracia.
14: En Perú, Keiko Fujimori, en su cuarto intento presidencial, hablaba de cerrar heridas y divisiones.
16: Somos conscientes que el Perú está dividido, que prácticamente son mitades, ¿no? Y entendemos esas votaciones. Y lo que muchas de las personas reclaman, sobre todo, es que nuevamente el Estado vuelva a funcionar.
14: Desde luego que el fenómeno no es aislado. En Ecuador, Daniel Noboa; en Chile, José Antonio Kast; en Salvador, Bukele; o en Honduras, Costa Rica, Argentina.
17: La única forma de solucionar un problema que ya existe de inseguridad es con fuerza, con la fuerza del Estado, que yo lo he dicho en otras ocasiones, todo Estado es más fuerte que sus grupos criminales presentes en su territorio. No hay Estado que no pueda contra los criminales. Si un Estado no vence a la criminalidad es porque el Estado es cómplice.
18: Y que tanto hacen por la batalla cultural para que esta realidad liberal libertaria sea una realidad en Argentina y que hoy está avanzando en todo el mundo porque la libertad avanza. Más allá de cualquier cosa, sepan que contra los socialistas de mierda yo siempre voy a estar de su lado.
14: Los nuevos gobiernos han reforzado una idea común: seguridad, crecimiento económico y ruptura con décadas de desgaste institucional y corrupción. La esperanza por la libertad cada vez es mayor.
1: Pues muchas gracias, Adrián. Ahora vamos a hacer una pequeña pausa y regresamos con el tiempo de tertulia. Pero antes, una recomendación. 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
1: Bueno, pues ya estamos en tiempo de tertulia y hoy me acompañan aquí a mi vera, a mí. Querido compañero y amigo Rubén Arranz, periodista del Confidencial. ¿Qué tal, Rubén? ¿Cómo estás?
2: ¿Qué tal, don Manuel? Pues acalorado, como no se puede estar de otra forma.
1: Pero espera, estos días. ¿Pero qué esperabas? Vamos a ver.
2: Aquí está el aire acondicionado bien puesto. Aquí no hay sexismo del aire acondicionado. Me gusta, sí, señor.
1: Oye, ¿tú sabes la que se está liando en media Europa, en Francia, en Alemania, la gente muriéndose asfixiada porque, entre otras cosas, han prohibido están dificultando la instalación de aires acondicionados en las oficinas y en las casas? ¿Pero esto qué es?
3: Mira, mañana.
1: Espera, que todavía no te he presentado.
2: un pequeño apunte. Aterrizas en Abu Dhabi. Lo primero que haces mientras esperas el autobús es meterte en una parada con el aire acondicionado a 15 grados. Eso para mí es sinónimo de desarrollo. El resto son zarandajas.
1: En fin, Javier Venegas, muy buenos días. ¿Qué tal? ¿Cómo estás?
3: Muy buenos días. Es que estabas hablando de Francia y me hace mucha gracia porque mañana escribo un artículo de investigación sobre un personaje que es clave en toda esta auténtica locura que además resulta que es francesa, es una señora, y que ya veréis la tela marinera que hay detrás de esta señora. O sea, es decir, que es la madre del COP21, la madre del Acuerdo de París, la madre, y además, de origen trotskista.
1: O sea, todo lo que tiene que ver con las políticas verdes de Europa.
3: Las políticas verdes no tienen detrás ideología.
1: Claro que sí. Y no solo tienen ideología, además tienen padrinos. Tienen padrinos con nombre y apellidos. ¿Lo publicas en The Objective o en Disidentia?
3: Disidentia. Yo lo recomiendo porque me ha llevado un trabajito, pero vale la pena.
1: Pues
3: porque
1: apuntado.
3: Tira del hilo y empieza a tener pesadillas.
1: ¿Sabes? Apuntado queda Javier. Y Elisa Vigil, diputada de la Asamblea de Madrid del Partido Popular. ¿Qué tal, Elisa? ¿Cómo estás? Hacía tiempo que no coincidíamos,
4: pero estoy encantada con el aire acondicionado y el heteropatriarcado opresor, que
1: maravilloso.
4: Siempre es maravilloso.
2: Tienes que hacer una de tus historias de Instagram, de esas que haces tan graciosas, sobre el aire acondicionado, claramente, 100%.
4: Pero, absolutamente.
1: Bueno, sobre el aire acondicionado, y bueno, si da tiempo, si no es hoy, desde luego mañana tengo pensado abordarlo, esas declaraciones absolutamente surrealista. Ya hemos llegado a un nivel. El tema de la ministra de Igualdad, Ana Redondo, diciendo que hombres y mujeres son especies diferentes. ¡Pero especies diferentes! O sea, pero vamos a ver.
4: Se perdió primero de biología, yo creo.
1: El primero de sentido común,
4: ella
1: Elisa.
4: Pasó por el colegio, pero el colegio no pasó por ella.
3: Yo creo que no vio ni a Rodríguez de la Fuente, claro, que debe ser muy joven, no lo sé.
2: Esta fue mi profesora de facultad, de quinto de carrera.
1: ¿Y ya entonces decía este tipo de barbaridades?
2: Es que hubo un problema, que solamente fue a la primera clase y no apareció más por ahí.
4: No me digas.
2: Eso es, sí. Así que bueno, estaría, no sé, leyendo Darwin o a lo mejor no.
4: O cazando pájaros para hacerse los pendientes de plumas.
2: También.
1: Es cierto, siempre va con pendientes de pluma. Curioso, ¿eh? Curioso.
3: Lo mejor es cuando ves la entradilla y ves la foto de la ministra. Es una especie sin evolucionar. Y le ves a ella y dices, madre mía, ¿cuál es la especie? ¿Ella o la de la foto?
1: Lo de las pendientes de pluma, la verdad es que está muy bien traído porque es una pájara, ¿eh? Desde mi punto de vista. Vaya pájara. Bueno, señores, vamos a arrancar la tertulia, si os parece bien. Pues yo creo que, es que hay mucha tela que cortar, pero para mí uno de los grandes escándalos, ya no podemos decir escándalos del año ni de la década, son escándalos de la semana, porque cada día es un escándalo diferente, pero de esta semana en concreto, la imputación por parte del juez Santiago Pedraz, de la Audiencia Nacional, de la directora general de la Guardia Civil, Mercedes González, y de su número 2, el director adjunto operativo, el DAO de la Guardia Civil, por el caso Leire, las cloacas del PSOE. Hay indicios, según la Fiscalía Anticorrupción, según la investigación en curso, de que ambos mandos de la Guardia Civil usaron su cargo, atención, para presionar y perjudicar a los agentes de la UCO que estaban investigando casos relacionados con la corrupción del PSOE. Y entre esos indicios hay, al menos, que la UCO haya podido certificar 3 reuniones entre la directora general de la Guardia Civil y Leire Díez, la cloaquera fontanera del PSOE. Lo más curioso del asunto es que la directora general de la Guardia Civil, Mercedes González, dice que no fueron reuniones, que fueron 3 cafés.
2: ¿Y
1: qué es un café?
2: Y Montse Mínguez, que es la portavoz A ver, yo entiendo que después de lo que sucedió con Cerdán tampoco se querría poner nadie al mando ahí, pero es una portavoz de fondo de barril, no excesivamente capacitada para absolutamente nada. Fue una de las que dijo lo de los cafés. A ver, a mí aquí hay varias cosas que me sorprenden o me llaman la atención con respecto a la directora de la Guardia Civil. Lo primero es que sea una periodista. Ya más o menos te hace ver que no buscaban un técnico o un especialista. Lo segundo es que sea afiliada. Es decir, aquí volvemos a estar una vez más ante una situación en la que el Estado lo secuestra al partido que gana las elecciones. En este caso es el PSOE, que ha tomado el mando de instituciones, administraciones, empresas públicas y privadas, incluso de consejos de administración o de asientos en los consejos de administración de las empresas privadas. Y a partir de ahí, lo que me sorprende es la ligereza con la que mienten. Y mienten con ligereza porque saben que en realidad tampoco se penaliza la mentira, en principio, desde el punto de vista político. Veremos a ver judicial, porque mentir en sede parlamentaria sí que puede acarrear consecuencias. Ella dijo en un primer momento que no conocía a Leire Díez, o sea, que no se había reunido nunca con ella físicamente. Luego cruzaron, según el auto de Pedraz, las geolocalizaciones de las dos y se vieron tres reuniones. En una de ellas, además, a través de la alusión de un abogado que decía que había ido bien la reunión, Leire Díez decía que había ido bien la reunión con la directora de la Guardia Civil. Y luego hay cosas que me parecen muy graves, que a lo mejor han quedado en un segundo plano con respecto a la figura de esta afiliada, la enésima afiliada que dirige algo público sin tener ni pajolera idea, y es cuando le enviaron al DAO un documento en el que decían: oye, hay una cloaca aquí que está intentando desacreditar a la UCO, es decir, a la unidad que está investigando los escándalos que afectan al gobierno, al presidente del gobierno, a su entorno y a su partido. Y se lo guardó en un cajón. Tuvo que ser en una segunda ocasión, unos días después, ya cuando dio traslado, porque le insistieron con un segundo informe. Y eso al final es una prueba muy evidente, y entiendo que a Pedraz le servirá de entre una de las referencias, uno de los indicios clave, que existía, y es lo que yo creo que hay que transmitir de forma enérgica a los ciudadanos. Existía una cloaca para reventar, y digo reventar, la acción de los contrapoderes contra el gobierno. Y ahí se incluyen jueces, fiscales, fuerzas del orden y periodistas. Y lo más grave de todo eso es que esa cloaca sigue. Eso básicamente lo que implica es vaciar el Estado de Derecho para que el gobierno se reivindique como la única torre que puede destacar dentro del panorama. Y eso es gravísimo, y de eso se tienen que enterar de una vez los ciudadanos, porque al final, si no, van a terminar por ser corresponsables. ¿Quieren esto? ¿Quieren un gobierno que está destruyendo la acción de los contrapoderes? Esa es una gran pregunta, yo creo.
1: Es que para mí, de todos los casos de corrupción que hay, y hay muchos, robo, mordidas, bueno, de todo y más, el más grave para mí es el de las cloacas del PSOE, que, como bien estás comentando, Rubén, es un intento por parte del gobierno de frenar o desbaratar la acción de la justicia. Es decir, esto es un intento de golpe de Estado desde el propio Estado, porque consiste en tratar de ocultar, enterrar, dificultar, frenar, maniobrar de forma irregular e ilegal directamente, tal y como se está investigando por parte de la justicia, para que no se investiguen los casos de corrupción del PSOE. Es el caso más grave de todos los que tenemos. Y, por cierto, esto surgió en una fecha muy concreta, los famosos 5 días de reflexión de Pedro Sánchez, que ahora estamos descubriendo que no se cogió para meditar sobre su futuro político. Eso lo tenía clarísimo desde antes de la imputación de su querida y amadísima esposa Begoña Gómez, sino que se cogió ese periodo de reflexión para montar, desde el PSOE, desde la Secretaría de Organización del Partido Socialista, lo que estamos viendo, unas cloacas para dinamitar las investigaciones judiciales, Elisa.
4: Bueno, y además creo que hay algo que tenemos que destacar aquí que es muy importante, y es que el régimen de la Guardia Civil permite suspender al DAO imputado, y el gobierno se está negando. ¿Por qué se niega el gobierno? Ya esto no va únicamente de que no quieren que les investiguen, es que la corrupción lleva directamente al uno. Todo lleva al uno por una cuestión, porque todos los palos en las ruedas que se está poniendo a la Guardia Civil para que pueda llevar a cabo una investigación y, sobre todo, señalar que este gobierno llegó en un determinado momento, hizo una moción de censura, salió Ábalos a defender esa moción de censura. En ese momento todavía no había llegado Jéssica, de la cual estaba muy enamorado, pero salió Ábalos a defender esa moción de censura diciendo que el Partido Popular era un gobierno corrupto, plas, plas, plas, plas, y no habían ni llegado al gobierno y habían iniciado toda una trama de corrupción en todos los ministerios en los que aterrizaron. Es decir, que esto ya viene desde el día uno en el que Pedro Sánchez pisó esa moqueta que tanto le gustó de la Moncloa, a pesar de que cambió el colchón. Y de verdad, esto es muy grave, que el propio gobierno se esté negando a que se destituya el DAO, que no es por nada, que se están poniendo todos los puestos a dedo. Ya no te digo que Mercedes González la pusiesen ahí, es que vamos a ver, una señora que ha estado haciendo oposición a José Luis Martínez Almeida en el Ayuntamiento de Madrid, que realmente hacía una oposición absolutamente nefasta, pero era una genuflexión constante a su gran líder. ¿Cómo no la vas a poner ahí si está todo perfectamente controlado? Si el problema es que han ido dinamitando todo lo que tenemos, toda nuestra propia Constitución, artículo por artículo, lo han cogido y han visto de qué forma desmembrarlo. Lo triste de todo esto, o quizás lo mejor que tiene España, es que la Guardia Civil sigue resistiendo de manera estoica a pesar de todos los ataques que está recibiendo. Y eso quiere decir lo grande que es España a pesar de la destrucción a la que nos estamos viendo sometidos.
1: Como decía Churchill de la Segunda Guerra Mundial, ya lo he dicho en alguna ocasión, esa famosa frase de nunca tantos debimos tanto a tan pocos, en referencia a los pilotos de
3: la batalla de Inglaterra.
1: De la batalla de Inglaterra, los ingleses que evitaron, bueno, pues que Inglaterra fuera invadida por el ejército nazi. Pero fijaos, es que, Javier, la cosa es muy grave porque, entre otras cosas, la semana pasada dos jefes de la UCO declararon ante el juez y admitieron, dos exjefes de la UCO, dos mandos de la UCO, admitieron presiones de la cúpula de la Guardia Civil en causas contra el gobierno. En concreto, dijeron que el DAO de la Guardia Civil quería que el jefe de la UCO amonestara verbalmente a la gente que investigó, o casualidad, a la mujer de Pedro Sánchez. Y además, la directora de la Guardia Civil recibió el aviso de, como bien comentaba Rubén, de que se estaba llevando a cabo una campaña contra la UCO, y resulta que, casualidad también, al día siguiente de ser advertida, ¿qué hizo la directora de la Guardia Civil? Le abrió un expediente a un agente de la UCO. Y además el DAO ordenó interrogatorios y la entrega de información a agentes de la UCO, y el jefe de la UCO se negó a entregar datos protegidos por secreto judicial. Hay que recordar que el juez Pedraz ha imputado tanto a la directora general como al DAO de la Guardia Civil por dos presuntos delitos: prevaricación administrativa y delito contra la Administración de Justicia por obstaculizar o entorpecer las investigaciones judiciales. Yo no sé qué te parece a ti, Javier, bueno, pero pues, de todo lo que hay es de lo más grave.
3: Pues es muy indicativo de una cosa. Primero, porque puedes amonestar a la gente de la UGO que está investigando, pero no lo está haciendo por cuenta propia, lo está haciendo por orden de un juez. Es decir, en ese momento no es jerárquicamente dependiente del DAO ni de ningún otro cargo que esté, digamos, colocado ahí, o incluso jerárquico dentro del propio cuerpo. Está obedeciendo, como dice la ley, en ese momento está reportando a un juez. Es decir, el juez es el que le dice, oiga, mire, me investigue esto porque aquí tal, póngase usted a hacer, puede usted pinchar estos teléfonos, puede usted hacer este volcado, puede decir, son instrucciones puramente del juez, de la justicia. Entonces, ¿qué nos dice que aún así el gobierno maniobre para que diga, pues da igual que le mande un juez, lo vamos a amonestar? Es decir, es una situación completamente absurda, porque decir, bueno, usted le puede amonestar a este agente, pero está cumpliendo las instrucciones de un juez. Entonces, usted lo que tiene que hacer es amonestar al juez, que es lo que están de forma indirecta también, ¿no? Es decir, es una demostración de cómo, de verdad, o sea, yo esta época la recuerdo, la empiezo a ver parecida. Yo me acuerdo cuando era muy pequeñito y estábamos delante del televisor viendo a Arias Navarro anunciando que Franco había muerto y que todo el mundo estaba, no sabemos lo que va a pasar. Es decir,
1: incertidumbre.
3: Sí, incertidumbre, claro, total. Claro. Es decir, un momento, una especie de bifurcaciones en la historia.
1: Entramos en terreno desconocido.
3: ¿Qué camino, qué dirección va a tomar esto, ¿no? Entonces estamos un poco ahí. Lo que pasa es que lo que estamos viendo nos indican los caminos posibles. Yo lo digo claramente. Es decir, ahora mismo, no, es que Pedro Sánchez quiere dar un golpe. No, Pedro Sánchez ha dado un golpe moderno, un golpe según los criterios de la politología moderna, lo que se llama convertir una democracia en un régimen híbrido, punto. Se lo llaman así, que queda muy bonito, pero vamos a hablar en plata, es un golpe blando. ¿Y qué consiste ese tipo de cosas que ha hecho Sánchez? Ya las está haciendo, ahora lo que intenta es que no se le desmonte, ¿no? Es decir, no estamos esperando a que lo dé.
1: Ya lo ha dado.
3: Él, desde el minuto uno, prácticamente, él viene con una hoja de ruta de decir, el poder topa a mí. Topa a mí. Y se acabó, aquí no hay más que hablar. Entonces, y ha evolucionado absolutamente en todo. Y de hecho ha convertido una cosa que empieza a ser muy, tiene un paralelismo enorme con regímenes de otras latitudes, ¿no? que es que vemos la corrupción como una anomalía más o menos extendida. Este es corrupto, aquí hay una operación de corrupción, aquí hay indicios de corrupción, y lo vemos como una cuestión, digamos, indeseable de este modelo, de este gobierno, de lo que sea. No, es que la corrupción ahora mismo es el poder. Es decir, el sistema se basa en la corrupción. Han convertido el hecho de gobernar y de controlar un país a través de tramas de corrupción. ¿Por qué? Porque ¿cómo funciona realmente la organización del PSOE desde el punto de vista del poder ahora mismo? Pues oye, decir que aquí nadie mueve un dedo si no cobra, si no se le paga. Es verdad, es decir, estos son como los la transformación de los revolucionarios. El otro día lo explicaba una historiadora francesa venezolana que me parecía genial, y decía, no, es que antes había unos revolucionarios que más o menos pues hoy vivían en la clandestinidad, en pisos, no andaban muy sobrados, a veces se exiliaban y tal, pero creían en la causa, y aunque la causa fuera espantosa. Pero hoy en día no, aquí no mueve nadie un dedo. O sea, si no hay paga, no hay causa.
2: Sí, pero mira, hay una cosa que, mezclando lo que comentabas, Javier, con una cosa que aparecía en el editorial de Manuel. Hay una, dentro de la documentación de Zapatero, de la del teléfono de Gertrudis, aparece como Zapatero presuntamente echando una mano a Leire Díez o opinando sobre lo que había leído Leire Díez el día que justificó en la rueda de prensa que ella no era la líder o la número dos de una cloaca.
3: Cuando hablas de los folios que él escribió para lo que tenía que decir.
2: Exacto. Entonces, ahí,
3: porque el padre de todo esto es Zapatero.
2: Es que ahí está,
3: bueno, no es el padre político.
2: Es que ahí está la clave. Bueno, y de hecho, es el padre político y parece ser que el consejero delegado del gobierno. Es un gobierno con director general, con consejero delegado.
1: El conselier.
2: Explica también el viraje hacia China, que por cierto, tu libro especificas muy bien, además desmenuzas en cuestiones como, por ejemplo, como
3: el título,
2: cómo eso ha afectado también al panorama empresarial.
3: Comentando fuera del micrófono.
2: Y luego, hay otra cosa. Citabas en editorial a Pilar Cancela. Pilar Cancela tampoco es un personaje tan secundario como parece. Es otra de las personas que está representada en el Grupo de Puebla, que también es el otro foco de influencia hacia el que tiende España. Entonces, claro, cuando lanzas al exterior...
3: Ahí coincide con lo que estaba comentando antes. Sí. Un nombramiento clave que hemos pasado por alto y parece que es meramente así protocolario o de imagen. Es la presidencia de la Internacional Socialista. Es decir, ese es un movimiento clave. Es decir,
1: tenía Pedro Sánchez obsesión por lograrlo y finalmente lo logró. Parece ser que con apoyo del petróleo venezolano, que es lo que denuncia Víctor
3: Landa. ¿Quién intermedia, triangula siempre en estas cuestiones? Siempre aparece un nombre chino detrás de todas las movidas, detrás del petróleo, detrás de todo. Solo quería decir una cosa para que el público lo tenga claro. Es decir, esto consiste básicamente en dejar, digamos, el decorado democrático, la fachada. Hay un tribunal constitucional, hay un fiscal general, hay una justicia, hay ministerios y tal. Y detrás de esa fachada todo está absolutamente tomado. Tomado, y además está tomado y controlado bajo un incentivo potentísimo. Primero, el del poder, que se mueve, acaba mal. Y segundo, la pasta.
1: La pasta. Todo por la pasta, Rubén.
2: Sí, y además con una especie de vocación o esfuerzo infinito por transmitir a los ciudadanos que ellos son la verdadera opción democrática, que la cloaca no existe y sobre todo que el otro tiene la culpa. No es casualidad, es que de verdad parecen cosas que son episodios que suceden así de forma aleatoria y no lo es. El otro día que termina el partido de fútbol, España feliz, hemos ganado, estamos en octavos de final, todo el mundo pensando en el hermano de Lamil, que era el chico este tan majete, y en qué hemos ganado.
1: Maravillosa esa imagen.
2: Aparece en el mismo canal, pagado por todos, 1.200 millones de euros, el tal Manu Sánchez.
3: Oh, yeah.
2: Y lanza un mensaje sobre los malvados. Y equipara a los totalitarismos con selecciones de fútbol. Ya que hay que ser idiota, un completo idiota hay que ser. Y luego ya directamente, una vez más, vuelve a introducir a la población en ese ambiente tóxico, polarizador. Entonces, claro, al final, en realidad, una parte de lo que ilustra la decadencia es esa propaganda infinita, bien pagada, por la cual nadie la vertería sobre el tablero de la opinión pública sin cobrar lo que cobran, porque se llevan mucho dinero. Pero eso, en realidad, al final lo que explicas es que ese mensaje se asiente y que al final lo que quería decir al respecto es que hay una parte de la población, de los ciudadanos, de la opinión pública, ese 27% que dicen que se haya creído que todo esto es una persecución y que hace falta una cloaca para luchar contra los malos, para, como decía el Leire Díez en aquel audio, para equilibrar fuerzas en la batalla. Hay gente que se lo cree.
3: Este es el gran
1: engaño. Fijaos, Hay que recordarlo porque ahora vamos a entrar en las consecuencias, porque lo del tema de las cloacas, el fondo es gravísimo. Para mí el mayor escándalo y la mayor amenaza para nuestra democracia es que desde el propio gobierno se está intentando obstaculizar la acción de la justicia para tapar los casos de corrupción relacionados con el PSOE. Pero es que luego se descubre el pastel, se imputa a la directora general, se imputa al DAO, el responsable operativo de la Guardia Civil, y se les mantiene en su cargo. Pero es que además, veamos, demos un pasito atrás y veamos la hemeroteca. ¿Qué decía el ministro Marlaska sobre las famosas reuniones de la directora general de la Guardia Civil con Leire Díez? Pues esto es lo que decía en el mes de junio.
5: La directora de la Guardia Civil no ha tenido ninguna reunión, Leire o cualquier otra, en términos de ningún tipo. La directora de la Guardia Civil es una auténtica persona vinculada con el respeto a la legalidad, vinculada con su respaldo en todo momento a la Guardia Civil.
1: Marlaska en el mes de junio diciendo que no hubo ningún tipo de reuniones entre la directora general y Leire Díez. Resulta que después la UCO certifica que hubo tres. Y claro, cuando se descubre el pastel y le han pillado con el carrito del helado, ¿qué dice ahora el ministro Marlaska recientemente en su comparecencia en el Senado? Pues lo siguiente, atención.
5: Y el fondo de la cuestión es que no ha existido ninguna reunión de la directora de la Guardia Civil con Leire Díez relativa a la trama de que está siendo objeto de investigación.
1: Dice relativa, es decir, vale, sí, hubo reuniones. Pero vamos, que no fue para hablar de las cloacas. Pues también es mentira, porque resulta que, según las investigaciones en curso, hablaron al menos de dos temas. La trama de hidrocarburos, por un lado, y luego el intento de compensar a uno de los agentes que estaba colaborando con la cloaca. Un soplón al que querían, de alguna forma, restituir en un puesto de la Guardia Civil para compensarle. Y de hecho, según ha salido publicado, la directora de la Guardia Civil pues le creó un puesto en Roma.
2: Era Rubén Villalba de las
1: cafeteras. Claro. O sea, que sí hablaron de las cloacas. No solo se reunieron, sino que también hablaron de las cloacas. Esto es, una vez más, cómo se desmontan las mentiras de Marlaska, Rubén.
2: Bueno, y aquí hay una figura que sobre... Aquí Margarita Robles parece que siempre había sido el verso suelto dentro del gobierno, que ella no tenía culpa de nada. ¿Qué opina ahora de Mercedes González? Porque algo tiene que decir sobre la directora general del Instituto Armado. Todos forman parte del mismo grupo y todos parece que tienen ese deber de protección y de mantener ese discurso que lo que dice, reitero, es que hay una teoría de la conspiración. Es que han aludido a una teoría de la conspiración por la cual se está persiguiendo a las personas por ser de izquierdas, que es la retórica que utilizaban los independentistas en Cataluña en 2017. Nos persiguen por nuestra forma de pensar. No, mire, te persiguen porque eres un delincuente, lo primero. Es decir, y acabas de malversar dinero para organizar un referéndum que era ilegal. Y aquí les persiguen porque están acusados de presuntos delitos que en el caso de José Luis Ábalos y de Coldo García ya no son presuntos, son delitos y ellos son unos delincuentes también. Entonces, ellos, ¿por qué lanzan esa teoría? Y es lo que hay que explicar, aunque parezca una perogrullada. Pues porque no quieren que nadie dimita, no quieren pagar las consecuencias de sus actos. Entonces, a partir de ahí, lo que tienen que aludir es a lo irracional. Y lo irracional es la derecha nos persigue. El otro día, Pablo Iglesias, también en Televisión Española, decía que la derecha se está fascificando.
3: La justicia.
2: No, la derecha en general, los dos partidos, decía. Entonces, claro, cuando se siembra la duda sobre el que lleva el mensaje, el que investiga o el que juzga, al final lo que pretenden que es ser impunes a sus actos.
3: Permíteme, Rubén, solo una cosa a decir. No solo es que no dimitan porque nadie quiere asumir las responsabilidades, es una muestra realmente de lo que estábamos comentando antes. Es decir, que estamos en un golpe blando. Es decir, no dimiten porque no dimiten. Es decir, porque aquí no tiene que dimitir nadie. Es que es la forma de que si cae uno en Castillo de Naipes, es que si el otro no quiere asumir responsabilidades, es que si fulano... No, es decir, es la instrucción. La instrucción, nosotros estamos en el poder y aquí no se va nadie.
4: Exacto.
3: No se va nadie, no se mueve nadie. Y que digan los jueces lo que quieran. Y ya veremos, cuando los jueces empiecen a dictar sus sentencias, ¿qué hacemos? Exacto. Ya veremos qué hacemos. Porque ya están pensando qué van a hacer con Ábalos, ya están pensando qué van a hacer con Coldo. Es decir, todo eso está ya en la máquina del fango, ¿no?
1: Bueno, de hecho, Javier, hay que recordar, ya hay...

0: se les suspende de empleo y sueldo. Sí. Es suspendido automáticamente como sospechoso de cometer un delito. Bueno, pues tenemos a la directora general y al DAO, que son los responsables de perseguir el crimen en este país.
1: Exacto.
0: Y resulta que están investigados por cometer un crimen. Sí. Pero bueno, pero Elisa.
1: Pero vamos a ver, si esto es mucho más sencillo de lo que nos parece. Hay un gran libro que yo sé que, y seguro que la gente que nos está oyendo, que es el Cómo mueren las democracias, ¿no? De Levitsky y Ziblatt. Y yo creo que es importante traerlo aquí junto con Mein Kampf, que lo escribió Adolf Hitler. Y con esto no pretendo ni muchísimo menos minimizar lo que es el nazismo, sino lo que es la construcción de la propaganda para destruir un Estado de Derecho, que es lo que se hablaba. Aquí hay una fachada, pero detrás de la fachada, cuando pasaba Hitler, le mostraban unas fotos como que estaba todo estupendamente en Berlín, y resulta que detrás de eso estaba todo absolutamente destruido. Esa es la imagen que tiene ahora mismo España. Y es que hay cuatro puntos que son fundamentales en cómo mueren las democracias. Dice, lo primero es la captura de los árbitros. Pues lo que es la prensa libre, lo que es el juez, lo que es fiscalía. Es decir, es ir acaparándolo todo para la destrucción del control y del contrapeso que tiene un gobierno. El deterioro de las normas no escritas, que esto es muy sencillo. Siempre han habido unas líneas rojas en todas las democracias que jamás se han traspasado. Siempre dicen, no, es que la Constitución es demasiado débil, no puede sostener esto. Nadie se imaginaba cuando redactaba una Constitución que te iba a venir un sinvergüenza de semejante calibre a destruírtela, a pisoteártela y a pasársela por el forro. Porque nadie se lo esperaba en su momento cuando en el 78 se redactó entre todos los padres de la Constitución la que hoy tenemos, de aquella manera, ¿no? Porque se la están pasando por donde quieren y han cogido el Tribunal Constitucional para tener ahí a Agapito y que saque la sentencia que les interese. Luego, deslegitimar al final lo que es la prensa y los jueces, porque finalmente toda la prensa que va contra este gobierno y todos los jueces
0: fachas,
1: que están juzgando, están simplemente consiguiendo investigar, estáis consiguiendo investigar y sacar todos los trampantojos que tiene esta gentuza. Y aún así molesta, claro, pero a mí hay un término que últimamente me preocupa mucho, que salen muchos diputados diciendo lawfare.
0: El lawfare.
1: ¿Lawfare de qué? O sea, tienes un tortazo en la cara que no tienes ni puñetera idea de lo que estás hablando.
2: Lawfare lo hacen ellos.
1: Y luego el cuarto punto de este libro de cómo mueren las democracias, que es el test del autoritarismo, es decir, rechazo débil de las reglas del juego, el ataque constante, el insulto constante. ¿Qué vemos en el Congreso de los Diputados? El insulto constante, el que se ríe, Sánchez se ríe y se mea en la cara de los españoles, y perdón por
0: es
1: la expresión.
0: Terrible esto, ¿eh?
2: Cuando la imagen, moción de confianza, es que se fue yo la foto
0: la
2: del régimen.
0: La imagen fue terrible, efectivamente, el Congreso por mayoría votando una proposición no de ley, que no es vinculante, pero es una proposición para decirle al gobierno que tiene que adelantar elecciones o celebrar una moción, una cuestión de confianza, y la bancada socialista en pie aplaudiendo, Pedro Sánchez el primero aplaudiéndose a sí mismo, riéndose de todos los españoles.
1: Como los gorilas, de verdad. Si es que
0: terrible.
1: En la selva ves menos estupidez de la que a veces vemos en el Congreso de los Diputados.
0: En fin, fijaos, un segundo, porque me gustaría poner tres cortes, y te doy paso, Rubén, porque es que me parece, de verdad, esto es poesía pura, porque es la negación de la realidad. Fijaos, Mercedes González, en el Senado, cuando acudió a la Comisión de Investigación a comparecer, le preguntan sobre las reuniones. ¿Y qué dijo la directora general de la Guardia Civil?
3: Yo no he tenido nunca una reunión con la señora Ley de Díaz. Yo me he tomado dos cafés con la señora Ley de Díaz. Punto.
0: Me he tomado dos cafés con la señora Ley de Díaz. No se ha reunido con ella. Se ha tomado dos cafés. Y luego matiza. Bueno, en mi caso, té. Bueno, ya esto tiene tela. Pero es que luego, Montse Mínguez, portavoz del PSOE, sobre la imputación de la directora general, ¿qué dice Montse Mínguez?
4: Es decir, se está imputando a la directora de la Guardia Civil, supuestamente, ella ha dicho, por hacer unos cafés, que es muy diferente de reunirse y hacer una trama como la que hemos visto, que es la Kitchen, es totalmente diferente.
0: La han imputado no por montar una cloaca ni por colaborar con la cloaca, no, por tomarse dos cafés, según el PSOE. Pero cuidado, que luego están los voceros del régimen. Por ejemplo, Ignasi Guardans, en Hoy por Hoy, de la SER. ¿Por qué han imputado a la directora general de la Guardia Civil, según Ignasi?
5: porque efectivamente es verdad, tener imputada la Dirección General de la Guardia Civil es un problema. Pero tener un juez que considera que haberse sentado con una militante del PSOE es obstrucción a la justicia, para mí es un problema.
0: La han imputado por reunirse con una militante.
6: Siempre, de todas maneras, les cae el juez que no les gusta, o sea, o les persigue. Es decir,
0: ¡qué casualidad!
6: No hay una vez que diga, bueno, este juez es bueno. No, no, no.

0: el juez siempre es el malo. Entonces, claro, cuando empezamos a ver la reforma de la justicia que quieren aplicar, la famosa ley Bolaños, entre otras cosas, que no les va a salir porque no tienen la mayoría suficiente para aprobarla.
1: Estaríamos
0: pero mucho. Claro, si ves realmente al final que los ataques a la justicia se corresponden o circulan en paralelo a esa intención de otorgar la instrucción a los fiscales y ellos a la vez de controlar la fiscalía o de echar por tierra todo el trabajo o intentar hacer la guerra sucia contra los fiscales anticorrupción, te das cuenta un poco básicamente lo que pretenden es avanzar hacia su propia impunidad. Y luego sobre... A mí lo de los defensores me maravilla, de verdad, lo de los defensores periodísticos. Y yo siempre soy muy desconfiado, la verdad.
2: Se ganan el pan, ¿eh? Se lo ganan.
0: Se ganan el pan.
2: Entonces, el esfuerzo existe.
0: Al final, o se han convertido en la secta de los israelianos esto, que básicamente se dedicaban a quedarlo ahora el líder y tener hacer cosas un poco, bueno, que no eran muy católicas, o aquí hay algo que nos estamos perdiendo. Es decir, yo entiendo que está bien pagado, pero yo creo que esto es el fin de su carrera. Esto ya directamente les ha convertido en otra cosa, en propagandistas y en cómplices de los corruptos.
1: No pasa nada en este país, Rubén. Pues, no, porque igual se cambia de bando, porque se acaba el chollo y entonces desde el otro lado los acogen con los brazos abiertos. Que está ocurriendo también. O sea, decir, eso es una cosa... Aquí sí hay muy poca memoria.
2: Les compensan. Desde el propio gobierno les compensan. Fijaos, de todas formas, ¿cuál es el clamor popular? El clamor popular es muy diferente al relato oficial que está vendiendo el gobierno, tanto a través del partido o los suministros como los voceros del régimen. ¿Por qué digo esto? Porque esta misma semana ha habido un acto de la Guardia Civil presidido por el ministro del Interior, el señor Marlaska, y la directora general, ahora imputada, Mercedes González, y además en un acto presidido por el rey. Y atención a lo que se escuchó en este acto.
3: ¡Viva España!
2: ¡Viva la UCO!, decía uno de los agentes.
0: A la que presionaron para ponerse de perfil. Y que no se le olvide a la gente que cuando contábamos hace 2 años aquello de que era un bulo, de que el capitán Bonilla quería poner una bomba lapa debajo del coche del presidente del gobierno, decíamos, esto se corresponde con un plan. Y el plan ya no solamente era que les pidieran directamente que se pusieran de perfil, que les amenazaran con expedientes disciplinarios, sino que también era desprestigiar ese cuerpo porque estaba investigando la corrupción del gobierno. Es que es muy grave, de verdad.
2: Efectivamente, gravísimo. Y por cierto, en línea con lo que comentaba antes Javier, la orden está clara, que me ha recordado un poco a lo de Tejero. ¡Aquí no dimite nadie! ¡No, no se sienten, coño!
1: Sí.
2: Pues exactamente igual. ¿Pero por qué? ¿Por qué ha dado la orden Moncloa, concretamente Pedro Sánchez, de que aquí no dimite nadie? Pues yo creo que por una razón muy sencilla. Porque si ahora empiezan a cortar cabezas en el momento en el que algunos de sus responsables son imputados, como la directora general, como el DAO, como los que vengan detrás, porque solo esta semana ha habido más de 20 imputados en el caso SEPI, la presidenta de la SEPI, etc. El día que imputen a Pedro Sánchez, cosa que no es descartable, pues Pedro Sánchez tendría que dimitir. Porque ¿cómo es esto de que se carga a todos, pero él no? Ay, amigos, ¿no será que se está intentando ya poner la tirita antes de la herida, antes de que lo imputen? En fin, vamos a hacer una pequeña pausa y regresamos de inmediato para tratar otro de los grandes temas de esta semana. Y yo diría que, además, con mucha enjundia, porque lo de la ley de nietos y la nacionalización de 2,5 millones de extranjeros puede suponer un cambio sustancial de cara a las próximas elecciones generales. 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
5: Buenos días. 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

0: Bueno, pues ya estamos de nuevo en tiempo de tertulia. 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Señores, la ley de nietos, la ley de nietos. Madre mía, es decir, o sea, ahora ha saltado a la palestra, a primera línea de la política nacional. Esto se lleva informando desde hace mucho tiempo. Vamos, Isabel Durán en El Debate, pero también en OK Diario. Bueno, tú mismo en tu programa de B1, Rubén. Guadalupe Sánchez, nuestra...
1: Yo mismo escribí un artículo.
0: Tú mismo, es decir, en esta misma casa se lleva denunciando. Oye, cuidado con la ley de nietos, que se pretende nacionalizar. Atención, si me dices, no, son 20.000. Que no. 2,5 millones de extranjeros, sí. muchos de ellos que no han visitado España, no han pisado España en su vida, y que son hijos y nietos de españoles que emigraron, pero no por motivos políticos, ni por represión, ni por nada del estilo, sino para buscarse la vida, para ganar dinero, para progresar.
1: Cambiar de aires.
0: Por lo que sea. Pero la cuestión es que, oye, se le facilita la obtención de nacionalidad y, claro, van a tener derecho a voto. Pero para las siguientes elecciones generales, bueno, esto ya ha pasado a primera línea de la política desde el momento en el que el líder del Partido Popular, Alberto Núñez Feijóo, en esta misma casa con Federico el pasado lunes, dijo lo siguiente.
2: Yo creo que ya todos tenemos la suficiente experiencia como para concluir que lo que hace Sánchez, ninguna cosa de la que hace es por ingenuidad. Aquí hay una ingeniería electoral que consiste en un espacio muy corto de tiempo, en un año, año y medio, incrementar en 2,5 millones el número de personas con derecho a voto a través de una nacionalización y de un pasaporte español.
0: El PSOE está fabricando votantes y lo está haciendo además de forma irregular, porque lo que ha hecho el gobierno, que también me parece especialmente grave, es modificar por la puerta de atrás la ley de memoria democrática, porque esto de la ley de nietos es una disposición incluida en esta ley de memoria democrática que se aprobó en el año 2022. ¿Y qué decía la ley? Pues que se facilitará la nacionalidad española a los descendientes de los exiliados por motivos políticos, es decir, gente pues que huyó de España en la guerra civil, que pertenecían al bando republicano por miedo a que fueran pues encarcelados, fusilados, reprendidos de alguna forma. Pero es que cinco días después, una instrucción del Ministerio de Justicia que firma la hermana del ministro Puente cambia esa disposición, la cambia sin pasar por el Congreso y dice que no son solo exiliados políticos. Todos los españoles que hayan salido del país rumbo a América, Europa o cualquier país extranjero, desde la guerra civil hasta el fin de la dictadura, podrán obtener la nacionalidad. Resultado, 2,5 millones de extranjeros van a poder votar, Rubén.
3: A ver, simplemente por dar algunos datos para iniciar el debate, si os parece. El CERA, el Censo de Españoles Residentes Ausentes, era en las anteriores elecciones de 2,3 millones de votos. Votaron 244.000, si no me equivoco, que equivale más o menos al 10%. Y fue la primera vez que movió un diputado.
0: Es decir, Madrid.
3: En Madrid, porque lo ganó el Partido Popular al PSOE. ¿Qué sucede? Que a partir de esta disposición adicional, como decías, Manuel, de esta instrucción, ha incrementado ya en 300.000 personas, CERA. Y sucede también que el gobierno no impulsa esta medida si no cree que le va a beneficiar. De hecho, en las últimas cuatro elecciones autonómicas ha sido el PSOE el que ha ganado el voto exterior. Hay actualmente 1,3 millones de solicitudes en tramitación, 2,3 presentadas. Se está hablando de si hay una buena parte que se presentaron fuera de plazo y se tienen que tramitar o no, que yo creo que eso va a traer cola. De esas solicitudes, 500.000 se han aprobado y 300.000 están ya inscritas. Eso es lo que hay. Es decir, el voto CERA no ha movido grandes números una vez que... En ninguno de los procesos electorales, solo movió un escaño, pero vamos a ver lo que sucede en el futuro. Para mí, el debate sobre cómo va a influir en las elecciones es importante, correcto, pero también está se están entregando nacionalidades.
0: El debate de fondo.
3: Masiva.
0: Total.
3: Esa gente puede vivir en España. Hay, como siempre digo, hay un plan sobre si una parte de esta población termina aquí, pide, por ejemplo, la reagrupación familiar, es decir, que sus descendientes nacidos fuera de España puedan vivir aquí. Hay un plan, por ejemplo, para que no incremente el problema de la vivienda, hay un plan para que no afecte a los servicios públicos, o una vez más, una medida electoralista y claramente electoral aquí vuelve a recaer el peso o la responsabilidad sobre la población, que también va a tener que enfrentar otra medida que es paralela y la gente no se tiene que equivocar, que es la de la regularización de inmigrantes. Estos no van a votar en las próximas elecciones, pero también van a vivir aquí y también van a hacer uso de los servicios públicos. Eso va a afectar a listas de espera, a educación, va a afectar a carreteras... va a afectar al problema de la vivienda, va a incrementar todavía más la demanda.
1: Pensiones, porque tendrán derecho seguramente a percibir alguna no contributiva, incluso. Es decir, hay cantidad de cosas
3: que pueden... Pero nos hemos acostumbrado, Javier, a que todo este tipo de cosas se hacen así. Porque sí, porque hay un consenso de que se tiene que hacer, pero que eso afecta al ciudadano.
0: Afecta mucho. Desde luego tiene consecuencias a nivel electoral, porque, atención, la clave no está tanto en el número de nacionalizaciones, que también, oye, la cifra es muy relevante, estamos hablando de 2,5 millones.
1: Pero proporcionalmente ascenso no... Sí. Es el truco que hacía este gran personaje, este Javier Ruiz, este Lumbreras, ¿no? Decía, no, fíjese, respecto a la proporción del censo total, es solo el uno. No, lo vas a decir, ¿verdad?
0: El tema del reparto de escaños a través de circunscripciones electorales. ¿Por qué? Porque resulta que desde las propias embajadas son muchos los que van a solicitar nacionalidad, los que están solicitando nacionalidad, que dicen, bueno, ¿y su abuelo de dónde era? O su bisabuelo, porque se están concediendo nacionalidades de gente que se fue a las Américas en 1905, antes de la Guerra Civil. Bueno, esto es un coladero, pero la cuestión, si no se... Ah, no, pues yo sé que es de España, pero no sé de qué provincia. Ah, no se preocupe, que eso ya se lo pongo yo.
1: Claro,
0: y esto puede acabar, este reparto de escaños en circunscripciones pequeñitas, donde un escaño depende de un puñado de votos, puede acabar determinando o decidiendo entre 15 y 20 escaños, Javier.
1: Claro, es que ese es el verdadero riesgo. Desde el punto de vista de lo que ha dicho Rubén, nada que objetar. Es decir, la ciudadanía no es algo que se pueda regalar. A ver si nos vamos enterando, porque aquello, esta manía de que el Estado tenía, la nación desaparecía y el Estado nacional había acabado, pues ha devaluado el concepto de ciudadano, que es muy importante desde el punto de vista funcional. Funcional, puramente funcional de una sociedad. Pero bueno, efectivamente la cuestión está en no caer en la trampa del gran bulo de, por ejemplo, de este gran astro de la televisión, que es Javier Ruiz.
4: Los horóscopos.
1: Es decir, claro, es decir, no, es que la proporción con respecto al censo total, no, esa no es la cuestión. La cuestión no va por ahí. La cuestión es que ese voto se pueda orientar, se pueda decir, dirigir con precisión, la precisión de un láser a determinados lugares donde efectivamente los últimos escaños caen por un puñado de votos. Que, es decir, yo estoy de acuerdo en que es una operación francamente difícil, entre otras cosas porque el proceso está judicializado, las elecciones
0: muy complicado.
1: Depende de los jueces, sí. Más que nada, entonces es complicado. Ahora bien, claro, con Sánchez lo inimaginable
0: es posible.
1: Es decir, no, bueno, todo dirán, no, podría hacer esto, pero esto no podría hacerlo porque el sistema lo evitaría. Podría hacer, pero es que puede hacer algo que nadie se pueda imaginar, de lo mostrenco que sea. Es decir, directamente decir, no, quitar todos estos votos de aquí, meter todos estos. Es decir, cualquier cosa que digas, bueno, y luego ya que digan los tribunales lo que pasa, ¿no? Ya veremos. Pero yo creo que, es decir, es legítimo estar con la mosca detrás de la oreja. Sí, es decir, eso de que Alsina se ponga tan estupendo, este hombre, que también es que se pone estupendo a veces con unas cosas y dice muchas tonterías. Es decir, mire, no es una cuestión del PP, no es una cuestión de ningún partido. O sea, olvídese usted de las siglas. Usted puede criticar a Feijóo porque dice esto o diga lo otro, pero el tema trasciende las siglas. El tema es importante y usted no lo banalice. Es decir, estamos en manos de un tipo que ha hecho cosas que hace muy poco muchas personas me decían, es imposible que haga esto, es imposible que haga
0: lo otro. Sucedió. Y sucedió.
1: Ha ido sucediendo todo lo imposible y todo lo impensable. Entonces, simplemente no es decir, hacer un poco el gañán, es decir, va a haber un pucherazo y esto está hecho, es claro que va a haber... Bueno, no lo sabemos hasta que, desgraciadamente, no
0: hasta
1: se
0: contrata la cosa,
1: pues no lo podemos saber. Pero lo que es evidente es que decir, bueno, esto es muy sencillo, los partidos y los agentes que están y los jueces tienen que buscar y cuidar con ojos de halcón la trazabilidad de cada voto.
0: Exacto.
1: Y eso es algo que requiere también trabajo. Es decir, eso no es, no, confiamos en el sistema. No, el sistema no es nada. El sistema es la gente que está, o la gente que pones a que las cosas funcionen. Exacto. Y yo creo que hay que estar con ojos de halcón. Pero vamos, yo creo que es también una figura, una operación que demuestra hasta qué punto, no solo la desesperación de Sánchez, sino hasta qué punto este tipo tiene claro que la democracia se acaba ahora.
0: Total, total. Esa es su intención. Hay que recordar, que está muy bien traído lo que comentas, Javier, que estamos hablando de Pedro Sánchez, el mismo Pedro Sánchez que intentó dar un pucherazo en su propio partido. Exacto. Escondiendo la urna detrás de un biombo para intentar votar, utilizar voto secreto y vete tú a saber qué. Bueno, se montó, si es que vimos las imágenes, se montó la revolución. Sus propios compañeros le acusaron de dar un pucherazo a su propio partido. Manu, y en las primarias.
1: Y nos quedamos con lo de la urna aquella que aparece y desaparece. Es que encima intentó retorcer los estatutos sobre la marcha para que no se pudiera votar por el comité.
0: Alucinante,
1: decir, para
0: alucinante.
1: Que no se pudiera echar abajo, es decir, bueno, intentó cargarse las propias reglas del partido, luego se las cargó.
3: Lo de Cerdán a Koldo, eso, mete esos dos votos ahí.
0: Bueno, en las primarias con Susana Díaz, es decir, el propio Koldo, una entrevista con OK Diario, diciendo literalmente, bueno, ahí votó hasta el apuntador, ahí votaron hasta los muertos, decía el propio Koldo, votaron hasta los muertos, mediante la técnica del pitufeo, bueno, cogieron inmigrantes antes para que pudieran votar. Bueno. Un escándalo. Estamos hablando de Pedro Sánchez. Entonces, que esto va a ser difícil que a través del voto exterior se logre manipular de alguna forma o cambiar el resultado. Es muy difícil, pero lo está intentando. El hecho de que lo intente ya me parece un escándalo en sí, Elisa.
4: Bueno, yo vamos a ir un poco más atrás, que creo que es importante. Acordémonos de Leire, la señora esta de las cloacas.
0: La periodista de investigación.
4: Novelista a tiempo parcial. ¿Dónde estaba ella? En Correos. Ya no solo que Pedro Sánchez jugase con sus urnas de cartón, es que nos dijo que iba en un Peugeot y después se descubrió que iba en un Mercedes valorado en 70.000 pavos. ¿Qué para qué tal? 70.000 euros, ¿vale? Para el que no esté tanto en la jerga de toda esta gentuza que se dedica al mundo de los narcos. Pero es que vamos más allá, o sea, con esta ley de nietos, o sea, no se está poniendo el derecho a la nacionalidad en discusión. O sea, lo que se pone en discusión es que lo administre una instrucción firmada por la hermana de Óscar Puente. Es decir, eso es lo grave, y que el propio Partido Socialista lo ha certificado y lo está pagando el Estado de Bienestar sin memoria económica. Vamos a ver, esto lo has dicho tú, Rubén. ¿Qué consecuencias va a tener? ¿Va a venir esta gente aquí? ¿Va a llegar a colapsar los servicios públicos? Pero ya no es solo eso. En el momento que tenemos a un gobierno de España que está comprando máquinas para emitir pasaportes a mayor velocidad, a mí me preocupa. ¿Por qué? Porque ¿dónde estás dirigiendo esto? Y la clave que tiene que entender el votante, porque creo que a veces explicamos las cosas de una forma compleja. El problema de esto es que ¿dónde van a poner a esta gente a votar?
0: Esta es la clave.
4: Porque creo que aquí lo hemos explicado, como digo yo, en el nivel intelectual superior, pero para la gente de calle, ¿dónde va a votar esta gente? ¿Dónde me interese? ¿Dónde yo pueda conseguir y rascar un escaño más? ¿Los voy a meter en Madrid en masa para intentar desequilibrar la mayoría absoluta que tiene ahora mismo Ayuso? Porque en las pasadas elecciones del 23 nosotros ganamos ese voto extranjero. Claro que lo ganamos. Pero esto ya no va de eso. Esto va de que van a hacer lo que haga falta para poner esos votitos donde más les interese para desequilibrar y desarticular el Estado democrático de derecho.
0: Además, hay que recordar, que lo explicamos en alguna ocasión, pero conviene recordarlo, es que hay otra reforma que no se le ha dado mucha importancia, pero que tiene también su enjundia. Este gobierno modificó el voto rogado. ¿Y qué es el voto rogado? Pues el voto rogado es un trámite por el cual todos los extranjeros con derecho a voto tenían que hacer un trámite bastante complejo para poder votar. Es decir, que era
1: un cuello de botella.
0: Un cuello de botella. Es decir, hombre, si ya tengo poco interés en votar porque estoy viviendo en Argentina, pues encima tengo que hacer un trámite, me tengo que desplazar a la embajada, tengo que rellenar el formulario H420 para poder votar. Pues mira, que vote mi tía abuela, yo no tengo ningún interés. Eso se ha eliminado. ¿Y eso qué significa? Que lo están facilitando, facilita mucho más el voto por correo de los extranjeros, a través del censo de voto extranjero que comentabas tú, Rubén. Entonces, esto facilita enormemente esta votación. Y luego, oye, o casualidad, comentabas tú, Elisa, en las anteriores elecciones el voto extranjero determinó un escaño a favor del PP en la Comunidad de Madrid, pero... O casualidad, en las últimas cuatro elecciones autonómicas, ¿quién ha ganado el voto extranjero en Extremadura, Andalucía, Aragón y Castilla y León? ¡El PSOE!
1: Bueno, me gusta
0: el PSOE.
1: Pero aquí hay un punto que por un lado puede confundirnos y por otro lado puede aportar una luz. Excepto en Andalucía, en las anteriores ya era más o menos tendencia que ganara el PSOE. Por mí un margen muy pequeñito, margen diminuto. Donde se produce el cambio es en Andalucía. Que digamos que es donde hay una bolsa mayor de votos. Entonces, porque anteriormente, en las últimas, en las anteriores, había ganado el PP el voto exterior. Y sin embargo, en esta ocasión, cuando aumenta la participación, que lo importante es que se dispara la participación, de que 6.000 tíos que van a votar en unas elecciones de yo qué sé, autonómicas, no sé qué, aparecen 20.000.
0: Oye, es un cambio grande, ¿eh?
1: Sin haber metido a la directa todavía en lo que es el proceso de integración del voto exterior, nuevo. Entonces, lo que a mí me llama la atención es el primer cambio que se produce en Andalucía. Porque ahí lo que se ve es que hay una... Se multiplica, yo no sé si por 4 o por 5 la participación. O sea, ya estamos hablando de que... Yo sigo diciendo que es difícil, pero desde luego pienso que hay una cosa que sí tiene el PSOE y es una cantidad de asesores, de gemeres rojos.
0: Total.
1: Y tíos, total, ratones de biblioteca pensando, imaginando cosas. Hay otros que están solo para adorar la píldora, pero hay otros que están ahí metidos, que son, yo los llamo los gemeres rojos, y que están ahí todo el día viendo, dándole la vuelta y mareando la perdiz a ver qué se nos ocurre, algo muy retorcido que podamos decir. Ellos han debido hacer algún tipo de cálculo. Incluso sin tener que empujar voto tal o cual. Creo que ellos han dicho, mira, si esta es la tendencia del voto cuando teníamos esta participación, si conseguimos que se multiplique por 5 o por 6, la tendencia va a cambiar. Y eso no creo que les sirva para paliar el batacazo que se van a dar. Ojo, hablo desde el desconocimiento del futuro, pero lo que sí creo es que hay una operación para sostener el suelo del PP.
0: Sin duda, sin duda.
1: Es decir, hay una cuestión para mantener un discurso de decir, a pesar de todo, para legitimar. Por eso Sánchez está construyendo un PSOE a la medida,
0: sí,
1: incluso suponiendo que va a ser difícil que pierda el poder.
0: Solo un apunte. Hay que recordar que Paco Salazar, el que iba a ser el sustituto de Santos Cerdán al frente de la Secretaría de Organización y que finalmente no pudo ser porque... Las subordinadas de Santos Cerdán salieron al quite y dijeron, oiga, que este tío es un...
1: abusador.
0: Un abusador, sí, paquete, bueno, era tenía la mano larga, por así decir. Y se lo tuvieron que cepillar, pero ¿a dónde ha ido Paco Salazar? Paco Salazar ahora mismo está entre Uruguay y Argentina trabajando como asesor electoral... Para el Partido Socialista.
1: ¿Qué es lo que hacía antes de que
0: ¿Qué es lo que hacía? Era el gurú electoral de
1: y
0: Sánchez.
1: Y la pregunta es, ¿se ha ido Paco Salazar del PSOE realmente? Porque acordaos también de Leire. No, Leire no está ya. Y ha estado trabajando a machamartillo como...
0: ¿Qué hace Paco Salazar en Uruguay y en Argentina? Que, por cierto, Argentina se va a convertir en la tercera provincia de España con más votantes... Bueno, provincia de España. En la tercera provincia con más votantes españoles, porque van a poder votar.
4: Exacto.
0: Elisa.
4: No, y no solo eso, chicos. Es que tenemos que hacer un análisis que va mucho más allá. Ya sabemos la vinculación que hay de la izquierda de nuestro país con todo lo que tiene que ver con los movimientos de marea rosa en Latinoamérica, es decir, el propio Partido Socialista, Podemos, siempre han tenido esos lazos constantes, hemos visto siempre de dónde sale Pablo Iglesias, me refiero, o sea, ¿cuál es su germen? El germen es el comunismo más asqueroso y rancio que se vive en Venezuela. Pero lo mejor de todo es que mirando en internet hay fundaciones y think tanks como la Fundación Carolina o la Fundación Pablo Iglesias que financian y promueven estudios y debates para el tema de reforzar el eje político entre ambos lados del Atlántico. Sindicatos y Cooperación al Desarrollo, es que Comisiones Obreras y UGT, a través de sus ONGs como Fundación Paz y Solidaridad, ejecutan proyectos de fortalecimiento institucional, derechos laborales y defensa de los servicios públicos en diversos países latinoamericanos. Pero es que no acabo aquí. Es que en el ámbito académico y activismo, universidades y colectivos sociales impulsan foros, estancias de investigación, a donde van todos estos zurdoprogres, caviar, que tenemos en España para adoctrinar a las masas. Entonces, la realidad de todo esto es que hay una ingeniería que va mucho más allá y que lleva mucho tiempo poniendo a estos eruditos, y abro comillas, eruditos, porque realmente lo que pretenden es manipularlo todo desde allí, desde gente que está completamente adoctrinada.
0: Además, aparte del adoctrinamiento, y te doy paso, Rubén, es que esto va de comprar votos. Hemos visto en las últimas semanas cómo OK Diario y otros medios de comunicación han publicado precisamente los responsables del PSOE en el exterior, cómo están de ruta por todos estos países de Hispanoamérica, diciendo literalmente... Vamos a captar votos. ¿Y cómo captar votos? Diciéndole a los nuevos españoles, oye, yo te doy la nacionalidad, pero a cambio tú me votas. O, como bien comenta Lisa, todos estos cintas, estos tinglados, estos chiringuitos, estas ONGs, esos son cientos de millones de euros que van destinados, exacto, pues vete tú a saber qué. Es decir, que hay una posible compra de voto extranjero.
3: Claro, a ver... Yo creo que al igual que advertimos de los repugnantes, que son actitudes como la xenofobia, de un lado para otro, es decir, la xenofobia generalmente es bidireccional, creo que también hay que poner el foco sobre una cuestión que es la que comentaba Javier, es decir, el tema de la ciudadanía y la diferencia con la nacionalidad. Sé que suena duro, pero una persona que es nieto de una persona que se fue de España, a lo mejor hace 70 años, que vive en la Conchabamba, va a tener de facto el mismo derecho a pronunciarse sobre el futuro de su país que una persona que vive expatriada en ese mismo territorio o que una persona que nació aquí y que está utilizando los servicios públicos. Aquí ya las comunidades son importantes, es decir, así como la libertad privada contribuye a que los ciudadanos hagan porque su territorio esté mejor, esté más cuidado, porque no se deteriore, claro, no se deteriore, una cuestión como la ciudadanía, el vivir en un lugar, lo que te hace pensar es, oye, si estoy, soy de aquí y me voy a morir aquí, por lo menos voy a llegar a un consenso personal para cuidarlo. La gente de fuera, la gente que vive en otro lugar no tiene esa necesidad, y eso, aunque no lo parezca, es lo que muchas veces diferencia que un territorio caiga en la arbitrariedad a que se mantenga dentro de un cierto marco, un cierto consenso.
1: Permíteme un inciso, no te dejo decir, simplemente para que veamos, es algo que se me ha ocurrido, o sea, yo estaba pensando. Imagínate que en Europa en general se aplicara el criterio de la ley de nietos, con la instrucción que ha salido. Un continente que ha tenido guerras,
0: para aburrir,
1: refugiados, claro, desplazamientos. Es decir, tú imagínate,
4: nos convertiríamos en Francia.
1: No, pero imagínate que eso se aplicara en Europa. Javi, qué listos son los españoles. Vamos a ser todos tan
0: buenos
1: como
0: ellos.
1: Imagínate la conmoción de los censos electorales europeos. Habría movimientos, colapsos
0: sísmicos.
1: Colapsos completamente de lo que son los censos actuales. Porque hay decenas de millones que podrían aplicarle esta norma en función de los países europeos que han estado en guerras. Es que ha habido persecuciones, es que ha habido
0: genocidios.
1: es que ha habido dos guerras mundiales con millones y millones de refugiados.
3: Pero
1: es decir, nosotros nos damos cuenta de que simplemente desde el punto de vista racional, si no lo hacen los demás, será porque es un poco absolutamente inasumible.
0: No solo es absurdo, y te doy paso, Rubén, sino que es profundamente antidemocrático. Y digo más, ¿cómo es posible o cómo se come que por culpa de ETA cientos de miles de vascos han tenido que salir del País Vasco y resulta que no tienen derecho a votar en el País Vasco? Están residiendo en Madrid y no pueden votar en las autonómicas vascas, y les estamos dando el derecho a voto a nietos, bisnietos de españoles que están viviendo en México y que no tienen nada que ver con España.
3: Claro, a ver, y luego además, sobre todo, ¿cuál es el perfil de líder que hace este tipo de medidas de reparación o como lo queramos llamar? Hugo Chávez lo hizo en el año 2002-2003 en Venezuela, dar documentos a los indocumentados que casualmente eran los más pobres, que fueron los que terminaron por apoyar al chavismo. ¿A cambio de qué? Pues de lo que hace el socialismo, de las migajas. Y Fidesz en Hungría lo hizo también con las minorías húngaras que estaban en diferentes territorios a los que les concedió derecho a voto. Es decir, líderes del perfil de Chávez, Orbán o Pedro Sánchez.
0: En fin, bueno, vamos a hacer una pequeña pausa y regresamos con otros temas, porque me gustaría abordar con vosotros, y además lo vamos a hacer de la mano de un gran conocedor en la materia, entre otras cosas porque es exiliado venezolano aquí en España, el terremoto que ha sufrido Venezuela, pero ya al margen de las consecuencias del terremoto, el abandono absoluto de la población por parte del régimen de Delcy Rodríguez. 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

0: Bueno, pues ya estamos de nuevo en tiempo de tertulia. Vamos a abordar el terremoto de Venezuela. Han pasado ya 10 días desde el doble sismo que sufrió Venezuela, además bastante intenso, con más de 7 en la escala de Richter, y bueno, que ha provocado pues un desastre absoluto. De momento el número de muertos contabilizados de forma oficial ronda los 3.000, pero la cuestión es que hay casi 50.000 desaparecidos. Sí. Y para abordar esta cuestión contamos aquí en el estudio con Andrés Villavicencio, que es exiliado y opositor venezolano aquí en España. ¿Qué tal, Andrés? Buenos días, ¿cómo estás?
1: Buenos días, Manuel, muchas gracias por la invitación.
0: Bueno, vaya por delante, ya lo hicimos en su día, todo nuestro apoyo al pueblo venezolano que está sufriendo días terribles. Pero quería abordar contigo la situación que está sufriendo Venezuela, ya no por el terremoto en sí, porque catástrofes naturales, por desgracia, hay muchas, inevitables, por desgracia, pues que te caiga un diluvio, que haya un terremoto, que explote un volcán. Cosa diferente es la actuación de los diferentes gobiernos ante este tipo de catástrofes. Y lo que estamos viendo en los últimos días en Venezuela, Andrés, me parece alarmante, porque hemos visto imágenes donde los propios venezolanos han tenido que ir pues a los edificios derruidos a escarbar con sus propias manos, con palas, sin ayuda de ningún tipo, mientras veías al ejército de la dictadura chavista con los uniformes impolutos. Ha sido un abandono total.
1: Sí, no solamente la actuación de cuerpos de rescate internacional, que nosotros evidentemente agradecemos de corazón, sino que esta tragedia ha sido una radiografía del desmantelamiento absoluto del Estado venezolano con la dictadura chavista, porque, como lo mencionabas tú, es cierto que un terremoto es una tragedia que le puede ocurrir a cualquier país en cualquier momento. Lo que no debió haber ocurrido jamás es tener que ver a bomberos removiendo escombros con las linternas de sus teléfonos, tener que ver maquinaria pesada sin combustible, siendo imposible hacer uso de ella, ver hospitales colapsados donde gente recién rescatada, gente recién salvada de las ruinas por sus propios vecinos, no podían ser atendidos porque eran hospitales que estaban en la absoluta ruina. Y evidentemente eso agrava mucho la tragedia, y por supuesto que es un día para recordar que la corrupción chavista mata, porque por la corrupción chavista no se pudieron salvar muchas vidas que por supuesto que eran salvables. Además de eso, también queda en evidencia la ineficacia absoluta del Estado frente a lo que sí es la voluntad individual de la gente de ayudar desde la humanidad y desde el altruismo a su vecino de toda la vida, o de ponerse a disposición de donar lo que no tienen, porque en Venezuela donar en seres, por supuesto que tiene una dimensión mucho más grande desde el punto de vista del desprendimiento y de la humanidad que en cualquier otro país, porque en Venezuela, que es un país donde la mayoría de la gente come una vez al día para que sus hijos coman dos veces, entenderás que no es lo mismo donar una sábana o donar un kilo de harina en un país así. Y aún así, todos los centros de acopio repletos de donaciones. Y fíjate que fue ya el colmo de la miseria espiritual ver cómo la dictadura chavista fue a perseguir a quienes de forma individual hacían centros de acopio, dándole un carácter ideológico y un carácter político a las donaciones, queriendo centralizarlas para hacer ellos burocráticamente quienes de manera ineficiente las repartieran, o incluso hechos de corrupción gravísimos. Hay varios videos virales en redes de cómo cuerpos policiales estaban saqueando ruinas mientras la gente en la misma cuadra estaba rescatando vecinos.
0: Es alucinante, porque efectivamente hemos visto imágenes como mientras los propios venezolanos estaban sacando escombros para intentar buscar supervivientes, los militares, los policías de la Guardia Revolucionaria se dedicaban a saquear apartamentos, a llevarse electrodomésticos, o sea, a robar, directamente a robar, los saqueos desde el propio régimen, saqueos organizados desde el propio régimen. Y dos apuntes adicionales. Se ha comprobado que el gobierno venezolano, el régimen de Delcy Rodríguez y su terrible y criminal hermano, abandonaron a la población durante 72 horas. Durante 3 días allí no hubo nadie, cosa que me recuerda mucho, y ahora abrimos debate, me recuerda muchísimo a la gota fría de Valencia, donde el gobierno de Pedro Sánchez abandonó a su suerte a los valencianos. En el caso de Venezuela, durante 3 días después de un terremoto, no hubo ni un soldado movilizado, ni uno. Y claro, después de un terremoto, 72 horas es un mundo, porque es lo que determina la diferencia entre la vida y la muerte.
2: La hora de oro.
0: Y luego, encima hemos visto, Andrés, cómo el propio régimen dificultaba la llegada de ayuda internacional, sí, de rescatistas. ¿Por qué?
1: De hecho, hay un video de Diosdado Cabello directamente evitando que unos rescatistas norteamericanos ingresaran a un sitio de la tragedia por un tema burocrático de que ellos estaban haciendo unas grabaciones y que no querían que nadie estuviese ingresando ahí cuando lo que se trataba era de salvar vidas, ¿no? Y además, fíjate que hace unos pocos días ellos tuvieron que hacer una rueda de prensa donde comparecieron medios internacionales, y es la primera vez en muchísimos años que alguien como Diosdado Cabello, alguien como Delcy Rodríguez y su hermano tuvieron que enfrentar preguntas incómodas de periodistas a los que no pueden llevar al helicoide y que genuinamente se les veía no solamente la incomodidad de tener que dar respuestas a preguntas que no tienen ninguna excusa, sino la frustración de tener que hacerlo. O sea, se les notaba genuinamente incómodos, y yo creo que una de los mayores castigos del chavismo va a ser la restitución de la democracia y tener que vivir las reglas del juego democráticas, de tener que comparecer, de tener que dar la cara y que un periodista te pueda retratar sin que ese periodista sea llevado a un centro de tortura. Eso pasó hace apenas 3 días.
0: ¿Cómo se está viviendo vosotros? Hay una comunidad muy grande de venezolanos exiliados aquí en España, pero luego estamos viendo cómo los propios venezolanos en vuestro propio país están absolutamente indignados con el abandono y el atropello del régimen en esta situación dramática para miles de familias. ¿Cómo está siendo cuál es el clima que se vive ahora mismo?
1: No, el clima, se siente que el país está al borde de un estallido social. Es increíble cómo hay un sentimiento de indignación generalizada, sobre todo a las fuerzas de seguridad, sobre todo a la Guardia Nacional Bolivariana, sobre todo a la Policía Nacional Bolivariana, y la manera tan indigna en la que se han comportado altos representantes del chavismo ha sido un combustible a esta llama que se está sintiendo en la inmensa mayoría de los venezolanos. Hay un video específicamente de esta semana que considero muy grave, que hay una comisaria política del régimen, hay unas ruinas y se nota que hay unos vecinos queriendo que esos escombros sean removidos porque tienen familiares o tienen vecinos allí, y ella está utilizando la maquinaria pesada que está presente en esa cuadra para remover escombros en otro sitio porque ella tenía un vehículo allí, y que se esperara porque la gente muerta no iba a dejar de estar muerta. Imagínate tú el nivel de no solamente de inhumanidad, sino además la total impunidad con la que ellos se sienten para actuar de esta manera. Afortunadamente, en Venezuela las cosas están cambiando desde el 3 de enero, y ya que estos rostros están grabados en videos, ya que estos nombres, estos apellidos se conocen, es algo que nosotros tendremos que recordar para que, como dice la canción de Soda Stereo, cuando pase el temblor, nunca mejor dicho, aquí tengan que responder ante la justicia todo el daño que han hecho y lo mucho que agravaron una tragedia natural que pudo haber sido asumida de una forma distinta y que pudo ser con muchísimas menos víctimas, y lamentablemente el chavismo convirtió esta tragedia en una catástrofe humanitaria incluso mucho más grande.
0: Que por cierto, y os doy paso, Javier, una de las zonas más afectadas en La Guaira, cerca de Caracas, en el norte del país, es precisamente las zonas en las que Hugo Chávez, en los tiempos de bonanza petrolera, empezó a regalar casas públicas que luego se han demostrado.
2: Ese es el punto.
0: Que son casas de cartón piedra. O sea, llegó el terremoto y se hundieron todas.
2: Ese es otro punto que hay que tener en cuenta. Por ejemplo, para el público que a veces la idea de progreso y de que si el medio ambiente y tal, es decir, los desastres naturales, desgraciadamente, van a seguir existiendo por los siglos de los siglos. No es que haya más ni menos, es que han existido siempre, pero depende de su magnitud, el daño que puedan hacer depende precisamente de la capacidad de progreso de una sociedad. Es decir, no es lo mismo el terremoto que ha ocurrido en Venezuela, no va a tener el mismo número de víctimas mortales que si ocurre en una ciudad de Japón. ¿Por qué? ¿Porque los japoneses tienen más suerte? No, señor, porque hay un control, hay un sentido democrático de control, de calidad, de sentido de supervivencia, instinto de supervivencia.
0: Y también de riqueza, allí los edificios, claro, están preparados,
2: claro,
0: para
2: no,
0: eso.
2: Pero no solo la riqueza, simplemente es la estafa. es la estafa, porque seguramente esos edificios que se han caído como si fueran de papel, habrán tenido sobrecostes, porque alguien se lo ha estado llevando.
1: Seguro, además, absolutamente.
2: Es decir, igual el edificio ha costado igual que uno del Japón. Al cambio, igual es un precio equivalente. La cuestión es que los materiales o cómo ha sido construido no tiene nada que ver porque se ha robado.
0: Bueno,
2: se ha robado. De hecho, y se mata a la gente así. A la gente se la mata así.
0: De hecho, Javier, corregidme si me equivoco, creo que el responsable de buena parte de la construcción de esos edificios, que ahora se han caído todos y se han convertido en una tumba,
2: es impresionante verlo.
0: Es Alex Saab. Alex Saab, el banquero del régimen chavista, que ahora mismo está en una cárcel de Estados Unidos esperando juicio.
3: Eso es el testaferro de Maduro.
0: El testaferro de Maduro.
3: Por llamarlo así de claro. Yo que tenía una pregunta para Andrés. Es, Andrés, desde tu punto de vista, ¿esto ayuda en el proceso de debilitar al régimen, esta situación terrible, este terremoto y estas consecuencias? ¿O el régimen va a aprovechar o va a intentar aprovechar para fortalecerse y para intentar hacer una especie de pausa dentro de ese proceso de cambio? Supuesto proceso de cambio.
1: No, sin ninguna duda ellos van a tratar de tomar esto como una especie de oxígeno político para retrasar el plan de Marcos Rubio, que era el plan de las tres fases, de la estabilización, y luego ese plan culminaba en unas elecciones libres donde María Corina Machado pudiera presentarse y evidentemente al momento de votar y que se publique el resultado de forma transparente, el chavismo iba a salir del poder. Ellos van a hacer lo posible para que eso no sea así, y yo creo que lo que hemos visto en los últimos días lo deja muy claro. O sea, el chavismo ha atado su suerte y ha atado su destino a estar lo más arrodillados a Donald Trump posibles. Ahora no pasaron del sentimiento antiimperialista a un tema de que María Corina Machado no está con el plan de Trump. Es increíble.
0: Es
1: increíble verlos.
0: Increíble.
2: Y sí, me recuerda un poco aquí, o sea, tampoco pasa nada.
0: Sí, sí, el cambio de relato.
2: Ese cambio de registro.
0: Pero esto que comentas, Andrés, es importante. Y continúas ahora mismo, porque hay que recordar que María Corina Machado está intentando regresar a Venezuela y no le están dejando, en primer lugar porque Delcy ha cerrado el espacio aéreo, y en segundo lugar porque una parte de la administración Trump lo ve como un peligro.
1: Sí, así es, y realmente no lo es. Un peligro es que Delcy Rodríguez sigue en el poder, porque la permanencia del chavismo en el poder se cuenta en vidas humanas, la permanencia del chavismo en el poder se cuenta en que el país, no solamente que tiene una pausa, sino que tiene además un retroceso porque está perdiendo el tiempo. Solamente Venezuela será reconstruida cuando tengamos seguridad jurídica que pueda atraer capital extranjero y que tengamos reglas del juego claras donde la gente se sienta en confianza para hacer de Venezuela un lugar de inversión. ¿Esto va a ocurrir con el chavismo? Jamás. La única persona que puede ofrecer esto para Venezuela y para hacer de Venezuela ese país que tenga expectativas de recuperación es María Corina Machado. Esto es una realidad. Entonces, claro, para nosotros es urgente que el sistema chavista sea desmontado lo antes posible y este proceso de reconstrucción comience. Ahora, solamente comentarte una cosa. No es la primera tragedia que ocurre en el estado Vargas con el chavismo. Ocurrió una en el año 99, estando Chávez recién llegado al poder. Y déjame decirte que ellos se valieron de esa tragedia, estando la gente aún flotando los cadáveres
0: fue una riada, ¿verdad?
1: Fue una riada, lo que nosotros llamamos un deslave, que fue una tragedia gigantesca. Ellos se valieron en ese momento de una mayoría parlamentaria para asaltar las instituciones. Ellos se valieron de ese momento para borrar el Senado. Ellos se valieron de ese momento para asaltar la televisión pública venezolana y convertirla en una herramienta de propaganda del Partido Socialista y comenzar a colonizar instituciones mientras la gente moría.
0: Pero Andrés, es que de verdad, los paralelismos son terribles. Porque hay que recordar, el mismo día de la Dana, el día después de la Dana, en Valencia, ¿qué hizo el Congreso con Pedro Sánchez a la cabeza? Asaltar Radio Televisión Española mientras totalmente la gente se estaba ahogando en las calles de Valencia.
4: Bueno, yo lo primero, Andrés, mandarte y mandar a toda tu familia y a todos los venezolanos que nos estén escuchando aquí en esta diáspora maravillosa que es España, el apoyo, las oraciones y que podamos ver la luz después de esta situación tan calamitosa, ¿no? Porque yo he visto unas imágenes y creo que son impactantes, que había un señor absolutamente desesperado chillando diciendo: aquí vienen los funcionarios a hacerse fotos y no ayudan a nada. Tremendo. Mientras tenemos a nuestros muertos debajo de estos edificios, ¿no? Ya esto no va de lo mal que se ha construido Venezuela, es lo que se le apela al gobierno venezolano, que hayan muerto miles de personas después de una catástrofe tan terrible. Ya no es que se rechace la ayuda como se ha hecho aquí en España, porque en la Dana de Valencia pasó una cosa un poco indescriptible, y es que llegaron antes los bomberos franceses que la propia UME, que nuestros propios militares, a poder ayudar allí. Y en cambio sí que tengo que decir, y me agrada verlo, que hemos cambiado en ese aspecto y ha llegado la UME a Venezuela antes de lo que llegó a Valencia. y cuántas vidas se podrían haber salvado en nuestro caso. Y lo único que espero es que se pueda encontrar consuelo, porque es que es desesperante ver todo lo que ha pasado y cómo hay gente a la que todavía se la pela, porque es que no hay expresión que pueda definir mejor, y le importa tan poco la vida de sus propios compatriotas. O sea, que solo puedo decir que lo siento muchísimo y que espero que esto sea el revulsivo que hacía falta para que el pueblo venezolano se levante en contra de todo lo que les está dirigiendo y les está quitando la vida.
2: Yo quiero hacer una pregunta, porque hablaba de que hay que construir un régimen democrático para que vuelva la inversión. He visto que China ha tomado posición rápidamente con respecto al terremoto de Venezuela y que China es el mayor aportador de créditos al régimen venezolano. Claro. Creo que está, se habla de unos 60.000 millones de dólares. ¿Cómo se percibe esa realidad en Venezuela a nivel de calle, o China es como una especie de ente que está ahí pero nadie lo ve?
1: No, sí se percibe, y es un acuerdo que se firmó en el año 2013, que fue el acuerdo chino que suscribió Maduro. Fue una de las primeras decisiones que él tomó cuando llegó al poder, luego de fallecer Chávez. Y el dinero llegó al país, pero no llegó a la gente, porque sabes que el chavismo es básicamente

0: venezolano, ¿crees que lo que está sucediendo? Porque claro, es que ver, una cosa es que te roben, que estés en la más absoluta miseria, desesperanzado. Pero claro, ante un terremoto, ante una tragedia, ver a tus familiares con la posibilidad de que estén vivos debajo de los edificios y ver a los militares, a los guardias, a la policía revolucionaria sin mover un dedo. O sea, la indignación, la sensación de indignación, que por cierto, el régimen, consciente de la indignación que está viviendo el pueblo venezolano, lo que ha hecho una vez más es aplicar la censura. Ha suspendido X, las redes sociales, para que la gente no se pueda informar. ¿Pero crees que estamos en un momento en el que la gente en Venezuela tiene que salir a la calle para exigir, para reclamar un cambio de régimen ya, inmediato, elecciones libres en Venezuela?
1: Mire, lo primero, yo creo que en Venezuela ya hay un pacto social de que el chavismo debe salir del poder. Eso es una cosa ya no solamente intergeneracional, sino que está en todas las clases sociales, en todas las regiones geográficas, en pueblos pequeños de 30.000 a 50.000 habitantes, los pueblos rurales, las grandes ciudades. En Venezuela hay un clamor porque el chavismo salga del poder. Y eso se siente en cada calle de Venezuela. Ahora, ¿por qué ellos lograron mantenerse tanto? No solamente por el secuestro institucional, sino también por utilizar a la Fuerza Armada como su guardia pretoriana. Exacto. De reprimir, perseguir y de estar blindando el poder contra la gente. Esto comenzó a cambiar el 3 de enero, cuando comenzamos a ver cosas como, por primera vez en más de 20 años, la excarcelación de presos políticos militares, porque para el chavismo encarcelar militares siempre fue un tema ejemplarizante, de que jamás pudieran salir de allí para que no vaya a ser que alguien tenga un ataque de dignidad para restituir el orden constitucional. Mira cómo vas a terminar. Ellos siempre lo vieron de esa manera. Luego, el 3 de enero, han habido varias excarcelaciones. Y no solamente las excarcelaciones, sino que esos generales y esos oficiales, al momento de salir, salen con pasillos de aplausos hechos por soldados. Y eso, por supuesto, que te deja en evidencia que no es cierto que hay un control absoluto de la Fuerza Armada. Lo que sí es cierto es que, lamentablemente, inteligencia cubana, sobre todo el G2 cubano, le ha servido al chavismo durante décadas para espiar a la oficialidad venezolana. Y una de las razones por la que en Venezuela no ocurrió, más allá de varias intentonas pequeñas o una especie de burbujas constitucionalistas dentro de la Fuerza Armada, y que no ocurriera a nivel general, es porque tienen a los oficiales espiados. Pero la gente, por supuesto, que ya tomó la decisión de que ellos salieran, y yo no tengo ninguna duda de que al momento de convocar esas elecciones va a ocurrir. Yo sí quisiera que en Venezuela ocurriera ese levantamiento popular lo antes posible.
2: Pero sin armas.
1: Porque
0: sin fuerza, de forma pacífica. No, claro. Sí, con la gente saliendo a la calle.
2: Pero esta vez, yo digo que si no hay fuerza, no hay fuerza disuasoria, al final lo hemos visto salir a los venezolanos así de veces a la calle. No, y las últimas han sido masivas. ¿Y qué ha pasado?
1: Pues, sin duda,
2: que han muerto un puñado, número importante de ciudadanos.
1: Lo que pasa es que después del 3 de enero sería muy distinto.
0: Sí,
1: no son las mismas reglas del juego hoy.
0: No, estoy de acuerdo, y además que si hay un levantamiento popular, yo creo que hay que recordar, y lo recordabas muy bien, Andrés, es que Delcy Rodríguez ahora es la mayor lamebotas de Donald Trump. Así vamos, es. Lo que diga Donald Trump va a misa. Y a Donald Trump creo que si la gente sale a la calle sería un factor muy importante a tener en cuenta para que finalmente se acelere ese plan que, por cierto, y esto es muy importante recordarlo, dirige e impulsa, para mí, uno de los pilares fundamentales de la administración Trump, que es el secretario de Estado Marco Rubio,
2: las cosas muy claras.
0: Andrés Villavicencio, de verdad, muchísimas gracias por estar con nosotros. Mucho ánimo, mucha fuerza a todo el pueblo venezolano. Ojalá pronto llegue la democracia y la libertad a Venezuela. Muchísimas gracias, Andrés.
1: Muchas gracias, Manuel.
0: A ver, cuéntame, Adrián, resultado de la tuit encuesta.
3: Pues, Manuel, hoy hemos preguntado en nuestra cuenta @trincherallamas a todos los oyentes que qué les parece la ley de nietos que facilite la nacionalidad española a 2,5 millones de extranjeros. Pues un 99%...
0: ¿99? ¿Esto es récord?
3: Casi, prácticamente.
2: Esto es estalinismo.
0: Esto es una votación a la búlgara, sí, ¿cómo sabes?
3: Un 99% cree que es un pucherazo.
0: ¡Hombre!
3: Y tan solo hay un 1% que cree que es bien y que está justo. Igual es el peso exterior.
0: O la hermana del ministro Puente.
3: Vamos a escuchar lo que dicen los oyentes.
4: Hola, buenos días. Ingeniería política, no. Eso está claro que no es. Es un pucherazo. Sabe que aquí va a perder las elecciones y lo que está buscando desesperadamente es cómo inflar el número de votantes al PSOE. Y claro, ¿qué cultura política? Si ya no tenemos nosotros cultura política sobre nuestro propio país, ¿cómo lo van a tener desde fuera?
5: Buenos días. Pienso que esta medida adoptada con el fin de ganar votos y provocar subsidios mengua...

0: rescinde la raíz y la identidad de España, que se constituye como Estado-Nación en 1812. A partir de aquí se va a quebrar gravemente la convivencia entre los españoles.
1: De ninguna manera tienen que votar en España y decidir nuestro gobierno gente que reside en el extranjero y que ni siquiera es española. Es más, los españoles de origen que hayan emigrado, si siguen pagando impuestos en España, muy bien, que voten. Pero si ya están desvinculados y ya ni pagan impuestos en España, de votar, nada.
2: Buenos días, me parece una barbaridad lo que está haciendo y quiere determinar de hacer el Partido Socialista. Pero yo digo una cosa, ¿dónde están los jueces? ¿Dónde está la justicia para abortar todas estas cosas? ¿Dónde está la oposición? Porque es muy duro. Es muy duro lo que están haciendo. Es salirse de la Constitución y hacer barbaridades con tal de estar en el poder. Esto es de una emergencia terrible. En fin, el caminito, en vez de Jerez, caminito de Venezuela.
3: Soy nieto de la guerra. De hecho, mis dos abuelos murieron en ella y tengo 72 años. Me pregunto, ¿esta ley de nietos, dado que en mi caso soy de los más jóvenes de los que descendemos de aquella desgraciada circunstancia nacional? Si yo tengo 72 años, pregunto, ¿van a traer a más de 2,5 millones de votantes de 72 o más años? No entiendo nada de esta llamada ley de nietos.
4: Bueno, pues muchísimas gracias a todos nuestros oyentes. Récord, ¿eh? Récord, 99% diciendo que es un pucherazo. Si es que nuestra audiencia nunca defrauda, amigos, nunca defrauda. Bueno, antes de despedirnos, simplemente una noticia de última hora, porque, atención, bueno, la verdad es que no es sorpresa, no es sorprendente, pero es noticia. La ministra Robles, la ministra de Defensa, se niega a suspender al DAO de la Guardia Civil, que ha sido imputado, porque, según dice el ministerio, se carece de elementos de juicio suficientes.
5: ¿Pero qué elementos de juicio?
6: No se podía saber.
5: Eso lo dirán los tribunales. Políticamente tiene que dimitir. Y eso dimite aquí y en cualquier democracia funcional.
4: Aquí no dimite ni Dios. No dimite. Esa es la orden desde Moncloa.
5: ¿Alguien se puede imaginar que en algún país, yo no te hablo ya de Dinamarca y estas cosas que nos ponemos a veces de ejemplo, no, en Letonia, Estonia, en cualquier país, en Polonia, con lo que hay aquí ahora mismo, siga un presidente,
6: son mucho más ordenados que nosotros en Polonia, pasando por el asunto que el 98% de los polacos vota a la derecha y no hay ningún diputado de izquierda.
4: Ese es un país serio.
6: Eso es como toca.
5: Bueno, pero si alguien la hace, se lo crujen.
7: Totalmente. Hay la teoría del verso suelto de Margarita. ¿Cómo
4: Bueno, de verso suelto nada. Es un verso la perfectamente así, alineado con Pedro Sánchez. En fin.
5: Ves a Marlaska, ves a Margarita. ¿Qué tendréis de ellos? ¿Qué tendréis para que esta gente esté pasando, o sea, llegando a ser lo que están?
6: Pues imagínate terrible las fotos en las saunas.
4: Ay, Dios mío. Bueno, en fin. Elisa Vigil, muchísimas gracias. Un auténtico placer que verte y que no haya que esperar tanto tiempo porque estés por esta casa. Muchísimas gracias, Elisa.
6: Gracias.
4: Muchísimas gracias, Javier Venegas, periodista.
5: A vosotros, queridos amigos.
4: Mañana, que no se pierdan ese artículo que has escrito sobre esas...
5: sí, porque me ha recordado mucho la historia de montaje que ha comentado ella. Que tiene mucho que ver con el sistema operativo.
4: Pues muchísimas gracias. Y Rubén Arranz, a ti no te despido, porque tú te quedas. Ahora hacemos una pequeña pausa y regresamos porque vamos a hablar del libro de Rubén. Atención, Extraños compañeros de trama, de la editorial Deusto, donde vamos a analizar pues esos enlaces turbios de la corrupción socialista con otros elementos del poder. A continuación.
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0: Bueno, pues estamos en la sección de Rubén Arranz, en La Lupa, pero hoy en directo, en el estudio, hablando de tu libro, Rubén, Extraños compañeros de trama, de la editorial Deusto, absolutamente recomendable. A ver, cuéntanos, Rubén, ¿cuáles son los extraños compañeros de trama de Sánchez y el PSOE?
1: Bueno, lo primero, muchas gracias, Manuel, la verdad, por esta ayuda. A ver, es que mi teoría y lo que defiendo en el libro es que solamente hay una trama. Hay diferentes casos de corrupción, pero solamente hay una trama. Y no solamente esa trama está involucrada en casos de corrupción. Hay cosas que no lo son. Hay cosas que no están en instrucción, ni juzgadas, ni judicializadas. Pero todo eso ha ayudado a conformar una red de dependencias, de intereses, de poder, de influencia, que es la que se ha extendido sobre el país, sobre los ciudadanos, y la que atenaza y la que impide la libertad de movimiento a este país. Mis conclusiones después de analizar todo es que esta trama, que es política, mediática, empresarial, ha hecho que no exista la libertad de empresa por completo en España, que la libertad de prensa se haya visto condicionada a las inyecciones constantes de dinero público y a las presiones. Y sobre todo una cosa que me parece un absoluto drama, y es que haya desaparecido algo tan fundamental que es tanto la meritocracia como los incentivos para prosperar. Hay esa red que se conforma de influencia, de intereses, es estanca, es opaca, no se puede acceder a ella porque tienes que formar parte del grupo, de la trama, del partido, y eso lo que hace es que haya un techo al que los españoles con su esfuerzo no pueden llegar. Hace falta algo más. Y digo los españoles con su esfuerzo, que la gente no piense a lo mejor en el ciudadano individual, que piense en esas empresas que quieren optar a una adjudicación pública y que los contratos se encuentran con cosas como las conversaciones de los contratos de red.es/vez. No, no, a este le pones un 7. Entonces eso lo que hace es espantar, echar de la contratación pública a empresas que pueden prestar mejores servicios, a empresas que pueden desarrollar esas tareas de una mejor forma. Eso impacta en el ciudadano, pero eso también impacta en el ciudadano de a pie, en el raso, pero eso también impacta en el tejido empresarial, que se ve condicionado por los intereses de esta trama. Todo eso yo creo que son las conclusiones del libro.
0: Si quieres prosperar en la España sanchista, tienes que pasar por ventanilla, tienes que ser amigo del gobierno, tienes que tener contactos o tienes que dar una coima, pagar una comisión, como hemos visto estamos viendo, según las investigaciones judiciales, con el rescate de empresas, con la adjudicación de contratos. Por lo tanto, Rubén, lo que estamos experimentando en los últimos años, estamos viendo cómo surgen escándalos de todo tipo, y a priori daría la sensación de que como que son casos aislados, manzanas que forman parte de una cesta, pero son manzanas podridas, o por el contrario, como relatas y explicas también en tu libro y acabas de comentar, no, es solo una trama, es un solo caso, es el cesto entero.
1: Claro, eso es. Por ejemplo, te pones a analizar personajes como Víctor Aldama, al que la gente le considera un héroe, una parte, yo no lo considero, yo simplemente considero que es un tipo, condenado ya.
0: Es un delincuente,
1: Un delincuente que ha colaborado con la justicia. Exacto. Eso tiene su mérito, pero eso no quita su otra faceta personal. Pero Víctor Aldama está desde la trama de las mascarillas hasta la trama de los hidrocarburos, que también está conectada presuntamente con otras dependencias gubernamentales, hasta en la cuestión del rescate de Europa, hasta fue asesor de Huawei, que a la vez Huawei está dentro de otras tramas de influencia que nos perdemos, de las que no tenemos toda la información, pero que al final conecta con Zapatero, conecta con sus hijas, conecta con contratos públicos y conecta con el Partido Comunista de China. Todo está unido. Siempre hay hilos. De hecho, aquí en el libro, en las tres primeras páginas, trazo una especie
0: Un esquema donde ves las diferentes conexiones del gobierno y las tramas de corrupción con empresas, con medios de comunicación, etcétera.
1: Claro, y sobre todo, eso que dices es muy importante, Manuel. No solamente es el que esto se desarrolle, sino el cómo se dibuja después o cómo se describe. Y de ahí la importancia de movimientos que ellos han hecho para ganar influencia en los medios de comunicación para controlar el mensaje. Cuando Pedro Sánchez empieza a demonizar a cualquier persona del gobierno en las redes sociales, cuando empieza a hablar de los bulos, de la prensa que es pseudomedios, pseudoperiodistas, y a la vez toma a los medios públicos con la fuerza y con la intensidad y con las inyecciones monetarias que ha hecho para controlarlos, mientras duplicaba la inversión en publicidad institucional, cosa que hizo la pandemia y ha dejado, lo único que quería es controlar el mensaje. Y al final, eso lo que genera es un fenómeno que yo creo que la gente no puede que no haga esta deducción. Cuando tú controlas la televisión pública, tú metes en las mesas de debate a quien quieres. Muchas veces son periodistas que son de medios pequeños, que cobran unos salarios que son ínfimos dentro de sus medios de comunicación y que se mantienen enganchados a la vida normal, a la buena vida, a partir del dinero que cobran en esas mesas de tertulia para defender al gobierno, porque si no, no les llaman. Esa gente sabe que cuando caiga el gobierno, su vida va a empeorar.
0: Desaparecen.
1: Por lo tanto, se convierten en parte de lo que yo llamo la guardia propagandística del gobierno de Pedro Sánchez, que es la que siempre que hay un caso de corrupción, aviva la teoría de la conspiración, de que a la izquierda se le persigue. Eso no se ha inventado ahora, se inventó en TV3.
0: Es cierto.
1: O por lo menos se desplegó de esa forma. Pero es que todas las dinámicas del poder soberanista se están trasladando a la España contemporánea sanchista. Y eso también, de verdad, a mí hay una cosa que me obsesiona. Es decir, el cómo la gente que más habla de igualdad, del concepto de la igualdad, ha hecho todo lo posible porque a la hora de acceder a determinados lugares del Estado, donde se reparte dinero que de los contribuyentes que debería utilizarse para en pos del interés general, esa gente que tanto habla de igualdad, hay lugares que veta a determinadas personas, determinadas empresas, porque no forman parte de estas tramas. O porque no acceden a pagar las presuntas coimas que se reparten.
0: Es una especie
1: de escandaloso.
0: Es un estado clientelar, o con lo que se conoce comúnmente como capitalismo de estado. Un estado clientelar en donde, claro, el concepto de democracia liberal es: existe una estructura estatal donde los responsables políticos son decididos, son escogidos por la ciudadanía, por la población, por los votantes, la soberanía nacional, y sirven al pueblo. Es decir, son escogidos por el pueblo, alcanzan el poder político, las estructuras del Estado, para servir al pueblo, y el Estado se pone al servicio del pueblo, al servicio de la población. Pero tal y como lo relatas en tu libro, da la sensación de que se ha pervertido completamente y se le ha dado la vuelta como un calcetín. Resulta que es el secuestro del Estado a gran escala. Una organización, muchos de ellos, como estamos viendo, corruptos y criminales, que se ha hecho con el poder y han secuestrado el Estado, no para servir al pueblo, sino en beneficio propio. Es decir, confundiendo lo público con lo privado, con los intereses privados de la propia élite política.
1: Claro, mira, vamos a poner ahí con lo que dices un ejemplo, que lo desarrollo en un capítulo, que es el de Begoña Gómez. Yo no sé si Begoña Gómez ha hecho cosas que son ilegales o no. Eso se juzgará y será inocente, declarada inocente o culpable. Pero sí que sé que su asesora llamaba a determinadas empresas para que se le pusieran en el teléfono las otras personas que podían invertir en su cátedra. Cuando tú te encuentras con un presidente del gobierno que toma esas represalias tan fuertes, como ha demostrado, contra quien se niega a cumplir lo que a él le conviene, imagina que tú formas parte de una empresa en la que Begoña Gómez pide colaboración. Es que no te puedes negar si no quieres pagar esa consecuencia.
0: Evidentemente.
1: Entonces, ¿quién financió su cátedra? Google. Le recibió el director de Relaciones Institucionales de Google, que es Miguel Escassi, que había sido el secretario general del PSOE en Chile, es decir, que tampoco está ahí por casualidad. Le recibió Indra, una empresa público-privada sobre la que ha hecho el gobierno todo tipo de maniobras para controlarla en un momento de rearme. Eso tampoco es casualidad. Y Telefónica. Telefónica, una empresa en la que se ha gastado 2.300 millones de euros de dinero público para tomar un 10% de participación para controlar Telefónica. Entonces nos encontramos, ahí la recibió Rosauro Baró, por cierto, otro de los extraños compañeros de viaje en diferentes focos. Entonces, ¿cuál es una de las primeras decisiones que se toman en Telefónica una vez ya, digamos, que se toma la presidencia? Echan a Javier de Paz del Consejo de Administración. Javier de Paz, exsecretario general de Juventud Socialista, amigo de Zapatero, que estaba de consejero en Telefónica, y le ponen al frente de Movistar Plus. ¿Cuál es una de las primeras decisiones que toma? Nombrar a Antonio Ortúzar consejero, que había sido el presidente del PNV que había decidido que la moción de censura tenía que salir adelante.
0: ¡Qué casualidad!
1: Es que esas cosas...
0: Bueno, y no solo eso, Movistar también le ha dado espacio al canal de Pablo Iglesias, también.
1: Claro, eso es. Y el anterior equipo directivo había gente que era muy buena, Cristina Burza, Domingo Corral, fuera todos. Es decir, metieron a los suyos. Y bueno, en el Confidencial lo han contado mis compañeros, dos artículos fantásticos sobre los cambios que ha habido para destrozar Movistar Plus. Pero todo esto al final son hilos que están por ahí, hay informaciones que de repente aparecen sobre un caso, sobre otro, y realmente yo no invento la pólvora en el libro, lo único que hago simplemente es conectarlos,
0: para describir,
1: que se vea, exacto, que se vea que todo está unido y que todo, al final, todos los caminos conducen hacia el Palacio de la Moncloa.
0: A Roma, conducen a Roma y a su particular papa, ¿eh? En este caso, el padrino, más bien, más que papa, vamos a respetar la figura del Santo Padre, al padrino, el number one, el número uno, el puto amo, como dice el ministro Puente, Pedro Sánchez. Para terminar, Rubén, comentas mucho, además lo explicas muy bien en tu libro, la obsesión que tiene el gobierno por controlar los medios de comunicación mediante publicidad institucional, mediante la prensa pública, la televisión pública, mediante la construcción de relato, los voceros, la sincronizada, la opinión sincronizada. ¿Qué habría que hacer con Radio Televisión Española? Si de ti dependiera, ¿qué habría que hacer con Televisión Española? Yo lo tengo claro. ¿Cuál es tu opinión?
1: Uf, pues cada vez más la tuya. Lo que pasa que yo,
0: dinamitarla.
1: Al final soy un romántico en estas cosas y yo sé que a lo mejor me equivoco, pero lo primero que hay que hacer es a ver, en esta última parte ha pasado algo que no ha sucedido en otras. Se utiliza la televisión pública para insultar y denigrar a la oposición. Si eso, quien gobierna o quien venga, me da igual quién sea, lo va a seguir haciendo, esa televisión pública no tiene que estar en funcionamiento, claramente. Además, ya hay la suficiente oferta privada para paliar eso que en el pasado no se podía garantizar o no se quería garantizar, pero que ahora ya está garantizado, que es información suficiente para que los lectores elijan y se informen. Estamos hablando de que hay gente ganando 6.000
0: euros
1: al mes de contertulios, y de hecho el PP ha impulsado una comisión de investigación sobre Televisión Española en el Senado, y una de las cosas que ha hecho es pedir las retribuciones de los tertulianos. Vamos a ver lo que han cobrado todos estos que se han dedicado a insultar ya no solamente a la oposición, sino a las personas que apoyan que haya una alternativa política al sanchismo en España. Eso se ha hecho en Televisión Española.
0: Totalmente, y además insultando no solo a la oposición, sino al conjunto de españoles que obligatoriamente estamos financiando ese engendro terrible de Radio Televisión Pública Española. Y por cierto, ante la perspectiva de que van a perder el poder, Sánchez ya se está cuidando mucho, y el PSOE de crear una televisión paralela con sus amiguetes para colocar a los suyos y seguir dando la matraca en caso de que sean relegados a la oposición. Rubén Arranz, apunten, Extraños compañeros de trama, libro absolutamente recomendable, de la editorial Deusto. Enhorabuena, Rubén, muchísimas gracias.
1: Gracias, un abrazo, de verdad.
0: Nosotros continuamos, hacemos una pequeña pausa y despedimos el programa.

Bueno, pues hasta aquí el programa de hoy. Espero que les haya gustado. Señores, lo de este gobierno no tiene nombre. Porque corrupción ha habido y siempre habrá, por desgracia. Pero que desde el propio gobierno se intente, como se ha intentado con las cloacas del PSOE, dinamitar, dificultar, frenar, impedir las investigaciones judiciales en curso, amenazando, señalando a jueces, a fiscales, a agentes de la UCO, a periodistas. Esto no es propio de ninguna democracia. Y luego encima, cuando se descubre el pastel y se imputa, como se ha imputado esta semana, a la directora general de la Guardia Civil, Mercedes González, o al DAO, el director operativo de la Guardia Civil, el máximo responsable operativo de la Guardia Civil, ¿qué hace el gobierno? Los mantiene en sus cargos. Los mantiene. ¿Por qué? Porque Sánchez se empeña en mantener a todos los imputados que están apareciendo en las últimas semanas y que van a seguir apareciendo en los próximos meses. Pues por una razón muy sencilla. Porque el próximo imputado, tarde o temprano, será el propio Pedro Sánchez. Y claro, Pedro Sánchez no puede cortarle la cabeza a los imputados de su gobierno y luego no dimitir en caso de que él mismo resulte imputado. Terrible, amigos, terrible. Pero es lo que hay. Esta es la España sanchista. Pero no pasa nada. Tranquilos, ganaremos. No hay duda. De una u otra forma acabará cayendo Pedro Sánchez, el number one. Así que descansen, disfruten del sábado. ¡Viva la libertad!

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5: Son las 11 de la mañana, son las 10 de la mañana en la Comunidad Canaria. Hola, ¿qué tal? Muy buenos días. Hoy es sábado 4 de julio. Bienvenidos a la mañana del fin de semana. Ya saben que les acompañamos hasta la 1:30 de la tarde en esta sintonía, la de Es Radio. ¿Cómo estás, Jaume Segales? Buenos días.
6: Buenos días a todos.
5: Dirección técnica, Emma Ramírez. Producción, Alicia Parente. Buenos días. Presentes en Twitter o X, lo pueden llamar como ustedes quieran, somos @findesradio. ¿Qué tenemos hoy, Jaume?
6: El pentagrama. Manuel Comesaña nos propone preguntarnos qué es el reggae, o sea, Bob Marley and the Wailers, entre otros, pero este es el principal. Miguel del Pino hoy nos trae en la biología la caza del elefante por parte de los pigmeos. Lo comentamos el otro día por encima y prometió contárnoslo. Rubén García o César Onada hoy nos lleva a tal día como hoy a Carlos V, que ordenó paralizar las nuevas expediciones de conquista en América para debatir la moralidad y la justicia. Fue un 3 de julio de 1549. Valentín Andrés es artista de Madrid entre épocas. Esta es la exposición en el Museo de Historia de Madrid. Hasta el 4 de octubre la pueden disfrutar. Y luego hablaremos de una nueva edición, una nueva revisión de la Ilíada de Homero, editada por EDAF. Hablaremos con el prologuista, el que ha escrito las notas, el que ha hecho la editorial, Juan Piquero. Luego Silvia Congos, psicóloga especializada en relaciones, nos va a plantear cómo convivir con nuestra pareja durante el verano y durante las vacaciones, si es que se puede convivir. Y luego ya Dani Palacios promete venir a la contratertulia.
5: Me río porque, claro, el verano 24-7 vacaciones, luego llega septiembre, incrementan los divorcios.
6: Ya,
5: vamos a intentar
6: están
5: evitarlo.
6: Están hartos ya de tantas horas juntos.
5: A partir de la una repasamos las noticias más importantes, como dices, con Dani Palacios. ¿Sabes que tenemos día de llevar al perro a la oficina, Jaume?
6: Sí, señora.
5: Que es una iniciativa que impulsa el bienestar laboral y la conciliación, eso sí, con los animales.
6: Habrá que llevar un mono también en lugar de un perro.
5: ¡Qué maravilla! Pájaro. ¿Cuáles son las ciudades más felices de España? Luego lo descubrimos. ¿Y llega siempre tarde? Pues la ciencia descubre el verdadero motivo. Esto es lo que tenemos hasta la 1:30 de la tarde. Y antes de dar paso a Manuel Comesaña, ya saben que hay que optimizar la empresa y cumplir con la normativa Comprana.
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0: toda una sorpresa iniciar el pentagrama con esta sintonía. ¿Cómo estás, Manuel Comesaña? Buenos días.
1: Buenos días.
0: Por Vigo andas, ¿no? Estás por Galicia.
1: No, estoy en Galicia, sí, pero no en Vigo, estoy en Ribeira. Vale.
2: Vigo, en Vigo, preparando las luces de Navidad, Vigo.
0: Bueno, igual de maravilloso.
2: Oye, ¿qué te has fumado para poner esto antes del reggae, tío?
1: Pues mira, lo que me he tomado es algo de lo que voy a hablar, que es el calor.
0: Oh, ya.
1: Hace un calor aquí que no os lo podéis ni imaginar.
0: No te quejes, ¿eh? Porque en Madrid es la marinera.
1: De verdad, o sea, que no vas a la playa para que no te dé el sol y pones aire acondicionado en la casa.
0: Ya, ya, así. Madre bueno, mía, en fin. Bueno, es lo que toca, ¿eh? Que estamos en veranito, 4 de julio.
1: Ya, ¿qué me he tomado para poner esto?
0: A ver.
1: Bueno, es muy fácil. A ver, los cañones de Navarone, que es lo que hemos escuchado ahora, es la banda sonora de la peli del mismo nombre.
0: Sí.
1: De que protagonizaron Gregory Peck y David Niven. Y que compuso un señor que se llamaba Dmitri Tionkin, que era un compositor famosísimo que hizo un montón de películas, que emigró de Rusia a Estados Unidos cuando la Revolución Soviética, ¿vale? Esta banda sonora la cogió un productor jamaicano en 1964, que se llamaba Clement Coxon Dodd, era muy famoso, digo el nombre porque era muy famoso. ¿Y qué hizo? Pues le dio la partitura de la banda sonora a la banda más famosa de su sello, que se llamaban The Scatolites. Esta banda sonora que vamos a escuchar ahora, y que quien quiera puede escuchar la melodía otra vez cuando tenga la lista y pueda escuchar la primera canción, la de la banda sonora, y esto que vamos a escuchar es la misma melodía, solo que hicieron lo siguiente. Vamos con la 2 desde el principio. Vamos, lo cuentan ellos mismos.
0: Que es lo mismo, ¿eh?
1: Sí.
0: Pero suena diferente. Dale, man.
1: Guns of Navarone por The
3: Scatolites. The winter of 1964 came this movie to Jamaica. The Scatolites took the music from the movie, put it to the ska.
1: Que cogieron la música de la peli.
0: It's
1: called... Pa! Pa, estos son los cañonazos.
3: Pa! Pa! Pa! The Guns of Navarone.
1: Guns of Navarone.

0: Esta es la melodía de la película. Como veis, es música rápida, sí, enérgica. Cachonda, por qué no decirlo.
1: Muy acelerado, ¿no? Es que parece muy como una fiesta.
0: Muy acelerado, esa es la palabra. Esa es la palabra importante de este programa, además. Muy acelerado. Bueno, esto se hacía para bailar en las calles.
2: Sí.
0: En la capital de Jamaica y se ponía en los Sound Systems, tú sabrás de eso, Jaume,
2: sí,
0: que eran discotecas móviles en los barrios bajos de Kingston, y ahí ponían la música que estaba de moda. La música que estaba de moda por entonces era el ska.
2: El ska, con mucha trompeta, violín y,
0: eso es,
2: y bastante tambor.
0: Y la gente como loca ahí dándolo todo, ¿no? Bueno, ¿qué pasó aquí? ¿Qué pasó aquí y por qué empezamos por todo esto? El ska pasó a ser... Bueno, vamos a ponerlo y así lo vamos viendo. Vamos con la 3, por favor. Esto es de Paragons, del 67. Y ya no se llama ska. Ahora os digo cómo se llama. Los violines los tienes ahí, Jaume.
2: Sí.
0: Esta canción, ¿no?
2: Sí, madre mía.
1: Sí. Pero la batería sigue siendo nítida, ¿eh?, en ambos temas.
0: Sí. Irá desdibujándose poco a poco.
2: Uh-huh. Me recuerda en los años 80 un anuncio, también la ponían en un anuncio.
0: Bueno, esto lo hacía, creo que fue Blondie quien lo hizo famoso en los años 80. No estoy seguro, ¿eh? Pero
2: sí, pero luego escuché, había algún anuncio así veraniego y tal que ponían esta música.
0: Ah, puede ser, sí, puede ser. Han hecho millones de versiones, esta es la original, ¿eh? Vale, esto se llama Rock Steady.
2: Steady.
0: ¿Vale? Y Steady, sí. Bueno, Steady, no sé muy bien cómo se dice. Yo digo Rock Steady, no sé cómo se pronuncia. Es el paso siguiente al ska. Es decir, a ver, os voy a contar una teoría, porque es importante. Una teoría, no, tres teorías. Tres teorías. He estado investigando, porque me hacía mucha gracia el ver qué es lo que había pasado, para que los músicos jamaicanos pasaran de hacer ska a 130 revoluciones beats por minuto, bajaran el ritmo al rock steady a bastante menos velocidad, y por último, y lo descubro, acabaran en el reggae a una velocidad mucho más lenta. Vale. Hay tres cosas que influyen en esto, y las tres no sé qué porcentaje se llevan, porque estaba investigando entrevistas con músicos para ver qué dice cada uno, y cada uno te dice una cosa distinta. Entonces, bueno, la primera teoría es que Jamaica se independizó en el año 62, creo recordar. Y claro, estaban muy contentos. El ska era una música muy animada para los contentos que estaban. Iba bien para el clima de las calles, lo contentos que estaban con la independencia. Pero todo esto empezó a emborronarse, empezó a haber conatos de guerra civil y bandas de políticos, bandas, quiero decir, políticos que estaban ahí uno contra otro. Y parece ser que el clima social hizo que la música bajara. Esa es una de las teorías.
2: Pues, o sea, el elemento felicidad, euforia, 120, 140 bits. A pasarlo a 60 o 50 porque estás
0: triste. Exacto, eso es. Eso, más o menos, a ver, la música efectivamente va conviviendo con el espíritu del tiempo, eso es cierto.
1: Y refleja una sociedad,
0: exacto,
1: o sea, está
0: entonces,
1: claro.
0: No lo descarto, le doy un porcentaje, no lo pongo todo ahí, ¿eh? La siguiente sucede algo muy importante también. En 1966 hubo una ola de calor en Jamaica que te mueres. Llegaron, creo que a los 40 grados, que allí 40 grados es como volverte loco.
2: Humedad. Todo. Entonces,
1: y bailar con calor.
2: Humedad.
0: Eso es, María, claro. Eso es. Los bailarines no querían bailar con calor porque es que se le empapaban las ropas y acababan hechos polvo. Y los músicos lo mismo. No podían al ritmo ese con ir a 130 con ese calor que hacía. Esa es otra teoría que es bastante razonable.
1: Yo esta la compro, ¿eh?
0: Sí, sí, yo también. Yo compro las tres, ¿eh? He comprado las tres. Y otra, igual de importante, es que los músicos que iban tocando bajos y guitarras eléctricas, sobre todo, y teclados, que empezaban, porque antes eran todos, venían del jazz y lo que tocaban eran metales, como habéis escuchado en la primera canción, había saxos, trompetas, etcétera, etcétera, muy buenos músicos, pero los músicos que tocaban, empezaban a tocar bajo, guitarra eléctrica y teclados, querían su sitio. Y El querer su sitio significa que no pueden tocar un ritmo muy rápido, porque no tienen espacio para hacer sus cosas.
1: Claro.
0: Claro, entonces...
2: Porque si el lugar de bajo fuera contrabajo, sí podría, ¿no?
0: Bueno, no, o si el bajo diera una nota solo por acorde, ya, ¿sabes? Sí. Bueno, ahí estamos, que no sabemos qué porcentaje darlo, pero esos tres factores son los que hicieron que surgiera el reggae.
2: Pero no es una decisión unánime, es decir, no es una convención, digamos que es una evolución, entonces.
0: Sí, eso es, pero una
2: evolución muy lenta. Porque ska ha seguido habiendo ska, menos, pero ha seguido habiendo.
0: A ver, Bob Marley, que es la persona de la que más vamos a hablar, ya haremos varios programas, no sé cuántos, pero varios.
1: Me imaginaba.
0: Sí, claro, es que esto es muy importante. Sí. Bob Marley, con 18 años, se juntó con Bunny Wailer. Atención al nombre, Bunny Wailer. Bob Marley and the Wailers, Bunny Wailer. Y Peter Tosh, que lo conocéis todos, para formar The Wailers. Estamos hablando con 18 años, en el 63. Bob Marley, Peter Tosh y Bunny Wailer, en los Wailers lo que hacían al principio era ska. Uh-huh. Ellos empezaron tocando ska. Y después, rocksteady. Y después, reggae. Uh-huh. Vamos con la 4, Stir It Up. No es la versión de 1967, que es más o menos cuando nace el reggae, pero se puede escuchar mejor. Vamos con la 4 desde el principio. Bueno, esto es característico ya. Haz el ritmo. Están muy cansaditos.
1: Con calor te balanceas y ya está.
0: Claro, exacto. Exacto, muy bien. Lo he leído por ahí eso, que acabas de decir. Decía, las chicas sobre todo, lo que hacía era balancearse, efectivamente.

0: muy importante, al ser más lento, ahora lo veremos mejor, pero al ser más lento, todo cambia e incorporan, por ejemplo, las voces que imitan un poquito las voces de soul americanas. Esos coros que se escuchan ahí serpenteando a lo largo de la canción, pues tiene que ver con eso. Montaban grupos de 2, 3, 4 coristas para todos los grupos. Hay millones de grupos, ¿eh? Millones. Bueno, vamos a explicar, antes de ya meternos en las canciones que todos conocéis seguramente, bueno, seguro, ¿en qué consiste el reggae? ¿Cuál es la característica principal de la música? Aparte de bajar el tempo, que está clarísimo con respecto a lo que había antes. Porque vosotros escucháis el reggae y seguramente no os habéis dado cuenta, o sí, que la música y la canción, o sea, la letra va como flotando encima de la música, ¿no? Aunque no es el pop occidental, no es el rock tampoco, los tempos no están tan bien marcados. Los acentos en el reggae funcionan al revés que en la mayoría de la música de rock y de pop. Por ejemplo, fijaos, es todo cambia, ¿eh? Aunque los tíos se lo hicieron muy bien y coló en la industria. La guitarra va acentuando los tiempos que son débiles. Se llama skank y es eso que habéis escuchado.
1: Es como la rítmica, no hace ningún
0: sonido. Eso es. Es una guitarra rítmica que ignora el tiempo fuerte y acentúa los contratiempos así con un rasgueo corto, seco, percusivo. Lo vais a escuchar en todas las canciones. El teclado imita a la guitarra, hace lo mismo, exactamente, o casi lo mismo, ¿vale? El bajo es importantísimo en el reggae. Es una cosa que como es una frecuencia más grave no lo escuchamos tan bien, pero el bajo, ir fijándose en estas canciones que vamos a escuchar, es el señor melódico del cosa que en pop y rock no es así. El bajo en pop y rock marca la armonía con una nota, como mucho uno y cinco.
2: Pasa más desapercibido.
0: Sí. Bueno, aunque suene más alto,
2: sí.
0: No marca la canción, pero tú no te fijas en él. Uh-huh. No te fijas si quieres fijarte, pero no. El bajo es el prota.
1: ¿Y el teclado hace algo ahí, no?
0: Sí, el teclado a la vez que la guitarra. Claro, los teclados también es que se fueron incorporando poquito a poco. O sea, la historia del reggae, la evolución son 10 años más o menos. Entonces, poquito a poco se van incorporando, porque tampoco había los teclados, había órganos, básicamente. Vale. ¿Y la batería? La batería ya es es imposible explicarla, eso para empezar. Juega sobre todo con el espacio, con los silencios y los acentos en lugares que no te puedes imaginar. Y más o menos lo que escucháis, porque seguramente esto os llama la atención de entrada, todos empiezan con un break de un instrumento que dices, ¿y esto qué es?, ¿no? Un ran, taca, taca, pan, y empieza la canción, ¿no? Suelen, primero, abrir los toms por abajo para que el golpe dure menos. Es decir, los toms, los aéreos estos que veis en las baterías, que hay tres, sí. Dos o tres, sí. Eso lo abren por abajo para que el golpe dure menos. Suelen ser más estrechitos para que sean más agudos. Sí. Y después utilizan congas y bongos y percusión, vamos a decir, africana, americana, a punta pala.
1: Sí.
0: Y después, lo más importante, y ya pasamos a escuchar, el bombo one drop. ¿Os acordáis cuando hablábamos de... Bueno, no me sale el nombre ahora, hombre, el rey del funky, no me sale el nombre, que marcaba el tiempo en el 1, todo era en el 1 y lo demás que se apañaran.
1: Sí.
0: El tipo este que era muy malo, muy, muy mala gente. Bueno, no me acuerdo cómo se llama. Vale, bueno, aquí
1: James Brown.
0: Aquí el, gracias. Aquí el golpe del bombo va en el tiempo 3. O sea, la batería se olvida hasta que hace 1, 2, pum. 1, 2, pum. 1, 2, pum. Así funciona. Y después todo. El Charles va marcando el 1, 2 y 3 y 4. Sí, sí, sí. Y la guitarra va. Sí, sí. Y ese es el reggae. Golpes en sitios que antes no se escuchaba. Vamos a escuchar una canción, la 5, que se llama justamente One Drop. Vamos a escuchar bastante de ella. Vale.
2: Según empieza, ya empezamos con los golpes.
0: Eso es.

0: un bombo o una caja de granulado muy suave.
1: Sí.
0: Hay golpes de batería por todos lados.

0: ¿Son copas de aro? Porque no da directamente en el...
1: No suelen dar en el parche. No. Dan como mucho... A ver, dan en el aro casi siempre. O sea, la batería es muy suave, en realidad. Se escucha difícil. Sí. Suelen dar siempre en el aro o una mezcla. Golpean con la baqueta entre el aro y la caja, de tal manera que no salga mucho a la caja. ¿Sabes? Así es. Es una batería difícil y que va salpicando la canción de motivos rítmicos. Es muy curiosa esta canción, en concreto es una maravilla, los coros son una maravilla, etcétera, todo está magníficamente, y por si queréis fijar ya cómo es. Después el reggae deja el one drop, no deja, sino que no solo existe el one drop, pero normalmente este 1-2-pum es la base del reggae. Vamos con otra que no se llama one drop, pero se llama one love, y conocéis todos desde el principio. Ahí está otra vez.
2: Cascabeles ahí.

0: donde estaba su mujer, Rita Marley, entre otras. No os hablo de los Wailers en general, pero los Wailers eran un cachondeo. Ahora os cuento dos cosillas.
1: Este tema se comprueba muy bien en el tema del bajo, lo que has comentado antes.
0: Sí, de lo melódico que
1: sí,
0: son.
1: Sí, sí.
0: Están moviéndose todo el rato.

0: Bueno, afinaban también distintas, las cajas eran más pequeñas, por eso escucháis las percusiones todas muy agudas. Bueno, la historia de los Wailers, que no me meto en ella porque estaría hablando de gente que sale y que entra durante toda la vida. Básicamente son los tres de los que hemos hablado antes. Bob Marley, Peter Tosh y Bunny Wailer. A Bob Marley me enseñó a tocar. A ver, se conocieron en clase. Va a hacer gracia, en clase de canto.
1: ¿En clase de canto?
2: De canto.
0: Sí, no canto exactamente, sino había un señor, que no me acuerdo cómo se llamaba, coincidieron los tres en la clase, que les enseñaba a armonizar, a hacer coros. Claro, hacer coros no es fácil, hay que verlo, ¿no? Y entonces se conocieron ahí. Por entonces, estamos hablando del año 1963, más o menos, y ellos hacían ska. Por entonces Bob Marley no tocaba la guitarra, le enseñó Peter Tosh a tocar la guitarra, y el cerebro o el más importante o más reconocido dentro del trío era el señor Wailer, el más músico de los tres, era Bunny Wailer.
1: ¿Pero componían juntos o componía Wailer?
0: Componía, no lo sé, compañero, no lo sé. Yo sé que Bob Marley compuso después, sí. Y componía Bob Marley con Peter Tosh. Ya te digo que es un poco lío todo. Y en derechos no me he metido porque puede ser raro. Sí. Y vídeos que he buscado tampoco hay mucha cosa. Está todo un poquito ahí difuminado. Bueno, lo que sí es cierto es esto que os voy a contar. Ellos empezaron en el 63 y la canción que vamos a escuchar a continuación, el Jamming, no la escuchamos todavía, Emma. Pero desde el 63 hasta el 72 hicieron un recorrido difícil, no eran conocidos, hasta que lo ficha Island Records, sí. Una compañía muy potente, ahora está integrada no sé en cuál, pero era muy potente. Sí. Bueno, y el reggae se extiende por el mundo entonces, 10 años después de que ellos empezaran a... Y, muy importante, la banda pasa a llamarse Bob Marley and the Wailers. ¿Por qué? Porque nosotros se cabrearon un poquito, sobre todo el señor que se llamaba Wailer. Bueno, pues esto, Island Records tenía un manager muy conocido en el mundo de la música que se llama Chris Blackwell, o se llamaba, no lo sé, que lo que quería hacer era vender mucho, evidentemente, tanto en Inglaterra como en Estados Unidos. Y para eso quería dos cosas. Una, que el reggae fuera un poquito más blando, uh-huh. Es decir, quería reggae, pero un poquito más blando, más, vamos a llamarlo occidental. Uh-huh. Y dos, y muy importante también, fijar un líder en la banda. Uh-huh. ¿Y cómo fijas el líder? Pues el que físicamente sea, digamos, más atractivo o más llamativo. Uh-huh. Y entonces dijeron, pues Bob Marley,
1: o sea, por el pelo y la forma de ser.
0: Eso es.
2: Un líder, y fíjate, al decirlo pienso, al final es música muy espiritual, ¿no? De alguna forma.
0: Sí, es muy espiritual porque tiene que ver, es que esto, a ver, hay que explicarlo poco a poco porque es que es muy denso esto, el tema este, ¿no? Pero sí, efectivamente es música. Cuando estáis escuchando One Love, One Drop, por ejemplo, que se está refiriendo al golpe de bombo en el tercer tiempo de los compases, después dice One Drop y después la letra de la música, de la canción, se va a cosas sobre los rastafaris, por ejemplo, o cómo tienes que ser, o cómo, con lo cual te montas un lío de cuidado.
2: Y en One Love es un mensaje universal.
1: De hecho, tuvo un productor rastafari en su momento.
0: Sí.
1: Antes de fichar por Island, creo que un productor rastafari, un tío que era rastafari, sí. les hizo producción antes de ir a Island, creo.
0: No lo sé, eso no tengo idea. Sí, antes de Chris.
1: Y luego le ficharon a Eric Clapton también por una canción, creo, ¿no?
0: Sí. A ver, hay mucho lío con esto. Había mucha pasta también, cuidado. A ver, Bob Marley no era un santo rastafari, ni un canutero solo. Yeah. Cuidaba mucho su carrera. Cuidaba mucho su carrera, Bob Marley. Cuidado con esto. Uh-huh. Bueno. Total, que los otros se mosquearon un poquito. Peter Tosh se lo montó por separado, le fue muy bien. Y el otro, el señor Wailer, también, le fue a los dos. De hecho, el último que se murió fue el señor Wailer. Murieron los tres, han fallecido ya. Bueno, vamos con la siete y os cuento después un poco de Jamming. Esto es reggae en estado de gracia absoluta. Un reggae maduro, sofisticado. Y ya era un fenómeno global. Jamming ya es el éxito absoluto. Vamos allá con Jamming, la 7.

0: Bueno, pues esta canción tan feliz y que nos gusta a todos tanto,
1: sí,
0: dice, entre otras cosas, dice: ninguna bala puede detenernos ahora. Ninguna bala puede detenernos ahora. Y no es una metáfora.
2: Pero
0: no
2: líder de masas, el tío, sí.
1: No, no, que han llegado para quedarse, vamos.
0: No, no, no solo eso. No era una metáfora porque el tío, Yamin, lo grabó en el superdisco Exodus. Sí. Uh-huh. En 1978 Jamaica estaba al borde de la guerra civil. Uh-huh. Y Bob Marley, su mujer y su manager, que estaban en su casa, fueron heridos de bala en Kingston. Uh-huh. Y el tío cogió y se autoexilió. Se piró para Londres y allí grabó el disco Exodus, al que pertenece Yamin, y por eso dice: ninguna bala puede detenernos ahora. No es ninguna broma lo que le sucedió. Bueno, vamos con la siguiente. Aquí el carácter de la canción es súper reivindicativo. Podéis lo escuchamos desde el principio, la 8, Buffalo Soldier, y os cuento. Esta canción no la escuchó Bob Marley, ya falleció en el año 81, esto grabado en el 80. ¿Escucháis un perrito que tengo por aquí?
2: ¿Eso es tu perro?
0: No, no, no es mío, pero se ha colado el desgraciado.

0: de indios, los apaches y los cheyennes, tenían batallones de soldados negros solo, única y exclusivamente negros, muchos de ellos antiguos esclavos de liberados de la guerra civil, y los mandaban contra los indios. Entonces los indios les tenían mucho respeto como guerreros, y además la textura del cabello de los negros les recordaba un poco a los búfalos. Sí, entonces por eso se llama la canción Búfalo Soldier, soldado búfalo, que es como le llamaban los indios cheyennes y apaches a los soldados negros americanos. Bueno, después, a ver, es que esto es muy denso y podría contaros de cada canción millones de cosas sobre la letra, sobre... Nos tiraríamos como con los Beatles, entonces ya, prefiero abreviar un poquillo.
1: Dedicando cantidad de programas, ¿eh?
0: Sí, sí, bueno, yo creo que para el mes de julio, no sé si llegaremos al final de julio, pero para el reggae está muy bien para el mes, y yo creo que saldremos con la idea de lo que es el reggae en general, pues no he hablado todavía... Hablaremos la semana que viene sobre los Rastafari, cómo vivían ellos, etcétera, etcétera.
1: Es interesante, ¿no? Conocer este
0: sí, es muy interesante.
1: De datos, pues mira, Manuel, para entender cómo evoluciona la música, ¿no?
0: También, claro, paralela. Claro, no, es que la política también tiene que ver, y el clima y todas estas cosas. Para que os hagáis una idea, por ejemplo, solo como perlita, cuando se separaron Bob Marley and the Wailers, una vez puesto el nombre con Bob Marley delante, no solo fue, ellos siguieron siendo amigos, no solo fue que pusieran el nombre de Bob Marley delante, etcétera, etcétera. Es que el señor Wailer era muy rastafari, era el más rastafari de todo. Y uno, primero, no le gustaba viajar en avión, eso para empezar. Pero dos, las comidas que hacían, sabéis que los rastafaris tienen un cuidado excesivo con la comida, son veganos o vegetarianos o como se llame eso, y no podía tener eso en los hoteles en aquella época, con lo cual dijo que no, que no hay, en fin, son muchas cosas. Vamos con la 9, no sé si nos da tiempo.
2: Sí, tenemos ahí 6 minutos. 8.
0: Sí, bueno.
1: Vamos muy bien de tiempo hoy, ¿eh?
0: Vale.
2: Es que las buenas las tienes ahí, así que sí. Móntate un
0: matrimonio. No, es que creo que estoy utilizando el ordenador de mi mujer y creo que el reloj no va bien. Vale, pues vamos con otra que es una maravilla, también es de Exodus, del año 77. Se llama Three Little Birds y hay también dos teorías para explicar el nombre de esta canción. Aquí sí me quedo con la segunda. La primera era que Bob Marley se sentaba en el porche de su casa muchas veces a fumar porros, muchas veces. Y no hemos hablado de eso tampoco, de momento, pero también tiene que ver con los Rastafari. Y dice que aparecían tres pajaritos, es una especie de leyenda, que aparecían tres pajaritos y que hablaba con ellos, etcétera, etcétera, etcétera. No es así. Three Little Birds es como llamaban... como llamaba Bob Marley a su trío de chicas del grupo. Rita Marley, su esposa, Marcia Griffiths y Judy Mowat, que eran el trío que lo acompañaban a todas partes. Y sin este trío, Bob Marley sería mucho menos, cuidado. Es un muy buen trío de cantantes. Bueno, tres pajaritos. La canción está claro que era un homenaje a ella. Vamos allá con Three Little Birds. Tres pajaritos.

0: Esto también estaba un anuncio, ¿no? Había un anuncio.
1: Sí. It's gonna be
0: alright. Es que nos hemos dado hace millones, ¿eh? About a thing.
2: Además, aunque el ritmo sea lento, es verdad que es alegre, ¿no?
0: Sí, sí, todo es alegre, es cierto. Y aunque estén contando unas penas,
2: sí. Sí,
0: pero,
2: sí. O sea, uy, Manuel, te oímos fatal, ¿eh?
0: Ya, me lo han dicho antes.
1: Estás pisando un cable, que me oís fatal.
0: No estoy pisando cable y me fastidia mucho el que me oigáis fatal, pero lo único que podemos hacer, a ver...
1: Ah, sigue, puedo... tira música y
2: tira,
1: sigue.
2: Tira, sí, ya lo oímos perfectamente.
0: Bueno, vamos allá con una que conocéis muy bien también, Could You Be Love, la 10. Esto es del último disco de Bob Marley.
2: Del último.
1: El sonido aquel que hacía eso era con la guitarra, con las cuerdas, ¿no?

0: primero?
1: Que lo primero, sí, sí, era una guitarra o un bajo, ¿no? Yo estoy seguro. Este que hacía...
0: Ese. Hay que hacer como si fuera algo que está por debajo de la cuerda. Siempre me ha sorprendido cuando lo ponía.
1: No es este que estamos escuchando ahora.
0: No, este es otro también, otro rasgado. Parece una carraca esto.
1: ¿Escucháis por ahí un clavinet como el que se dice Trick Wonder? Por ahí también. Taca, taca, taca, taca.
0: Sí. Ese es lo que decía, que parecía una carraca.
1: Ah, vale, vale. Pues ese, Stevie Wonder era fan absoluto de Bob Marley.
2: Ya estamos con las influencias, ¿eh?
1: Sí, sí.
0: Se van juntando. De hecho,
1: le dedicó una canción.
2: Claro.
1: ¿Me escucháis mejor ahora o no?
2: Ahora sí.
0: Bueno, más o menos, más o menos.
1: Más o menos, como... vale.
2: Quedan dos minutos,
1: vale.
2: Manuel.
1: Vale, vale, vale.
2: Vaya lista buena nos estás regalando esta ¿cómo? Semana.
1: Sí, desde luego, esto sí. Para veranito es
2: nos
1: fantástico.
2: Viene fantástico, sí.
1: Como podéis observar, según Bob Marley fue avanzando en su carrera, el reggae se fue desdibujando un poquito, no totalmente, pero sí desdibujando en cuanto a que el tercer golpe con el bombo ya no se hacía. Muchas veces hacían esto que acabamos de escuchar, por ejemplo, Could You Be Love, se podría llamar incluso reggae disco, porque va el bombo en los cuatro, pum, pum, pum, pum, el bajo es funky. Bueno, andan ahí ya un poquito en la raya, digamos.
0: En la raya, vamos nunca con mejor la... dicho, en la raya. Venga, vamos con la próxima.
1: Vamos con la
0: que te quedan dos minutos.
1: Is this love?

0: ¿Me escucháis mejor ahora? Pegado una ventanita.
1: Sí, sí. No te preocupes por el sonido.
2: ¿La melodía es órgano en este caso, no?
0: Sí, hay un órgano, sí.
2: O sea, es la que hace la melodía principal.
0: Sí, sí, sí, sí, sí, sí. Están doblados, la guitarra y órgano. Solo decir que el movimiento Rastafari, para que quede ahí para la semana que viene, no es un movimiento del reggae. El reggae le dio publicidad al movimiento Rastafari. Pero lo Rastafari surgió en 1930, en Jamaica.
2: Un minutito, chico. Menos, vale. 30 segundos.
0: Bueno, pues seguimos escuchando esto. Seguimos escuchando esto y dejo el resto para la semana que viene.
1: Fenomenal. No te voy a pedir una foto de tus vistas.
0: El resumen de Rastafari, ya para rematar, ¿me escucháis bien?
1: Sí.
0: Vale. La marihuana es considerada un sacramento sagrado que facilita la meditación. Cada uno que se lo tome como quiera. Pero era así. Era la conexión espiritual del movimiento. Pelo largo y trenzado era el símbolo de devoción y pacto con la naturaleza. Y después tenía un estilo de vida vegetariano o vegano. Esto es el resumen más o menos de los Rastafari. Y religiosamente tiene que ver con todo. Con la Biblia, con la diáspora negra, en fin, es un lío de cuidado.
1: Es un lío en el que nos has metido, pero que nos ha encantado, de verdad, sí. Date un paseo ahora por redes sociales y ver los comentarios de los oyentes.
0: Vale, me
2: hay uno muy bueno para la semana que viene. ¿Cómo hemos pasado el reggae al reggaetón?
1: ¿Ah? Oye, hombre,
2: para que lo plantees.
0: Bueno, puedo decirte así, y ya me despido de vosotros con un abrazo, que al reggaetón no, pero al rap y al hip hop sí tienen que ver con los sound system de Jamaica. Uh-huh. Que de hecho pensé, digo, a lo mejor puedo ir pasando de ahí al rap y al hip hop, pero ya no sé si es demasiado.
1: ¿No? No lo sé, tienes tiempo, ¿eh?
0: Vale.
1: Durante este mes de julio que acabamos de estrenar.
0: Tiempo contigo. Y calor.
1: Efectivamente. Manuel Comesaña, músico, compositor y amigo, gracias. Hasta la semana que viene. Adiós.
0: Un abrazo a todos. Chao.
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10: Ecología para todos. Profesor Miguel del Pino, ¿qué tal está? Buenos días.
11: Muy buenos días.
10: En este sábado, con un tema que ya nos anunció y nos mencionó la pasada semana, la caza del elefante por los pigmeos, ¿verdad?
11: Efectivamente, hija, es cuando hay una promesa por medio, hay que cumplirla y lo vamos a hacer.
10: Fenomenal. Vale, ¿por dónde empezamos?
11: Cuando quieras.
10: Cuando quieras. Adelante. Tú, Miguel.
11: Bueno, pues mira, hablábamos todos.
12: Me dijiste, dijiste que los pigmeos lo cazaban de forma un poco rara.
11: El okapi, recordaremos, ¿verdad? Sí. El okapi. Nos encontramos al okapi en las selvas de lo que entonces se llamaba República del Zaire, antiguo Congo belga y actual Congo no sé cuánto, porque esos países cambian mucho de nombre, ¿verdad? Pero en la cuenca del río Congo, allí nos encontramos al okapi.
10: Sí.
11: La conversación fue derivando y terminamos por recordar un artículo precioso que escribió...
12: Están llamando ya a los del okapi.
11: Allá por los años 60. Bueno, fue una iniciativa de un gran periodista, a la sazón entonces director de Blanco y Negro, que era el suplemento de ABC. Hablo de don Adolfo Prego. Yo tuve el honor también de que me contratara para hacer una serie sobre plantas y tal. Bueno, pues en esa serie Félix Rodríguez de la Fuente relataba sus aventuras y sus exploraciones también en la selva del Ituri, precisamente la patria del okapi, donde se encontró el okapi. ¿Recordáis todo esto, verdad?
10: Sí.
11: Bien.
12: Sí,
11: bueno, entonces, vamos a ver. La historia es preciosa y a veces me emociono cuando lo recuerdo. Mira, se trataba de la amistad que Félix Rodríguez de la Fuente hizo con el jefe de la tribu de los pigmeos que habitaban aquellas zonas. Él tuvo el honor de comer con ellos, de entrevistarse con ellos, de investigar en sus costumbres, y relataba en aquella serie de blanco y negro la danza del elefante herido. Casi nada, la danza del elefante herido.
10: Qué bonito.
11: Se trataba de un baile ritual que ejecutaban en aquellos claros de la selva de Lituri por la noche. Es que de verdad el escenario y el relato son fantasmagóricos, ¿eh? En la selva, un claro en la selva de Lituri, donde un grupo de pigmeos, seres humanos de tamaño minúsculo, pero de un valor y de una moral natural y ética verdaderamente, como vamos a ver enseguida, admirable. Vamos a ver. La historia es la siguiente, a ver si consigo hilvanarla bien. En la selva de Lituri hay elefantes. Y quien no conozca el tema dirá, ¿cómo elefantes en la selva? Pero ¿cómo va a haber elefantes en la selva? Pero si el elefante, los elefantes, tanto los africanos como los asiáticos, son animales gigantescos que viven en la llanura, en la sabana, en la estepa, en espacios abiertos. ¿Cómo va a caber una manada de elefantes en la selva? Pero es que aquí aparece entonces una curiosidad ecológica, y es que las selvas implican también un cierto enanismo en sus criaturas. Hay, por ejemplo,
10: claro, son tan inmensas, ¿no, profesor? ¿Eh? Que digo, son tan inmensas que al final los habitantes que habitan en ellas parecen hormigas.
11: Sí, no tanto como hormigas, pero son pequeñitos, ¿verdad? Sí. Por ejemplo, el hipopótamo enano. Un hipopótamo de un tamaño pues como un cerdo, un poco mayor, ¿verdad?
12: Un mini hipopótamo, entonces, que mide un metro así de altura. No,
11: aquí hablamos del elefante de selva. El elefante de selva es una variante, una subespecie del elefante africano. Se llama Loxodonta africana ciclotis. Y es ligeramente, es el mismo, claro, es que los aludimos y ellos se sienten, necesitan expresarse. Bueno, el elefante de selva es bastante más pequeño que el elefante de sabana. Y se caracteriza por algunas cosas, tiene las orejas muy grandes y los colmillos hacia abajo. En vez de esos colmillos curvados típicos del elefante de la sabana, hacia abajo, orientan hacia el suelo. Como en el mundo del toro diríamos que son gachos, ¿eh? Como el toro que tiene los cuernos para abajo.
12: ¿Y para qué le sirve tener los colmillos tan para abajo?
11: No es que le sirva, le servirían para cavar en el suelo de selva, ¿verdad? Pero bueno, no es que le sirvan, es que son así, son una adaptación a la selva, quizá para no enredarse, quizá. Bien. Bueno, pues imaginemos lo que supone para un pueblo pigmeo, en un sitio pobre en proteínas, en la selva, lo que sería matar un elefante. Pero claro, hay que matarlo, ¿eh? Aunque sea más pequeñito que los de fuera, pero hay que salir a matarlo. ¿Quién lo hace? Lo hace los guerreros más militarizados, más fuertes de la tribu. Y lo hacen de la siguiente manera. A ver, descripción. Primero, se embadurnan con estiércol para que el elefante no los descubra con su olfato. Lanzas, una larga lanza, varias, y los pigmeos se deslizan hasta colocarse debajo del elefante, cuando el elefante no puede olerlos porque su olor natural está embadurnado por el del estiércol. Justamente, con gran riesgo de sus vidas, se colocan debajo del elefante. Y en un momento dado, uno de los guerreros lanza su lanza para arriba y intenta y consigue muchas veces alcanzar el corazón del elefante. El elefante queda mortalmente herido, pero claro, no muere fulminantemente. Intenta aplastar todo lo que tiene debajo, y ahí viene el peligro enorme que pasan esos guerreros. El elefante herido, después de intentar aplastar lo que tiene debajo, baila en una danza, yo la compararía quizás con la del toro estoqueado que se tambalea antes de morir, ¿verdad? Bueno, pero en ese tambaleo, los guerreros ven una danza de la muerte y se sienten culpables por ello. Han matado a una criatura de la selva. Bien, una vez que ha caído, llevan los restos, sacan su carne del elefante y lo llevan al poblado, donde supone que se acabó el hambre para una larga temporada.
10: Y hacen ofrendas, ¿no?, de alguna forma. Efectivamente. ¿No? Ofrendas de sangre y carne.
11: Pero fíjate qué ofrenda, María. Uh-huh. Bailar ellos imitando la danza del elefante, esa danza agónica del elefante que desarrolló antes de morir, antes de caer, ¿no?
12: O sea, para bailan a su lado, entonces, mientras va muriendo, sí. Bailan a su alrededor.
11: No, una vez que ya lo hacen de manera, digamos, simbólica. Para ellos,
12: vale.
11: Fijaros, esa danza, Jaume, esa danza para ellos supone que gracias a espiarla a ellos con su cansancio, con su agotamiento, en una danza frenética, en ese momento un nuevo elefante comenzará su gestación en el corazón de la selva. Es como si con su esfuerzo, con su danza, fueran capaces de devolver la vida que han quitado a la naturaleza. No cabe más espiritualidad, no cabe más también sentido de la del ecologismo, en el mejor sentido de la palabra, ¿verdad?
10: Desde
11: gracias
10: luego,
11: a su esfuerzo, sí. Gracias a ellos consideran que han cometido un pecado al matar a ese animal, gracias a ellos un nuevo elefante comenzará en ese momento a latir en el corazón de la madre.
10: ¿Y cómo, bueno, cómo se reparten la carne, profesor? Porque he leído por ahí que el cazador no puede comer la carne del elefante que caza.
11: No lo vas a creer, María, pero ese es el gran secreto. No comerán los cazadores. Es decir, ¿quién va a comer? Todos los miembros de la tribu,
10: ¿sí?
11: Pero los cazadores van a espiar eso que ellos consideran un pecado para ellos, ¿verdad? Ellos no comerán.
10: Pues vaya negocio.
11: Es la parte social sí, y sí. La parte admirable. Todo lo contrario a lo que muchas veces consideramos la caza de los países llamados civilizados, donde buscamos a lo mejor el mejor trofeo, el más bonito, tal. Para ellos, el hecho heroico de haber matado el elefante supone que ellos ayunarán. ¿Cabe más solidaridad? Me pregunto yo. La carne será para los débiles de la tribu, precisamente para los que no tienen fuerzas para cazar el elefante. Ellos, que son los guerreros, lo han cazado, y ellos donarán su parte, será su tributo, diríamos los civilizados, su impuesto a la comunidad, ayunar, abstenerse de comer la carne que
12: pero
11: ellos
12: entonces,
11: han conseguido
12: si, para si todos. No, si no cazan nada más, ellos no van a poder sobrevivir, ¿no?
11: Bueno, ya comerán otra vez cuando cace otro, o de los tubérculos de la selva, o de las hojas, ¿no? Pero ese festín, ese gran festín de carne que han conseguido, es para los demás, no es para ellos. Es difícil, Jaume, que con nuestra mentalidad europea actual comprendamos la grandeza de este acto, ¿eh? Pero a mí me parece algo sencillamente admirable. Ese carácter heroico, social, de quien arriesga su vida, pero la arriesga por los débiles de la tribu. ¿Qué comerán los niños, Jaume? ¿Qué comerán las mujeres gestantes? ¿Qué comerán los ancianos? ¿Qué comerán todos, menos ellos, que han sido los que son capaces de haber hecho ese gesto?
10: Qué bonito, sí. El elefante de
12: pero
10: de
12: un
10: selva.
12: Elefante da para mucho, ¿no? O sea, si matas un elefante da para comer mucho, mucha
11: sí,
12: gente.
11: Sí, claro,
12: tiempo.
11: Sí, comerán una larga temporada, además.
12: ¿Cómo lo conservan el alimento?
11: Como el salado, la salazón, para que aquello dure. Sí, han conseguido, con su gesto heroico, han conseguido acabar con el hambre de la tribu para una larguísima temporada. Ellos, no te preocupes, Jaume, que ellos son fuertes y ya sobrevivirán. Pero los débiles de la tribu son los que van a aprovechar fundamentalmente esa gesta. A mí cuando leí aquello, bueno, leí, y por cierto, dada mi bibliofilia, ni que decir, dice que conservo encuadernados aquellos ejemplares de blanco y negro, la danza del elefante herido, el Lazabo, que era el nombre del jefe de la tribu de los pigmeos, con quien Félix Rodríguez Lafuente presumía con toda la razón de haber hecho una gran amistad, ¿verdad?, y haber compartido las charlas en aquel claro de la selva del Ituri. Creo que es una historia que merece la pena recordar, ¿eh? Y yo me he permitido hacerlo. Como os dije la semana pasada, lo hago también con cariño y con homenaje y con gran afecto a la figura de Félix Rodríguez de la Fuente. Y si me lo permitís ahora también, el recuerdo a un gran periodista, aquel grande don Adolfo Prego, que fue quien habilitó en blanco y negro, repito, de los años 60 y 70, esta serie de reportajes sobre naturaleza, a varios de los cuales tuve yo también el honor de ser invitado. Y recuerdo perfectamente cuando llegaba yo con mis cuartillas a la redacción, la preciosa redacción de blanco y negro, ahí a la calle de Serrano, que es que me compensaba el esfuerzo de haberlo escrito por el hecho de circular por aquellos pasillos maravillosos oliendo a cera de la redacción antigua de blanco y negro. Así que permíteme
12: también. Una cosa, Miguel,
11: que lo dedique
12: este elefante. Este elefante no tiene más personas, o sea, más elementos en la naturaleza que la puedan matar que los pigmeos. ¿O hay algún animal que también le pueda hacer daño?
11: En la selva no. Ese elefante de selva no tiene prácticamente enemigos. Como no sean, pues lógicamente las enfermedades, los enemigos capaces de abatir su salud, pero no tiene enemigos, no. El Loxodonta africana Cyclotis, pues precisamente evadió a los pocos enemigos que puede tener los elefantes, sobre todo en su infancia, refugiándose en el corazón de la selva. Lo mismo que los pigmeos. O sea, ambos eran dos exiliados que buscaban refugio en ese corazón de la selva. Allí se encontraron, allí saben convivir, y precisamente allí practicada, voy a decir una palabra, hombre, que le va a gustar muchísimo a todos los ecologistas, porque esto sí que suena bien, practicando los pigmeos una caza sostenible, es sostenible, estar todos tranquilos, que los pigmeos jamás acabarían con los elefantes de selva con ese tipo de caza, ¿verdad? Porque hace falta, pues eso, siendo pequeñito, ser anímicamente muy grande para abatirlo.
10: Profesora, hablaba antes de ese olor de las redacciones. Oye, ¿cómo camuflan el olor corporal los cazadores ante un elefante que además tiene muy buen sentido del olfato?
11: Pues hay un perfume de la naturaleza, y aquí entraríamos en un terreno interesante también, ¿sí?, que es el estiércol, revolcándose por estiércol. Pero hay que mirar, María, nosotros normalmente consideramos un perfume algo que se ha extraído, que las diferentes fábricas han extraído de plantas, plantas. Yo, si os fijáis, pues todas las colonias, las esencias, tal, más exquisitas, más de Chanel, de París, de tal, pues son extractos sacados de las plantas, que es lo mismo que hace un jabalí, ¿verdad?, cuando se revuelca con las hojas, ¿verdad? Es decir, el ser humano considera un perfume algo generalmente vegetal. ¿Por qué? Porque conservamos ese instinto de camuflar nuestro olor con olores de plantas, con olores vegetales. En la selva o en el bosque, a lo bestia, revolcándose sobre las hojas. En nuestra civilización, y no digamos la civilización parisina, a base de que los alambiques extraigan las esencias de esas plantas para hacerlo, ¿verdad? Pero también comienza ahora, no lo olvidéis, el mundo, que es un mundo nuevo, de los perfumes animales. Aquello que decía una, no sé qué publicidad decía, no podrá resistirlo, porque también los almizcles, algunas de las sustancias extraídas como perfume de los animales, tienen carácter hormonal, y entonces habríamos obtenido el auténtico perfume irresistible, aquel que resultaría completamente embriagador, porque está de sustancias hormonales también atractivas, sexualmente atractivas, hablando en plata.
10: Los perfumes de la naturaleza, oye, qué bonito homenaje a la caza del elefante por los pigmeos. Profesor, nos escuchamos mañana, y además con un tema, la verdad que es que cada semana nos sorprende. ¿Existen los dragones?
11: Pues vamos a dejarlo en intriga, no me atrevo a decir nada, ya veremos.
10: Mañana responde a esta pregunta a partir de las 11:30 de la mañana. Gracias y que pase buen día, Miguel del Pino. Adiós.
11: Adiós.

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8: Son las 12 del mediodía, las 11 en Canarias. Comenzamos segunda hora de programa. Lo hacemos con nuestro espacio dedicado a la historia. Tal día como ayer, un 3 de julio de 1549, el emperador Carlos V ordenó paralizar todas las nuevas expediciones de conquista en América para debatir si esto era justo o no. Un punto de partida de esos debates morales y teológicos. Desde ocesaronada.net nos atiende Rubén García. ¿Qué tal, Rubén? Buenos días.
9: Muy buenos días.
8: Oye, esta efeméride, entiendo que se trata de un hecho sin precedentes, ¿no?, en la historia imperial.
9: Sin ninguna duda, en la historia mundial, es decir, es algo que nunca se ha dado y nunca se dio. Es decir, no ya el hecho en sí, que como has comentado, pues sí, un día se decide parar, digo, vamos a parar. Es todo lo que venía de antes, que ahora contaremos, y todo lo que surgió después. Es que, claro, detener una conquista como la de América, que no era cualquier conquista, cuidado, para ver si realmente, para tener la certeza de que se estaba obrando de forma recta y moral, porque claro, es que estamos hablando que era España la potencia en expansión, es decir, era un imperio, fíjate, donde no se ponía el sol. Yeah. Y de repente, no por perder una guerra, no porque no tuviera recursos, más bien todo lo contrario, simplemente es por preguntarse si estaba haciendo algo justo. Deciden parar. Es decir, claro, evidentemente nadie, ningún imperio lo había ni siquiera acercado. Imaginaros, vamos, cualquiera, nadie hubiera imaginado que Roma hubiera parado sus múltiples conquistas, ¿no?, para ver si era justo, ¿no? Vamos, no.
10: ¿Y cómo se para eso de golpe? O sea, se manda una orden, las órdenes no llegaban por WhatsApp, ¿cómo se para?
9: Era complicado porque, claro, estamos hablando que esto surge, el consejo, digamos, el que hacía todo relacionado con América era el Consejo de Indias, ¿no? Entonces es el que, bueno, pues digamos... pues se promueve esa orden de parar todas las conquistas, todo, absolutamente todo, pero claro, no podemos decir, no hay una conexión como hay hoy en día, tardaban meses en llegar a América, incluso no solo las leyes, las personas, e incluso luego las debían cumplir. Es decir, más allá de que se cumpliera, no sé, a parar a todo, lo que nos interesa saber es qué surgió de esa parada, porque luego vinieron debates, enconados debates, como no se habían dado en la historia. Es decir, era... digamos que es, podemos darlo que esa detención es el inicio de uno de los debates intelectuales, yo creo, más trascendentales. ¿Por qué? Porque nació una idea que estaba destinada a cambiarlo todo, es decir, la idea de que todos los seres humanos tienen derechos por el simple hecho de ser derechos de ser humanos, es decir, eso, lo que luego llamaremos derechos humanos en el siglo XX. Pero es que esto no surge en España, surge 5 siglos antes.
8: Antes.
9: Algo de verdad que yo creo que se sigue sin dar dimensión a lo que significó ese siglo XVI, que parece que solo existen las conquistas, las locuras, los abusos, que los hubo, evidentemente. Pero es que esto, que sí que se habla, pero que no se le da la trascendencia que tuvo, y realmente es, me parece algo que debemos seguir diciéndolo, ¿no? Desde aquí, evidentemente, ya hablamos hace tiempo de las leyes de Burgos, pero es algo trascendental, y aquí estamos para contarlo y que se oiga.
8: Antonio de Montesinos. Antonio de Montesinos, Rubén, fue un fraile, ¿verdad? Dominico. ¿Cómo pasamos y qué importancia tiene este fraile de su discurso, de su sermón, mejor dicho, a las leyes nuevas?
9: Claro, porque esto no surge, como hemos comentado, cuando dice Carlos, hasta aquí. Es decir, es que esto llevaba décadas de historia, ¿no? Estas preguntas, ¿no?, que se hacían sobre justicia. Y la primera fue precisamente en la isla La Española, en Navidades de 1511, fijaros, sí, llevaba, como quien dice, las conquistas dos días. Y este fraile dominico, pues en su sermón navideño, pues lanzó algunas preguntas sobre si realmente los indios eran hombres o no eran hombres, sobre si tenían almas racionales, fijaros, sobre si, y sobre todo, les preguntó a los asistentes, ¿estáis obligados a amarlos como a vosotros mismos? Fijaros que era la primera vez que alguien públicamente decía ese tipo de cosas. Curiosamente, entre los que estaban en ese sermón estaba un joven llamado Bartolomé de las Casas, del que luego hablaremos, ¿no? Pues claro, esto evidentemente inicialmente los dominicos denunciaron, sobre todo los dominicos denunciaron estos abusos, ¿no?, de los encomenderos y tal. Y bueno, al final, inicialmente, sí es verdad que fueron denunciados o fueron reprobados, pero no tuvieron más narices que ponerse a ver qué ocurría realmente con estos abusos. Y ahí surgió la famosa Junta de Burgos.
8: Sí.
9: Al frente de ella estaba Fernando el Católico, y fueron las que derivaron las leyes de Burgos. Las leyes de Burgos fueron la primera legislación sobre el trato a las personas humanas. O sea, en este caso, sobre los indios, que si bien se aceptaba que el trabajo era obligatorio, que era una de las cosas que planteaban, ¿no?, los encomenderos, lo que hacían era explotar, ¿no? Para lograr los máximos beneficios era explotar a los indios. Evidentemente, aquí se aceptaba que el trabajo era obligatorio, es decir, los indios estaban obligados a trabajar, pero bajo unas circunstancias justas. Es decir, tenían que tener descanso, tenían que tener salario y tenían que tener sus casas y terrenos propios y tiempo para poderlas explotar y para poder vivir.
10: Claro.
9: Y esto era eran considerados libres y debían ser evangelizados. Es decir, esto es algo... estamos hablando de 1512.
8: Sí, sí. Sí.
9: Y no solo esto, no solo Montesino, no solo las leyes de Burgos, es que ya si leemos el testamento de Isabel de 1504, no podemos olvidar que los reyes católicos quedaron un poco horrorizados, ¿no?, cuando Colón llega con esclavos y con indios con grilletes, claro. Ella dejó por escrito que los indios no debían recibir agravio alguno en sus personas ni bienes, y además que debían ser bien y justamente tratados. Reitero, 1504, principios del siglo XVI, fijaros, que para ponerlo en contexto, en el contexto de las guerras indias en Estados Unidos a finales del siglo XIX, un general llamado Philip Sheridan popularizó una frase que decía: el único indio bueno es el indio muerto.
10: Sí, sí.
9: Oye, finales del siglo XIX, es decir, y parece que el problema es que los españoles eran unos salvajes. O sea, yo creo que la dimensión, cuatro siglos después, fijaros, lo que decía un testamento de una reina como Isabel y lo que decía pues un general, que lo que hicieron pues no dejar ni uno, evidentemente. No pueden, no, ya, hoy en día no pueden protestar, no existen.
10: ¿Qué influencia tuvo Francisco de Vitoria para esta orden de Carlos V?
9: Francisco de Vitoria fue, pues fíjate, uno de los personajes más importantes de su época, eso no, nadie lo niega, pero bueno, como miembro de la Universidad de Salamanca, lo que hizo fue, fijaros, en plantear sobre qué derecho tenía España para dominar aquellas tierras. En la ley de Burgos se habían popularizado los famosos justos títulos, ¿no? Es decir, habían dado que ya habían nacido con las bulas alejandrinas que el Papa Alejandro VI había dado a las conquistas españolas y portuguesas para poder evangelizar y para poder conquistar y para poder ser dueños de los nuevos territorios. Pero lo que hizo Francisco de Vitoria fue examinar uno por uno esos justos títulos y decir lo que opinaba de ellos. Por ejemplo, a él no le valía el argumento de imperio universal, ¿no?, que digamos que tenía facultades para dominar todo, ¿no? Tampoco la potestad temporal del Papa, ¿no?, en base sobre todo a esas mulas alejandrinas. Ni que los indios no fueran cristianos, no era óbice para poderlos conquistar y poderlos forzar, ¿no? Tampoco la obligación de tutelarlos por considerarlos salvajes. Lo que decía Francisco de Vitoria era que existía un único derecho basado, que podían, evidentemente, predicar libremente y podían comerciar y viajar por allí. Pero nada de someterlos ni por la fuerza, ni porque él consideraba que los pueblos ya estaban organizados políticamente, ¿no? Es decir, los principios, digamos, era que los hombres no nacen esclavos y, por tanto, son libres en base al derecho natural. Es decir, nadie es superior a otro ni se le puede dar muerte, básicamente, ¿no? Entonces, claro, es lo que se conoce, curiosamente, con el derecho de gentes, ¿no? Estas ideas de Victoria, que fueron bastante revolucionarias en su época. Y claro, bajo estas demandas, esas denuncias que volvían, que seguían llegando, ¿no? Sobre todo en base a los encomenderos, pues fue cuando Carlos, ¿no? A raíz de todas estas cosas, decide, ¿no? Sería ante ese dilema moral y de conciencia, y así es cuando el Consejo de Indias decide suspender descubrimientos y conquistas pendientes. Fijaros.
8: Sí, sí. Y Valladolid, Rubén, como cuna al final de los derechos humanos, porque claro, todo esto se tiene que debatir en algún lugar, ¿no? Nos vamos al Colegio de San Gregorio de Valladolid. ¿Qué destacarías de esta controversia?
9: La famosa controversia de Valladolid. Exacto. Fue en dos fases, ¿vale? Esto fue a raíz del, Carlos para la conquista, entonces diciendo, ¿qué hacemos? Entonces decidió, pues, juntar, ¿no? En a los mayores intelectuales del reino. Estamos hablando, fijaros, de Domingo de Soto, de Melchor Cano, de Bartolomé Carranza, de Juan Giner de Sepúlveda, es decir, todos aquellos que formaron luego la Escuela de Salamanca. Desgraciadamente, Francisco de Vitoria no pudo participar porque había fallecido pocos años antes. Y bueno, pues se hicieron dos fases, en verano de 1550 y en primavera de 1551. Y bueno, lo más destacado probablemente fue que dos hombres defendieron posturas muy opuestas en ese debate, ¿no? Por un lado tenemos Bartolomé de las Casas, el dominico, y por otro lado el sacerdote y jurista Juan Giner de Sepúlveda. ¿Qué decía Bartolomé de las Casas? Pues decía que era, por cierto, un antiguo encomendero, que había luego de renunciado. Bartolomé de las Casas es una de esas personas que están sobrevaloradas, que tienen muchos puntos negros por detrás, muchísimos, pero bueno, en fin, ya sabemos que por el tema de la leyenda negra pues ensalza a cualquier persona, ¿no? Y Bartolomé de las Casas tiene mucho, mucho que ocultar, pero bueno. ¿Qué decía? ¿Qué defendía, mejor dicho? Decía que la conquista era injusta y que los indígenas eran plenamente racionales y, por tanto, dueños de su propio destino. Ellos debían y podían decidir por sí mismos. Lo que ocurre es que también decía que eran gentes mansas y pacíficas. Bueno, en fin, sí, bueno. No había tanta mansedumbre ni eran tantas... Bueno, él decía que el tema de comerse unos a otros pues era parte como una especie de eucaristía. Pues digo que Bartolomé de las Casas era una persona que habría que hacer un monólogo de enfrente. Juan Giner de Sepúlveda, él sí que defendía todo el tema de la conquista, ¿no? ¿Qué argumentaba? Pues que no tenían la capacidad intelectual o la tenían capacidad intelectual reducida, por tanto, debían ser tutelados. Habían nacido para ser siervos, ¿no? Digamos. Y eran solo aptos para trabajos manuales, muy sencillos y siempre bajo tutela. Él se apoyaba en tratarlos como pueblos salvajes. ¿Por qué? Pues porque él se basaba, por ejemplo, en lo que habían visto los conquistadores, esos sacrificios humanos, que por tanto pues era justo no someterlos por la fuerza. La pregunta fundamental que surgió en esa concordia, en esa controversia, ¿era lícito la guerra para forzar a la conversión al cristianismo a los indios? ¿No? La verdad es que Carlos pues atendió, ¿no? Prestó atención, evidentemente participó y escuchó a los argumentos de unos y otros. Y ¿cómo terminó? Es el siguiente punto, ¿no? Claro, un debate está muy bien, pero ¿cómo terminó? Bueno, pues realmente no hubo vencedor, claro. Es decir, no hubo ni votación ni veredicto oficial, con lo cual ahí nos quedamos un poco, digamos, con la miel en los labios. Sí es verdad que Domingo de Soto redactó un resumen, ¿no?, con los argumentos de unos y otros, y la conquista no se detuvo en ningún momento. Sí es verdad que a partir de entonces, digamos, que se miró con otros ojos, ¿no? Es decir, la conquista pasó a llamarse pacificación en algunos momentos... Pero o sea, no,
10: como has insinuado, el origen de los derechos humanos en estos casos de conquista lo genera España.
9: Efectivamente, es que eso es algo que hay que tenerlo muy, muy claro. Era la primera vez, ¿no?, que se planteaban que los seres humanos tenían derechos fundamentales. Es que, claro, muchas veces decimos derechos humanos, la ONU, después de la Segunda Guerra Mundial. Uh-huh. Es que esto fue muchos siglos antes.
8: Esto pasó en 1549, 1549.
9: Claro, es que fijaros que se preguntaban dónde terminaban los derechos del vencedor o del conquistador y dónde comenzaban los derechos del vencido o del conquistado. Entonces, claro, es decir, es que era un amanecer que el problema es que tardaron cuatro siglos en darse cuenta de dónde había empezado y dónde había nacido. Por eso es importante, yo creo, esta efeméride y volver a recalcar esos debates de esas personalidades tan tan importantes de nuestra historia que muchas veces pues muchos ni los conocemos y es una pena.
8: Totalmente, pasan desapercibidos como esta efeméride de ayer, 3 de julio de 1549, cuando España de alguna forma se atrevió a detener la mano de un emperador para preguntarse por la legitimidad de la misión que estaba activa. Rubén García, desde ocesaronada.net, muchísimas gracias por acercarnos a este hecho.
9: Hasta luego.
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8: Madrid entre épocas es un viaje único al pasado de Madrid desde el presente. Un diálogo visual entre fotografías históricas y actuales. Visitamos esta muestra que es gratuita hasta el 4 de octubre. Está ubicada en el Patio Dorado del Museo de Historia de Madrid. Y saludamos a Andrés Valentín Pérez, que es fotógrafo y creador digital. Buenos días, Andrés.
17: Hola, buenos días, María. Es Valentín Andrés.
8: Valentín,
17: pero no pasa
8: Andrés.
17: Nada.
8: Me ha bailado, me han bailado las palabras. Ya
17: no,
8: lo siento,
17: no,
8: Valentín.
17: No es la primera vez. No pasa nada. No es la primera vez que me pasa. Es que, bueno, un nombre compuesto tan largo, en fin. Nada.
8: Perdóname, Valentín. Oye, lo que sí que nada. Lo que sí que eres es el pasado de Madrid en redes sociales, en Instagram, ¿no? Y que entiendo que este proyecto nace de aquella cuenta. ¿Cómo ha sido el salto de la pantalla del móvil a las paredes de un museo?
17: Pues mira, ha sido lo primero muy ilusionante para mí, porque para un artista es un paso importante en reconocimiento y sobre todo en proyección. Y en 2018 yo empecé con lo que es el proyecto en redes sociales, sobre todo en Instagram, como has comentado, y todo fue un poco rodado, fue cada vez a más, a mejor, a la gente le fue empezando a gustar mucho. Y en 2021 la editorial La Librería me propuso el reto de publicar un libro con una selección de mis trabajos. Reto que, por supuesto, yo acepté con gusto. Fueron casi 2 años de trabajo y en 2023 el libro vio la luz. El libro se llama Igual que la exposición, Madrid entre épocas. Y a través de las redes, como empecé a ser ya conocido, pues el Museo de Historia de Madrid conocía mi trabajo, conocía el libro y ya, pues en 2026, en la actualidad, pues nos propusieron, tanto a la editorial como a mí, a trabajar en equipo, junto al equipo del museo y hacer esta muestra con una selección de 40 fotografías de lo que es el libro.
10: O sea, tú vas al sitio, por ejemplo, estoy viendo una, la de Sofía Loren y Cary Grant. Tú vas al sitio, haces la foto de la entrada del retiro y ahí superpones digitalmente la foto que ellos vivieron en su momento, en el año 57.
17: Sí, yo primero hay un trabajo de documentación, de investigación, y entonces ahí hay que ir. Esa sería la primera fase, ¿no? Y luego lo que digo yo, el trabajo de campo, hay que ir al sitio y hay que ubicarse en el lugar exacto en donde el fotógrafo en otra época realizó la fotografía. Y luego posteriormente hago la superposición de imágenes o lo que es la fotocomposición o el fotomontaje ya de forma digital.
8: ¿Y qué criterios utilizas para decidir qué fotos antiguas se prestan mejor a la fusión?
17: A mí lo más, digamos, efectista para que una refotografía quede bien es que queden en elementos en los que edificios o alguna calle, una arboleda, en los que tú puedas utilizar para conectar el pasado con el presente. Pero hay en ocasiones eso no sucede y en ocasiones te tienes que guiar por datos históricos, como por ejemplo me viene a la cabeza el trabajo de la fotografía de la Plaza de Toros de la Fuente del Berro o de Goya, en donde no tenía ningún elemento en donde conectar porque antiguamente eso era un solar, en donde estaba la Plaza de Toros, ¿no? Y ahora está todo rodeado de edificios modernos, claro. Entonces, el único dato que tenía es que lo que es ahora la Avenida de Felipe II, lo que es el Palacio de Deportes de la Comunidad de Madrid, está ubicado ahí, el pozo, en el mismo lugar. Entonces, hay veces que, pues bueno, tienes que echar un poco de imaginación y de creatividad para ubicar, ¿no?, lo que es esa fotografía antigua en el presente, y otras que, por ejemplo, la Gran Vía, que relativamente es moderna porque se construyó a principios de siglo, en donde es muy agradecido rescatar fotografías porque tienes muchos elementos arquitectónicos en donde puedes encajar, ¿no?, lo que es el presente con el pasado.
10: Ahí veo una, por ejemplo, la de la colonia Sandy, ¿no? Un niño con un carro y un burro al lado de un coche. El contraste es brutal. ¿Qué pretendes con ello? ¿Qué opina la gente cuando ve esto?
17: Pues lo que pretendo precisamente es mostrarle a la gente cómo, no solo cómo ha cambiado la ciudad, sino cómo ha cambiado la sociedad, ¿no? Porque en aquellas épocas, pues los barrios de la periferia, como era en este caso Palomeras, ¿no?, de Vallecas, que además es mi barrio, esa foto tiene también mucho para mí es muy emotiva porque el autor de la fotografía es un amigo mío, es una persona también de Vallecas, un fotógrafo de la transición, Andrés Palomino, que ahora hace tiempo que vive en New Jersey, o sea, ya no vive en España, pero me cedió los derechos para poder realizarla. Y lo que os comentaba, esos barrios de la periferia ahora han cambiado totalmente, ¿no?, su forma. Pero en concreto esa calle no ha cambiado, pero lo que sí ha cambiado es las personas que viven, que ahora se sorprenden mucho cuando ven que pues no hace mucho tiempo, en aquella época todavía, pues no solo había niños recogiendo chatarra en un carro tirado por un burro, sino que también había pues pastores, ¿no? Porque eran barrios en los que muchas de sus calles todavía eran de tierra, ¿no? Y estaban al lado de los descampados, pues pastores paseando a su rebaño, que también son trabajos que están realizados en el libro, y se sorprende mucho a la gente, y es mi intención, es conectar con la gente y que vean ese contraste, ¿no?
8: Valentín, después de Madrid entre épocas, ¿tienes pensado aplicar esta técnica en otra ciudad o un nuevo proyecto?
17: Pues yo sí me gustaría. En mi página de Instagram, El Pasado de Madrid,
8: ¿sí?,
17: el 99% de los trabajos son de Madrid, pero tengo fotografías de otras ciudades, de Toledo, de Segovia, porque, bueno, esto, una vez que a mí me apasiona esta técnica, entonces, uh-huh, incluso cuando voy de vacaciones, fotografías del norte de Navarra, hace unos años que fui a Navarra, pues no te voy a decir que no es una obsesión, es una pasión, ¿no? Pero bueno, yo sí sé que voy a un pueblo de Navarra, pues busco fotografías en los archivos digitales de uso público de aquella zona, y algún trabajo me traigo, ¿no?, para poderlo realizar. Entonces, bueno, yo estoy abierto a todos los proyectos, pero bueno, tampoco dispongo de mucho tiempo libre, ya me cuesta trabajo mantener lo que es la página de Instagram, porque, bueno, no me dedico a esto profesionalmente, trabajo en una oficina, también pues hay que ocuparse de la familia, y entonces siempre estoy peleado con mi tiempo libre, pero siempre tengo la ilusión de aprovechar un poquito de tiempo libre para poder realizar estos trabajos.
10: Antes apuntabas que, claro, la gran pelea es buscar el encuadre, la distancia exacta donde estuvo el autor de la fotografía hace décadas. ¿Con las cámaras digitales modernas se puede disimular un poco eso? ¿O tienes, por ejemplo, me imagino que en un sitio han puesto un elemento arquitectónico y no puedes ponerte justo ahí a hacer la foto?
17: Justo, sí. Ha habido muchos trabajos que he tenido que dejar, que no poder realizar, que dejar aparte. Porque ya sea algún objeto de la ciudad publicitario que es justo ahí en donde me tengo que colocar y me quita toda la visión para poder hacer la toma que quiero, o ya sea un edificio que han construido nuevo justo delante, o una calle, y es imposible rescatar la fotografía histórica. Y con respecto a lo de los objetivos, pues bueno, hay que tener en cuenta que antiguamente los objetivos eran diferentes, ahora hay mucha gama de lo que es angular, y efectivamente la óptica no es igual.
8: Claro.
17: Y entonces, si haces una foto que tiene mucho angular, estás deformando lo que es lo que sería la visión del ojo, que se aproxima a lo que son los 50 milímetros del objetivo de una cámara, y eso hay que tenerlo en cuenta al ir a hacer la toma. Y luego, como lo que hago es una mezcla digital, puedo intentar que encaje mejor lo que es la fotografía antigua, que es así que es sagrada y no hay que tocarla, pero la fotografía actual sí puedo, en la perspectiva, tocar un poco para que el efecto sea más, más creíble, y para que el pasado y presente se fundan mejor.
8: Se fusionen. Madrid entre épocas, una muestra gratuita hasta el 4 de octubre, ubicada en el Patio Dorado del Museo de Historia de Madrid. Valentín Andrés Pérez, muchísimas gracias por atendernos.
17: Gracias, María, y gracias, Jaume.
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8: Y a las 12:27, hora menos en Canarias, Alicia Parente hace su entrada magistral en el estudio.
16: Entrada magistral, movimiento de cuello para bajar los cascos, porque esto está altísimo.
8: No sé quién se ha sentado ahí. Bueno, ¿qué tal estás? Cuéntanos, ¿qué dicen los oyentes en @findesradio?
16: Bueno, los oyentes han disfrutado muchísimo del origen del reggae y desean con ansias esas segundas, terceras y cuartas partes de Bob Dylan. Dice Jesús, nunca hubiera imaginado que el origen del reggae tuviera algo que ver con Dimitri Tiomkin, uno de mis compositores favoritos. Las interconexiones musicales no dejan de sorprenderme. Dice Miguel Ángel, ejemplo de la evolución del reggae es este vídeo en Instagram de Reina Música y nos deja el enlace por si otros oyentes quieren ir a bichearlo. Dice Nodi Alpi, es curiosa la influencia del ska y el reggae en el punk y en el llamado rock radical vasco. Y dice Bebo Iglesias, me ha encantado Manuel, genial que haya más, muchas gracias y pásalo muy pero que muy bien. Sobre la historia de nuestra España, dice María José, qué satisfacción me produce escuchar tus palabras, Rubén, narrando la historia y en concreto esta de Carlos V de España. En la actualidad y en la que todo está corrompido, sería impensable que los gobernantes debatieran sobre la moralidad y justicia de sus acciones. Y añade Javier, no ha habido un imperio más humano que el español a años luz, sobre todo gracias a Isabel la Católica, y yo creo que es momento de escuchar a los Mickeys. Por supuesto que sí.
18: Hace mucho tiempo que se acabó.
8: No son los Mickeys, son los Mickeys con Alicia Parente.
16: Los Mickeys con Alicia Parente, de estrella invitada.
8: Oye, ¿te vienes en media hora, en 30 minutos?
16: Uy, porque, madre mía, lo habéis anunciado ya, ¿verdad?
8: Lo hemos anunciado, pero lo puedes repetir, ¿eh?
16: Porque Dani Palacios Dani vuelve Palacios. A la contratertulia. ¡Bravo! ¡Bien!
8: Recuerda darle al rec, Emma, cuando Dani Palacios se ría.
16: Sí. Cada vez que se ría.
8: Vamos a encapsular risa, esa risa.
16: Como los efectos de sonido. En la sección de Miguel ponemos en todas las entrevistas la risa de Dani Palacios.
8: Eso es. Pues aquí te esperamos a la una. Si te parece, vamos a descubrir ahora muchas cosas sobre la Ilíada de Homero.
16: Fantástico.
8: Gracias, Alicia.
16: Chao.
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0: 12.32, 11.32 en Canarias, dedicamos nuestro rincón de lectura a la Ilíada. Es la obra literaria más antigua de Occidente y Grupo Edaf edita esta versión que supone la traducción que Luis Segalà publicó en el volumen Obras Completas de Homero allá por el año 1927. Vamos a saludar a Juan Piquero Rodríguez, profesor de griego antiguo en el Departamento de Filología Clásica de la UNED, quien firma las notas y prólogo en esta edición. ¿Qué tal, Juan? Buenos días.
1: Hola María, buenos días, ¿qué tal?
0: Hoy hablamos de esta edición que además es diferente a otras ya publicadas. ¿Cuál es la diferencia de esta edición respecto a las ya publicadas y cuáles han sido los principales retos a la hora de abordar este trabajo?
1: Bueno, la importancia que tiene esta versión es que generalmente lo que se ha venido reeditando hasta ahora ha sido una primera versión que hizo Segalà y publicó en 1908, que es la primera, digamos, traducción moderna de la Ilíada al español, por tanto tiene mucha importancia. Pero bueno, él mismo, digamos, que años más tarde, en 1927, publicó una segunda versión, que es esta que reedita Edaf, pues cambiando algunas cosas. Por ejemplo, en la primera versión los nombres de los dioses aparecen con la terminología latina, por ejemplo, se habla de Júpiter en lugar de Zeus, o de Minerva en lugar de Atenea, etcétera. Y en esta pues aparecen los nombres de los dioses griegos. Y también pues cambió una serie de cosas. Por ejemplo, hizo, digamos, introdujo algunas partes para que se entendiera mejor quién hablaba en cada caso, ¿no? Como si fuera teatro, por así decir, siguiendo recomendaciones de un profesor francés que en ese momento estaba muy, muy en boga, Víctor Vera. Y bueno, eso, digamos, son los cambios fundamentales que afectan, aparte de algunas cosas de la traducción más técnicas, digamos, al cambio entre las dos versiones, ¿no? La de 1908 y la de 1927.
2: El hecho de que se... perdón.
1: Sí, sí, dime, perdona.
2: El hecho de que Segalà lo publicara en prosa, ¿eso facilitaba mejor el trabajo y también la comprensión por parte de los lectores?
1: Sí, claro, porque hasta ese momento las traducciones que se habían hecho de la Ilíada estaban en verso, en el decasílabo heroico, que era lo suyo para traducir, vamos, era lo suyo en ese momento, para traducir poesía. Y bueno, además tienen el inconveniente de que los traductores, digamos, no traducen fielmente, sino que, por ejemplo, la Ilíada o la Odisea, da igual, que están llenas de repeticiones, de epítetos, de fórmulas, porque es un lenguaje muy formular, pues a veces lo quitan porque, digamos, que en su concepción estética del asunto eso podía resultar poco atractivo a un lector, ¿no? Mientras que Segalà sí traduce fielmente, y en prosa, es el primero que se atreve a hacerlo en prosa, ahora ya es muy frecuente, ¿no?, que haya traducciones en prosa de poemas, pero en el año, a principios del 20, pues no era lo más común.
0: Escribes que para entender la historia que se cuenta en la Ilíada es preciso conocer al menos someranamente el mito. Es verdad que la guerra de Troya, Juan, constituye el gran mito fundacional de la cultura occidental. De hecho, seguimos utilizando expresiones como arder Troya, pero ¿cuál es la huella de esta obra en la tradición literaria y cultural?
1: Bueno, la huella es enorme, por supuesto. O sea, solo tiene que ir uno, yo qué sé, al Museo del Prado.

0: poner un ejemplo cercano, pues para entender que si uno no, digamos, no tiene una idea de la mitología griega o grecolatina o de la historia bíblica también, ¿eh?, que yo creo que son, digamos, las dos bases culturales sobre las que se asienta todo lo demás, al menos hasta el siglo XIX, diría yo, pues difícilmente puede entender algo, ¿no? Entonces, bueno, es enorme. Siguen publicándose obras sobre la Ilíada, por ejemplo, la canción de Aquiles, ¿no?, de Miller, que ya tiene unos años, pero hay infinidad de obras, ¿no? Ahora estamos con las películas estas de esta que va a hacer Nolan, o que ha hecho Nolan, sobre la Odisea. También recientemente se ha estrenado una sobre Ulises, que se llama El regreso, si no recuerdo mal, y que está muy bien, por cierto. Y bueno, o sea, es enorme. No es fácil resumirlo. Prácticamente yo creo que cada gran obra literaria, salvo que se haya buscado lo contrario, ofrece algún trazo de la tradición antigua, del mito, sea de la Guerra de Troya o de otro, del mismo estilo, vaya.
1: La temática de todos los poemas, al final, también es algo que trasciende a esa época, ¿no? O sea, el tiempo, el destino, la ira, el nosotros, el concepto de la gloria. Esto es algo que está en muchos poemas épicos, incluso medievales, ¿no?
0: Sí, claro, pero el origen de esto, que nosotros sepamos, es la Ilíada, sí, y después la Odisea, que es lo más antiguo. Pero sí, o sea, yo creo que, como toda obra literaria importante, al final, aunque hayan pasado, no sé, 2.800 años, o no se sabe muy bien cuánto tiempo ha pasado desde la composición de la Ilíada, porque no sabe muy bien cuándo se compuso, pero supongamos que se compone en el siglo VIII antes de Cristo, que ya viene de una tradición muy anterior, de tipo oral, aunque, digamos, el tema sea muy antiguo, digamos que los valores de la condición humana se siguen reflejando a todavía ahora, ¿no? Es decir, hablar de la guerra, más en el mundo en el que vivimos actualmente, pues es algo cotidiano. Y la Ilíada es un poema de guerra, fundamentalmente, ¿no? Y de hecho tiene versos brutales, y hay quien se ha dedicado a ver cuántos personajes salen solo para morir, que se les nombra para decir, le arrancó la cabeza con no sé qué y tal, ¿no? Entonces, bueno, también tiene partes más amables, ¿eh? Es decir, para...
2: Sí, mira, no todo es así. Me viera una de ellas, porque leía que antes del desenlace del combate cuerpo a cuerpo que enfrenta a Héctor y Aquiles, tiene lugar una de las escenas al final más memorables, ¿no?, de la Ilíada, y es la despedida de Héctor y Andrómaca ante la atenta mirada del hijo de ambos. Es la única escena, Juan, de todo el poema en la que se deja notar de alguna forma la ternura entre los personajes, ¿no?
0: Sí, básicamente sí. Hay otra que a mí me gusta mucho también en el canto 24, que es cuando el anciano Príamo, el padre de Héctor, va a pedir a Aquiles, que es el asesino de su hijo, que le devuelva el cadáver para poder tributarle las honras fúnebres, ¿no? Y entonces, bueno, Príamo incluso le besa la mano, ¿no?, al asesino de su hijo, con tal de que le devuelva el cadáver, y apela a que le dice algo así como, recuerda que tu padre Peleo, ¿no?, está en Tía esperando tu regreso, y qué sentiría él, ¿no?, si yo hiciera, o si mi hijo hiciera lo mismo que estás haciendo tú conmigo, ¿no?, si no pudiera enterrarte y tributarte las honras fúnebres, porque según el pensamiento griego, si a uno no se le tributaban las honras fúnebres, su alma, ¿sí?, no podía entrar, su psije, digamos, que es la que sale del cuerpo, dice Homero, por la boca, ¿no?, cuando muere, cuando exhala el último aliento, no puede entrar al Hades, ¿no? Por tanto, se queda vagando en un mundo intermedio que no es ni el de los vivos ni el de los muertos. Por eso es tan importante tributar las honras fúnebres a Héctor, ¿no? Esos dos pasajes, yo creo que son los dos pasajes quizá más conmovedores de toda la obra.
1: Pues es un poco bestia comparándolo con el Cid, pero realmente la parte historicista y la parte de quién lo creó y si esto venía de juglares viene a ser un debate parecido. Menéndez Pidal también se las tenía tiesas sobre la parte histórica. La parte histórica de este libro, de la Ilíada, está ya defendida bien, es decir, que ocurrió todo, ocurrió algo de base muy parecido a lo que ocurrió, ¿o no? ¿A lo que cuenta?
0: Bueno, es difícil saberlo. Sí parece haber acuerdo en que la guerra de Troya tuvo lugar, lo cual no es poca cosa. Vamos, no una, sino probablemente varias guerras. Claro, esto hasta que Schliemann no descubrió Troya, los historiadores, por ejemplo, británicos de época victoriana, negaban rotundamente que aquí hubiera cualquier base histórica. Hasta que de repente alguien se fue a excavar a la colina de Hisarlik y aparecieron unas ruinas que claramente eran las de Troya. Sí. Además, bueno, se discute mucho sobre cuál es el estrato arqueológico concreto en el que tuvo lugar la destrucción que narra Homero. Hay quien dice que es la Troya 7A o la 6, bueno, en fin, da un poco igual. La cuestión es que sí parece que hay una guerra y, por ejemplo, las fuentes hititas, que eran los vecinos, digamos, de los troyanos por la parte del este, también hablan de una serie de guerras que tienen lugar en esa zona, ¿no? Y hablan de un rey que se llama Alexandru, que es el nombre de Alexandros, que es el nombre que tiene París también en la Ilíada, el que secuestra, digamos, a Helena, ¿no? El hermano de Héctor, aparte de llamarse París, se llama Alexandros. Y Alexandru, aparece la palabra Uilusa en hitita, que es Ilión, que es de donde viene Ilíada, que es otro nombre de Troya, ¿no? Uh-huh. O sea que sí, yo, vamos, creo que hay una base histórica, pero como también diría Menéndez Pidal, creo que lo que hay es una versión poética de lo que se ha hecho. Es decir, Homero no es un historiador y no se le puede pedir que sea un historiador, porque además la historia no se había inventado en ese momento. Es decir, Homero lo que hace es contar un mito de carácter oral que se contaba en ese momento, que es la caída de Troya y quiénes participaron ahí y qué ocurrió. Y eso es lo que se le puede pedir a Homero. No se le puede pedir que exactamente diga, pues eso, qué tuvo lugar el día tal, ni cuándo sucedió no sé qué, sino que él lo que cuenta es pues el mito en general, ¿no? Uh-huh, uh-huh. El relato de eso. Pero sí que parece cada vez haber más acuerdo. Yo creo que nadie ya niega la posibilidad de que la guerra de Troya tuviera lugar. Uh-huh. En torno quizá al año 1200, ¿no? 1100 y pico a.C.
2: Y curiosamente, bueno, paradójicamente vivimos en una época que vuelve a estar marcada por conflictos internacionales, además muy complejos. ¿Qué lecciones éticas fundamentales podemos rescatar como ciudadanos del siglo XXI al leer los diálogos entre aquellos enemigos en la llanura de Troya?
0: Bueno, yo creo que hay uno. Quiero decir, Aquiles es un héroe muy complicado, porque es un héroe muy egoísta, digamos. Es un héroe, se ha dicho que es un héroe como muy antiguo, en el sentido de que solo mira por él mismo en general. Solo cede ante Príamo al final, ese episodio que decía antes. Se retira de la lucha por una cuestión propia, es decir, porque discute con Agamenón a cuenta de Briseida, ¿no? Que es una de las esclavas que Agamenón le quiere quitar. Pero hay un episodio que yo creo que sí que recoge algo más épico para este momento, que es el encuentro de Glauco y Diomedes, que son dos enemigos que se van a matar, pero en griego, los griegos tenían una concepción muy amplia, y a mi juicio la siguen teniendo, de la hospitalidad, lo que en griego antiguo se llamaba la xenia, que es cómo hay que tratar a los extranjeros, ¿sí? Que también es un tema, por cierto, bastante de moda últimamente.
2: Sí, sí, sí.
0: Entre ellos, los padres de estos dos, de Glauco y Diomedes, sin que ellos lo supieran, habían sido huéspedes el uno del otro. Por tanto, eso se demostraba mediante una especie de, bueno, de fragmento de cerámica que es como estas cosas que se hacen de joyas que se unen, ¿no? Las parejas, ¿no? Que están partidas y cuando lo ponen juntos se unen y tal. Pues era una cosa parecida, pero con dos fragmentos de cerámica. Entonces se ponen a hablar y resulta que uno había sido huésped del otro, su familia, y entonces lo que hacen es intercambiarse las armas. No solo no se matan, sino que se intercambian las armas entre ellos, digamos, como un símbolo de que hay que respetar ese sagrado vínculo que es la hospitalidad, el tratar bien al extranjero, ¿no? Que es algo que hacen los griegos. Vamos, hay un Zeus Xenios, ¿no? Que protege ese tipo de relación. Yo creo que eso, y además dice Homero que unas armas eran de oro y las otras eran de escaso valor, de bronce y tal, ¿no? Y aún así se las intercambian. Uh-huh. Lo pone incluso de manifiesto, ¿no? Que era como un poco absurdo que eso se hiciera más allá de porque hay un vínculo sagrado, ¿no? Protegido por la religión griega, que es ese, el de que hay que proteger, digamos, la hospitalidad entre huéspedes.
2: Uh-huh. la bibliografía sobre la Ilíada y sobre Homero es inabarcable, Juan, esto es una realidad, y sin embargo desde el grupo EDAF se han publicado estas ediciones que son fantásticas. Nosotros recomendamos desde aquí esta Ilíada, Homero, editorial EDAF. El responsable de las notas y del prólogo ha sido y es Juan Piquero Rodríguez, profesor de griego antiguo en el Departamento de Filología Clásica de la UNED. Muchísimas gracias por atendernos.
0: Muchas gracias a vosotros.
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1: 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Adolfo, gracias.
4: Gracias a ti, Jaume. Un abrazo enorme para todos.

0: De lleno en los meses de las vacaciones, que pueden actuar como una lupa para esos problemas de pareja que ya existen, ya que aumenta el tiempo libre, la convivencia 24/7 en algunas parejas al final es difícil de gestionar. ¿Cómo podemos convivir con nuestra pareja durante tanto tiempo y que no haya problemas, que llegue el mes de septiembre y nos estemos planteando el hecho de separarnos? Pues hemos llamado a Silvia Congo, psicóloga experta en dependencia emocional, autoestima y relaciones. Buenos días, Silvia.
1: Muy buenos días.
0: ¿Cómo podemos distinguir ese roce pasajero por el estrés del viaje, de un problema profundo en nuestra relación, Silvia?
1: Bueno, depende de la magnitud y de la afectación que eso tenga en las diferentes áreas de nuestra vida. Y sobre todo es importante que eso que nos ha ocurrido, que nos ha rozado o dañado o distanciado un poco, que no nos haga plantearnos o cuestionarnos si queremos seguir en esa relación. Porque si nos estamos cuestionando esto, es que hay problemas más graves, evidentemente.
2: También podría estar la parte positiva. ¿Puede servir las vacaciones para motivar y para reforzar algo que igual se estaba enfriando?
1: Claro, las vacaciones de hecho están muy demonizadas, están muy mal vistas. Es verdad que se habla mucho, ¿no?, cuando llega esta época de verano, de las rupturas, porque es real, los índices de rupturas y separaciones aumentan después de las vacaciones. Pero eso, como siempre decimos, ya es algo que es un problema que viene de la propia relación, de lo que hemos hecho a lo largo del año hasta llegar a las vacaciones. Entonces, es cierto que cuando nos encontramos en estos periodos en los que paramos, lo detenemos todo y nos encontramos uno con el otro, se ponen de manifiesto las carencias que nosotros tenemos, nuestros problemas de comunicación, la falta de, a lo mejor, de valores o aficiones en común, y es como que eso crea una brecha que se va haciendo cada vez más visible y que se va sintiendo más. Entonces, lo importante es que nosotros durante nuestro todo el año, el resto de meses, que nos aseguremos de mantener la conexión. Es decir, ¿cómo se mantiene la conexión? Pues con la mirada, con la palabra, con el tiempo libre, hablando, escuchando a la otra persona, preocupándote por lo que le pasa a la otra persona, haciéndola sentir vista, valiosa para ti, planificando actividades juntos. O sea, eso es algo que debemos atender durante todo el año. Y entonces, cuando nos encontramos en un momento de vacaciones, si hemos hecho eso, lo viviremos con ilusión y con ganas, ¿no? Lo que no puede ser es que las vacaciones las tengamos como unas semanas para reencontrarnos, para reparar los problemas que tenemos, para solucionar, ¿no?, las situaciones de conflicto, porque van a suponer una época más de estrés que de otra cosa, ¿no? Claro. No las podemos destinar a salvar la relación, porque eso es porque la relación no está bien, ¿no? Y ese es el error que cometemos.
0: ¿Y cómo afecta la falta de espacio individual a nuestra dinámica particular como pareja?
1: Pues es un factor que volvemos otra vez a lo mismo. Si nosotros estamos bien, estaremos a gusto compartiendo y sabremos, aunque estemos en un espacio pequeño que no podamos escapar de ahí, sabremos encontrar nuestro lugar. Pero si estamos mal, eso va a ser un factor estresante. Eso es lo que pasó un poco, si os acordáis, durante el confinamiento famoso, que ya nos vamos olvidando, pero que las parejas que no estaban bien al verse encerradas en casa, pues eso fue un cóctel molotov, fue una bomba de alto voltaje. Y luego al salir se separaron. Entonces, con eso pasa lo mismo. Si nosotros no nos hemos encargado de cuidar el vínculo, cuidar la relación y tratar de estar bien durante todo el año, esa falta de espacio, esa falta de tiempo para uno mismo, nos puede estresar más que no relajarnos, que es en teoría lo que estamos buscando.
2: Estás en la playa, una persona quiere tomar el sol, la otra quiere irse a pasear. Una persona quiere leer, la otra quiere ir al cine. He visto algún vídeo de alguien que la mujer sospechaba de que estaba con otra el marido y resulta que el tío lo que estaba en un bar solo cenando para estar un rato solo. Es bueno que programemos o digamos, bueno, vale, vamos a estar juntos 24 horas, pero un par de horas que cada uno haga lo que quiera. ¿Se puede programar eso?
1: Claro, Claro, o sea, lo importante es que hablemos y que primero que seamos conscientes de qué es lo que sentimos que necesitamos. Si necesito espacio, si necesito tiempo, si necesito compartir más, si necesito que hablemos más. O sea, ¿qué necesito yo? Y luego que lo comuniquemos a nuestra pareja, que lo hablemos. No puede ser que estemos en una relación en la que digas, buah, me estoy agobiando, pero claro, no se lo puedo decir, porque si se lo digo se va a enfadar, entonces tal, entonces le digo que me voy a pasear y me voy al bar a tomar una cerveza solo para aislarme un rato. No, eso no está bien, porque no estamos pudiendo expresarnos con claridad, y con tu pareja tienes que poder expresarte con claridad. Entonces, si no podemos comunicarnos por miedo a que la otra persona se enfade o lo que sea, eso es un indicador de que hay algo que no va bien entre nosotros, pero es algo que es importante y que debe ser atendido. Y si no sabemos cómo hacerlo, pues son casos perfectos para hacer terapia de pareja. Que a veces también hablamos de este tema aquí, que la terapia de pareja es un recurso al que recurrimos demasiado tarde, en la mayoría de casos, y parece que solo sirva para romper. Pero es que si vamos a tiempo, porque detectamos estas dificultades a la hora de relacionarnos, de hablarnos, de comunicarnos a tiempo, nos ayuda muchísimo a encontrar, a saber cómo hacerlo, a tener herramientas, porque claro, nadie nos enseña cómo gestionar eso y a veces lo hacemos mal.
0: Imagino que lo has visto en consulta, pero ¿cuáles son los patrones de conducta negativos que solemos repetir cuando salimos de nuestra rutina diaria y estamos en vacaciones, por ejemplo?
1: Bueno, pues por ejemplo eso, no ser claros con aquello que necesitamos, a lo mejor en estas épocas también abusamos del alcohol, hay personas que incluso de las drogas, y eso crea muchas dificultades entre nosotros, no somos claros con qué es lo que queremos hacer o qué es lo que le apetece hacer a la otra persona, y hay uno que manipula al otro, ¿no? Hay uno que le hace sentir mal al otro, que organiza todo, el otro no se queja, volvemos a los problemas de comunicación, no expresa qué es lo que necesita, se adapta y luego hay un momento en el que explota, ¿no? Es decir, tener esos límites claros y sentir que nos apetece o que hemos diseñado ese viaje y que nos apetece un poco hacer lo mismo y que estamos los dos de acuerdo, es importante. Y si nos apetecen cosas distintas, pues hoy vamos a caminar por la montaña, que sé que te gusta, y mañana pues vamos al cine, que sé que te gusta a ti. Es decir, ir encontrando ese balance, ¿no?, entre las dos partes, pero que las dos partes se sientan vistas, tenidas en cuenta y escuchadas y reconocidas.
2: Están los biorritmos, el horario de sueño, de comidas, y luego están los niños. ¿Eso cómo afecta a la relación en vacaciones de la pareja?
1: Claro, eso también es importante. Y a veces los niños, como no tienen mucho a sus padres cuando están en vacaciones, pues quieren disfrutarlos, ¿no? Y quieren que estemos pendientes. Y a veces los padres están cansados y lo que quieren es no hacer nada. Y ahí se produce también la gran batalla. Pero yo creo que en estos casos, cuando hay niños, si nos cuesta gestionarlo, lo mejor es que si podemos estar en algún espacio en el que nuestros hijos se puedan encontrar con otros niños, que puedan jugar, que puedan estar también haciendo lo que les gusta hacer, y que nosotros también tengamos nuestros pequeños espacios. Cuanto más equilibrio haya entre todas estas áreas, mejor lo vamos a llevar. Porque es cierto que hay parejas y que tienen hijos y de manera natural saben llevar todo eso y no les cuesta un esfuerzo, ni es como les apetece y lo disfrutan. El problema es cuando entre nosotros, la pareja, hemos perdido la conexión, o cuando ha habido alguna decepción, o cuando, por ejemplo, tenemos el foco muy puesto ya a lo largo de la dinámica del año en lo negativo, ¿no? Es que nunca me tienes en cuenta, es que ves, es que nunca me escuchas, es que ves, es que siempre vas a la tuya. Cuando tenemos ese tipo de mensajes en la cabeza durante el año, cuando llegan las vacaciones, eso es como un altavoz que hace que todo se amplifique y entonces acabamos explotando y acabamos discutiendo en vez de relajarnos, reencontrarnos y que eso nos ayude. Uh-huh. O sea, que el trabajo lo tendríamos que hacer antes de ir de vacaciones para poder disfrutar de las vacaciones bien.
0: Volcán a punto de estallar. ¿Tienes alguna técnica de desactivación que podamos usar, Silvia, si una discusión fuerte empieza a gestarse durante el viaje?
1: Bueno, claro, depende de la discusión, pero lo que normalmente nos ayuda cuando vemos que nos estamos Porque antes de la discusión normalmente tú ya estás dentro de tu cabeza dando vueltas a algo, sobre todo las mujeres, tenemos esa voz interior, es que mira, es que esto, es que lo otro, es que tal, tal, tal, tal, tal, y te vas calentando cada vez más. Entonces, cuando si tú te das cuenta de que estás haciendo eso, tienes que intentar cambiar el foco de ahí. Y algo que nos ayuda mucho es intentar buscar algo que agradezco de mi pareja. ¿Qué le puedo agradecer, no? Como para distraer la atención de eso negativo, intentar buscar algo que me gusta, algo que agradezco, algo que es lo que hizo que yo me sintiera atraída por mi pareja, que me gustaba antes, ¿no? Lo sigue teniendo, lo sigo viendo, y desde esa parte nos vamos a calmar, y entonces desde ahí vamos a poder hablar distinto, incluso de esas cosas que nos molestaban. Pero si vas viendo cada vez con más oscuridad a tu pareja, es que al final ya no sabrás ni por qué estás a su lado y será irreconducible esa situación.
0: Claro. Silvia Congós, psicóloga experta en dependencia emocional, autoestima y relaciones de pareja. Te deseo unas felices vacaciones. Gracias.
1: Muchas gracias, igualmente.

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0: Una de la tarde, son las 12 en la Comunidad Canaria y todos los sábados tenemos la contratertulia a esta horita, media hora, para repasar las noticias más importantes de la semana. Se nota que Juanma González está de vacaciones, hemos cogido a Dani y lo estamos exprimiendo al máximo, ¿verdad, Alicia?
1: Pues es lo que hay que hacer, vamos, digo yo.
2: Doblete los dos días, vamos.
1: Ya que se deja, habrá que hacerlo. Claro.
0: ¿Qué tal, Dani? Bienvenido.
3: Hola,
0: tú seas.
1: Bueno, ¿cómo estás? ¿Cuántos meses? Sin que Dani pise este estudio.
3: Llevo unos cuantos, sí.
0: Pero
3: sí,
0: es que siempre le decimos lo mismo.
1: Qué poca vergüenza.
0: Es que nos lo han quitado.
3: No, sí.
1: Nos lo han arrebatado las ovejas.
0: De la
1: Carmen
0: tele,
1: Sevilla,
0: es que de las ovejas.
2: Lo de ir tan tarde una noche te trastoca la semana, que sí.
3: Pero vamos, te le da la vuelta, o sea, te la deja patas arriba, ¿eh? Eso es horrible.
1: ¿Y eso, ¿no?, que eres hombre de noche?
3: Sí, pero bueno, claro, pero soy hombre de noche, pero si luego al día siguiente de repente tengo una grabación a las 9 de la mañana o a las 10, pues ya me ha fastidiado la semana.
0: Y necesitas descansar.
3: Y necesito descansar.
0: Y el fin de semana está para descansar.
3: Eso es.
0: Oye, ¿sabes que hoy se está celebrando?
1: A ver.
0: A ver, hoy día.
1: A ver, ¿el día de la lavadora puede ser?
0: No. El Día Mundial de los Delfines.
3: Anda.
1: Pues mira.
0: El Día Internacional de las Cooperativas.
3: Sí.
0: Y hoy estamos celebrando, 4 de julio, el Día de la Independencia de los Estados Unidos.
3: De los
0: Unidos.
3: United States.
1: ¡Qué gente!
3: USA.
0: Ah, sí, así es.
1: God bless USA. América.
3: God bless America.
1: God bless America.
0: No tenemos el himno por ahí.
1: ¿No? Lo podemos cantar.
0: Pasamos al día 5. Mañana, día 5, celebramos el... Sí, efectivamente, Día Mundial del Bikini.
3: Ah, bien.
0: Pero no del sándwich, que ahora... Claro, el sándwich lo llaman bikini. Sí. La gente es muy moderna.
1: ¿Cómo?
3: Eso ha sido siempre
1: ¿cómo?
3: Así.
2: Pues el sándwich en Cataluña siempre se ha llamado bikini. De hecho, me pasaba cuando salía de Cataluña, iba a Burgos, donde fuera, que decía, te miraban así raro.
1: Esto me está dejando.
3: Tú decías, por favor, un bikini, y te decía, no tenemos de tu talla, ¿no? Te decía.
2: Toda la vida ha sido, sí.
1: Ay, esto me está dejando lo que se llama como lo de que Santiago y Jaume se celebra el santo el mismo día.
0: ¿Cómo? Claro, ¿cómo
2: es? El mismo nombre,
1: Pero ¿cómo va a ser el mismo nombre si uno es Santiago y otro es Jaume?
2: Que no te guste enterarte las cosas no significa que te tengas que poner
1: perdona,
2: así.
1: Perdona, es una persona vamos muy curiosa.
2: San Iago. De Iago viene Iago.
1: Claro.
2: Y eso ha ido derivando a Jaume, bueno, a Jaime. A Jacques, en francés.
0: O sea, no des ideas, Jaume.
3: ¿Por qué no hicieron el anuncio de la colonia en vez de Busca a Jax, Busca a Jaume?
2: Sí, era una chica muy
1: entonces, buena. La gente que se llama Santiago tiene integrado en su nombre el santo.
2: Y el Santi también.
0: Claro. ¿Pero qué te es pasa con Santiago, el santoral, Alicia?
1: Me pasa que no lo entiendo, eso es lo que me pasa. Y desde el primer día que fue el día de Santiago Apóstol y dijo Jaume, es mi santo.
0: Claro. 25 de julio.
1: Desde entonces... Estoy rayada con esto.
3: No lo entiendes. ¿Tú quieres que te lo expliquen bien? ¿Tú quieres la etimología?
2: Bueno, pues ya hablaremos con alguien. Para el día de Santiago hablaremos con alguien para que nos cuente el lío de los nombres.
1: Ya está. Perfecto, pero no quiero que me lo expliquen. Quiero que cambie. ¿Cómo? No es lo mismo.
3: ¿Cómo que cambiar? No, tienes que cambiar eres tú.
1: No, perdona, no es verdad.
0: Referéndum.
1: Tiene que cambiar mi entorno. Referéndum católico del santoral. El día de Santiago, pues es el santo de los Santiagos. Y el día de San Jaime será el día de los Jaimes.
0: ¿Cómo hemos llegado a esto?
2: Día.
0: Fíjate, por celebrar el día de mundial del bikini.
1: Y del delfín. Bueno, bikini.
0: ¿Es más de bikini o de bañador?
1: Bueno,
0: es que como dudabas, digo, no sé.
1: Bueno, se puede explorar.
0: ¿Sí? Ay, a mí bikini.
1: Bueno,
3: bikini total.
1: Sí, porque luego la tipa así clarita no.
0: Fíjate que yo tengo flotador, pero me gusta más, voy más cómoda en bikini que en bañador.
3: Muy bien.
0: No sé.
1: Y es que depende para lo que quiera, lo que vaya a hacer ese día. Yo ahí dejo este... Porque no es lo mismo tienes...
0: Es que me descoloca.
3: A mí también.
1: No, que no es lo mismo cuando vas de postín, ¿no? Que se diga que te pones tu bikini monísimo para ahí presumir que...
0: A la playa o a la piscina.
3: A la playa o la piscina de postín.
1: Claro, que vas ahí pues a presumir, ¿no?
3: Vale.
1: Y luego está cuando quieres ir pues a meterte en el barro, ¿no?
3: O sea, a bañarte.
1: A tirarte de bomba y ahí...
3: Yo normalmente cuando voy a la piscina me baño.
0: Pero, y la cervecita de la 1:30 que es buenísima. Si voy a la playa, aperitivo.
3: Si voy a la playa es para bañarme, no para quitarme la camiseta, simplemente que me vean.
0: O tomar el sol, ¿no?
1: Bueno,
3: claro.
1: Pues a lo mejor tienes que explorar
2: con camiseta
1: otro
2: puesta,
1: terreno.
2: ¿Tú?
3: ¿Cómo? Perdona, Jaume.
2: ¿Te bañas con camiseta puesta?
3: No, pero que me refiero a que cuando yo voy a la piscina o a la playa es para bañarme, no para lucir el bañador, no sé.
1: Yeah. Bueno, pues vale, pues ya está.
0: Bueno, que cada uno vaya a la playa como quiera.
1: Yo ha habido veces que sí, me he de confesar.
0: Y luego, ¿cómo son las cosas? Mañana celebramos el Día de la Independencia de Venezuela.
3: Anda, joder.
0: Así que un abrazo a nuestros amigos de Venezuela.
1: Pues un beso, sí. Lo de que el sándwich mixto se llame bikini... También es algo que he descubierto ahora mismo.
0: Y que te va a rayar durante un año.
1: Sí, no.
3: Más que lo de Jaime y Santiago.
2: Va a ir a Cataluña a todos los bares a reñirles porque se llama bikini.
1: Claro, ¿quieres un bikini? Pues chica, ¿qué hablas? ¿Cómo que un bikini? Pero vamos a ver.
2: Hasta hace poco tiempo aquí, tú decías un bikini en Madrid y no te hacían caso, ¿eh?
0: No.
3: Depende de qué sitio,
1: lo natural
3: pero sí,
1: es que no te hagan caso en general. Porque el bikini, sí, sí, que me estás comentando, ¿no?
0: ¿Eso en Cataluña?
2: Empezó siendo allí, sí. Igual que el Sol y Sombra.
1: ¿Por qué empezó ahí?
2: Pues no sé, porque allí se decía así, y luego el Sol y Sombra, no sé, varias cosas.
3: ¿El Sol y Sombra también?
2: El Sol y Sombra empezó siendo allí también.
3: Eso no lo sabía yo.
0: Ah, yo pensaba que...
3: pensaba que era más castellano,
0: pues, yo pensaba que era algo taurino, yo una también, expresión taurina, ¿no? Del Sol y la Sombra.
1: Sí, ¿qué es el Sol y Sombra?
0: El Sol y Sombra, el tendido sol y el tendido sombra.
3: Coñac y anís.
2: Dos licores juntos, no,
0: pero
2: lo pruebes.
0: No sé, lo miraremos, pero pensaba que el origen era taurino.
3: Mi abuelo, fíjate, se apretaba todos los días después de comer,
0: ¿sí?,
3: un par de
0: Sol y Sombra.
3: Sí, sí.
1: Eso tiene que saber fatal.
2: Pues el quinto, por ejemplo, aquí se decía siempre botellín, allí se decía quinto.
3: Un quinto, sí.
0: Un quinto, sí.
2: Y el tercio se llamaba mediana toda la vida.
1: Los quintos son lo de las generaciones, ¿no?
3: Sí, los que hacían la mili. Los que hacían la mili.
0: Bueno. Que ahora no hacen la mili, pero siguen...
2: El quinto es porque era la quinta parte.
1: Podría volver.
3: Cuando cumplías 18 años ese año, entonces esos eran los quintos.
1: Sí, sí,
3: esto, los pueblos se dice, ese era quinto mío.
1: Sí, sí.
3: O sea, la gente de tu edad...
0: En mi pueblo se siguen celebrando los quintos.
3: Sí, ya no.
0: Yo soy quinta de los 20 años este año.
1: Wow.
3: ¿Cómo que hemos quitado?
0: Porque en mi pueblo fui quinta.
3: Ah, vale. Yo hace...
0: Es que mi pueblo era los 20.
2: ¿Has hecho la mili?
3: Espérate, no. estoy haciendo cálculos.
0: Mis quintos, ninguno, efectivamente, ninguno de mis quintos ha hecho la mili.
3: Lo mío sí.
1: ¿Y con cuántos años terminabas?
2: Si la quitaron en el año 98.
0: Pues por eso.
2: 99.
3: Yo fui el quinto en el año 95, o sea, hace 31 años.
0: 95.
2: ¿Tú hiciste la mili al final?
3: No, yo hice el servicio social sustitutorio.
0: Como mi marido.
2: Sí. Desde la PSS. Claro.
3: Sí, sí, sí.
1: Mi padre hizo la mili voluntario, además, se fue a la marina.
3: ¿Sí? Fíjate,
0: ay, qué bien. Mi padre hizo la mili también en Palma de Mallorca. Oye. Buen sitio para hacer la mili, ¿eh?
1: Maravilla.
0: El tuyo también.
1: Con los submarinos.
0: En Zaragoza.
1: Qué calor.
0: Como Poveda.
1: Ahí le tienes haciendo la mili.
3: Poveda haciendo la mili.
0: ¿Tú? ¿Dónde has hecho la mili? Jaume, no sé si lo has dicho, no te he prestado atención, perdona.
2: Yo he hecho la mili aquí en Madrid, en el Pardo.
0: Ah, no. Lo
1: toma.
0: Bien, bien. Muy bien. Buen
1: Muy
0: sitio.
1: Bien.
0: En el 40 núcleo. Grados a la sombra.
1: Sí. Yo fui quinta hace...
3: Antes de ayer, hace 7 años.
0: Hace 5 años.
1: No, hombre. Hace 8.
0: Tú eres quinta de Libertad Digital.
1: Yo soy quinta de Libertad Digital.
3: Claro.
1: De hecho, Libertad Digital es más mayor que yo por unos meses.
3: Déjate de cosas.
0: Bueno, si quieres, repasamos las noticias de la semana. Hemos venido a esto, ¿no?
1: Sí, quiero.
0: Venga, pues dale.
1: Dale.
3: Ay, cómo me gusta esto, por Dios.
1: Ya nadie canta esto, es muy triste. Dice así, día de llevar a tu perro a la oficina. ¿Eh? Una iniciativa que impulsa el bienestar laboral y la conciliación. Nos informan nuestros compañeros de Libertad Digital que el pasado 21 de julio se celebró el Día Internacional de Llevar tu Perro al Trabajo, una iniciativa impulsada por Pet Sitters International que busca fomentar la adopción responsable, mejorar el bienestar de los trabajadores y favorecer la conciliación de perros. La celebración se conoce internacionalmente como Take Your Dog to Work Day, Día de Llevar tu Perro al Trabajo, y se ha consolidado en varios países, no siendo el caso de España. Diversos estudios coinciden en que la presencia de perros en el entorno laboral puede generar efectos positivos tanto para los empleados como para las empresas, por ejemplo, reduciendo el estrés y mejorando el clima laboral. Además, las pausas asociadas al cuidado de las mascotas favorecen pequeños descansos durante la jornada, lo que puede contribuir a mejorar la concentración y disminuir la fatiga. En España, esto todavía no ha calado.
0: Gracias a Dios. ¿Tú cómo lo ves?
3: A mí me encanta.
1: Es necesario.
3: Yo tengo perros, pero yo no veo aquí a mis perros.
1: Yo a los míos sí. A Vicente, yo le veo aquí a Vicente, sembrando alegría.
3: A Vicente Fernández.
0: Aquí, directo del SEPI.
3: Pero es que te caben.
1: Mi perro es un corrupto.
3: Pero es que tu perro cabe en el bolso. O sea, lo puedo llevar a cualquier lado.
2: ¿Te imaginas que vas a hacer una historia a Hacienda o al paro y te ve un funcionario y va con un Doberman?
0: ¿Me puedo desgrabar a Vicente Fernández?
1: Ay, mi niño, pobrecito.
2: Y te dicen, cuidado, que este te muerde.
0: Yo no lo veo. O sea, creo que la conciliación hay que fomentarla para las familias con hijos,
1: con
0: y que las empresas tendrían que poner, pues mira, si quieren
1: humanos.
0: Traer, sí, lo que pasa es que saldrían
3: humanos.
0: Corriendo todos los trabajadores, ¿eh?
1: No, además,
0: o sea, si yo traigo a mis hijos aquí una mañana, Alicia, tú no vuelves, pues ahí te quedas.
1: Soy muy buena con los niños, ¿eh? Se me dan bien, debo reconocer, con la hija de Sergio Valentín me he hecho muy amiga.
0: Porque
1: de
0: es un
1: Claudia.
0: Bebé.
1: También es verdad.
0: Claro.
1: También es verdad.
0: Es un bebé.
1: Hay que reconocer eso. También no sabe andar.
2: La de verano es que me he tirado semanas con los niños en el curro.
3: ¿Y qué tal? ¿Cómo lo llevabas?
2: No, al final se acostumbraban. Los ponías ahí a pintar o lo que fuera. Y...
3: Ya.
1: Qué graciosos.
0: Sí, pero pueden pintar un rato, pero toda ya, la mañana pintando.
1: A ver, esto...
0: al final el trabajador está más pendiente de sus hijos que del trabajo, ¿no?
2: Yo iba grabando, haciendo mis programas y ellos se ponían a mi lado y fuera.
1: Y vamos, ya está. Yo si te digo a Vicente Fernández, yo reconozco que no voy a ser tan productiva.
0: Claro,
3: pues eso es evidente.
1: Lo reconozco.
3: Yo traigo a mi perra Luna, estaría por aquí todo el rato siguiendo a la gente porque es súper cariñosa.
1: Qué gracia.
3: O sea, la daría.
0: Imagínate, iría a ver a Vicente.
3: Iría a Vicente.
1: Vicente es un
0: boda seductor. Perruna.
3: Vicente es un
1: Es un truán, es un señor.
3: Es el Julio Iglesias de los perros.
0: Es pequeño pero matón, ¿no?
1: Bueno, es un niño precoz. ¿Qué te digo?
0: Me encanta.
3: O sea, es el Joselito de los perros.
0: Sí, el pari de los perros.
1: Muy echado para adelante, sí.
0: Bueno. No lo veo, no estoy a favor, la verdad.
3: Sí, yo tampoco lo veo, la verdad.
1: Sí, hombre,
3: me encantan los perretes, pero yo no lo veo.
1: Pero si es solo un día, es una unidad de días.
3: Ya,
1: si
3: pero ese ya, ya ha perdido la fiesta del perro, la hacemos,
1: claro,
3: sabiendo que vamos a currar.
1: Podemos
3: muy bien,
1: juntar
3: pero...
1: todos los días divertidos. Día de venir en pijama, día de los perros.
3: Bueno, muy bien.
1: Todo.
0: Pero sabes que ese día no se trabaja.
2: ¿Y hacemos un día al año el día del trabajo?
3: Sí.
1: Esos ya son ya está, muchos, ¿no? Días, ¿no?
2: Sí, no, el día de trabajar, digo.
3: El 1 de mayo que no se trabaja, precisamente.
2: No, digo el día de trabajar.
0: El día de trabajar.
2: No,
1: pero bueno, por favor, yo trabajo casi todos los días, dejadme un
2: no,
1: día.
2: No, pero si haces un día especial cada día del año, al final no tienes ningún día para trabajar.
0: Tú imagínate, se te junta ese día con el día del bikini.
3: El día del bikini, pero el día del torrezno, el día del torrezno, no curras.
1: Venir el mismo día en pijama y en bikini. ¿Cómo puede ser eso? Pregunto.
0: Poco se habla, del protocolo.
1: Oye, ¿y si ponemos
0: veraniego
1: una piscina en Es Radio?
0: Pues es que...
3: Pues curramos todavía, o sea, ya...
0: Prefiero una guardería, que por cierto fue un proyecto que quedó en el aire.
3: Quedó en el aire, pero al final no se pudo hacer, pero eso
2: no
3: se dijo.
2: Dieron permiso,
3: no le dieron permiso, pero lo iban a hacer.
2: Bueno, un día dijo Federico eso, que no le habían dado el permiso.
3: Pero habría sido maravilloso.
0: Bueno, imagínate. ¿Cuántas familias beneficiadas y qué saldría de ahí, de esa guardería?
1: Muchos amores. Romances.
0: Sí.
1: Aquí nos vamos juntando como los Borbones.
3: Esto es una endogamia ya.
0: Trabajadores con suegros, imagínate.
3: Bueno.
1: Dios.
0: Oye, ¿cuáles son las ciudades más felices de España? Esto
1: es una buena pregunta.
0: ¿No lo mencionamos la semana pasada?
1: No.
0: ¿No?
1: No llegamos.
0: Pues
1: y
0: dale.
1: Si llegamos, da igual. Vamos a la siguiente. ¿Cuáles son las ciudades más felices de España?
3: Yo creo que es una, seguro.
1: Sí, a ver, adivina. Sí.
3: Porque siempre están los rankings de la gente feliz con su propia y orgullosa de su propia ciudad.
0: Hablamos de esto la semana pasada.
3: Una de ellas es Málaga, seguro.
0: Seguro. Sí. Y Carmelo, que estuvo aquí, Carmelo, dijo que era Madrid.
1: Bueno, la semana pasada lo que hablamos son las ciudades más felices del mundo.
0: Ah, amiga.
2: No, pero para Carmelo es Madrid en todo.
1: Sí. Pero la más feliz, según ese estudio absolutamente cochambroso, desde aquí lo digo, era Copenhague. Copenhague.
3: ¿Son los tristes?
1: Copenhague.
3: Los daneses.
0: Pues me quedo con Madrid, ¿eh?
3: Eso no sale a tomar.
0: Y eso que
3: nada.
0: Debatía con Carmelo, vale, me quedo con Madrid de septiembre a junio. Porque los meses de verano Madrid es un poco
1: horno.
0: A mí me gusta. A ti te gusta.
1: No hay nadie, gracias a Dios.
3: La verdad es que
1: no
3: sí,
1: hay atascos, no hay gente.
3: Eso es verdad, agosto en Madrid mola, ¿eh?
0: Está agosto, bastante... has dicho agosto.
3: Agosto no hay nadie.
0: Pero junio es un infierno.
3: Es un poco...
1: A mí me gusta también.
0: Te gusta.
1: Lo reconozco.
0: Es muy de Madrid.
1: Yo es que soy muy madrileña, me falta el acento. Bueno, os leo la noticia, ¿no?
3: Bueno, eso es lo que tú te crees, seguramente. Ya te digo yo que uno de Valladolid o un gallego que tiene acento madrileño,
0: ya
3: seguro.
0: Ya está pija.
1: Sí. Oye, eso dice, te ha salido del corazón.
3: Dice que no tiene acento.
1: Yo no tengo acento.
3: Tienes acento.
0: Es que
1: no
0: estoy intentando despegar un tatuaje de las K-pop de la tarjeta de crédito.
1: Eso es conciliación.
0: O sea,
3: pues imagínate los niños aquí en la cocina. Ah, mira qué bonito las K-pop.
1: Bueno, os leo la noticia. Según el Ipsos Happiness Index, esta sensación no para de aumentar, es decir, la felicidad en el mundo. El informe revela que el 72% de la población nacional se considera feliz frente al 61% que lo afirmaba en el año 2011. Oye, qué bien, somos más felices.
3: Qué bonito.
1: Pero hay españoles más felices que otros, fíjate.
0: Eso siempre.
1: El Sunnails Homes, la inmobiliaria, ha analizado la calidad de vida de 8.000 municipios de todo el país para encontrar en qué localidad la gente se siente más feliz. Y en concreto ha medido los días de sol, la temperatura media, las jornadas de lluvia, las condiciones de viento, el acceso a servicios sanitarios y educativos, bla, bla, bla. Vale, ok.
0: Qué estrés, ¿no? ¿Cuántos baremos?
1: El estudio. A mí me parecen baremos erróneos, te lo tengo que comentar. Vale. El estudio ha señalado a Málaga.
0: Bien.
1: Almería.
3: Almería. Mola mucho Almería.
0: Sí.
1: Almería, ¿no?
3: Sí.
1: Almería.
3: Yo te digo una cosa, yo estaba en Almería en noviembre, por ahí por donde...
0: En noviembre.
3: Fíjate que es...
0: Sí.
3: De noche, tomando copichuelillas. Madre mía, qué bien se estaba en esa ciudad. Manga corta por ahí.
0: Qué maravilla.
3: Y el ambientillo que había, ¿eh?
0: Y es como meterte en una película del oeste.
3: Sí. Bueno, ya si vas a... Sí, sí, claro. Bueno, si vas a Cabo de Gata es como... Eso
0: es un paraíso.
3: Eso es un paraíso.
0: Terrenal. Es como si te vas a Cádiz igual. Sí.
1: Le sigue.
0: En noviembre.
1: Ibiza o bueno, Alicante.
3: Lógico.
0: Y Alicante también.
2: Ibiza en invierno no es que sea una maravilla.
3: Sí, pero como tiene las temperaturas, las temporadas de verano.
2: Jugando de días entre semanas y en días laborables y somos cuatro gatos.
3: Sí, ya, pero las
2: luego el fin de semana se llena, sí, pero.
3: Como las temporadas de verano son largas porque empiezan en Ibiza, me refiero. Empiezan en abril y terminan en octubre.
0: Sí.
3: Pues yo creo que lo que es justo en el límite de ir abril, mayo o septiembre, octubre a Ibiza tiene que ser una maravilla. Bueno, eso es de vacaciones, pero la gente que vive allí.
0: Ya, no sé yo. A mí me sorprende que no se incluya ninguna isla canaria. Ya. ¿No?
1: Bueno, le siguen Tarragona, Cádiz, Santa Cruz de Tenerife, bien. Barcelona, Valencia, Sevilla, Granada. Madrid está por debajo de todas ellas.
3: Qué raro, ¿eh?
1: Por eso no estoy de acuerdo, porque claro, si lo que priorizas es la presencia del mar, pues evidentemente te va a salir toda la periferia.
3: El mar ayuda, ¿eh? El mar ayuda.
1: Sí, el mar ayuda, pero también al mar hay que echarlo de menos, al mar.
0: Sí, esto es que lo que comentábamos la semana pasada, que al final una persona que vive en una ciudad con mar se termina cansando también
3: del
0: mar.
3: Sí, bueno, claro.
1: Claro, es como la nieve, a la nieve y como a determinados familiares, hay que echarlo de menos.
0: Sí.
2: Yo no iba nunca, yo estaba en Barcelona, no iba nunca a la playa.
3: Nunca
2: no
3: vas a la playa.
2: Pero tenías el mar y esa brisa sí que es verdad que te ayudaba a aguantar un poco más las temperaturas.
0: Y el ritmo de vida
2: lo tienes
0: es
2: ahí, que igual te tiras un año sin ir, pero lo tienes ahí.
1: ¿Cuál es vuestra ciudad más feliz?
3: A mí, yo esas de las que han dicho estoy totalmente de acuerdo con Málaga. Málaga es una ciudad que, yo le digo, la gente que vive aquí tiene que estar contenta, pero es una ciudad
1: nunca
3: que está muy bien.
1: Nunca he ido a Málaga.
3: Pues es una maravilla, Málaga.
1: Si pierdo algo
3: ahora es una ciudad que está muy de moda ahora.
0: Yo añado Valencia.
3: Valencia también está muy bien. ¿Eh? Sí.
0: Cerca de Madrid, con mar.
3: Pero vivir allí, ¿tú crees que la gente los valencianos son felices por vivir en
0: No lo sé, eso lo tendríamos que preguntar.
3: Lo percibes, yo es que he ido a Valencia y no sé, bueno, a lo mejor.
1: Están loquísimos.
3: Pero los malagueños yo los veo muy a lo mejor ahora un poquito menos porque es una ciudad que hay muchísima gente, pero siempre tiene la sensación de que esta gente está encantada.
0: Tenemos muchos
3: de vivir
0: oyentes
3: aquí
0: valencianos, y activos en redes sociales que nos digan.
3: Hombre, Valencia mola mucho. Yo
0: Valencia es me gusta una maravilla.
1: Se dice que en Valencia es donde peor se conduce en España.
0: Ah, sí, ¿por qué?
3: Se dice.
0: Se dice, pero se ¿cuál dice, es la
3: pues sería tu ciudad perfecta para vivir, ¿eh?
1: Sí, te ha tomado. Se dice, se cuenta, se rumorea.
2: En muchos sitios dicen que es Madrid donde se conduce mal.
1: Claro, porque no saben conducir en Madrid. Es que si no sabes conducir por el centro.
0: Y también hay muchos radars.
1: Uf. Y cámaras de semáforo. Madre.
0: Cada vez más, ¿eh?
3: Me llama la atención que no ha salido ninguna ciudad vasca.
0: Es verdad.
3: Ni Bilbao.
0: Ni Bilbao. Pues Bilbao es una maravilla.
3: Oviedo, Gijón, fíjate en
2: San Sebastián se vive de narices, tío.
3: Hombre, hay que tener mucha pasta para vivir ahí, pero se vive muy bien.
1: Santander.
3: Fíjate.
0: Ay, es que también. España es genial.
3: Es maravilla.
1: Somos fans de España.
0: Somos fans.
2: Gijón. Gijón es un buen
3: sitio. Gijón, mira, muy bonita. Uh-huh. Sí. Uh-huh. No sé.
1: ¿En qué ciudad viviríais para siempre? Sin poder moveros de ahí, ¿eh? Bueno, y puede estar fuera de España.
2: Granada.
0: Yo en Madrid.
3: Yo, si no fuese Madrid, bueno, es que yo no soy muy de ciudad, yo soy más de pueblo, pero si tuviese que yo.
1: ¿En serio? No te pega nada.
0: Ojo, yo en Madrid porque tengo mi pueblo a una hora.
3: Claro.
0: Claro, sí, es que huyo de Madrid cuando.
1: Pero no puedes salir de Madrid. La pregunta y la fino, no puedes salir de Madrid
0: para
1: el resto de tu vida.
3: Pues entonces yo elegiría San Sebastián, sin duda.
0: Pues entonces me quedaría en Segovia.
1: ¿Cómo tira la tierra? Yo en París.
0: No, pero estamos hablando de España.
1: No.
0: Estamos hablando de España.
3: Yo París.
1: No, es que París
2: bañarse,
1: es España.
2: A bañarse al Sena, a la porquería esa de agua.
3: Yo Tokio, no, vamos a ver.
1: París es España.
0: Me acordé de ti el otro día por el rayo que impactó con la Torre Eiffel, ¿eh? Qué imagen.
1: Es la mejor, la Torre Eiffel. Un beso desde aquí, gracias por tanto. Es la mejor. Cómo nos salva, ¿eh? Del mal. Es que día.
3: Para aguantar ese rayo.
1: Un besazo. Ahora la Torre Eiffel que está expandida por el calor, porque se expande.
0: Sí, ah, se bueno, derrite.
3: Claro, sí.
1: Se expande como el universo.
0: Sí, lo es
1: todo.
3: Bueno, como la puerta de mi casa.
1: Bueno, yo lo quería romantizar un poco, pero ok. Sí,
0: exacto. Jaume, ¿tú dónde vivirías? No te libras de este test.
2: Yo viviría, ya lo he dicho antes,
0: en Granada.
3: Granada,
0: es que es buen sitio, sí. Y además tienes playa, montaña, es verdad. Buen sitio, inteligente elección. Sí, me gusta.
1: Es que Jaume siempre irá fino.
0: Además que sí, mira, tienes playa en verano, tienes el esquí en invierno.
1: ¿Turistas?
0: Buen ambiente, turistas, un aperitivo, la leche allí.
3: En Granada se come muy bien.
0: Sí, se come muy bien. Vale, pasamos de Noti.
1: Venga, vamos a por la siguiente. Uy, este es un temón.
0: A ver.
1: Bueno.
0: Nos quedan nada, 3 minutos.
1: Uy, yo esto lo quiero dedicar más tiempo. Dice así, ¿llegas siempre tarde? Sí. De hecho, yo sí. La ciencia descubre el verdadero motivo. Nos informa Diego Peña desde Libertad Digital que la ciencia ha revelado por qué hay algunas personas que casi siempre llegan tarde. Todo radica en la medición del tiempo. Según un estudio de la Universidad de San Diego, hay un tipo de persona que percibe el tiempo más lento y se dan un margen más que el reloj concede. A este desajuste interno se suma un error de cálculo que comparte casi todo el mundo, aunque algunos lo padecen de forma más acusada. Daniel Kahneman y Amos Tversky lo bautizaron como falacia de planificación, la tendencia a subestimar lo que tardamos en algo. Los impuntuales suelen ser multitarea y atender varias cosas a la vez erosiona la metacognición, esa conciencia de lo que uno está haciendo en cada instante. Cuando esa brújula se nubla, perder la noción del tiempo es cuestión de minutos, aunque hay otros motivos. Los hay que sobrecargan la agenda porque no saben decir que no, los que se enfrascan en una tarea hasta olvidar la siguiente y quienes priorizan siempre lo que tienen entre manos frente a lo que les espera. La psicología ha visto patrones parecidos.
2: ¿Te sientes representando a alguno de ellos?
3: Totalmente.
1: Yo creo que está cumpliendo todos los tics.
3: Totalmente.
1: Son patrones que coinciden con personas impulsivas o con TDAH para quienes administran el tiempo. ¿Sois de llegar tarde o sois gente normal? Yo soy de llegar tarde.
2: Nunca.
1: Porque la novia siempre llega a la última. Vamos a ver.
0: Yo estaba pensando en Dani Palacios y en Juanma González, que son dos perfiles muy similares.
1: No son tan similares.
0: En este sentido, sí.
1: Bueno, sí.
0: En este sentido, siempre sí. Si tenéis una grabación de podcast, ¿en algún momento habéis llegado tarde los dos?
3: Alguna vez hemos llegado tarde, sí.
0: ¿Y quién espera más a quién?
3: 50-50, ¿no?
0: ¿Sí?
3: Sí. De hecho, tenemos algún podcast grabado que, como no tenemos que empezar a grabar, ha empezado uno solo y luego al rato ha llegado.
1: Qué bonito.
0: Eso se ha ido al baño, Juanma.
3: Bueno, el baño también ha pasado. De Juanma también, sí.
0: Qué maravilla. Por cierto, último podcast de Par Impar. Bueno, como Juanma está de vacaciones, recomendamos que escuchen cualquiera de los que están ya emitidos, ¿no?
3: Pues el último que hicimos fue el de la novela, sí. la enfermera, que transcurre en San Sebastián, por cierto.
0: Sí, justo, que lo recomendó Juanma la semana pasada.
1: Muy hemos majo, pedido el muy libro. Majo Martín, ¿eh? Sí. Encantador, majísimo.
0: Sí, me lo estáis vendiendo. Sí. Y le voy a terminar comprando, claro, ¿qué voy a hacer? Dani majo. Palacios, muchísimas gracias.
3: Gracias a vosotros.
0: Oye, una cosa, te esperamos mañana aquí a la una.
3: Aquí estoy.
0: ¿Te parece?
3: Sí, claro.
0: Venga, gracias. Alicia Parente, gracias.
1: Hasta mañana.
0: Les dejamos con Jaume Segalés. Gracias por estar ahí. Hasta mañana a las 11. Adiós.

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0: Ahora van a ser unos minutos, como hacemos cada día, de trabajar lo que nos importa para cuidarnos y sentirnos mejor, prevención y curación, con el especialista en medicina biológica y antienvejecimiento, doctor Domingo Pérez León. Hay un teléfono para que usted le llame, 91 597 4030.

0: en pacientes que sufren tumor cerebral. Y no es el tamaño, precisamente. Hasta ahora se consideraba que era precisamente esto, el tamaño, lo que lo convertía en importante. Bueno, pues se ha descubierto que los tumores cerebrales hackean la comunicación entre las neuronas, la cortan. Siempre se había pensado que la masa tumoral era la responsable del deterioro. A más grande, más zona afectada y más perjuicios, dice Jorge Alcalde, uno de los científicos. Bueno, pues las maneras de comunicarse de las neuronas hacen que lo hagan mediante impulsos eléctricos y bioquímicos. Los tumores emiten unas moléculas que interfieren, hacen que funcionen peor esos impulsos. Y por tanto, sabiendo qué molécula es, que lo han comprobado, pues han descubierto también que un medicamento puede aliviar sus consecuencias. Se ha probado en ratones y se ha simulado condiciones de metástasis de un cerebro humano y la inteligencia artificial ha hecho pruebas de ordenador. Han sido capaces de ver las diferencias entre los tumores de gran tamaño y los pequeños y las interferencias, sabiendo diagnosticar de dónde venía cada uno de los problemas. Esta aplicación en laboratorio puede llevar a un desarrollo en el futuro para un pozo físico y biológico directamente afectando a las personas que sufren esta enfermedad. 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

0: descansar, dormir, y eso sirve para tener mejor salud, rendir mejor al día siguiente, tener a nivel mental pues una capacidad de concentración, no estar tan irritables. A ver, dormir y descansar es básico, es clave. Y a mucha gente le pasa, casi la mitad de los adultos, que no descansan bien, no duermen bien. ¿Por qué? 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Vamos a hablar del tema con Adolfo Albistur. Adolfo, muy buenas.
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0: 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Sabiendo el médico que tampoco le gusta que lo tome la gente, porque los somníferos al final no es una manera natural de dormir y además crean adicción, luego no hacen nada. Igual que ahora se ha puesto muy de moda tomar melatonina. Bueno, pues la melatonina la tiene que segregar nuestro propio cuerpo de manera natural. Si nosotros la tomamos, el cuerpo deja de segregarla, además no sabemos qué cantidad tomarla, da pesadillas, bueno, todo es un lío. Lo bueno sería llegar, acostarnos y dormir bien. ¿Pero qué ocurre? Que no nos dormimos. ¿Por qué? 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
1: 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Adolfo, gracias.
0: Gracias a ti, Jaume. Un abrazo enorme para todos.
1: Tenemos nosotros también en muchos casos que tratar temas muy concretos de algún sexo, en este caso femenino. Infecciones de orina de repetición. Doctor Domingo Perelón, es una patología muy frecuente en la mujer. ¿Cuál es la visión de la medicina integrativa? ¿Cómo mejorar estas infecciones con complementos nutricionales?
2: Hola, Jaume. Hoy vamos a hablar de las infecciones urinarias de repetición. Son muchas las personas, sobre todo la población femenina, que sufre y padece en el tiempo distintas infecciones urinarias de repetición, porque bueno, tener una infección al año pues no supone ningún problema en general, pero hay muchísimas mujeres que tienen infecciones urinarias una semana sí, otra no, o una vez al mes, y esto claro les obliga a tomar antibióticos y medicamentos, y esto pues puede suponer también algún efecto secundario por la toma reiterada y continuada en el tiempo de muchos medicamentos y también estos antibióticos que pueden debilitar el sistema inmunológico. Cuando hablamos de infecciones urinarias de repetición, tenemos que hablar de que el 95% aproximadamente de las infecciones urinarias se produce por una bacteria muy bien conocida en medicina, que es el Escherichia coli. Coli de colon, significa que es una bacteria que procede del colon. Y después hay un 5% donde está la Klebsiella, los Enterococcus y otras bacterias que también proceden directamente del colon, porque en el intestino tenemos el 99% son bacterias buenas, bacterias saprófitas, bacterias amigas, que controlan al 1%, que son bacterias malas, que en realidad tampoco son tan malas, tienen también ciertas funciones fisiológicas, pero cuando están en esta proporción, 99% bacterias buenas y el 1% de bacterias malas, pues no pasa nada, todo funciona de forma adecuada y no hay ningún problema. El problema lo tenemos cuando este 99% de bacterias buenas disminuye, entonces aumenta de forma espectacular las bacterias malas, y por vías linfáticas o por mecanismos de inducción, estas bacterias pueden llegar al tracto urinario inferior, provocando precisamente infecciones urinarias de repetición. Entonces, ¿cómo podemos llegar a destruir este 99% de bacterias buenas? Bueno, pues sabemos que la toma de antibióticos, y cuando hablo de antibióticos me refiero a los antibióticos comprados en la farmacia, pero también antibióticos que entran de forma oculta en proporciones pequeñitas en distintos alimentos que consumimos en el día a día, pero que un día y otro día y otro día pueden tener un efecto perturbador de nuestra microbiota, de nuestra flora intestinal, produciendo disbiosis intestinal. O también ese glisofato, que es un herbicida que normalmente se aplica en los terrenos de cultivo y a través de la cadena alimentaria te puede llegar a tu intestino y también tiene ese efecto eliminador y destructor de tu flora intestinal, de ese 99% de tus bacterias intestinales. También recordamos que los nervios, las tensiones, las preocupaciones, el darle vueltas a las cosas, un estrés sostenido y mantenido en el tiempo, produce un aumento de cortisol y ese aumento de cortisol también destruye las bifidobacterias intestinales y ya ahí tienes también un problema. Disminuyes tus buenas bacterias y cuando disminuyen las bacterias buenas aumentan las malas. Entonces, ¿qué podemos proponer para abordar estas infecciones urinarias de repetición desde un punto de vista micronutricional e integrativo? Lo primero que tenemos que hacer es reponer y repoblar ese 99% de bacterias buenas que han podido ser perturbadas o alteradas por estos medicamentos. Pues bien, preparados que nos aportan simbióticos, que es la unión de un prebiótico, que son los fruto oligosacáridos que nutren y alimentan al conjunto total de nuestras bacterias, y preparados probióticos, que son las bacterias propiamente dichas. 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Pero claro, si ya tenemos la infección en curso, necesitamos un antibiótico, a ser posible, natural. Y aquí el extracto del arándano rojo americano, en combinación con el hibiscus y en combinación con la D. manosa, pues son preparados para abordar directamente esa infección urinaria en curso. También sabemos que niveles bajos de vitamina D pueden favorecer el desarrollo de estas infecciones urinarias de repetición. Y siempre lo decimos que otoño, invierno y primavera necesitamos unas 4.000 unidades internacionales diarias de vitamina D3 con el fin de mantener una buena concentración entre 40, 60 o 70 nanogramos mililitro, porque la vitamina D optimiza y mejora el funcionamiento de nuestro sistema inmunitario para que también nuestro propio sistema inmunológico ataque y agreda a estas bacterias que producen estas infecciones urinarias de repetición. También podemos aportar a nivel global preparados que aportan la echinacea purpúrea, hongo reishi a través de sus betaglucanos, o también el calostro, que tiene una acción inmunoestimulante, pues son preparados para estimular globalmente el sistema inmunitario y tener nuestro sistema inmune, nuestro sistema de defensa en buen estado de defensa, precisamente para poder eliminar este tipo de bacterias que pueden causar grandes problemas de infecciones urinarias de repetición y que en definitiva alteran la calidad de vida de la mujer.
1: Como decía el doctor Domingo Pérez León, en verano, baños en piscinas, en el mar, humedad en los bañadores, mujeres predispuestas a tener infecciones urinarias, pues las sufren con mayor intensidad. Bacterias del intestino, hay que equilibrar la flora intestinal para evitar esas infecciones de orina de repetición. 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
3: Podemos ayudar, podemos trabajar en este sentido. Es muy importante, Jaume, que nosotros trabajemos de una vez y por todas y acabemos por una vez y por todas con esa cistitis de repetición. Hay que decir que el 95% de las infecciones, el 90% de las infecciones en las vías urinarias lo produce una bacteria que vive con nosotros en el intestino. Se le llama Escherichia coli. Esta es la principal productora de infecciones en las vías urinarias. Entonces, si la tenemos nosotros en el intestino, que convive con nosotros en el intestino, ¿Por qué no hacer un trabajo a nivel intestinal cuando hay problemas de cistitis, cuando hay esa cistitis de repetición? Porque muchas veces los especialistas tienen la vista corta y se centran solamente en lo que está pasando en las vías urinarias bajas. Y se olvidan que la fuente de infección sigue con nosotros en el intestino. Y que cuando tú interrumpes el tratamiento de antibiótico, porque tiene un ciclo, pues vas a estar unos días, pero después vas a volver a recaer. Eso es lo que se llama cistitis de repetición y es más frecuente de lo que te puedes imaginar. Y en este sentido, pues hay que hacerlo bien. Hay que comenzar a equilibrar la situación intestinal, la Escherichia coli, desde el intestino. Y ahí es muy importante el Simbioline megaflora, que nos va a aportar esos 35.000 millones de microorganismos vivos, junto con los prebióticos para reequilibrar y sanear la situación intestinal. Las personas que tienen una situación muy aguda, que combinen ese Simbioline megaflora con el clorén, que es el alga clorera zooquiniana, que aporta mucha clorofila, y la clorofila muy bien controlar el desequilibrio de las bacterias, los hongos, levaduras que están provocando esa carga bacteriana o esa fortaleza de la Escherichia coli que coloniza las vías urinarias. Entonces, estos suplementos van a trabajar en el intestino. Hay que hacer un trabajo también desde el punto de vista antibiótico natural en las vías urinarias bajas. ¿Ahí quién nos puede ayudar? Pues mira, nos puede ayudar un suplemento que es el Neocis. El Neocis es un extracto de arándano rojo americano que aporta muchas proantocianidinas de tipo A. Y estas proantocianidinas tipo A, junto con el grosellero negro y con el hibiscus, tiene gran afinidad por las fimbrias, que son como unas patitas que tiene la bacteria, que son las que utiliza en su fase de adhesión, que es la primera fase de la infección. Pero si las proantocianidinas A tienen ocupadas las fimbrias, la bacteria tiene menos capacidad de adhesión. Entonces, en este sentido, pues disminuimos la carga de bacterias a nivel de las vías urinarias y de esa forma, pues evitamos cualquier tipo de complicación a este nivel y vamos reduciendo la carga de bacterias. Tiene un efecto bacteriostático. ¿Las bacterias que están adheridas las vamos a afectar? No, pero tenemos mejor capacidad de reacción. Además, ellas van a cumplir su ciclo de vida y nos vamos a deshacer de ellas. Por eso es importante que a partir de las 48 horas observes que vas a ir mejorando cuando tomas un producto de estas características que tiene una gran carga de proantocianidina. Un 55% de la cápsula es proantocianidina cuando normalmente se trabaja con un 24%. Por eso es que Neocis es un producto diferente para trabajar las vías urinarias. Ahora, Yama, se ha comprobado que las personas que tienen esa recividad, las personas que tienen esas recaídas en las infecciones de las vías urinarias, también tienen una situación a nivel de las vías urinarias bajas. Y la situación que tienen es que hay como microgrietas, hay como cráteres en sus vías urinarias, en el urotelio. Hay un reservorio, hay una zona donde las bacterias pueden colonizar fácilmente y producir esas infecciones. Entonces, se ha comprobado y se ha analizado de qué está compuesto, de qué está tapizada esas vías urinarias bajas. Y se ha comprobado que hay muchos proteoglicanos y mucho ácido hialurónico. Y que cuando tú repones los proteoglicanos y el ácido hialurónico, tú haces lisa las vías urinarias. Y entonces las bacterias no encuentran grietas donde esconderse y vivir. Entonces, es muy importante también trabajar en este sentido. Trabajar sobre las mucosas de las vías urinarias y ahí nos ayuda mucho un producto que es el Cartifin y el Hidramás, es decir, proteoglicanos y ácido hialurónico. Lo estamos aportando para resolver esa situación de las vías urinarias. Y las defensas, Jaume, si la bacteria está con nosotros es porque no la estamos creando un ambiente hostil desde el punto de vista inmunitario.
1: A por ella.
3: 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Entonces, y ahí estás atacando todos los frentes para de una vez y por todas acabar con esas bacterias de las vías urinarias y evitar esa cistitis de repetición que va a afectar al 50% de la población masculina entre los 18 y los 50 años.
1: 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Mientras usted nos escucha, es posible que sienta pinchazo o rigidez y eso no le permite hacer vida normal. 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Adolfo Albistur, muy buenas. Podemos ofrecer tratamientos para la artrosis en muchas partes del cuerpo, ¿verdad?
0: Efectivamente, además hay que saber que una vez que comienza la artrosis, bueno, es un proceso degenerativo, es que va a ir a más, ¿no? Ya cuando empieza a lo mejor normalmente a veces empieza en el dedo meñique, ¿no? Que te duele ahí un poquito, y dice, me duele, no me da ningún golpe y me duele, o me duele un poco la rodilla, o lo que me duele es la espalda, no sé. Bueno, pues eso, que sepamos que va a ir a más. Entonces, claro, cura no tiene, pero lo que sí podemos hacer es cuanto antes empezar a tratarlo. ¿Empezar a tratarlo para qué? Para que realmente no paremos de mover, no haya inmovilización, no porque me duela a lo mejor la rodilla no se va a caminar, no porque me duelan las manos intento moverlas menos. No, esto lo que vamos a conseguir es que movamos. ¿Por qué? Porque vamos a evitar ese dolor lo máximo posible para que realmente podamos movernos y no pasar además un día desagradable. 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digámoslo así.
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0: Gracias a ti, Jaume. Un abrazo enorme para todos.
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0: 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Y Beatriz de la Torre nos cuenta algunos aspectos más. Beatriz, hola.
1: Hola, ¿qué tal?
0: 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Me has contado que el despigmentante tiene una parte exfoliante. ¿Qué más tiene el despigmentante?
1: Pues tiene otra tecnología que es a base de extracto de trigo blando, que es el trigo común o trigo harinero, que la propiedad que tiene es inhibir la síntesis de la melanina. La melanina es el pigmento que da la coloración a la piel y que en una cantidad excesiva es lo que nos produciría manchas en la piel.
0: Sí.
1: Entonces, por un lado, exfoliamos, quitamos las manchas que tenemos y por el otro lado evitamos que nos salgan nuevas manchas con esta tecnología.
0: O sea, directamente hace dos en uno.
1: Eso es.
0: Y el exfoliante me decías que tú vas apretando y es un sensor inteligente, ¿verdad?
1: Eso es. Cuando, para que no te exfolie en exceso la piel, pues se disuelve y te hace una exfoliación ligera.
0: Qué bien. 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Hemos completado una mañana de sábado interesante, hablando de información, política, debate, luego cultura. Y ahora salud, gracias al doctor Domingo Pérez León. Su teléfono es el 915974030, 915974030. Gracias también a Adrián González, director de comunicación de Mundo Natural, la web para farmaciamundonatural.es. Y como no, gracias a ustedes por estar ahí siempre. ¡Feliz fin de semana! ¡Hasta el lunes!
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0: Muy buenas tardes, muy bienvenidos a Economía para Todos. Hoy no es que nos vayamos a convertir en un programa de, digamos, de información jurídica, ahora que está, pero es que claro, es que vamos a ver, es que nos vamos a acabar haciendo expertos. Pero sí nos interesa mucho, y ahí es donde vamos nosotros a poner el dedo en la llaga, en la actuación de Hacienda. Y hay dos actuaciones que se han producido en las últimas horas. Una, ha decidido, invitado entre comillas, digamos, o sea, oye, ¿qué vas a hacer? ¿Qué es esto? ¿Que si vas a hacer algo con las joyas? Entonces, Hacienda ha dicho que efectivamente, a través de la Abogacía del Estado, claro, se va a personar en la causa de las joyas. Bueno, muy bien. Y entonces, de repente ayer, ¡pua!, que Hacienda abre una investigación y tal, que no lo sabíamos, pero Hacienda tiene abierta una investigación a Zapatero, por fraude fiscal y por más cosas, a Zapatero, a su esposa, a sus hijas y a Julio Martínez, mejor conocido o más conocido como Julito. El testaferro supuesto de Pedro Sánchez, de esto de Zapatero. Mira, aquí me ha fallado el subconsciente. Bueno, total, que ¿eso qué significa? Pues que ahora, ¿qué ha pasado? Pues que le ha pedido al juez, obviamente, porque una persona, por su derecho a la defensa, no puede tener abiertas dos vías sobre un mismo asunto, que este es el caso plus ultra, pues entonces ha dicho Hacienda que no, que ellos ya desde hace un mes, desde la imputación, que tenía abierta una investigación a todas estas personas que les he dicho, por el caso plus ultra, por varios asuntos. Y sobre eso, es sobre lo que le ha pedido al juez Calama. A su vez, Calama le ha pedido al fiscal que se pronuncien para ver si efectivamente esa causa, bueno, como tengo aquí dos compañeros que también pueden dar más contenido a esto, no me voy a enrollar más porque es un tema ya un poco judicial, pero bueno, la vía administrativa puede seguir en marcha, con lo cual, pues bueno, el delito fiscal está ahí, presunto, ya veremos lo que ocurre, pero bueno, la cosa es que Hacienda por fin ha dado un paso, porque es que esto era, o sea que aquí a un autónomo por una factura de una comida le montan un pollo y aquí a esta persona no le pasa nada. Bueno, pues estos son los dos pasos que ha dado Hacienda en las últimas horas. Y luego les vamos a hablar del proceso de regularización, porque claro, ya empiezan a pasar cosas, o sea, kafkianas. Y es, vamos a ver, si el gobierno pensaba que iban a ser 500.000 y de repente se han apuntado entre 1.200.000 y 1.300.000, no está claro, unas fuentes oficiales dicen 1,2, otros 1,3 millones, que a eso le tienes que sumar, por supuesto, hijos y ascendientes. Pues, ¿qué cuentas había hecho? Si es que había hecho alguna, que no ha hecho ninguna, claro, nada más que, ay, que voy a repartir 500 millones, esto para personal, que también les vamos a contar, esto para el trabajo, esto para formación, esto para que hablen el idioma y tal. Pero no hay un plan. Entonces, si usted pensaba en 500 y ahora son 1.300.000, ¿de qué estamos? ¿Ha hecho usted un mínimo impacto eso sobre el bienestar? Que luego hablan de la prioridad nacional, pero es que la prioridad nacional es esto. Es, oiga, si ustedes pensaban en 500 y ahora son 1.300.000, pues es que no cuadra. O sea, aquí la sanidad, la educación, las ayudas, la no sé qué, todo eso va a ser un caos. Bueno, y hablaremos también de paro y empleo del mes de junio, que como siempre nos engañan, pero bueno, le haremos algún matiz nuevo.
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0: Bueno, y como les decía, y ya los, desde la tele lo ven, me acompañan Beatriz García.
1: Muy buenas.
0: Muy buenas. Y Luis Fernando Quintero.
2: ¿Qué tal, Carmen?
0: Hoy todo se queda en casa, así que vamos con, además, lo tiene publicado, ahí está, en Libertad Digital, todo este asunto para que también ustedes puedan repasar algunos datos, porque es complicado. O sea, las cosas judiciales y de derecho no se puede frivolizar con ellas, entonces hay que ser muy preciso. Y creo que podemos hacerlo, porque, bueno, por ejemplo, lo de las joyas está claro. O sea, ya Hacienda ha decidido personarse a través de la Abogacía del Estado en el asunto de las joyas, que no tiene nada que ver con el asunto Prusulta. Son casos diferentes. Beatriz, bueno, por lo menos ha dado un paso.
1: Sí.
0: ¿Qué decías tú? Pero Hacienda, claro, que no hizo nada en el caso del hermano que mandó ese informe sin membrete y sin nada.
1: Sin firma, dice, algo
0: sin
1: insólito.
0: Firma,
1: o sea,
0: y sin
1: que
0: membrete,
1: nunca se ha visto,
0: o sea, un papelillo ahí tal.
1: La...
0: Sobre que hayan investigado a la mujer tampoco sabemos nada, que hayan investigado a esto tampoco sabemos nada. Entonces decíamos, bueno, y ahora ya, es que esto lo ha visto toda España, o sea...
1: Esto era un escándalo.
0: Era un escándalo, y entonces pues han tardado en... Y hasta que... Y porque el juez ha dicho, no sé, yo
1: el juez
0: a lo mejor...
1: lo ha hecho muy bien, el juez
0: A lo mejor
1: Calama.
0: Os tenéis que personar, vamos,
1: a lo mejor
0: digo
1: sois...
0: yo, ya sí eso, ¿no?
1: Parecía sois un parte poco... perjudicada, que es lo que dijo
0: claro,
1: Calama.
0: Y tan perjudicada.
1: Bueno, es que hay 1,3 millones de euros, que se dice pronto, luego aquí sacando listas de morosos y demás, 1,3 millones de euros de valoración de las joyas de Zapatero sin declarar. O sea, esto es que no hay
0: y
1: nada
0: sin explicar,
1: no hay nada que discutir
0: porque
1: sin declarar,
0: lleva 17
1: sin explicar
0: días,
1: su origen, pero
0: días.
1: Evidentemente esto se lo tenías que haber declarado a Hacienda y como tú bien dices, en un autónomo y con una factura de lo que sea, te metes en un lío porque Hacienda, bueno, otra cosa no, pero se ha rearmado a nivel tecnológico, de Big Data, de inteligencia artificial, que no nos quieren explicar ni siquiera cómo la están usando. O sea, el fisco sabe todos nuestros movimientos y nuestros pasos. Y es muy, muy sospechoso. Y es una evidencia de que se está usando la agencia tributaria por parte de este gobierno, todavía más de lo que lo hacían en otros tiempos, como un instrumento al servicio del Estado.
0: Qué raro,
1: y ahí
0: del gobierno,
1: está
0: del gobierno.
1: Exactamente, pues y ahí está Pedro
0: Estado.
1: Sánchez, efectivamente. Y sí, esto que se dice, un Estado dentro del Estado, es la agencia tributaria, pues sí, prácticamente sí, uno de los órganos con más poder de la actualidad, uno de los más influyentes, donde está toda la información de los ciudadanos, y ahora mismo... La imagen de la agencia tributaria está completamente destrozada. Ahora hablaremos de la dimisión de la,
0: sí, sí, sí,
1: de la jefa, pero en el
0: la
1: caso de las joyas de Zapatero era muy sospechoso que no se estuvieran personando. Y el Ministerio de Hacienda, del que depende la agencia tributaria, pues no quería que la agencia tributaria interviniera en un caso que evidentemente lo tienes que investigar. Pero yo tampoco lanzo todas las campanas al vuelo. Porque una cosa es que te persones con todo el interés y también otra cosa es que hagas el trámite de no, yo me voy a personar y veremos a ver esa investigación, cómo la llevan a cabo, porque ya hemos visto el ejemplo que tú ponías de David Azagra para sus fans, cómo hicieron esa investigación de la presunta residencia fiscal en Portugal. Digo presunta porque las pruebas... que este contribuyente, el hermano de Pedro Sánchez, dio a la agencia tributaria para demostrar que vivía en Portugal, se caían por su propio peso. Además, una persona que estaba recibiendo todo su sueldo de la Diputación de Badajoz, de toda España. La persona, hermana del presidente del gobierno, que no quiere pagar IRPF en España y que Hacienda le ha dado el visto bueno, como tú decías, con un informe sin membrete, sin sellar, luego de repente otro informe de 3 firmas, que esto era un escándalo dentro de la agencia tributaria,
0: de un hostal,
1: una casa vieja, o sea, un auténtico despropósito, un auténtico despropósito que Hacienda ha pasado por alto y yo ahora, por mucho que diga que a través de la abogacía del Estado va salvaguarda los intereses de la agencia tributaria, todavía tengo mis dudas.
0: Bueno, pero hay una cosa que todo el mundo tiene que saber y es de responsabilidad decirlo. O sea, la agencia tributaria, si no fuera como está siendo un ente dependiente del gobierno a su servicio, vamos a ver, la agencia tributaria, pues claro, es que ¿de dónde salen los ingresos que tenemos que con los que tenemos que cubrir? Pues la sanidad, porque la sanidad no es gratis, la educación no es gratis, nada es gratis, todo es ingresos de la gente. Pero utilizarla de forma partidista, no investigar a quien no quieres, investigar a quien te conviene, poner ahí en la lista de morosos a gente que a lo mejor tiene esa deuda en los tribunales y que no está conforme con ella. O sea, bueno, pero perdona.
2: Desde hace años es un instrumento de terror por parte del Estado.
0: Pero en otros países no lo es. No lo es. Bueno, pues eso es lo que estoy intentando explicar a nuestros oyentes, que no es que la agencia tributaria sea un mal generalizado y perverso, no. Es que es la utilización de esa agencia por parte de manos sucias que no están haciendo su trabajo. Y luego hablaremos de por qué estos tres se han ido, porque es bastante sospechoso.
2: A ver, hay que recordar varias cosas. La primera de ellas es que sí se explicó el origen de las joyas. Otra es cosa verdad. Es cuáles fueron las
0: varias
2: explicaciones.
0: Varias versiones, pero claro, ¿cuál es?
2: Se dijo, no, esto es una cuestión de una... Además, el propio portavoz que aparecía en televisión como portavoz del expresidente Zapatero, diciendo, no, pero estos serán regalos de Arabia Saudita.
0: No, eso fue la segunda.
1: Eso fue la segunda, que
0: primero la herencia.
2: Sí, pero que cuando
0: de la tía
2: herencia,
0: y la suegra.
2: Cuando fue la herencia, en una de las entrevistas, alguno de los presentadores le sugirió, ¿y no serán de regalos que haya tenido de...? No. Si yo he hablado con el expresidente Zapatero y me ha dicho que no, eso es una herencia de su familia. Y luego ese mismo portavoz dijo que no, que no se trataba de una herencia de su familia, sino que se trataba de unos regalos de el
0: y
2: rey
0: luego que
2: Abdalá.
0: Tampoco, y porque luego me ha jurado a mí que no es de Arabia.
2: Entonces, las explicaciones, no explicaciones y líos ya te desvelan que evidentemente hay ahí... Ahí hay delito, porque la gran defensa que se esgrimió en aquel momento es que estaban buscando una explicación cuyo origen fuera lo suficientemente retrasado en el tiempo para que hubiera prescrito el delito. ¿Y de qué delitos estamos hablando? De delitos fiscales, que si a cualquiera que nos escuche, el día que le abren una inspección y le entran en su casa y le abren la caja fuerte, le descubren una joya de ese calibre, sepa usted que probablemente vaya preso a la cárcel. Estamos hablando de delitos contra la hacienda pública, el 305 del Código Penal. Estamos hablando
0: blanqueo.
2: De tener que declararlos por patrimonio, tener que decir si son unas donaciones
0: o no. Blanqueo y contrabando,
2: si son donaciones,
0: dice el juez.
2: Y sí.
0: Eso es.
2: Hombre, claro, es que si las ha traído, otra cosa es que se las hayan traído, pero si las trajo él del exterior, es contrabando, porque no pasó por aduanas.
0: Por eso, pues por que diga lo que es, como que no pasar. Lo dice, pues el juez
2: ¿pero por qué no lo
0: contempla
2: dice?
0: todo el
2: ¿por qué no lo dice?
0: Porque espectro.
2: Sabe que como poco valen 1,3 millones, que en realidad será mucho más. Y no quieren dar explicaciones porque saben que están pillados. Otra cosa, dices, una cosa es el tema de las joyas y otra cosa es el caso Plus Ultra, pero es que el tema de las joyas aparece por la investigación del caso Plus Ultra, porque los investigadores van al despacho
0: del señor pero digo Zapatero. Las actuaciones de Hacienda, por dónde llegan, es una pieza separada.
2: Se descubren las joyas, el alijo de joyas, y entonces se decide abrir una pieza separada y decir, oye, a ver qué hay aquí.
0: Entonces,
2: es verdad,
0: ahora vamos, bueno,
2: y es verdad,
0: la segunda pieza la vamos a contar
2: tanto
0: ahora.
2: En una pieza como en otra. El delito fiscal, yo creo que es clave. A nadie se le escapa que en su día, ¿cómo se llamaba el mafioso aquel tan famoso de Chicago?
1: Al Capone le cogieron por los impuestos.
2: Podría haber matado y robado y distribuido drogas y de todo, pero por lo que le meten en la cárcel finalmente es por los impuestos, que es la pata débil. Evidentemente, si aquí, en este fraude de las joyas, se descubre que ha habido un fraude de verdad, evidentemente ahí van a ir. Y en la otra trama...
0: La trama de Plus Ultra, ¿qué ha pasado? Pues que Hacienda dijo ayer que al mes de que la presentación de la imputación, o sea, se imputara a Zapatero, un mes después abrió una investigación por delito fiscal, por el impuesto del IRPF, patrimonio, hasta el impuesto a las fortunas.
2: Impuesto a las grandes fortunas.
0: Solidaridad.
1: Especial.
0: Solidaridad. Siempre Pedro solidaridad. Sánchez, todo muy solidario. Bueno, pues como es un socialista que es poco, tengo poco y doy mucho, pues le viene a bien el de la solidaridad, pero tampoco el de la solidaridad. Parece ser que, bueno, pues eso, le han abierto esa investigación no solo a Zapatero, a su mujer o a su esposa, a sus hijas y, como les digo, a su presunto testaferro, Julio Martínez.
1: A Julito.
0: Entonces ahora está en que, una vez que Hacienda ha confirmado que tiene abierta una investigación, ha comunicado, se lo ha comunicado al juez Calama, a su vez el juez Calama al fiscal. ¿Por qué? Porque una persona, por su derecho a la defensa, no puede tener abiertas dos investigaciones en paralelo sobre el mismo asunto. Entonces, vamos a ver qué dice la fiscalía. Pero he leído también que la vía administrativa no se paraliza, o sea que sí, que a lo mejor el blanqueo y todo eso ya son otro tipo de delitos, pero que si tú no has hecho la declaración de la renta, si no lo has todo lo que tienes de lo que sea que hayan descubierto, no las joyas, ya esto es
2: no, patrimonio.
0: El patrimonio, todo
2: cuentas corrientes,
0: todo el dinero que dicen que ha cobrado,
2: las hijas.
0: Que acaba de salir ahora otros 40,000 euros de moratinos, de no sé qué, de unos líos tremendos, no sé cuántas empresas, o sea, pues todo eso, las hijas, la cuenta que comparte con la mujer donde se ingresaron 500,000 euros que venían supuestamente del rescate de Plus Ultra como comisión y que dijeron que eso era de un piso que habían vendido. Bueno, pues todo eso es lo que tanto el juez como Hacienda estaban investigando. Entonces vamos a ver si queda en una, si no, si Hacienda puede ir por la vía administrativa y que el caso no muera y tal. Y vamos a ver qué ocurre, pero es, bueno, pues otra vía que ha abierto, que ya estaba bien también, ¿eh?
1: Otra vía que se ha abierto hace muy poco, bueno, sospechosamente, bueno, pues, cuando tú estás investigando el IRPF o patrimonio.
0: Exactamente, el 15 de junio.
1: Exacto, y estás investigando ahora el año 2021, 2022, 2024. ¿No te habías dado cuenta hasta ahora cuando el fisco es lo más eficiente que hay a la hora de recaudar, no, a la hora digo de detectar? O sea, te detecta que vas a incumplir, y además es una de sus políticas, detectar que vas a incumplir antes de que lo hagas. O sea, es que lo de la presunción de inocencia en la agencia tributaria no existe.
2: No,
1: de hecho, busca determinados,
2: revés.
1: Y es uno de los principios de la agencia tributaria actual, es buscar potenciales defraudadores que ni siquiera han llegado a defraudar. Y la agencia tributaria ya sabe que tú vas a defraudar antes de que lo sepas tú mismo, y resulta que a Sonsoles y a sus hijas y a Zapatero no se había dado cuenta, no había olido ni un euro de dinero sospechoso. A mí me parece bastante dudoso todo lo que estamos conociendo en este caso.
2: No, bueno, es que, pero claro, es que es como
0: porque todo. No nos fiamos.
2: Tenía pasaporte diplomático que le permitía pasar las aduanas por donde él quisiera.
0: Con
2: sin
0: el collar puesto,
2: tener,
0: como dije yo un día, digo, si se pone el collar, ¿y quién le va a decir
1: y
0: nada?
1: Encima la corbata,
2: sin
1: ya
2: tener
1: está,
2: que
1: no
2: declarar al,
0: qué feo que
2: ninguna historia. Ya empezamos a ver, esto pasa es que es una derivada, pero ya empezamos a ver que las sospechas sobre lo que podían traer las maletas de Delsi en su día no eran sospechas infundadas como se nos ha querido hacer ver, porque si al señor Zapatero, como da la sensación, como parece poder inferirse del tema de las joyas, le han pagado muchos de los favores que ha ido haciendo, no en dinero contante y sonante, no en
0: piedras,
2: bolsas de basura, sino en piedras preciosas, en lingotes de oro,
0: níquel,
2: en minas de oro,
0: no sé qué más.
2: En Venezuela, como se dice,
0: criptomonedas.
2: Criptomonedas.
1: Tiene la bolsa diversificada.
0: Divisas.
1: Pero son
2: activos, efectivamente, pero son activos que son mucho más difícilmente rastreables. Si no llegan a abrir la caja fuerte, nunca jamás hubiéramos visto joyas. Mi pregunta es, ¿en cuántas otras cajas fuertes no habrá más joyas, lingotes de oro, claves de criptodivisa, de bitcoins que tendrá metido en algún, digamos, propiedades en escritos de contratos de minas? Es decir, claro, cuando tú te dedicas a ese tipo de negocios y no quieres hacer aflorar esas cantidades porque sabes que no son negocios limpios, tú no le puedes decir, hazme una transferencia. Tú dirás, hazme una transferencia a la empresa de esta persona que
0: tengo
2: interpuesta. 26
0: empresas,
2: hazme una transferencia a la empresa de mis hijas. Hazme una transferencia a la empresa de tal. Pero esto que yo lo quiero para mí, me lo das en lingotes, o me lo das en joyas, o me lo das en criptomonedas. Y ese es un patrimonio que él ha ido haciendo. Si es que cada día cobra más sentido la famosa frase en sede judicial de... No, no fue en sede judicial, fue en una entrevista de Koldo García, cuando le preguntaron...
0: Oh, sí.
2: Y el señor Zapatero dice, uy, no sé cuánto tiene,
0: para
2: pero mucho poco, ¿para cuántas vidas como la suya?
0: Sí, sí.
2: ¿Como la mía? Uy, para 5.000 vidas.
0: Para varias generaciones, dijo, también me parece. Bueno,
2: pues tiene todo el sentido.
0: Koldo no tiene que estar muy contento hoy porque ayer imputaron a su hermano también.
1: Sí. No es una buena semana.
0: No es una buena semana, no. Y a Jessica también, y a, en fin, a la cúpula de la Guardia Civil. No,
1: pues o sea, Jessica ya, estaba claro también.
0: Si es que ya solo queda Sánchez, o sea, sí. Es que eso será Van Pitofi y Montero.
1: Solo queda el Guan.
0: No, esa, lo de,
2: muy bien,
0: no, que lo Montero sacado, vamos a hablar bien. Luego que tenemos la SEPI. Vamos a lo de qué casualidad que ahora se vaya la directora general de la Agencia Tributaria, el director general de la inspección y el director general de la recaudación. O sea, ¿qué ha pasado aquí? Son unos figuras que han dicho, yo este marrón no me lo como.
1: Sí, ha sido...
0: O como no he hecho nada, he hecho nada, a ver si me va a caer ahora algo, como que te creerás que yéndote te vas a librar. Pero bueno, no sé. Esto es lo que ha hecho otra por ahí que ha dicho me voy. Esta, y me parece que hay otra por ahí que ya ni me acuerdo. Si es que ya no te da ni para hacer un Excel, o sea.
1: Sí. O sea, se ha ido.
0: No te cabe.
1: Se ha ido Soledad, Marisol para los amigos.
0: Y el de recaudación y la inspección.
1: Se ha ido efectivamente la de recaudación, que se llama Virginia. Y inspección, ahí es nada, Trillo.
0: No, es que son los tres pilares de la Agencia Tributaria.
1: Exactamente, jefazos, altos cargos,
0: máximo.
1: Con coche oficial, con chofer.
0: Máximo,
1: o sea,
0: son los tres
1: bien,
0: máximas patas de
1: muy
0: una,
1: bien posicionados, la sí, sí, de
0: entonces,
1: las grandes
0: qué,
1: direcciones.
0: ¿Por qué de repente dice, no, es que ella ya lo tenía pedido? Bueno, ¿y qué? Si viendo que no se había hecho nada hasta después de estar ahora investigando 5 años o 4.
1: Efectivamente.
0: ¿Qué pasa? ¿Que te has dicho?
1: No hay quien se lo crea. Esta versión no hay quien se lo crea. El malestar en la Agencia Tributaria era conocido. Estaban los funcionarios muy, muy a disgusto con Marisol. Sí que es verdad que los que la conocen y han trabajado con ella de primera mano defienden que era muy profesional, que es muy profesional, que se trabaja muy bien, tanto como jefa como con sus jefes.
0: Entonces ha dejado manejar mientras todo este tiempo sin hacer nada.
1: Que vamos, que su ideología estaba clara, que antes de ser nombrada directora general de la Agencia Tributaria, que se la veía que era, bueno, pues de izquierda, socialista, pero que era muy profesional, pero ha tenido, se ha tragado cada sapo. O sea, prácticamente desde su nombramiento en 2022, cuando la nombró María Jesús Montero, a Gascón le manda a la Secretaría de Estado de Hacienda, que ejerce también de presidente de la Agencia Tributaria. O sea, la Agencia Tributaria es el brazo armado de el Ministerio de Hacienda, y Soledad no levanta la voz, por lo menos públicamente. Y que lo hagas en el interior y en el despacho, eso no sirve de nada, porque nada. Tú, el gobierno está diciendo lo primero, que va a trocear la Agencia Tributaria. O sea, que le va a entregar unas llaves a los independentistas y a los socialistas catalanes para que recauden sus propios impuestos. Es llegar de jefa a una empresa y cargarte a la mitad de la empresa y regalarla. Ese es el efecto y lo que estaba ella por un momento permitiendo. Ya desde el año 2024 que se firmó el acuerdo con los independentistas. Y luego ya es que han sido escándalo tras escándalo. Es que ha sido lo del hermano de Pedro Sánchez, que ha sido un auténtico... Vamos, me contaban, es que estamos en shock con lo de David Azagra. O sea, no puede ser. Cualquier contribuyente, eso no lo hubiese colado a nadie. Y le cuela al hermano de Pedro Sánchez y no tiene ninguna represalia, que parece que está simulando una residencia fiscal, que es de las cosas también, y donde está en la diana del fisco, es la simulación de las residencias fiscales.
0: Y a los tres que llamó la juez Viedma de Hacienda, que supuestamente habían hecho, no estaba claro si habían hecho ese papelito o no.
1: Aquí.
0: Bueno, ya, pero vamos a ver, pues les llamó la juez, pero tampoco he visto yo que haya tenido eso ninguna responsabilidad penal,
1: nada.
0: Ni dónde están estos tres, siguen en sus puestos.
1: Hombre, pues sí.
0: ¿Ah?
1: Que pues yo sepa, entonces, sí, igual me equivoco, pero
0: pues
1: que yo sepa.
0: Nadie
1: sí.
0: En la Agencia Tributaria, vamos, nadie, no sé, pocos han podido hacer esos papeles que luego te llama un juez y te pone la cara colorada. Y seguir en su
1: el,
0: sitio,
1: el máximo, o sea, responsable del Tribunal Económico Administrativo del TEAC está en Valencia cobrando un sueldo. O sea, ha dimitido también por presunta corrupción y le tienes pagándole un sueldazo en Valencia. El
0: por
1: caso SEPI.
0: Que en Trambasaguas publicaba ayer que encima le van a dar unas embajaditas.
1: Eso, sí. Es que parece un premio. Porque, ¿cómo te lo planteas? ¿O es un premio para que no hablen? o es un premio por lo bien que lo han hecho, porque al final el gobierno ha ido instrumentalizando todavía más la agencia tributaria. A mí me parece que sí. O sea, es que filtraciones de González
0: Amador. Que han aguantado.
1: El novio de Ayuso, o sea, es que tiene la agencia tributaria unas tragaderas y su jefa unas tragaderas que dices, te has ido enfadada con el gobierno porque te estaba haciendo cosas que no debían. Hombre, pues te podías haber dado cuenta que llevas desde el año 2022 aquí, te estás yendo en 2026. ¿Qué necesidad tienes si estás ya para jubilarte, claro, de aguantar esto y de desprestigiar tu imagen? Que si has sido muy profesional durante toda tu trayectoria, al final tu imagen aquí se ha visto, bueno, pues tan tirada por el suelo como la de la agencia tributaria.
2: No solo eso, sino que, a ver, la sensación que da, dices, no, es que puede ser porque lo haya hecho muy bien o porque lo haya hecho muy mal. Yo creo que no se dejan las cosas al azar. Yo creo que se la nombró para que hiciera lo que ha hecho. Se la nombró sabiendo que lo que quería hacer el gobierno era instrumentalizar la agencia tributaria y utilizarla como un nuevo resorte más dentro de los muchos que tiene en el poder y que ha ido cooptando. Pero si me dijeras que es que solo los han metido ahí, pero es que los han metido en la Fiscalía General del Estado. Es que, como hemos visto, la sede, la Guardia Civil con Mercedes González,
0: la Fiscalía
2: del Estado, en la televisión española, es que no han dejado nada al azar, no han querido dejar absolutamente nada al azar.
0: También Escriba tendrá algo que decir.
1: Exacto, pero en el caso de...
0: ¿Dónde está Escriba?
2: ¿Y dónde está? Claro,
0: el caso... Montero ya ni te cuento.
2: Luego decías que después iremos al caso Seppi.
0: Sí, después vamos al caso Seppi.
2: Pero en el caso Seppi tiene de nuevo muchísima relación con el caso Agencia Tributaria y con el caso Hacienda. Porque al final la SEPI pertenece a lo que pertenece. ¿Y dónde estaba el deber in vigilando de la agencia tributaria cuando se concedían rescates de los que luego emanaban comisiones? Cuando se concedían rescates a empresas a las que no se tenían que conceder rescates.
0: Bueno, pues como aquí
2: que
0: somos...
2: están fiscalizándolo absolutamente todo el tiempo.
0: Como
2: que
0: somos...
2: es que en España tienen la lupa puesta sobre cualquiera.
0: Como somos súper chulos aquí, pues vamos a hablar ahora de la SEPI.
2: Pues dale.
0: Porque viene a cuento. Porque ha salido y porque es normal que salga, porque
1: hay
0: es todo
1: una liga de fútbol,
0: es todo corrupción
1: imputada.
0: Entonces ya lo de la SEPI es, o sea, los tres presidentes, el vicepresidente, veintipico, ¿no?
2: Ya, sí. Cerca de 30 van.
1: Pueden jugar un partido de 11 contra 11.
0: Bueno, y nuestro compañero Miguel Ángel Pérez calcula unos 100 imputados y testigos y luego que efectivamente faltan, pues a mi modo de ver, Agensen, Escribá, Montero, por supuesto, como ministra de Hacienda. Y la SEPI depende del Ministerio de Hacienda. Además,
2: y Calviño
0: le estuvo guardando el sitio. Calviño, aunque se negó un poco
1: se
0: y tal, y enseguida lo vio venir y se piró.
2: Bueno, pero eres la ministra de Hacienda, de Economía y vicepresidenta del gobierno.
0: Sí, pero Agensen cambió su criterio. O sea, ella no estaba de acuerdo, por ejemplo, con el rescate a Tubos Reunidos y de repente, en 15 días, cambió de opinión. ¿Por qué? Porque te dijeron que cambiaras de opinión. O sea, que hay gente implicada. A Escribá, cuando era ministro de la Seguridad Social, oye, que esto no, a Plus Ultra, mira, que no es Plus Ultra, es Juana María, y le pones aquí que nada, que todo perfecto. O sea, es que no solo dijo que no tenía deudas, es que no era Plus Ultra. Era una empresa
1: que estaba
0: ligada a Plus
1: Ultra. Y que no se justificaba su modelo de negocio y que no era de interés.
0: Pero eso es todo.
2: Se resume así. Era una aerolínea sin aviones.
1: Y ya está.
2: Sí, era una aerolínea que los aviones que operaba
1: alquilados.
2: Los tenía
0: No, pero
2: alquilados.
0: Es que Air Europa sí tenía aviones y sí tenía rutas y sí tenía pasajes. Se repartieron dividendo.
2: Globalia, que fue el mensaje de Calviño.
0: 30 y pico millones, o sea, pero ¿qué me estás
2: que
0: contando? Calviño cuando
2: dijo,
0: no se podía.
2: ¿Cómo
0: o sea,
2: que Globalia está pidiendo rescates y se acaban de repartir lo
0: claro,
2: crudo los
0: eso,
2: la familia?
0: Fue
2: pero
0: más
2: es
0: lista
2: esto.
0: Que estos, que vamos,
2: pero,
0: más
2: pero
0: lista
2: también,
0: o más
2: por,
0: honesta
2: por,
0: o más
2: ¿A quién
0: alguna,
2: han llamado
0: sí.
2: a declarar? ¿Cuándo han llamado a declarar a Calviño?
0: No, porque no, no, Calviño ni a Calviño, perdona, ni a Montero,
2: y
0: ni
2: María
0: a
2: María Jesús
0: Escribá.
2: Montero, la de yo confío mucho en Belén Gualda, yo confío mucho, yo aquí tengo que defender a la presidenta de la SEPI, pero bueno, y Marisol, también confío mucho en Marisol, que bueno, que ahora se va a ir, va a dejar... ¿Pero cómo que confío? Pero señora Montero, ¿tendrá usted que declarar? ¿Tendrá
0: bueno,
2: usted que estar ahí?
0: Entre otras
2: ahí?
0: Cosas, tiene que declarar porque estuvo 500 y pico días guardándole el sitio al que fuera su pareja, que ya no sé si en ese momento era o no, porque ya me pierdo. Ya encima lo que me faltaba ya...
1: Saberme la parte,
0: rosa. O sea, solo sé que eran pareja. ¿Cuándo? Pues no lo sé, pero si le guardas a un tipo 500 y pico días el puesto y pones a un pasmarote que encima te imputa... imputan también, obvio, y estás detrás moviendo los hilos, pues digo yo que estaría con ella. Luego ya lo de Leire, ya no sé si fue antes o después, yo ya me pierdo. Pero es que además eso no me interesa.
2: Vamos a ver.
0: Pero sí me interesa que le guardó el puesto 500 y pico días, porque eso significa que estaba maniobrando, como se parece que se estaba maniobrando por detrás.
2: ¿Para qué estaba maniobrando? ¿Para qué estaba maniobrando?
0: Pues para todo, dotan, porque era tuvo reunido Ser Europa, Plus
2: SEPI,
0: Ultra.
2: Carmen, dotan a la SEPI de 10.000 millones de euros para hacer rescates. Se rescatan alrededor de 30 compañías. Y se le, de los 10.000 se utilizan 3.000 y pico millones. De esos 3.000 y pico, los efectivos que se van a rescate son 2.680, me parece que es exactamente
0: la cifra. Sí, pero 1.000 millones solo entre 4 o 5.
2: Claro, pero, no, pero dices, y ahora, según arranca el caso, según arranca, primeras sospechas de que haya operaciones reguleras, tienes 760 millones en entredicho. Los ERE fueron 690, ¿eh?
0: Sí, sí.
2: 760 millones en entredicho. 760 de 3.000 y pico. O sea, te quiero decir que todavía, y estamos al principio, que quién te dice a ti que no se nos van a ir el dinero en entredicho a 1.000 y pico millones y que está en una operativa en la que fundamentalmente se utiliza la Sociedad Española de Participaciones Industriales, que está gobernada por Hacienda. Y se utiliza, por lo que se está viendo, para repartir coimas entre la gente interesada, que sí, que vamos a rescatar a tres o cuatro que haga falta, porque al final habrá que disimular. ¿Pero para qué montaron eso? Es que yo creo que ya empieza a ser lícito, con todo lo que estamos viendo, pensar que el gobierno montó el famoso FASE, el Fondo de Apoyo a la Solvencia de las Empresas Estratégicas, para poder tener un nuevo instrumento en el que llevárselo crudo. Igual que cuando
0: cerraron
2: el mercado para solamente operar ellos en tiempos de COVID y solamente comprar ellos material sanitario, utilizaron esa herramienta para llevárselo crudo en las mascarillas. Y eso sí que está juzgado.
0: Pero vamos a ver, si ya
2: condenado.
0: Está publicado que querían vender la sede y llevarse 50 millones de comisión. O sea, si es que eso ya está publicado, o sea, es verdad, no está judicializado, pero el juez Pedraz, de aquí, de allá y de todos los que se van sucediendo pasando por allí, pues esto también o ha salido de allí, se lo han contado algún periodista, o el periodista se lo ha sacado.
1: No sabemos todavía quiénes van ahora mismo.

0: y manosear el dinero del contribuyente.
1: Todo,
0: ¿Cómo estos tipos de rescates, y luego ya veremos lo que sale del ICO y la cantidad de créditos que ahora mismo están en riesgo de impagos, también por la pandemia, que se dieron créditos a diestro y siniestro, sin ningún tipo de control, porque el gobierno de Pedro Sánchez, como es el gobierno de las cuentas expansivas, el de no dejar a nadie atrás, el de yo voy a abrir el grifo a lo que pueda, no ha cuidado nuestro dinero. Es más, lo ha despilfarrado en la SEPI, que muchos de los rescates, aunque no haya ni una comisión encima de la mesa, muchos de esos rescates se podían haber evaluado de otra manera. El dinero podría haberse, no sé, intentar cuidarlo un poco, respetar lo que nos cuesta a los españoles generar riqueza, nuestro sacrificio, y no, bueno, pues repartirlo como si fueran cromos. Porque el dinero público no son cromos y se lo han tomado así. Y cuando tú le dejas al político manejar tu dinero de esta manera, con este fondo de la SEPI, con el ICO, con todo, pasa lo que pasa, que todos los caraduras se aprovechan. Y la verdad que se veía venir, no igual en esta dimensión, pero se veía venir que esto era un auténtico despilfarro desde el minuto uno, y desde el minuto uno que se crearon también los fondos europeos, otro instrumento para despilfarrar,
2: bueno,
0: el dinero.
2: Eso va a dar, eso va a dar, es que es bueno, decir, cuando que, llegue eso.
3: Que sí, sí, cuando llega el COVID, se montan el monopolio para manejar ellos las compras sanitarias, con lo que ha salido de ahí.
2: Y cambian normas en el Congreso para que ese dinero...
0: Sí, sí.
2: No.
3: Correcto. Las EPI se lo montan y se lo comen ellos solos, y ya estamos viendo los resultados. ¿Qué nos saldrá de los fondos europeos que se negaron a abrir una comisión independiente, que se negaron a que participara la oposición en los repartos,
2: bueno,
3: que se negaron
2: europeo,
3: absolutamente todo?
2: Y de lo
3: poco que sabemos...
2: De la alemana
3: es,
2: que vino.
0: Efectivamente.
3: De lo poco que sabemos es que la mayoría ha ido a empresas públicas. Que no sabemos dónde está todo el dinero, y que ya sabemos que parte del dinero se empleó para pagar pensiones y para pagar gasto corriente. 150.000 millones que te iban a tener a su disposición, y además manejándolo ellos y ellos, sin que nadie se enterara de nada. ¿No creéis que de ahí van a salir cosas? Pero yo creo que será lo siguiente.
0: Vamos a ver, saldrán cosas de España si y el resto de países europeos.
2: Exacto,
0: porque esto es una pandemia generalizada. Y de una pandemia han creado otra, que es la corrupción sistémica.
2: Vamos
0: de,
2: a ver, aquí,
0: de este
2: aquí ya lo dijimos desde el primer día. Esto tiene una pinta horrible. Y cuando vino la Holmeyer, que en marzo hizo ya 4 años que
0: sí,
2: vino.
0: Sí.
2: O sea, es que vino hace 4 años y dice, no, he venido a ver dónde está el dinero y tal. Y cuando se fue dijo, me voy sin saber dónde está el dinero. O sea,
0: y a día de
2: punto.
0: Hoy, ahora ya no está en ese puesto, está en otro,
2: igual,
0: y hay otro que la sustituye.
2: Pero seguimos,
0: pero sigue,
2: igual,
0: seguimos igual.
2: Y nadie ha protestado, ningún país ha protestado.
0: Sí.
2: Con lo cual, igual alguno también más
0: eso
2: o menos
0: es
2: ha hecho lo mismo. Sí, también es muy sospechoso porque al final es dinero de todos.
0: Eso
2: quiero decir,
0: es.
2: No es de España.
0: Sí.
2: No es de la UE, no,
0: y
2: es de cada país.
0: Y más de los alemanes que ponen.
2: Que mira
0: más,
2: cómo están ahora. Están recortando las pensiones, recortando ayudas,
0: las
2: poniendo trabas.
0: Laborales.
2: Los trenes son. Bueno, nos quejamos aquí, pues allí ni les cuento. O sea, Alemania está, vamos, o sea, la Volkswagen, 100.000 empleos a la calle. O sea, en
0: y
2: ese
0: están
2: plan.
0: Ellos
2: bueno,
0: para no mirar las barbas del vecino.
2: Exactamente, pues deberían, si no han hecho mal lo de los fondos, deberían pedir explicaciones, pero bueno.
0: Pues sí.
2: Vamos con un por fin han llegado, ¿el qué? 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

0: Bueno, nos gusta mucho esta canción y a Diego Sánchez de la Cruz es su, vamos, su...
1: Le pega mucho
0: su alter ego, es
2: Morat,
0: su alter ego.
2: Morat, están
0: bueno,
2: diciendo
0: Morat,
2: de, desde
0: es una
2: el
0: canción
2: control.
0: Que también canta, que además son colombianos.
2: Sí.
0: A mí me encantan. No me pierdo los conciertos.
2: Sé quién es.
0: Total.
1: Estos son los de Cómo te atreves a volver.
0: Claro, sí, hombre,
1: eso.
0: Pues ahí
1: a mí esa sí me gusta más.
2: Esa triunfó, pero esa ya es de hace muchos
0: pero
2: años.
0: Pero por favor, es de hace 10 años. ¿No has vuelto a oír a Morat o qué?
1: No. Yo es que soy muy poco melómano. Además, me han cambiado mucho los gustos.
0: Me parto de risa. Bueno, vamos que se nos echa el tiempo encima y quiero que hablemos de la regularización de inmigrantes. Porque lo voy a ligar con los datos de empleo y paro. ¿Por qué? Porque... en el mes de junio, 7 de cada 10 empleos que se han creado, claro, empleos a tiempo parcial o fijos discontinuos, eso hay que decirlo también, son extranjeros. Entonces todo el mundo dice, ¿veis cómo lo bien que ha venido?
1: Cenizos, que eres unos cenizos.
0: Pero vamos a ver, o sea, entonces, si 7 de cada 10 ya trabajan, ¿qué necesidad hay de gastarse 500 millones en ayudarles a encontrar un trabajo?
2: Es una incoherencia absoluta.
0: Total, no.
2: 500 millones de euros, ni más ni menos.
0: Y además, en un organismo que
2: no
0: ya
2: tiene
0: lo tienes,
2: sentido.
0: Que es el SEPE, no funciona. Pues haz que funcione, pero no te gastes otros 500 millones en ayudarles a buscar empleo. Dices, además, sacas pecho de que 7 de cada 10 empleos son de extranjero, lo que tienes que hacer es formar a los españoles. Ya no acabas
2: claro.
0: Formando a los españoles y enseñándoles algún oficio que digas, a ver si encuentras trabajo, macho, que lo encuentran los que han venido. Pero claro, no son regularizados de esta
1: no, de la
0: nada.
2: Claro, no lo sabemos, todavía no lo sabemos, porque no sabemos la parte... se podría
0: no,
2: comparar
0: pero
2: cuando
0: junio
2: salga
0: no,
2: la EPA...
0: porque el 30 de junio ha terminado
2: claro,
0: el plazo de solicitarlo.
2: Sí, porque esto se va a alargar.
0: O sea, solo con la solicitud ya te daban un
2: permiso de trabajo.
0: ¿Un permiso de trabajo?
2: Yo creo que sí, porque luego hay una... Sí, sí, se hace lo siguiente, que de esto se quejan mucho los empresarios y se llevan quejando antes de la regularización. Se hace una declaración responsable, tú estás en trámites de solicitar ese permiso, si te lo deniegan, que en este caso no te lo van a denegar porque es la regularización, pero antes, ¿qué pasaba? Que a ese inmigrante se le denegaba el permiso de trabajo o incluso se le caducaba, se quedaba en la empresa, él no decía nada, lógicamente, porque quería seguir trabajando y le venía la inspección de trabajo a multar los empresarios por tener a un inmigrante ilegal contratado, cuando ni siquiera el empresario tenía forma de conocer en qué estado estaba esa tramitación. Y ahora se hace también con una declaración responsable, o sea, dentro de unos
1: sí, ese era uno de los grandes problemas que tenía. Que,
0: bueno, y los
1: que,
0: penales.
1: Sí,
0: y
1: sí,
0: no,
1: tener, pero bueno,
0: y no
1: pero,
0: tener
1: pero
0: un era, contrato era, laboral.
1: Pero era una vulnerabilidad enorme para el empresariado al final, porque dices, oye, sí, no, tú, a ti te han dado un permiso, sí, pero como al final resultase que no tenía derecho a ese permiso, la inspección de trabajo a quien te va a penalizar.
2: Exacto,
1: es a ti.
2: Porque no me estás. La inspección de trabajo lo que debería, si no le has dado el permiso, informar directamente al empresario, no ir a por él, porque el empresario, si no le das la información.
0: No, pero es que además aquí te añado, que lo sé de primera mano, porque hay muchos en Miraflores, colombianos, que tienen que pasar 2 años hasta que pueden iniciar los trámites. Mientras tanto, no te dan ni permiso de residencia, ni permiso de trabajo, ni nada que se le parezca.
2: Pues ahora...
0: Entonces, te quiero decir que esos están trabajando, porque si hay algo, como no sé quién decía el otro día en esta misma radio, si hay algo que no van a dejar de hacer es comer, ¿no? Pues entonces tendrán que trabajar,
2: sí,
0: aunque
2: sí.
0: sea en negro. Entonces... yo te digo, o sea, 2 años los colombianos. Esos son los que ahora están... Es que yo no entiendo nada, o sea... Esos son los que ahora están trabajando... Están trabajando los que han venido de Mali... Y los que han venido de Pakistán... Y los que han venido de otro, de donde sea... 1.300.000...
2: No están trabajando, o sea, por mucho que haya aumentado el número de extranjeros...
0: Si dice que le dan un permiso...
2: Con 1 millón, o sea, 1.500.000 de solicitudes... No están trabajando respecto a lo que ha aumentado...
0: Bueno, el gobierno dice 1.200.000, porque claro, 1.500.000 no pueden decir... Porque es 3 veces lo que le han dicho... Que dice, ¿y qué cálculos han hecho ustedes? Si se han triplicado los que van a venir...
2: Efectivamente, y no están todos trabajando, todo lo contrario... Y bueno, pues una prueba más de que no han hecho un cálculo económico de ningún tipo, o sea, si encima
0: cómo
2: no,
0: va a afectar a
2: no
0: nada.
2: Va a ser 1.500.000 y va a ser 1.500.000 casi, pues cómo va a afectar a la sanidad, cómo va a afectar a la educación, cómo
0: la
2: va
0: vivienda.
2: A afectar a subvenciones como el ingreso mínimo vital, que tú en un año ya, si eres vulnerable porque te han dado la nacionalidad probablemente con la vulnerabilidad, en un año puedes solicitar el ingreso mínimo vital, y estamos en récord, superando los 20.000 millones ya, 20.000 millones de gasto en esta paga que se otorga a personas que pueden trabajar perfectamente porque no tienen ningún problema ni de salud, ni de nada. O sea, gente de todas las edades, de 20 y pico años, cobras el ingreso mínimo vital.
0: Teniendo en cuenta el paro que hay, porque el paro que nos dicen no es el paro, ya estamos hartos de este asunto. Son cerca de 4 millones y nada de 2 millones y 800, que no. Porque no están contando el millón prácticamente de los fijos discontinuos inactivos, claro.
1: Según el uso, 3,6, sí, sí. Pero claro, si tú a los fijos discontinuos en inactividad, con el dato de mayo, que son 700.000, las últimas aproximaciones lo acercan ya al millón casi.
0: Pues si ya reconoció trabajo 900.000.
1: Claro, pues por eso te digo que 3,8...
0: No volví a decir 3, nada, 3, pero dijo 900.000. O sea, no propio dato oficial.
1: 3,8, 3,9.
2: Y lo que ha mencionado, entonces, Carmen, el tema de la vivienda, que no es cuestión de criminalizar a nadie, pero que la oferta y la demanda
0: en algún
2: funciona.
0: Sitio, ¿no?
2: Exactamente, tendrá
0: que
2: meterles que
0: no
2: en una casa.
0: Que organicen campamentos, como ya hay campamentos ya de, sí, de tiendas de campaña. O sea, bueno, si vienen aquí para vivir en una tienda de campaña, los que nos iban a pagar las pensiones, que hay que tener cuajo para decir un socialista, ni una persona, o sea, un humano, decir de otro que va, que sí, sí, que lo que
1: va
0: vengan,
1: a venir a trabajar
0: que
1: vengan, lo que yo no quiero para pagarme la pensión.
0: Exacto, o sea, eso es lo más amoral que he oído yo en mi vida, pero ellos siguen repitiendo el argumento, porque si no dices eso, eres racista. Cuando dices, bueno, entonces, ¿qué pasa? Que en una tienda de campaña te parece bien. No, es que siempre será mejor que en su país. Bueno, depende. A lo mejor en su país todavía tenía un techo de barro. Aquí iba a dormir en una tienda de campaña tirado bajo un puente. Que ya están durmiendo.
1: Que sí, que sí.
2: O sea, y hay que tener en cuenta que esta gente va a cobrar pensión en un futuro. O sea, no va a cumplir sus años cotizados, que ya está pasando, y hay una avalancha ahora mismo de inmigrantes extranjeros que están a punto de jubilarse, que también van a entrar en el sistema. O sea, esto de que viene a esto es dar una patada para adelante al mismo problema, porque el problema es la pirámide invertida, y esos inmigrantes empezarán a cotizar primero por menos de la media, no por nada ni porque no quieran, sino porque son trabajos menos cualificados, claro, donde se gana medio, o sea, menos. Y segundo, que cuando llegue, ¿qué creéis? Que cuando cumplen los 65 años se van a ir a su país y van a decir, no, España, no me des nada, borra mi número de cuenta que yo no quiero el dinero. No, van a cobrar su pensión porque han generado derechos.
0: Y luego, lo que está pasando con las mafias, o sea, es que ya les cobran 150 euros por la cita, les cobran por hacerle los documentos, porque claro, esta es otra, o sea, mucha de esta gente estaba a lo mejor, esto lo cuenta Perdiguero muy bien, ahí por lo menos tenían como casi 40.000 que tenían que ser expulsados, pero resulta que como sabían de dónde eran, pues no lo podían
1: expulsar. No sabían dónde lo tenían.
0: Ahora han encontrado,
2: todo el mundo sabe,
0: ahora
2: de
0: todo
2: dónde.
0: El mundo sabe a qué consulado tiene que ir.
2: Qué casualidad.
0: ¿Por qué? Pues porque, y no tienes penales, no importa, yo te lo hago. No tienes pasaporte, yo te lo hago. Las mafias, o sea, ¿eso os parece bien? O sea, estáis dejando en manos de las mafias a estas personas. No os importa si acaban durmiendo en una tienda de campaña, todo porque dices que te van a pagar la pensión. O sea, hay que ser inhumano. O sea, hay mala persona.
1: Sí, ¿ya? Pero no se puede separar esa estrategia de la ley de nietos, no se puede separar esa estrategia de la de tratar de desgastar a las comunidades autónomas del Partido Popular, porque recordemos que todo esto ha sido un, venga, yo traigo a todos y ahora os echo la culpa de no ser capaces de organizaros en vuestras propias regiones. Respecto al intento de blanquear las cifras del paro con el dato de los inmigrantes, claro, caray, que cara más dura. O sea, consigues que al final, además, como se cuentan por afiliaciones, no quiere decir que haya 7 cada 10 puestos de trabajo. A lo mejor son 7 cada 10 contratos, pero no
0: 20 contratos por cada...
1: Sí, sí.
0: De media
1: por cada afiliación.
0: De media al mes.
1: Por cada afiliación.
0: Media al mes.
1: Por cada afiliación.
0: Ahí estoy yo.
1: Cada afiliación, no cada afiliado.
0: Porque vas a las teles y te hacen un contrato del día, y eso es uno. Y otro, y otro, y otro. Y entonces,
1: ¿cómo cuántos afiliados
0: salen 22
1: has aparecido
0: con 8?
1: Tú? ¿Cuántos afiliados eres tú?
0: Pues yo al mes, lo que te digo, yo al mes a lo mejor firmo 20 de esos. Tengo 20 de esos del día, fíjate, de quita y pon.
1: Y luego tenemos...
0: Pero soy 20 veces, hay 20 veces Carmen Tomás. Y cuentan 20, ¿eh? ¿Cómo va a contar una? Cuentan, claro, 20.
1: Respecto al tema del empleo y a lo de los inmigrantes. A ver, tenemos... después del primer trimestre creo que eran como 154.000 puestos de trabajo por cubrir, con unos 3,7, 3,8 millones de parados, cerca de los 4 millones de parados. Esto ya es una anomalía en sí mismo. O sea, ¿qué clase de mercado laboral tenemos ya, donde hay vacantes que no se cubren y hay personas que prefieren ir al paro porque no quieren cubrir esos puestos? Luego había una cifra que no solemos dar, pero que a José Luis Fernández Santillana le gusta destacar siempre porque es creciente, que es el del número de personas que aparecen en las estadísticas de empleo, que aparecen en el cuadrante de demandantes de empleo, pero que están ocupados. Es decir, personas que tienen un puesto de trabajo, pero están apuntados al INEM para o cambiarse u obtener un segundo empleo. Ese dato es creciente y llega hoy a los 1,28 millones de personas. Estamos hablando de que hay, dentro de la fuerza laboral español, de las personas que de verdad están trabajando, tenemos cada vez más gente y llega ya, como digo, a los 1,28, casi 1,3 millones de personas que trabajando sienten que necesitan otro empleo porque no llegan a fin de mes tienen.
0: Y con tres... Y también hay cifras con tres.
1: Sí, sí. Por supuesto. Entonces, claro, el pluriempleo, el número de horas que no crece, el número de contratos que se dispara. Estamos atomizando un mercado que se está precarizando.
0: Y te voy a decir, te falta un dato que es muy preocupante, y es que el 61% de los contratos que se firman son, empleos que se consiguen son a tiempo parcial o fijo discontinuo.
2: Precarios, que diría, claro. Yolanda Díaz, pero si vamos, no fuera ministra de Trabajo, Yolanda Díaz, si estuviera en la oposición, diría,
0: no, lo siguiente,
2: precarización de nuestro mercado laboral.
1: Eso y, es lo que ha conseguido Yolanda Díaz.
2: Resulta que ahora ahora son de calidad.
0: 12,6 contratos por afiliado, es decir... 2 contratos por persona al mes.
1: Sí. Yo más. Son 630.000 nuevas afiliaciones que han sido conseguidas gracias a casi 8 millones de contratos. Imagínate. Esas son las estadísticas. Entonces, claro, que a mí me venga una Yolanda Díaz ahora a decirme, o un Carlos Cuerpo o un Pedro Sánchez, a decirme que todas las cifras del paro que presentan con bombos y platillos diciendo que son las mejores del mundo están reflejando un mercado laboral sano, pues sí pasa igual que con el PIB. Tenemos un PIB que cuando tú miras la composición del PIB dices, ¿pero qué es esto? ¿De qué estáis presumiendo? Claro, disparas el gasto público, tienes la inflación alta y tienes inmigrantes a gogo. Pues normal que el PIB suba, pero ¿cuánto de ese PIB llega al bolsillo del contribuyente? Divide. ¿Y qué pasa? Pues que la inflación y los impuestos se están llevando la mayor parte del poder adquisitivo. Las compañías no pueden subir ya más salarios, porque además el gobierno ha hecho las cosas para que a ti te tengan que subir el salario, es decir, que tú a la empresa le cuestes más, tenga que pagar más por ti, para que tú sigas recibiendo lo mismo o menos en términos reales. ¿Quién se queda al spread? ¿Quién se queda a la diferencia?
0: Hacienda y la Seguridad Social.
1: Pues ya está.
0: Entonces, porque la recaudación, no, que lo sepan, la recaudación ha vuelto a marcar récord histórico. Sí. Ya casi se acerca al 20% del Producto Interior Bruto. Y la inflación está 8 décimas por encima de la media de la Unión Europea.
1: Pero si está el gobierno dando palmas, Carmen. Cada vez que sube la inflación, ¿quién se beneficia el primero? No, ¿quién cobra más por IVA? Claro. ¿Quién cobra más por IRPF?
0: Sí, sí.
1: El Estado.
0: Y cuanta más gente, porque la gente come, o sea, aunque sea un inmigrante que no tal, comer va a comer, o sea, consumir va a consumir, lo que sea, lo que pueda, pero el IVA.
2: Efectivamente,
0: claro.
2: Y van
0: y luego nos
2: llenando
0: venden,
2: las arcas.
0: Nos venden el decreto anticrisis este, que porque un poco la todavía mantienen la gasolina.
2: Sí, pero vamos, pero que está, es un plan gas, para eliminar la rebaja. Sí, sí, y los precios siguen subiendo.
0: Es un
2: vamos,
0: invento.
2: Desde 2025, el cierre del último año, si lo comparamos con el cierre de 2019, estamos 325.000 millones para la agencia tributaria versus 212.000 que se ingresó en el año 2019. Estamos hablando de una subida... y aquí no calculamos inflación, de más de 100.000 millones de euros a día de hoy. O sea,
0: es el 20% del Producto Interior Bruto.
2: Sí, cuando salga Pedro Sánchez de Moncloa, veremos si no nos han duplicado la carga
1: tributaria. Y mientras seguimos con déficit y mientras seguimos con deuda pública, porque si me dijeras que después de este sablazo, después de que el gobierno esté aprovechando que cada vez somos más pobres para meternos más la mano en el bolsillo, al menos están reduciendo el gasto, están reduciendo el déficit, están aprovechando para reducir deuda, para que nuestros hijos y nietos no tengan que pagar más impuestos de los que ya estamos pagando nosotros, pues todavía tendría un pase. Pero es que no lo hacen, es que no prestan atención a la productividad, no reducen la deuda, no reducen el déficit, no reducen el gasto público, no ponen a la gente a trabajar de verdad, trocean el trabajo. Todo lo que quieren es un postureo y seguir en la rueda y seguir en el machito. Es lo único que están buscando.
0: Bueno, el gasto público hace tiempo que no nos dan el dato de realmente lo que llevan gastado sin pasar por el control, la intervención.
2: Es que cada vez es...
0: Porque claro, es que las cifras son de tal escandalazo ya...
1: Pero ahora están preparando los presupuestos.
2: Sí, van a salir, sí, seguro. Sí,
0: claro. De 2027, ¿no? Serán, digo yo, porque ya estamos en lo que estamos.
2: 2026.
0: No se atreverán a que sea del 26, ¿no?
1: ¿Tú crees que no los van a presentar?
0: Yo tengo mis dudas, sinceramente.
1: Pero ya han dicho algo, que si se presentan serán...
2: Los más expansivos.
0: No, y como no se los van a aprobar.
2: Los expansivos de la historia.
0: Como no se los van a aprobar, va a decir, veis, como no me aprobáis los presupuestos, pues en marzo, en enero disuelvo y en marzo elecciones.
1: Porque además se le ha acabado el grifo de los Next Generation, ¿no? Porque
2: en agosto. A partir de agosto, ahora sin fondos europeos.
1: Pues convocar elecciones.
0: Pues deuda o lo que sea. El caso es seguir gastando, el último día, ¿no?
1: Esperará a convocar elecciones también, a que lleguen los nietos. Cuando lleguen los nietos.
0: Lo de marzo cada vez toma más peso. Lo de disolver en enero, sí, porque claro, date cuenta que ya si no el año que viene, en mayo son las municipales y autonómicas.
2: Sí.
0: Después no quiere nadie en el PSOE que sean. Con lo cual, ¿a qué te vas? ¿A las Navidades del 27 te vas a ir? No, si capaces, yo no digo que no. Cuidado, no digo que no.
1: Estamos hablando de Sánchez.
0: No, pero...
2: Es impredecible, otra cosa, ¿no?
1: El tema de la ley de nietos es un...
0: Eso es más político, pero bueno, viene a ser un poco lo mismo.
1: Pero nos va a costar también,
0: y que también nos va a costar, porque una vez que eres español puedes también pedir ayudas.
2: Pues adelante, no solo votos,
0: y no solo es ilegal por haberlo hecho con una instrucción, sino que es que además nos va a costar dinero.
1: Y que además está hecho para lo que está hecho.
0: Sí, pero que nos va a costar dinero. Que también es importante, pues, y es claro, de economía pero, para todos. O sea, no es gratis. ¿Le va a venir bien a Sánchez? Seguramente votos, pero es que encima nos cuesta dinero.
1: Claro.
0: O sea, pues si dijera no nos cuesta dinero, nos quejaríamos solo porque es
2: un
0: pucherazo.
2: Sí.
0: Pero es que encima el pucherazo nos va a costar dinero a nosotros.
1: Como todo
0: porque
1: lo que haces
0: claro,
1: este
0: si
1: gobierno.
0: Tú ya eres español,
2: ya podrás elegir tu paga, elige tu propia paga, ya puedes pedir ayudas.
0: Tienen además ayuda por ser exiliados o yo qué sé, que la mayoría no son ya exiliados porque son gente que se fue a ganarse la vida y lo que sea.
1: Increíble. No. Si tuviste que marcharte del País Vasco porque te perseguía ETA, no puedes votar en el País Vasco. Si te marchaste de Cataluña porque te echaron los nacionalistas,
0: exacto.
1: No puedes votar en Cataluña.
0: Pero en México, en Argentina, en Cuba, o a Venezuela o por ahí,
1: ese sí. Ese sí va a poder venir a votar.
0: OK Diario ha demostrado que hay gente que, por supuesto, son tataranietos.
2: En muchos casos.
0: Y que su tataranieto se fue en el siglo, no en el 20, sino en el 19.
1: ¿Eh?
0: O sea, cuidado.
1: Mucho cuidado. Es que la memoria histórica llega lejos.
0: La memoria socialista es...
1: La memoria democrática es predemocrática.
0: Bueno, pues hasta aquí hemos llegado. Pero ojo, porque estén atentos a Radio y a Libertad Digital, porque esto varía cada...
1: Y te lo pierdes.
0: Sí, cambia cada... Cada vez que pinchen hay algo nuevo. Casi siempre mal, ¿no? De algo que malo.
2: Sí, así lamentablemente, bueno. No podemos hacer otra
0: gracias,
2: cosa.
0: Gracias, Beatriz, gracias.
1: Pero déjame decir una cosa muy rápida.
0: Pues
1: muy rápida, muy rápida, muy rápida.
0: Miriam tiene la batuta.
1: Muy rápida.
0: Muy pequeña.
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0: Miriam García, que ha estado en los mandos técnicos, y Naya Pertusa, como siempre, la producción. Gracias, por favor, por seguirnos un sábado más y les esperamos el próximo sábado. No nos falten.
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De nuevo a su programa de salud y de bienestar. Bienvenidos a Es Salud aquí en Es Radio. Hasta las 4 de la tarde vamos a estar con todos ustedes dándoles los mejores consejos de salud, las últimas noticias sobre investigación y las herramientas más eficaces y sencillas, que esto es muy importante para marcar la diferencia en esta materia. 60 minutos, una hora por delante, en la que les informaremos, les entretendremos, pero sobre todo les vamos a acompañar como solo la radio puede hacer. El objetivo, que sean la audiencia más saludable y mejor informada. Hoy hablaremos de la anemia. En España, la anemia afecta a cerca del 6% de la población, siendo el déficit de hierro, ferropenia, su causa principal. Esta deficiencia es especialmente prevalente en mujeres, jóvenes y embarazadas, estimándose que afecta entre un 8 y un 33% de las mismas en la edad fértil, en línea con las cifras, por cierto, de otros países europeos. Este y otros asuntos los vamos a tratar, se los vamos a explicar gracias a nuestros expertos. Adrián González, director de comunicación de Mundo Natural, nuestro doctor Domingo Pérez León, especialista en medicina biológica y antienvejecimiento, Javi Pérez en la realización técnica, Miguel Ángel Maroto en la producción y Beatriz de la Torre con la mejor cosmética natural. Pero ya saben que la primera parada es con la información. Nos vamos a titulares.

0: Empezó contándoles que el consumo de chocolate negro, té verde y zumo de frutas mejoran la salud cardiometabólica en mujeres posmenopáusicas. Se trata de un estudio liderado por el grupo de Transferencia Food Bioactivity del Departamento de Tecnología de los Alimentos, Nutrición y Bramatología de la Universidad de Murcia. El estudio parte de la premisa de que la transición hacia la menopausia supone un punto crítico para la salud de la mujer debido al descenso de los niveles de estrógenos, lo que conlleva alteraciones en la presión arterial, el metabolismo de los lípidos y la distribución de la grasa corporal. Estos cambios provocan que las mujeres tengan el doble de probabilidades de desarrollar enfermedades cardiometabólicas durante esta etapa de la vida. Tras 2 meses de intervención, los análisis del estudio revelaron un aumento significativo en la excreción urinaria de metabolitos fenolíticos. En total se identificaron 116 compuestos resultantes de la metabolización de los polifenoles presentes en los alimentos ingeridos por la acción de la microbiota intestinal. Más cosas, expertos mapean cómo el cerebro elimina sus desechos. Investigadores de los institutos Glaston en Estados Unidos han ideado un método para rastrear las rutas exactas que siguen los desechos al salir del cerebro. Su enfoque, descrito en la revista Cell, ha revelado nuevos detalles sobre cómo el cerebro elimina los desechos, incluyendo cómo las células inmunitarias adyacentes interactúan con los productos de desecho y cómo la enfermedad de Alzheimer altera este tipo de sistema cuidadosamente orquestado. El nuevo método del equipo identificó por primera vez células que interactúan con desechos cerebrales en cada punto de salida. Los resultados difirieron notablemente de los estudios tradicionales anteriormente trazados, donde los colorantes inyectados habían señalado a los ganglios linfáticos del cuello como vía de drenaje. Lo que han descubierto es que, al parecer, según donde se localice ese desecho, pues la vía más cercana, la puerta más cercana, es la que se usa. Luego vamos a hablar de este sistema linfático del que nosotros ya les hemos avanzado en alguna ocasión algunos detalles. Más cosas, el consumo regular del zumo de guayaba puede ayudar a reducir el riesgo de anemia en mujeres. El consumo de este zumo podría ser una forma fácilmente accesible y asequible de ayudar a reducir el riesgo de anemia en mujeres de países de ingresos bajos y medios. Se trata de una síntesis de la evidencia disponible que ha llevado a cabo la Universidad Aga Khan en Pakistán. El trabajo indica que la combinación de zumo de guayaba y suplementos de hierro es más eficaz que los suplementos por sí solos para aumentar los niveles de hemoglobina, lo que ha llevado a los investigadores a sugerir su inclusión en el asesoramiento dietético para la prevención de la anemia en países con alta prevalencia de esta afección. Por último, la depresión no solo puede ser una consecuencia, sino también una causa de la artritis reumatoide. Una nueva investigación de la Universidad de Semmelweis en Hungría ha concluido que no solo la inflamación, sino también los trastornos del sueño, la depresión, la obesidad y el tabaquismo pueden contribuir a la persistencia de los síntomas de la artritis reumatoide y propone un modelo que pueda ayudar a identificar y tratar a tiempo las verdaderas causas de estos síntomas. La artritis reumatoide es una enfermedad autoinmune crónica en la que el sistema inmunitario ataca las articulaciones causando dolor, hinchazón y rigidez. La mayoría de los pacientes responden bien al tratamiento, pero entre el 6 y el 28% pertenecen al grupo de pacientes con una artritis reumatoide de difícil tratamiento, ya que no logran una remisión duradera a pesar de la terapia. Bueno, son asuntos interesantes que les vamos a contar hoy, como siempre, con nuestros expertos. Ya saben que si ustedes quieren participar, quieren trasladarnos alguna pregunta o cuestión, pueden hacerlo a través de la dirección de correo electrónico de este programa, esalud@esradio.fm. Se lo repito, esalud@esradio.fm.
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0: No es fácil encontrar un producto, porque normalmente vas a tu establecimiento de confianza y te dicen o las ojeras o las bolsas, o las bolsas o las patas de gallo. Y dicen, no, pues es que a mí me pasan las tres cosas.
8: Normalmente es verdad que los productos que hay en farmacia sí que es así, pero ahora os comento por qué este tiende también.
0: Venga.
8: Se enfoca también al tema de las arruguitas por una otra tecnología que tenemos. Uh-huh. Entonces os comento la tecnología Unisot, que os estaba comentando que está formada por una combinación de ácido gálico. Por un lado te trata lo que es el edema, porque tiene dos acciones fundamentales. Por un lado, mejora la circulación linfática.
0: Amiga. Vale.
8: Y por el otro lado, reduciría la inflamación también.
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0: Bueno, buen ritmo, buena compañía, buenos contenidos. Y es que lo tenemos todos, es que todos y todos. Tenemos a todos, a todo el equipo, y también lo tenemos todo para que se queden con nosotros hasta las 4 de la tarde, para que se conviertan en la mejor audiencia, o por lo menos la más saludable, después de escuchar los consejos del doctor y de Adrián González. Enseguida les saludo. Ya de momento son la audiencia más informada en materia de salud. Ya les venimos contando algunas noticias importantes de esta semana en titular. Ya ha pasado por aquí Beatriz de la Torre con la mejor cosmética natural. Y ahora sí, Adrián González, director de comunicación de Mundo Natural. ¿Qué tal? Bienvenido, buenas tardes.
14: ¿Qué tal, Lucía? Muy buenas tardes.
0: ¿Cómo estás?
5: Pues no, mira, muy bien.
0: Te iba a decir, no sé si has notado satisfecho. Que no era una pregunta. No, pero estás bien, perdóname, es que estoy yo
5: muy bien.
0: Contenta, y cuando estoy contenta, pues tiendo a hacer un poco el payasete, pero bueno.
5: Eso es bueno. Y transmitirlo y contagiarlo es muy importante.
0: Sí.
5: Yo te digo, muy satisfecho, he tomado un salmorejito de comida.
0: ¡Ay, qué rico!
5: Así, sí, es que ya me apetece ya más fresquito, llevo una semana comiendo fresco.
0: Entonces,
5: y unos lomitos de rape a la plancha, con un poquito de aceite de oliva.
0: Qué bien.
5: Y eso es todo. No me apetecía absolutamente nada más. Me he quedado
0: suficiente.
5: Casi con un sapo lleno.
0: Satisfecho.
5: Y muy bien, con unos huevitos de codorniz, ese salmorejo.
0: Yo te digo que si son porciones justas y adecuadas, está muy bien combinada esa crema fría con esa proteína, ¿no?, de alta calidad.
5: Fíjate, ya estamos en esa fase y hemos empezado, hecho la transición muy rápido, creo yo,
0: de
5: comer muy poco. Yo empiezo a comer muy poco.
0: Sí, ¿no?
5: Sí que bastante, bastante equilibrado, pero muy poquito. No estoy comiendo mucho, no me apetece esas digestiones copiosas, así que ahora me voy por todo lo frío, lo fresco, lo ligero. Entonces, suelo poner un pescado con una crema fría y así.
0: Y por supuesto sin postre.
5: No. Lo que ahora sí que me gusta, la fruta de esta temporada sí que me gusta. Entonces, sí que la cereza, la sandía, por ejemplo.
0: Qué rica, sí. Pero porque no pesa. Porque no pesa, porque es fresquita, porque es muy higiénica al comerla, porque, en fin, tiene muchas bondades, ¿eh?
5: Mira, Lucía, es la única época del año así donde tomo frutas con frecuencia.
0: Fíjate, en invierno no te lo pedirá el cuerpo,
5: no,
0: ya está, no pasa nada.
5: Nada, eso es. Mi cuerpo me habla, entonces si no me lo pide, no lo consumo.
0: Dice, Adrián, no queremos fruta.
5: No, de verdad, no.
0: Sí, te entiendo perfectamente.
5: No siento ninguna restricción, no lo hago por ningún motivo, porque hay frutas que tú puedes tomar durante todo el año.
0: Sí, según las manzanas, la fruta, claro.
5: Pero qué va, no me llaman. No somos amigos.
0: No, bueno, pues ahora se reconcilian Adrián González y las frutas, sobre
5: sí,
0: todo.
5: Sí, en esta temporada sí.
0: Porque son más llamativas y porque su cuerpo se lo pide. Y esto que dice Adrián es muy importante, hay que saber escuchar al cuerpo. Porque no le prestamos ninguna atención. Prestamos mucha más atención a todos esos estímulos que vienen de fuera que a los que vienen del interior. Eso se entrena, ¿eh? También como se entrena el músculo, también se entrena la atención hacia nuestro organismo, sus necesidades, los dolores en determinadas partes del cuerpo, qué nos dicen o cuándo se producen. A lo mejor tienen una base nerviosa y cada vez que tenemos un disgusto nos empieza a doler la espalda por alguna contractura y ahí empezamos a ligar. Bueno, ahí lo dejo porque me la ha puesto botando Adrián, pero tengo que saludar también al doctor Domingo Pérez León, especialista en medicina biológica y antienvejecimiento. Doctor, ¿qué tal? Bienvenido, buenas tardes.
14: Muy buenas tardes, Lucía.
0: ¿A usted también le pasa lo mismo que a Adrián, que en verano le llama mucho más esas fruta de temporada que la que puede haber en invierno?
14: Sí, sobre todo me gusta muchísimo la sandía
0: por el
14: contenido en agua que tiene, el efecto refrescante, sobre todo cuando te levantas por la mañana, que a veces te levantas con la garganta seca, pues oye, pues va muy bien un poquito de sandía fresquita, el frigorífico, y bueno, pues alivia un poco esa sequedad nocturna que podamos tener durante la noche.
0: El melón tiene mayor carga de fructosa, ¿no?, que la sandía es mucho más denso, por el aspecto, digo, ¿eh? A lo mejor me estoy equivocando.
14: Bueno, ya sabes que normalmente las frutas hay que intentar consumirlas con su fibra, es decir, de forma sólida, nunca en forma de zumo, porque los zumos de fruta, en general, son zumos con alto contenido en fructosa. Y resulta que cuando esa fructosa llega al hígado, se transforma, el 50% se transforma en glucosa, por eso en las dietas cetogénicas indicamos a los pacientes no consumir zumos de fruta por este alto contenido en fructosa, que el 50% va a fructosa, pero el 50% también va a glucosa. Uh-huh. Y el consumo reiterado y continuado en el tiempo de zumos de fruta en general, pues pueden producir hígado graso.
0: Ya.
14: Pueden producir páncreas graso, puede incluso producir corazón graso.
0: Oh, sí,
14: es decir, que puede engrasar los órganos internos. Con lo cual la fruta viene muy bien consumirla con su fibra, que además aporta fibra hidrosoluble, que por cierto, fibra muy adecuada para que los enterocitos, los colonocitos, que son las células estructurales del intestino delgado y intestino grueso, pues puedan de alguna forma ser utilizadas para fabricar ácido butírico, porque el ácido butírico mejora el trofismo correcto de las células mucosas del intestino. Incluso siempre hablamos muchísimas veces de la porosidad o de la permeabilidad del intestino, pues ahí sabemos que la fibra hidrosoluble estimula el ácido butírico, que son ácido graso de cadena corta, pero que nutren y alimentan al conjunto total de los colonocitos, que son esas células estructurales, de alguna forma, del intestino. Pero fíjate, a veces nos preguntan algunos oyentes, algunos pacientes, por problemas de estreñimiento. Entonces sabemos que la patata, que en realidad tiene un índice glucémico muy elevado, o el arroz, que es prácticamente glucosa disfrazada, pues cuando se consumen, se cuecen, por ejemplo, y se introducen en el frigorífico y se consumen al día posterior, sí, pues estos carbohidratos se polimerizan y ya no son absorbidos por el intestino delgado, que es por donde absorbemos gran parte de los nutrientes que consumimos en el día a día. Entonces llegan al intestino grueso, a la porción ascendente, porque el intestino grueso tiene una parte ascendente, la parte derecha, un colon transverso que va desde el hígado hacia el páncreas y un colon descendente que lo tenemos en la parte izquierda. De ahí llega el sisma, el recto, y ahí ya tenemos, digamos, el orificio de salida para poder expulsar el contenido fecal. Pues bien, hay personas que tienen muchos problemas de estreñimiento. Y a veces pues el consumo de patata cocida del día anterior introducida en el frigorífico o arroz cocido del día anterior introducido en el frigorífico, como está polimerizado, llega al intestino grueso, a la parte ascendente, y esto estimula la onda peristáltica intestinal. Hay que decir que siempre que hay problemas de estreñimiento, siempre es bueno aportar preparados pre y probióticos, como se ofrece Mundo Natural, para armonizar ese kilo a kilo y medio de bacterias. Pero también a veces el estreñimiento es intenso, o bien a través de frutas que aportan fibra hidrosoluble, el kiwi, la papaya, el mango, el plátano verde también de Canarias, también llega directamente a la parte del colon ascendente, o preparados como nos ofrece Mundo Natural, que nos ofrece preparados con fibras hidrosolubles, con sustancias enzimáticas que ayudan también a estimular esa onda peristáltica intestinal para poder tener una buena deposición diaria. Y fíjate, Lucía, que cuando llega el verano, pues ¿qué sucede? Que muchas personas cuando van a su lugar de vacaciones tienen lo que se llama estreñimiento del viajero. Esto es bueno unos días antes, una semana, dos semanas antes, comenzar a tomar los pre y prebióticos, como nos ofrece Mundo Natural, para que ese impacto nocivo del estreñimiento pueda provocar esta dificultad de evacuar el día a día, porque a veces estos cambios de agua, estos cambios de lugares, pues también cambian también nuestras bacterias. Y esto pues a veces en muchas personas que son muy sensibles a estos cambios les produce estreñimiento del viajero. Bueno, también en algunos casos puede producir diarrea del viajero. Por eso siempre tenemos que mimar, siempre tenemos que regular nuestro aparato digestivo, porque realmente el aparato digestivo es la gran locomotora del resto de los órganos. Si el digestivo va mal, tarde o temprano vas a tener problemas o bien en el hígado, o bien en los músculos, o bien en el aparato cardiocirculatorio, o bien en el pulmón. Por lo tanto, con los consejos que más o menos vamos impartiendo semana tras semana y día tras día en los programas de salud natural, pues hay que intentar que nuestros oyentes cojan de alguna forma su rienda de su propia salud.
0: Sin duda.
14: Y sobre todo cuiden directamente la macro y la micronutrición.
0: Pues yo no sé, doctor, ¿cuánto tiene que ver la macro y micronutrición de la que nos acaba de hablar para un problema que es tan extendido, bueno, tan extendido o que, mejor dicho, que es más común entre las mujeres, como es la anemia? Hablábamos en los titulares de esta y yo le quería preguntar, parece perogrullo, pero ¿qué es la anemia? ¿Es una falta de hierro o es algo más? ¿Está mal definido como yo lo he hecho?
14: Bueno, normalmente la anemia es fundamentalmente, la mayoría de las veces se produce por falta de hierro. Y sabemos que la población femenina, debido a reglas abundantes, con coágulos oscuros, pues tienen grandes pérdidas hemáticas. También a veces hay que revisar cómo están los niveles de vitamina B12 o de ácido fólico, que actúan como cofactores también en los problemas de las anemias. Revisar también cómo está la vitamina C, porque fíjate, la vitamina C optimiza y mejora la absorción del hierro. Pero, en definitiva, una anemia es la que cursa con deficiencia de hierro sérico o de ferritina. Si la ferritina está por debajo de 50 o el hierro sérico por debajo de 80, ya estamos en un terreno que, si no se soluciona, nos puede llevar a un problema de anemia, que cursa con disminución de los glóbulos rojos, con disminución de la hemoglobina, con disminución también del volumen corpuscular medio, que es el tamaño que tiene cada glóbulo rojo, o también cursa con una disminución de la concentración de la hemoglobina corpuscular media.
0: Vale.
14: Con estos parámetros y revisando cómo está la ferritina y el hierro sérico, revisando también los niveles de vitamina B12 y revisando el ácido fólico, la B6, pues sabemos que son nutrientes que son muy necesarios para poder fabricar y producir de alguna forma suficientes glóbulos rojos y así evitar las anemias, que, repito, es muy frecuente en la población femenina debido a las pérdidas hemáticas que tienen directamente con las reglas. Uh-huh. Y bueno, pues para eso están los análisis, para determinar que si es el hierro o es la vitamina B12, porque también a veces una deficiencia en estas vitaminas también nos puede llevar a un proceso anémico.
0: Uh-huh. Doctor, cuando no producimos o perdemos los niveles de hierro y no conseguimos recuperarlos, eso es un problema vital.
14: Sí, es un problema vital y fíjate, una de las cosas que a veces vienen mujeres, pacientes a la consulta y nos dicen, doctor, se me cae el pelo a puñados.
0: Sí.
14: Yo cuando escucho esa frase siempre pienso en el hierro. Y efectivamente, revisamos ferritina y hierro sérico y observamos que tienen problemas de deficiencia micronutricional en hierro. También hay que decir que en algunos casos de gastritis o problemas también de hemorroides que tienen pequeñas hemorragias continuas, esto lo vemos mucho en hombres, o esa gastritis que puede tener pequeñas erosiones con pérdidas ligeras pero continuadas en el tiempo de hematíes, y dentro de hematíes está la hemoglobina y dentro de la hemoglobina está el hierro, pues también nos puede llevar a un problema de anemia. Por eso, en estos casos, si observamos que el hierro está bien o que los parámetros habituales están bien, pero existe una disminución de los glóbulos rojos, hay que realizar también un análisis de determinación de sangre oculta en heces, porque a veces estas pequeñas erosiones poquito a poco van eliminando poquito a poco el hierro y los hematíes y llegas también a un proceso de anemia. Otra de las formas que encontramos a veces también anemias es porque se pierde a través de la orina.
0: Uh-huh.
14: Y a través de la orina, cuando haces análisis de orina, pues te dicen sangre y te pone una cruz, dos cruces o tres cruces. Bueno, pues hay que mirar ese dato porque esto es indicativo de que se está eliminando todos los días poquitas cantidades de sangre a través de la orina. Que, ojo, no es visible a simple vista, pero el analista con la microscopía sí puede observar que tienes una pérdida reiterada y continuada en el tiempo. En estos casos yo suelo aconsejar una citología de la orina para ver si esta sangre pues procede del riñón o procede de algún proceso ya un poquito más importante, incluso tumoral, a nivel de la vejiga. Y con esta citología pues podemos descartar la presencia de células malignas.
0: Bueno, pues ya saben que no es una cuestión menor. Es verdad, y ahí ya le paso el turno de palabra a Adrián, que hay muchas personas que se le ha diagnosticado una anemia, una baja proporción de ferritina, de hierro en sangre, y que cuando se le ha dispensado, se le ha dado ese tratamiento, pues como le sienta tan mal, como tiene tantas contraindicaciones, lo deja a la mitad. Dice, bueno, mira, ya la próxima vez voy a ver si he subido. Y eso al final pues termina ahondando en el problema. Pero es cierto, Adrián, que hay muchos suplementos o mucha medicación que para intentar recuperar los niveles de hierro, que tiene un impacto sobre el organismo bastante incómodo.
5: Sí, sobre todo sobre el sistema digestivo, produce bastante síntomas a este nivel y bueno, esta es la principal causa, porque muchas veces dicen o me cambias esto o no tomo nada, prefiero ir sin hierro que ir con estas molestias en el sistema digestivo, como pueden ser irritación de la mucosa, una gastritis, como puede ser enteritis, diarreas y demás complicaciones asociadas a la interacción del suplemento con la mucosa. Entonces, por eso nosotros siempre decimos, para hacer una elección de un buen producto para reponer los niveles de hierro, hay que tratar de vencer esos inconvenientes de absorción que muchas veces nos encontramos a nivel del estómago. Entonces, por ejemplo, los que toman protectores estomacales, los que toman antiácidos, estas personas, pues el hierro complican su absorción a nivel del sistema digestivo. Y por eso, ese inconveniente o esa barrera de absorción que tenemos muchas veces en el estómago, la vencemos cambiando la absorción del hierro. En vez de poner un hierro que se absorba más en todo lo que es el estómago, pues lo podemos llevar directamente al intestino. Uh-huh. Y ahí, por ejemplo, un hierro quelado es una buena opción en estos casos. Es envolver el hierro entre dos aminoácidos y ese hierro pues se distribuye por los canales peptídicos. Triplica a los iónicos y además le da prioridad y ventaja porque no tiene que competir con los demás minerales. Entonces, esto es una buena opción a la hora de mejorar todo lo que es la absorción y la distribución de hierro. Y en este caso, pues todo lo que tomes que sea de metabolismo estomacal, pues va a ir muy poquito en reflejarse en la analítica. Por lo tanto, es más interesante irnos a esta tecnología más quelada, que es la que nosotros proponemos en estos casos. Además del hierro quelado, en ese Nervital Hierro, que es el suplemento que nosotros proponemos como base para las personas que tengan esos bajos niveles de hierro, pues nos viene muy bien poner el transportador de hierro, que en este caso es la transferrina, el que transporta hierro, sí. Y claro, la transferrina muchas veces puede ser que si hay una variación en el pH, pues no sea tan estable a la hora de transportar el hierro a los tejidos. Entonces, hemos aquí sustituido esta transferrina por una proteína que es familia de ella, que es la lactoferrina, y es mucho más estable a la hora de transportar el hierro, que no sufre tanto en la variación de pH desprendiéndose de hierro y facilitamos todo lo que es restaurar el buen metabolismo del hierro, los buenos niveles de hierro. O sea, por eso es muy interesante este suplemento, que además de, no solamente contiene hierro quelado y una glicoproteína asociado a la transportación de hierro, también estimula todo lo que es la hematopoiesis en la médula ósea, para reponer un poco los glóbulos rojos y compensar cualquier déficit de oxigenación que haya en el organismo. Entonces, por eso es interesante un suplemento de estas características. Ahora, ¿se puede adornar esta situación? ¿Se puede mejorar? Sí. Pues, por ejemplo, a mí me gusta mucho y le propongo cuando las personas tienen complicación a la hora de absorber, de que le produce molestia, que no quieren nada, porque son excesivamente sensibles. Pues a mí me gusta trabajar, por ejemplo, con el clorén, el alga clorela soroquiniana. Y tú dirás, ¿el alga clorela soroquiniana qué tiene que ver? Pues, Lucía,

0: cuando hay bajos niveles de hierro, que estamos así un poco bajos, pues recurrir a ese NADH para hacer como más eficiente el trabajo a nivel mitocondrial, por ejemplo, para reponer un poco la energía y que no se note tanto ese déficit energético producto de los bajos niveles de hierro,
1: Sí.
0: que produce muchas sintomatologías, no solamente
1: No, no, claro.
0: cansancio por el oxígeno. Siempre el doctor nos lo dice, el pelo cuando muchas veces se cae es por el hierro, y estamos buscando la causa casi en la luna, pero no, no, lo tenemos muy cerca.
1: Efectivamente, lo tenemos más cerca de lo que nos imaginamos. Y sí, sí que hay alternativa a esos, bueno, formulaciones que hacen que nos den esas reacciones en algunos casos. Y lo que no hay que hacer es dejar que nuestro organismo esté bajo de hierro. Ya nos ha contado el doctor la importancia de mantener esos niveles. Y también la importancia de hacerse analíticas a la vuelta de las vacaciones. Quizás ahora no, pero a la vuelta de las vacaciones podría ser un buen momento para ver cómo estamos, cómo nos encontramos y a partir de ahí establecer un calendario, por ejemplo, de venga, pues a partir de ahora vamos a cuidar esto, luego me tengo que poner con lo otro, ¿no? Y ese es el calendario, le podríamos llamar el calendario de la salud. Así que prográmenlo, claro, sí, igual que programamos otras cosas, la salud tiene que ser una de las prioridades, es nuestro mayor tesoro y cuando ella cae, caemos. 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
1: Dolor e inflamación hablamos mucho en el programa, nos habla el doctor también, Adrián, y es que el dolor es la principal causa de pérdida de calidad de vida, ¿verdad que sí? Aquí, en los países desarrollados, afecta tanto al bienestar físico como el emocional, una situación que conocen bien, desagradablemente, más de 7 millones de personas solo en nuestro país. El dolor intenso en las articulaciones, ya sea en la rodilla, cadera, manos, junto con la rigidez y también la inflamación, hace que estas personas pues vean mermada su calidad de vida. Bueno, si usted es una de ellas, apunten lo que les tenemos que contar. 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Adolfo Albistur es promotor del proyecto de Mejorando tu Vida. ¿Qué tal? Buenas tardes.
5: Muy buenas tardes, Lucía.
1: Bueno, es maravilloso porque desde que empezamos a hablar de ellos fue una novedad y ahora es una realidad y una rutina para muchas personas.
5: Pues sí, además se convierte en un tratamiento fácil de hacer. Tú lo has dicho, o sea, el dolor es algo que aparte de que es muy desagradable, te va invalidando. Y cuando tú no mueves, si no hay movimiento, no hay vida. Entonces va a peor. Porque claro, tú unas manos que no las mueves, aunque las tengas que mover, pero las mueves poco porque te duele, al final van deteriorándose mucho más rápido. Por esta, de esta manera, con estos guantes, con los tratamientos que son los más adecuados que manda un reumatólogo, vamos a conseguir que en tan solo 20 minutos en nuestro propio hogar podamos hacerlo. Es muy agradable cuando te lo haces, pero es que cuando te lo quitas viene lo mejor, que dices, ostras, qué bien muevo las manos, que estas cosas que a lo mejor abrir un tapón, levantar una persiana, desabrochar un botón, cosas que los que nos escuchan dicen, es verdad, me cuesta, pues de esta manera no te va a costar.
1: También cuesta cuando lo sufrimos en las rodillas.
5: Las rodillas, otra base importante donde muchos oyentes nos dijeron, oye, mira las rodillas, cómo me duele. Bueno, pues ahí sí, subir escaleras, esa rodilla que te cruje. 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
1: Adolfo, muchísimas gracias.
5: Gracias a ti, Lucía.

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0: Les recuerdo también el teléfono del Instituto Biológico de la Salud, donde pueden encontrar al doctor, 915974030. 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Bueno, aquí les venimos hablando del sistema linfático, ese sistema que es el encargado de limpiar todos los residuos que genera nuestro cerebro, y lo hace por la noche. Eso yo lo sé porque me lo ha explicado el doctor. Pero fíjense porque cada vez es más habitual encontrar estudios no tan avanzados como el que he compartido del inicio. Le voy a recordar algunos datos porque seguro que también al doctor le encanta escuchar cómo se va avanzando en esta materia y sobre todo cuánto vamos conociendo de más, porque cuánto conocíamos de menos, ¿eh? La verdad es que parece mentira. Bueno, en este caso son investigadores del Instituto de Glaston en Estados Unidos. Han ideado un método para rastrear las rutas exactas que siguen los desechos al salir del cerebro. Este estudio ha revelado nuevos detalles sobre cómo el cerebro elimina los desechos, incluyendo cómo las células inmunitarias adyacentes interactúan con los productos de desecho y cómo la enfermedad de Alzheimer, y aquí es una aplicación básica y práctica, altera este sistema cuidadosamente orquestado. Entre los hallazgos, doctor, los científicos han descubierto que el lugar donde se produce una proteína en el cerebro determina hacia dónde se drena. Las proteínas de las regiones superiores del prosencéfalo se drenan principalmente a través de vías de salida superiores, mientras que las que se originan en estructuras más profundas, como el cuerpo estriado, se drenan a través de vías más cercanas a la base. Es como nos explican algo así, como si cada región del cerebro tuviera un sistema de código postal, como los buzones, como los correos, biológico en este caso, para asegurar que los desechos se envíe al lugar de eliminación correcto. ¿Qué pasa cuando aparece el Alzheimer, el envejecimiento, la enfermedad? Que estos códigos postales pueden desorganizarse, lo que provoca que los desechos terminen en lugares equivocados. Bueno, tiene sentido, ¿no, doctor? Porque para que ese desecho no tenga que cruzar toda todo ese cerebro, sino que se eliminan por la puerta más cercana y así pasan o pueden llegar, no sé si a contaminar, si esto que os estoy diciendo es una barbaridad, a algún punto del cerebro. Es un avance importante, ¿no?, todo lo que se está conociendo en este sentido.
1: Sí, y de hecho, pues ya el conocimiento del sistema linfático, que es el sistema de drenaje, de limpieza, de detoxificación de nuestro cerebro, porque el cerebro también produce, fabrica cierta basura metabólica dentro de las neuronas, en concreto a nivel mitocondrial. Ese estrés oxidativo hay que eliminarlo. Y esto se elimina a través del sistema linfático, que se ha descubierto pues en realidad muy recientemente, que sería el equivalente al sistema linfático en el organismo. Bien, en realidad es a través del sistema linfático por donde se drena y se elimina toda la basura metabólica, la proteína beta-amiloide, que es la que encontramos también los problemas relacionados con Alzheimer, la tau hiperfosforilada también se drena a través de este sistema, pero también a veces ciertas proteínas como es la alfa-sinucleína mal plegada, que puede afectar directamente cuando se acumula en el sistema dopaminérgico, puede afectar directamente a los problemas relacionados con el Parkinson. Pues bien, este sistema, bien por la parte superior o por la parte inferior, utilizan como vehículo de salida el sistema linfático. Pero qué casualidad, Lucía, que este sistema es mucho más eficaz cuando tenemos un sueño relajado y profundo. Si tenemos un sueño que denominamos sueño REM, de ondas lentas, y sabemos que el actor principal de ese buen equilibrio del sueño es la melatonina. Este es el actor principal del equilibrio del sueño y de estimular estas ondas lentas del sueño REM a nivel cerebral. ¿Y qué sucede en estas ondas lentas, pues, o en el sueño REM? Pues que la capacidad de drenaje, de limpieza, de detoxificación de nuestro cerebro es máxima cuando tenemos el sueño relajado y profundo y placentero. Por este motivo, pues el día que hemos dormido bien, al día siguiente, oye, Lucía, sentimos una sensación de confort, una sensación
0: de
1: placer y de lucidez. Es porque hemos limpiado de forma adecuada toda la basura metabólica. Y ojo, porque aquellas personas que tienen un sueño inestable un sueño duerme-vela, esos sueños que se despiertan a las 3 o a las 4 de la mañana, pues esto puede interrumpir la buena calidad del sueño. Y entonces este sistema linfático pues ya no es tan eficaz, ya funciona de forma inadecuada. Y esto, pues si no se trata, al cabo de los años, pues te puede generar un problema de demencia senil. Y si no eliminas la beta amiloide o la tau hiperfosforilada, pues te puede llevar a un problema de Alzheimer. Y si no eliminas el alfa-siloqueína, pues te puede llevar a un problema relacionado con el Parkinson. Entonces vemos que es muy importante ese drenaje, limpieza y detoxificación del cerebro a través de este gran sistema que es el sistema linfático. Por cierto, también se ha visto que el ejercicio puede optimizar y puede también potenciar la eliminación de estos tóxicos a través directamente del sistema linfático. Y también han visto los expertos, porque ya sabes que actualmente pues se estudia todo, que si duermes de cúbito lateral izquierdo o de cúbito lateral derecho, también parece ser que estas dos posturas también favorecen la limpieza de nuestro cerebro. Pero también hay que recordar a nuestros oyentes que un déficit de vitamina D puede favorecer los problemas de Parkinson, puede favorecer los problemas de Alzheimer. Un déficit de vitamina D puede afectar a las funciones cognitivas cerebrales. Por este motivo es importante tener buenos niveles de vitamina D3, entre 40, 60 o 70 nanogramos mililitro, para que esta vitamina pues tenga cierto efecto protector a nivel cerebral. Pero claro, esto, la vitamina D también conecta con la melatonina. Claro. Porque en presencia de vitamina D, cuando llega al triptófano, se transforma este triptófano directamente a serotonina. Y la serotonina, por procesos bioquímicos de acetilación, metilación, donde intervienen también vitaminas del grupo B, como nos ofrece el mundo natural, B6, B9, B12, el zinc, pues son vitaminas que tienen que estar ahí presentes para que este paso de serotonina a melatonina una hora después de la puesta al sol podamos convertir esa serotonina directamente a melatonina. Y con la melatonina hemos dicho que es el actor principal de ese buen equilibrio del sueño. Claro, a veces encontramos personas que tienen calcificada la glándula pineal, entonces no producen, no fabrican suficiente melatonina. Entonces esto ya genera trastornos en el equilibrio del sueño. Pues aquí deberíamos de recordar que Mundo Natural nos ofrece una melatonina liposomada que tiene habilidad y capacidad de poder atravesar la barrera hematoencefálica, porque esta barrera, Lucía, no deja pasar cualquier cosa. Tiene que ser algo que no sea peligroso para el cerebro. Y en forma liposomada, como el cerebro básicamente es grasa, son fosfolípidos, cerebrósidos, esfingolípidos, omega 3 DHA, pues en forma liposomado, como encuentra un terreno graso, pues pasa con mucha más facilidad para poder conseguir sueño relajado y profundo. Pero también recordamos que estas personas que tienen un alto nivel de estrés, con nervios, estrés, preocupaciones, un estrés mantenido en el tiempo, claro, también están liberando altas cantidades de cortisol. Claro, si tienes mucho cortisol durante la noche, el exceso de cortisol te neutraliza, ¿no? por así decirlo, el efecto de la melatonina.
0: Claro, vale.
1: Pero ¿y dónde se limpia, dónde se detoxifica el cortisol? Lo decimos todos los días, Lucía, en el hígado. En la fase 2 de la detoxificación hepática, en ese proceso bioquímico llamado metilación. Para ser buen metilador o buena metiladora hay que aportar vitaminas del grupo B, como nos ofrece el mundo natural, B6, B9 y B12 metiladas y liposomadas, es decir, que son vitaminas muy activas desde el punto de vista metabólico para que ese proceso de metilación hepática funcione de forma adecuada y así podamos también drenar y eliminar el exceso de cortisol que a veces se produce por un alto nivel de estrés en el día a día.
0: Doctor, y nos ha hablado de la vitamina D, pero ¿hay algún nutriente que favorezca al sistema linfático? Es decir, ¿que le ayude a hacer ese trabajo de limpieza?
1: Bueno, hoy por hoy no conocemos un alimento concreto que pueda de alguna forma estimular el sistema linfático, porque sabes que el sistema linfático a nivel general no tiene no tiene un corazón que mueva la linfa.
0: Ya.
1: ¿Y cómo se mueve? Con el ejercicio. Lo que sí sabemos, que eso dicen los expertos, que
0: sí,
1: el ejercicio sí mejora y optimiza también el drenaje del sistema linfático. Uh-huh. En este caso, del sistema linfático a nivel cerebral. También recordamos, para mantener en buen estado nuestro cerebro, un apoyo nutricional con omega 3 DHA, que es la segunda grasa de importancia en el cerebro. Y también recordamos la melena de león, que nos ofrece el mundo natural en la actualidad, ese erizo, o también llamado melena de león, que lo utilizamos fundamentalmente para reparar la mucosa del intestino, pero también tiene una acción muy directa en nuestro cerebro, estimulando el factor neurotrófico cerebral, un factor muy importante para la producción de nuevas neuronas y nuevas dendritas, que esto facilita la intercomunicación dentro de las neuronas.
0: Uh-huh. Pues Adrián, tenemos sobre todo tres ejes de actuación para ayudar al sistema linfático. El primero de ellos, que nos ha dicho el doctor, dormir, tener un descanso de calidad, un sueño de calidad. Por otro lado, la vitamina D, que ayuda a prevenir las enfermedades neurodegenerativas. Y luego el apoyo al hígado, que es fundamental. Yo creo que independientemente de que padezcamos o no problemas para dormir o tengamos baja la vitamina D. ¿Qué te parece?
2: Exactamente, son importantes estos nutrientes que deberíamos garantizar que lleguen con concentraciones adecuadas o garantizar los parámetros uh-huh. adecuados para el buen funcionamiento de este sistema linfático y todo lo que es el drenaje de sí. todos estos desechos metabólicos que pueden en un momento determinado estar detrás de estas complicaciones o base de un problema neurodegenerativo por incapacidad de la limpieza de este órgano. Entonces, ahí los buenos niveles de vitamina D son interesantísimos, importantísimos, por eso esa Vita de 3 de 4.000 unidades internacionales, nosotros la proponemos siempre que hablamos del sistema linfático, le viene muy bien, a nuestro cerebro,
0: vale.
2: los buenos niveles de omega 3, concretamente cuando tú quieres hablar de nutrición, circulación, de rapidez y conexiones entre las neuronas, pues ese óleo omega 3 DHA pues se vuelve interesante también para este fin. Y aquí pues también tenemos que hablar de estimular la reparación. La reparación en este órgano es más complicado.
0: Uh-huh.
2: Es más complicado y realmente son procesos muy lentos. Por eso, estimular el factor neurotrófico desarrollado por el cerebro, pues rejuvenece nuestro cerebro y en la ayuda de rejuvenecer, de hacer un buen mantenimiento, pues también ganan protagonismo ciertas células asociadas a las neuronas, como son los oligodendrocitos. Estos astrocitos son los que aportan la proteína básica para la mielina, para la formación de la mielina. Pues si nosotros lo estimulamos, mantener la mielina, que es una estructura de las neuronas, pues evita también inicialmente, cuando se empieza a perder esos procesos de inestabilidad emocional, pero a mediano y a largo plazo son los responsables de las enfermedades degenerativas. Por lo tanto, aquí tenemos que estimular estas células asociadas a las neuronas y ahí el permialífeo, la melena de león, se convierte en muy buenos ayudantes en todo lo que es el proceso de mantenimiento de esta estructura que está detrás del proceso degenerativo, como es el Parkinson, el Alzheimer, como es el ELA, por ejemplo, pues la mielina juega un papel muy importante. Y ahí este nutriente concreto, que son las eritrocinas, llegan con potencia y es capaz de estimular estas células para fabricar la mielina. Pero es muy importante lo que nos ha dicho el doctor, el sueño. Nosotros tenemos que cumplir el biorritmo de las hormonas, de los neurotransmisores. No lo estamos cumpliendo, Lucía, y esto lleva a que se altere el sueño. Nosotros tenemos que entender, y el doctor nos lo ha dicho mil veces, y ahí nosotros algunos, los que estamos aquí atentos, nos hemos quedado con la copla, que desde las 8 de la mañana hasta las 3 de la tarde, quien tiene el mando de nuestro organismo es la dopamina, Por lo tanto, cuando hay problemas de concentración, cuando hay problemas de memoria, cuando hay problemas de miedo, de inestabilidad, de problemas de ser creativo, pues eso es dopamina. Y si falla, entonces tenemos que trabajar sobre la L-tirosina, por ejemplo, y el hierro, que es el responsable de fabricar esa dopamina. Entonces es muy interesante también comprender que desde las 3 de la tarde hasta las 8 de la noche, quien tiene el biorritmo en nuestro organismo es la serotonina.
0: Vale.
2: Y por lo tanto, aquí quien tenemos que tener en cuenta que si hay angustia, tristeza, depresión, ansiedad, es ahí la serotonina. Por lo tanto, ¿cómo podemos ayudar a la serotonina? Con el CalPlus. Y desde las 8 de la tarde hasta las 6 de la mañana, quien tiene en mando es la melatonina. Y precisamente quedarse con esta copla desde las 8 de la tarde hasta las 6 de la mañana, teniendo el pico a las 3, es el momento de resetear y poner en orden todos los procesos nuevamente. Por eso es muy importante que si tú retrasas o adelantas o afectas
0: o alteras o todo
2: el ciclo normal de la melatonina, tu organismo no se va a resetear bien y entonces tú vas a, en vez de romper los procesos, vas a continuar y vas a cargar con ellos e incluso vas a aumentar la carga que puede tener negativa sobre tu organismo. Entonces es interesante en este sentido comprender esto. Y entre las 6 de la mañana y las 8 de la mañana, quien tiene mando es el cortisol.
0: Para despertarnos, ¿no?
2: Claro que sí. Pero si tú tienes el cortisol alto y lo inviertes porque tú cenas muy tarde de la noche, haces actividad física, te conectas a las pantallas, tienes mucha iluminación en casa, todo eso estimula el cortisol. Y ahí estás rompiendo el ciclo. Por lo tanto, no vas a dormir o no vas a tener un sueño de calidad. Por eso es muy importante que los que tienen altos niveles de cortisol pueden demandar ese CalPlus cortisol, que es importantísimo para todo lo que es la continuidad del ciclo sueño-vigilia.
0: Sí, la regulación,
2: de
0: ¿no?
2: la forma más fisiológica posible.
0: Vitamina D y hígado, que nos quedan 2 minutos. Yo creo que lo podemos repasar, aunque sea rápidamente, Adrián.
2: Vitamina D, pues la vitamina D que nosotros recomendamos es la Vita D3 de 4.000 unidades internacionales.
0: ¿Sí?
2: O aquellas personas que tienen mayor problema de absorción, es el Vitanano de 3.2.
0: Vale.
2: Estas son las dos vitaminas que nosotros proponemos, pero por la capacidad que tienes de absorción y distribución en el organismo. Esas son las dos etapas. Y en el caso del hígado, nosotros siempre recurrimos al Depur Plus, porque cumple con las vitaminas, minerales, aminoácidos y, sobre todo, la carga antioxidante adecuada y los antioxidantes adecuados para cumplir con esas dos fases de la depuración hepática.
0: Que además
2: por eso interesante pues recurrir a productos que estén bien estructurados para sacarle partido a esa inversión que estamos haciendo en salud.
0: Entiendo. Y la última pregunta, me queda un minutito, que el tomar, por ejemplo, ese CalPlus cortisol con el Depur Plus, que además nos ayuda a liberarnos, ayuda al hígado a que se libere de forma más sencilla de ese cortisol, de esa hormona que tenemos extra, es una combinación perfecta.
2: Es una combinación ideal.
0: Vale.
2: Es la combinación ideal. Por un lado expulsas con el Depur Plus y con el otro lo regulas con el CalPlus cortisol.
0: Para que vean también las sinergias que podemos hacer. Es decir, que todo no puede estar en un mismo bote. Y esto muchas veces me lo ha dicho Adrián. Cuando te prometan que en una pastilla te lo solucionan todo o que puedes trabajar en todos los sistemas, desconfía. Pero sí, lo que podemos hacer, sabiendo cómo se hace, consultando a los profesionales, por ejemplo, de Mundo Natural, al doctor Domingo Pérez León, otros profesionales de la nutrición y suplementación, cómo establecen sinergias entre unos y otros y cómo se puede trabajar, cómo se puede intensificar las bondades de uno y otro en pos de esa salud. Bueno, pues para que vean, si les queda alguna duda, de verdad pregunten. Si quieren preguntar por esas sinergias, por esas ayudas entre los suplementos, nos escriben, les contestamos, es salud@esradio.fm. Bueno, y con esta última recomendación le vamos a poner el punto y final al programa de hoy. Volveremos mañana. Adrián González, director de comunicación de Mundo Natural, muchísimas gracias, descansa y mañana más.
2: Muchas gracias, Lucía. Hasta mañana.
0: 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Doctor, muchísimas gracias.
1: Muy bien, hasta el próximo día.
0: 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Nosotros nos despedimos, pero solo hasta mañana. Les dejamos, eso sí, en la mejor compañía posible, la de esta casa. Insisto, volvemos mañana puntuales a nuestra cita con ustedes, puntuales a nuestra cita con la salud.
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0: buenas. Aquí estamos y trasladamos el la tan característico del arranque de la tribu, tanto la matinal como la vespertina, en este tiempo de campeonato del mundo, a Dallas, que amanece un día más de forma muy caluroso. La verdad que el día otra vez aconseja prudencia en lo que a paseos por la calle se refiere. Hidratación, refrigeración y, bueno, la menor exposición al sol posible en esta, la principal o una de las principales ciudades del estadio de Texas, que acoge pasado mañana el partido de octavos de final de la selección española de fútbol, que abandonó ayer la ciudad de Los Ángeles después de un entrenamiento de recuperación y que en la tarde de ayer, bueno, pues aprovechaba para recorrer vía aérea las 3 horas aproximadamente de distancia que separan a la capital californiana de este, el recinto en Arlington, en las afueras de Dallas, donde establecemos nuestro cuartel general y donde estamos a la espera de que en un ratito, por cierto, comience la zona mixta habitual, en el día menos dos, en el día importante, para que la selección española acabe de perfilar y de preparar ese compromiso ante la selección portuguesa, que todavía permanece en Toronto. Allí hará atención a medios y a continuación se desplazará, rompiendo así esa especie de regla no escrita de, repito, aparecer en el día menos dos para evitar situaciones incómodas de logística, de desplazamientos, porque las tormentas veraniegas, el aparato eléctrico, las altas temperaturas están dificultando mucho el transporte aéreo en todo el país, muchas demoras, es raro que los vuelos salgan a tiempo y en ese sentido estamos teniendo relativas incomodidades. Pero lo llevamos bien porque España ha recuperado buena parte de las señas de identidad y porque visto lo visto, aquí nadie anda sobrado. He visto la jornada de ayer y los 3 partidos que servían para cerrar la ronda de 16avos de final, nadie está para tirar cohetes. Una eliminatoria resuelta en la tanda de penaltis, la que favoreció finalmente a la Egipto de Mohamed Salah. Ganó 4-2 en esa tanda definitiva, empate a 1 en el partido, se adelantaron los... egipcios, empataron los australianos y al final con ese 1-1, bueno, pues llegó el lanzamiento desde los 11 metros con cambio en la portería. El valencianista Ryan salió pues en el último minuto de la prórroga para intentar intimidar y condicionar a los lanzadores egipcios, que estuvieron bastante más certeros que los tiradores australianos. Jugó Argentina ante Cabo Verde, marcó Messi, pero la noticia fue que el partido llegó a la prórroga, que en Argentina esa ha apretado un poquito a Scaloni, no le gustó demasiado el desarrollo de un partido resuelto con un gol ahí a pachas, a pachas entre Lisandro y un defensor de Cabo Verde, casi casi más en propia puerta que por el propio despeje, desvío por el remate del central argentino, y ese 3-2 que mete al albiceleste en los octavos de final. No fue el mejor de sus partidos, y eso que comenzó pronto el camino de la victoria con el tanto, repito, de Leo Messi, que sigue manteniendo a raya en el capítulo goleador, no solo de este torneo, sino de la historia de los mundiales, a Kylian Mbappé, que quiere arrebatarle tal condición. Pero Messi aprovechó la teórica endeble defensiva de Cabo Verde para situar el 1-0, aunque los africanos salieron respondones, fueron capaces de empatar hasta en 2 ocasiones, llevar el partido a la prórroga y poder presumir de que a 90 minutos es seguramente la única selección en la historia que no ha perdido ningún partido. A 90 minutos han caído en la prórroga con mucho orgullo y dignidad, y han sido de los grandes animadores, los grandes agitadores en este arranque de campeonato del mundo. La jornada se cerró con el Colombia 1, Ghana 0 por la mínima, pero victoria al fin y al cabo. Los colombianos que siguen creciendo, los colombianos que siguen pasando, y se le está poniendo cara de alternativa en este campeonato del mundo. Es buena parte de lo que estamos instalando en la mesa de trabajo, que te va a acompañar hasta las 6 de la tarde, 5 en Canarias, y con sonidos muchos. Enseguida lo recuerda y lo recompone Ainhoa Sánchez en tiempo de news, de titulares, aunque antes hay que quedarse con lo más importante del fútbol, con lo más importante del mundial, que es el sonido del gol, el gol, el 3-2, que significó la clasificación argentina y la eliminación de una histórica Cabo Verde.
1: Está para darle Messi, para buscar de arriba, meterá en el centro Argentina con el corazón en la mano. 5:25, segundo tiempo adicional. El centro será de Messi, viene el centro arriba, busca marca, besazo, gol.
0: El sonido sonido del gol, siempre Messi de por medio. Si no marca, asiste. Lisandro metió a la selección argentina en ese tiempo de la prórroga en los octavos de final del torneo, donde también estarán los egipcios. Lo dicho, tanda de penalti, resolvieron mejor, fallaron menos, más atinados, más serenos, más precisos, eliminaron a Australia.
2: To send Egypt through, and he does.
0: Y el gol de Egipto no lo pudieron disfrutar, ni mucho menos en Australia. Tenían muchas ilusiones, con un fútbol un tanto rudimentario, primitivo, pero con un estilo muy Aussie, incapaz de poder superar a los faraones, que siguen manteniendo el orgullo intacto del norte de África, acompañando en esa estela de los octavos de final a la selección de Marruecos, rival de la selección de Brasil en una de las eliminatorias estrella de los octavos de final, junto a la que componen España y Portugal. La noche, como digo, se completó con el Colombia 1, Ghana 0.
3: Pelota para Muñoz, diagonal hacia afuera de puerta, por dentro vino a jugar Suárez. Suárez que va, rompió muy bien, puede tirar el centro, me gusta Arias, tiró el centro, se enreda otra vez centro, me gusta Arias, me gusta Arias, me gusta Arias, me gusta Arias. Gol, gol de Colombia, gol de Colombia, Arias. Gol.
0: Quedó claro, gol de Colombia, gol de Argentina, los goles, el gol de Egipto para meter a las últimas tres selecciones en esa ronda emparejamiento de los octavos de final, que enseguida desgranamos, analizamos los 16avos, miramos las previsiones de los octavos y en definitiva apuntamos hacia esa final de Nueva York, de New Jersey, donde esperemos que esté España. Ha comenzado la tribu del Mundial. ¿En dónde? 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

0: 4 y 10, las 3 y 10 en Canarias, las 9 y 10 de la mañana en Dallas, y con Verisure, el número uno de alarmas en el mundo, te ofrecemos la información de este campeonato del mundo y, por supuesto, la actualidad de la selección española. Miguel Ángel Toribio, buenas tardes, buenos días para ti.
1: ¿Qué tal, Raúl? Buenos días, buenas tardes, España.
0: Bueno, pues camino de esa ciudad deportiva donde se ejercita un instante la selección española y donde habrá atención a medios. ¿Con qué novedades?
1: Sí, pues en aproximadamente 2 horas, un poquito menos, España va a empezar a preparar ya con ciencia el partido contra Portugal. Ayer tuvo lugar la sesión de recuperación bastante liviana con muchas ausencias en Los Ángeles. Por la tarde el viaje y el aterrizaje aquí en Dallas. Y como digo, en apenas 2 horas, un poquito menos, Luis de la Fuente empezará ya a preparar, a ensayar, a pensar en ese duelo ibérico contra la selección de Portugal, reeditando la final de la Liga de Naciones de hace algo más de un año en Múnich, en Alemania, que acabó con empate a 2 y donde los penaltis dieron el título a la selección de Roberto Martínez. Muy atentos a los 5 tocados, 2 de ellos check verde para Lamine Yamal, que no pudo acabar el partido contra Austria por un golpe en el tobillo, tampoco a Aymeric Laporte por una pequeña sobrecarga, fatiga muscular, pero los dos apuntan al 11 contra el equipo luso. La duda, otra vez, un día más, los 3 tocados: Nico Williams, Jeremy Pino y Víctor Muñoz, que no terminan de limpiar esas dolencias y ya ser 3 más dentro del grupo de Luis de la Fuente, donde confía seguir haciendo historia con España y romper esa fase de octavos de final para meterse en los cuartos y quién sabe si pelear ya, sin mirar a los ojos, a la Francia en semifinales para buscar un hueco en la final de New Jersey.
0: Bueno, luego es posible que en tiempo de la tribu vespertina pase por aquí un protagonista, un futbolista de la selección española. Todo dependerá de cómo vaya un poco la agenda a la mañana, muy condicionada también por la temperatura. Va a ser un choque térmico importante y relevante porque el campo de juego es cubierto. Es un campo de fútbol modo pabellón, la cancha de los Cowboys, el estadio más caro del mundo seguramente. Y claro, entrenar aquí ahora mismo al Ras Toribio se va a convertir en un ejercicio casi heroico.
1: Pues te diría que 20 grados de diferencia entre lo que dejó España en Los Ángeles y lo que se puede encontrar hoy aquí en Dallas. Es verdad que a las 11 de la mañana, hora de aquí de Dallas, no van a hacer los 40 grados, pero sí que hace mucho calor y mucho bochorno. Así que diría que por primera vez, quitando algún día puntual en Chattanooga, van a tener que utilizar esos chalecos refrigerados o esa especie de portabotas también refrigerado para combatir las altas temperaturas, al menos en los días de entrenamiento aquí en Dallas. Luego ya el partido será otra historia, porque en efecto es un campo cerrado, donde el aire acondicionado va a funcionar, donde la temperatura va a ser más liviana, pero en estos 2 días antes del encuentro contra Portugal tendrá que combatir las altas temperaturas el equipo de Luis de la Fuente en los entrenamientos previos. Ayer el impacto de temperatura fue muy grande para la selección, que, como digo, dejó Los Ángeles con 25 grados como temperatura máxima, y aquí se puede encontrar en las horas centrales del día a 40 grados, si no más. Así que hoy es un día también para escuchar protagonistas, como tú decías, con invitado aquí en la tribu del Mundial en un ratito. Vamos camino del entrenamiento y después, cuando sean las 8 de la tarde en la península, escucharemos una voz autorizada del vestuario, un hombre que ve el fútbol y lo analiza de manera brillante, como es Unai Simón, el portero de España. Atenderá también a los medios de comunicación en rueda de prensa en un hotel próximo al hotel de concentración de la selección.
0: Gracias, Tori. Luego volvemos a conectar. Un abrazo.
1: Adiós, un abrazo.
0: Toribio con el equipo de especiales del Universo Marca, junto a José Luis Allegue, Chema Rey y Miguel Ángel Lara, en el seguimiento de la actualidad de la selección española, que cada mañana te acerca los amigos de Verisure. 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Música, Fórmula 1, hoy ha habido sprint en Silverstone. Y enseguida habrá otra vez coches en el asfalto con la quali, pensando en la pole de cara a la carrera larga de mañana, aunque hoy de nuevo un nombre propio vuelve a brillar, la esencia joven, la pujanza italiana de Antonelli con Mercedes, los ha barrido a todos. Hola Alex Faura, ¿cómo estás? Buenas tardes.
2: ¿Qué tal? Muy buenas tardes, Raúl.
0: Va muy en serio Antonelli, no está pagando para nada el precio del novato. Bueno, la novatada fue el año anterior, este año pues en la misma cara, in your face, le ha dicho a George Russell.
2: Y a Lewis Hamilton, ¿eh? O sea, estamos en un fin de semana de Gran Premio de Gran Bretaña donde tenemos corriendo en casa a Hamilton, a Norris y a su compañero de equipo George Russell, y Antonelli, vamos, es que no parece que tenga 19 años, está siendo una apisonadora total también este fin de semana en Silverstone, en la Catedral del Automovilismo, y ha ganado Antonelli con 2 segundos y medio de ventaja sobre Lewis Hamilton. Estos dos están en otra liga, estos dos van a ser los candidatos a luchar por la pole, y a partir de aquí tendremos una batalla por la tercera posición entre Norris, Russell, Leclerc, Verstappen y Piastri. Esto es de momento cómo pinta el fin de semana y también la quali.
0: Bueno, lo importante y lo relevante es que aunque al sprint a veces no le prestemos mucha atención, la realidad es que se reparte un botín sugerente de puntos y hay brecha, ¿no?, entre los dos pilotos de Mercedes, que son los que comandan la clasificación.
2: Exacto, no es la puntuación evidentemente del domingo, que el que vence tiene 25 puntos, aquí el ganador son 8, pero todo suma, y le han metido 3 puntitos más a Antonelli a Russell. Antonelli, que ha sumado 8 por la victoria, Russell, que ha sido cuarto, ha sumado 5, y la ventaja de momento en el campeonato se va a 43, y si no ocurre nada raro, mañana debería aumentar y todavía más, incluso llegando a las 2 carreras de diferencia, superando los 50 puntos, si Russell no espabila en clasificación. Va a tener huesos duro de roer el piloto británico de Mercedes, porque como ya te he dicho antes, Verstappen, Leclerc, Piastri, Norris son rivales que van a estar en la lucha con Russell, y en la que de momento no va a poder optar con los que están por delante, que son Antonelli y Hamilton.
0: Varios coches en 1.31, la mayor parte en 1.33, creo que ha sido 1.36 lo que han fijado los dos Aston Martin, cerrando la clasificación. De nuevo una jornada aciaga para Fernando Alonso y también para el Williams de Carlos Sainz, aunque es, como suele ser habitual en este campeonato, en esta temporada, un poquito mejor que el coche verde del asturiano.
2: Sí, tampoco es tan difícil hacerlo mejor que el Aston Martin, por desgracia, pero sí es cierto que Carlos Sainz había traído mejoras Williams para este Gran Premio, pero de momento no están causando efecto. Han sido 17 y 18 en carrera los dos Williams, y Fernando Alonso ha sido antepenúltimo. No está mal, ¿y por qué? Porque Sergio Pérez en la primera vuelta ha tocado por detrás a Fernando Alonso, que ha hecho un trompo, y aún así ha adelantado al propio piloto mexicano, que ha sido sancionado con 10 segundos de penalización por la maniobra con Fernando Alonso, y también ha adelantado a su compañero de equipo Lance Stroll. Las mejoras llegarán seguramente en Holanda, la primera, y después en Spa, también Hungría, está por ahí, veremos. Primero la del chasis de Aston Martin, que va a ser un coche B, y después la mejora de Honda en cuanto a motor, que es muy pero que muy necesaria.
0: ¿A qué hora empieza la quali?
2: En 42 minutitos, a las 5 de la tarde, la clasificación para la carrera de mañana, que recordemos que será a las 4 de la tarde, la carrera de mañana. Estamos en Gran Bretaña, ya retrasamos una hora la quali, que normalmente es a las 4, pues hoy es a las 5 y mañana la carrera a las 4.
0: Muy bien, pues iremos conectando a partir de las 5 de la tarde con Alex Faura, que nos va a contar absolutamente todo. Mañana con el profe Rosalén, el desarrollo, el desenlace de esta carrera en Silverstone. Estamos en territorio de verano, en territorio europeo. Han sido varias las pruebas que ya tenemos por detrás en nuestro continente, algunas que nos quedan todavía por delante, antes de regresar a América y concluir en tierras árabes, petrodólares y demás, para el desenlace de este Mundial, que de momento huele a flecha plateada a Mercedes. Bien al de Russell, bien al de Antonelli, con el Ferrari de Hamilton atento, vigilante y expectante por si pudiera meter ahí el morro. Hasta luego, compañero.
2: Hasta dentro de un ratito.
0: Hoy también es día de actividad en el Tour de Francia. Enseguida estoy con la Varga, que me ha secuestrado al Rulo Fuentes, a quien de inmediato pongo en liza, en la sintonía de la tribu vespertina, porque hay que hablar, ¿no?, de los 16avos de final, de sus pronósticos, ver cuáles acertó y cuáles no, y hay que hablar también de cómo ve, cómo cree que van a resolverse los encuentros de los octavos de final, donde ya hay choque de alturas, choque de urgencias, choque en definitiva de trenes pesados. Antes, mi querida Ainhoa Sánchez, compañera, ¿cómo estás? Buenas tardes.
3: ¿Qué tal, Raúl? Buenos días para ti.
0: Sí, señora. Buenos días y calurosos días, aunque, bueno, intentamos que el aire acondicionado tampoco funcione a toda máquina. Venga, le metemos chicha a la mañana. Hay muchísimos sonidos que recuperar, que ordenar, y los que están por llegar, vamos con las news, con los titulares. Es día hoy de fiesta en los Estados Unidos. Hace 250 años que se independizó, que fundaron los Estados Unidos de América. Hoy es un día grande, mucho fuego artificial, mucho desfile, mucha fiesta, en definitiva, mucha americanada de la buena. Desde Dallas, La Tribu.
3: Y empezamos con Argentina, que ya está en octavos de este Mundial y le costó mucho ante Cabo Verde. Le salvó la prórroga. Gol del Cuti Romero con ayuda de Diney en propia puerta en el 111 para poner el 3-2 final y pasar la eliminatoria. Escuchamos a Scaloni en una rueda de prensa post-partido muy tensa.
4: Y lo que mejor tiene el equipo que sigue, recibe palo y sigue atacando. Después podemos valorar si bien o mal que nosotros tuvimos a la altura. Después, si lo haces bien o mal, hay un montón de condicionantes. La primera, la cancha, el césped. Es un césped muy extraño, que no es una excusa también para ellos. Un césped extraño, la pelota no corría, que no encontraba ese pase, ese último pase. Yo creo que todo lo contrario, o sea, el equipo siempre llevó la iniciativa del equipo, el de partido.
3: Messi volvió a marcar, lleva 20 goles en los mundiales. Así hablaba el capitán tras la victoria ante Cabo Verde.
5: Sufrimos muchísimo, sabíamos que iba a ser un partido así, que no iba a esperar algo duro, porque por algo esta selección había perdido con España, con Uruguay, y había pasado de distancia y había sacado resultado importante. Y la verdad que sí, que sufrimos por ahí demasiado, pero bueno, igual estamos en la siguiente fase y ahora pensar en lo que se viene.
3: La alegría era para Argentina, la tristeza para Cabo Verde. Han hecho historia en este Mundial, empataron contra España, contra Uruguay y ahora casi echan a la albiceleste. Escuchamos a la estrella de su equipo, el guardameta Bosiña.
6: Estamos tristes por el resultado. No fue un Bocinha contra Messi, fue un Cabo Verde Argentina. Nuestro equipo luchó, nuestro equipo hizo todo lo posible para ganar el partido, pero finalmente no pudimos. Estamos tristes por el resultado, pero debemos estar satisfechos y orgullosos por el juego y por todo lo que hemos hecho aquí en el Mundial.
7: Y por todo el percurso que hicimos aquí en el Mundial.
3: También pasó Colombia, gracias al gol de John Arias ante Ghana. Su seleccionador, Néstor González, quiso poner en valor el nivel de su defensa.
8: Más allá de que me gusta ver jugar a Colombia con el balón y en ataque y generar situaciones lindas de gol, hoy destaco mucho que esa seguridad defensiva, a pesar de no marcar tantos goles, o sea, con uno solo no nos alcanzó para obtener la victoria, que creo que es bien merecida.
3: Y ya está en octavos también Egipto. La selección africana se impuso a Australia en los penaltis. Mucho sufrimiento para Salah, quien acabó llorando. Así hablaba con los compañeros de DAZN.
9: Muchísimo, he llorado mucho este año. Irse de Liverpool también lloré, pero es un sentimiento increíble clasificarse y hacer historia. Es increíble, es un gran momento. No sé si lo podremos ver otra vez con el equipo, con este grupo, con este staff. Es momento para disfrutar.
3: Hoy más partidos. A las 7 de la tarde, Canadá-Marruecos. Escuchamos las palabras de Mohamed Ouahbi, seleccionador del combinado marroquí, y de Jesse Marsh, seleccionador canadiense.
6: El nivel que hemos mostrado durante los primeros partidos no nos va a hacer ganar el partido de mañana. Lo que nos va a hacer ganar el partido es lo que mostraremos mañana en el campo. Así que tendremos que concentrarnos y aplicarnos. No hay mucha motivación dentro de nuestro grupo por pensar que perdimos el último Mundial contra Marruecos y que ahora tenemos que tomarnos la revancha. Creo que estamos mucho más centrados en lo buen equipo que es Marruecos, en entender exactamente qué tenemos que gestionar durante el partido y después en cómo llevar el encuentro a nuestro terreno, a lo que nosotros creemos que debe ser un partido exitoso.
3: Y a las 11 de la noche, Paraguay-Francia. A los galos ya les costó eliminar a Paraguay en 1998. Lo hicieron con un gol de oro de Blanc. Hablan los seleccionadores Gustavo Alfaro y Didier Deschamps.
10: Francia es una tormenta eléctrica. Y esos rayos, yo soy un hombre de campo. Cuando nosotros en Rafaela venía una tormenta eléctrica, tenía que resguardarte donde sea, pues no tenías pararrayo. No es que en la ciudad está lleno de pararrayo. En el campo tenés que resguardarte y no abajo un árbol, porque el rayo puede caer abajo el árbol. Francia es una tormenta eléctrica. Y esos rayos que salen de cualquier parte van dirigidos al centro del arco.
11: Un encuentro distinto, con un otro equipo, con un equipo de Paraguay que tiene las mismas ganas, sin duda, pero calidad como Enciso, que ha hecho una temporada muy buena con Strasbourg en Francia, y como Almirón, son dos jugadores que tienen una calidad técnica y saben hacer cosas distintas.
3: Más allá de los partidos, la FIFA emitió un comunicado explicando el último gol anulado a Croacia. Se demostró que hubo contacto por parte de Igor Matanovic en la jugada previa al gol, reza el comunicado. De esa jugada habló en marcador Mate Bilic, exfutbolista croata.
12: Yo creo que no sé cómo expresar o cómo explicar la regla esa que existe de tocar con los pelos sensores. No sé, yo creo que no tiene ningún sentido. Yo creo que puede ser un gol legal, porque que se activa un sensor y de que tocas la pelota con el pelo, no entiendo, de verdad. O no he jugado fútbol nunca o se inventan las cosas.
3: Y en España, pendiente de los tocados, Jeremy Pino, Víctor Muñoz y Nico Williams se ponen a tiro de Luis de la Fuente para el duelo decisivo del lunes ante Portugal. Noticias en el fútbol español. Comunicado del Real Madrid para descartar cualquier posibilidad de fichar a Enzo Fernández. Y en el Barça, principio de acuerdo para la salida de Ter Stegen hacia el Ajax. En Fórmula 1, Gran Premio de Gran Bretaña. Antonelli ha ganado el sprint a Hamilton y es un poco más líder. El italiano suma 8 puntos y distancia a 43 a Russell y en 48 a Lewis Hamilton. Sainz acaba 17º y Alonso 20º. A las 5 de la tarde, la clasificación. Y hoy arranca el Tour de Francia en Barcelona. Llega la primera crono por equipos con tiempo individual. La primera jornada consistirá en esa contrarreloj por equipos de 19,6 kilómetros que culminará en la mítica subida a Montjuïc junto al Estadio Olímpico Lluís Companys. Escuchamos a Van der Poel en Marca.
13: Prefiero todo junto, por supuesto, pero creo que para mí personalmente ganar una etapa sería genial. Vestir de amarillo sería un sueño, pero creo que va a ser muy difícil.
3: Y tenemos tenis en directo. Está jugando Jaume Munar ante Jiří Lehečka. Nos lo cuenta Sergio Sánchez.
14: ¿Qué tal, Ainhoa? ¿Cómo estás? Ya por fin ha comenzado este partido que tenía previsto empezar a la 1:30 de la tarde. Lo ha hecho a las 4 y lo ha hecho con malas noticias de momento para Jaume Munar. Va perdiendo 4-3 en la primera manga ante el checo Lehečka. Veremos si el jugador balear puede remontar esto en los siguientes sets que le quedan.
3: Gracias, Sergio. Y cerramos con baloncesto. Mañana juega la selección española ante Georgia a las 5:30 de la tarde. Lleva 5 triunfos en 5 partidos y quieren asegurarse el billete para el Mundial en la segunda fase. Por cierto, que ha hablado Pau Gasol del que será nuevo entrenador del Real Madrid, Pedro Martínez.
15: Bueno, Pedro es un grandísimo entrenador, lo lleva siendo, yo creo, durante toda su carrera, ¿no? Aunque ahora, obviamente, pues después de ganar la Liga con el Valencia, pues tengo más reconocimiento, ¿no? Y los títulos siempre es lo que hacen que te aporta. Un movimiento, bueno, pues de bastante proactividad, ¿no? Del Madrid, de ir a por Pedro, de pagar una cláusula importante.
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0: 4:30. Lo dicho, 4:30, 3:30 en Canarias, 9:30 de la mañana en Dallas. En un ratito volvemos con Miguel Ángel Toribio. Pero antes, Rulo Fuentes, Barcelona, ¿cómo estás? Buenas tardes.
23: ¿Qué tal, Varela? Buenas tardes.
0: Te voy a decir una cosa, ¿eh? Me dicen ayer que Cabo Verde elimina a Argentina y me lo creo. Más me sorprende, menos que Rulo Fuentes esté hoy contando el Tour de Francia.
23: Puede ser, pero bueno, esto es lo que tiene, ¿no? El Tour decidió y el Ayuntamiento de Barcelona que en esta edición número 113 tenía que salir desde la Ciudad Condal y aquí, ya que estamos en la Ciudad Condal en Barcelona, pues hemos venido a echar una mano aquí con el hombre del ciclismo del Mundo Marca, que lo tengo aquí a mi vera, evidentemente, también, Varela.
0: Está por ahí Nacho Labarca, buenas tardes.
24: ¿Qué tal, Raúl? Buenas tardes, ¿cómo estamos?
0: Le has explicado lo que son los las pedaletas, ¿no? Las calas, los arroyos, la aerodinámica, cómo funciona la contarlo por equipos, etc., ¿no?
24: Bueno, pues cuidado que hoy es nueva, la crono de hoy, no es fácil explicarla, porque es la primera vez que en el Tour de Francia va a haber una crono en la que los tiempos los toma el primero que entra en meta. Antes ya sabes que tenía que llevar en grupo, se podían descolgar dos. No. Antes tenías que llegar, podías llegar hasta los se podían descolgar dos, ¿no? Y ahora cambia y el que primero entre en meta es el que se toma tiempo.
0: O sea, los equipos son nueve, ¿no? Nueve integrantes.
24: Ocho. Antes eran nueve, ahora son ocho. Raúl, ha pasado muchos años ya que bajaron de nueve a ocho.
0: Bueno, yo te escucho, pero quién gana y todo esto.

0: dejar ya también hecha la información del Tour, elenco de favoritos, pronósticos, días clave, etapas a tener en cuenta, cobertura mediática, ¿cómo estamos?
1: Pues ahora le dejo a Rulo que te explicará en las catalanas, pero así a grandes rasgos, este Tour de Francia tiene tres grandes alicientes, ¿no? Por decirlo de alguna manera. Primero está el Pogacar-Vingegaard, que es el gran duelo del siglo. Cuatro Tours de Francia tiene Tadej Pogacar, dos tiene Jonas Vingegaard, que se los ganó a Tadej. El esloveno viene como favorito máximo, pero lo cierto es que Vingegaard viene a ganar el Giro de Italia, viene a ganar la Volta, viene a ganar la París-Niza, ya sabe lo que es ganar a Tadej, así que ese duelo pues va a ser, se presupone, apasionante. ¿Por qué? Porque además en los dos últimos años pues había sido un poco desigual, porque al menos uno de los dos había llegado en condiciones un poco precarias. Este año llegan los dos a tope y en la mejor condición. Y luego, Raúl, todos los focos están puestos en Paul Seyssaz, un joven de 19 años que es una auténtica bestia, francés del Decathlon, que viene de impresionar durante toda la temporada, que es el único que parece que le aguanta un poco el tipo a Tadej Pogacar y que, bueno, que tiene todo el sueño de un país detrás. En cuanto a los españoles, pues mala pinta, no vamos a ser demasiado optimistas, pero está Juan Ayuso, que sabe lo que es hacer podio en una gran vuelta como la Vuelta, sabe lo que es ganar etapas en Giro y Vuelta a España, tiene un equipazo en el Trek espectacular y bueno, pues yo creo que un top 5 pues sería el sueño y el reto un poquito, o ganar una etapa, ¿no? Y luego tenemos 10 corredores más españoles, entre los que destacamos quizá a Jon Izagirre, que ganó en 2023 una etapa, que está en el año de su despedida y puede intentar rascar una, también Pablo Castillo, que es campeón de España de crono, que puede ganar una etapita, y bueno, ya el resto, la mayoría vienen a trabajar para sus líderes, salvo Alex Aramburu, que también pues tendrá libertad, ¿no?, para intentar conseguir una etapa. Pero ya te digo, es un Tour súper equilibrado, se ha vueltizado un poco, ha mirado un poco la Vuelta a España, es decir, ha reducido dureza, intentando que esté todo muy parejo hasta esa tercera semana donde la montaña decide, pero es cierto que aquí en Cataluña, Rulo, estas tres primeras etapas van a poner un poco las cosas claras y va a ambientar el Tour, que es la tercera vez que sale desde España. Primero salió en San Sebastián, luego en Bilbao y ahora en Cataluña.
2: Sí, la verdad es que bueno, hay mucha expectación, ¿eh? Y durante todo el año, sobre todo Barcelona se ha volcado con el inicio del Tour. Hoy está primera crono por equipos. Hay que incidir que la presentación tuvo lugar el jueves en uno de los sitios icónicos de la capital catalana, Sagrada Familia. Salieron a saludar con bici los deportistas unos 500 metros desde el recinto modernista del Hospital de San Pau. Por cierto que también hoy quien estará siguiendo la crono por equipos desde el coche, según me han comentado, es Andrés Iniesta, que tiene equipo, como bien sabes, Varela. Y nada, 19,6 kilómetros la crono por equipos, que sale ya desde el Fórum, finaliza en la explanada del Estadio Olímpic Lluís Companys. Mañana domingo la etapa sale desde Tarragona y va subiendo poco a poco hasta la ciudad de Barcelona. Vuelve a terminar en el castillo de Montjuïc, en los aledaños del Estadio Olímpic. Y ya el lunes, etapa, la tercera y última en tierras catalanas, que sale desde Granollers y ya se va hacia arriba, encarando el norte de Cataluña. Y los ciclistas, la caravana del Tour, entrará por el sur de Francia. Y desde ahí ya, pues evidentemente lo que va a ser el Tour, pero una expectación brutal. Acompaña el tiempo, calor máxima, ola de calor también estos días en Cataluña, para el inicio de un Tour que la verdad es que, como te comentaba Nacho, Varela, apetece y mucho con este duelo entre Pogacar y Vingegaard.
0: Bueno, pues a sudar, a buscar el golpe de pedal y a intentar encontrar cada uno de los objetivos, que porque pequeños que sean, por lo menos para el ciclismo español, siempre serán bienvenidos. En clave mundialista, ayer concluyeron, Rulo, los emparejamientos de 16avos de final, y tengo aquí la retahíla. Y creo que no has estado mal, ¿eh? España-Austria 65-35.
2: Sí, bueno.
0: Alemania-Paraguay 75-25 para Alemania.
2: Ahí mal.
0: Francia-Suecia 70-30 para Francia.
2: Bueno.
0: Sudáfrica-Canadá 46-54 para Canadá.
2: Bien, se resolvieron en 90.
0: Sí. Países Bajos, Marruecos 52-48 para Koeman.
2: Bueno, un penalti ahí tonto.
0: Sí, de Chichinao. Portugal, Croacia 60-40 para Portugal.
2: Bien.
0: Estados Unidos, ¿contra quién jugó? Contra Bosnia y Herzegovina, que no entiendo ni mi letra, 65-35. Pusiste tablas 50-50 en el Bélgica-Senegal.

0: 70-30 el Colombia gana, más apretado de lo que esperabas. Sí. Suiza-Argelia 55-45, ganó relativamente holgado la formación europea. Diste como favorito Australia ante Egipto, resolvió Egipto en los penaltis. Bueno. 90-10 Argentina-Cabo Verde. 90-10.
1: Pero ahí todo el mundo ponían 80-90 para Argentina. Es que sí, lo de esta noche ha sido...
0: con lo tuyo, no con lo de todo el mundo. Tú apechugas con lo tuyo, no con lo de todo el mundo.
1: Es verdad, es verdad.
0: Cada uno con lo suyo.
2: Tienes razón.
1: Como diría Guardiola, ¿no?
0: Sí. Inglaterra-Congo 75-25. México-Ecuador 55-45. Costa de Marfil-Noruega 46-24, favorable a Noruega. Y por último, Brasil-Japón 60-40. Bueno, más o menos yo creo que salvo las aperturas de Argentina. Y no sé si... Es que yo creo que Marruecos le haya ganado a Holanda no me parece una gran sorpresa. Sí cabe la decepción, ¿no?, de Alemania ante Paraguay, porque en realidad no tuvo prácticamente chance, ¿no?, de ganar esa eliminatoria el equipo de Nagelsmann.
1: No, bueno, y fíjate lo que está ocurriendo en Alemania, la dimisión de Nagelsmann. Ya se habla muy fuerte de que, bueno, Jürgen Klopp tiene que comunicar a la Red Bull que va a dejar su cargo para ser el nuevo seleccionador, pero sí que ha sido la gran sorpresa de esta ronda, la caída de Alemania, prolongada, que ya viene a raíz del Mundial 2018 y del 22, donde no pasaron grupos. Y bueno, esta ronda, fíjate, estábamos celebrando en fase de grupos que el nivel del fútbol africano ha subido, metiendo a casi todos menos Túnez en 16avos, y en esta ronda pues han caído la mayoría. Es verdad que ayer Egipto pasa por penaltis, que Cabo Verde le pone contra las cuerdas a Argentina, pero hemos tenido también otras selecciones que no han dado la talla, o que por H o por B no han podido estar en los octavos. Creo que ¿sabes lo que me gusta de este Mundial, Varela? Que la palabra Mundial significa el cuadro de los octavos. Quiero decir que tenemos mayoría de selecciones europeas, como es evidente, pero la Conmebol está representada con Argentina, con Colombia, con Brasil, con Paraguay, también está Canadá, están las africanas como Marruecos, como Egipto. Quiero decir, hay una...
0: falta Asia, ¿no?
1: Sí, a ver, falta Asia, pues porque no lo han hecho muy bien, y Japón, que prácticamente era la única que podía estar, pues se topó con Brasil. Pero creo que todo el planeta fútbol está representado, un poco las diferentes confederaciones en estos octavos de final.
0: El susto fue de tal calibre que nos olvidamos de otro hecho asombroso, ¿no? Que Messi volvió a marcar.
1: Sí, sí,
0: o sea,
1: bueno,
0: en todos los partidos que ha jugado completos o más de un minuto, ¿no? Como que diría aquel, porque ante Jordania no fue titular, en todos ha marcado.
1: Sí, y ayer durante la retransmisión del partido lo estábamos comentando, ¿eh? O sea, tú eres Kane, Mbappé, Haaland y todos los que van persiguiendo a Messi en la tabla de pichichis, y cuando lo ves marcar, porque antes del partido siempre piensas, bueno, pues llegará el día que no marque, porque le pesará el DNI, las piernas, pero es que siempre aparece. Y es la sensación de que Kylian ayer, viendo el partido, pues podría pensar, el pesado este otra vez ya me está poniendo aquí en apuros para hoy, que juega ante Paraguay, obligarme a marcar para intentar pelear por el pichichi. Lo cierto es que Messi, es cierto que tú lo ves y ya no tiene esa suficiencia en cuanto al aspecto físico, y menos ayer en un partido de 120 minutos, pero la realidad es que te marca un golazo. Es decir, el control que hace tras el pase en largo de Lisandro Martínez no lo hace nadie. Es decir, controla con el exterior de la bota izquierda para acunar la pelota, dejarla muerta y luego definir con la zurda arriba. Saca el centro, el córner de la jugada del 2-1, la prolonga McAllister y marca el Licha, y en la jugada del Cuti, que creo que se lo dan en propia puerta a un defensa central de Cabo Verde, mete la asistencia también del 3-2 definitivo. Preocupación, Varela, en Argentina, leyendo un poco la crítica, la prensa. Es verdad que están contentos por acceder a octavos, pero es que todo empieza y termina en Leo Messi, y habrá algún día que cuando, bueno, el Mundial se empine, es decir, cuando le llegue algún rival con cara y ojos, con todo el respeto hacia los que ha tenido hasta ahora Argentina, pues quizá no le vaya a dar solo con Leo Messi. Entonces se echa un poco en falta a los Enzo Fernández, McAllister, Rodrigo De Paul, muy bajo el nivel de Lautaro. también de Julián, problemas en defensa, ayer se lesionó Facundo Medina, a ver qué es lo que ocurre, porque es un partido donde ayer Argentina ganó y sufrió, pero yo a Scaloni le vi el rostro bastante preocupado.
0: Bueno, pues esto es lo que hay en relación a la selección argentina, que ayer pasó su fatiga, su susto, confirmando que quizá no esté tan fina, ¿no?, como en un principio pudiésemos esperar y prever, y ayer, en cierto modo, solventado o anulado o difuminado el factor Messi, pues es una selección algo más accesible de lo que pensábamos. Esto es lo que hay con los 16avos. Iremos hablando en los próximos días de los octavos, que arrancan ya la jornada de mañana. Abrazo grande, Rulo, luego me cuentas más de ciclismo.
1: Perfecto, aquí estaremos en línea de meta. Un abrazo, Varela.
0: No te vayas muy lejos, hay que cambiar el registro enseguida. Aquí, en la tribu de tarde del Mundial, Roberto Gómez.
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0: 5 menos cuarto, 4 menos cuarto en Canarias, las 10 menos cuarto aquí en Dallas, con esta jornada tan calurosa, varias alertas en los últimos días a propósito de las altas temperaturas y de esta suerte de ola de calor que se vive especialmente en la franja central de este casi continente norteamericano, en donde aquí, en una de las principales, es la novena ciudad de Estados Unidos, Dallas, y aquí en Texas se concentran pues dos o tres de las más importantes, como Houston o San Antonio, ¿no? De las más pobladas, de las más ricas, de las más bulliciosas, y con Dallas, repito, como epicentro informativo, porque aquí está el centro de retransmisiones de este campeonato del mundo, lo que en el ámbito periodístico conocemos como el IBC, International Broadcaster Center, desde donde se distribuye, donde se repite la final hacia todos los países que están siguiendo este campeonato del mundo. Roberto Gómez, ¿cómo estás? Buenas tardes.
1: Homenaje a Manuel Romero Canela, que fue el primer director del IBC. El primer IBC fue en el Mundial de España, en el año 1982, un despliegue de la técnica y de la tecnología en aquel momento, con España a la cabeza, con Manuel Romero Canela, con los compañeros todos de Televisión Española, de Radio Nacional, que hicieron un centro operativo espectacular y que a partir de ahí pues se distribuyó a todo el mundo. Fue el primer IBC en el Mundial de España, lo recuerdo perfectamente, en la sede de enfrente del Estadio Santiago Bernabéu, donde estaba la oficina general de turismo. En Dallas jugamos España un partido en el Mundial del 94, el primer partido, ¿no?
0: Sí, si no recuerdo mal, sí. Sí, sí.
1: Sí, sí, sí. Dallas jugó España. Sí, el primer partido, me parece, del Mundial. ¿Sabes quién estuvo en aquel Mundial? Que empezó de becario allí con sí, bueno, sé, empezaron sí, los dos conmigo allí.
0: Sí, sí, lo sé.
1: Gonzalo Miró.
0: Sí, lo sé.
1: Y sí. Juanma de la Casa, que es uno para mí de los que mejor retransmite el fútbol en televisión, y que su padre tristemente nos dejó el pasado año, José Ángel de la Casa. Pero Gonzalo Miró allí empezó, no, su madre, que era directora general de Radio Televisión Española, recuerdo que lo mandó allí con Ana Rosa Quintana y José Luis García y Michel, que eran los comentaristas, y Gonzalo allí pues me hacían de reporteros ellos, yo les decía, venga, ir hoy, y se hacía, ahí empezó. Y date cuenta dónde ha llegado Gonzalito y dónde ha llegado Juanma de la Casa.
0: Muy bien, pues dos hijos periodísticos más de Roberto Gómez, que es como San Luis, que tenía 100.000 hijos o no sé cuántos, dice, cuenta la historia, cuenta la leyenda, ¿no? Los 100.000 hijos de San Luis.
1: ¿Cómo están los ánimos de España? A ver, que yo tengo...
0: Pues muy bien, hoy, fíjate, como aquí nos encanta buscar problemas y peros y demás, anda Toribio preocupado. Ahora mira, yo te lo cuento. Anda preocupado Toribio porque estamos casi a 40 grados y entrena en el exterior y el partido es con cancha cubierta, o sea que va a haber una diferencia de 20 grados. A ver si nos vamos a catarrar.
1: No, espero que no, espero que no sea esa la circunstancia. No, a mí lo que me ha gustado mucho es este problemita de estos días de qué malo es Luis de la Fuente, qué injusto es Luis de la Fuente, qué horror de seleccionador tenemos, que no da minutos a tres o cuatro futbolistas que no juegan y que tenía que tener mayor sensibilidad con Borja Iglesias, con Grimaldo, quién es el otro, y con Zubimendi, qué malo es.
0: Eric
1: García, por favor, vamos a ver una cosa. ¿Cuántos cambios está haciendo Argentina? ¿Cuántos cambios están haciendo las selecciones? Yo creo que lo mínimo, salvo por lesión, y ya date cuenta ayer el partido, con casi 40 años que se larga Messi, contra Cabo Verde, que anda que alguien pensaba que iba a cambiar, a Messi. Yo creo que el buscar ahora, que no, es que tiene, qué falta de sensibilidad, qué falta de tacto, hombre, por favor. Estamos hablando de un Mundial y de una selección que opta al Mundial. Supongo que repetirá alineación, quedó muy contento, me consta, con el partido del otro día de la selección española, que España, ya te escuché y estoy totalmente de acuerdo contigo, fue un cambio muy fuerte, positivo, y que además se jugó muy bien. Y luego, bueno, yo no sé si a lo largo del partido, lógicamente en función del resultado, pues puede hacer algún lógicamente tendrá que hacer algún cambio, pero yo creo que repetirá la alineación ahí con la base. Al otro día ya muy bien Rodri, el otro día espectacular Pedri, el otro día genial Lamín, qué decir de Oyarzábal. Ahora, Raúl, y esto te quiero felicitar, sí. Tú siempre has apostado mucho por Oyarzábal, que ha sido probablemente... Sí, has apostado siempre, cuando había tantas dudas, todo te olvidé, que si algún futbolista conoce Luis de la Fuente,
0: tú que has estado muchos años con la selección, Robert, Oyarzabal, no ha habido muchos, pero sí que es un jugador, pero a lo largo de la historia siempre en todas las selecciones y con todos los seleccionadores, siempre ha habido algún jugador que ha rendido más y mejor en la selección que en su propio club. Que por lo que sea, en la selección ha encontrado ahí, este es mi sitio. Y por el contrario, algún jugador de club que lo hacía muy bien, pero que luego llegaba a la selección y por el motivo que sea, pues no sé, por ejemplo a Clemente pues no le gustaba lo de la Quinta del Buitre, que eran buenísimos, bueno, ¿no? Y acabaron saliendo de la selección. Bueno, cosas que pasan, ¿no? Pero cuestión de gustos. Pero en el caso de Oyarzabal creo que rinde mucho más con España que con la Real Sociedad, que lo hace muy bien, claro.
1: Y siempre ha habido jugadores ahí que en todos los aspectos que lo ha hecho muy bien. Yo recuerdo Jiménez, uno que jugaba en el Sevilla, en la selección española, Ramón Vázquez, que eran dos jugadores que todo el mundo decía, oye, ¿cómo los lleva Miguel Muñoz? Por ejemplo, el caso de Jiménez. Jiménez era un fijo de Miguel Muñoz y además que jugó europeo, yo creo que también llegó Fernando Gómez Colomer, que era un pedazo de futbolista, oye, que decían que era el sucesor de Mitchell, y eran jugadores que llegaban a la selección y cambiaban, pero sobre todo eran jugadores vascos, ¿no? Yo recuerdo en algunos momentos, oye, Roberto López Ufarte era un crack, era un auténtico crack mundial. Dice, date cuenta, con un trofeo Mónaco, y todo el mundo decía que la princesa Carolina de Mónaco, pues que fue a verle allí el partido, y todo el mundo decía, hoy habla muy bien de Roberto López Ufarte. Te estoy contando cosas que han ocurrido en la historia.
0: ¿La princesa Carolina de Mónaco?
1: ¿Perdón?
0: La princesa Carolina de Mónaco, que hablaba bien de López Ufarte.
1: Sí, yo entrevisté a Carolina de Mónaco, tenía yo 14 años, no sé si eso era así, jugó un trofeo en Mónaco, era con Chus Pereda, pero estaba allí Tony Fidalgo, Ángel Cabeza, estaban de enviados especiales, y la princesa, pues nada, pues diría que simpático es el petiste en Roberto o algo por el estilo, y todo el mundo empezó a comentar, coméntaselo una vez, si una vez se lo comentamos aquí a Roberto López Duarte, y Roberto se ruborizaba, decía, oye, pero eso hace muchos años, ha habido jugadores que han destacado mucho, date cuenta, yo, su rendimiento, y también al revés, rendimiento en sus equipos, oye, en la época de Zamora, de Satrústegui, de Idígoras, del propio Arconada. O sea, Arconada ha sido uno de los hitos del fútbol español y tristemente ha pasado a la historia por el error el balón que se le escapó en París en la final frente a la selección francesa. O sea, que además un tiro flojísimo de Platini y que no colocó bien, pero Arconada ha sido de un rendimiento en la selección española. Y hombre, también ha habido muchos futbolistas que han llegado a la selección y se han revalorizado impresionantemente. A jugadores de históricos, por ejemplo, el Real Madrid. Uno que no cuajó en el Real Madrid, yo no sé, y era la época, tú ya estabas ahí en funcionamiento, era, por ejemplo, Guti. Yo esperaba que Guti hubiera llegado lejísimo en la selección española y, sin embargo, no, pues no ocurrió. Y otros futbolistas, de porteros, por ejemplo, Julen Lopetegui, que estuvo en un Mundial, jugó muy poco, Ablanedo, que también estuvo en otro Mundial, el difunto Chotorena, que también estuvo en el Mundial de Italia, pero... El caso Oyarzabal es un caso de estudio, pero de estudio de verdad, para mí. O sea, alguien que lleva tanto tiempo en la élite, en la élite de la selección española, oye, que ha ganado europeos, que ha ganado, que ha estado en Juegos Olímpicos, que ganó la Eurocopa, que fue importante en la Eurocopa, que ha sido importante en la Nacional, que se perdió el Mundial de Qatar porque creo que tenía una lesión, pero que ahora... Esto es un fenómeno, o sea, a mí me lo ha comentado. Oye, el otro día Fabio Capello me dijo, oye, Oyarzabal, digo, o sea, es un fenómeno. Ha ganado muchísimo, y con su equipo ha sido un jugador muy importante. A mí me extraña que el Barcelona, el Barcelona, y digo el Barcelona porque es el equipo que yo me consta que en un momento determinado estuvo muy pendiente de él, no haya ido a por él, porque yo creo que, hombre, también él tiene un hábitat muy controlado ahí, ¿no? En Guipúzcoa, en San Sebastián, y yo creo que eso lo hace, pero estamos ante un...
0: No tiene ganas de moverse, y además, mira, hemos tenido la fortuna ahora de conocer a su familia, han venido aquí sus familiares, sus padres y también su esposa, su hijo, y otro que viene en camino. Por eso el otro día celebró el gol metiéndose la pelota abajo de la camiseta. Y la verdad que se les ve muy tranquilos, muy normales, muy sensatos, pies en el suelo, sin alborotos. Se les ve un poco la forma de expresarse, cómo se visten, cómo se comportan, cómo se relacionan, cómo, no sé, gente muy, muy, muy, muy centrada, sin tonterías, sin aspavientos.
1: ¿Quién fue el otro día? Bueno, Raúl Thierry Henry nos dijo el otro día que muy bueno Lamine, pero que el fenómeno era, ¿no fue Thierry Henry, uno de estos comentaristas?
0: Pues ya no sé, fue Thierry Henry, bueno, o alguno de estos, sí, porque hay un montón de grandes estrellas, Paul Scholes o alguno de estos, sí. Alguna de estas comentó, leyendas que están en muchas teles americanas que dan mundial también, y que lo valoran.
1: Y en Argentina también, el otro día escuchaba yo a alguien que ha dicho ahí, otro de como tú dices, como hay tantos comentaristas, hablando del fenómeno Oyarzabal. O sea, es que es titularísimo. Y yo no sé si es falso 9 o no es falso 9. Lo que sí es que la que coge, y además la que coge bien, la enchufa más con una tranquilidad, con una normalidad. Necesitamos también futbolistas como este, como Oyarzabal. O sea, nulo estrella, nulo protagonismo. Para él lo importante es el equipo, la humildad que tiene, la discreción que tiene, el cariño que le tienen todos los compañeros, a todos les llama por el nombre, a todos, y todo el mundo se alegra de lo que hace Oyarzabal. Y yo creo que eso también es muy, muy equipo. Te he dicho que he visto y que he sentido y que he percibido muy bien al seleccionador, muy tranquilo, muy controlador ya de todo esto, consciente, indudablemente como todos, que Portugal es un rival no duro. Para mí es un rival durísimo, es el peor que nos podía tocar en cualquier cruce, porque nos conoce mucho y nosotros le conocemos también muchísimo, y no sé tú qué opinas, pero a mí me parece un rival complicadísimo para España. Es un
0: bueno, como suele decir, es el que nos toca, nos pudo haber tocado Croacia, sí, pero yo creo que Portugal no está tan fina como en otras ocasiones y hay que intentar aprovecharlo, pero evidentemente
1: nos conoce muy bien, nosotros también conocemos muy bien a Portugal. Es un partido de verdad muy muy muy muy especial, pero para mí también a la vez muy muy duro. Yo recuerdo, y además tú lo recuerdas, en la Eurocopa de
0: no, hemos jugado muchas veces, pero casi todas en mundiales. Todo, en Qatar, por ejemplo, jugamos contra él, la Nations League, la final, Polonia, que fue hasta penaltis.
1: En Polonia, que además me parece que jugó Arbeloa aquel partido, en Polonia en Ucrania, que me parece que fue contra Portugal, ¿no? Sí, que llegamos a la final. Y luego, sobre todo, en Sudáfrica. Y en Sudáfrica, nada más y nada menos con Llorente, Fernando Llorente, que se largó un partidazo espectacular y que además también me parece que jugó Arbeloa aquel partido, que fue muy destacado. Yo tengo mucha confianza en España, le he visto muy tranquilo al seleccionador, he percibido que además ya está centrado lo que tiene que estar centrado. Es muy difícil, los seleccionadores reciben demasiadas situaciones, se convierten en portavoces de un país, opinan absolutamente de todo. Ahora le han criticado estos días a alguno de tus amiguitos que saluda a los periodistas por el nombre.
0: Nos vamos, Bobby, eso mañana, a ver, que tiene rueda de prensa y le recomendamos que no nos diga nuestro nombre. No, Bobby, que pases un buen sábado, no pases calor.
1: Que tuvo, no sé quién se lo recomendó, pero desde luego es un monstruo el que lo hizo para eso. Desde luego os desactiva.
0: Adiós.
1: Es el momento. Un abrazo, hasta luego.
0: Otro para ti, hasta mañana, las 10 ya aquí en Dallas, las 5 de la tarde en la península, 4 en las Islas Canarias. Venga, que vamos a encender la moto y vamos a recorrer la ruta 60.
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0: Venga, pues a la espera de que Miguel Ángel Trevio nos pida paso desde esa ciudad deportiva, si es posible con protagonista de la selección española. Vamos con el recorrido de lo que será hoy la jornada de partidos. Arrancan los octavos de final de este Mundial de Estados Unidos con el Canadá-Marruecos. La última hora nos la acerca Fran González. Franco, buenas tardes.
1: ¿Qué tal, Raúl? Muy buenas. Empiezan los octavos de final y lo hace con una de las coanfitrionas. Canadá, puesto número 30 en el ranking FIFA, recibe a una de las favoritas, a una de esas outsiders en el Mundial de 2022. Recordamos, cuarta clasificada, que nos acabó eliminando a España en los penaltis, en lo que fue el último partido de Luis Enrique como técnico nacional. Más allá de eso, no va a poder contar Marruecos con los jugadores ya lesionados, Aguer y Abde, aunque no los está echando mucho de menos, y por parte canadiense no estará ni Flores por esa lesión de rodilla, ni tampoco Kone, el futbolista del Sassuolo, por esa fractura de pierna. Los de Jesse March, Canadá, vienen de ganar a Sudáfrica por 1-0 con ese tanto de Eustaquio en los segundos finales de partido, mientras que el combinado marroquí forzó la prórroga y finalmente los penaltis con un bono sensacional para acabar eliminando a la Países Bajos de Ronald Koeman. A priori con favoritismo para Marruecos, con una vertiente ofensiva más que interesante, Bouadi en la organización, Unagi, el del Girona, en la media punta, acompañado de Brahim Díaz, el Canús, o el propio Saibari, la sensación o una de las sensaciones de este Mundial, ya que lo ha fichado el Bayern Múnich. Conocidos de Canadá, Alfonso Davies, que está entre algodones, Buchanan del Villarreal, Jonathan David de la Juventus de Turín, o el futbolista también del submarino amarillo, Tani Oluwaseyi. Son varios ingredientes de este partido que a las 7 de la tarde, horario peninsular, vivimos y disfrutamos en el marcador de Radio Marca.
0: Gracias, Franco. Y a continuación, Paraguay, Francia. De nuevo, puesta en escena de los mosqueteros de Didier Deschamps, última hora. Pablo Villa, buenas tardes.
2: ¿Qué tal? Muy buenas. Y a las 11 en Filadelfia se la juega la gran favorita. Así lo ha demostrado sobre el verde la Francia de Didier Deschamps, que viene de golear 3-0 en 16avos a Suecia y que ahora cruza sus caminos con la Paraguay de Gustavo Alfaro, verdugo en la tanda de penaltis en la ronda anterior de Alemania, y que viene de ser una de las selecciones con mayor carácter competitivo, sin duda, de esta Copa del Mundo. En Francia, la principal ausencia va a ser la de Aurélien Tchouaméni, el centrocampista del Real Madrid, que no llega para el partido de esta noche y tendría muy difícil también poder hacerlo en un hipotético cruce de cuartos de final en el que pretende estar Francia por cuarto mundial consecutivo. Le sustituirá en el 11 el centrocampista de la Roma, Manu Koné, mientras que arriba Bradley Barcola tiene todos los números de volver a ganar la partida a Doué y a acompañar a Mbappé, a Dembélé y a Olise. Por su parte, en Paraguay la principal duda es la de Omar Alderete, el ex central del Getafe, que no pudo participar en ese cruce ante Alemania, que no pudo estar en el penúltimo entrenamiento y que ayer el propio seleccionador reconocía que tendría muy difícil poder estar a la altura física de un partido de la exigencia de esta noche, en el que el propio Alfaro aseguró que tienen un 3% de posibilidades de pasar.
0: Y además de todo ello, el dato que nadie pidió, pero que Joaquín Martínez sí quiere darte.
3: Hola Raúl, ¿qué tal? Buenas tardes. Llegó el momento de hablar del Mundial de los ausentes. Hemos hablado mucho de la globalización en este Mundial, de jugadores que nacidos en un país están jugando con otro, y no hemos hablado de las grandes ausencias del Mundial, de equipos que no están en el Mundial, pero sí lo están. Por ejemplo, la selección italiana es el gran ausente de este Mundial, pero sí ha estado representada. Dos jugadores australianos, Volpato y Circati, son italianos, han jugado en las categorías inferiores de Italia y son la representación de Italia en este Mundial. Precisamente Australia tiene a Jacob Italiano, que no es italiano de nacimiento. También no ha estado en el Mundial Serbia, aunque ha estado representada, porque Bavdar, el jugador de Bosnia, defendió la camiseta en inferiores de Serbia. Y es curioso el caso de Milos Degenec, jugador australiano de origen croata, que prefirió jugar con Serbia en inferiores porque es de una zona de Croacia más ligada al territorio serbio. Tampoco ha estado en la República de Irlanda, aunque Pico López, el central de Cabo Verde, ha sido una de las grandes sensaciones del campeonato. Nació en Irlanda, es de origen caboverdiano, ha jugado en la Liga Irlandesa, ha jugado en las inferiores de Irlanda y al final ha acabado defendiendo a Cabo Verde. En las inferiores de Irlanda jugó Declan Rice, una de las figuras de Inglaterra, que también tiene su pasado por el fútbol irlandés. Dinamarca también se quedó fuera, aunque Beneslimane de Túnez y Putros de Irak son jugadores de origen danés.
0: Bueno, pues son algunas de las ausencias y algunas de las referencias que encontramos en este Campeonato del Mundo, que nos traslada hasta esta ciudad deportiva donde está Miguel Ángel Toribio con protagonista Tori.
4: A ver, perdona Raúl, que estaba aquí hablando con el protagonista a micro cerrado y por eso tardó un poquito en reaccionar porque estaba contando cosas interesantes. Él era muy joven, pero aquí en este estadio, en esta sala de prensa del Cotton Bowl de Dallas, aquí debutó la España de Javier Clemente en el Mundial del 94. Él no había nacido,
0: correcto,
4: pero seguro que algo le ha llegado. Le paso ya el auricular a Pedro Antonio Porro Sauceda.
0: Y tanto, Pedro Antonio, nombre de emperador. Hola Pedro, ¿cómo estás? Buenos días para ti, buenas tardes en España. Estamos, días, si no fuera por los rascacielos, podríamos estar en Don Benito por calor,
5: Ya ves. No, justo te estaba diciendo que hace más un poco más de humedad aquí que allí, pero allí también pega la solapa bien.
0: Estos son excusas de mal pagador, somos los pestres muy exagerados, muy tiquismiquis, pero esto de entrenar a 40 grados y jugar bajo techo a 20 grados os condiciona, os cambia mucho la vida o no, o son paparruchas.
5: Bueno, a ver, obviamente que se nota, ¿no? Cuando juegas a 40 grados al aire libre se nota, ¿no? Pero mucho mejor si jugamos cerrado. A ver, también es parte del fútbol, ¿no? Si te toca jugar como te toque, pues a darlo todo y ya está.
0: Después de tu debut, ¿fue el del otro día el mejor partido, el que más disfrutaste, el más importante, el que más te hizo vibrar con la camiseta de España?
5: Sí, por supuesto. Yo diría que el mejor partido, porque también por las condiciones también del partido, del momento que era, de marcar el 2-0, ¿no? La verdad que fue un momento muy, muy especial para mí, pero también muy feliz porque, bueno, con ese gol también acercaba al equipo a la siguiente ronda y ahora ya pensando en Portugal, ¿no?
0: ¿Y cómo fue lo del gol? Porque normalmente tú eres copeta que tira al pájaro, pero de repente apareciste por allí volando y para adentro. Como dice el míster, ¿no? Loco, pero te la coloco.
5: Eso es, bueno, pues seguí más bien la jugada, tuve ese feeling que la bola podía ir en esa zona, ¿no? También mi marca estaba dentro en ese momento, estaba en la media luna, él estaba cerrado, mi extremo estaba cerrado un poquito más dentro y bueno, intuí que podía caer el balón ahí y entré con todo, ¿no? Y la verdad es que bueno, muy feliz porque se pudo dar, como te he dicho, el segundo gol del equipo, que también nos acercaba un poquito más a la siguiente ronda, ¿no?
0: El otro día fuimos un partido pilón, porque tú hiciste un partidazo y recuperamos también buena parte de la mejor versión de Lamine, ¿no? Tú que lo ves ahí tan cerca y que haces esos dos para dos y le abres huecos, le haces aclarados, le arrastras. Bueno, estás ahí un poco en conexión constante con él. No sé muy bien cómo viste su partido.
5: Sí, muy bueno, ya lo dije. La verdad que siempre es difícil que cuando sales de lesión, también él obviamente que es, creo que una de las primeras veces que se lesiona y está parado creo que un mes y medio o así, ¿no? A ver, también es parte de fútbol, pero bueno, le vi muy bien, le vi muy muy atrevido como él es y eso también es muy bueno para nosotros que él se vaya sintiendo cada vez mejor, ¿no?
0: Toribio.
4: Estaba aquí pensando muchas cosas, una de ellas que bueno, se abre la puerta lateral y lo primero que he visto, que han entrado un montón de jugadores, no voy a decir quién, y uno ha dicho, ya estamos aquí en la sala de torturas, ¿esto es para tanto o...?
5: Bueno, no, a ver, yo lo llevo bien, por mi parte lo llevo bien, sí que es verdad que soy un chico que bueno, no hablo tanto, ¿no? Y la verdad que bueno, a ver, la gente pues puede pensar muchas cosas. Obviamente que vosotros, cada uno colectivamente tiene su opinión, ¿no? Pero la verdad que nosotros también... El trabajo es nuestro, tenemos que hacer las cosas como lo venimos haciendo y bueno, la gente pues puede pensar así o no.
4: Me llama la atención porque en esa selección hay jugadores a los que le va muy bien y les cuesta sonreír. Aquí a tu derecha hay uno, Oyarzábal. Yo siempre se lo digo, que es un tipo muy frío. Y tú eres todo lo contrario, siempre sonriendo. ¿Te consideras un poco ese pegamento necesario en todos los grupos?
5: No, bueno, a ver, Mikel es una persona tranquila, no es que no esté feliz, simplemente es una persona que lo lleva todo muy tranquilamente. La verdad que yo también soy un chico muy, muy diferente, soy un chico alegre, soy un chico que me gusta siempre estar con una sonrisa porque, bueno, a ver, cada persona es un mundo, ¿no? Yo creo que él es así y si lo lleva así, pues yo creo que es algo de personalidad. También ojalá tener su personalidad y jugar como juega, ¿no? La verdad que es una maravilla ver competir a Mikel tanto en los entrenamientos como en los partidos, ¿no?
4: A ver, arremángate que vienen duras. Enfrente Portugal, con Leao, con Cristiano, por tu banda con Nuno Mendes. ¿Se duerme igual de bien el día antes de jugar contra esos jugadores que jugar con todo el respeto contra Arabia, Cabo Verde, Austria?
5: Sí, yo duermo igual, la verdad, soy un chico que tranquilo en ese aspecto, ¿no? La verdad que cuando llega la hora de jugar, pues intenta dar lo mejor, ¿no? Y simplemente, pues el día de antes hacer lo que hago siempre, mi rutina, como un partido más. Sí que es verdad que bueno, como tú dices, tiene grandes jugadores, es una de las grandes selecciones, ¿no? Pero bueno, nosotros tampoco tenemos nada que envidiarles y vamos a ir a jugarle de tú a tú, ¿no?
4: Te vas a reencontrar con Nuno Mendes, coincidiste con él en el Albalade.
5: Sí, Nuno es un... Ahora mismo es uno de los mejores laterales izquierdos del mundo, ¿no? Yo cuando coincidí con él, sí que es verdad que como todo el mundo, siempre tendría que mejorar cosas, ¿no? Pero la verdad que últimamente está haciendo las cosas muy bien. Yo me alegro por él porque es un chico que ha trabajado mucho, es un chico que también tuvo en esos años en el Sporting no tuvo mucha suerte porque también acababa de debutar, si no recuerdo mal, y bueno, pero ahora ya, pues, como te he dicho, para mí es uno de los mejores laterales del mundo con mi cucu, ¿no?
4: ¿Te ríes? ¿Te lo vas a comer o qué?
5: Bueno, a ver, si me toca jugar, pues intentar dar lo máximo y para nuestra selección, ¿no?
4: Y a ver, la última, en Múnich, la temporada pasada, saliste que en la prórroga, no me quiero equivocar, por Mingueza, lo pasaste muy mal por esa banda izquierda. ¿Le vais a convencer a Lamín de hacer ayudas, de que juegue un poquito mirando hacia atrás o es imposible?
5: Bueno, a ver, obviamente que cuando juegas esos tipos de partidos es estar concentrado en lo que tienes que hacer. Simplemente, pues, si no recuerdo mal, en esa final de la Nation a mí me tocó jugar la prórroga. Creo que también ese partido fue un poquito de para allí para acá, porque también ellos tienen muy buenos jugadores, ¿no? Pero si no recuerdo mal, estuvimos ganando bien el partido durante los 90 minutos hasta que nos empatan, ¿no? Y yo pienso, pues bueno, coger las positivas de ese partido también. A raíz de ahí hemos crecido también mucho como equipo porque bueno, nunca a nadie le gusta perder en final. Perdimos en penaltis, obviamente, pero la verdad que bueno, coger las cosas positivas y enfrentarnos a ello.
4: Por mi parte, acabo, no querréis leer, imagino, eso de vamos a jubilar a Cristiano, un poco de mufa, ¿no?
5: Bueno, a ver, cada partido es un mundo. Obviamente que nosotros vamos a hacer el trabajo que venimos trabajando, ¿no? Y ojalá que vaya lo mejor posible para nosotros.
4: Raúl, suena la campana, te dejo la última y sí. Ya nos deja Pedro Porro.
0: Yo, sí, la última es más que nada un mensaje a la gente, ¿no? Porque no sé muy bien por qué motivo, hemos estado ahí un poco dubitativos, pesimistas, miedosos. ¿Qué se dijo en el vestuario, un poco cuál fue la consigna del grupo cuando hablasteis e hicisteis un poco balance de esa gran victoria ante Austria? ¿Y por qué ahora sí creéis que podéis ganar el Mundial?
5: Bueno, eso la verdad lo piensa la gente de fuera. Nosotros sí hemos seguido confiando incluso después del partido de Cabo Verde. Después de ese partido que empatamos 0-0, el grupo estaba obviamente jodido porque siempre quiere ganar, ¿no? Pero bueno, nosotros seguimos confiando desde el día uno. Yo creo que llevamos partidos invictos y la gente que dude, bueno, eso ya está en su parte, pero nosotros lo más importante de centro no dudamos y vamos a darlo todo, ¿no?
0: Que no te roben el chalequito de hielo, ¿eh? Así te refrescas un poco. Vete rápido. Están cotizados.
5: Muchas gracias.
0: Gracias, Perico. Pedro Porro, en directo en la sintonía de Radio Marca con Miguel Ángel Toribio en esa ciudad deportiva aquí en Dallas, donde se ejercita con un sol absolutamente extremeño, ¿eh? Sol de justicia con algo de humedad. El río Trinity, creo que se llama Trinity o Liberty, ¿no? Trinity, me parece, que es el que atraviesa buena parte de el área metropolitana de Dallas, y esa sesión de trabajo que correrá a puerta cerrada, ¿no? Porque hoy, digamos, es el entrenamiento fuerte para acabar de preparar el partido.
4: Mira, dando las gracias por cumplir desde la federación. Sí, hoy es la primera sesión. Mira, me asomo al balcón de esta sala de prensa imponente y está ya todo preparado, ¿no? Las postas, esos muñecos anclados al césped amarillo, representando la silueta de un futbolista, también bastantes picas, zonas delimitadas para diferentes circuitos, trabajo en campos de dimensiones reducidas, y hoy, bueno, pues va a ser un poquito la sesión fuerte, porque mañana ya es día menos uno, mañana un poquito activación, no cargar las piernas para enfrentarse a esa selección de Portugal. Futbolísticamente creo que la clave está en esa banda izquierda. El momento de Nuno Mendes no es el mejor. Si vemos a un Lamine Yamal con mucha chispa, se puede cobrar venganza, ¿no?, de lo que ocurrió en Múnich, donde Nuno fue muy superior hace un año, pero claro, también no sé hasta qué punto se le puede exigir a Lamine Yamal que juegue ayudando a Pedro Porro o a Llorente, porque por ahí va a cargar mucho el juego la selección de Portugal, ¿no?, con Leao, con el propio Nuno. No sé si va a caer ahí para hacer daño también Cristiano, si puede bajar también ahí o Joao o Vitinha para hacer superioridades, así que va a ser un partido tácticamente muy, muy interesante, así que bueno, ahora va a entrar aquí España en estadio donde Raúl, sinceramente, pues me he dado cuenta que soy más mayor de lo que pensaba, porque en este imponente estadio, con capacidad para 90.000 espectadores, no sé si fue uno de los campos no récord de asistencia, porque está el de Pasadena, el de Los Ángeles, de la final del Mundial, pero aquí en este campo, Raúl, debutó España contra Corea en aquel Mundial del 94, y aquí Raúl, mañana cuando entrena en la puerta abierta vamos a tener que hacer una foto. Allegue tú y yo. Uno va a ser Bebeto, otro va a ser Maciño y otro va a ser Romario. Aquí en este campo se gestó aquella celebración mítica en el 94 de los tres brasileños. Cierto. Haciendo el gesto de la cuna, festejando uno de los goles de aquel Brasil 3, por entonces Holanda 2.
0: Bien, pero la paternidad para vosotros, os la repartís. Adiós, Toribio.
4: Tú tienes tres. Adiós. Un abrazo.
0: Por eso, yo he cumplido ya. Yo con el censo ya he cumplido y hasta aquí hemos llegado. Gracias, Tori. 5 y 18, 4 y 18 en Canarias. Me doy una vuelta por la Fórmula 1, la quali en Silverstone, buscando la pole de cara a la carrera de mañana. Lo ha ganado Antonelli. Alex Faura, ¿cómo está ese asfalto británico? Cuéntame.
6: Noticias para Carlos Sainz, porque sella su pasaporte a la Q2, se sitúa además decimotercero, pasa sobrado el piloto madrileño y esperemos que lo podamos tener luchando por entrar en Q3. Adelante Carlos Sainz en la Q1, que acaba de finalizar con Isaac Hadjar, el piloto de Red Bull, el compañero de equipo de Max Verstappen, en la primera posición. No ha habido milagro con Fernando Alonso, que además por segunda vez en su etapa en Aston Martin, Lance Stroll ha quedado por delante suyo y saldrá mañana último a 3 segundos 6 décimas de Hadjar.
0: Menuda tortura. Ahora me cuentas más y a ver cuál es el desenlace, los pilotos que se cuelan en la Q1, aunque casi casi podríamos acertar. Los Tour de Francia, pendientes también estamos de los equipos que comienzan a rodar por las calles de Barcelona en esa crono, que veremos si nos deja muchas o pocas diferencias. Rulo La Varga.
7: Sí, ya ha empezado ya la crono por equipos, el primer equipo en salir y prácticamente en intentar finalizar estos 19,6 kilómetros es el equipo español de Caja Rural, y a partir de ahí pues cada 5 minutos van a ir saliendo la totalidad de los 23 equipos, hasta que el último, que es evidentemente el UAE, el equipo de Tadej Pogačar, lo hará 5 minutos antes de las 7 de la tarde, así que ya respira la ciudad de Barcelona, la crono por equipos, la grande par de esta edición número 113 del Tour de Francia.
8: Bonitas imágenes.
0: ¿Hay mucha gente? Sí, hay gente ya apostada en las calles, o
8: hay está, muchísima gente
0: está guardando desde... a que se...
8: Sí. Y desde primera hora, Raúl, la verdad que como en los días de la crono son un poco especiales, ¿no? Porque son muy largos, un poco tediosos en el fondo para, digamos, los trabajadores, porque los ciclistas están muy, muy tensos, que tienen que preparar todo, de hecho no conceden entrevistas, es como un trabajo muy técnico donde se juegan prácticamente una carrera en 20 minutos, donde nadie puede fallar, pero también provoca que, por ejemplo, hoy desde las 10 de la mañana ya estaban los buses de los equipos en el centro de la ciudad, entonces pueden acercarse a los chicos, hablar con protagonistas de los equipos, ver los bidones, ver cómo hacen ese rodillo pues a partir de la una, luego hacen el calentamiento en el circuito, entonces prácticamente durante todo el día, hasta las 8 casi que va a durar esta etapa, pues hay gente en la ciudad. Y luego por otro lado también hoy es especial ver a Caja Rural, ¿no? De vuelta al Tour de Francia, al conjunto navarro desde los años 80 que no estaba, es cierto que con otra estructura, pero el mismo patrocinador, y también tienen a dos corredores catalanes, a Joel Nicolau, a Abel Valde Stone, que fue campeón de España el año pasado, y la verdad que es un momento importante en el festival de cascos marcianos, de tecnología, porque las cronos de ciclismo son como la nueva Fórmula 1, ¿no? Aquí todo el mundo quiere innovar, sí. con platos de bicicletas de 64, de 54, de todo lo más surrealista, de lo más extraño se ven en las cronos, y de momento pues eso, nos está dejando cascos de alienígenas, equipos que cambian sus bicis en el último momento, porque aquí cada centésima cuenta, cada segundo cuenta, y hoy pues en parte está en juego un maillot amarillo.
0: Pues ahora vuelvo, porque hablas de alienígenas, de extraterrestres, y uno de los extraterrestres de Marcador Internacional que más y mejor conoce la selección portuguesa es nuestro Borja Aranda. Borjita, buenas tardes. Está por ahí Borjita. Hola.
9: Hola, ¿se me escucha?
0: Ahora, que no te escuchaba, ahora sí, que no te escuchaba. ¿Cómo estás, hombre? Boa tarde, obrigado por estar con nosotros.
9: Boa tarde, buen día, ¿todo bien?
0: Sí, por aquí todo bien, a la espera de que la selección portuguesa, que estará, se instalará aquí, pues muy cerquita donde estamos nosotros, en el hotel que hasta ayer ocupaba la selección de Egipto, que camina hacia otro lugar, porque ya tiene hechos los deberes en lo que a la clasificación para octavos se refiere. ¿Qué es lo mejor de esta Portugal? ¿Qué es lo peor? ¿Qué nos tiene que dar miedo? ¿Qué nos tiene que dar esperanza?
9: Bueno, es una selección bastante inestable, Raúl, lo que estamos viendo en el campeonato, muy condicionada porque juega Cristiano Ronaldo, y me explico. Está claro que Ronaldo, con su capacidad para hacer goles, es un futbolista de un peligro tremendo, pero es cierto que condiciona mucho a Portugal, seguramente sin balón, y donde tiene más problemas el equipo de Roberto Martínez, donde no está encontrando tampoco la fiabilidad y el mejor nivel de jugadores como João Neves o Vitinha, que se les ve mucho más encorsetados que en su rol en el Paris Saint-Germain, y esto tiene mucho que ver también con el modelo de juego. Y quizás yo, por una preocupación, y creo que va a ser una clave del partido, va a ser el duelo de los laterales. João Cancelo, Nuno Mendes, sobre todo este, que va a tener que enfrentarse a Lamine Yamal, y vamos a ver quién va a ser el futbolista que juega por el perfil izquierdo. El último partido lo hizo Rafael Leao, que es un jugador que tiene mucho desequilibrio. Pero si tenemos que tener un miedo, yo personalmente, aparte de que evidentemente Cristiano Ronaldo pueda recibir en situaciones de remate, para mí es esa banda izquierda, Raúl. Yo creo que Nuno Mendes es un jugador que condiciona muchísimo a los rivales, y dentro de que Portugal no está siendo fiable en su juego, por ahí España va a tener seguramente uno de los mayores problemas.
0: Cuanto más la tenga Lamín, menos la tendrá Nuno.
9: Sí, más duelos tendremos. Yo creo que es un partido además que va a ser muy interesante ver cómo lo lee Lamine. En el último partido contra Austria le vimos en la primera parte sobre todo coger muchas posiciones interiores, y me parece interesante porque así Nuno Mendes no puede tener esa referencia, y vamos a encontrar seguramente espacios para la llegada del lateral con un Porro, con un Llorente. Veremos por quién se decide Luis de la Fuente, pero está claro, mientras más tiempo tenga el balón en España, menos lo tiene en Portugal, y si no entran en juego los João Neves, Vitinha y Bruno Fernández, es un equipo que evidentemente tiene muchas más dificultades para hacer daño.
0: Y por último, una singularidad, ¿no? Si en la antesala del campeonato, antes de empezar a jugar, si apostásemos por los mejores mediocampos del Mundial, diríamos Portugal-España o España-Portugal, el orden cada uno que lo ponga como quiera. Ahora mismo ni una cosa ni la otra. Por lo menos no están siendo las mejores líneas de cada uno de sus respectivos equipos.
9: No, y es la realidad. Yo creo que España, por ejemplo, ha funcionado muy bien la defensa, que con Cubarsí a un nivel excelso, el buen nivel de Cucurella, Laporte, luego los laterales, el que juegue, bueno, pues está siendo de lo más destacado. Y en Portugal, prácticamente también muchas veces la fiabilidad, ¿no? De Rubén Díaz, de incluso Renato Veiga. Pero estoy de acuerdo contigo, para mí en cuanto a cantidad y calidad son los dos mejores centros del campo del torneo, sin lugar a dudas. ahora uno no fluye, que es Portugal, creo que bastante, insisto, perjudicado por la manera de ver el fútbol que está planteando Roberto, y luego la selección española, porque no estamos encontrando el pico de forma de todos los futbolistas a la vez. Es cierto que en el último partido yo creo que vimos ya un avance y un paso adelante pues de Rodri, la segunda parte de Pedri. Vamos a ver si ahora con Dani Olmo, que es un jugador importante, Raúl, podemos tener una buena selección española en el centro del campo.
0: Nos vendría bien. Y ya para rematar, porque, bueno, un poco lo que te decía, o el planteamiento, ¿no? El razonamiento Nuno Mendes-Lamín, cuanto más la tenga Rodri y menos la tenga Vitinha, pues mejor. Repito, aunque estén lejos de su prime, ¿no? El que le hemos visto a ambos, los del PSG especialmente, han llegado casi todos bastante fundidos.
9: Sí, sin lugar a dudas. Yo creo que por ahí tenemos que aprovecharlo. Físicamente ellos están muy tocados y, bueno, pues ahí España va a tener seguramente la ventaja.
0: Gracias, Borja. Hasta la próxima.
9: Hasta la próxima, Raúl. Un abrazo grande. Chao, chao.
0: Seguimos, recta final, algo más de media hora para rematar esta tribu de tarde, esta tribu del Mundial, con Miguel Ángel Toribio en el entrenamiento de España. Hemos escuchado a Pedro Porro, el futbolista de Don Benito, autor del segundo tanto en ese choque ante Austria, y ya veremos si vuelve a alternar posición en lateral derecho con Marcos Llorente. Es uno de los cambios reiterados de Luis de la Fuente, que ha probado ahí un poco con el tercer hombre de la medular. Parece que Dani Olmo es el que está en mejor condición, que mezcla bien con Mikel Oyarzabal, que genera peligro y que asocia y le da el trabajo necesario tanto a Pedri como a Rodri Hernández Cascante, el jugador que más discordia ha generado en este primer tramo de competición. Hoy entrenamiento, mañana sesión oficial, comparecencia en los medios del seleccionador nacional, aunque hoy también tendremos en un par de horas a Unai Simón en la rueda de prensa habitual diaria de la Real Federación Española de Fútbol, por supuesto en directo en la sintonía de Radio Marca, y muchas más cosas que contar y que compartir en esta tarde en la que se ponen en marcha los octavos de final con esos dos encuentros, Canadá-Marruecos y Paraguay-Francia. Te lo seguimos contando aquí, en Radio Marca, en la tribu del Mundial.
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0: 5:30, 4:30 en Canarias, 10:30 aquí en Dallas. Mucho calor entre la selección española. Situamos estado de las respectivas carreras, calificaciones, contrarreloj, Barcelona. ¿Cómo están las cosas por ahí, Nacho Lavarga?
8: Hola, ¿qué tal, Raúl? Pues de momento van saliendo los equipos. Es pronto, ¿no? Todavía para hacer esas primeras referencias. Ha llegado el Caja Rural con un tiempo de 23 minutos a una media de 51,1 kilómetros por hora. Y bueno, eso le sirve de referencia al resto. Yo creo que alguno lo va a poder bajar al menos en un minutito, dos minutitos. Pero de momento, pues eso, el sol, mucha gente y van saliendo los próximos equipos. Aún va a tardar para que salgan los de los favoritos en un orden, por si alguien se lo pregunta, que es establecido por la organización. Es decir, no sale el último el que el año pasado quedó el primero, ni nada de eso. Simplemente la organización establece su propio orden.
0: Gracias, ahora volvemos a Barcelona. Queremos en Silverstone saber cómo están las cosas, buscando la pole de cara al Gran Premio de Gran Bretaña de mañana. Les Faura.
6: Sí, en menos de dos minutos va a arrancar la Q2, donde los 10 pilotos más rápidos van a pasar a esa Q3, donde se va a disputar la pole final. Y por cierto, al que se le ha parecido la virgen ha sido a Russell, que ha tenido un pequeño accidente en la Q1, se ha ido directamente contra el muro, se le ha quedado descolgado el alerón delantero, atrapado en la puzolana, pero ha podido salir de ahí, entrar en boxes, arreglar ese morro, cambiar ruedas y hacer una vuelta que le ha servido para ser décimo y pasar a Q2. Se le ha parecido la virgen al piloto inglés de Mercedes.
0: Bueno, pues estaremos atentos a estas incidencias que pueden condicionar mucho no solo la carrera, sino el desarrollo del campeonato. Saludamos a un exfutbolista, entre otros, del Écija, del Barça, del Granada, del Celta, del Sevilla, también del Manchester City y del Benfica. Conoce bien a los portugueses, al fútbol portugués, a la raíz lusa, al país hermano. Hola, Nolito, ¿cómo estás? Buenas tardes.
13: Hola, ¿qué tal? Buenas tardes.
0: Bonitos años que pasamos en Lisboa.
13: Sí, hombre, la verdad que sí. Hace tiempo ya. Tiempo pasa rápido, pero sí, hombre. Fue una magnífica experiencia en un club como es el Benfica y viví de maravilla allí en Lisboa, la verdad. Y el club sí, es una maravilla.
0: Un gran club y una gran ciudad, un poco desconocida. Como la vemos ahí tan cerca, no, parece que hay que ir a otros lados en Europa, pero Lisboa es una ciudad preciosa.
13: No. Hay que ir a Lisboa, muy cerca. Es una gran ciudad. Tenemos tanto en España como en Portugal una gran ciudad, grandes comidas, gran gastronomía, o sea que muchas veces nos vamos lejos, no hace falta ir tan lejos.
0: También no hace falta venir aquí a América a comer hamburguesas pudiendo comer bacalao.
13: No, lejos. Vamos allá a Nueva York, hacer la foto y comer una hamburguesa. Si yo compro la hamburguesa de América, tráetela para acá y te la come aquí, en España, mejor. Te va a costar la hamburguesa, sí, entre el billete, el hotel, un dineral.
0: Eso es. Te sale caro. Eso sí que es verdad. Puedes ir en coche desde Sevilla a Lisboa, pues no se tarda nada. Hay 5 horitas, a lo mejor. No sé exactamente cuánto se tarda, pero bueno. Más o menos está ahí cercano. Oye, de cara al partido del lunes, un poco, ¿cómo lo ves? No sé si estás siguiendo mucho al Mundial, si estás viendo la trayectoria de España y la de la propia selección portuguesa, que ayer sudó tinta china para eliminar a Croacia.
13: Sí, bueno, estoy siguiendo algo del Mundial, sobre todo España sí que lo sigo, y algunos partidos voy viendo, ¿no? Pero bueno, yo creo que es un Mundial un poco ahí raro, que cada vez cuesta trabajo ganar, cada vez que se acerca más el último tramo, pues bueno, y yo creo que el lunes hay un gran partido, tanto Portugal como España, sinceramente, son dos rivales fuertes y para mí dos de los favoritos, ¿no? Entre algunos más,

0: personalmente confío en España 100% y seguro que si Dios quiere saldrá las cosas bien y ojalá salga todo bien, ¿no? Y pasemos a la siguiente ronda.
1: ¿Qué pasada al Mundial de Oyarzábal, eh? Tú como delantero no sé cómo lo valoras.
0: Yo lo valoro que es un gran futbolista, lleva muchos años a un nivel brutal y creo que no se le da mucha bola, ¿no? Quizás a otro futbolista, a muchos futbolistas, con la mitad de lo que viene siendo él, se le ha puesto en la Torre de Nueva York lo más alto, ¿sabes? Yo creo que hay que valorar más lo que tenemos en España, a todos los jugadores y criticarlo menos, ¿no? Y yo creo que personalmente y en mi humilde opinión es un magnífico futbolista y ojalá siga así, porque si sigue así nos puede dar muchas alegrías este Mundial.
1: ¿Qué tal estás viendo a Lamín?
0: A Lamín, pues te voy a decir, a mí me gusta verlo en el Barcelona, en la selección. Yo creo que ahora mismo es uno de los mejores jugadores del mundo, sinceramente, sino el mejor con la edad que tiene y bueno, confiar en él, confiar en todos los integrantes de la selección y apoyarlo, pase lo que pase, apoyarlo a todos y a cada uno, el que juegue más y el que juegue menos, porque esto nunca se sabe.
1: Porque eso lo notáis cuando las cosas no van bien en la selección, el run, no sé si...
0: Hombre, claro que compañeros... lo notamos, nosotros somos...
1: Sí. Uy.
0: Bueno, hemos oído también y escuchamos y bueno, y muchas veces se anticipa cosas que todavía no han pasado, ¿no? Espérate, hombre, espérate el lunes, espérate a que termine el Mundial y después pues, se nos juzga a mí el primero, ¿no? Pero espérate, nos juzga antes de que pasen las cosas, en mi humilde opinión, ¿eh?
1: No, por supuesto, tú, aparte lo has vivido, ¿eh? ¿Tú estuviste en Rusia, puede ser?
0: La Eurocopa 2016.
1: Eurocopa 2016 en Francia. Aquella no se dio bien. Aquella parecía que empezábamos derechos, pero se nos acabó torciendo un poquito antes de la cuenta. Es importante que haya buen grupo, que haya buen vestuario, que haya buen compañerismo, porque aquí también se está hablando mucho de los que no juegan, de los que no tienen minutos, de los que no han debutado, de los pocos cambios. Uy. Y del teléfono malo de Nolito que se nos ha cortado la comunicación. Bueno, ya la recuperaremos. En cualquier caso, 10:36, 9:36 en Canarias. Todavía tenemos más cosas de las que hablar. Tenemos el Tocata de Mata para cerrar. Y tenemos la Q2 que está a punto de ponerse en marcha. Deporte directo, Silverstone, Alex Faura, ese susto para Russell. ¿Qué más cosas pasan en el asfalto británico? Cuéntanos.
2: Pues que quedan 11 y medio para llegar al final de esta Q2. De momento ha marcado vuelta y Sahadjar, que está por delante de Max Verstappen. Empiezan sus vueltas ahora los peces gordos, Leclerc, Hamilton y también nuestro Carlos Sainz.
1: Uf, no nos cuenta buenas noticias, Sales, no nos cuenta buenas noticias. No acabamos de encontrar el golpe de pedal. Volvemos a Barcelona, calles de Barcelona. ¿Rulo está por ahí, Nacho, o ya ha dimitido antes de empezar la etapa? En serio.
3: Creo que el Rulo está sufriendo ahora, subiendo Montjuic a pata. Y claro, es que esto no es fútbol. Aquí tienes que hacerte paso entre la gente, los gendarmes, que aquí hay algún agente de francés poniendo problemas para pasar. Esto no es fútbol. Pero bueno, sigue la crono. Ahora va a entrar el siguiente equipo, el Picnic, que la verdad que está haciendo un tiempo muy pobre. Le están cayendo críticas porque han corrido como el ejército de Pancho Villa. Y vamos a ver, el próximo va a ser el equipo Cofidis, que tiene a dos corredores españoles, que tiene a Ioniz Aguirre, que tiene a Alex Aramburu, que van a intentar pelear por un triunfo, aunque hoy no será. Y como decimos, de momento, pues bueno, primeros pistoletazos en esta crono, donde el Rulito Fuentes está llegando a la meta para ir cogiendo a los corredores que llegan de uno en uno y a la línea de meta.
1: Muy bien. Nolito, ¿sigues por ahí? No, que se había caído la comunicación.
0: Sí, perdona, aquí estoy en casa. Aquí
1: nada.
0: Me tengo que menear en el tema
1: nada
0: de la cobertura.
1: Nada que perdonar. Digo que de lo que tú has visto, ¿en qué, digamos, escalafón, en qué puesto pones a España? Luego ya sabemos que cada partido, etc. Pero no sé si es la que más te gusta, si la que más después de Francia, si te encanta Argentina porque tiene Messi, ves a Brasil, un poco cómo ves el panorama ahora que estamos en octavos de final. Y no ha habido grandes sorpresas, ¿no? Yo creo que salvo la eliminación de Alemania, más o menos están todos los que tenían que estar.
0: Hombre, yo sinceramente, y te digo mi opinión, a mí me gusta España y yo creo que España puede ganar perfectamente el Mundial. Sí que es verdad que, por ejemplo, a mí particularmente me gusta muchísimo Francia, la verdad. Y bueno, ahora viene lo más difícil, ¿no? Ahora ya un poco empieza como...

0: En realidad, ¿no? Que ya casi todos los partidos son difíciles, ¿no? Cada vez que vaya pasando, si pasa, pues encontrará equipo un poquito con mayor nivel. Pero bueno, yo te diría que yo apuesto por España ahora mismo 100%. Eso no quita que, bueno, que en un partido, como sabemos todo el mundo, no voy a descubrir nada, puede pasar de todo. Pero bueno, yo el lunes, partido a partido, confío en España 100%, sin ninguna duda.
1: Algo importante es que, bueno, sean capaces de ir mejorando con el paso de las eliminatorias, que el rendimiento vaya siendo creciente. No hemos sido un poquito irregulares, ¿no? Comenzamos mal, mejoramos mucho, luego el partido de Uruguay muy bronco, patadas, pasaron ahí muchas cosas, ¿no? No se pudo jugar, pero ante Austria volvimos a recuperar nuestras señas de identidad, ¿no? Nos volvimos a sentir nosotros mismos.
0: Bueno, sí, yo también opino que bueno, cuando se juega contra España, pues los equipos se encierran, utilizan otros métodos, ¿no? Digamos, ¿no? Porque claro, España casi siempre tiene el balón y bueno, pero eso es lo que no podemos encontrar, ¿no? Si hay una selección, me gustaría ver un partido que lo juegue de tú a tú a España, ¿sabes? A ver qué pasa. Yo creo que España tiene mucha capacidad en muchos aspectos, perdón. Y bueno, a ver si el lunes vemos un gran partido ante Portugal, que le jueguen de tú a tú y a ver qué pasa, ¿no?
1: Bueno, pues muy atentos, ¿eh? A ver qué es lo que ocurre. Lo que sí me imagino que también te está llamando la atención es el hecho de que, lo diré, está siendo un mundial más de individualidades que de equipos, ¿no? Porque al final empieza a meter goles Messi, y va detrás Mbappé y dice Haaland, yo quiero lo mío, y aparece Harry Kane y yo qué, a mí quién no me ha invitado a comer, que quiero sentarme en esta mesa. Vaya lío, ¿no? Con los goleadores.
0: Sí, la verdad que sí, la verdad que llega en un gran momento todos los jugadores que ha comentado y yo creo que es un poco porfía, ¿no? Ya yo creo que van ahí con el cuchillo entre los dientes. Pero bueno, no me sorprende porque, bueno, ha hablado de cuatro futbolistas que a lo mejor son entre los ocho mejores futbolistas del mundo, a pesar de la edad que tiene Messi, que para mí. Pues, ¿qué te voy a decir de Messi? Y Mbappé, Haaland, tú imagínate que de todos los que están nombrando prácticamente son los mejores jugadores del mundo ahora mismo, a pesar de la edad que tiene algunos más, otros menos, pero bueno, eso está bien porque nos hace disfrutar a los aficionados, que se peleen en el buen sentido de la palabra y que metan muchos goles.
1: Sí, es emocionante, ¿eh? Tú que pasaste por el Barça y que le pillaste algunos años ya de esplendor. Yo creo que esto es lo más emocionante que está haciendo en su carrera. Y seguramente casi casi más valioso que el hecho de ganar él solo el Mundial. Porque cuando tú ya lo tienes todo hecho, ya sabes que estás de retirada, ya, ¿qué más vas a ganar? Es que, vale, sí, yo creo que no hay mucha diferencia entre tener cinco ligas o seis, cuatro Champions o tres, un Mundial o dos. Evidente hay diferencia, pero cuando tú ya has estrenado todo ese palmarés, no te caben las copas en casa, tienes dinero para llenar tres bancos, joder, que estés ahí todavía luchando por tu país, por tu grupo, por tus compañeros, y siendo el mejor de Argentina en todos los partidos, que no ha sido cosa de, oye, un día me destapo y marco cinco y tal. No, es que has marcado en todos los partidos. A mí me parece que esto es tremendamente inspirador, Nolito.
0: Ahí está el dinero, por eso es el mejor del mundo y ha sido el mejor del mundo, en mi opinión, durante mucho tiempo. Al final, todo esto del dinero, él ya tiene el dinero, él ya tiene los títulos, él ya tiene un mérito increíble, lo reconoce todo el mundo. Pero los futbolistas o las personas, en el buen sentido de la palabra, son egoístas, siempre quiere más, más, más. Y si se retira dentro de uno, de dos, de tres, quiere más, hasta que no se retire, yo creo que no va a parar. Y sinceramente tú lo has dicho perfectamente, ¿no? No es que de cuatro partidos haya jugado un partido bien, que no pasaría nada, ¿no? Pero es que está siendo el mejor de su selección, con los jugadores tan buenos que tiene Argentina. Pero para que vea que el fútbol es imprevisible, porque mucha gente antes del Mundial decía, Messi está viejo, o Messi está tieso, Messi no debe ir al Mundial. O bueno, incluso amigo, yo escucho decir ese comentario, cállate la boca, hombre. Come gamba y come jamón y cállate la boca que me va a dar la comida. ¿Tú qué sabes? Y mira ahora. Y ahora mira el golazo que mete. El control, pan. Ay, me entiendo, ¿no? Por eso es tan emocionante el fútbol y da tanta alegría, a pesar del dinero y de toda la historia que hay detrás.
1: Oye, máquina total también Cristiano, ¿eh? Puede que no le haya alcanzado porque al final hemos centrado todo mucho en si Messi o Cristiano, pero vale, te compro que sea el 2, pero que es un 2 muy 2, ¿eh? O sea, un 2 muy 1, mejor dicho.
0: Es un 2 pegado al 1, para mí es un 2 pegado al 1, porque lo que han hecho tanto Messi como Cristiano, tantos años, tantos goles, a tanto nivel, yo no sé si estaré vivo o no, pero a ver si vemos dos jugadores parecidos en otra, dentro de uno, de dos, de tres años. Cristiano para mí, Messi un 100 y Cristiano un 99,9. O sea, bueno, en mi opinión, el pequeñito bendito problema que ha tenido es que hasta Messi ha cogido un si no. Pero bueno, creo que se han hecho mejor mutuamente, ¿eh? Creo que ha tenido un pique sano de goles y de todo. Y bueno, yo he disfrutado mucho con los dos, ¿eh? Y sigo disfrutando con los dos.
1: Yo creo que es para disfrutar, evidentemente. Ayer ya perdimos, ¿no?, la carrera internacional de Luka Modric, otro de tantos genios, pero estamos volviendo a un fútbol más ochentero, donde Nolito tendría mucha cabida, ¿eh? Porque vuelven los regateadores, ¿eh? Ya está ahí Vinicius, está por supuesto Lamín, la aparición de Olise, bueno, pues esta clase de gente, ¿eh?, que gambetea, que dribla, que tiene la pelota, que busca el uno contra uno, superioridades a través del regate, algo que se ha perdido porque con tanto fútbol de posición, ¿no?, y tanto enseñar a los niños a pasar el golpeo de interior y asegurar y todo esto, hemos perdido un poquito la fantasía, Nolito.
0: Sí, yo creo que se ha perdido un poco la fantasía, la magia y el jugar como se jugaba en su barrio, ¿no? Porque en verdad, yo qué sé, yo personalmente he jugado en mi barrio desde pequeño y he llevado mi juego que jugaba en la pista en mi barriada a primera división. Lo que es cuando he tenido el balón, después tácticamente me han enseñado, físicamente me han corregido, o sea, me he preparado para eso, pero después cuando tiene el balón, los extremos, en mi opinión, siempre tiene que encarar, aunque pierda el balón 15 veces, con uno, con dos, se puede de uno y de dos, que hay tres, bueno, pues alguien estará solo, pero a mí me gustaba encarar y no me preocupaba ni me importaba perder el balón, ¿no? Que he perdido muchos balones en mi carrera. Pero a mí eso, sinceramente, me importaba un pito. Y yo creo que se ha perdido un poco eso, ¿no? Ahora un poquito se juega automáticamente como un robot, un toque o dos, para atrás, para atrás. Hay que arriesgar, hombre. Cuando hay que arriesgar. Si no, estamos perdidos. Pero bueno, yo creo que hay muy, muy, muy buenos
1: extremos. Yo es que el otro día, mira, quiero aprovechar para preguntártelo un poco por cómo lo sentías tú, tu fútbol, ¿no? Porque tienes, bueno, un poco ese pensamiento, esa filosofía que sí, por ejemplo, tiene Lamín. Y a quien le criticábamos un poquito en algunas fases del partido, que siempre quería hacer un poco una jugada como la más difícil, ¿no? Que no siempre necesariamente tiene que ser la mejor. Es decir, encara, regala, tírate el cañito, el sombrerito, el no sé qué, hace ahí el skill, que dicen ahora los modernos. Pero a veces un pasecito atrás, ¿no? Un disparo, un toque de primera, un algo. No siempre hacer ese triple, ¿no? Ese triple salto mortal. ¿Tú eso cómo lo ves? ¿Cómo lo enfocas?
0: Bueno, a ver, yo... Él tiene esa capacidad que puede intentarlo varias veces, intentarlo 5 veces, perder 4 balones, pero la que le salga bien te puede solucionar un partido y ganar un título. Pero bueno, yo qué sé, yo intentaba combinar también. Si yo veía que venía 3 tíos, pues bueno, pues digo, pues alguien está solo, yo qué sé. A veces hay tan poco espacio, tan poco segundo. Hay una circunstancia de juego, de partido, que bueno, te la tiene que jugar. Porque si sale bien, pueden meter gol, y el gol es lo que vale dinero y lo que hace ganar partido y lo que hace ganar título. Porque si tú llegas a una final, el partido está, el otro equipo se encierra, es imposible entrar y tú haces así, pim pam pum, te vas de dos jugadores, tira el palo largo, mete un golazo y gana un mundial. ¿Y ahora qué? Eso puede pasar, ¿no? Y todos esos jugadores, sí, sí, que tú me has nombrado, tienen esa capacidad para hacerlo. Por ejemplo, el golazo que mete ayer el de Cabo Verde, que empata el 2-2. Sí. ¿Me entiendes?
1: Sydney.
0: Bueno, sí, sí. Pues ahí están los billetes. Si no tira, no mete goles, claro.
1: Eso es verdad.
0: De ficha es que tira puerta. Si no, ha tirado 2 veces, bueno, puede meter 2 goles, pero si tira 20, no puede meter ninguno, puede meter 5. Hay que probar cosas, hay que arriesgar y hay que tirar. Como no mete goles, es tirando.
1: Eso sí que es verdad. Siempre me decía mi buen amigo, nuestro buen amigo común, Fede Quintero, de muchísimos años en Radio Marca de Sevilla y ahora en el Desmarque, me decía siempre: Varela, para aparcar en la puerta hay que pasar por la puerta.
0: Claro,
1: muchas veces dices, vamos al restaurante y dices, seguro que está lleno, voy a aparcar aquí, voy a dar una vuelta. No, tú pasa primero por la puerta y ya veremos. Que todos pensamos lo mismo, que va a estar lleno y al final está ahí el huequito puesto en la puerta,
0: pero
1: esperando para ti.
0: Millón, ¿no? De mi amigo tiene 10, hermano, me tiene que tocar el 1 millón todos los días. Digo, picha, pero... tú compra el Euromillón, dice, no, hermano, yo no compro el Euromillón. Me cago en tu mulo, pues entonces, ¿cómo te va a tocar el Euromillón? Cómpralo primero, todos los días, ya veremos, pues esto es igual. Hay que arriesgar y no pasa nada. Esto es fútbol, es así, ¿no? Pero bueno.
1: Bueno, pues vamos a arriesgar ante una gran selección, la portuguesa, con Cristiano enfrente, que dicen que condiciona mucho, que a veces es una especie de molestia porque no trabaja, no defiende, está ya, bueno, pues en el declive, mermado, pero al final tiene ese instinto, esa capacidad para rematar, acciones de estrategia, un tazo, un disparo de fuera del área, lo que sea, un penalti, y te puede acabar complicando la vida. ¿Qué haces ahora? ¿Qué te dedicas? ¿Cómo pasas tu tiempo? ¿Cómo es tu vida?
0: Pues mira, estando a mis tres hijas, dedicándole tiempo a mis tres hijas, estoy jugando con el Barcelona Leyenda, muchos partidos, gracias a Dios que me llama, con mis amigos, con mi familia, jugando partidos.
1: ¿Pero dónde estás viviendo, si se puede saber? ¿Estás en Barcelona, en Sevilla, en Écija, dónde andas?
0: Estoy viviendo 7 días en Sevilla y 7 días en Sanlúcar, voy combinando, entre Sanlúcar de Barrameda y Sevilla.
1: Ah, muy bien, muy bien.
0: Sí, en la gloria.
1: Marqués, entonces.
0: Y aquí a Sanlúcar no llega ni Putin. O sea, que aquí estoy en la playa ahora mismo y aquí no llega nadie.
1: Bueno, pues te dejo tomar el sol, ponte morenito y con protección, no me hagas como Marco Llorente, protección solar.
0: Venga, un abrazo, que vaya bien.
1: Gracias, Nolito, gracias, te agradezco mucho, Manolo. Nolito, un fenómeno, como tío, como jugador, como persona y también como personaje de radio, para explicarnos un poquito más de la realidad de la selección española y en especial de lo que está ocurriendo en la cabeza de Lamine Yamal, que ayer ya volvió a ofrecer un nivel de juego, el otro día, vamos, ante la selección de Austria, absolutamente descollante, especialmente en la primera hora, donde acabó por reventar a Konrad Laimer, el lateral zurdo del Bayern de Múnich. Recuperamos sonido de la Fórmula 1, volvemos a Londres, volvemos a Silverstone, volvemos a esa calificación buscando la pole con Alonso en la Q3, con Carlos Sainz peleando en la Q2, no sé si ha arrancado ya la Q1, Alex.
2: Pues acaba de finalizar la Q2, malas noticias para Carlos Sainz, va a salir mañana 15º, Fernando Alonso, que saldrá mañana último, no ha pasado de la Q1, pasan a Q3 Antonelli, Leclerc, Hamilton, Russell, Hadjar, Verstappen, Piastri, Lindblad, Norris y Lawson, y está la cosa muy igualada para por arriba, porque van a estar, parece, en esa batalla por la pole Antonelli, Leclerc, Hamilton y Russell.
1: Que pase rápido el verano, ¿no? Porque se esperaba precisamente que en el tiempo de verano Aston Martin pudiese introducir algún tipo de cambio, novedad radical, ¿no? Las típicas novedades de cada 4 premios, grandes premios, que también tienen, que también traen el resto de escuderías y, por lo tanto, estamos en el mismo sitio con respecto a ellas. Pero la realidad es que veo a un Alonso más triste, decaído y menos disfrutón que nunca.
2: Que la gente se apunte en el calendario, ¿eh? Toda España, que se lo apunte. Tenemos este fin de semana Gran Bretaña a sufrir. Dentro de 2 semanas, el 19 de julio, Gran Premio de Bélgica a sufrir. A partir de aquí, el fin de semana del 24, 25 y 26 de julio, Gran Premio de Hungría. Ahí Aston Martin va a introducir el coche B. ¿Con qué digo coche B? Pues que va a ser un chasis 100% nuevo prácticamente. Y después, en el Gran Premio de Holanda, en el Países Bajos, ya después del parón del verano, el 23 de agosto, ese fin de semana, Honda va a introducir un motor nuevo. A partir de aquí veremos cuánto es capaz de recortar diferencias con la cabeza Aston Martin y Fernando Alonso, que de momento está a 3,5 segundos de los primeros.
1: Pues nada, chicos, pues se me está haciendo bola, se me está haciendo largo, y dado que después del verano llegará el Gran Premio de Madrid, Madrid Ring, bueno, pues a ver si ahí Fernando Alonso puede estar, ya no te digo para ganar, que no lo creo, porque los milagros en la Fórmula 1 no existen, pero sí, por lo menos, en situación de pelear por los puntos, de hacer carreras completas, de buscar adelantamientos, de pelear y litigar un poco en cada uno de los grandes premios, que quizás sean los últimos ya de su exitosa, larga y longeva carrera deportiva al volante de un Fórmula 1. Gracias, Alex, no te vayas, sigue ese tiempo de Q1, enseguida con Ainhoa Sánchez, antes de que empiece el marcador con los partidos en el día de hoy, porque hoy se ponen en marcha los 2 previstos en la jornada de octavos de final, Canadá-Marruecos y a continuación Paraguay-Francia. Enseguida volvemos también a Barcelona con el profe Barredo, con Nacho Lavarga y con el Rulo Fuentes ya desde la montaña mágica, y queremos concluir con tenis. ¿Qué pasa en Wimbledon?
3: ¿Qué tal, Raúl? Sí, pues malas noticias para Jaume Munar. No está remontando ese partido contra Lehecka. Va 3 sets abajo, 6-4, 6-4, 4-2 en el último, en esta tercera ronda de Wimbledon. Veremos si puede remontar, pero pitan las cosas feas para el balear.
1: Pues a ver si remonta, porque ya hemos perdido a Jodar, ya hemos perdido a Alcaraz antes de empezar, ya hemos perdido a Carreño, que perdía precisamente ante Jodar. Bueno, ayer veíamos a Davidovich entrenando con Jack Sinner. No nos está quedando mucha gente ni en la armada masculina ni tampoco en la femenina. La hierba sigue siendo una especie de fruta prohibida para el tenis español, a pesar de los dos triunfos de Alcaraz, de los dos triunfos de Rafa Nadal y, en definitiva, de alguna semifinal, si no recuerdo mal, de Roberto Bautista, pero no habría que retrotraerse ya a Manolo Santana. La hierba no es lo nuestro en esto del tenis. Gracias, vamos cerrando, vamos rematando. Gracias, Sergio Sánchez, en el desarrollo de esta tribu de tarde que completamos como cada jornada con la buena música y ese cierre que nos aporta, que nos llega, nos suena desde el Tocata de Mata. Sí, Matallana es en la playlist de la prensa que está pasando calor en el seguimiento de España, pero que seguro que tiene ganas de arrancar a bailar con uno de los grandes temas, una de las grandes bandas sonoras, uno de los grandes palos que dice la juventud de todos los tiempos. Nada más y nada menos que Michael Jackson y Matallanas.

Buenas, Varela. ¿Cómo va la cosa por América? ¿Cómo va ese cambio de Los Ángeles a Dallas? A mí Dallas me suena a JR, a Suelen. ¿Has vuelto a beber? Es que tenemos una edad, lo repito, y es verdad, y seguimos en los 80, porque en 1983 fue la primera vez que Michael Jackson hizo global, popular, mundial, galáctico, el Moonwalk, ese famoso baile que no lo inventó él, que ya en la década de los 50 lo hacían otros bailarines, pero fue él en el que en el aniversario de la Motown, el 25 aniversario, e interpretó Billie Jean, probablemente su mejor canción, y hizo ese paso de baile maravilloso, entre esos acordes de ese bajo, una maravilla, un musical. Somos más rockeros, pero el rey del pop es el rey del pop. Además tiene que estar aquí en este tocata. Además me la ha pedido Varela que ponga esta canción, hay que decirlo. Esperemos que contra Portugal el lunes nuestro Michael Jackson, nuestro Lamine Yamal, haga su moonwalk a Nuno Mendes. Es difícil ese duelo, pero seguro que un regate similar y lo bautizamos así, moonwalk. ¡Vamos, Michael! ¡Adelante! ¡Se os quiere!

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0: Buenas noches, bienvenidos a Una Hora Contigo. Hoy tengo el placer infinito de tener a una actriz inmensa. Logra algo que a mí siempre me ha sorprendido. Cómo da igual el personaje, sea largo, que sea corto. Tiene algo que le hace especial y es cómo le da humanidad, le da carne a los personajes. Es decir, uno se olvida enseguida de la actriz para ver en pantalla o ver en teatro al personaje. Y a mí eso me fascina, porque me olvido que la conozco, me olvido que la entrevista mil veces, me olvido todo. Y digo, a ver con qué me sorprende, a ver si hoy le pillo el truco. Y no se lo pillo nunca. Y a mí, para mí, insisto, eso es fantástico. Ana Wagner, ¿cómo estás?
1: Muy bien, Andrés, un poco abrumada después de esta presentación, madre mía. Muchísimas gracias.
0: Pero es verdad que tú intentas encarnar siempre al personaje, es decir, a la persona que tiene, no solamente el tipo, que te puede tocar, que te han tocado tipos, sino que le intentas dar una cierta humanidad a través de lo que tú sientes, a través de las tripas, como digo yo. Que el personaje tenga tripas, sí. Que tenga verdad.
1: Sí, es que yo creo que es como mi... Es mi premisa desde que soy muy joven. O sea, yo a lo mejor es porque también soy autodidacta, me he criado con otra gente de gira, he aprendido viendo y yo creo que si, yo siempre digo, si yo lo siento, tú lo sientes. Si yo me lo creo, tú te lo crees. Después se pueden hacer las cosas desde muchos sitios. Uh-huh. Técnica tenemos todos, aprende. Esto al final es el oficio de la mentira, ¿no? Que tú te creas.
0: El juego.
1: Claro, el juego de la mentira, que tú te creas que yo es una cosa que yo no soy, pero tú te crees que yo soy. Entonces esto es muy divertido en teatro, en cine, en televisión. Pero yo siempre parto de que el espectador hay que. Para mí es mi. O sea, es. Lo tengo que respetar absolutamente porque ellos se van a dar cuenta absolutamente de todo. Si yo en un momento dado digo aquí no he estado, tú te vas a dar cuenta de que no he estado. Yo siempre. Y entonces, claro, la verdad para mí es importantísima, es un acto de generosidad también, ¿no? Te tocan personajes a veces maravillosos, a veces personajes que son más desagradables de encarnar, porque a lo mejor no estás de acuerdo con sus principios o con su forma de actuar, pero incluso a esos hay que darle la humanidad que tienen, porque yo siempre pienso que nada es negro o blanco, sino uh-huh. que todo tiene un porqué y todo tiene una razón de ser, ¿no? Intento indagar ahí, es una parte que además me encanta de mi profesión, que es indagar en los personajes, el proceso, investigar. Me gusta mucho, me apasiona realmente, sí.
0: Hablaremos luego de la búsqueda, porque eso tiene sí. que ver mucho con la búsqueda. Pero bueno, vamos a hablar primero de por qué viene, ¿no? Bueno, podría venir por cualquier motivo, simplemente para charlar un rato del oficio, que con eso me vale. Pero en este caso, estrena Morir no siempre sale bien. Y es una película que a mí me ha hecho mucha gracia, me ha sorprendido. Bueno, muchas gracias, maldita gracia que tiene a veces el tema pero y el desarrollo. Pero te hace mucha gracia porque las situaciones que a veces pueden resultar muy disparatadas se convierten en algo que cuando uno sale de la proyección dices, ¿y por qué no?
1: Claro. Sí, sí.
0: Porque la desesperación lleva mucho caso. Claro. Vamos a contar lo que es el inicio, porque no quiero desvelaros demasiado. Estamos hablando de una familia que lo está pasando muy mal, lo está pasando fatal, porque ha habido un despido improcedente, están en la calle, no tienen recursos, se ven abocados a la miseria, al desalojo de la propia casa, es decir, a una situación extrema. Y a ella, a la matriarca de la familia, se le ocurre que su marido y su hermano secuestren el cadáver del empresario que los echó y pedir dinero para que ese cadáver se le devuelva. Claro, esto parece muy sencillo, a priori, pero aquí vienen las dificultades, porque nos vamos a encontrar con la familia del difunto.
1: Uh-huh.
0: ¿Y qué pasa con la familia del difunto?
1: Sí.
0: Aparentemente tienen todo lo que tienen que tener, incluso esconden una gran mentira. ¿Y qué va a pasar? Pues en el cine. Es que no puedo contaros
1: claro,
0: más.
1: Claro, es que no podemos contar más porque realmente, bueno, ese cadáver que dices que ellos han pactado con la viuda que un dinero lo han secuestrado, ese señor, ese empresario, ha muerto en unas circunstancias en un yate, o sea, que murió después del despido improcedente. Es un señor que una persona pública y ha muerto y evidentemente estas personas, la forma que tienen de vengarse de eso es pedir dinero por el rescate del cadáver. Sí, sí.
0: Pues lo que va a pasar, como os digo, en el cine. Vamos a escuchar un avance.
2: Vuestro padre, que lo han secuestrado.
3: ¿Cómo lo van a secuestrar?
4: Joder, qué bien lo has hecho, teta, qué bien.
5: ¿Por qué hay un congelador en el baño?
6: Nada, aparte de la indemnización por el despido de tu padre y tu tío.
5: ¿Un congelador?
6: Claro.
7: Policía, buenos días.
8: ¿No han recibido ninguna amenaza, algún tipo de aviso?
5: Nada. Claro.
6: Es el jefe de vuestros padres. Hemos pedido un rescate.
3: ¿Por qué se está ocurriendo abrir? ¿Por qué?
6: No sabe la vergüenza que me da. Yo no sé en qué momento se nos ocurrió esto.
5: Porque... Mamá, gracias. Pensaba que no ibas a hacer nada para sacarnos de la mierda.
0: Pues más en el cine, ya lo sabéis, el título lo repite las veces que sean necesarios. Morir no siempre sale bien, y es verdad, cuando veáis la película veréis cómo morir no siempre sale
1: bien.
0: A mí me gusta la historia porque no deja de ser una guerra de espejos, tanto de una familia como de la otra, tanto de una actuación como de la otra, y tanto de que al final... No somos todos tan diferentes.
1: No, yo creo
0: ¿Estás de acuerdo con que es un poco la guerra de espejos?
1: Totalmente. Yo creo que es una película que además tiene como muchas capas, ¿sabes? Como tú dices, cuando sales del cine y reflexionas un poco, te puedes reír al momento, hay golpes, hay... Pero hay algo que retrata un poco, ¿no?, lo que pasa en esta sociedad. O sea, como esas dos familias, que una en principio está, tiene todos los privilegios y otra todas las dificultades... Esas dos madres, esas dos matriarcas, que también se centra mucho la película en la acción de esas mujeres, ¿no? Como cuando realmente llega un momento de desesperación, las caretas se caen. Y ahí no sirve si tienes más dinero o menos, ahí llega el ser humano, llegan las miserias, llega, ¿no?, como el comportamiento, ¿no? Y claro que pasa también en esta sociedad, es un retrato realmente de las diferencias y de la impunidad que puedan tener la gente que está en un sitio muy privilegiado, que pueden llegar a hacer cosas que saben que se van a salvar porque tienen dinero para abogados y tal, y las personas que realmente están desesperadas, porque además esta clase media... burguesa que ya prácticamente no existe en esta sociedad, son familias que de pronto dices, ¿esta persona cómo ha podido terminar en la calle? Ayer estaba con una familia, pues la han despedido y se han quedado sin nada. Y esto ocurre. Y aquí en esta película se retrata, ¿no? Como una acción que puede ser un despido improcedente puede cargarse el futuro de una familia, ¿no?
0: Sí, sobre todo porque hay que sobrevivir.
1: Claro.
0: Y la sociedad en sí... no te da ninguna oportunidad.
1: No, ninguna, claro.
0: Si no tienes un apoyo, no hay ni bancos, ni hay esto, ni hay nada. Es
1: exactamente.
0: Decir, y ellos no están acostumbrados porque han trabajado toda la vida han tenido un sustento y con lo que tenían, poco más, han podido vivir. Pero claro. Entra en el que no saben cómo.
1: No saben, si no tienes una red alrededor que te pueda sostener de familia, de tal, es que te puedes terminar en un mes, la vida se te puede venir abajo directamente.
0: Y pasa con la familia, vamos a decir, con un bienestar alto. Han vivido también sin pensar ningún tipo de consecuencia ni plantearse
1: claro.
0: de los negocios del señor del que han dependido, etcétera, etcétera. Y se encuentran con un problemón, pero con un problemón tremendo que les puede conducir también a lo peor. ¿Y por qué no? Incluso a la cárcel, porque puede llegar a eso. Con lo cual la desesperación es distinta, no les falta para comer, no les falta una buena casa, etcétera, etcétera. Pero les puede faltar lo más importante, que es la libertad.
1: Exactamente,
0: la
1: desesperación vital. O sea, al final son desesperaciones vitales por cosas que a lo mejor pueden ser diferentes, pero al final es eso, la falta de libertad. Da igual que tengas una casa de no sé cuántos millones y te meten en la cárcel, te da igual. O sea, eso se va a quedar ahí y tú vas a estar privada de libertad. Entonces, me encanta porque al final hay un paralelismo en estos dos mundos tan, tan diferentes en la peli que yo creo que se consigue, ¿no? Ese retrato también, ¿no? O sea, que la gente se puede sentir identificada, a lo mejor no en una familia o en otra, a lo mejor se puede sentir identificada en las acciones. Esas madres, esas hijas, que son dos hijas, o sea, son dos madres y las hijas de ambas familias, que dejan el relevo, ¿no? Como esas madres a lo mejor no han sabido cómo sostener a esas dos hijas y esas hijas llegan detrás y se atreven, ¿no?, a hacer lo que ellas a lo mejor no harían, ¿no? Me gusta mucho también ese relevo de generacional que hay en la película también, ¿no?
0: Sí, además desde puntos de vista totalmente distintos.
1: Sí, totalmente.
0: Y actúan desde puntos de vista distintos, aunque luego hay un objetivo común que lo tienen muy claro los dos, más que las dos personajes adultos.
1: Exactamente. Son ellas, al final, las que accionan a la hora de la verdad, vaya, ¿sabes?
0: Sí. Las que llevan por delante absolutamente todo.
1: Sí.
0: Tu personaje es un personaje que arranca de una forma burguesa, es decir, de no planteamiento, de amén a todo, y de pronto empieza a tomar conciencia.
1: Sí.
0: conciencia no solamente de lo que está pasando, sino como mujer.
1: Absolutamente.
0: Y a mí eso me encanta, sí. Porque tiene un desarrollo dramático estupendo ese personaje, porque los demás personajes parten ya de la desesperación, tienen que hacer acto, pero es que tu personaje parte desde la reflexión.
1: Total, sí.
0: No desde una venganza, ni de... No, es una reflexión.
1: Sí.
0: El tomar un lugar y algo que no ha hecho en su vida.
1: En su vida, totalmente.
0: Y sin embargo, hace el aprendizaje de una forma asombrosa.
1: Asombrosa. Fíjate, me encanta, Andrés, que digas esto, porque yo cuando leí el guión le decía a Claudia, hostia, este personaje va a ver cómo lo hacemos para que la gente se lo crea, ¿sabes? Porque yo, sin poder desvelar nada de lo que queremos desvelar para que la gente vea la película totalmente limpia, era una mujer que toma una serie de decisiones muy drásticas y tienen que ser creíbles. Porque entonces yo le hablaba a Claudia y digo, esto tenemos que tirar para atrás. Porque esta mujer parte desde un sitio, aparentemente, que es una mujer que, bueno, pues que sigue viviendo como si nada, pero ella tiene una mochila detrás de cosas que en esa semana, porque realmente la película transcurre prácticamente en una semana, empiezan a aflorarle. Y es como una segunda oportunidad que se da a Inés, como decir, o ahora o nunca, ¿no? Y yo creo que todo ese empuje que tiene por las circunstancias que ocurren, me encanta porque sale una Inés que ella ni ella misma reconoce. O sea, yo creo que ni ella misma se ha visto actuar de esa manera, ¿no? Y entonces me gustaba un poco en este personaje sacar esta reflexión que le sale ya prácticamente de la pura desesperación, ¿no? Y que de pronto sale una mujer que estaba ahí enterrada, pero que estaba, ¿no? Y que de pronto pues se da una segunda oportunidad, ¿no? Era un poco como lo planteamos para que fuera una mujer que fuera creíble, o sea, que una mujer se pudiera sentir identificada con ella, ¿no? Que es lo que siempre me pasa con los personajes, ¿no? Porque peliculeros hay muchos personajes, ¿no? Que escriben, sí. Tú ves un guión y dices, ya, pero esto hay que hacerlo, o sea, la gente lo va a ver y esto no te lo tragas. Entonces, y a mí me gusta darle esa carne, ¿no? Y intentamos con Inés, me encanta la reflexión que has hecho y te lo agradezco muchísimo porque has visto la peli y era un poco lo que yo quería hacer, lo que tú has visto, ¿no? O sea, qué contenta me pongo.
0: No, porque lo has hecho muy bien. Fíjate que hay una cosa en las interpretaciones que haces generalmente, sobre todo en cine, en teatro hablaremos luego, es que es otra historia, que trabajas mucho desde lo físico. Y ese personaje es muy físico. Insisto, todo es mi punto de vista.
1: Sí, tú me puedes decir.
0: O sea, lo digo, es algo que te gusta, trabajar desde lo físico, y cada personaje tiene un físico, una forma de andar, una forma de mirar, incluso el cabello, sí. etcétera, etcétera. Y en esta ocasión esta mujer empieza de una forma casi apagada, es una mujer apagada,
1: sí.
0: y poco a poco va resurgiendo. Y eso lo haces desde el físico, desde la forma de andar, sí. cómo empieza andando esa mujer, cómo mira, casi asustada
1: sí.
0: a todo, casi sin darle... No querer darle importancia, no querer pensar, no querer saber...
1: Sí, desaparecida un poco.
0: Desaparecida, sí, en un segundo plano, está acostumbrada a estar en un segundo plano, a de pronto tener el primer plano, coger riendas y decir, aquí hay que ir a por todas. Y esa mujer físicamente coge un cuerpo...
1: Sí.
0: que no tenía al principio, y eso me gusta mucho, porque eso supone un trabajo, desde mi punto de vista, muy difícil.
1: Sí, bueno, difícil, sobre todo, yo también creo, si tú, por ejemplo, te sientas en una mesa, en una reunión de gente que tú no conoces, te aseguro que puedes sacar un montón de conclusiones por el lenguaje verbal, por el lenguaje no verbal, por el lenguaje corporal. Contamos
0: claro.
1: muchas cosas a través de nuestra vida, sin hablar. Y a mí me encanta observar. Yo siempre digo que los actores tenemos algo de vampiros, ¿no? Somos siempre, en cualquier situación a la que voy, siempre miro, o sea, pero lo hago inconscientemente, ¿eh? O sea, que puedo estar en un restaurante y de pronto decir, o sea, qué mujer, madre. Y te fijas en una mujer que te está llamando la atención porque tiene un comportamiento que no la estás ni oyendo hablar, ¿no? Pero, y este tipo de cosas, cuando estás, por ejemplo, con un personaje pensándolo, dice, ay, me gusta esto para mi personaje, me sirve. Este tipo de... Porque realmente el cuerpo es un lenguaje importantísimo que tenemos. Uh-huh. Importantísimo. Y yo creo que yo lo pongo en acción cuando estoy trabajando los personajes. Me parecen importantes y me gusta también que de pronto se vea ese cambio, ¿no? Porque realmente ya lo tiene. Es una mujer que empieza como medio desaparecida, escondida en segundo plano y empieza a tomar acción.
0: A tomar cuerpo.
1: Y al final, claro, a tomar cuerpo y al final se coloca en el sitio que le pertenece realmente, ¿no?
0: ¿Eres buena espectadora de tu trabajo?
1: Ahí tengo, como digo, estoy en tratamiento vital. Voy aprendiendo a quererme, voy aprendiendo. Me he machacado mucho, me he maltratado mucho. Hay algo que cuando te ves, dices, ay, madre mía, te ves todo lo que no. Dices, por Dios santo, esta cara, no sé qué. Yo me acuerdo en El Bola, que fue la primera película que yo hice, cuando la vimos en el cine, yo me acuerdo que, o sea, físicamente empecé como a bajarme del sillón del cine, porque cuando yo me vi en la pantalla creí que me moría, o sea, directamente. Después me veo que reviso trabajos o vienen películas y soy más benévola conmigo, o sea, empiezo como a quererme más, ¿sabes? Pero también yo creo que eso te lo da pues el ir caminando, el saber de pronto de dónde salen tus trabajos y de aprender a quererte como eres, que realmente pues hay que... Pero no te vayas aquí que tengo un sobresaliente en esa asignatura, ¿eh? Voy aprendiendo, pero me queda, sí.
0: Claro, te digo esto porque sí. En el cine a veces es difícil juzgarse, y me explico. Ya no solamente porque, y os ocurre al 80-90% de actores, de no verse, de no quererse, de decir, ay, esto, ay, bueno, en fin... A que cuando uno ve la película tampoco ha sido consciente de la toma que han elegido, ni desde el punto de vista, porque a veces ha podido hacer un plano general, luego se ha hecho un plano corto, luego se ha hecho no sé qué, luego el director montador hacen lo que quieren o lo que ven más conveniente, lo que quieren es porque ven más conveniente para la historia que quieren contar, con lo cual sois artífices del trabajo del momento. Total. Pero no del resultado final. El resultado final es siempre muy complicado, porque os puede favorecer o os puede perjudicar. Totalmente. Eso, hasta que no veis la obra, es distinto. Yo te preguntaba eso porque cuando has visto esta peli y te has sentado a verla, ¿el personaje era como lo imaginaste, como lo quisiste hacer, tan respetado en eso? Y dices, sí, esto es lo que yo imaginaba.
1: Sí, en este caso yo creo que sí, veo a Inés, la Inés que yo intenté darle vida. Hay evidentemente secuencias, por ejemplo, que han... Una desaparecido, que era una muy divertida, que estaba yo en una... que con un ataque como de medio pánico, que además era conduciendo y tal, pero también evidentemente la película queda larga. Esto lo he aprendido, también se aprende con él, y de hecho muchos actores y actrices jóvenes con las que tengo el placer de trabajar, de hablar, de tal, que tienes amigos de todas las edades en esta profesión, siempre se lo digo, tenemos que aprender, porque tú con la televisión y el cine tienes que, el día que hagas la secuencia, quedarte contenta honestamente con lo que has hecho, porque después cuando llega al laboratorio del montaje, ahí no tenemos nada que decir nosotros. En el teatro tú eres la dueña de tu trabajo, y es otra cosa. Pero aquí tienes que ser lo suficientemente generosa para decir, bueno, pues yo hice eso, aprendí en esa secuencia, ahora no ha salido, bueno, no pasa nada. En este caso, en la película, yo creo que Inés está bastante bien retratada. Yo estoy contenta con él. Creo que tiene además mucho ritmo la peli. Evidentemente, una comedia es una partitura al final, ¿no? Uh-huh. Y cuando se monta esa película, también me imagino que tendrán en cuenta para que el público esté continuamente en la película y no se te venga abajo. Porque una comedia es una comedia con tintes sociales, pero al fin y al cabo es una comedia negra, ¿no? Como así se ha presentado un poco. Hay que darle un ritmo, y me imagino que eso también habrá tenido que ver con el montaje, pero en este caso yo estoy contenta con el montaje de la peli. Sí, la verdad que yo creo que tiene un buen ritmo y tiene una factura estupenda, sí, sí.
0: Te iba a decir porque antes las películas... Vivimos un momento estupendo, por un lado, sí. En donde se mezclan géneros. Yo creo que la comedia, ahora hablaremos si quieres de comedia pura y dura, es uno de los géneros más difíciles.
1: Total, junto al terror,
0: me parece lo más difícil. El hacer reír, tú sabes que hay grandes actores cómicos que pueden ser perfectamente dramáticos, y no todos los dramáticos, con respeto a todos ellos, saben hacer comedia, porque no tienen el tempo que dicen. Pero últimamente asistimos a algo que me parece sumamente difícil, y es mezclar géneros. Aunque sobresale, en este caso, la comedia, porque tiene que haber puntos de comedia, una comedia muy negra, por otro lado.
1: Sí.
0: Pero comedia, sabe mezclar los elementos necesarios de thriller, de tenerte en suspense y de ir todo muy rápido por la propia acción, como tú apuntabas, el drama social, y todo eso está muy envuelto, muy bien envuelto, y vivimos un momento en el que el cine español sabe hacer muy bien ese tipo de mezcla. Sí. Y yo creo que esta película cumple con todos esos requisitos. El que lo quiera ver como comedia, y de hecho hay momentos en que te tienes que reír, el que lo quiera ver como drama social y el que lo quiera ver como thriller, porque no deja de ser un
1: Totalmente.
0: Thriller, todo ocurre en muy pocos días, y todo va muy deprisa, tiene que ir muy deprisa, entre otras cosas porque se descompone un cadáver, vamos a decirlo así. Y eso yo creo que es bueno. Sí. Que la mezcla de géneros bien hecha desde un guion o bien hecha desde una dirección y que los más jóvenes están intentando hacerlo, me parece un acierto.
1: Sí, a mí me parece un acierto, y además te digo que una de las de lo que más nos costó encontrar de esta película fue el tono. Claro. Esto que estás diciendo, porque cuando estábamos en los ensayos, claro, estoy totalmente de acuerdo contigo con que la comedia para mí es el género más complicado, porque hay que hacerla desde la absoluta verdad. Normalmente nos reímos cuando una situación es tan desesperada.
0: Y a veces trágica.
1: Claro, exactamente.
0: La gente se ríe muchísimo en los tanatorios, y me quita la gracia.
1: Sí, se ríe. De pronto hay una caída extrañísima, tal, y la gente se ríe. A lo mejor esa persona se ha roto la yo qué sé, pero se ríe, y esto es así. Y realmente hay que hacerlo, la comedia no hay que comentarla. La comedia es hay que hacerla desde la más absoluta verdad, y la situación es la que crea la comedia. Entonces, en esta película que había había conflictos, como hemos dicho, tan duros, porque había conflictos duros realmente, sociales y vitales, de pronto hay personajes, por ejemplo, el personaje de Inés, mi personaje, yo también le quise dar una especie de desequilibrio. Una mujer que el equilibrio no lo tiene exactamente en su sitio cuando la película comienza. ¿Por qué? Porque a lo mejor ha vivido un poco anestesiada, y esto le ha dado pues una persona que tiene una facilidad bastante grande para tomarse más de una copa de vino y unas cuantas pastillas, una para levantarse, otra para acostarse y otra para estar, ¿sabes? Entonces hay un desequilibrio en Inés cuando empieza la película que le daba, a lo mejor que le puede dar esa comicidad que tiene, de las reacciones que tiene en ciertos momentos. Entonces esto,
0: sí, porque va como retardada.
1: Claro. Esto venía de algo que es una situación de este personaje, pero que te puede crear risa en algunos momentos, que de pronto ella pues reacciona. El policía, lo de Dani Pérez Prada, bueno, aparte de los pedazos de actores que están en esta, empezando por Tamara Casella, Juan Carlos Bellido, bueno, todos. La situación con el policía. El policía va absolutamente serio a hacer su trabajo, pero la situación que se produce, claro, te resulta cómica. Y entonces, una de las cosas para encontrar el tono era complicado, porque era no comentar la comedia. Tenemos que ir a full, o sea, tope al conflicto. Y va a resultar cómico si tiene que resultarlo. Y entonces a mí me gusta mucho esa mezcla, porque tiene indagas ahí en sitios bastante desconocidos, ¿sabes?
0: Sí, porque yo es lo que te digo, hablamos en general, que hay una mayor profundidad en esta historia a la hora de tocar un género, que no todo es blanco o negro, no todos son carcajadas y luego una nota final emocional, no, sino que se puede combinar todo, eso está en guión, como tú has comentado, pero que de alguna forma me parece muy interesante ese camino, y tú llevas mucho tiempo en esto, y creo que es un buen camino el que están tomando.
1: Sí, es un buen camino, sí, porque yo creo que la vida es una tragicomedia. Si es que te levantas por la mañana, Dios santo, y hay veces que oyes cosas que dices, pues esto es verdad, esto no sé si pone más a reír, a llorar. Se producen situaciones en la vida que no se pueden meter en una caja y decir, esto es drama, esto es comedia, esto es que realmente se mezcla todo, ¿no? Entonces, yo creo que ese también es yo creo que la gente cuando va al cine o cuando ve una serie, cuando hay algo que mira, con el camino me voy dando cuenta que es buenísimo, y es cuando tú te sientes identificado. Cuando tú puedes sentirte identificado con alguna de las situaciones de una comedia, de una peli, de una, eso siempre es éxito. Cuando el espectador se queda, dice, bueno, cuando el mundo que te le estás presentando ni siquiera lo podría rozar, lo puede ver desde un sitio, pero cuando tú te sientes identificado con las situaciones de los personajes o con la situación de la trama, la gente siempre normalmente sale tocada y sale contenta y sale, de verdad, sale como si le hubieras dado parte en el trabajo que has hecho. Esto me doy cuenta de ciertas películas que hemos ido haciendo y que pasa, ¿no? Cuando la gente sale y dice, a mí esto me ha pasado, le ha pasado a un amigo, me ha acordado de tal, me ha llevado a, ¿sabes? Yo creo.
0: Claro, es el feedback que tienes, que no lo tienes en el teatro, por cierto. Todo empieza en Sevilla, en la Escuela de Arte Dramático.
1: Sí.
0: Y me sorprende cuando lo leí hace ya mucho tiempo, que empezaste de figurante en una ópera.
1: En la ópera Carmen.
0: ¿Qué fue?
1: Ópera Carmen de este señor, ¿cómo se llama?
0: De Bizet.
1: Pero que lo hace, Tamayo.
0: De Tamayo.
1: Yo estaba en primero de arte dramático, y ese verano pues se hizo la ópera Carmen en Sevilla, La Maestranza, y entonces necesitaban figurantes y ahí nos fuimos todos, pero vamos, los ya a mí, yo además yo creo que cumplía 18, yo cumplo 18 el 25 de agosto, y yo creo que me cogieron con 17, porque yo no tenía los 18, pues los aparentaba. Y allí fuimos y de actores tal que nos presentamos y iban directores de compañías independientes, era el momento del teatro independiente, estaba en auge, Esperpento, La Jácara de Sevilla, y en Sevilla había muchísimas compañías y allí nos juntamos un montón porque hacían falta muchísimos figurantes, todos estos gitanos que estaban en las hogueras, estábamos todos. Y allí conocí yo a Alfonso Zurro.
0: Claro que te llevó.
1: Claro que me vio y me tal, no sé qué. Y dice, pues estamos haciendo una función ahora y necesitaríamos a alguien. Digo, ya, pero es que yo he empezado en primero, yo no, o sea, que he empezado. Pero tú te vienes y nosotros te hacemos una prueba y tal y cual. Me hicieron una prueba. El canto del gorrión se llamaba la función, no se me olvidará nunca, con máscara. Yo estaba. Y allí me cogieron, y yo era la niña de la compañía, y ahí empecé a trabajar con ellos y de gira que nos hicimos toda Andalucía. Y ahí en esa y a mí no me dio tiempo de terminar la carrera. Yo iba haciéndolo por libre, pero yo al final me quedé trabajando. Después me cogió el Globo, después me cogió. Y entonces, pues.
0: Pero tú fíjate que el teatro ha sido tu propia escuela.
1: Claro. Ha sido mi propia escuela el teatro y la gente que me rodeaba y yo me fijaba en todo, o sea, era una esponja, o sea, para mí él, y por supuesto cuando podía y tenía algo de dinero, pues me hacía un cursillo, me acuerdo con Lluís Pascual, que hizo un curso aquí en Madrid, me hacía cursillos así y tal para ir cogiendo, pero no tengo un título colgado en mi casa, siempre lo digo, pero bueno.
0: Bueno, la vida te ha enseñado mucho.
1: Sí, sí, mucho.
0: El teatro. Teatro siempre ha sido una de tus debilidades.
1: Sí.
0: Y le amas profundamente y vuelves cada vez que puedes.
1: Sí, y lo tengo marcado en mi cuerpo, porque yo tuve un accidente con el Globo de Sevilla.
0: Sí, que se te cayó
1: exactamente.
0: El escenario,
1: sí,
0: ¿no?
1: Sí, sí, sí. Pero jovencita.
0: Pero tuviste la valentía de volver.
1: Sí, me volví a...
0: Para quitar ese miedo.
1: Sí. Sí.
0: ¿Cómo me volvió? Fue eso? Fue terrible.
1: Me volvió, fue terrible, sí, fue terrible.
0: Pero ya no solamente las consecuencias, sino lo que pasó después.
1: Sí,
0: o sea, había que volver a retomar las tablas.
1: Sí. De hecho, cuando yo estuve en parapléjicos 3 meses, que cuando salí con un corsé por mi propio pie y me fui de técnico de sonido con la compañía, y cuando pasaron como, no sé, unos cuantos meses, con el mismo corsé me hicieron un vestido diferente, así de manga rangla, como le decían, y me volví a subir con el corsé a hacerle el personaje, sí, de la princesa cristiana de los cuentos de la Alhambra. Y bueno, pues yo creo que yo soy vocacional desde que soy muy pequeña, desde que tengo 4 años, y es que yo creo que lo mío no sé de dónde me viene, pero hay algo que digo, y madre mía, si es que yo no concibo la vida de otra manera. De verdad, es que desde muy pequeñita, o sea, te lo pueden decir, toda mi familia me disfrazaba, los tenía todos, yo no sé cómo me aguantaban enloquecido, ¿sabes? Me disfrazaba, quería hacer teatro, organizaba cosas de teatro, la dirigía yo, bueno, metía a mis primas, a mis hermanas, los tenía... Y entonces yo creo que hay algo en tu vida que dices tú, esto es lo que yo tengo que hacer. Y eso fue para mí un antes y un después, o sea, un punto de inflexión, evidentemente, en tu vida y en tu carrera, pero sobre todo en tu vida, porque si no hubiera sido, a lo mejor no estaría hablando contigo. Y el teatro ha sido para mí mi enseñanza, mi casa, mi, como yo digo, para, yo necesito alimentar el alma con el teatro, ¿no? Cada vez no hago mucho, pero hago por lo menos una al año, ahora lo de Laurencia de Conejero, por ejemplo, que lo voy a hacer en Almagro ahora, en julio, el monólogo que lo hice en la Teatro de la Comedia, una preciosidad de texto, y siempre estoy intentando hacer por lo menos una al año de teatro. Lo que pasa es que el teatro, ahora combinarlo con todo esto no es fácil tampoco.
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0: Aparte que tú eres muy exigente en personajes,
1: sí,
0: de teatro.
1: Sí, yo sí, sí.
0: Y lo eres en todo, porque sí. O sea, repetir no te gusta, eso está no. Claro. Aunque el comer todos los días también es, sí, necesario. O sea, que llega un momento en
1: Claro,
0: las exquisiteces, como has dicho también en alguna ocasión, hay que dejarlas de lado, porque esto es una profesión también. Pero bueno, siempre que puedas, dices, bueno, pues prefiero repetir en esto, pero no en el teatro.
1: Sí.
0: El teatro para ti, como tú has dicho, ha sido una escuela, y una escuela de crecimiento, sí. Y eso está súper claro. Y si ves un poco tu panorama teatral, tus actuaciones a lo largo del tiempo, te vas dando cuenta que buscas no solamente la función en la que vas a intervenir, sino el personaje que vas a interpretar. Te han tocado todos los géneros, fundamentalmente clásicos, te han dado muchos clásicos, que a mí me parece súper súper difícil. Me parece que eres una actriz extraordinaria de verso, y se hace muy poco verso. Es una auténtica pena que se haga tan poco verso, aparte que se pueda hacer en el Teatro de la Comedia de Madrid, el clásico. El resto no se ve clásico. Y tenemos funciones de verso clásico maravilloso. Y bien dicho, se entiende perfectamente.
1: Sí, claro, claro, claro.
0: Pero eres una mujer, como yo digo, del trágico, y es un desgaste emocional.
1: Totalmente.
0: Porque o lo haces desde la más... con toda la técnica del mundo, pero la verdad más absoluta, o eso se cae.
1: Sí, pero la técnica, fíjate, la técnica ahí te sirve, pues en lo que tú tienes que tener instrumento afinado, tú tienes que tener una dicción que la gente te entienda, el del último asiento del patio de butacas, pero si tú, por ejemplo, cuando hacía La Voz Humana, que me dirigió Israel Elejalde, eso era un camión que te pasaba por encima. Eso eran 45 minutos de un escenario, una señora que estaba agonizando durante 45 minutos, pegada a un teléfono. O sea, yo ahí ponía toda la carne en el asador. Yo ahí me iba 2 horas antes al camerino, porque esa mujer ya partía desde un sitio tremendo. Después, los 45 minutos que veía al público era ya que me iba al infinito y más allá. Pero claro, yo terminaba, o sea, de hecho hacíamos, me parece, la función, creo que eran 3 días a la semana o 4 máximo. Yo terminé, terminé agotada absolutamente, pero absolutamente agotada. La de Bernarda Alba, igual, tú te pegas ese viaje y tú estás ahí, cuando estás en el escenario, la técnica te sirve porque tiene que estar ahí, pero realmente todos los días, yo intento pasar todos los días por el sitio que tiene que pasar el personaje.

0: Ay, claro.
1: Necesita el momento relax.
0: Que totalmente, que baje todo. Que...
1: Claro, cada uno se relaja, sí. Como dices tú, cenando,
0: sí,
1: o leyendo en casa.
0: O leyendo en casa,
1: o viendo la serie más absurda del mundo.
0: Exactamente.
1: Y fíjate, que hablabas de La Bernarda. Yo creo que fue de lo último que te he visto en teatro. Y me admiró mucho ver esa Bernarda, y digo, ¿por qué? Bernarda hemos visto mucho, los que tenemos unos años, sí, y nos gusta el teatro, como en mi caso, que todo lo que pillo intento ir a verlo. La Bernarda es un clásico.
0: Total.
1: Es un clásico. Y además, yo entiendo cada vez más a las actrices que se ofrecen a hacer La Bernarda, que cada vez haya como más miedos, más inseguridades, porque han sido tantas y tan grandes.
0: Imagínate.
1: Las que han hecho La Bernarda, que os enfrentáis no solamente al personaje, que tela marinera, sino que además
0: al mito,
1: al mito de La Bernarda. ¿Por qué la gente va a ver La Bernarda? No te digo los nuevos, que vaya muchos nuevos a ver la obra de Lorca, porque me parece fantástico, y que vean La Bernarda por primera vez para que la recomienden a su vez. Pero normalmente va mucho público que ya ha visto La Bernarda, claro. Porque tú lo sabes. Es más, hacerlo con un reparto y tal, enseguida no hay localidades, llenáis el teatro y tal. Y yo digo, bueno, voy a ver por dónde van en esta ocasión, qué Bernarda voy a ver. Y me sorprendió mucho, y te cuento por qué. Porque cuando vi tu Bernarda, la vi muy humanizada. Me ha pasado dos veces con La Bernarda, que me ha parecido fantástica en todas las actrices que han querido dar su versión, pero me pasa solo dos veces que me traspasase el personaje. Una fue contigo y la otra con Berta Riaza.
0: Oh, madre mía.
1: Ha sido la única vez que me ha pasado de que me traspase no la frialdad, no la dureza que lo tiene todo el este, sino el pensar cómo ha sido esa mujer.
0: Claro.
1: ¿De dónde viene esa mujer para ser así?
0: Total. Es que eso fue lo que...
1: Y en ese momento, eso me pasó, te digo, con Berta, cuando la vi, me acuerdo de un montaje que era de Plaza. Y con un reparto inmenso, estaba Aurora Redondo, estaba ella, estaba Ana Belén, había un montón de Julieta.
0: Sí.
1: Estaban todos ahí. Y me traspasó esa Bernarda. Y cuando te fui a ver... Digo, me está dando desde otro punto de vista, porque es otro punto, no lo podéis hacer igual, pero me apetecería saber de dónde viene esa mujer.
0: Sí.
1: Me lo está dando en momentos muy pequeños, en detalles que a lo mejor no están en el libreto, pero me lo está dando en detalles, en movimientos, en la mano, en la mirada, en un pequeño decaimiento en esa dureza para enseguida volver a personaje. Y me pareció fascinante.
0: Ay,
1: Ana, nunca te lo había dicho, pero... Un trabajo fascinante.
0: Pues fíjate, André, me dices esto y te doy las gracias de corazón, porque cuando a mí me llamó Alfredo, que además me lo soltó así por teléfono, voy a hacer La Bernarda y quiero que me hagas La Bernarda, así, todo seguido. Que yo me quedé, o sea, hubo un silencio ahí, y dije, pero o sea, no daba crédito. Colgué el teléfono, estuve dando vueltas por mi casa, no sabía ni, o sea, de verdad me impresionó muchísimo que me llamara para hacer Bernarda, porque no me lo esperaba de momento, de verdad, que no me esperaba que él me viera en ese sitio ni que me diera esa responsabilidad, que es una responsabilidad, porque lo que tú dices es hacer Bernarda Alba en el Centro Dramático Nacional. Y me acuerdo que rápidamente, por supuesto, me volví a leer el libro, que lo tenía más. Y claro, yo cuando leí aquello me dio miedo. O sea, me dio miedo. Lo leí, lo refresqué, porque yo Bernarda la había leído, pues yo qué sé, hace cuánto. Y me dio miedo de esa mujer. Digo, ¿esto qué es? Ay, Dios mío, ¿esto qué es? Entonces, cuando hablé con Alfredo, que tuvimos la primera reunión, digo, yo quiero hacerla desde el amor. O sea, esta mujer es madre. O sea, esta mujer, amar bien no es fácil. Es lo más difícil del mundo. Casi todos amamos como el culo. O sea, queremos tal, pero siempre el amor es súper imperfecto. Cuando quieres, lo sobreprotege, lo tal. Amar no es... Y esta mujer trae una mochila detrás, ha quedado sola. Está con esas hijas. Digo, yo quiero hacerlo desde el amor. Torpe, pero desde el amor. Y ahí fue donde yo intenté sacarle todas las... Dentro del texto de Lorca me pareció una maravilla, una preciosidad. O sea, yo que disfruté tanto estudiando ese personaje, que además siempre descubres cosas nuevas. Claro, me fui al sitio del amor de esa madre hacia esas hijas, que a veces se transforma en odio. A veces yo de pronto decía, Adela es como ella, es que Adela es como ella. Es que Adela al final que parece es que es ella, la Bernarda, o sea, que ella nunca va, pero está ahí dentro, la que hubiera, si sabe, con la relación que tenía con Poncia, me parecía
1: que es fundamental,
0: hombre.
1: Y ahí lo destaca, estoy muy bien las dos, porque es la única que la permite.
0: Claro,
1: ¿por qué la permite?
0: ¿Por qué?

0: aunque no lo cuentan, ahí empieza la humanidad de una mujer, de Mons Poncia, que ha conocido a una joven que es la Bernarda.
1: Que llevan toda la vida.
0: Y ahí ves por qué la permite, porque conoce el proceso y ella no la puede engañar bajo su dureza.
1: Todo ese tipo de cosas, esas dos mujeres, claro.
0: Están apuntes, pero, pero que yo lo vi en escena.
1: Sí, sí,
0: y eso me gustó mucho.
1: A mí, pues eso fue lo que yo intenté aportarle, porque claro, con todo el respeto del mundo, y claro, imagínate tú, lo que tú acabas de decir, o sea, y esas actrices que yo las tengo en altares, comprendes, a veces toca hacerlo. Yo ya, o sea, yo fui con toda la humildad del mundo, porque sabes que la gente viene a ver a la Bernarda, a ver qué ha hecho esta señora con la Bernarda, que la comparación está servida, que todo eso, entonces tú lo tienes que echar a la espalda, decir, mira, yo hago lo que honestamente puedo, me ha tocado hacer esto, voy a tirar para adelante con toda la dignidad que puede, con toda la tal, y fue lo que hice, pero Estela, ¿eh? O sea, a mí me pareció eso, madre mía, ¿eh?
0: No, no, y acabar todos los días esa función.
1: Sí.
0: Que es una función durísima. Pero luego te has metido en clásicos griegos.
1: Sí,
0: la
1: Clitemnestra, sí, también.
0: Porque todo lo clásico, estamos hablando de cientos de años.
1: Claro. Claro.
0: Y cuando uno ve una función bien hecha, como te ha tocado a ti, sabes que has tenido, entre comillas, buena suerte con buenos directores, compañeros, etcétera, y te estén contando unas historias de hace 100 años que sean reconocibles hoy en día, digo, perdón por la expresión, qué mierda de humanidad.
1: Sí. Sí.
0: No hemos cambiado absolutamente
1: nada. Sí,
0: ni en sentimiento, ni en emociones, ni en conflicto.
1: Y a veces hemos ido para atrás. Sí, total.
0: Que estamos hablando, si eso sigue activo y se sigue representando, es porque sigue siendo actual.
1: Claro, totalmente.
0: Yo entiendo que queráis elegir, dentro de lo difícil que son las tragedias griegas, elegir, fíjate lo que es Lucrecia, o sea, que ahora me comentabas, era marinera, ¿no? ¿Qué vas a hacer con ese personaje también?
1: Sí, Laurencia.
0: Laurencia, perdóname.
1: Laurencia es el Conejero cogió un texto y la protagonista de La Fuente Ovejuna, él lo ha hecho con 60 años, ha hecho un monólogo de Laurencia que te cuenta el antes, el durante y el después. Es cuando yo estaba rodando esta película en Valencia, me llamaron del clásico y me dijeron, te vamos a mandar un texto de Conejero a ver si te apetece hacerlo. Y me lo leí por la noche, Andrés, y al día siguiente me levanté por la mañana y llamé a Pedro Garay, mi representante, y dije, Pedro, yo esto lo quiero hacer. O sea, ¿no sabes? La belleza de texto, o sea, es una preciosidad.
0: Es que Conejero es una bestia.
1: Es una preciosidad, y lo hicimos en el clásico, creo que fueron 18 días, porque yo después tenía todo este...
0: Sí, pero yo no
1: y ahora ir. Y ahora voy los 3 primeros días de julio a ahí Almagro. Ojalá pudieras venir y a ver, a lo mejor, o sea, si a lo mejor no vuelven a traer otra vez a Madrid.
0: Hombre, yo espero.
1: Muchísima gente sin verlo.
0: Y además, como que no había entradas.
1: No había entradas.
0: Cuando yo me enteré que estaba, porque a veces que sabes que los clásicos, los nacionales, se promocionan muy mal lo que son los privados, aunque estéis poco tiempo en lo privado, también ahora hacer temporada es muy complicado, ¿eh? Porque no hay espacio suficiente. Bueno, hablo de 2 meses, tal, te enteras, porque, pero los nacionales y tal, a veces te enteras, y otras veces, como en mi caso,
1: lo de
0: no me entero.
1: Juan Diego Botto, por ejemplo.
0: Juan Diego es que ya fue con un año,
1: fue
0: tuve la oportunidad de verlo antes, pero si no, es que ya un año y tal.
1: Sí, sí.
0: Pero pasa con todo, o te enteras o no, exactamente.
1: No
0: de forma humana. Y cuando me quise ver la Laurencia y no había entradas, y pensé, bueno, hasta muy pocos días y ya funciona muy bien, a lo mejor os meten en otro hueco.
1: Ojalá, me encantaría, porque es un trabajo que realmente, eso también, el público sale muy tocado, sale como muy, fíjate, estamos hablando de una mujer, pero que de verdad es muy reconocible. El trabajo que ha hecho Conejero es brutal, porque ha traído a esta mujer. Bueno, yo cuando lo leí digo, esto lo traemos a tierra, y es una persona absolutamente reconocible. O sea, una mujer que te puedes ver a tu madre, a tu hermana, a tu vecina. De verdad, es algo muy bonito lo que ha hecho Conejero ahí. Y claro, también se preocupa por radiografiar un poco la función de Fuente Ovejuna, y flipas, porque es muy actual.
0: Desgraciadamente. Fíjate que, viendo un poco tu carrera también, la tele ha sido muy importante. Y has tenido la fortuna, y yo creo que eso es fortuna, de trabajar en las dos teles. Por un lado, en esa tele que se hacía generalista, en donde participaste en muchos episodios de muchas series muy, muy conocidas, y que también era una escuela de lo que era la televisión, cómo se trabajaba, porque además los guiones eran muy complicados, porque había que llegar a todas las generaciones, no tenía un target de, pues esta es para jóvenes. No, no, tenían que entrar los abuelos, los padres, los niños, ahí tenía que entrar todo y había que mezclarlas. Sí. Que me parecía un arte, ¿eh?
1: Sí, total,
0: una
1: total.
0: Cosa a la otra, a lo que ahora ya llamamos las plataformas, con series mucho mejor hechas, con más tiempo, con menos duración y sobre todo con unos guiones realmente fantásticos. Pero ese proceso lo has podido vivir, de pasar de una cosa a la otra, a lo que se está haciendo hoy con grandes trabajos, sobre todo en la segunda, en la segunda parte. ¿Qué se aprende de la tele, Ana?
1: Pues mira, de la tele se aprende... Yo, claro, cuando me dicen que te gusta más la tele, el cine, la, yo creo que de la tele se aprende la disciplina también, se aprende el que no te puedes apuntar al carro y decir, bueno, esto... Hay, por ejemplo, series que dicen esto hay que hacerlo, se hace rápido porque son... No, tú, o sea, yo creo que tienes... mi deber cuando como actriz es ir absolutamente estudiada con las elecciones hechas de las secuencias, porque no sabes si el director que va a estar allí va a tener el tiempo para hacer tu secuencia o no la va a tener, ¿vale? De coger, de decirte, de no tenemos tiempo para ponernos a dirigir ahora. Entonces tú vas con tu trabajo absolutamente
0: hecho.
1: Tus elecciones hechas, que después el director dice, no, aquí quiero, tienes que estar flexible para escuchar. Y yo creo que te da como una disciplina y te da kilometraje, o sea, te da kilometraje y te da estar contando las historias que esa serie o esa película quiera contar, bueno, más series en la televisión, y te da eso pues como un entrenamiento, o sea, como un trabajo de fondo, pero muy serio, porque hay veces que la serie dice, no, pero esta serie, incluso los compañeros que hacen, tuve series diarias ahora mismo que hay,
0: que me parece súper difícil.
1: Que a mí también me parece dificilísimo, yo diaria no he hecho ninguna, quiero decir, de hecho siempre prime time, pero yo cuando veo diarias, de verdad los admiro profundamente porque sé que son unos tiempos muy, muy limitados y de pronto dices tú, pero bueno, pues están ahí contando una historia, hay un montón de gente como espectadores que y tienes que ser riguroso, la palabra no me salía, rigor, la tele te da rigor, tienes que ser riguroso con tu trabajo y no tienes que menospreciar porque estés en una serie ni diaria, ni que una serie menor o que te toque un personaje más pequeño. Yo creo que la serie, la tele hay que hacerla muy en serio porque realmente, si te das cuenta, los mayores espectadores son los de televisión, porque la gente, desgraciadamente, va poco al cine. O espera que la película llegue a la plataforma de no sé qué, entonces en vez de verla en el cine, pues ya la veo en mi casa. Y eso es real. O sea, ahora mismo nuestros espectadores más, el mayor potencial de espectadores, tenemos en los salones de las casas. Esa es la realidad.
0: Y se pierden algo fundamental, que es la ceremonia del
1: Por
0: cine.
1: Por favor, es que eso es una maravilla, madre mía.
0: Al cine puedes ir solo perfectamente.
1: Claro, yo voy muchísimo sola al cine.
0: Se apagan esas luces, tú ves esa pantalla.
1: Oh, eso es una maravilla.
0: Y eres espectador único. Lo único que echas de menos es que si no vas con alguien, pues luego no puedes
1: comentar. No puedes comentar. Sí.
0: Pero no te vas a comentar con el señor al lado. Pero lo que es la magia del cine no la sustituye nada. Estar sentado en casa.
1: No.
0: Que a mí me gustan mucho las series de televisión y las españolas.
1: Y a mí me encanta también, pero...
0: haciendo son fantásticas.
1: Pero el cine, hay que ir al cine. Después hay mucha gente ahora que se compra las pantallas estas también, que...
0: Sí, son muy grandes. Yo tengo una grande.
1: Sí,
0: pero
1: claro,
0: no es lo mismo.
1: Es que el
0: Porque
1: ritual
0: además,
1: de...
0: Hay algo que tiene tu casa que te distrae.
1: Sí.
0: Es decir, en cualquier momento...
1: Puedes pararla.
0: Primero,
1: claro.
0: Yo... No apago el teléfono mientras que estoy viendo. Pongo una tontería, pero claro, no apago el teléfono mientras que estoy viendo una serie. Me pueden llamar a la puerta. La luz no a veces no es la adecuada. Me da igual que sea de noche que de día. Yo lo veo, me centro, por supuesto que me centro, porque soy un buen espectador y tengo una pantalla grande, pero no me concentro igual que en una sala de cine.
1: No.
0: Ni me cabreo igual si no me gusta una cosa,
1: claro.
0: Porque el cine me entusiasma o me cabrea lo
1: Totalmente.
0: Que estoy viendo. Y esa sensación no me la produce ninguna serie.
1: La concentración que tú tienes en una sala de cine, que estás ahí, que tienes el teléfono en el bolsillo totalmente
0: apagado,
1: desconectado, apagado
0: todo.
1: En modo avión, eso no lo tienes tú en casa, es que es imposible, no lo tienes en casa. Es que además a mí me parece que eso no hay que perderlo. O sea, yo a mis ahijados que tienen ahora 13 años, desde que son pequeños siempre les he llevado al cine los fines de semana, y para que se acostumbren a ir al cine, para que vean la diferencia. Después en casa se ven, que ya sabes que las nuevas generaciones ven ahora en el móvil, en una tablet, pero que vayan también al cine. Eso es una cosa que creo que no hay que perderlo.
0: Que lo descubren. Entonces, de la tele has aprendido mucho, sí. Sobre todo rigor.
1: Sí, rigor y disciplina y, bueno, y aprender también también reflejos, porque tienes que tener la rapidez de hacer un personaje y tal, y de tener a lo mejor 3 secuencias, 10 secuencias, alguna, bueno, yo 10 no he tenido, pero a lo mejor 5 secuencias al día, que eso tienes que estar ahí con el nivel de concentración a tope para por lo menos salir diciendo... Lo he hecho todo lo mejor que he podido en las circunstancias que he tenido, ¿no? Y eso es, para mí, un compromiso, rigor y disciplina también. Eso hace falta en mi profesión.
0: Y lo último que has hecho es una comedia muy divertida, comedia con crimen de por medio, con un grupo bastante loco que se va a Lisboa, ni más ni menos, empeña en destruir el trabajo de una monitora también muy especial, grandísima Carmen Ruiz.
1: Sí.
0: Y evidentemente unos personajes y unos colegas de trabajo y de búsqueda de un asesinato muy divertido. Y además han dejado hablar con acento, Ana.
1: Sí, con acento canario. Bueno, yo no lo podía creer. Cuando estuvimos con Salva y me dijo lo de si hacemos la canaria, que yo tengo una canaria dentro. Y claro, tal, y después me lo he pasado tan bien con Pura. Me lo he pasado tan bien con Pura, no te puedes imaginar, Andrés. Y además sale la canaria, es que yo tengo una canaria dentro. Es que yo además cuando voy a Canarias, mira, ya está saliendo el acento, solamente hablar contigo. Cuando me voy a Canarias yo me siento canaria. O sea, yo tengo sangre andaluza, por supuesto me siento muy arraigada a Andalucía, como no, mis padres eran aditanos, mis hermanos mayores, y siento que soy también ciudadana de Madrid, que me ha acogido durante más de la mitad de mi vida. O sea, que tengo ahí como esa mezcla, soy trilingüe, como yo digo, te puedo hablar castellano, andaluz o canario, pero canario tengo siempre pocas oportunidades, y la verdad que, claro, está Pura, yo después la veo y digo, claro, ¿cómo sería Pura si hubiera sido peninsular? O sea, hablando peninsular, o si hubiera sido hubiese otro tipo de carácter, porque ya hay algo en el carácter canario. Y la verdad, ¿no ves? Es lo que tiene mi profesión de divertido. Que...
0: No, es fantástico el personaje porque no se altera. Claro. O sea, tocan como muy deprisa. Ella necesita sus tiempos.
1: Sí, ella necesita sus tiempos. Como una niña chica que con todo...
0: Y está fascinada. Como cuando la llevan a un parque de atracciones. Sí, hay un muerto detrás, pero eso es lo que menos le importa.
1: Sí. Y además, pero no se le escapa nada.
0: No.
1: Porque después tiene cosas que dices tú, se va fijando en todo.
0: Es la más sagaz de toda la cuadrilla. Fíjate, cuando terminé de verla, digo... una lástima porque estos mismos pueden meterse en distintos berenjenales y entrar en otra historia. ¿No te importaría, no? Volver a interpretar a esta persona.
1: No me importaría nada. Me encantaría que hubiera una segunda temporada de esta serie. Me encantaría volver a encontrarme con Alex, con Inma, con Biel, porque los adoro profundamente. Y del reparto que había, ojalá pueda repetir más, pero me parece así como un formato que podría, como estas series que se hacen en diferentes sitios. Uh-huh. Y me encantaría volver a vivir alguna aventura con ellos. Sí,
0: con esta
1: señor.
0: Canaria tan original.
1: Con esta canaria, con esta Pura, imagínate tú, a verla en otro sitio, a ver qué haría ella.
0: Es igual, lo disfrutaría como una niña en un parque de atracciones.
1: Porque decíamos, ¿dónde Italia? No sé qué. Digo, imagínate hablando italiano con acento canario, ¿sabes?
0: Lo haría. Es un personaje que te da muchísima libertad, con lo cual es muy divertido de interpretar.
1: Sí, porque era muy divertido el portugués que hablaba ella, ¿sabes? Que yo estuve ahí practicando. Y nos reíamos. La verdad que hubo mucha risa durante los rodajes. Había que cortar alguna que otra vez por ataque de risa, ¿eh? También te lo tengo que decir.
0: Qué gusto, ¿no?
1: Sí.
0: Bueno, todos los rodajes son divertidísimos.
1: Sí.
0: Que de todo te habrá tocado en la vida.
1: Sí, de todo te habrá tocado.
0: Hablabas antes del cine, de tu debut a lo grande con El Bola, ¿no? Y a partir de ahí has trabajado con grandísimos directores.
1: Sí, la verdad que
0: cuando
1: sí.
0: Cuando uno mira tu trabajo en cine, dices, madre de Dios, esta mujer ha trabajado desde Almodóvar, por poner un ejemplo.
1: Bueno, Almodóvar, soy actriz off de Almodóvar.
0: Off, sí.
1: Claro, soy actriz off, que todavía on no lo he sido. No sé si lo seré algún día, pero on no lo he sido.
0: Pero bueno, has trabajado con grandísimas.
1: Sí, hombre, por favor. Pero además, Zambrano, Iñárritu, o sea, es que...
0: Con todo, pero fíjate que me llama la atención. En algunos casos el director ha tenido, está caso con Zambrano, te dio un papel que te llevó a Goya y tal, y que es una maravilla de personaje. Había que saber hacerlo, ojo.
1: Sí.
0: Y enfrentarse a esos monstruitos que estaban todos estupendos, desde Ima a María, etcétera.
1: Madre mía.
0: No, a lo que voy. me fascina cómo eliges los personajes. O sea, yo ya no sé si es la historia o el director o es el personaje que te toca en suerte por lo que dices. Es corto, pero no me importa porque es maravilloso. El conjunto es largo. Es una responsabilidad, pero es que la historia merece la pena meterse. Sí. Y a partir de ahí te metes en todo tipo de personajes. Yo creo que es donde más diversificas tu presencia o no actoral en un medio, que es el cine.
1: Sí, sí, yo además también me doy cuenta y me enorgullece que yo creo que me he hecho ese sitio en el que me tocan diversidad de personalidades. Entonces eso me gusta porque creo que das la impresión de que puedes defender una tipa que pueda ser una ejecutiva, una alta ejecutiva, y una señora que te viene a limpiar las escaleras de tu casa. Sabes que son dos personajes totalmente, pero que en los dos me puedo encarnar, porque a mí lo que me gusta es eso, indagar en el personaje, y yo creo que todos tenemos un poco de todo, todos. Y los actores deberíamos, por lo menos, tener la capacidad o la generosidad de transformarnos en... Yo creo que además son retos, ¿no? Cuando estás lejos de ti, hacer de uno mismo debe ser lo más difícil de todo. Cuando estás lejos de ti, tú puedes meterte en otro, en el mundo, en las cabezas, en las formas de pensar de otros personajes. Eso te da también, a nivel humano, te da también muchísima empatía por el ser humano, mucha riqueza y mucha sabiduría también a la hora de entender, y mucha psicología también. Yo me reconozco muchas veces, pues, viendo situaciones y diciendo, claro, es que esta persona, claro, lo que le pasa es esto, porque yo me imagino que este será, es que es así de idiota, porque es que se está defendiendo, es que tiene inseguridad, ¿sabes? Y de pronto le está justificando comportamientos de gente que a lo mejor en vez de... Mira, aparentemente es un imbécil, sí, aparentemente, pero este tipo lo que le pasa es esto. Y lo que está irradiando es su imbecilidad, pero en el fondo lo que tiene este hombre está... Entonces eso es lo que yo normalmente hago con los personajes. Siempre leo el guión y digo, vale, esta tipa me la han presentado así, pero por debajo a ver qué hay. Y ahí me meto yo, que es lo que a mí me gusta. Entonces yo creo que me da igual que sea una mujer de la limpieza a que sea una tipa que tenga millones en el banco, ¿no? Las dos puedes encontrar esa mujer que siempre va a tener algo que contar con esa apariencia que tiene, ¿no? No sé, me parece como muy, muy bonito.
0: Pero fíjate, trabajar de la verdad, ¿se deja uno cosas o se enriquece?
1: Yo, que todo el mundo me dice, pero ya claro, cuando salí, vosotros, mira, realmente, por ejemplo, cuando terminamos la película de Benito Zambrano, la de
0: La voz dormida,
1: estuvimos en Huelva. Estuvimos ahí en la cárcel, que estaba ya cerrada, pero los de arte hicieron un trabajo tremendo. Esa figuración era para verla, madre mía de mi vida, cómo se implicaron esas mujeres maravillosas. Yo me acuerdo que cuando se cortaba, yo me iba a un rincón a llorar, porque claro, yo era la señora Mercedes, que no podía, era una falangista que estaba allí. Yo me acuerdo que acabé esa película y yo llegué a Madrid y me fui a un fisio porque tenía, estaba contracturada de aquí a aquí. O sea, estaba contracturada enterita. De la tensión. Hay algo... Yo no me lo llevé a mi casa. O sea, yo salgo... Yo lo tomo como un juego.
0: Sí.
1: Lo tomo como un conocimiento también. Haces cosas de nuestra historia que han pasado. Encarnas a esas mujeres. Las entiendes de tu cuerpo también, desde otro sitio. Pero después no me ves por las esquinas. Intento, ¿no? ¿Sabes? Intento tener una vida. De hecho, me considero una persona vitalista, alegre. Me gusta... Soy disfrutona. Pero claro que te
0: marca.
1: Te marca, y también a nivel físico, o sea, son camiones que te pasan por encima, ¿sabes? Mm. Y claro que tienen su parte de... Pero a nivel psicológico, yo intento desengancharme cuando termino de esos personajes, ¿sabes? Que intento saber que están ahí, que existen, y entenderlos mejor. Pero intento que el sufrimiento se quede ahí, en la actuación, ¿sabes?
0: Mm. Uf.
1: Sí.
0: Eso es otro ejercicio.
1: Sí, complicado.
0: No me extraña que muchos...
1: Estamos todos un poco locos.
0: Sí, por eso muchas veces se habla de... Bueno, me voy a... La salud mental es importante y necesito que alguien me equilibre.
1: Sí, sí,
0: y se trata de algo que deberíamos hacer todos, por otro lado. No
1: sí,
0: tanto
1: total.
0: Como los argentinos.
1: No,
0: que saben que van todos, pero sí con una cierta normalidad.
1: Sí.
0: Bueno, que morir no siempre sale bien. Es una película que ya vamos a ver en todas las pantallas de España.
1: Sí.
0: Que ha sido un placer estar esta hora contigo.
1: Y para mí también, Andrés.
0: Poder hablar de la profesión que me apasiona, con una actriz que me apasiona doblemente, que espero verla en teatro. La lástima es que no puedo ir a Almagro, pero ojalá vuelva a Madrid, y si veo que no hay entrada, la llamo.
1: Si vuelve a Madrid, me encargo de avisarte.
0: Me avisas, de verdad,
1: Ana. No, te lo digo en serio.
0: Porque sí, tengo muchas ganas
1: de ver de avisarte.
0: La función. Yo solamente quiero que todo lo que hagas en esta vida te vaya bien.
1: Ay, qué bien, muchas gracias.
0: Porque eso es lo importante. Tengo que despedir con una canción y he dicho, bueno, pues voy a esta que la cantaron en inglés, después la cantaba Luis Ángel, después Karina, la canta todo el mundo. Pero es que dice, empiezas diciendo, dile que por tu amor me muero. Bueno, pues es que yo me muero por tu amor.
1: Ay, qué bonito, Alejandro.
0: Así que con eso, la canción te despido, te la regalo y hasta cuando tú quieras, Ana.
1: Muchísimas gracias,
0: lo
1: de verdad
0: sabes,
1: que sí.
0: Que sabes que te
1: muchas
0: quiero.
1: Muchas gracias, yo también.
0: Fuerte.
1: Un besito, cariño.

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5: Muy buenos días, tardes, noches o lo que sea cuando nos estéis escuchando. Bienvenidos a un episodio más del Placer de Viajar. Dicho sea así, modestamente, desde la humildad, el mejor podcast de viajes desde que allá por el año 3400 a.C., más o menos, surgiese una civilización en la isla de Creta a la que se llamó Minoica por el nombre de su rey Minos, un personaje...
6: Sí, hay un controvertido porque, bueno, también estamos hablando al fin y al cabo de un reino en el que se mezclan pues la mitología, la historia.
5: En el propio Minos no se sabe si era un rey como tal o era una forma de hablar de los reyes, en fin.
6: Claro, en una isla y en una civilización que vamos a visitar hoy, vamos a recorrer de la mano de un nuevo invitado, que es otro compañero de esta casa, de Radio Libertad Digital, Asier Rivera, que también es todo un viajero, ¿eh?
5: Que tenemos un montón de viajeros aquí a nuestra disposición, sí. Y luego lo más importante no es que sean buenos viajeros, que es importante, es que lo cuenten muy bien,
6: muy bien.
5: Y yo creo que Asier nos lo va a contar muy bien. Y luego tú, Kelu, aquí redoble de tambores, luego lo montamos en el sonido, te enfrentas a uno de los grandes retos de la historia de este podcast, que es...
6: ¡Qué exagerado!
5: Con perdón, no quiero faltar de verdad a nadie, pero creo que nos tienes que demostrar que Badajoz no es una ciudad aburrida, y yo no digo que lo sea, pero digo que creo que sí, vale. Que tiene fama de ser una ciudad aburrida y sin demasiado interés turístico, y tú vienes a destrozar ese mito.
6: Oyentes de Badajoz, extremeños, indignados ahora mismo, no os preocupéis,
5: no es mi opinión.
6: Vale. Sí, pero que tiene cierta fama, es verdad, como de poco turística, poco interesante, y yo os voy a demostrar que no, que merece muchísimo la pena un viaje a Badajoz, por ejemplo, por tres pistas: los desayunos, por su carnaval y por su alcazaba, que es impresionante.
5: Con solo esas tres cosas, ¿tú crees que le damos la vuelta a ese falso mito, a ese bulo?
6: Seguro que sí.
5: Pues venga para allá. A ver, Kelu, nosotros solemos empezar nuestros viajes a distintos destinos haciendo una pequeña ubicación geográfica, pero yo creo que en el caso de Badajoz, que es una ciudad importante, pues no hace falta que seamos así como muy detallados. Pero sí que cuéntame en un resumen general cómo es la ciudad y qué la hace o qué la ha hecho ser así.
6: Bueno, pues parte de su importancia yo creo que es el lugar en el que está, porque está muy cerca de la frontera con Portugal, estamos hablando de Extremadura, y esto a nivel histórico ha marcado mucho su silueta.
5: Pero muy cerca, como creo que son 8 o 9 kilómetros,
6: sí,
5: es que está al lado. Es una cosa que realmente hasta que no estás allí no te das cuenta, no caes, es que estamos aquí al lado.
6: Me pasó cuando fui al Alentejo, que yo pensé, bueno, tengo que cruzar, y el primer sitio en el que paré estaba a 15 kilómetros de Badajoz. Y claro, una amiga mía de Badajoz me decía, no, si nosotros a Elbas vamos, vamos y venimos así como si nada, ¿no? A tomar algo y nos volvemos. Bueno, pues eso ha marcado su historia, lógicamente también su figura, decía, su horizonte, sus edificios históricos, aunque ciertamente pues muchos han sido devastados también porque, claro, ha sufrido mucha destrucción por todas esas batallas que protagonizamos españoles, portugueses. Luego también Napoleón siempre ha hecho de las suyas cuando ha pasado por España y por Portugal.
5: En España, digamos, todo aquello que está roto o casi todo lo que está roto le podemos echar la culpa a Napoleón.
6: Sí, sí, la verdad que buena parte es razón. Pero bueno, estamos hablando de un entorno, ya sabemos, de todas estas llanuras increíbles de Extremadura, con esos atardeceres también maravillosos, estos campos de los que hemos hablado muchas veces, ¿no? Que de cereal, que a los que les falta cierta vegetación, y que eso también en sí es un atractivo, ¿no? Para muchos viajeros. Y bueno, pues también de un lugar, yo creo que ciertamente también problemático, solo por una cuestión, por las conexiones, que también es un reclamo. En Extremadura en general le faltan conexiones, sobre todo en tren. A ver, desde Madrid se tardan unas 4 horas, pero bueno, es que no todo el mundo va desde Madrid, así que le falta un poquito de esto.
5: En coche desde el centro de la península está bastante razonable, Badajoz un poco más lejos, porque está un poco más lejos, es decir, pero sí que es cierto que es una tierra que se la está tratando muy mal y que, igual que hemos dicho lo de antes para cabrear a los de Badajoz, ahora sí nos unimos a su reivindicación. Totalmente. Porque tienen toda la razón. Vamos a empezar el recorrido por la ciudad. A ver, ¿qué es lo primero en lo que hay que pararse, Kelu?
6: Bueno, yo por ser prácticos empezaría el recorrido por la parte alta de la ciudad, que no es que estemos hablando de una urbe llena de cuestas, no es que sea eminentemente empinada, pero sí que tiene un alto, precisamente, pues haciendo referencia a este poder defensivo de la ciudad. Se llama el Cerro de la Muela, esta parte de arriba, y allí se encuentra lo que comentaba al principio, la Alcazaba Árabe, que es uno de los lugares más antiguos de la ciudad, básicamente porque es que la ciudad es de origen musulmán, la fundó Ibn Marwan en el año 875, es una fecha que se recuerda y que se celebra todos los años, el año de la fundación, así que bueno, pues también cuando se celebra pues se recuerda todo esto. Y bueno, y es una alcazaba que se construyó entonces para su defensa, luego sí que tuvo varias reformulaciones, llegaron los almohades, la ampliaron y sigue siendo hoy una muralla flanqueada por la imagen del río Guadiana al fondo, que también atraviesa la ciudad de Badajoz, y desde arriba, desde ahí arriba de la muralla, no solo tiene un gran valor en sí como monumento, sino que ahí arriba hay una vista estratégica del territorio portugués increíble. Y bueno, porque estamos hablando de esa época en la que Badajoz era Batalius, era un reino, una taifa grandísima, de la segunda por extensión de todo Al-Ándalus, o sea que uh-huh. fue una ciudad importante. Y fijaos si fue importante esa alcazaba, que con sus 8 hectáreas hoy, pues sigue siendo la más grande de toda España, que esto la gente de Badajoz siempre presume muchísimo de este dato, ¿no? Y luego es interesante porque podemos subir y caminar por todo su alto, ver un poquito del interior, y ahí hay un parque, hoy un parque, donde se celebran pues muchos conciertos, porque claro, la estampa es súper idílica, ¿no? Tienes por un lado la parte alta de la ciudad, este río Guadiana que se ve, y sobre todo en la noche de San Juan se hace mucha celebración en esta parte histórica también ubicada.
5: Tengo vista yo por internet algunas fotos de Badajoz, yo no he estado allí en este momento o no he podido disfrutarlo del momento, de la misma manera, de atardeceres muy espectaculares, con vistas muy bonitas, siempre desde el mismo sitio. ¿Es desde la Alcazaba?
6: Sí, de hecho yo fui con una amiga mía que es de allí y nos obligó a otra amiga y a mí a que fuéramos a ver el atardecer, e hizo muy bien porque pues justo desde esta parte alta de la Alcazaba es donde se ve este río que yo te decía, el Guadiana, que está muy bien la imagen, además porque coincide con el atardecer, porque vamos a ver esas 32 arcadas del puente que pasa sobre el río Guadiana, es el puente de Palmas, porque da acceso a una de las puertas más importantes de la ciudad, la Puerta de Palmas, también muy ornamental. El puente, que nadie se engañe, que no es romano ni nada de esto, estamos hablando de un puente del siglo XV-XVI posterior. Pues
5: tampoco está mal, ¿eh?
6: Que no está mal, de estilo herreriano y bueno, y sobre todo impresionante porque claro, es que es larguísimo, es muy, muy, muy grande. Y hay algo, lo que yo me fijé, que viendo de cerca el río dices, qué bonito, tiene como unos nenúfares, y yo pregunté por esto y me dijeron, bueno, estás preguntando sobre algo un poco polémico en la ciudad, porque
5: tú siempre poniendo el dedo en la llaga.
6: Esto es el camalote. El camalote es un nenúfar que no es de España, es oriundo de el Amazonas, y bueno, llegó a Badajoz hace unos años por accidente y es una especie invasora. Entonces no hay manera de eliminarlo sin dañar lo que es el río Guadiana. Entonces, bueno, hasta en los carnavales se le dedican temas. Yo cuando estuve se dedicaba un tema de unos miembros de una comparsa, pues estaban dedicándole una canción al camalote porque es un verdadero problema, aunque cuando uno lo ve es muy bonito.
5: ¿Lo comparaban con algún político o...?
6: Bueno, de esto hablaré, porque no pierden ocasiones de sacar el tema político en los carnavales, y a mí esto, vamos, me encantó descubrirlo. Bueno, por seguir el recorrido este que decía yo, desde lo alto, desde la Alcazaba, no nos podemos ir de ahí sin atravesar alguna de sus cuatro puertas, de divisar la Torre de la Atalaya, que si uno pregunta allí por ella, igual te dicen, ¿pero a qué torre te refieres? Es porque allí la llaman la Torre de las, del Espantaperros, que recuerda mucho, además, a la Torre del Oro de Sevilla, aunque esta es más antigua y es también más pequeñita. Y pero
5: Te tengo que decir que entre los otros nombres posibles, Torre del Oro, Torre de la Atalaya y Torre del Espantaperros, me quedo con el Espantaperros.
6: A mí también me encanta.
5: Es un nombre para ponérselo a tu grupo, vamos.
6: Totalmente, y además que yo creo que refleja un poquito, claro, el poder que ejercía, vamos, para lo que servía. Bueno, pues esta torre es que sirvió de ejemplo constructivo también para esas torres poligonales que luego se hicieron por buena parte de la península, sobre todo del sur. Y luego otra cosa, desde este punto alto de la ciudad interesante es que allí se encuentra el Palacio de los Condes de Roca, que también es de aspecto defensivo, conserva también esta imagen, y que hoy alberga pues un museo interesante que visitar, como es el Arqueológico Provincial de toda la provincia, y es uno de los más valiosos precisamente por eso, porque hace un recorrido por la historia de todo Badajoz.
5: Bien, le hemos dado ya un buen repaso a la Alcazaba, incluyendo las vistas a Portugal, al Guadiana, el Camalote. Salimos de la Alcazaba y ¿qué es lo que nos encontramos?
6: Bueno, pues un montón de plazas muy interesantes. La primera que uno se encuentra es la de San José, muy bonita, muy coqueta, está protagonizada por unos arcos porticados, por unas casas mudéjares que se elevaron con restos de la propia Alcazaba. Pero a mí lo que más me llamó la atención de este rincón, fíjate, es una iglesia totalmente blanca, de un estilo, también de un color que rompe con el resto, porque la Alcazaba, pues estamos hablando de tonos ocres y demás, y de repente pues una iglesia totalmente blanquecina y además de un estilo que tampoco he encontrado yo, no, ni en Badajoz ni en el resto de la provincia, como es el neogótico. No hay tanto neogótico en Badajoz y es uno de los ejemplos esta construcción, que en realidad es un convento, es el convento de las Adoratrices, y bueno, me pareció muy curioso por todo esto que os estoy contando. Luego, en este paseo se llega, nada, muy cerquita a otra plaza. Yo diría que es la más famosa de la ciudad, ubicada en esa parte alta, y por lo tanto se llama Plaza Alta, muy buen puesto el nombre, y allí se encuentran las casas coloradas, que creo que te encantarían, porque bueno, el lugar representa sobre todo como era lo que era en la antigüedad, la plaza pública de Badajoz. Hoy es donde se celebra el mercado. Y además es un lugar de confluencia de otros barrios, porque también recuerda mucho la convivencia de las tres culturas, de ahí nace también el antiguo barrio judío, la judería, y sobre todo hay un elemento que se ha restaurado y conservado, que son unos arcos de herradura que recuerdan muchísimo a la mezquita de Córdoba. Yo creo que visualmente hay unas fotos maravillosas que todo el mundo se va a hacer, porque tiene como mucha potencia esa imagen de esos arcos. Pues a mí me llamó muchísimo la atención porque es una gran plaza y con todos esos arcos de herradura, además policromados, de colores, pues está muy bien.
5: Y estoy viendo fotos porque yo no conozco la plaza. Y efectivamente, ya no solo los arcos, sino que toda la fachada de una parte de la plaza, no sé si toda o no, porque eso no me lo pueden dar nosotros, es así como de dos colores, muy curiosa, la verdad, es muy llamativa.
6: Sí, muy potente. Además que cuando vienes de arriba, de haber visto pues la muralla, la otra iglesia, el convento y demás, pues hay como de repente una riqueza, ¿no?, de formas y de estilos arquitectónicos, para llegar luego a hacer un recorrido por la judería, que como en tantas antiguas juderías de España, pues bueno, pues queda sobre todo su trazado. Y sobre todo, a mí me gusta la calle Moreno Zancudo de la judería, porque también se la conoce como otra cosa, con otro nombre, que es la calle de las churrerías. Y ya empezamos ahí a intuir
5: ahí está bien,
6: o sea, la importancia de lo de los desayunos. Ahí se empieza ya a escuchar a las freidoras con los aceites de esos churros maravillosos.
5: Te prometo que vamos a hablar de los churros, porque además, como bien sabes, es un tema que me interesa. Pero antes, ¿alguna cosa más, digamos, de la zona, o sea, de lo que es urbano de Badajoz, alguna plaza, algún trozo más que tengamos que conocer?
6: Mira, a mí me llamó mucho la atención otra plaza que se llama de la Soledad, porque, bueno, ahí hay también la ermita con el mismo nombre, y también se encuentra allí una escultura. dedicada a un señor que yo no conocía hasta que llegué a Badajoz, el cantaor flamenco Porrinas de Badajoz, que cada Semana Santa, que es otra fecha señalada que nos tenemos que apuntar en este viaje, pues salía a las ventanas del Hotel Madrid y en esa misma plaza pues le cantaba a la patrona pacense, a la Virgen de la Soledad. Uh-huh. Y bueno, pues se le recuerda con muchísimo cariño, porque ahí se produce mucho esta mezcla en Badajoz de una influencia también del sur de España importante, en este caso representado por el tema del cante flamenco, también por otro lado influencia de Portugal. Yo creo que también se nota mucho este cruce de caminos y esta ubicación.
5: Has mencionado antes el Museo Arqueológico Provincial, nos has dicho que está muy bien y la verdad es que seguro que lo está, porque creo que es una provincia con un montón de cosas, pues eso, con un montón de historia, un montón de cosas arqueológicas, pero ¿hay algún museo más interesante en la ciudad, no?
6: Bueno, pues yo aluciné, sí, por ejemplo, con el Museo de Bellas Artes de Badajoz, que abrió nada más y nada menos que hace más de 100 años, ahí es nada, 1920.
5: Pero no está nada mal.
6: Ocupa dos casas palaciegas del siglo XIX y muestra pues una interesante interpretación arquitectónica, pues que combina por un lado la modernidad, por otro el estilo decimonónico, luego en el interior, esto por hablar del continente, luego en el contenido pues muchísima pintura, escultura, grabados de Goya, por ejemplo. Uh-huh. Y también una representación importantísima de artistas extremeños como Zurbarán, Luis Morales, pasando por Felipe Checa, por las esculturas de Juan de Ábalos. De ahí que también cuando pensamos en la Semana Santa de Badajoz, pues puedan sacar también muchas imágenes que tienen de sus propios artistas, entonces, bueno, pues que tiene su interés. Y luego también tienen un museo de arte contemporáneo, tienen, lo nombraba antes, el arqueológico, también tienen el Museo de la Ciudad Luis Morales, también por este gran pintor del siglo XVI de la ciudad, o sea que también podemos combinar, si de repente vamos ahora, que seguramente va a hacer bastante calor en Badajoz, a mí me gusta mucho aprovechar esas horas centrales del día para meterme en algún museo y ahí con el aire acondicionado fresquito pues seguir conociendo el arte de la propia ciudad.
5: Bueno, Kelu, y a ver, has hablado antes de la calle de las Churrerías, en la introducción has mencionado los desayunos, ¿qué pasa ahí a esas horas en Badajoz?
6: ¿Qué pasa esas horas en Badajoz? Bueno, es increíble porque hacen un concurso anual de desayunos y yo pensaba, bueno, pues vale, tienen cierta afición. A ver, las cartas de las cafeterías donde se ofrecen los desayunos son más largas que las cartas de los restaurantes, por ejemplo, si vas a comer o a cenar. Esto por un lado.
5: Pero dame alguna pista, ¿qué cosas hay además de churros?
6: Pues bueno, si vais en viernes hay migas, que además a mí me gustan mucho las migas extremeñas. Sí, para desayunar. Bien. Por un lado. Luego hay tostas de todo tipo. Estamos en Extremadura, imagínate el jamón.
5: El tema ibérico está bien tratado,
6: cómo
5: ¿no?
6: se trabaja. Pero luego también son muy atrevidos a la hora de reinventarse con el tema y de investigar. Pues oye, se ha puesto de moda el aguacate. Pues vamos a hacer una tosta, pero estamos hablando de tostas de un gran tamaño. Aquí nos andan con tonterías. O sea, estamos hablando de un buen pan, de una buena rebanada de pan, con pues cada uno con su carta de donde te ofrecen pues de todo, es que cosas de todo tipo, desde pescado, carnes, cosas más ligeritas, pavo, estos ibéricos.
5: Y una curiosidad, porque este tema yo creo que es interesante, esto en qué horas se gestiona, porque por ejemplo en Valencia es muy típico, en Valencia no Valencia capital, sino en prácticamente toda la comunidad, lo de la Esmorzaret, que viene a ser sobre las 10 de la mañana, sales un poquito del trabajo y te aprietas un bocata.
6: Sí, yo creo que mantiene un poco también ese sentido. Y yo creo, ¿sabes?, que también está relacionado con el trabajo en el campo. Porque, hombre, estamos hablando de Extremadura, también es una tierra muy ligada a esto. Y entonces sí, se hace mucho esto, porque normalmente la gente se toma su cafecito y, bueno, pues también es un momento en el que de encuentro, rápido, pero de encuentro a media mañana, para así desayunar más a partir de las 10 o así. Pero lo del desayuno, y sabes que me hace mucha gracia que uno de los mejores lugares y más míticos donde se desayuna en Badajoz, ¿sabes dónde es? En la Volkswagen. Y yo pensé, bueno, será un bar que se conozca como la Volkswagen, igual escrito de otra manera. No. En donde está la sede,
5: o sea,
6: de la
5: Volkswagen.
6: Es de los lugares más famosos donde desayunar en Badajoz. Pero bueno, esto es que es uno de una lista muy larga, ¿eh? O sea, yo recorrí muchísimo.
5: Anécdota curiosa al hilo de esto, en Kansas City, que presume de ser la ciudad con mejor barbacoa de Estados Unidos, la mejor barbacoa de la ciudad de las mejores barbacoas era un sitio que era una gasolinera. O sea, no estaba en la... No, es que era una gasolinera y dentro era un restaurante americano maravilloso, completamente americano y tal, pero estaba en la... O sea, vamos, salías y olía a gasolina. O sea, era una cosa...
6: Y yo creo que, fíjate, esta tradición de los desayunos está siendo recibida pues tan bien que ya se está copiando en otras ciudades aledañas y de la provincia de Badajoz.
5: En Madrid también, pero le llaman brunch.
6: Y lo cobran mucho más caro, que este es otro tema. Que además Badajoz en general es una ciudad que yo creo que económicamente se mantiene muy bien los precios. Y bueno, pues estas cosas también que decimos a veces de oye, parece que está olvidada por el turismo. Bueno, pues como todavía no va muchísima gente, pues yo creo que todavía no han subido muchísimo los precios.
5: Es una lástima que después de este podcast va a haber tal demanda por Badajoz que no van a tener más remedio que subir los precios. Por último, una de las cosas potentes de Badajoz, y si no es así me lo dices, son las fiestas, ¿no?
6: Las fiestas, a ver, hay varias, se lo saben pasar muy bien, pero tengo que hacer una mención especial a los carnavales, que además fue la fiesta que viví yo allí de primera mano. Me encantaron unos carnavales muy de calle, recuerdan mucho a los de Canarias y a los de Cádiz porque son muy participativos, hay muchísimo amor por la música, entonces hay muchísimas agrupaciones que se dedican a las bandas de música, otras a comparsas donde funciona un poquito igual que en el caso de Cádiz, que pues hay letras muy críticas que antes preguntabas tú y tal, digo seguro, porque bueno, de hecho es que yo las vi, hay también un concurso en el teatro de todas estas agrupaciones y bueno, pues con el típico estribillo que muchas veces se va repitiendo y bueno, las hay pues más dramáticas, más sentimentales, otras más de protesta, otras muy graciosas, o sea, es que me quedaría horas y horas porque es que te partes de risa. Y luego que es un carnaval en el que disfrutan todas las edades y todo el mundo tiene un pequeño papel con sus peñas, con sus agrupaciones, también pues de forma entre amigos, pero luego también hay asociaciones que organizan una cosa que a mí me llamó muchísimo la atención, que son los artefactos. Me dijeron, se van a colocar los artefactos. Y yo, ¿pero qué artefactos?
5: Tú pensando, ¿de qué me está usted hablando, señora?
6: Efectivamente, bueno, pues los artefactos son camiones que se disfrazan también, que pertenecen a peñas, y yo, por ejemplo, pues vi uno de una jaima, otro de un submarino... Y la gente que acompaña el artefacto va disfrazada también acorde a... Claro, en relación. Emiten su propia música, dan de comer a la gente de la peña, de beber, y entonces se ubican pues, por todo el centro de la ciudad los artefactos y están bueno, compitiendo a veces en cada uno con su música. Es muy gracioso pasar del ambiente de unos a otros y todo esto pues, más sumado a las barras, en fin. O sea, es algo 24/7 durante varios días del carnaval. Me pareció súper, súper divertida. Una fiesta muy entrañable, o sea, yo ojalá volver pronto porque soy muy fan de los carnavales.
5: Se te ve, yo creo que te van a nombrar musa del carnaval el año que viene o algo así, porque realmente se te nota lo mucho que disfrutamos, que disfrutaste. ¿Alguna fecha más que haya que tener en cuenta?
6: Bueno, antes he comentado la Semana Santa, también hay un festival de flamenco y de fado, por eso de que están ahí al lado de a la raya, a la línea, ¿no? de frontera con Portugal. Y luego hay una muy curiosa también, que es la de los palomos, por la historia, que
5: cuéntame
6: existe
5: eso.
6: Desde el 2011.
5: ¿Solo desde el 2011?
6: Sí, solo porque, bueno, esto pero es ya, una anécdota, decir, pero que es que se ha formado
5: una fiesta. Del 2011, pero ya se ha hecho una fiesta.
6: Sí, a ver, hubo un alcalde que de la ciudad, que en ese año pues tuvo unas declaraciones un poco desafortunadas y nombró la palabra palomo. Dijo, bueno, es que en estas fechas esta Madrid se llena de palomos. Estamos hablando de las fiestas del orgullo.
5: Es decir, eran palomos... Entiéndeme a la gente, que es para aclarar, palomos cojos.
6: Claro,
5: que es la
6: claro,
5: frase
6: señora de palomos cojos y tal. Y entonces, pues, a ver si va a pasar aquí lo mismo y demás. Bueno, esto salió en la
5: Muy
6: sexta,
5: bien, muy bien, el alcalde.
6: Con Wyoming, no sé qué. Y bueno, pues la gente pues dijo, pues sí, pues se va a llenar. Que si se va a llenar, se va a llenar, pero de verdad. Y entonces, de forma aleatoria, la gente empezó a ir en esas fechas a Badajoz a celebrar la fiesta de los palomos, haciendo referencia a esto de los palomos. Al final, bueno, el alcalde se disculpó, pero bueno, al final lo han hecho de la necesidad virtud porque ha conseguido que esto sea una de las mayores fiestas de Badajoz, o sea, donde van, empezó siendo con más de 10.000 personas la primera vez, más de 10.000. Y es una de las fiestas más importantes de la ciudad, la de los palomos, y se llama así.
5: Debo decir que me parece maravilloso. Estas cosas solo pueden pasar en España.
6: Totalmente.
5: Es una cosa fantástica.
6: Totalmente.
5: A ver, Kelu, creo que has conseguido darle la vuelta a ese mito, y la verdad es que a mí ahora pues me apetece mucho ir a Badajoz, sobre todo por el desayuno. He de confesar que a mí eso de a mitad de mañana sentarte ahí y ponerte como el tío Tenazas, pues me parece un plan estupendo.
6: No sé a qué hora nos estarán escuchando nuestros oyentes, pero yo ya como que también...
5: Tienes como gusilla, ¿verdad?
6: Tengo gusilla, aunque no sea hora de desayuno.
5: Bueno, vamos a parar antes del próximo destino y yo creo que nos comemos aunque sea un donut de la máquina.
6: Venga. Qué alegría estrenar otro invitado en este podcast. Asier Rivera es periodista, viajero, también es compañero de Grupo Libertad Digital y aparte también de Kilómetro Cero, el programa de esta casa. Asier, bienvenido a tu podcast.
7: Pues bienvenido, bien hallado, y un placer de viajar y de estar con vosotros, sin duda. La verdad que me hace mucha ilusión y agradecido por la invitación.
5: Nada, gracias a ti, que eres el que estás dedicando aquí tu tiempo. Hablaba yo con Asier, vamos a contar un poco intimidad. Hace unas semanas cuando le propuse, Asier, vente un día al podcast y nos cuentas, porque él es, pues eso, hablábamos bastante de nuestros viajes, Asier y yo, y me dijo varios destinos así, y rápidamente uno de los primeros que me dijo fue Creta, y yo le dije, te lo compro, o sea, me parece un sitio fantástico, pero cuéntanos a ti por qué te gusta tanto Creta.
7: Bueno, fue parte de un viaje muy especial. Muchos de los viajes más importantes que he realizado a lo largo de mi vida han sido con mi madre. Fue un viaje de celebración, de hecho, un crucero por el Mediterráneo en el que el destino principal era Creta. De hecho, ese viaje nació con la idea de visitar específicamente Creta, aunque luego visitamos otros sitios realmente interesantes, como pueden ser Santorini o Split o la propia Venecia, que ya conocí anteriormente.
5: No, no suena mal, no suena mal.
6: No, es poca cosa.
7: Sí, sí, es recomendable, desde luego. A mí, yo soy del equipo a favor de ese tipo de viajes en barco por diferentes destinos. Da tiempo a mucho y también a disfrutar de los trayectos entre ciudad y ciudad, entre parada y parada. Uh-huh. Y luego, yo Grecia lo conocía anteriormente, pero me faltaba esta isla, Creta, que realmente lo que más me atraía era su historia antigua.
6: Una gran isla, porque hay que decir una cosa, Asier no solo ha venido en cuerpo, mente y voz, sino que además ha traído un archivo adjunto, como los emails, que ahora nos va a explicar un poco, porque tienes que, yo creo que ubicar también a la gente sobre dónde está exactamente, porque es una gran isla, y cómo se puede llegar hasta allí.
5: Es la típica isla que a todos nos suena, pero como le das a la gente la prueba de ponerla en el mapa, igual lo tienen difícil.
6: Es como con Malta, hay así islas en el Mediterráneo que de repente nos quedan así un poco desubicadas.
7: Efectivamente, bueno, por ubicarla con palabras, pues estamos hablando del Mediterráneo Oriental, es decir, la parte este del mar Mediterráneo.
5: Lo que en el mapa queda a la derecha.
7: Efectivamente.
5: Yo sé que la gente agradece esa indicación.
7: Concretamente en el mar Egeo, entre el que es el mar situado entre Grecia y Turquía. Más o menos así puede quedar claro. Y a medio camino también en el eje norte-sur entre Egipto y la propia Grecia. Es la isla más grande del país heleno y la quinta más grande del Mediterráneo, que eso es el archivo adjunto había traído, porque es pregunta de trivial total, ¿cuáles son las cinco islas más grandes del Mediterráneo? Pues ya las desvelamos. Sicilia, Cerdeña, Chipre, Córcega y la quinta, Creta. Hay que destacar que es más grande que Mallorca, que ocuparía el puesto número 7, así nos hacemos un poco la idea del tamaño.
6: Sí, sí.
5: O sea, que es una señora isla, es como tiene esa forma así como alargada que no parece quizás tan grande, pero sí que es una señora isla. Y se puede llegar, tú llegaste en barco, pero también hay vuelos, supongo que desde Grecia hay bastante variedad, ¿no?
7: Parece un guión, de hecho, la isla, como una especie de barrera. Uh-huh. También es una posición estratégica, está situada pues eso, a medio camino entre Oriente Próximo, entre África, entre Europa, con lo cual esto explica mucho de la importancia histórica y sobre todo marítima, comercial, incluso bélica, que tuvo esta isla. Sí, para llegar allí, pues yo llegué por en puerto, concretamente el de Chania, pero hay más, está el de Heraclión, Retimo, Aquios, Nicolaos y Sitia. Pero luego hay dos aeropuertos internacionales de gran tamaño, que son Heraclión y también otro en la propia Chania. Esas serían las vías de acceso pues más habituales.
5: Así como una pequeña introducción, háblanos de cómo es el paisaje de esta gran isla, que a ver, no voy a ser aquí muy adivino, pero supongo que es un paisaje así como muy, muy mediterráneo. Uh-huh. ¿Y cómo son las ciudades? Si son grandes, pequeñas, porque yo de verdad he de confesar mi ignorancia total. No, uh-huh. no sé cómo, no sé cuántos habitantes tiene, no, no tengo ni idea. O sea, me pillas totalmente.
7: Pues ese dato lo tenía por aquí apuntado y son cerca de 620.000 habitantes los que tiene Creta. La capital es Heraclión. Y bueno, la isla, la verdad es que predomina el paisaje natural. Realmente, en cualquier trayecto por carretera, ves que es campo mediterráneo. Hay grandes montes, eso también, uh-huh. porque dos de ellos superan los 2.000 metros, casi llegan a los 2.500. El monte Ida, que también tiene una importancia mitológica, luego si eso lo comentamos, y las montañas blancas rondan los 2.500 metros de altitud y puede parecer un poco como el monte Fuji, ¿no? Que vas rodeando y lo ves en el medio de la isla. Esa elevación es fácil ubicarse porque estas grandes sistemas montañas están en el centro y uh-huh. La costa también la tienes a mano siempre, con lo cual la referencia es clara. El paisaje es mediterráneo, como puede recordar un poco a Mallorca, a Menorca, de ese tipo, con cipreses, con...
5: No, no son malas referencias, ¿eh?
7: Sí, son de ese tipo. Realmente cualquier uh-huh. isla mediterránea, incluso Malta, pues puede recordar a eso. Las ciudades suelen ser de casas bajas, bastante acogedoras y agradables, la verdad, como la propia gente, no solo de Creta, sino de toda Grecia. Es uh-huh. muy, muy acogedora, muy afable y fácil de hablar con ellos.
6: Y otro de sus grandes alicientes, yo creo que es su historia, porque has nombrado el mar Egeo y, hombre, todo lo que nos ha venido de ahí, aunque a veces nos queda un poquito desubicada, porque, claro, ya cuando hablamos de la cultura minoica y estas cosas, como que no nos suena tan familiar, quizá como vosotras civilizaciones que hemos sentido un poco más cerca.
7: Sin duda, ese es el punto más atractivo, el que a mí más me llamó la atención para viajar hasta allí. También cabe destacar, por cierto, que hay dos bases navales estadounidenses en Creta y a otra de las ciudades importantes que lo he pronunciado con el nombre original, que es Chania, se le llama La Canea en uh-huh. castellano, pero bueno, allí va a ser como Chania. Lo que comentábamos, pues sí, la parte histórica yo creo que es su gran atractivo, está presente en todos los relatos antiguos, en la propia Odisea se hace referencia a Creta, y tenemos que tener en cuenta que ya habían pasado varios cientos de años desde la desaparición de esta civilización, de esta cultura minoica, que es de las primeras, si no la primera avanzada de lo que conocemos hoy en día como Europa, con lo cual, si eso uh-huh. no es atractivo, sobre todo para alguien que le guste la historia o retrotraerse a esos tiempos, pues desde luego que mayor aliciente que sea, poco.
5: A mí, ya lo sabéis vosotros, y seguro que también lo saben los oyentes, a mí la historia me encanta, y los viajes con un contenido histórico me encantan, y de hecho tuve en esta casa durante mucho tiempo una sección que se llamaba Viajes a la Historia. Entonces, cuéntame, por favor, en qué sitios, digamos, cuáles son los sitios imprescindibles para conocer esa historia, para acercarte a ella, y en la medida de lo posible, no voy a decir que tocarla, pero si nos dejan tocar una piedrecita, pues mejor.
7: Claro, la historia de Creta, como decimos, como prácticamente la de toda Europa, es amplia, pero es que en este caso el origen es verdaderamente remoto. Por supuesto, para mí,

0: cuadra en muchos aspectos pues con esa imaginería que tenemos. El culto al toro, que aquí sabemos bien de ello, está muy presente en los lugares clave de la civilización minoica, que son el Palacio de Knossos, que tiene su polémica porque pasa un poco como con Carcassonne, sufrió una reconstrucción importante.
1: Hablamos no hace mucho de eso.
2: De esto, aquí. Sí.
0: Entonces tiene polémica porque hasta qué punto es legítimo, ¿no?, reconstruirlo según consideras,
2: claro,
0: que era. Pero yo creo que estaría más a favor que en contra, al igual que Carcassonne, porque realmente es una manera de saborear cómo era el entorno de una manera totalmente inmersiva, con lo cual mal hecho no está.
1: Desde el punto de vista del viajero, lo cierto es que ese nivel, digamos, como extra de reconstrucción, pues hombre, te hace disfrutarlo más. Eso yo creo que es innegable. Otra cosa es, pues eso, el testimonio histórico, todo eso, pero bueno, yo creo que se pueden a lo mejor combinar las dos cosas si eres capaz de explicarle a la gente, oye, que esto es fruto también de este trabajo y tal, para que la gente entienda tal, pero hombre, es una gozada, no sé, yo no conozco,
2: bueno, es que
1: no conozco esto, pero por ejemplo en Carcassonne es una gozada ponerte por ahí por las murallas, es súper fotogénico, es muy bonito y te mete realmente en otra época. De una forma que sí, hombre, si está así, para que nos entendamos, todo roto, pues no es lo mismo.
2: Y quien estudia en bachiller Historia del Arte, o posteriormente, lógicamente, en la carrera, en la propia carrera, después poder visitar, porque siempre aparece el templo de Knossos con esas columnatas tan rojizas, y poder estar allí, yo creo que es uno de los lugares más famosos, sin duda, de Creta.
1: Cuéntanos un poco cómo, más allá de la polémica, ¿cómo es? ¿Qué es lo que te encuentras allí? ¿Es muy grande? ¿Es muy pequeño?
0: Me parece un lugar fascinante, porque lo primero de todo, es fácil hacerse la idea de la enorme extensión que cubría este palacio, que es mucho más que un palacio. Era un centro social, era un, no solo religioso, no solo administrativo, no solo político. De hecho, en los propios patios gigantes que tenía se hacía lo que llamaban la taurocatábasis, que era una especie de corrida de toros en la que los que participaban prácticamente sin ropa saltaban por encima del toro bravo. O sea, ya no lo esquivaban o lo toreaban, saltaban apoyándose en el toro. Hay muchos frescos donde esto aparece de esa manera. También había un símbolo ritual, que son los grandes cuernos astados de buey o de toro en diferentes puntos del palacio, que es uno de los símbolos más característicos de esta civilización minoica, al igual que el hacha doble, llamado Labris. No es la única cultura donde aparece, pero aquí es absolutamente recurrente, tiene un valor simbólico, también ornamental y también identificativo. El Palacio de Knossos, hay muchas partes que parece como que estuviesen intactas, también gracias a esa restauración, pero puedes ver, por ejemplo, el salón del trono principal, los diferentes niveles que tenía esta ciudad-palacio. Estamos hablando de varias plantas, de construcciones para canalizar el agua con tuberías de cerámica. Esto es alucinante. Pero tenían agua corriente, cosa que los romanos tuvieron, pero mucho tiempo después. Y ellos ya contaban en tiempos muy remotos con este tipo de servicios, y se puede ver, porque eso, hay parte levantada del suelo y se ven esas canalizaciones de cerámica como transcurrían. Y luego es origen del famoso mito del laberinto del Minotauro, que hace referencia al rey Minos, con esa exigencia que la Grecia
1: de un
0: continental
1: tributo.
0: Le prestaba un tributo de hombres y mujeres jóvenes para que el Minotauro, que era mitad toro, mitad hombre, una bestia nacida precisamente además de la mujer del rey Minos, que por vergüenza lo escondieron ahí y necesitaba alimentarse para estar controlado, pues los hacían de esa forma hasta que Teseo consiguió vencerle.
1: Es muy bonito cómo se ve, yo creo, mucho en ese mito, cómo realmente la mitología al final de alguna forma se enraiza en la historia. Es decir, has estado hablando de ese palacio enorme con un montón de estancias, de pasillos, de cosas, en el que había espectáculos taurinos, y allí la mitología pone el mito del laberinto. Se decía que el palacio era laberíntico en sí, es decir, sin tú que lo has visto podrás afirmarlo, y a mí me parece que eso, que es muy bonito cómo partiendo de lo real se genera el mito, que además tiene, pero luego el mito tiene esa

0: potencia. Es decir, no como una historia que, pues eso, tanto tiempo después seguimos contando, sigue hablándose del hilo de Ariadna y sigue hablándose de ese monstruo que efectivamente requería un tributo de hombres y mujeres y sigue estando uh-huh. presente en la literatura. En fin, eso a mí me parece realmente, realmente bonito.
1: ¿Y cómo se traduce luego también en todos estos templos, monumentos que estamos contando y en pequeños objetos que en el caso de Creta también luego se han recopilado en grandes museos arqueológicos?
2: Efectivamente, uno de los mayores museos de toda Grecia es el de Heraclión, el arqueológico, donde podemos ver infinidad de objetos de todo tipo, de arte, religiosos, también meramente utilitarios, cerámica, joyería, absolutamente, perfectamente conservados. Uh-huh. Y no solo Creta tiene este tipo de piezas, pero desde luego que es donde más hay y que es realmente fascinante ver. En este museo no solo hay elementos de la civilización minoica, también llega hasta el periodo greco-romano. Y todas las piezas, la verdad es que son de un valor incalculable. Hay una gran maqueta en este museo de Heraclión de cómo era el Palacio de Cnosos, por los datos que se saben. Y es que es alucinante ya verlo in situ, porque te lo imaginas muy bien. Ya digo, hay muchísimos pasadizos, muchísimas escaleras, pozos, zonas de servicio, patios, muchos frescos conservados, algunos ampliados con la reinterpretación, las columnas con el color, con lo cual es fácil hacerse la idea. Y luego en este museo amplías todo ese conocimiento de una manera abrumadora. Realmente es muy fácil pues tener una imaginación inmersiva en todo ese periodo a través de los yacimientos reales, que no, hay más, no solo el de Cnosos, también hay un palacio en Festos, y luego pues toda la gran colección que tiene este museo, sin duda.
0: Estamos hablando de la historia, hemos mencionado también esa mezcla o esa, no sé, relación incestuosa entre la historia y la mitología, y Creta, lo has dicho tú también, es rica en episodios mitológicos que sí, se supone que tienen lugar allí. Yo me preguntaba si habrá algún lugar, o sea, o alguna ruta, alguna forma más o menos fácil de seguir o preparada para ver un poco los sitios donde no pasaron esas cosas, pero donde están en el mito. O sea, hay una especie de ruta de la mitología que se puede hacer en la isla.
2: Sí, también varios de estos puntos son en pequeñas islas alrededor de Creta. Es como un archipiélago, uh-huh. es la isla principal, enorme, pero luego tiene pequeños islotes donde la mitología pues ubica acontecimientos muy importantes. De hecho, pues se supone que Rea ocultó a Zeus en el monte Ida. En este caso sí que es el monte que está en el centro de la isla. También Ícaro y Dédalo estuvieron encerrados en el palacio y huyeron pues construyendo esas alas pegadas con cera, con plumas de ave, que luego Ícaro, por subir demasiado sin seguir el consejo de su padre, pues se derritieron y cayó al océano. Pero en la cueva de Dictaen, que esto lo apuntaba, en el monte Dicti, pues aquí también es donde señalan que nació nada más y nada menos que el dios Zeus. Pero en las islas Paximadia, estos pequeños islotes que están alrededor, pues nacieron otros dioses no menos importantes como Artemisa y Apolo. Así que Creta es importante dentro de esa historia helénica, sin duda.
1: Un gran recorrido por los dioses y la mitología.
0: Qué bonito, ¿verdad?
1: Precioso, precioso. Es que me estoy quedando anodada, pero estoy pensando, bueno, los dioses también comerían y tú también lo hiciste como un dios.
0: Los griegos desde luego comían, o sea, comían y otras cosas.
1: ¿Cómo se come en Creta?
2: Pues come estupendamente bien. Yo creo que en casi todos los países mediterráneos, eso sí. En todas las áreas, sean del flanco que sean, se comparten muchos ingredientes en la dieta mediterránea, está claro. Tenemos aceite de oliva, es fundamental en esa dieta. El plato más famoso es la musaca. También
1: encanta.
2: La conocemos aquí, es esa especie de lasaña. En este caso, en vez de usar pasta para separar pues los pisos, usan berenjena.
0: Qué rica.
2: También con salsa de tomate, está verdaderamente exquisita. Otro de los platos bien conocidos fuera de allí, esto lo comparten toda Grecia, no es que sea solo de Creta, es el salsiki, esa salsa con yogur, pepino, también con ajo. Hay bastante influencia turca, porque cabe destacar que toda Grecia también estuvo
1: los souvlakis, que al final no dejan de ser una especie de kebab, ¿no?
2: Eso es.
1: Hay mucha influencia
2: kebab,
1: así turca.
2: El kebab como un taco al estilo griego. Y claro, hay que tener en cuenta que la propia Creta y la propia Grecia estuvo bajo dominio italiano con los venecianos, estuvo bajo dominio turco, otomano, todas estas romano, todas estas culturas van dejando su pozo. Y es lo que nos ha pasado realmente a todos los países de la cuenca mediterránea. En eso somos bastante similares, aunque luego haya pues
0: variaciones locales.
2: Algún aspecto específico que te diferencie. Tiene buenos quesos, la carne de cordero es la más importante, la más utilizada allí. También el trigo como cereal principal. Pero vamos, que cualquiera que vaya no va a tener problemas para comer, sobre todo si va de España, porque son ingredientes conocidos y originales porque están preparados de otra manera, que es interesante probar. Luego, en cuanto a la bebida, el vino es bueno y tienen producción propia en Grecia. Y luego algo que me llamó mucho la atención es el café. A mí que me encanta el café, pues allí tienen un café frappé, no solo en Creta, en toda Grecia, que es realmente exquisito. A medio camino entre lo que puede ser los turcos y los italianos, pero que allí es muy, muy popular.
1: Unos apasionados del café, y además siempre te lo sirven como cortesía con un vaso de agua. Y tienen el café griego, es con pozos también, pero el frappé es cierto, que es las islas es una afición.
0: No lo sabía, pero
2: el clima es muy cálido. Sí, es como cuando vas a Malta o a la Grecia continental, si vas en verano hay que prepararse para pasar calor y calor húmedo, y este tipo de bebidas la verdad es que es una maravilla.
0: Así es, se me estaba olvidando, pero hay un personaje que tienes bastante importante para España y que ya no es importante para España, sino que para mí personalmente es una de las cosas que de la historia del arte que más me vuelve loco, y es el Greco, que el Greco obviamente ese no era su nombre, sino que era un sobrenombre que le pusieron aquí en España y que nació y empezó a formarse como pintor en lo que es Heraclión, nada más y nada menos, allí en Creta. ¿Hay algo que se pueda encontrar todavía por Creta de que nos acerque a este personaje? Que digas, hombre, pues no sé si está la casa en la que nació, alguna cosa, algo, simplemente para podernos acordar del Greco allí.
2: Pues claro que sí, Carmelo. Dicen que es el primer griego español y el primer español griego. Casi por igual, estamos hablando del gran pintor Domenicos Teotocopoulos.
0: Yo no me he atrevido a decir el nombre.
1: Yo tampoco.
2: Que vivió principalmente durante la segunda mitad del siglo XVI y principios del XVII. Allí tiene su museo y su casa. Su casa la han convertido en museo, es pequeña, frente a una ermita en una aldea que se llama Fodele. Y bueno, él empezó como pintor de iconos bizantinos.
0: Exacto.
2: Y luego viajó a España y se convirtió en el gran pintor que todos conocemos, en ese gran artista.
0: Viajó primero a Italia, creo que a Roma. Si no estoy mal informado, o puede que hubiese entre medias alguna parada, ahora no lo recuerdo bien, porque como siempre soy un desastre, no sé qué vamos a hacer, oye. Y luego vino a España, no consiguió entrar en la corte en su momento, pero estuvo trabajando en Toledo, como todo el mundo sabe. Y hombre, ya que hemos hablado de la casa del Greco en Creta, recuerda que en Toledo también hay una casa del Greco, en la que no vivió el Greco, pero que está francamente bien, que sí que está, digamos, como era en esa época, y tiene una pequeña colección, bueno, una pequeña, el tamaño normal, un apostolario de 12 cuadros de los 12 apóstoles, que tiene la maravilla que se le quedaron a medio acabar al hombre. Entonces, al quedársele a medio hacer, porque se murió, se ve muy bien la técnica y cómo, digamos, el cuadro que está menos acabado hasta que está completamente acabado, y aquello me pareció maravilloso. Así que, bueno, pues una recomendación al que no puede ir a Creta, que pilla un poco más lejos, pues Toledo también, ahí recordamos,
2: sí,
0: hombre, eso.
2: Sí, Toledo no es cosa menor, como diría algún presidente.
1: Y tampoco es cosa menor que hayas venido tú y acompañarnos. Estaba pensando, Carmelo, que me encanta cuando recibimos aquí a nuestros compañeros, porque se nota también a nivel viajero cuáles son sus debilidades. Y en el caso de Asier es una gozada escucharle, porque se nota mucho que es un apasionado de la historia y que cuando viaja también va buscando conocer y ampliar sus conocimientos, y nos los ha trasladado hoy aquí. Ha sido un auténtico placer que nos cuentes y nos hayas contado este viaje por Creta.
0: Nos ha dicho Asier a micrófono cerrado que se sentía nervioso, como si estuviese examinándose para la universidad. Hemos de decirte que has aprobado.
1: Bueno, con matrícula.
0: Y que volverás más adelante. Algún día te cazaremos para que vuelvas y nos juntes alguno de tus viajes. Muchísimas gracias, Asier.
2: Muchas gracias. Como sabemos todos, en radio, en televisión, incluso en prensa escrita, lo difícil es condensar, y había mucho que contar,
0: sí.
2: Por lo menos
1: no, pero lo,
2: haber
1: sí,
2: dado
1: sí,
2: un repaso a los puntos más interesantes.
0: Ha estado muy bien. (Risa) A ver, Kelu, antes de despedir este capítulo, ¿quieres hablarme de un hotel? Y de un hotel que, claro, si lo traemos aquí es porque nos ha gustado. También sí. iba a decir una tontería. Pero de un hotel que te ha gustado mucho, ¿no?
1: También por su originalidad, porque fíjate que yo fui un poco con reticencias a la hora de conocer este hotel de Oslo, que fue la ciudad que visité esta Semana Santa y que os conté aquí un poquito. Y hablé ya, lo cité.
0: Sí, comentaste ya que era un poco peculiar.
1: El hotel ATT Quadraturen, en el centro de Oslo, era un poco peculiar. Y es un poco peculiar porque no hay recepción. Tú entras directamente, haces el check-in antes de viajar, completas unos datos en su web, hacen el check-in por ti, te descargas una aplicación y con esa aplicación ya puedes entrar a tu habitación, pedir cualquier servicio que tú necesites.
0: Tengo que decirte que es una idea como que me causa, o sea, sí, pero no...
1: Sentimientos encontrados.
0: Exacto, no, que no estoy muy seguro. Porque primero, yo he tenido experiencias en hoteles, con la recepción de los hoteles, pues regulares, como todos, es decir, que tardan mucho, que no te atienden, pero en otras ocasiones te encuentras gente encantadora allí, ¿no? Y que te ayuda y tal. Entonces es una cosa así que no... me parece práctico, porque sí que te digo que lo que me pasa, por ejemplo, alguna vez de llegar por la noche a un hotel y que haya una cola en la recepción, que estés allí como...
1: Sí, que te llega un autobús, efectivamente.
0: Sí, eso es infernal, pero en fin, no sé, no, habría que probarlo. O sea,
1: habría que probarlo y a mí esto me despertó tanta curiosidad que hablé con el CEO del hotel, con Simen Vince, y me contaba pues que él había pensado en este hotel para, sobre todo, los viajeros modernos que no queremos perder tiempo, que queremos conocer la ciudad y luego, eso sí, encontrarnos un lugar cómodo, ¿no? Y cuando le hablaba de esas dudas que uno tiene normalmente en una recepción, de oye, ¿por dónde puedo cenar aquí? ¿Qué me recomiendas ir a ver? Que esto también es un servicio que se suele ofrecer en la recepción de un hotel. Bueno, pues él también tenía respuesta para esto, porque además ha trabajado mucho en esto. Dentro de la aplicación hay una parte que es una guía de viajes de la ciudad de Oslo, totalmente actualizada con la típica programación cultural, o sea, es una guía viva, donde te ponen los sitios de moda, donde comer, donde tomarte algo, en fin, todas las actividades. Entonces, ahí también me dijo, te voy a callar la boca.
0: En resumen, lo que he pensado yo, que no tengo ni idea de la vida, pues lo había pensado este señor antes, que es más listo y que por eso tiene empresas, en lugar de estar haciendo podcast.
1: Y es que los nórdicos son muy pragmáticos. Es algo que también noté mucho en la decoración. Es un hotel también muy reciente. Entonces, a mí me da un placer, bueno, y como a todo el mundo, ¿no? Casi estrenar un hotel, estos que están tan nuevas las instalaciones. Y me gustó mucho cómo representaba pues el alma y cómo representa el carácter también noruego, porque por esa sencillez. Yo creo que a nivel nórdico la decoración también es muy conocida. Hemos importado a través de una gran marca sueca que todos conocemos muchos elementos de la decoración nórdica. Y esto llevado a un nivel de alta calidad en un alojamiento. Yo tenía hasta mi propia pequeña cocina.
0: Ay, qué chulo.
1: Sí, unas vistas espectaculares al centro de la ciudad, porque además tiene una azotea increíble que cuando uno va además a este país, por ejemplo ahora, en tiempos veraniegos, primaverales, pues gozan de una luz durante muchas horas del día increíble, y entonces esta azotea me pareció espectacular. Y entonces me gustó mucho esto de la sencillez, sin grandísimos lujos, pero con todo lo que tú necesitas, tomarte un buen café por la mañana, que ya hemos hablado aquí muchas veces de lo que nos gusta poder hacernos nuestro café, y bueno, y con todo lo que uno necesita, y además muy bien ubicado, que esto yo creo que es fundamental. Aquí conté ya cuando hablamos de Oslo, que es una ciudad de unos 300-400.000 habitantes, y se puede llegar fácilmente a todas partes, pero hombre, un hotel, si está bien ubicado en el centro, este está en Kongensgate, que está muy cerca del puerto, donde está el fiordo de Oslo, muy cerca de la ópera, ese maravilloso edificio de la ópera, y muy cerquita de la calle peatonal más famosa de la ciudad, de Karl Johans Gate, de 1 kilómetro que une la estación de tren con el Palacio Real. Así que me encantó. Y luego además tuve un añadido en el desayuno. Porque...
0: Ah, te iba a preguntar, digo, no hay recepción, pero ¿hay desayuno o cómo?
1: Pues a ver, hay una especie de cafetería abajo, pero el desayuno cuando se contrata con el hotel, en realidad desayunas enfrente, en la calle de enfrente, tienen un acuerdo con una cafetería que elabora todo, productos caseros, artesanales, una bollería, el famoso bollo noruego de canela, que está buenísimo, recién horneado, lo puedes pedir en esos desayunos, el salmón noruego en esos desayunos. Y yo me pegaba unos festivales cada mañana que estaba deseando ir.
0: Uno de los grandes misterios de la humanidad es cómo podemos desayunar como auténticos gorrinos en el buffet del hotel que dices, hombre, es que no me voy a ir sin probar, yo que sé, el crepe ahí bien cargado de mermelada y tal. Y luego a la hora de comer tienes hambre igual.
1: Sí.
0: Es una cosa...
1: Hombre, viajando es verdad que se gasta mucha energía. Será, y yo creo que los horarios que se diferencian, yo creo, de todo el mundo, a diferencia de España, yo creo que son muy inteligentes a la hora de viajar, llevarlos a cabo y adaptarse, porque te permite luego ver todo con más facilidad. Este no era un desayuno de buffet y tengo que decir que me gustó mucho porque yo me di grandes pateadas, y esto de andar levantándote cuando vas acompañado, que cuando uno se sienta el otro se levanta, a ver, yo me encanta el desayuno buffet, pero también disfruté mucho de tener una gran carta y de poder hacer sí, tu petición de dulce, tu petición de salado.
0: Las dos opciones están bien. Yo lo que pasa es que algunos... O sea, a mí me encanta ver la comida. No, no que ya no me la vaya a comer, pero yo eso de ver así como a mi disposición, yo eso me gusta mucho. Pero también he estado en sitios de carta y está muy bien.
1: Y si te gusta la gastronomía, bueno, por cierto, que este hotel tiene al lado el Savage, que es uno de los restaurantes más famosos de la ciudad, con una estrella Michelin. Así que se puede hacer también, oye, pues este tridente de alojamiento, gran restaurante y recorrido por la ciudad, que me parece increíble.
0: Noruega, ya comentaste en su momento que no era un país barato, y este hotel con estas cosas así como tan modernas y tal, no sé, tiene pinta de no ser tampoco demasiado barato.
1: No, pues la verdad que me sorprendió esto, porque efectivamente estamos en un país en el que una pinta o un doble de cerveza te vale a partir de 8 euros, 8 o 10 euros, copa de vino 15.
0: Lo de la cerveza, ¿eh?
1: Sí, sí, lo repito porque no salgo de mí, de totalmente del susto. Y entonces yo pensé, bueno, este hotel será carísimo, y me sorprendió mucho porque una doble ya con su cocina y con sus vistas costaba la noche entre 100 y 150 euros, o sea, pues precios...
0: Son precios muy razonables, sí, sobre todo, como decimos, para un país que tiene un nivel de vida que la gente cobrará pues aproximadamente el triple que en España, con lo cual realmente está muy bien. Bueno, pues nada, se nos queda esa recomendación. El hotel, espérate que lo mire.
1: ATT Quadraturen, que claro, es que nosotros también con estos idiomas del norte nos cuestan. Pero sí, ahí lo tenéis.
0: El ATT Quadraturen, un hotel interesante, distinto, en Oslo, y nada, con esto hemos completado, yo creo, que un capítulo estupendo.
1: Muy completo, ¿eh? De verdad, completo, qué de vueltas hemos
0: todos
1: dado.
0: Los puntos cardinales hemos tocado y hemos hecho, pues eso, cualquier tipo de viaje para que os gusten, para todos.
1: Es decir,
0: no hemos agotado, claro, aquí, porque la semana que viene habrá más, es decir, y no mejor, porque es imposible, como decía aquel, pero bueno, también estará muy bien.
1: Pues hasta la semana que viene, Carmelo.
0: Nos vemos en 7 días.
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0: Muy buena, Jorge. ¿Quién?
1: Este señor.
0: Don Enoje Ferrer, no, pero está muy
1: crecido. Es el último día.
0: Está muy crecido.
1: Una ventanilla de donde le pagan a él.
0: Pero vamos a ver una cosa, pero no, ¿habéis visto la actitud en la que viene? O sea,
1: perdona que te diga, es que ahora que lo has hecho, es un horror esas botellas de agua.
2: Lo sé, perfectamente.
1: Es que te juegan los ojos.
3: A mí me la ha abierto Nacho.
1: No, pero es que aparte de eso, es muy difícil de abrir. Luego el tapón, el cerrarlo, el beber, o sea, y eso es todo lo que ha hecho Europa, ¿no? En los últimos 10 años, la botella está...
3: No, ha hecho algunas otras cosas peores, aún que la botella, que ya tiene.
1: Yo creía que era yo solo el único. No, ya veo que todo el mundo...
0: Vale. Esto es la prueba evidente de que cuando dicen que yo soy el gruñón del grupo, mienten como escarabajos.
1: Hombre, tú eres el menor gruñón.
0: Yo soy el menor gruñón.
1: Es evidente.
4: Y esa camisa tan elegante...
0: Estáis protestando todos, cada uno por un motivo.
4: No, digo, y esa camisa de seda carísima y elegante que viene usted, pero carísima, ¿eh? Carísima. Esa, menos de 700 euros, no vale.
0: Que no es seda.
4: Ese es un regalo de Dubái o de esos países de por ahí.
2: De Qatar.
0: Bueno, no lo sé. Bueno, ¿qué te pasa, Chenchorias? ¿Por qué vienes tan reivindicativo? Si solo te he preguntado si habías traído la música que te toca y has hecho una reivindicación de tu servicio a la causa.
1: El dinero.
2: Cuestionas, hombre, uno sus obligaciones las cumple y yo con tu programa más.
4: Le está pasando.
2: Yo hago lo que Catherine Hepburn ajustaba su calendario a lo que quería Spencer Tracy. Y yo ajusto mis bolos en provincia a tu calendario.
4: Qué sacrificio.
0: No siempre.
2: Con mucha frecuencia.
0: No, sí, pero no siempre.
2: Este año una no, pero
0: en un viaje al futuro que haremos próximamente no estarás.
2: ¿Viaje del futuro que haremos próximamente?
1: Sí, tienes razón.
4: Y lo peor es que no estáis los dos y en vuestra ausencia, vuestro amado jefe hizo un negocio con nosotros.
0: Planteó un negocio.
1: Ya sabe el resultado del
4: negocio.
0: Bueno, que
4: no, está como una anécdota que contaba Jaime Camani.
2: ¿Qué pasa? ¿Vais a Estados Unidos? No. Porque yo sí voy. Sí,
0: cuando
2: sean las elecciones de medio término.
0: ¿Así que son cuándo?
4: En noviembre.
0: En noviembre vas.
2: Yo siempre voy que hay elecciones.
0: No, siempre
4: que hay elecciones.
0: No nos provoques que igual vamos nosotros también. ¿Eh?
2: Ojalá, os invito.
1: No, tenemos que ir con un patrocinio.
0: Bueno, pues ya lo buscamos. ¿Quieres que yo lo busque?
1: Para ir a...
4: Pero tú tienes una actividad desbordante. Has planteado el negocio ese... negocio importante. Negocio audiovisual. Ahora un patrocinio para New York.
0: No, hombre, porque es que tengo una gran nostalgia de Nueva York. El problema es que no sabemos si nos dejarán entrar.
1: Como no hayan pillado al tipo, yo todavía me pillo.
0: Pues por
3: eso. Bueno,
4: que Checho está como una anécdota que cantaba Jaime Camani, que don Victoriano Fernández de Asís, gran figura de la televisión española, tenía la costumbre, que mandaba mucho en televisión española, de reunir a todos sus colaboradores al finalizar la jornada. Y solía contar unos chistes muy malos que todos los pelotas allí presentes se reían a carcajadas, menos uno de ellos. Ya muy mosqueado, don Victoriano un día le dijo, era Vicente Llosa, un realizador de televisión española, dijo, oiga Llosa, ¿qué pasa? ¿Ninguno de mis chistes le gusta? ¿No se ríe usted nunca? Le dijo, no, vea usted, don Victoriano, es que yo soy fijo de plantilla. Pues así está ahora mismo don Inocencio Arias. Bueno. Ya es fijo de plantilla y ha dicho, bueno, hasta aquí hemos llegado. Vamos.
1: Antes no hubiera sido.
0: Bueno,
3: pues ya está. Oye, ¿a qué os suena patrocinio, además? De...
4: A Sor Patrocinio.
1: A Sor Patrocinio.
4: A las llagas.
1: La gente conocía a la patro.
0: ¿Y por qué lo has preguntado?
3: Porque simplemente por jugar al Trivial Pursuit.
1: Lo ha dicho bien Eduardo. ¿Eh? Eduardo lo ha pronunciado patrocinio.
4: Perfecto. Como llagas, solo patrocinio. La monja de las llagas.
1: Sí, se hizo una película.
4: ¿Ah, sí? Ah, no sabía que se había hecho una película sobre Sor Patrocinio.
1: Sí, la hizo, a ver si me acuerdo yo ahora, el director. Española, ¿eh? Sí.
3: Ay, Román. ¿Sabéis quién se llama Patrocinio también? La señora de Petra, criada para todo en el TVO.
1: Ah, sí, es verdad.
3: Patro.
5: Papatro, por eso te he dicho yo.
2: En nombre de hombre y de mujer.
4: Echo de menos leer Pulgarcito, te veo, y todos estos. Echo de menos eso. Ibas, no sé, el fin de semana cuando comprabas, en
5: voy
4: mi caso.
5: Si corto el aire.
4: El Capitán raro. Trueno, el Jabato y tal, y era una ilusión coger y leer ahí, pues, la Semana Gilda.
6: Todas las famosas revistas de Bruguera han aparecido en una edición de kiosco hace unos 10 años, que todavía se encuentran, y que son encuadernados tomos sobre los hermanos.
4: Es como todas las tiras, una especie de antología o de selección.
6: Pero una antología bastante amplia. Te traigo un día un libro para leer.
4: No te preocupes.
0: Película titulada Trágala, perro.
5: Eso es.
0: Director Antonio Artero. Año 1981.
4: Ya 81. Yo pensé que
5: Antonio Artero.
0: Oye, pues el reparto era maravilloso.
5: Sí, estaba la chica.
6: Antonio era de la familia de Lorca.
0: Fíjate qué reparto tenía esa película que yo no he visto.
6: Casado con una Lorca.
5: Sí, sí.
2: ¿Qué reparto tenía, perdona?
0: Amparo Muñoz, Fernando Rey, Lola Gaos, Cecilia Roth y Tina Sainz.
4: Bueno, muy buen reparto.
5: Por eso te digo que se había hecho la película.
4: Yo no la he visto y no sabía. Y no,
6: yo lo conocía
4: no Artero. No sabía que se había hecho esa
5: Artero,
4: película.
5: El capitán hizo una película infantil también, Artero.
6: Pero vive, ¿no?
5: No. Murió hace tiempo. Yo le conocí a Antonio Artero.
2: Sí. Ha muerto varios del reparto, ¿eh?
5: Sí, claro.
6: Amparo Muñoz.
2: Amparo Muñoz murió. Fernando Rey.
5: Sí.
0: Lagaos,
4: Tina Sainz,
0: gracias a Dios, no.
4: Tina Sainz y Cecilia Roth, que yo sepa tampoco.
2: No, bueno, pero ha muerto 3 de 5.
4: Bueno, sí, bueno, claro.
0: Y ahora nos vamos a poner gafes. No, porque es que yo el otro día, que por cierto, he estado revisando para ese proyecto que sabes que tengo, no sé por qué no te quieres sumar, estaba viendo los cracks.
5: Sí.
0: Casi todos muertos. O sea, una cosa verdad, espectacular. O sea, que mejor no preguntar.
5: Me han dicho, ves tú, para creo que una gente del cine, serie y tal, que querían hacer cracks en una serie de televisión, empezando cuando a Areta estaba la policía, no sé qué, les he dicho que no, que yo creo que el crack es así, y aparte que no, habría que haberle consultado también a Horacio Valcárcel, que es el que conmigo hizo el primer crack, ¿no? Pero que no, que los cracks son así, que esa trilogía y que ya está, y que muchas gracias, pero que no.
2: ¿Qué querían hacer?
5: Una serie de...
2: ¿Pero serie de televisión?
5: Sí, hombre, supongo que de televisión para el cine. Ahora ya no lo sé, ¿cómo es esto? Puedes hacer plataformas, pero también puedes hacer cine, ya, no lo sé.
0: ¿Pero me dejas escribir la novela o no?
5: Eso ya te he dicho que eso es estupendo.
4: Y eso, esa es una novedad, que es eso la novela del crack.
5: Uy, que está escribiendo una novela.
0: Yo estoy escribiendo una novela. Yo le ofrecí a García, porque García un día aquí en Gabo, esa medianoche nos dijo, tengo, y además yo creo que sois todos testigos, dijo, tengo una idea estupenda para hacer un crack nuevo.
4: Sí.
0: Y entonces, y solo...
4: No, varias ideas, yo le he escuchado varias ideas.
0: Yo solo le he escuchado una idea germinal que era... empiezan a aparecer unos etarras muertos, si nadie sabe de por qué, y entonces recurren a Areta, que ya está jubilado y tiene 80 años. Eso es lo único que yo le oí.
6: Después del carcero.
0: Y entonces le... No, o sea, cuando ya García...
5: Eso es una idea, es decir, que salen unos etarras, estas cosas que valen ahora, que dicen, ha salido, no sé qué, se cabrean unos, porque tal, no sé qué, dice, bueno, pues a los 3 meses ha aparecido muerta una... tipo que tenía mucha fuerza, no sé qué, vivió, por ejemplo, en Francia un tiempo y tal, ya ha salido de la cárcel y apareció muerta, un tiro. Pasa un tiempo, otro tipo que ha salido, fulanito de tal, no sé qué, no sé qué, joder, y la policía no tiene... Entonces llaman al personaje de Areta, que es un hombre mayor, jubilado y tal, y dice, pero si ya estoy fuera del mundo y de esto y tal, ya, si aquí medios tenemos todo, lo que nos falta es un poco la intuición que tú tienes, que puede ocurrir, quién está cargándoselo, la Guardia Civil se los carga, algunos renegados que haya, la policía, porque no está de acuerdo con que salgan, y entonces a este al final pues, le convencen y se va a un pueblecito de... del País Vasco, y entonces empieza a moverse y a investigar un poco qué es lo que está ocurriendo, un poco incluso como si fuera francesa la película, ¿no? De todo el País Vasco, la frontera con Francia, porque en Francia también, como sabes, actuó mucho la ETA, etcétera, ¿no? Y le dije, escribe lo que quieras, te has puesto a escribir un librazo fantástico, seguro.
0: No, fantástico, ¿no? No, lo que pasa es que no lo llevo al País Vasco, pero bueno, da igual. No, yo le ofrecí a García una idea que me pareció una idea genial. Y le dije, escribámoslo juntos. O sea, yo te hago el trabajo social. y tú coges la pluma y metes la pluma y corriges lo que te dé la gana, cambias lo que te dé la gana y tal. Y entonces, y lo hacemos. Y entonces me dijo, no, eso es como los García tiene una buena idea y luego, no.
1: No, pero es una lata de escribir para
0: pero
1: mí.
0: Que ya te, que pero ya te hago yo el trabajo sucio. Sí, ya lo he vuelto a repetir.
3: Voy a acercarse y luego leerlo y darle.
0: No, si ahora el mundo retocarlo todo y cambiar lo que le dé la gana. Y
1: no,
0: todo.
1: Si ahora el mundo es distinto. Tú le cuentas eso a la inteligencia artificial. Y ellos ya te hacen un...
4: Sí.
1: Claro,
4: sí,
1: 30 o 40 páginas. Luego ya coge Luis y escribe.
4: Con esa, idea, y si le añades alguna cosa, la inteligencia artificial te escribe...
3: No, no, las 30 o 40, las 400.
2: Pero te lo escriben en 2-3 minutos escasos.
4: Sí, bueno, a una rapidez enorme, sí.
1: Y además
4: sí.
1: Le dices, quiero que me lo escribas como Gaital ese.
4: Sí. Sí, es verdad.
2: O como Raymond Chandler.
0: Lo que sigue es un chollo, ya se lo conté a García el otro día, es que cuando escribes una de las cosas más difíciles es tener en la cabeza todo el récord, la línea temporal tal, y esto, en qué capítulo aparecía tal. Y te ahorra una cantidad de tiempo y en la corrección de ratas no sabes hasta qué punto. Pero bueno, el caso es que lo que te digo es que con motivo de ese proyecto que me está haciendo disfrutar mucho, aunque luego no sirva para nada.
1: Y le dedicas tiempo, este verano te lo cargas.
0: No, como que le dedico tiempo, me estoy acostando desde hace 3 meses a las 3 de la mañana. Hasta
3: me van creciendo los folios.
1: Entonces no los sueltes.
0: Una barbaridad.
1: Ahora ya no los sueltes, ya lo tienes pillado.
0: No, pero me lo estoy pasando como un enano, independientemente de que el futuro. Pero yo no haré nada con eso sin que tú.
1: No, pero si es tuyo, ¿cómo que
0: no? Que no es mío.
1: Si te he dicho que lo hagas y que es estupendo.
0: Pero tengo un problema, que no sé si suscitar en voz alta. Claro, yo lo que pretendo es que todo sea canónico y que, por lo tanto, todo tenga plena coherencia con lo que tú has hecho previamente. Y a la hora de explicar por qué Areta deja la policía, tú das 2 pistas que no son coincidentes. Una en el crack 0 y otra en el crack 2.
1: Sí.
0: Y a cada una le das una explicación distinta, con lo cual ya no sé cómo
1: hay una explicación en cada cosa. Una es corrupción tremenda, ¿no? Cuando aquella. Y la otra es que estos, según el abuelo, ellos no tienen la culpa, se equivocaron. No, no, tenemos la culpa. Nosotros nos cargamos a aquellos tíos creyendo que eran... Por eso lo puede ser único la novela, creyendo que era la ETA. No, no, no. Sí, joder. No, la policía se equivocó y el ministerio dijo que ya, pero lo que hicimos, eso fuimos nosotros, ¿no? Que no me cuentes ahora. No, no, cuando dice la policía. No, un policía, no, la policía. Dice, no me hables. Bueno, pero tú ahí tienes un campo para hacer un libro estupendo.
0: Va a ser precioso. Pero ¿con qué tesis me quedo? Con la de. Porque lo que está explicando él da a entender, lo que pasa es que da a entender. Que es el caso de Almería, el famoso caso de Almería, claro, que vosotros recordaréis, donde identifican por error a unos ciudadanos, los confunden con etarras y luego se los pulen de una manera miserable, como consecuencia de un error de identificación.
1: Claro.
0: Entonces, eso que ocurrió más tarde, sin embargo, él lo aprovecha y lo insinúa, pero sin dar ningún detalle. Pero luego en el crack 2, hay una conversación entre el abuelo y Areta. Cuando están en el retiro,
1: claro.
0: Y entonces.
4: ¿Es el retiro o la casa de campo?
0: En la casa de campo.
1: En el lago de la
4: casa de campo. Es el lago de la casa de campo, el chiringuito, ese que había ahí. Bueno, uno de los chiringuitos que había ahí.
0: Y entonces le dice Areta, pero hombre, abuelo, si es que usted no confió en mí. Y entonces hablan de unos bidones que primero estaban vacíos, luego estaban llenos, y un policía que
4: eso
0: tenía
4: que es,
0: tal.
4: ¿La murió colza como, o el aceite redondela?
0: Por ahí. Entonces, claro, al final, porque no creas tú que. Ahora, me lo estoy pasando como un enano independiente.
1: Pues eso es lo mejor, ya está. Eso es lo que lo tienes que pasar. Invéntate cosas muy bonitas. Por ejemplo, haces una referencia que te diría yo, decir. Recuerdo en el entierro del abuelo, cuando estábamos allí, yo os dije no sé qué, no sé cuándo, para ver cómo era la amistad que él tenía y ahí te puede llevar un poco. Recuerdo que él me había dicho unos días antes, todo eso lo puedes hacer muy bien porque la novela que hiciste sobre aquella historia era preciosa.
4: El Finisterre.
1: Era preciosa.
0: Bueno, da igual.
1: O sea que ahora, verano te la terminas.
0: Sí, hombre, con toda seguridad. Pero
1: o sea, que cuando lleguemos a ver a...
0: No tengo ni la más remota idea, pero sí, bastante.
1: Oye, cuando vayamos
0: a... Es que ¿sabes lo que pasa? Que por primera vez en mi vida he descubierto un placer que yo creía que no existía en el universo mundo. Yo todo lo que he escrito en mi vida lo he escrito por obligación y por el vil metal. A ti llega un editorial y te dice, esto, firmas un contrato y eres un esclavo de la editorial y del tiempo. te planificas y escribes, te apetezca o no te apetezca, llueva o truene, porque tienes que escribir 500 palabras al día para llegar, según tu planificación, al día de la entrega. Y entonces eso es como una esclavitud que te martiriza.
2: Es verdad.
0: Y entonces, ¿qué problema, qué ventaja tiene esta? Que esta la estoy escribiendo sin que nadie me lo haya pedido, solo por placer, me lo estoy pasando como un enano. Es una novela negra, negra, negra, con todo el estilo negro, con, que no se parece mucho a mi estilo, porque tengo que hacer los diálogos secos, cortos, como a Garci le gusta, como son los del crack. Y entonces me lo estoy pasando como un enano. O sea, que, pero que me dan las 3 de la mañana. Y mi mujer está a punto de divorciarse de mí.
1: Uy, o sea, que cuando lleguemos a darle enhorabuena a Luis Enrique,
4: y la
1: tenido.
4: Y la del embajador pues igual.
0: Probablemente sí.
4: Ya, ya tenemos dos viudas. La del embajador igual. Porque pues está escribiendo un libro.
0: También.
4: Y se queda hasta las tantas.
0: También te quedas hasta las tantas.
4: Y Ludmila dice que hasta aquí podemos llegar.
0: No, pero es que es la
4: única. No le presta atención.
2: Me echan la bronca por cualquier cosa. Hoy está en el médico. Tengo una pierna que tengo la circulación mal. Y muy claro. Llevas 3 meses encerrado en una habitación, no andas, no te mueves, no sabes cuánto estás. No es cierto, pues vengo a la radio, doy paseos por la casa.
4: Haces bolos.
2: Hago bolos, me baño, pero no, es una. Hay un momento en que el matrimonio se convierte en una máquina de riñas, que la máquina es la parte femenina que te riñe, te hace.
4: ¿Cómo estás mal. Quedando? ¿Cómo estás quedando?
1: Es una máquina bien engrasada. ¿Eh? Oye, por cierto, ahora que estás diciendo eso, que estás escribiendo y tal, y oigo a Luis. A mí me da una pereza tremenda escribir. Luego, cuando a lo mejor llevas media hora y no te das cuenta, has cogido un ritmo
6: 5 o 6 libros
1: y estás bien.
2: Si te metes en ello, ya no te da pereza.
1: Cuando te metes, pero cuesta tanto.
2: No, al principio cuesta. Te das vueltas todo enero.
4: Eso es como meterse en el mar, que si está fría, que si no está fría. O te tiras de cabeza o no hay nada que hacer.
6: ¿Novela o va a ser?
2: No, es un libro de cine.
1: Es un libro de cine.
4: Me lo consultó hace meses y le dije que lo tenía que escribir.
2: Al joven
6: ¿Tus películas favoritas?
2: ¿Cómo?
6: ¿Tus películas favoritas?
2: Bueno, hay algo de películas favoritas en algún capítulo, pero es un libro sobre Hollywood, que se divide en 4 o 5 capítulos.
4: Dijo, ¿tú crees? Y le dije, bueno, si hay alguien indicado para escribirlo, eres tú.
2: Hollywood y el dinero, Hollywood y la política, Hollywood y los premios.
4: Un libro estupendo.
6: Tipo Hollywood Babilonia.
2: Sí, también.
0: No quiero boicotear.
1: ¿Qué pasa con la música que ibas a
0: poner? Eso te iba a decir. No quiero boicotear tu proyecto literario.
4: Que es fijo de plantilla. Que es fijo
0: de plantilla.
4: Sí, por eso no te ríes los chistes.
0: Pero que el malentendido lo que entre nosotros. Todavía no eres fijo de plantilla.
4: ¿Cómo que no? Sí, sí.
0: No, todavía no.
1: ¿Verdad? El otro día, que cuando pasen unos meses que estuvimos los tres, ahí éramos la realeza de Cowboys. O sea,
0: estás todavía como meritorio.
2: Bien,
1: después entró
4: la Cámara de Dolores.
2: Bueno, vamos a la música, ¿o no?
1: No, el día que le hicieron fiscal general de
0: la pregunto. O sea,
1: fue el 11.
0: Hasta ahora tú sí, imponías tu mano militar.
4: Navidad es del 11.
2: Te estás demandando. Vamos a la música.
1: ¿Qué nos vas a poner esta vez?
2: Bueno, vamos a hacer un homenaje.
1: Nos mucho con Eduardo, pero tú
2: vamos a hacer un homenaje a una actriz que seguro que le gusta a la madre del señor fiscal. Que es a Ann Blitz, que murió hace 4 días, sí, el día que le ganamos a Alemania.
4: El mundo en sus manos.
2: El mundo en sus manos. Ann Blitz murió hace 4 días.
1: Era mi novia.
2: Con 28 años.
1: Pero si esa era mi novia, en la casa del abuelo.
0: ¿La primera que ganamos a Alemania?
1: La primera.
2: Murió con 98 años hace 4 días. ¿Sí o no?
0: El día que ganamos a Alemania.
2: El día que ganamos a Alemania.
1: Sí, sí. Bueno, fíjate el barullo.
2: Yo estaba viendo el partido, abrí el internet para ver una cosa de mi cuñado y vi la noticia.
1: ¿Y
2: que
1: dices que eran alemanes?
2: Ambli.
1: Los que estaban jugando contra España.
0: ¿Pero cuándo hemos ganado a Alemania?
2: Bueno, Uruguay, perdóname.
0: Bueno, Uruguay.
4: No haberlo corregido porque estábamos en un bucle estupendo, la verdad.
2: Ambli murió hace 4 días, el día que le ganamos Uruguay.
1: Y
2: entonces me he acordado de sus películas.
0: Partido manifiestamente mejorable, por cierto.
2: Ah, sí, tengo razón.
1: Eso fue mi primera novia, hombre, cuando la veía yo en la casa del abuelo.
4: Sí, y el mundo de sus manos, ¿no?
1: Bueno, el mundo de sus manos, ahí estaba con Gregory Peck.
6: ¿Cómo se pronuncia realmente?
2: No es la cuestión, ¿es Blight o Amblit? Pero fin, bueno,
1: la novela de cine negro de James Caine, la de la madre protectora.
2: Claro.
4: Mildred Pierce.
1: ¿Cómo se llamó aquí?
2: Aquí se llamaba... ¿Cómo se llama Mildred Pierce?
1: En blanco y negro impresionante.
2: Probablemente su...
6: Qué grande la novela Mildred Pierce.
1: Ambiciosa.
5: qué buena novela, okay. Y ella estaba ahí, era muy
2: John
5: guapa.
2: Crawford y ella. John Crawford. La música que he escogido de otra película, de la biografía más popular, porque Midi Peace es mucho mejor película, pero voy a escoger, he cogido de Rosemary.
5: Hombre, también estaba
2: de Rosemary, sí, que salía con, creo que con Fernando Lamas y con Howard Keel, quiero recordar.
5: Sí, era más copia y color.
2: Era Howard Keel, que cantaba.
5: Rosemary se llamaba ya. ¿Esa? Sería el que le doblaba, yo no me acuerdo.
4: Es un remake, ¿no? De otra de Janet McDonald.
5: En blanco y negro, de Janet McDonald, sí, sí.
2: Sí. En fin, pero esto, bueno, la canción más conocida, aparte de... hay dos canciones conocidas.
5: La llamada India, se llamaba.
2: La canción India, la canción
4: Llamada India de Amor.
2: La llamada India de Amor, sí.
5: Esa le va a gustar mucho a la madre.
2: La que, sí, sí, sí, sí, sí. Que, por cierto, me ha recordado la figura de Unblit o Unblight,
5: sí.
2: Una película que yo vi hace años que me encantó y que después le perdí la pista, que era con Bart Lancaster y era en un penal, y se llamaba algo así como... Era de este americano que luego hizo Rififi en Francia, el director.
4: Gilles de Saint.
2: Gilles de Saint.
5: Gilles de Saint.
4: Fuerza Bruta.
2: Fuerza Bruta.
5: Pero te has olvidado de la más importante película que hizo Unblight en su vida. La biografía de Helen Morgan. Para ella un solo hombre. Sí, sí. La cantante y actriz, y con Paul Newman, además.
2: Correcto.
5: Claro, la hizo Michael Curtis.
2: Hizo vaya, hizo gran
5: carrusel. La biografía
4: de
5: Helen
4: Morgan.
5: Helen Morgan.
2: Mundo de sus manos, todos los hermanos eran valientes.
5: Claro, todas, todas.
2: Bueno, pues oímos la canción India de Amor.
4: ¿Qué dice Luis Alberto?
5: Pregúntale a Luis Alberto. De
4: ¿qué dice Luis Alberto? ¿Qué es de la canción? Que te has ido por las ramas.
2: Y está la canción India de Amor.
6: No, que quiero ver cómo se pronuncia Unblit.
5: Unblit. Si eres de Michigan, Unblit.
0: ¿Y la música esa es que es para ambientarte o qué?
5: Claro.
6: Es que como no, yo no tengo aquí mucha
4: cobertura, ¿no? Y yo no tengo ninguna. Si me, a mí es que me la corta el jefe.
0: Bueno, ¿podemos oír la canción?
2: Sí, bueno, adelante.
5: Adelante.
2: Canción India de Amor de la película Rosemary. Adelante.
0: Venga.

0: ¿Cómo se pronuncia?
1: Blythe.
2: Blythe, si lo sé yo. Joder, fue mi novia. No lo voy a saber. Cuando teníamos 9 o 10 años.
3: Sí, cuando se tuteaban ya le dijo cómo te pronuncias.
4: Ah, claro, llamaba a su casa y decía, ¿está la señorita Blythe?
2: Blythe.
4: Pues yo decía, la señorita Blythe no se ponía.
1: Hacen larga la Blythe.
2: Tenía
4: Blythe.
2: Frente un poco pronunciada, ¿te acuerdas? La frente.
4: Y pómulos, ¿no? Y pómulos.
3: Tenía un ojo muy bonito.
2: Joder, claro, acuérdate.
3: Era siempre como muy virginal.
2: El mundo en sus manos. Pero
4: tenía un cierto aspecto exótico. Tenía unos rasgos un poco exóticos.
3: Sí, un poco podían ser orientales, pero, sí. Pero joder, era muy guapita.
2: Como si fuera ahora mismo, la estoy viendo en el cine en Narváez. Fíjate, pero ahora mismo, para que veamos eso de lo de cuando los gatos muertos y los gatos.
3: Emile de Pi rompía su tipo.
2: Era mala, chica ambiciosa.
4: Yo recuerdo el final. Para mí es que es el mundo en sus manos. La carrera de las goletas y cuando con el timón y ella ahí dice. Y eso es tener el mundo en sus manos. Es una película de Raúl Bulls.
2: Si lo cuento yo en esto mío, que me hubiera gustado tenerla delante de mi pecho, el timón en las manos, como la llevaba Gregory Peck. Ese es el final, cuando va Gregory Peck, el viento, ¿te acuerdas? Una película maravillosa.
3: No hizo muchas películas, ¿no?
2: No, en lo mío, en el biopic.
4: Yo me acuerdo de...
2: Hizo muchas películas.
3: No tantas.
2: Hombre,
3: ¿cuántas pudo hacer?
2: Luego se casó con un médico.
3: Sí.
2: Fíjate tú, con un médico.
3: Sí, tiene una ceremonia católica que salió.
2: Claro.
3: Pero yo creo que hizo 30 y tantas películas. Joder,
4: porque ella era católica entonces. ¿O?
3: Era católica, sí, católica. Y practicante. Sí.
4: Y ha muerto con 98 años.
3: Sí, ha muerto con 98 años, espérate un minuto, o 96, pero por ahí. Quizá 96, quizá 96.
1: Dice irlandesa.
3: ¿Era irlandesa?
4: El apellido.
3: Sí, pero nació en Estados Unidos.
2: Yo nunca he entendido la diferencia entre esos católicos y los de aquí y eso, yo no sé.
3: Bueno, en Estados Unidos ocurre igual que aquí, hay católicos practicantes, otros muy practicantes y otros que son católicos no practicantes.
2: Como en España.
3: Claro, que aquí, lo mismo, claro.
5: Como Spencer Tracy, sin ir más lejos.
3: Claro, Spencer Tracy, claro.
5: Yo digo que se permitía el adulterio como una pequeña.
3: Claro.
4: John Ford tuvo un problema de conciencia grande porque se casó en el año, no sé qué año sería, 23, 24, por ahí, con su mujer, la única mujer que tuvo en su vida, Mary Ford. Que era evangelista, era protestante y además estaba divorciada, con lo cual hizo un matrimonio civil, se lo reprocharon sus padres, irlandeses, católicos, él tuvo un problema de conciencia hasta que pudo casarse con ella cuando murió el primer marido de Mary Ford al filo de la guerra, una cosa así, pero tuvo, vamos, tenía,
2: es que a Catherine le gustaban
4: en alguna ocasión
2: borrachos, irlandeses, casados, ¿verdad? Todos eran,
4: sí, era el perfecto que le gustaba a la Hepburn.
2: Y además, como dijo una vez Eduardo, que lo atinó, el gran personaje de su vida, ¿cómo se llama? Mary Kate. Los Mary dos Kate. Nombres de las dos mujeres. Mary
5: pero
2: Kate,
5: estáis
2: Kate,
5: hablando del perfil de...
4: Sí. Ese es el nombre de Maureen O'Hara en El hombre tranquilo, que es una película muy personal
5: suya. Pero habéis escrito el perfil de los hombres que le gustaban, no de las mujeres que le gustaban.
2: Ya lo sé, que luego tuvo sus historias también. Con mujeres, pero ahí no sabemos si eran católicas o no.
4: Ellas. Si bebían, si estaban casadas.
2: Si tomaban del frasco o carrajo.
4: Lo cierto es que hay un lío con su estate, con sus derechos, que nos ha costado para el libro este que hemos sacado de la Reina de África, su cuaderno de notas sobre la Reina de África. No había forma humana de poner de acuerdo al estate, que está repartidísimo. Hay una fundación, está los herederos de su secretaria o amiga, hay otros por otro lado. Y es un verdadero lío conseguir los derechos de cualquier cosa de la GEPRO.
2: Hoy, que es lunes, de no sé qué mes ni año, ya no es un lunes.
4: Día de San Pedro y San Pablo.
5: Ya que lo cuentas, hoy es día...
3: San Pedro y San Pablo.
5: Sí, 29 de junio de 2020.
2: Es que era fiesta.
1: Antes era fiesta.
2: San Pedro y San Pablo.
4: Entonces, en Castilla se ajustaban los pastores en esta fecha.
2: Joder.
4: Acababa...
2: Verbena, sabía Madrid.
4: Y se ajustaba.
2: La verbena de San Pedro.
1: La zarzuela,
2: había la de San Juan.
1: El gran premio de caballos en la zarzuela del hipódromo era hoy.
2: Claro, claro.
1: Debería seguir siendo.
2: Fíjate tú, es que era...
5: Era el día en el que cuando éramos pequeños nos íbamos ya de vacaciones, las vacaciones estas de tres meses.
4: Yo me iba el día 23 de junio a Villisca.
1: Vacaciones.
4: Pero sí, 23 de junio ya me iba a Villisca.
2: El 1 de
4: San
2: julio.
4: Juan, como mucho.
2: Yo creo que todavía estábamos aquí.
4: A Bellisca.
2: Calor, tal, el 1 de julio.
5: Eran tan largas las vacaciones que las cogías con muchísimas ganas y luego al final estabas aburrido como una ya,
4: Yo jamás me aburrí en las vacaciones.
2: La vacación. El año pasado, ¿te acuerdas? Si era el mismo año. Estábamos en la clase y te dijiste no sé qué, el año pasado, ¿no?
4: No, mi mujer dice que el año empieza en septiembre, que no empieza en enero.
5: Eso pensó también Julito Martínez. ¿Os acordáis de aquel ministro de Educación que cambió todo
4: el calendario? Julito Martínez, se te ha ido el tiro hacia Zapatero. Julio Rodríguez.
0: Perdón.
4: Un acto fallido freudiano. Freudiano, efectivamente.
5: Sí, señor, tiene
2: otro lapsus.
5: Julio Rodríguez. Que siempre se dice que fue un error como el de General Caster. General Caster es general, según contaba García el otro día.
2: Joder, porque, no era general.
5: Bueno, según cuenta el Murero con las botas puestas.
4: Fue general en la Guerra Civil. Y cuando acabó la Guerra Civil, hubo que tirar para atrás el escalafón y era teniente coronel. Pero fungía de general porque, como tantos otros en la Guerra Civil, había adquirido el rango de general.
5: Pero no se cuenta en Murieron con las botas puestas que llegó un sobre equivocado y entonces llamándole general. Sí. Y entonces ya él con ese sobre apareció como general. Algo así, ¿no?
4: En la guerra civil acabó de general. Y después de la guerra civil, para los perdió que el rango. Ejército, hubo que reorganizar el escalafón y había tantos, y entonces retranquearon el escalafón. Y era él cuando murió, creo recordar que ni siquiera era coronel, era teniente coronel, si no recuerdo mal.
2: Sí, que no era eso.
4: Con nombramiento coronel, pues tenía un regimiento, el séptimo de caballería.
5: Pero recibió un sobre equivocado, ¿sí o no? Eso en la película lo cuenta.
4: Yo creo que no es historia.
2: La película no es histórica, es maravillosa porque es una joya, pero el otro día lo hablábamos, pero no corresponde a la realidad, pero joder, la mayoría de las películas.
5: No, si le he contado porque la leyenda cuenta que Julito Rodríguez llegó a ministro
2: ya porque se equivocaron
5: de rector.
0: El motorista.
4: Era el rector de Salamanca.
2: Claro.
5: Era el rector de la Complutense.
4: Quería nombrar, yo creo que era un científico.
2: Y no tenéis la sensación de que se han equivocado muchos motoristas últimamente a ministro.
5: Pero esa es una historia curiosa, que de repente llegas a ministro porque se equivocan.
0: Se parecía mucho a Manolo Gómez Burr.
2: Sí, pero en fin. Esa es igual.
5: Bueno, ¿qué películas? Porque como no me estás ayudando hoy, Chencho, que te has declarado en huelga, no estás reconduciendo el asunto al motivo cinematográfico.
2: Yo he visto Obsession esa.
5: ¿Ah, sí?
2: Sí.
0: Yo he visto también una película.
4: Y yo he visto Backrooms.
2: También.
5: Ah, o sea, que has visto las dos películas.
2: Ahora vamos a verlas.
0: Tú sé.
2: No, yo creo que Obsession, que está teniendo un gran éxito, es como...
5: ¿Cuál? Perdona.
2: Obsession. Es como, te diría yo, es como el American Graffiti de las películas de terror de la generación actual de que va al cine, de la gente de veintitantos años. La sorpresa que produjo American Graffiti, la música, las cosas que hacían los chavales, que inicia un poco el cine de taquillas de las universidades o los high school, como se llame. Y esta es una película de terror, de un terror un poco ingenuo, porque la historia es ingenua y tiene una solución muy rara. Dice, papá, ya termino. Sobre eso pide un deseo. Entonces la historia es que hay una chica que le quiere y que no le da ni bola. Entonces dice, pues que me quiera fulanita, ¿no? Entonces eso se transforma en una cosa terrible, en un maleficio. No es que le quiere, es que es una obsesión lo de ella, tremenda. Y entonces llevas a las muertes, a los crímenes, a tal. Pero claro, con lo fácil que dice, oye, fuera esto del maleficio y que no me quiera tanto, o ir a la policía o tal. Pero bueno, la película yo creo que es un poco para el cine de terror lo que fue para la juventud de esa época, American Graffiti. Gente joven, buenos actores, la chica, el chico, están muy bien, interesante, rodada con pocos medios, pero muy bien filmada, y mezcla es un poco... una pareja que trabajan juntos en el trabajo y a él le gusta ella, en fin, pero me parece que claro, no sé si es para gente mayor, pero a media hora dice, pero hombre, ya te has dado cuenta de lo que está pasando, lo vemos todos, cómo no lo vas a ver tú, que eres el primero, y toma otra decisión, pero bueno, a lo mejor entonces claro, no habría película, pero entonces, interesante
3: para un amigo, la recomiendas de suyo, la recomiendas

0: la chica se obsesiona y a partir de
1: no,
0: ahí...
1: No, pero aquí es al revés, aquí es esa cosa de los que os habrá pasado cuando llegas a un sitio y te pide un deseo o una cosa que te dan, compras sí, un caramelo sí. y te viene. Y entonces él acompaña a la chica a su casa y la chica no le da ni bola hasta mañana, no sé qué, no sé cuánto. Se mete en casa y de repente él dice... Coge el deseo y dice, mi deseo es que me quiera más que a nadie en el mundo, más que a nadie en el mundo.
2: Y eso es el...
1: Y ¡pum! Se abre la puerta y ya está ella. Y se acerca al coche y ya y es otra persona. Ya está como súper entregada a él, enamorada, a hacer el amor, no sé qué. Pero poco a poco, por eso se llama obsesión, lo de ella ya es tremendo, está chiflada. Lo normal es decir, vamos a un psicoanalista o a un psiquiatra porque hasta le está pasando algo raro. Porque ya vienen crímenes, hay de todo. Claro, ya es el
3: que me den otra tarjeta para el renuncio al deseo.
1: Pero vamos, que es una película interesante, sobre todo que se ha hecho con poco dinero y que yo creo que gusta a una nueva generación.
0: Que está corriendo en taquilla.
2: Le dan un fortune cookie, ¿no?
1: No sé, sí, eso.
3: Fortune cookie en bandeja de
1: plata. No, que se venden las tiendas.
2: Yo que lo que te dan en el sitio es un fortune cookie.
1: Sí, pero
2: que
1: si vas a devolverlo, te dicen, no, no,
3: la galleta
1: no,
3: de la
1: deme otro, claro, que me no, bueno, es igual. Pero bueno, interesante, italiana. ¿Qué te ha parecido Barrún? Yo lo he visto, a ver si coincidimos.
3: También coincido contigo. Yo no sabía que era Barrún. Entonces, antes de ir, como en la taquilla que está haciendo, una película que ha costado también 10 millones de dólares y ha hecho solo en Estados Unidos más de 300 millones y aquí está funcionando muy bien, aunque no es mi terreno, el como sabéis, el terror, ni mucho menos, ni de lejos, pues fui a verla. Y es una película curiosa, es interesante, no sabía que es una leyenda urbana, que el director este, un tal Kane Parsons, tenía una página web donde hacía vídeos sobre backrooms. Backrooms son una serie de habitaciones todas muy simétricas, como de color amarillo, vainilla, en la que tú no entras voluntariamente, sino que es aleatoriamente. Tocas la pared y pasas a un universo paralelo en la que se reproducen como cajas rusas o muñecas rusas, matrioska de estas, esa situación, ¿no? Bueno, es un terror muy intelectual porque juega con el espacio-tiempo. Es, si no recuerdo mal, es el sótano de
1: una
3: tienda de muebles en la que tocas en la pared y pasas ahí
1: una
3: y
1: parte de la pared
3: y ya lo que pasas ahí, etcétera, ¿no?
1: Apunta bueno, donde es para saber
3: dura un poco más de hora y media, 105 minutos.
1: Al final se devuelve loca la película.
3: Y yo ya no. Yo creo que es una película interesante, pero debe tener concretamente unos partidarios, ¿no?
1: Yo creo que mejor. La otra se va volviendo loca y vale todo ya. Sí. Es lo que digo, ya vale todo. Ya entras en una habitación que puedes encontrarte todo, en otra todo.
3: El arranque es bueno y hasta la mitad de la película la verdad es que funciona bien.
1: Y luego ya.
4: He visto una peli también. He visto Dulce. Que es
3: de Leonora Duse.
4: A mí el personaje me interesa mucho porque siempre me ha
3: pasado. ¿Por qué te interesa el personaje de Leonora Duse?
4: Fue una de las grandes actrices de la época de la Belle Époque. Y porque además fue amante.
3: ¿Es de la época de Sarah Bernhardt o posterior?
4: De la época de Sarah Bernhardt.
2: Competidora, competidora.
4: En el biopic que vi ayer.
1: Sale el poeta.
3: Sale Sarah Bernhardt.
4: Es que fue amante de Gabriel D'Annunzio. Yo admiro muchísimo.
3: Fue amante de Gabriel D'Annunzio.
4: Durante muchos años. Fue, digamos... recurrente, es realmente recurrente. Y sale D'Annunzio, que como sabéis, acabó muy mal, cuestión de drogas.
3: Hubo una película sobre D'Annunzio hace dos temporadas.
4: Y sale el Vitoriale, que es el lugar maravilloso del lago di Garda, donde tenía el palacio.
3: Bueno, ¿te ha gustado?
1: Sale una película y salía D'Annunzio.
3: D'Annunzio, una biopic también.
4: Solini habla con ella, le dice que le va a pagar las deudas. Es el ascenso del fascismo. Estamos en los años 19, esto era el 24.
3: Belle Époque.
4: Todavía Belle Époque.
3: Todavía Belle Époque, sí. El final de la Belle Époque.
4: Luego nos enteramos, y yo no lo sabía, me enteré que ella murió en Estados Unidos. Pues se fue en el 23 a Estados Unidos y hizo la última gira triunfal por Estados Unidos y murió allí.
1: ¿Sabes que se iban todas las estrellas? Lili Landry, que era el gran amor de nuestro... el juez de la horca o de Roy Bean. Lili Landry. Pero fíjate lo que era la fama. Eran más famosos entonces. O sea, había gente... si los medios de comunicación de ahora... que era una fama.
4: Pero fíjate, brutal, incluso antes, ¿no? Un tipo como Dickens, por ejemplo.
1: Valentín,
4: tiene un éxito bárbaro en las giras.
2: Charlie Chaplin, fue el personaje famoso de la historia.
4: En los años 50 o 60 del siglo XIX. Un Charles Dickens. Sí. Hace las Américas. O sea,
3: y Conan Doyle un poco más
4: Conan
3: tarde.
4: Conan Doyle también, y Conan Doyle mucho también.
1: Y Oscar Wilde se fue también.
3: Es que les pagaban cantidades importantes por las conferencias que daban. Y además los agasajaban.

0: Iban multitudes a escucharles y esas cosas, sí, a hacer las Américas. Fútbol, sí.
1: Pero esa fama la tuvieron sobre todo los que trabajaban la lengua inglesa. Porque, por ejemplo, Galdós no tuvo esa fama.
2: No, claro.
3: No, Galdós no.
1: No, pero ¿por qué? Porque el idioma, la barrera del idioma era tremenda.
3: Pero
1: en
3: cambio, la Dulce sí tuvo la...
1: Bueno, pero esa era actriz. La actriz era distinta. También sí, Sara Bernard era famosa.
3: Sara Bernard, por cierto, que yo no me acordaba, contrajo...
1: No, era una pierna, era coja, claro.
2: Y los cantantes, claro, también rompían esa barrera, claro. Pero los actores era más complicado.
0: Pero, Eleonora Duse, ¿y en qué interpretaba? ¿En inglés cuando va a Norteamérica? O...
3: Probablemente lo haría en inglés. Claro. Sería bilingüe, digo yo.
0: Sí, porque ella era italiana, hablaría italiano, no, italiano. quizás francés, porque entonces era una lengua franca.
2: Es raro que la Duse hablara inglés, raro.
3: Puede ser, el hecho de que estuviera en una gira triunfal...
0: Pero a lo mejor a una diva iban a escucharla, igual que muchos vamos a Broadway por ver a Meryl Streep, hablar en inglés y nos entregamos en la misa a la media. Sí,
2: sí. Sara Bernard, claro. Tiene
1: en cambio, Galdós hablaba inglés, leía el inglés y traducía en inglés. Sí. O sea que...
0: Y habrá películas, porque de Sara Bernard salen películas.
1: Sí, sí, claro.
0: Nada glamurosa, dicho sea paso.
3: La película de La
0: Duse... Enorme de peso.
3: La actriz que hace La Duse es extraordinaria.
4: Sara Bernard, que siempre ha sido Sara Bernard.
1: No sé.
0: Pues no sé, Sara Bernard, pues he dicho Bernard, pues no sé. No, por
3: qué. En realidad es una.
0: Vete a saber cómo se pronuncia, ha dicho.
3: Es alemán.
0: Sara Bernhard, entonces. Sara Bernhard.
3: Todo el mundo dice Sara.
2: Sí, pero tienes que pronunciar.
1: Pero Francia, ¿cómo la llamamos?
2: Tienes que pronunciar a la francesa, Bernard.
1: Sara Bernard, ¿no?
3: Hay que pronunciar a la francesa.
2: Tienes que pronunciar francesa.
4: Claro. Bernard, entonces Bernard, ¿no? Pues siempre ha sido Bernard.
2: Tienes que pronunciar a la francesa.
3: Pero realmente.
2: Y en Estados Unidos.
4: ¿Y eso cómo es?
2: Sara Bernard.
4: Pues eso es lo que digo.
2: Por supuesto.
1: Luego en España también había de otra categoría, María Guerrero, fue una actriz a nivel nuestro, ese es el idioma, y a nivel
3: luego
1: también...
3: Luego Margarita Xirgu, por ejemplo.
1: Claro, pero eran aquí en América, también en Argentina, etcétera. Pero
0: los españoles hacían las Américas, ¿sí?
2: Sí.
0: Toda Sudamérica, sí. Las giras esas, claro. O va a hacer ahora Pepe Sacristán, yo lo he hecho siempre.
2: Hasta compañía de Zarzuela.
1: Luego la Membrives, que fue muy famosa también. No,
2: bueno, vamos ya con la segunda melodía, que es una melodía muy bonita que todos conocéis y de una película fantástica que es Raíces Profundas.
1: Okay. Shane. La llamada música, de las colinas.
2: Música de Víctor Guión.
0: El regalo que le hizo la Paramount a Adolf Zukor por no sé cuántos cumpleaños, 90, 80.
1: Qué buena música.
4: Si no se importa, yo prefiero la
2: Shane, vuelve, Shane.
1: Pues no te creas, la nuestra iba muy bien encaminada. Estaba muy bien.
2: Shane, vuelve.
0: Mamá te quiere, papá te aprecia.
1: Mamá, love you. Come back, Shane. Muere, ¿eh? Va muerto, va moribundo, yo creo.
2: No, pero no muere.
1: Yo creo que sí, lo que pasa es que no lo enseñan.
2: Queda incertidumbre.
0: Yo prefiero pensar que no. Cuando era chaval prefería que no muriera.
4: Entras a los trapos, no te das cuenta de que, pero no los conoces.
2: Música, maestro.

0: Ana María Mosch, la hermana de Terence,
1: sí, claro, la poetisa,
0: una poeta estupenda, tiene un poema precioso sobre Shane.
2: ¿Sobre quién?
0: Sobre Shane, sí, sobre la película.
1: Está en la dulce balada del joven Jim. Balada del dulce Jim, ahí la leí yo, claro. Ahí.
3: El día es una escritora formidable.
4: Don Eduardo, voy a leer un email que ¿sí? creo que a usted y a mí, y a Chencho también, por cierto. A Chencho no lo sé, porque Chencho, ¿tú estuviste en la Feria del Libro?
3: No, pero yo
2: no estuve en la Feria del Libro.
3: Yo no he estado.
4: Estaba escribiendo
3: un libro. Los que no estuvimos en la Feria del Libro.
4: Claro, claro.
3: Luis Alberto tampoco ha estado.
2: Estaba escribiendo un libro.
4: Claro, claro, claro, claro. Pero para que veas, ¿eh? Lo manda una oyente que se llama, dos oyentes, Mónica y Marga. Y entonces dice.
1: Hasta que yo dije el otro día, las cité.
4: Sí.
1: Nos habían dado un cohecho.
4: Eso es. Que nunca llegó, que nunca llegó, que nunca llegó. Que nunca llegó, que no, que no llegó nunca.
1: A ver, ¿qué por ahí? ¿Qué dicen?
4: Como bien comentó nuestro lector favorito, estuvimos con él en la Feria del Libro en la caseta de Notorious. Y efectivamente le dimos un cohecho para que lo disfrutaran todos ustedes. Pero por algún motivo desconocido, al parecer, no llegó a esa mesa de sabios. Con lo que hemos decidido mandar de nuevo los chocolates artesanos fabricados en un labrador de Vigo.
3: Esperando Luis Alberto y yo.
4: Eran chocolates artesanos.
1: Pues mira,
4: gigantes.
1: Mira,
4: los
1: mira, mira tu derecha, no, ¿quién ha podido comerse los chocolates?
3: No,
1: mira,
3: no,
1: mira.
3: Y es inocente, inocente. Sí, por no, lo menos not guilty.
1: Yo no puedo tomarlo. Pero oye, que sí, son estupendos.
3: No,
4: pero fíjate, no es la primera. Pero fíjate, pero sabes, no, esa es la gran pregunta. ¿Dónde están los chocolates? Porque fíjate lo que
3: dice. Cohecho 2 fracasado.
4: No, no, no.
1: Yo no puedo tomar.
4: Escucha.
2: Termina el director.
4: Escucha.
2: Y después opinamos.
4: Gracias.
2: Después opinamos.
4: Gracias, Inocencio.
1: A ver. Lo has dicho de una manera muy rara. A ver si es este el que ha quedado.
2: Termina el director y después opinamos.
4: Pero para que veas, Eduardo, hasta qué punto fue una desaparición alevosa, que diría un fiscal, por lo siguiente.
2: Ciertamente.
4: Dice, también adjuntamos unas monedas conmemorativas del Mundial de España 82 y estas efectivamente llegaron.
1: Claro.
4: O sea que él seleccionó del cohecho lo que nos quiso dar y se quedó lo que no nos quiso dar.
1: No, vamos a ver, yo el otro día hablé.
0: La del Mundial tampoco la
4: a mí me las dio.
1: Sí. Yo no a ti también.
2: A mí también
1: me las dio. También.
0: A mí no.
3: Creo recordar que
2: pero
3: sí.
2: Mira, pero él tuvo. Él, estábamos en. Eso fue en las fechas de Zapatero. Y luego hombre decidió quedarse con el chocolate.
1: No, si yo no puedo tomar chocolate. O sea que no.
4: Bueno, entonces, ¿qué pasó con el chocolate? ¿Qué pasó con el chocolate? ¿Qué pasó con el chocolate?
1: Ha habido un barullo raro, porque yo os di las monedas.
4: Sí.
1: Si estaba el chocolate y tal. Entonces, mi sospecha es, o Luis Alberto le cuenta a Prado que se las ha cepillado todas las
3: chocolates. Estaba convaleciente,
1: como hizo otra vez. No, no, pero a él le sienta
4: bien. Estabas enfermo por el atracón que te pegaste previamente de chocolate.
3: No, ese fue in illo tempore.
1: O, fuera toda sospecha, entonces tú, Nacho, que es el que estaba aquí cuando yo di las monedas y cuando se supone que estaba el chocolate. Pero yo recuerdo, y por eso se lo dije a mis amigas que son estupendas, dije, aquí estuvieron y tal, y no es la primera vez, hace un año nos dieron otro cohecho y tal, pero de verdad, chicas, ha desaparecido el chocolate.
0: Lo que en
3: hace un año
1: dieron. Yo no me lo puedo
3: hace
1: tomar,
3: un año
1: no lo he regalado a nadie.
0: Han mandado de nuevo,
4: chaval. Han mandado de nuevo.
1: ¿Y ahora dónde está el nuevo?
4: Pero yo antes de dártelas, preguntaré a la autoridad competente si puedo dártelas o no, porque
3: sí,
4: estás convaleciente.
3: Tú le das su cuota, y él con la cuota que haga lo que tenga
4: pero
3: que hacer,
4: que
3: porque ya es mayor de edad.
4: Pero que lo tenemos que ingresar
1: tres semanas. Puedes comer chocolate, pero
3: tomar chocolate. Es más,
4: seguro.
1: Hombre, claro.
0: Un aneurisma que es jodido, pero que no es.
3: No tiene que ver con el chocolate.
0: Puedes tomarlo.
3: Claro, es más. El chocolate
0: con toda seguridad.
1: Es bueno incluso.
3: Apopa mucho.
1: Es recomendable. Fíjate lo que te digo.
3: Chocolate artesano.
4: Bueno,
3: han dicho que era artesano el chocolate, ¿no?
4: Ya que hemos.
3: Chocolate artesano. Además.
0: ¿Cómo se soluciona este tema?
3: Pues, sí, por cierto, por el otro momento, se acabó. Aquí.
4: Chocolate por artesano fabricado en un obrador de Vigo.
1: Fíjate. ¿El otro se acabó el otro chocolate?
0: Oye, ¿qué
1: fue de él? No, el otro. El que este tomó.
4: No, este se lo pulió todo con Luis Alberto.
3: A ver, que tomó 5 bombones.
4: Como 5.
3: Lo controlé yo.
4: 13.
3: No, me dijo,
4: 13.
3: No me dejes pasar de 5.
4: 13.
1: Es como yo te digo a ti. ¿Eh? Bueno, yo me dejes
4: 13.
2: Que el nuevo envío no se distraiga.
0: Sí. Quiero escarbar un poco en el tema de las monedas. Una para cada uno. Yo lo tengo.
2: Había un lote para cada uno.
1: Un lote para cada uno.
3: ¿Dónde está el lote de Luis Alberto?
2: Era moneda española.
3: Chocolate.
2: Había un lote.
4: Igual dio 4.
1: Igual eran 4 o 5.
4: Y tú te quedaste sin...
0: Si eran cuatro, yo estaba enfermo, me parece perfecto.
1: No, pero tú tienes uno.
2: Yo tenía uno, sí.
1: Tú tienes otro.
4: Sí.
1: ¿A quién más sabía que tenía otro? Era como un cinturón plástico.
4: Lo sospechoso es que a mí me llegaran las monedas, pero no los chocolates. Bueno, antes.
1: A la mesa no llegaron.
5: No llegaron a la mesa. Ahora mismo apuesto a que ese chocolate, ni Luis Alberto y yo, que somos a los que nos gusta el chocolate, lo vamos a catar, que dicen en mi
1: pueblo. Bueno, espera, que he pedido que venga. ¿Cómo se dice eso en justicia? Pido la presencia, se dice.
4: Sí. La comparecencia
1: de Nacho, que es el que ha recibido esto. Que claro,
0: bueno, luego lo interrogaremos. No lo vamos a catar ni en Doha.
1: Ni en Qatar.
2: Sí lo vas a catar. Sí,
5: ni en Dubái. Ni en Dubái.
2: Está a punto de llegar el nuevo envío.
1: Claro, el nuevo envío.
0: Habrá que ver.
2: Por favor, señor director.
4: Está a punto de llegar el nuevo envío.
1: A ti, te va a llegar.
4: No sé si está a punto de llegar. O sea.
5: Luis Alberto, bueno, ella, nos damos por cachiporra, que se decía antes.
2: Lo dice la oyente.
4: Lo va a mandar. Pero no sabemos cuándo.
5: Claro, dice Luis Alberto, estamos en una época muy complicada para que llegue el chocolate en su sustancia. Y no diluido.
4: El problema, ¿sabes cuál es el problema? Que si yo digo esto en voz alta, inmediatamente alguno, y no miro a nadie, irá a recepción diciendo: oiga, si llega un paquete a nombre de Cowboys, por favor, deme el paquete. Claro. Luis Alberto.
0: Están entrenados perfectamente en conserjería,
4: ¿no?
0: Para que no haya ese tipo de cosas.
4: Otro oyente, García, que se llama en concreto, ¿cómo se llama? Alfonso Montaño Alonso. Nos manda en el correo del programa una caricatura que te hizo hace mucho tiempo Ortuño, en la que está el Oscar, la estatuilla del Oscar.
5: ¿La he visto yo?
1: Sí, yo la he visto, sí.
4: Bueno, pues tengo la manda ahí. Y entonces, sí. Pero adjunta lo que aparecía como, digamos, caricatura biográfica de García. Te lo digo porque como antes has hablado de tu propio autorretrato,
1: sí.
4: A ver si te sientes retratado en lo que dijo Ortuño como ilustración de la... Vamos, ilustración no, como texto que acompañaba la caricatura. Hola. Uno. A los 4 años ya acudía regularmente al cine. Podría decir que mi infancia fue un patio de butacas. Dos. La primera vez que besé a una chica fue en un cine. Quedé tan impresionado que no podía escuchar la banda sonora.
1: No, está equivocado.
4: Tres. Mis actrices favoritas son... Ingrid Bergman, Bette Davis, Barbara Stanwyck, Katharine Hepburn y Marilyn Monroe.
1: Tampoco no sé dónde la han
4: perdido. Cuatro. Guardo como reliquia una carta de Frank Capra y una foto dedicada de John Huston.
1: Sí.
4: Cinco.
1: No, de Huston no, de Frank Capra. Tengo una carta de Frank Capra.
4: O sea que todo esto es
1: de matizado. Huston no.
4: Y quinto y último, soy de izquierdas pero sin carné de partidos políticos. Mi único carné es el del Sporting de Gijón.
1: Tampoco, nunca he dicho eso, tampoco.
2: ¿Qué realidad?
1: Pues para que del Sporting, el único carnet, no, porque he tenido el carnet del Madrid, el del Atleti, el del Sporting, he tenido, pero nunca creo que haya nadie que diga, yo soy de izquierda, dice, además de ti, ¿quién lo dice?
5: Y el salvoconducto de la academia para estar en Estados Unidos.
4: No, y uno, el que lleva ahora y más presume, es el
1: de... dicho eso.
4: Es el del
5: Guerrero de la
1: Chica. Tengo aquí, pero que yo creo que una persona que dice, yo soy de izquierda, yo soy de derecha, dice, además de ti, ¿eso quién lo dice, que eres de izquierda o de derecha? Nunca más parecido oportuno, pero mirar qué joya
0: no
1: tengo
0: es
1: aquí.
0: ¡Tarán!
5: Sí, no lo ven los espectadores.
2: Pero del antifaz.
4: No, pero ya lo he exhibido varias veces.
1: Sí, hombre,
4: este a quien le puede hacer más ilusión es a Luis Alberto.
1: Hombre, claro, lo tiene él.
5: Es el que le introdujo en la secta.
4: ¿Y qué hacéis?
0: Hombre, pues publicamos una serie de cosas que tienes tú.
1: Sí,
0: te tengo que dar los nuevos. Tengo que ver, como me he puesto malo, no he visto a nuestro presidente.
5: Por cierto,
0: que le llamamos en clave de Guerrero Antifaz, Osmín.
1: Osmín, claro.
0: No, es el
1: Los hermanos hermano. Kirk.
0: Yo soy Osmín.
5: Por cierto, que ha sido de nuestro libro, digo, porque era común de Luis Alberto y mío, de Sherlock Holmes, que hizo el amigo de Luis para el Círculo Holmes. Nunca más se supo de eso, ¿verdad?
0: Nunca más se supo.
5: ¿Ya?
0: Yo no pude ir, tú sí. Una reunión, ¿no?
5: Pero eso ya fue hace mucho tiempo. ¿Cómo?
0: Yo estuvimos juntos en la calle Leganitos.
5: En la calle Leganitos. Y después está otro en la Real Sociedad de Amigos del País.
1: Muchos de los errores o erratas Para eso está el libro que he escrito sobre mí, de Chaval dedícate al cine, de Noemí, y lo que yo estoy escribiendo. Por ejemplo, el primer beso que le di yo a una chica fue en El Retiro, y eso, no en un cine.
3: En Florida Park, dijiste, ¿no?
1: Claro, bajando de Florida Park, donde está la estatua de Ramón y Cajal, que está al lado, bajas de la plaza esta de lo que estaba en Los Patos,
0: donde pone Fons Vitae y Fons Mortis,
1: eso es. Y entonces bajas poco a poco y llegas donde está el kiosco, que ya había kiosco, ese kiosco que hay para tomar cervezas, para tortas fritas, y detrás de ahí fue, y la idea no es eso de que fue en el cine, fue ahí, y lo que yo no oí fue música.
0: Miraflores no fue también,
1: pero eso fue el después. Primer beso, como de verdad, que yo me quedé un poco desconcertado, y la chica, que era estupenda, se llamaba África, me dijo, ¿qué pasa? Y dije yo, joder, que no suena música. Porque yo estaba acostumbrado que en las películas, pues, justo en el momento que se abrazaban...
3: Ortuño me está todo eso.
1: A ver si ahora está recogido ya, de verdad.
4: Siempre, yo se lo he oído contar así.
1: Es así, eso es así.
4: Pero en El Retiro, no en el cine. Yo te lo he oído contar en El Retiro.
1: Eso digo, que en El Retiro, no, lo de Houston. Pues yo no sé, no he tenido la suerte de tal. Ahora que tengo una carta manuscrita de Frank Capra, sí, del año 83. Lamento no poder asistir esta tarde a la comida, o mañana a la comida que da la academia, no sé cuánto, no me encuentro muy bien, no sé qué.
3: La comida ya no era en casa de Cucor, ¿no?
1: No, la comida era
3: en Ledom.
1: Antes eran en casa de Cucor y la pagaba la academia, los vinos, etcétera, la comida, todos los camareros, y la dejaban tal, pero luego decidieron en Ledom, que les, como se decía antes, les debía hacer precio. Cerraban una parte de Ledom, aparte del fondo, y ahí estábamos.
3: ¿Y qué tal comiste? ¿Te acuerdas del menú?
1: Bien, sí, como una especie de steak tartar. Tomé, que estaba bien, y me acuerdo de la gente que estaba del primer año, del segundo, del tercero, y siempre se lo decía yo a Eduardo, el que me hubiera gustado hablar muy bien inglés, entender muy bien, porque me pareció un comunicólogo excepcional, fue pero al nivel de Fernando Ferran Gómez, de Manuel Alcántara, la gente que yo he dicho, joder, es una maravilla estar con él, Mamoulian. Sí, contó un chiste muy bonito, luego no sé qué, dije, joder, ¿y cómo le miraban? Debía ser un conversador extraordinario. Pues, ¿no?
3: Yo lo conocí en San Sebastián.
1: Rubén Mamoulian, ¿eh?
3: Conocí en San Sebastián en la retrospectiva y me pareció un tipo agradabilísimo.
2: Lo cargaron en un par de películas, lo echaron, ¿no? Sí, en Cleopatra. En otra famosa más, que creo que la gente estaba muy contenta con él y se lo cargaron.
1: Es una muy buena,
4: se lo cargaron.
2: Pues porque pensaban que iba muy lento. Cleopatra, porque tuvo todos los problemas.
1: Bueno, eso por todos los problemas.
2: Todos los problemas imaginables.
1: Se inundaron, todo. Claro,
2: todos los problemas imaginables. Bueno, cambiaron estaban rodando en Londres, se fueron a Roma, después de Roma se vinieron aquí, porque ya...
1: Bueno, quitaron a todos, a Gregory Peck, a todo. Stephen Boyd. Era Gregory Peck, Stephen Boyd y Liz Taylor, pero se inundó todo. Todos los problemas de Inglaterra, a rodar casi, exteriores.
2: Casi se carga la Fox, ¿no?
3: Claro. Tú, por eso tuvo que volver Zanuck.
2: Claro,
1: a Roma, volvería.
0: Sí, la película que hizo sobre el tema de Jekyll y Hyde.
1: Esa es una maravilla.
0: El hombre y el monstruo. ¿No?
1: El hombre y el monstruo.
0: Y era ese.
3: Y tiene una comedia musical muy Lubitsch, Love Me Tonight, con Mauricio Valier y Jeanette MacDonald, si no recuerdo mal, que es una maravilla.
1: La Bella de Moscú está muy bien. Bueno, y tiene una película maravillosa que es La Reina Cristina de Suecia.
3: Es extraordinaria.
2: Y John Garfield, ¿no?
1: No, el que era su novio entonces.
2: El novio, el amante, ¿quién era?
1: El otro.
2: John Gilbert.
1: Y es preciosa. Esa es una película maravillosa.
2: Que hacía de embajador español. Hacía de embajador español.
1: Claro, la historia con un embajador español. Porque ella parece ser que era lesbiana, ¿no? Sí. La reina vestía de hombre, todo.
3: La película es magnífica.
1: Pero la película es magnífica.
0: La película es extraordinaria.
1: Y ella entonces estaba enrollada con él. Con Mamoulian.
3: Miriam Hawkins con Mamoulian.
1: No. Greta Garbo.
3: Greta Garbo.
1: Sí, claro. Bueno, Greta Garbo tenía también historias, porque con John Gilbert tenía historias y las tuvo con él.
0: A pelo y a pluma.
3: Con John Gilbert John Gilbert cuenta en una historia atroz con Louis B. Mayer en un
5: vamos, que le dio una bofetada en un cuarto de baño, no, porque le hizo, vamos, un comentario o algo por el estilo, no nada sexual ni nada en absoluto, etcétera, y le pasó factura, porque dicen que tampoco tenía una voz tan mala para poder haber seguido, pero Mayer se lo cargó, ¿eh?
2: Y él estaba un poco avergonzado de que no, la voz no le daba bien, la voz, el sonar.
5: Supongo el estilo, Cantando bajo la lluvia.
2: Sí.
5: Esa es la historia de Cantando bajo la lluvia. Ajá. Claro, cuando empiezan a
1: cantar. Tienen voz de ¡ay, no sé qué! ¿Dónde vas con esa voz? Sí. Te doblaba. No sé cuánto, o sea, la gente.
2: Sí. Acabó muy mal él. Acabó muy mal.
1: Sí, bueno,
4: yo tengo una pregunta que hacerle a Luis Alberto, pero yo creo que procede la canción.
2: Sí, procede la canción.
4: ¿No?
2: Entonces, como estábamos montados en
4: Víctor. La tercera canción, porque si no, no.
2: Como estábamos montados en Víctor Ion, ponemos otra banda sonora de otra película que también os ha gustado todo, Johnny Guitar.
1: Hombre.
2: De Víctor Ion.
4: Venga.

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8: Bueno, es una de mis canciones favoritas.
9: Tengo que deciros que, tal y como había pronosticado Garci, poquito a poco, el día de la revelación va perdiendo posiciones, porque aunque no se ha hundido, pues empezó la primera semana, estuvo primera, la segunda semana si estuvo segunda y ahora ya va tercera.
8: Si es que no va a funcionar, el boca a boca, bueno, vete a verla, sí, no sé qué, bueno, sin ningún entusiasmo. Bueno, hombre,
10: ¿cuánta gente ha ido a verla?
9: Bueno, hombre, yo te digo lo que ha recaudado.
10: Mira, lo que ha recaudado es igual.
9: Lo que ha recaudado el último fin de semana, 645.000 euros.
8: Buenísimo. Por la cantidad de copias que hay circulando, poquísimo. Bueno,
9: pero fíjate, la más vista es Toy Story 5, eso no es nada, pero ha recaudado en el fin de semana 2.500.000 euros. La segunda, Obsession, que se estrenaba este fin de semana y ha entrado con 1.180.000 euros.
8: Buena recaudación, porque es una película casi un sleeper.
9: La tercera, El día de la revelación, que va perdiendo posiciones, pero sigue en el cajón de las medallas. Y aquí viene la pregunta a Luis Alberto, la que se estrenaba con más ringorrango y con más botafumeiro y con más trompetería.
10: La Odisea.
9: No, señor, no, era Odisea, Supergirl. No. Superhéroe, pero Superman, Supergirl. Que está la cuarta. Entonces, como tú eres nuestro hombre, no, en los superhéroes...
11: Yo la quise... ayer.
9: ¿La vas a ver o no?
11: No, lo que pasa es que mi mujer me vetó.
8: No le apetecía ir a ver Supergirl.
11: Llevo a Dulce, que me gustó mucho la biografía de Dulce.
8: Sí, no está ahí.
11: Pero Supergirl me hubiera divertido más.
12: Oye, yo ayer hoy es lunes, pero ayer domingo vi el programa de Cuarto Milenio de nuestro amigo Iker. Y yo, como no estoy en las redes, no sabía que había habido una gente sin ninguna educación que se había metido con Spielberg diciendo que la película era una mierda y que era no sé qué, y él sacó la defensa. Claro, como no, por cualquier persona normal, Spielberg es un director portentoso y maravilloso. Y otra cosa es que yo crea que el punto de vista de
8: esta película está equivocada, pero no es una porquería de película.
12: Lo que yo os dije, que la última media hora es estupenda, porque es verdad, la última media hora es lo que tenía que haber sido la película, de haberse dejado de circunlogios del otro. Pero lo que me parece, claro, como yo no conozco ese mundo, que la gente está loca en las redes. ¿Qué pasa? Que se ven una película y hacen comentarios de todo tipo
8: en las redes,
12: que es una mierda, que no sé qué, pero qué espanto, ¿no?
11: Qué
12: horror.
11: Hoy en La Razón hay un artículo interesante de Javier Sierra sobre la película de Spielberg y los acontecimientos del desvelar las claves que estaban ocultas.
8: Disclosure Day, sí, que es el título original.
12: Sí, pero sí, eso es lo que yo pensaba que iba a ser la película. La sugerencia que le habían dicho a Steven, decir, esto es lo que hay, vamos a ver, siempre se cuenta mejor en una película y lo ve la gente.
8: Pero es que no han desclasificado.
12: Pero es que no es eso.
8: Pero es que no han desclasificado nada que no se supiera, vamos, ¿no? La desclasificación hasta ahora, pues no. Ah, por lo. Por lo que les he oído también alguna vez, que lo ve mi mujer, que es fan de Iker Jiménez y del Cuarto Milenio, y algunos de ellos dicen que, dijeron en una tertulia, yo estaba escuchando también, que lo que están desclasificando no es una gran revelación, ni mucho menos. O sea que
9: la prensa americana no sé si está siguiendo eso, pero Chencho lee los periódicos norteamericanos. Si
10: en la teoría, después no lo he visto, pero arrancó bien en Estados Unidos.
9: No digo la película, digo los documentos desclasificados, y no han provocado mucho.
10: No, pero mucho eco.
12: No, pero están sacando pocos y cosas.
11: En la época de Eisenhower, ¿no?
12: Eisenhower es el que estaba metido ahí, de lo que yo me he documentado a lo largo de tantos años. Y
9: Nixon,
12: él,
9: ¿no? En la película de Spielberg sale Nixon.
12: Sí, pero es después. Pero el primero que le dicen, esto es lo que hay, es a Eisenhower. Y lo que a mí siempre me ha gustado, que es una anécdota, no tiene nada que ver, es que en ese pequeño y reducido grupo de personas estaba un tipo que era muy interesante para ellos, que era Roddenberry, que es el que luego crea Star Trek. Y lo que me ha impresionado siempre es lo de la teletransfiguración.
9: La teletransportación.
12: Nunca existía eso, hasta la serie, de repente, de zoom, todo tú, pues, con lo cual se rompe la barrera del tiempo. Puedes estar, te puedes ir a donde quieras. Pero es curioso que si ese estaba ahí, tiró para su camino y dijo, oye, yo esto que dices lo voy a meter en mi serie. Esto es una cosa bonita, y cada uno dijo otro tipo de cosas. Luego está el Área 51, que es otro lío, donde dicen que cayeron el OVNI, y algunos estaban vivos, toda esa cosa, que intentaron salvarlos.
8: Eso que
12: salvarlos.
8: Es lo de
12: Roswell. Sí, claro. Y luego, también lo que dicen algunos, la cantidad que en 2 años y pico de inventos se produjeron inmediatamente con el conocimiento del área, la radio transistor, por ejemplo, que no existía. Y como eso, muchas cosas que yo no reconozco, pero había muchos pequeños inventos en 2 o 3 años.
10: La calculadora de bolsillo.
12: Sí, hubo muchas cosas que sacaron de estos. Ahora, lo que están sacando ahora son cosas muy pequeñas, 3 o 4 cada, como dicen ellos, cada viernes, porque para que se comente el fin de semana, como, y son pues un objeto volando que no tiene explicación ninguna. Hace giros, tal, y es verdad, se ve, y ellos dicen, no decimos ni que sea un ovni, ni que, no, pero que esto es inexplicable, esto, ¿qué es esto y por qué hace estas cosas? Y esto es un poco lo que trabajan Javier Sierra, Iker y todos estos, pero hay como una especie de Big Bang, de decir, oye, hay algo que suena como que está preparado. Yo pensaba que la película iba a ser así, y como os dije, pensaba que el final de la película, si hay que dar una noticia de esa, dijeran, conectamos con el Vaticano.
9: Sí, estás muy...
12: Para que su santidad, o que está, conectamos con el Vaticano, donde está reunido con el Dalai Lama, su santidad, y con no sé quién, 3 grandes figuras del pensamiento religioso, y ahí acabarla, ahí, pero decir, bueno, os vamos a contar algo, pero tranquilos, escuchad con atención, no sé qué y no sé cuánto. Eso hubiera hecho yo a nivel de guión, ¿no? Pero no una cadena de televisión, bueno, pues sí, pero puedes conectar, pero en fin. Pero lo que me ha parecido una atrocidad, por el cariño que lo tengo y los hay vosotros, es que es una mierda. O sea, espérate, ¿quién dice eso?
8: Es unas redes sociales.
12: ¿Quién dice eso del señor Spielberg, que ha hecho maravillas, maravillas?
9: Bueno, hombre, porque también están frustrados, se esperaban mucho más, claro, creían claro, mucho que iban más. A contar sí, cosas.
8: Que era una película que había.
10: Son insultos de gente que lo ama.
8: Que por los precedentes sí, claro. Creaban unas eso, expectativas.
9: Es que siempre las expectativas son terribles.
12: Bueno, y ahora vamos a ver la Ilíada, ¿qué pasa?
9: La Ilíada.
12: Es que empieza como la Ilíada.
11: He vuelto a ver ayer cuando vi Duse, estuve viendo otra vez el tráiler y me sigo sin gustar.
9: ¿Verdad? A Eduardo le gustó el trailer.
8: Bueno, no, es que como me lo habéis puesto así, bueno. En el programa ese en el que estáis hablando, entré aquí en el móvil, no me pareció
11: no
8: mal.
11: Decir que sea mala.
9: Bueno, es incluso yo es, bueno. Porque...
8: Yo es que no me acerco a la Odisea con las expectativas de José Luis y de esto, porque yo he leído la Odisea una vez en mi vida y no soy lector, entre comillas, no voy a decir fanático, pero asiduo, que vuelve continuamente.
11: En el fondo la Odisea es el comienzo de toda la literatura. Toda
8: no,
11: la,
8: pues que por
11: la novela son la Odisea.
12: Pero por ¿cuál supuesto? Es la traducción
8: exacta? El
12: Centauro
8: es del desierto, es en buena manera esto, sí.
12: La traducción exacta del griego es Odisea. ¿Cómo se llama? O igual que hay Ilíada. Pero Odisea. El personaje es Odiseo.
11: Odisea. Odisea es la saga de Odiseo, que es Ulises.
12: Ya, pero nosotros le llamamos Ulises, pero es Odiseo, ¿no? Si se llama Odisea... Odisea...
11: En Grecia se le conocía por Odiseo, pero también por Ulises, un segundo nombre que luego los latinos...
8: O sea, que Ulises y Odiseo no es el mismo, es el mismo nombre, es el mismo.
12: No es el mismo, no tiene nada que ver.
11: Son distintos, Odiseus y Ulises. Con Xi en el caso griego, pero en los romanos es Ulises, U-L-Y-S-S-E-S.
9: ¿Pero cómo le deberían llamar en la película?
11: Odiseo, yo creo.
12: ¿Pero cómo se llama la película? ¿Odiseo?
9: La Odisea.
11: Odisea lleva el nombre de su protagonista, que es Ulises.
8: No.
11: En cambio, la Ilíada lleva el nombre de la ciudad que es protagonista.
12: En cambio, la Eneida lleva el nombre del héroe.
8: Digo que yo no tengo las expectativas por dos razones. Uno... si se es infiel a la Odisea, no voy a decir que a mí me dé exactamente lo mismo, hombre, si no es una infidelidad notable. A mí que me dicen ahora, saben los cascos, los no sé qué, está igual.
11: Troya,
8: ¿no? A mí me da exactamente, bueno, pues me da exactamente lo mismo, no, pero bueno, que yo no soy un fanático de estas cosas. Y segundo, a mí no me gusta tanto como a estos señores el Ulises de Mario Camerini, entonces no tengo ya esa referencia, por lo tanto, lo que me ofrezca Nolan me puede gustar o no me gustar, pero no tengo la referencia de estos dos señores, comparativamente.
11: Sí, sí,
8: con lo cual
9: no, sí,
8: y Nolan me gusta.
9: Bueno, Nolan te gusta, pero la última de Nolan no nos gustó. También fue un...
8: ¿Cuál?
9: La del universo que se plegaba y no me acuerdo cómo...
8: No, no, pero la última ha sido Oppenheimer, no fastidies.
12: A mí tampoco me llenó
8: Oppenheimer. Claro, a mí Oppenheimer sí me gustó mucho.
12: Eso me habla ahora.
8: Yo soy muy fan de Nolan, entonces incluso las que no me gustan, como la de este que dices tú, de estar que iban, atacaban por un lado y atacaban por el otro lado, que era un batiburrillo realmente notable y tal, bueno, pues le doy siempre un 5, bueno, como le da José Luis a Spielberg por ser Nolan. Con lo cual la veré y a lo mejor digo, pues oye, no me ha gustado nada, qué decepción enorme. Pero no voy con los dos antecedentes penales de estos señores.
12: Es que no, pero si no hay antecedentes, ¿te gusta? No, ¿te gusta?
8: Sí, bueno, pero hombre, vosotros pero tú... tenéis un referente fantástico que es la de Camerini, que bueno, a mí
12: me gustaba mucho.
8: Y la Odisea, a mí ni fue ni fa, voy a decir lo contrario.
10: Sin más.
11: Y sobre todo, quiero durar, es que yo no me imagino a ningún Ulises que no tenga la cara que darla.
8: Claro, pero a mí, pues yo me lo imagino perfectamente.
12: Ni a Nausicaa. Y cómo estaba en la playa él. Y luego el padre de Nausicaa y la pelea que tiene.
9: Pero Nausicaa es negra, creo, en la película.
12: La película es negra, Nausicaa. Bueno, ahí ya se cambia todo, porque entonces puede ser Ulises lo que quiera, transexual, como quiera.
10: José Luis, de los peligros que he mencionado hoy, como resumen, que la mejor que se puede ir es Obsesión, ¿no?
12: Sí, bueno, pero para gente joven, no sé. Es una película juvenil.
10: Nos sentiríamos
12: terror juvenil.
10: Yo, por cierto, yo he visto una película japonesa.
9: Me ha dicho mi dealer que no vaya, que no me va a gustar.
10: ¿Te ha dicho que no vayas?
12: Sí. ¿Cuál japonesa?
10: He visto una japonesa, siempre he oído los títulos, que se llama algo de las colinas, que es una película muy sensible,
8: la he visto anunciada,
10: bonita, una fotografía mundial y la historia es interesante. Una familia japonesa que se ha marchado en Nagasaki, madre e hija, y que viven en Londres, y cómo recuerdan lo que ocurrió en Nagasaki, cómo recuerdan la relación familiar. A mí me ha parecido que me ha interesado.
12: Ajá.
10: Pero se llama algo de las colinas, no sé cómo se llama. Está muy bien interpretada
12: y ya ha pasado, pero esta noche ponían en clásico, en cine clásico, en la 2, Río Rojo, que es una película de la que no puedes apartar la vista desde el primer plano al último. Río Rojo, qué maravilla.
8: No diré nada porque todo lo que digo se viene en mi contra con Howard Hawks, así que me callo.
9: Bueno, solo un apunte antes de escuchar la canción y el
10: por
9: poema.
10: Por supuesto, estamos a tus órdenes.
9: Dice mi dealer...
8: No, estás tú a tus órdenes.
9: Dice mi dealer que es una pena.
8: Yo
9: que
8: no.
9: Hoy hubiera porfiado mi dealer con Eduardo Torres Luce, porque Eduardo Torres Luce dice que la de Barrooms no le ha parecido mal.
8: Y bueno, sí. me ha parecido interesante. Como dice José Luis, hasta un momento determinado en que la película...
12: Sí, bueno, yo creo que se vuelve...
9: Dice, no, mi Guillermo,
10: no te cortes.
9: No he entendido nada y me he aburrido mucho. 2 horas de mi vida perdidas.
10: O sea, ¿en cuál de ellas?
9: En la de...
8: Qué exagerada, son 100 minutos.
9: Y en Obsesión dice, no me parece una gran película, pero es interesante. La protagonista está muy bien, hay un trasfondo de enfermedad mental que a mí me ha gustado, mucho más entretenida que Backrooms, de lejos. Pero ninguna de las dos es para ti, eso está claro. Con lo cual, aquí voy a ir. O sea, si...
8: No he visto. No he
12: ¿Tú
8: visto,
12: cuál quieres ver? ¿Qué no te visto... apetece ver? Odisea.
10: Pues tú, voy a ir a la que dice Alberto, viene la de Duse.
8: La de Duse.
12: La de Duse, Anita. Yo que estoy confundido, pero Chencho, no he visto una de Duse Chencho, hace poco.
10: No.
8: Chencho, tú has visto un hombre tan carente de criterio como el jefe de este sindicato. No digas nada. Es un hombre sin criterio. Sí, cualquier cosa que le dices, ya no va a haber películas ni nada en absoluto. O sea que. Tú dirás que no, pero es un hombre sin criterio.
9: Tiene
8: personalidad, pero no tiene criterio.
12: Hay una buena cosa que edita libros
8: cinematográficos
12: y vídeos. Criterio, en cambio, edita unos vídeos estupendos. Sí,
9: tengo una duda. Ya que no tengo criterio, pero tengo amigos.
8: Pero he dicho que tienes personalidad.
12: Tengo una duda, dice que tienes.
9: Tengo una duda, dado mi falta de criterio. Ha llegado a las plataformas una película que me negué a ver porque que era algo así como las ovejas que hablan o las ovejas... ¿Sabéis qué película digo?
8: ¿Las ovejas que hablan?
9: Las ovejas detectives.
8: ¡Ah! Sí.
9: Entonces, yo, unas ovejas detectives, porque las ovejas hablan, yo dije, no voy a ver esto, pero me han dicho que está muy bien.
8: Sí, me he entretenido en la película, sí. Es una novela, un crimen de Agatha Christie que mató al pastor, creo recordar. Es entretenida aquella película, sí.
9: ¿Tú la has visto,
8: García?
9: No. Sí.
10: ¿Está en cartel ahora?
9: Está en las plataformas, ya está, ha llegado, pero por eso te digo. Tú no la has visto, ¿no?
11: No la he visto.
9: Bueno, pues no. Que sepáis que hay unas ovejas que son los detectives. Las ovejas descubren quién es el pastor.
12: ¿Qué sueñan las ovejas? El otro.
8: Metálico.
9: Bueno, a ver, la última canción, porque el poema nos aguarda.
10: La última canción es un aria de la zarzuela El rey que rabió. Yo que siempre de los hombres me reí. Sí. Del maestro Chapí.
8: Bueno, Alicantino. Palabras mayores, ¿eh? Alicantino. Palabras mayores de don Ruperto. Vaya cara que ha puesto aquí el jefe del sindicato.
9: No, pero por una anécdota que luego os contaré.

0: Maestro Chapí, que por cierto tiene en el Retiro un precioso monumento.
1: No, tú no te has dado cuenta, pero ya estamos en tu jurisdicción. O sea, es que
2: bueno, ha traído el libro en el que trae el poema, es una plaquette, y es fantástico.
1: El aprendiz
2: es muy bonito.
1: De Dios.
0: Sí, una cosa curiosa es que Robert Graves, el escritor inglés, tiene una novela que se llama La hija de Homero, en donde defiende que la Odisea es obra de una mujer y que esa mujer es Nausica. Lo digo con curiosidad.
2: Robert Graves.
0: Vamos allá, Conchita. Del aprendiz de Dios, una plaquette que ha aparecido hace muy poco. Ese poema se llama así como el libro, El aprendiz de Dios. Cuando él situó los cielos en el éter, yo estaba junto a él. Con él estaba cuando diseñó los océanos y cuando sujetó las nubes en lo alto y cuando hizo brotar las fuentes del abismo y cuando puso límites al mar para que el agua no inundara la tierra. Yo estaba junto a él como mero aprendiz, pero él me quería, me sentaba a su lado como si fuera el hijo que no tuvo, me concedía todos los caprichos. Yo era su alegría cotidiana. Me veía jugar con las estrellas y se le dibujaba una sonrisa benévola en el rostro, y en uno de esos estremecimientos que mi alegría le proporcionaba, llegó incluso a pensar alguna vez en desterrar la muerte y el dolor de los mundos que él había creado.
2: Qué bonito,
1: sí,
2: querido.
1: Maravilloso. Don Luis Alberto de Cuenca, ha sido un auténtico placer. Muchas gracias, don Eduardo de los
2: Dios Duque,
1: de
2: guardia,
1: don
2: Luis.
1: Don José Luis García, queridos oyentes, hasta la semana que viene.

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0: Hola amigos, bienvenidos una semana más a Escine, una semana que viene cargada de estrenos. La verdad que este verano de 2026 no nos podemos quejar. Hay mucha variedad en la cartelera, así que ahora hablaremos largo y tendido de ello y también, evidentemente, de las plataformas. Vamos a saludar, evidentemente, a David Fernández, que está ahí en los mandos técnicos, y a mandarle un besazo enorme a Alma Espinosa, que nos está escuchando, lo sé, que está un poquito pachuchita, y le mandamos, pues, evidentemente, todo nuestro cariño y un abrazo enorme. Alma, recupérate y nos vemos de nuevo la semana que viene. Entre tanto, vamos a empezar un nuevo concurso. Vamos a sortear 3 Blu-ray del Mago del Kremlin, una película de Olivier Assayas, muy especial, que nos va a, bueno, a situar en el contexto totalmente turbulento postsoviético de los años 90, cuando un joven artista y productor de televisión comienza a ascender gracias a su talento y también a la habilidad para conectar con las élites, entre ellos un agente de la KGB un tanto gris llamado Vladimir Putin, que luego, fijaros dónde llegó. Pues ¿cómo llegó a dónde llegó? Pues entre ellos por este hombre, este productor de televisión que le llevó hasta esas altas cotas. La película se presentó en un festival y en ese festival en el que estuvimos le hicimos una entrevista a miembros del equipo, y esa es la pregunta del mail: ¿en qué festival y a quién entrevistamos en Escine por El Mago del Kremlin? Esto ya es, pues, un concurso para los muy cafeteros, para los que sois seguidores de Escine. Ahí vamos a sortear en el mail 2 Blu-ray. Ya sabéis, Escine más concurso @esradio.fm, vuestra dirección postal y teléfono para la empresa de envíos. Y el tercer Blu-ray lo vamos a sortear en nuestra red social X. Tenéis que seguirnos si todavía no lo hacéis, compartir el concurso y citar a 2 amigos. Nos vamos a los estrenos.
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0: No se les entiende lo que dicen, pero estos seres amarillos nos conquistaron el corazón hace 16 años. Estoy hablando de los Minions, unos personajes secundarios que se ganaron su propia saga. Esta vez viajan al Hollywood clásico en todo un homenaje al séptimo arte.
2: James, tienes un don especial para hacer cine.
3: ¡Eureka! ¡Gloria, aleluya! ¡Make a movie! ¡Un movie de Minions con monstruos!
4: Esta semana llega la historia de un hombre trans que se queda embarazado y, contra todo pronóstico, es una película bonita y no panfletaria sobre cómo su familia lo arropa.
5: ¿Y a todo esto, cariño? ¿Quién es el padre?
6: ¿Qué va a ser? ¿Angelito?
5: Que no, listo. Me refiero al otro padre.
6: Ah, eso, el otro padre, ¿quién es?
4: Películas sobre Robin Hood hay muchas, pero nunca nos habían contado la historia de esta forma.
7: La gente habla de Robin Hood. Cuentan historias, pero son falsas. No era un héroe, era un ladrón asesino.
0: Hay cine francés del bueno, una película italiana muy triste pero preciosa, acción, humor negro y hasta una película sobre la conquista, eso sí, comprando toda la leyenda negra.
8: Por este día tan estupendo que vamos a pasar. Salud.
0: Vamos a ir al repaso por todos los estrenos. Ahora rápidamente iremos a estrenos más de cinéfilos, pero evidentemente tenemos que empezar por Minions and Monsters, esta saga que es la séptima entrega. Parece mentira que en 2010 se estrenó Gru, mi villano favorito. Una idea, por cierto, precursora de un animador español como es Sergio Pablos, y que fijaros hasta dónde ha llegado. 4 películas de Gru, mi villano favorito, tercera película en este caso de los Minions, unos personajes secundarios que tenían tanto protagonismo, le gustaba tanto a la gente que tuvieron película propia. Claro, el gran reto era personajes que no se les entiende, salvo palabras sueltas, ¿cómo pueden ser el hilo conductor de una película? Pues los animadores de Illumination, de los estudios, lo consiguieron y el éxito es abrumador. En esta tercera entrega tengo que decir que es una película muy divertida que nos va a llevar a los orígenes del mismísimo cine. Es un gran homenaje a la historia del cine. Los Minions van a llegar a Hollywood de forma accidental, como es todo en ellos. Terminarán trabajando en la industria del séptimo arte y se convertirán en auténticas estrellas del cine mudo. ¿Pero qué pasará cuando llegue el cine sonoro? Pues ahí, en esa crisis, algunos de ellos, dos Minions, concretamente van a tener que reconvertirse en directores de cine. Quieren hacer una película con grandes monstruos de la historia del cine. Es curioso porque Universal, que es la distribuidora de los Minions y del estudio Illumination, es precisamente la mayor que tiene los monstruos de la Universal. El Hombre Lobo, el Hombre Invisible, Drácula, en fin. Pues en este caso llegarán los monstruos, se les va a ir de las manos a los Minions y tendrán que luchar para proteger el mundo. Grandísimo homenaje a la historia del cine. Hay muchísimos guiños que los más pequeños no van a entender, a Chaplin, a Casablanca, a Ciudadano Kane, a Encuentros en la Tercera Fase, que vosotros adultos vais a disfrutar como auténticos niños y vais a ser auténticos niños con las travesuras de los Minions. La verdad que es una película muy divertida que yo sí recomiendo, Minions and Monsters.
9: Las nuevas estrellas de la gran pantalla han transformado la industria cinematográfica para siempre. Los Minions han vuelto. Con un toque de misterio.
10: Daddy.
11: Oh, Humphrey.
10: Piñata. Carbonara. Lasaña.
0: El siguiente estreno es una película española, lleva por título Nueve Lunas. La veíamos por primera vez en el Festival de Cine de Málaga. Tengo que reconocer que al principio iba con ciertas reservas sobre la película. Pensaba que pues, la típica película que han querido hacer, propio de la corriente dominante. El argumento es un hombre trans que se queda embarazado y yo las películas que son panfletarias me causan rechazo porque es como quiero ver una historia entretenida y seguramente de esa forma me cale y no el argumentario y que me condicione totalmente y que sea una película maquiavélica. ¿Es el caso de Nueve Lunas? No, y eso es lo que más me ha gustado de esta película. Estamos hablando de un hombre trans que trabaja como monitor de gimnasio, que ha tenido que luchar contra viento y marea para ganarse el respeto de los demás, para llegar a ser feliz, pero todavía no ha hecho el cambio completo de sexo, y eso hace que se quede embarazado. Va a tener muchísimas dudas y sobre todo lo más bonito de la película es cómo le arropa su familia, cómo su abuela, cómo su padre, su hermana van a a arroparlo y a acompañarlo en este proceso. Su padre, interpretado, por cierto, está brillante, Jorge Sanz,

0: también, como siempre, ha sido uno de sus grandes apoyos, como lo es su abuela Kitty Mamber. Es que fijaros, los nombres que hay en esta película, es una abuela de estas entrañables que evidentemente te quiere llevar a casa. Lo bonito de la película es que, como os decía, no es maniquea, no es buenos y malos. Hay películas, y hace no mucho hablábamos de alguna de ellas, y yo os comentaba, es que me causa ese rechazo cuando es una película panfletaria en cualquiera de las direcciones o en cualquiera de los motivos que nos quieran vender, en el que toda la sociedad es mala, toda la sociedad se lo hace pasar muy difícil, toda la sociedad los rechaza, y eso no es así. Y lo vamos a ver en la película cuando se monta en un taxi y le dice que le lleve a un hospital porque está de parto, y el taxista dice, ¿está de parto quién? Porque lo que está viendo a través del retrovisor es un hombre. Y cuando, después de ese shock inicial, que ya termina de entender cuál es la situación, le guste o no le guste, lo respete o no lo respete, le va a tratar a esa persona, a ese ser humano, con respeto, porque lo ve con miedo, lo ve que está sufriendo en ese momento, y lo único que quiere es prestarle ayuda. Y en una escena, en los vestuarios del gimnasio, una escena clave, si todos se hubiesen puesto en contra y lo hubiesen machacado, pues no me hubiese gustado. Si todos lo hubiesen aceptado y lo hubiesen abrazado y todo fuese happy flowers, tampoco me hubiese gustado, porque tampoco hubiese reflejado la realidad. ¿Y qué es lo que vamos a ver? Pues que indeseables hay en todos lados y en todos los contextos, y que las demás personas, pues cuando terminen de entender lo que le están mostrando, lo que le están diciendo y lo que le están planteando, pues con sus ciertas reservas van a aceptar a esa persona, van a aceptar a ese compañero. Nueve Lunas es una buena película, es una película que yo sí recomiendo, es una película en la que además destaca su actor protagonista. He hablado de Jorge Sanz, de María León, de Kitty Mamber, pero no me quiero dejar a Zach Gómez Ross, que hace un gran papel. No me extrañará, no me extrañaría que esté nominado en los próximos premios Goya, y que tiene además unas conversaciones ficticias con su yo femenino, al que da vida Sara Salamo. Nueve Lunas, tengo que reconocer que me ha sorprendido muy gratamente.
1: Bueno, es que está enamorado. No sé si estará enamorado, pero no tiene buena cara, Ángel.
2: No, no es de amorío. A este le pasa otra cosa.
3: ¿Quién es?
2: No.
1: Por favor,
2: no, algo, coño.
4: Estoy embarazado.
5: Virgen de Araceli.
2: Estás de coña, ¿no?
6: Ya me ha venido la regla, te jodé. Para que yo lo entienda. Los hombres no pueden... ¿No?
7: La testosterona no es un método anticonceptivo. Es un tratamiento hormonal masculinizante.
8: Lo que he tenido que pelear y hacer para sentirme bien, para que me respeten, para tener mi sitio, para que no me miren.
2: ¿De qué tienes miedo?
8: No quiero que me vean como un monstruo.
0: El siguiente estreno, la verdad que prometía mucho y me ha decepcionado profundamente. Estoy hablando de La muerte de Robin Hood. Está protagonizada por Hugh Jackman en el papel de un Robin Hood ya en la vejez, adulto, que está afrontando las consecuencias de todos sus actos. Hollywood ha hecho infinidad de películas de Robin Hood, desde Rob Frank a Kevin Costner, a Russell Crowe. Han interpretado muchísimos actores este personaje, y siempre nos lo han presentado normalmente de una manera muy edulcorada. En este caso lo muestran con toda su crudeza. No era un ladrón feliz que robaba a los ricos para dárselo a los pobres, sino que era muy sanguinario, que muchas veces cometió injusticias, que no dudó en asesinar incluso a niños inocentes, y que por tanto ahora está afrontando las consecuencias de toda una vida de excesos, en el que los hijos o nietos de aquellas víctimas que dejó en el pasado le quieren ajustar las cuentas. En uno de esos ajustes le van a herir, terminará en una isla donde hay un convento y donde hay una monja que, bueno, tiene fama de que puede curar a cualquiera. Y eso es lo que vamos a ver a lo largo de 2 horas, la agonía de Robin Hood en esta isla. La película prometía mucho, muy buena interpretación de Hugh Jackman, pero es que no pasa nada, es que el ritmo es lentísimo y a mí me pareció totalmente soporífera.
9: La gente habla de Robin Hood, cuentan historias, pero son falsas. No era un héroe, era un ladrón asesino.

0: Cambiamos de género, nos vamos a, bueno, a la filmografía norteamericana. Llega Normal, una película protagonizada por Bob Odenkirk, que hay que reconocer que después de Nadie, bueno, se está convirtiendo en todo un actor de acción a sus más de 60 años. En este caso, interpreta a un sheriff de un pueblo totalmente normal, totalmente tranquilo, apacible, pero que algo va a cambiar y va a hacer que este hombre se tenga que enfrentar solo contra todo y contra todos. Ojo a las escenas de acción, ojo a la violencia, al humor negro y socarrón que tiene la película. Tengo que reconocer que me lo he pasado en grande viendo Normal.
1: Bienvenidos a Normal, Minnesota. Un pueblo encantador donde el tiempo transcurre lentamente y donde siempre encontrarás una cara amable a la vuelta de la esquina. Tenemos un alcalde campechano, un ayudante del sheriff entregado, un cartero simpático, comerciantes risueños, restaurantes acogedores.
0: Pero como digo, todo va a cambiar y menudo cambio va a dar el pueblo. Siguiente estreno, es una coproducción entre Alemania y Francia, Lady Nazca, nos va a situar en el Perú de 1936, es un biopic, es una película basada en hechos reales, concretamente la vida de María Reiche, una mujer que descubrió las líneas de Nazca cuando no estaban ni siquiera protegidas y que luchó allí en el desierto para que estas extrañas líneas, de las que hay tantísima literatura, en el que hablan incluso que fueron los extraterrestres quienes hicieron estas formas gigantescas en el desierto, pues fueran protegidas, fueran conservadas y que gracias a ella evidentemente han llegado hasta nuestros días. Película de estas diferentes, película pequeña, europea, película para los que os gusta este tipo de historia. Vamos a escuchar un poco de Lady Nazca y luego la entrevista en la versión podcast que mantuvimos con su director a través de Zoom, con Damien Dorsat.
2: Os presento a María.
3: Hola.
2: Va a trabajar con nosotros unos días. Los nazcas, los antepasados de los incas, son una civilización muy interesante. Eran grandísimos artistas.
3: ¿Qué puede ser?
2: Quizá marcas de antiguos caminos.
3: ¿Unas líneas rectas tan precisas?
2: Hemos perdido el tiempo. Vamos.
0: Amor Apocalipsis llega desde Canadá. Es una película en la que nos van a presentar a Adam, un hombre de 45 años que sufre lo que se llama o llaman ecoansiedad, que no encuentra tranquilidad en ningún sitio, que se va a comprar una lámpara solar terapéutica y que, llamando al servicio técnico, descubrirá que la voz de la mujer que le atiende, de Tina, le calma y le tranquiliza. Y ahí va a empezar una bastante original comedia romántica. Bastante original toda la premisa, pero que conforme va a avanzar el metraje se va a perder para mi gusto. Amor Apocalipsis.
4: ¿Qué le trae por aquí, señor Tremblay?
5: Cuando llamé para pedir cita, no estaba nada bien. ¿Puedes empezar por las jaulas de los cachorros?
4: Es que llevo fatal que me den órdenes. ¿Puede intentar contarme por qué?
5: Es que...
6: paseo a los perros de los vecinos. Es el trabajo de una niña pequeña.
7: Es una perrera, Eugene.
5: Las temperaturas globales aumentan sin cesar.
8: En verdad esto no funciona.
5: Eso...
0: Siguiente estreno es cine histórico, lleva por título Magallanes, ya podéis imaginar de qué trata. Y yo la vi por primera vez en el Festival de Valladolid, en la Seminci. Está dirigida por el director filipino Laf Díaz. Hay que decir que los que conozcáis la filmografía de este director ya os podéis imaginar qué tipo de película es. Suelen ser películas muy lentas, con un ritmo muy específico, películas además larguísimas. En este caso se ha cortado, es decir, dura 160 minutos y eso para este director es bastante, bastante poco. Es una coproducción con México, la protagoniza Gael García Bernal, que es quien da vida a Magallanes. Lo que nos va a contar es cómo este hombre no consigue el favor de la corona portuguesa, termina refugiándose en la corona española y al final emprende ese viaje que pasaría a la historia, y luego cómo fue su vida y su día a día en Filipinas, cómo llegó a tener a este esclavo sirviente que llamó Enrique de Malaca, y el problema que tengo con la película es que compra toda la leyenda negra española, que los españoles y que los conquistadores en este caso eran malos, malísimos, que llevaban totalmente, bueno, que abusaban de los pueblos indígenas, como si estos además no hubiesen tenido abusos en la época precolombina, como si no hubiesen hecho sacrificios humanos incluso antes de la llegada de los españoles. Toda la muerte es por culpa de los españoles, somos malos, malísimos, y este hombre era totalmente un especulador que lo único que quería era riqueza y fama. Me ha decepcionado bastante Magallanes.
7: Vamos a hablar con su Alteza. Más dinero y más poder para él. 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
0: En 1966, Carlos Saura estrenaba La caza, una de las películas que convertirían al director en auténtico mito y que evidentemente es una auténtica joya del cine español. Era un grupo de hombres que se iban a un día de caza y que en una ola de calor y que aquello se desmadraba completamente. Bueno, pues 60 años después llega Día de Caza, la versión femenina. No es un remake, sino que es una continuación, porque de hecho se hacen determinados guiños a la película de Saura e incluso tienen algún vínculo familiar nuestras protagonistas. Básicamente es lo mismo, en este caso un grupo de mujeres, de amigas, que hace ya algunas de ellas mucho tiempo que no se veían, van a vivir un día de caza en Extremadura, en plena hora de calor, y aquello evidentemente también se va a desmadrar. ¿Cuál es el problema? Que la idea podría estar bien, pero claro, el desarrollo no es del todo como la película de Saura, y las comparaciones son inevitables y por otro lado son odiosas. ¿Con qué me quedo? Sobre todo con la interpretación de su cuarteto protagonista, de Carmen Machi, de Blanca Portillo, de Rosy de Palma y de una joven Zoe Arnau, que la verdad que claro, es difícil verla al lado de tres auténticos gigantes de la interpretación, pero bueno, Día de Caza la veíamos en Málaga. Vamos a escuchar un poco de su trailer, y en los podcasts de Scine podréis escuchar la entrevista que mantuvimos con Carmen Machi, Blanca Portillo y Zoe Arnau, y con Rosy de Palma, que estaba muy feliz porque iba a ser homenajeada en el Festival de Málaga, y con Pedro Aguilera, su director.
10: Me ha invitado a cazar para pedirme dinero o algún favor, estoy segura.
11: Necesito el permiso de construcción del ayuntamiento.
12: Lo del business, ¿te parece bien?
10: Todo era diferente antes.
13: ¡Viva España!
14: ¡Que te calles ya, coño!
15: No se mercadea con la amistad.
0: Muchas gracias, chicas. Estamos en el Festival de Málaga y vemos una película como Día de Caza, una película muy especial, que hay que dejar claro que no es un remake, pero sí bebe de la película de Carlos Saura. Y el nexo de unión, Blanca, es tu personaje, precisamente con aquella película.
16: Sí, porque se supone que soy sobrina de aquel personaje. Está muy bien que aparezca, además. A mí me encanta esa foto en la que hay un fotograma en la que se ve la foto de los personajes de la caza real. Es bonito, ¿no? Porque hay algo como de rendirle homenaje también a Saura y a la caza original. Pero como tú muy bien dices, también es una especie de reflejo. No es un remake, yo lo llamaría un espejo, una especie de extraña continuación. De cómo bebiendo, a pesar de que tienes verdad que la estructura es la misma, porque es incluso hay líneas de guión que son exactamente iguales, hay cosas técnicas que se han repetido, pero es una revisión, una manera de tomar una pieza magnífica de la historia de nuestro cine y hacer una nueva. O sea, que puedes verla un día de caza sin necesidad de haber visto la caza original. Y también, si la has visto, es como si vieras otra nueva película distinta, ¿no?
0: Me quito, no el sombrero, el cráneo siempre ante vuestro trabajo. Es decir, Carmen, haces una cosa dificilísima. Hacer una persona que está alcoholizada, que está borracha en pantalla, es muy difícil, por guardar el récord, porque tiene que ir de forma gradual, porque hay que cambiar incluso la voz. Es decir, ¿cómo ha sido ese reto?
17: No sé. No lo sé. Yo creo que había muchas cosas que ayudaban aquí, ¿eh? Ayudaba porque Bueno, no sé. Ayudaba mucho todas las circunstancias atmosféricas.
13: El calor te emborracha a veces.
17: El calor te emborracha, el agotamiento te emborracha, y hay una cosa de dejarte llevar, ¿no? Luego, bueno, haces una creación. No sé, tampoco yo no sé ni lo que hago. ¿Sabes? Cuando haces una. Es verdad que cuando haces una borrachera, un estado de pedo de algún tipo, pues no lo sé, no, es que no sé ni cómo contestarte. No sé qué decirte, porque he hecho tantas borracheras, yo cada vez que hago una película me emborrachan. Es una cosa muy fuerte, no entiendo por qué me hacen esto. Pero es verdad que tienes que basarte en quién habla y en cómo habla para que cómo es ese tipo de eso, de es alcohólica y tal, que no siempre se les ve que están borrachos. O sea, la borrachera estar achispada es otra cosa. Y entonces, pues sí, igual tienes que encontrar ahí el ese justo, ¿no? Para que no sea. Y aparte que tampoco llame tanto la atención y bueno, no lo sé, es que no sé ni qué decirte. Yo solo sé, no sé, no sé qué decirte.
18: Lo has hecho muy bien.
16: Yo le dije lo mismo, yo cuando vi, en el rodaje no era tan consciente, pero luego cuando vi la película al completo, yo se lo dije, o sea, esto es de libro, o sea, para estudiarlo, para que se vea cómo se hace ese proceso físico y emocional de una persona alcoholizada. Y dices, esto es antología. Antología.
17: Bueno, pues qué bien.
18: Lo grande de las grandes actrices, que os sale natural, Carmen.
17: Sí,
18: entonces, en tu caso, claro, ellas tienen unas dinámicas entre ellas, tienen, porque se entienden de hace muchos años, y tu personaje llega y hay muchas de esas dinámicas que no las entiende, y en cierto sentido, tus ojos son los del espectador, que estamos asistiendo a esa reunión de sí. amigas, vamos a decir.
13: Sí, sí, sí. Es que para eso está mi personaje, para adentrarse en ese mundo que ella tampoco pertenece. Y entonces el público va con ella a ver qué está pasando y cómo los contrastes de mi personaje y sus pensamientos a cómo piensan ellas y estar ahí con ellas, a ver qué pasa con el público.
18: Cuando llega el personaje de Zoe y el de Rosy, los vuestros, Blanca y Carmen, ya están en la casa juntas, se ve, aparentemente se ve que se llevan muy bien y yo creo que sí puede ser que tengan cariño entre ellas, pero también tienen cierta rabia una hacia la otra guardada, no sé cómo lo veis.
16: Y hay cierta dependencia mutua, que eso no es fácil asumir. Pero yo sí, siempre lo pensé, desde el principio, que eso no quita para que se quieran. Ella, yo por lo menos creo que Blanca quiere, a lo mejor mal, lo cual, bueno, pues nos pasa a veces a todos, ¿no? Porque ese condicionante de la dependencia intoxica mucho, pero sí que creo que hay afecto, yo creo que sí, entre Carmen y Blanca sí.
17: Sí, sí, yo también lo creo, y de hecho hay una relación, que ha perdurado en el tiempo y que se ha sostenido, y aunque ella depende de ella, y como tú dices, y viceversa, porque lo que pasa es que es verdad que igual Carmen nunca reaccionaba y se ha acostumbrado a callar, pero hay un momento que explota y ella no está acostumbrada tampoco a eso.
16: Claro, la idea del vacío de ella. Exacto. También cuando Blanca siente que ha perdido a Carmen, claro, se produce un vacío inmenso. O sea, se ha estado machacando probablemente durante mucho tiempo.
17: Claro.
16: Pero cuando ya no está, ¿qué? Sí, cuando de repente se revuelve, ¿qué?
17: Sí, sí, sí. A mí me parece una relación increíble. Y de hecho, cómo arranca la película en el, sí, entre el espejo, sí, se ve la confianza, se ve muchas cosas muy bonitas, pero también que está un poco hasta lío todo. Y luego tú, que ahora de repente tú tienes que depender de Rosy.
16: Claro, es que los equilibrios van cambiando, porque antes Rosy dependía de otras personas.
17: Exactamente,
16: y ahora ya, o sea, que es, yo creo que es un poco el meollo de toda, sí, la historia, ¿no? Eso, pues, ¿qué necesito de ti? Y si lo puedo, te lo saco aunque sea del hígado.
17: Sí.
16: ¿Y qué pasa si no tengo lo que necesito? ¿Y qué violencia me genera eso? Porque viene de la inseguridad, viene del miedo. Esa violencia que viene del miedo a quedarte sin nada. Es como tremendo, ¿no?
18: Me gusta mucho una cosa de Día de Caza, y es el tono incluso de suspense que guarda la película y cómo va construyendo esa atmósfera, ¿no? Al principio podemos llegar a pensar el espectador que vuestros personajes, Carmen y Blanca, son hermanas, es decir, porque están ahí en una casa juntas, es decir,
16: sí,
18: es poquito a poco te van dando las migas de pan para que vayas haciendo la historia y vayas descubriendo la historia.
17: Sí, es verdad.
16: Y luego hay muchas cosas que no se ven, se intuyen, Dice, ¿pero qué le pasa? ¿Y aquella por qué hace esto? Y está muy bien que no sea explícito, que los personajes no hablen de sí mismos. Porque cuando tú y yo nos conocimos, que te, sabes que haya secretos entre el espectador y la película. Que digas, ¿pero y por qué hacen esto? ¿Y quién es ese? ¿Por qué viene con la sobrina? ¿Y por qué, no sé, como que no haya tantas respuestas lo hace más interesante, ¿no?
17: Tienes que estar muy pendiente.
16: Sí.
17: Como espectador, de ver qué me he perdido. O qué.
16: Eso, fíjate, yo no había pensado que, claro, de primeras tú puedes creer que son dos hermanas, es verdad. Y luego vas descubriendo, ¿no?
18: Antes le decía a Carmen que tenía un reto, pero tú, fíjate, te estás enfrentando entre comillas, a tres de las grandes, mejores actrices que tenemos en el panorama español, es decir, sí, sí. Carmen Machi, Blanca Romero, Blanca Portillo, perdón,
16: mucho más guapa que yo.
18: y Rosy de Palma, es decir, ¿te daba vértigo cuando llegaste ese primer día al set de rodaje?
13: Mira, justo ayer dije como... Estas tres son el panorama español, se lo decía a mi repre. Y dije, no son el panorama español, son España.
17: ¡España!
18: Muchísimas gracias a las tres, os deseo muchísima mierda, no solamente muchísimas aquí dentro del festival, sino cuando todo lo que venga. Muchas gracias.
17: Muchas gracias.
0: Dos películas más españolas, siempre digo que me parece un error que hagan coincidir tantísimas películas en la misma semana, películas españolas me refiero, pero bueno. En este caso lleva por título Ancestral, estamos hablando de una mujer que va a ser madre, que va a regresar a su pueblo de la infancia, que allí se va a reencontrar con su propia madre y con un grupo de mujeres que parecen ser las únicas habitantes del lugar, pero parece que hay una presencia que las retiene. Hay una especie de maldición ancestral, de ahí el título, que ha caído sobre ese valle. Película con tintes sobrenaturales y cambiamos radicalmente de género, nos vamos a una película como Hermanos. Hace unos años una directora como es Carol Rodríguez Colás estrenó Chavalas, un grupo de chicas del Hospital de Llobregat, y cómo habían desarrollado su vida en caminos diferentes, se iban a reencontrar en un momento dado, una película interesantísima, pues ahora ha hecho una especie de versión en masculino, lleva por título Hermanos, pero en este caso ha introducido una serie de variantes como puede ser la inmigración. Vamos a ver cómo Hayman, que es un adolescente marroquí, va a asistir a la fiesta de cumpleaños de Sara, que es una joven rica, la hija de donde trabaja su madre como limpiadora. Allí aparecerá con sus dos amigos del Hospital de Llobregat, y ahí es donde se van a dar pues el choque social, por así decirlo. La película es entretenida, se deja ver, pero evidentemente no es Chavalas, y además intenta abrir una serie de debates, como lo de que al joven marroquí le pregunten continuamente que de dónde es cuando él ha nacido en España, pero por ejemplo no abre el melón, que yo se lo pregunto ahora en la entrevista y lo escucharéis, de eso lo considera racismo. Pero por otro lado, y siente que es como que no lo están integrando en la sociedad, pero por otro lado, y ahora que estamos en el Mundial de Fútbol, el joven va con la camiseta de Marruecos y a quien apoya es a la selección marroquí. Y ese melón me parece también muy interesante y no lo abren en la película, y las directoras tampoco se quisieron mojar en demasía. Carol Rodríguez Colás vuelve en la dirección y lo hace en este caso junto a su hermana Marina Rodríguez Colás. Vamos a escuchar un poco de la película y luego la entrevista que mantuvimos en Barcelona durante el Barcelona Film Fest con ambas presentando la película.
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21: Venga, largo de aquí.
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0: Cerramos el bloque de estrenos con dos películas de países diferentes. La primera llega desde Francia, Los Músicos, película bonita como suele hacer el cine francés, en el que Astrid Thompson está a punto de alcanzar pues algo que parecía a priori imposible y que va a hacer realidad, por otro lado, el sueño de su padre, que es reunir a cuatro legendarios violines Stradivarius para un único e histórico concierto que, por otro lado, mantiene totalmente en vilo a todo el mundo de la música. Lleva por título Los Músicos, película, como digo, francesa, que cuando el cine francés hace esta, por otro lado, ñoñerías, pero que son bonitas de ver, estas películas Feel Good, pues sabes, con una sonrisa del cine y has pasado un buen rato. Aquí no sé si vais a pasar un buen rato, pero la película sí que es bonita. Se titula Cosas que no olvidaré, llega desde Italia, está basada en hechos reales. Estamos hablando de un padre de familia de 43 años tan solo y al que le van a diagnosticar un Alzheimer precoz. En máximo un año habrá olvidado absolutamente todo. Tiene un hijo de 12 años y lo que va a hacer es una lista de las cosas que no quiere olvidar, aunque desgraciadamente las terminará olvidando. Y por otro lado, se va a volcar en su hijo y en enseñarle todo aquello que en el futuro no podrá, desde enseñarse a afeitarse, a cocinar o a, bueno, pues simplemente pasear por sitios bonitos y tener un buen recuerdo, o que él tenga un buen recuerdo de su padre. ¿Película triste? Sí. ¿Película emotiva? También. Y película muy, muy bonita y que tiene, no se recrea, en la tristeza ni en el drama. Vamos a escuchar un poco de Cosas que no olvidaré y vamos a recibir ahora en el estudio a Eduardo Leo, su protagonista.
1: ¿Sabes, Mati? Cuando papá y mamá se casaron, salimos de la iglesia y empezó...
2: A nevar.
1: ¡Qué chulo!
2: Sí. Nevaba. Es verdad.
1: Mati ya debe saberlo.
2: Tengo una enfermedad que poco a poco me quitará la memoria.
1: ¿Todo?
2: No, de ti y de mamá no me olvidaré nunca, te lo juro.
1: ¿Me lo juras?
2: Te lo juro.
0: Si queréis descubrir más, pues donde tiene que ser, en una sala de cine para emocionaros en conjunto. Es una película muy bonita y que pese al tema, que es muy trágico, pero tiene un tono muy optimista. Tengo el placer de tener aquí en el estudio a Eduardo Leo, que es su protagonista, al que le agradezco que esté aquí en el estudio con nosotros. Muchas gracias.
3: Hola.
0: Y una película, un papel muy difícil, muy emocional, muy hacia adentro todo el rato, en el que las emociones van poco a poco hacia afuera.
3: Sí, en questo film ci sono c'erano tutti i temi per fare un film drammatico.
20: Estaban todos los temas
3: profundamente
20: para hacer
3: drammatico,
20: una película dramática, profundamente dramática,
3: l'Alzheimer,
20: la enfermedad,
3: la difficoltà di una relazione,
20: la difficoltà
3: con un figlio,
20: relacional con el hijo.
3: La sfida era quella di fare
20: Pero
3: una
20: el desafío era el de hacer una comedia con estos temas.
3: Dalla scrittura
20: desde la fase de escritura en adelante,
3: toda
20: la orientación del trabajo ha sido
3: all'interno di questo dramma
20: intentar buscar una ligereza dentro del drama, una forma de mirar a los hechos dramáticos
3: credo molto originale.
20: Desde una perspectiva muy original.
0: Una historia que está basada en hechos reales, y eso siempre hace que uno se acerque al tema con más respeto, ¿no? Porque esas personas existen realmente. No sé si lo trató con la familia, si habló con la familia para preparar el personaje.
3: Yo, per scelta mía, no he voluto encontrar a Paolo.
20: Decidí no reunirme con Paolo antes del rodaje, porque Paolo está enfermo y no me parecía que procedía a ir a espiar su dolor. Entonces decidí trabajar con los vídeos existentes. Hoy en internet están muchos vídeos disponibles y decidí reunirme con la familia después del rodaje, porque no quería que ellos buscaran dentro de la película la biografía de su padre.
3: Volevo che cercassero l'anima del loro papá.
20: Quería que buscaran el alma de su padre, el alma de la historia, sin ir a buscar a los ojos del padre, porque contar las historias en el cine significa cambiar las historias, traicionarlas de alguna forma. Entonces podían haberse quedado decepcionados por la película, porque buscaban a su padre en la película. Pero maravilloso fue el abrazo con la familia después de la proyección.
0: ¿A ellos les ha gustado? ¿Qué le dijeron ellos?
3: Mucho. La mujer de Paolo me ha dicho.
20: La mujer de Paolo me dijo
3: que ho lo stesso sorriso di
20: Paolo. Tengo la misma sonrisa de su marido.
0: Andrea le decía que es un personaje de las emociones hacia adentro, muy introvertido, y son muy importantes los silencios. Los silencios de su personaje comunican casi más que cuando el propio texto, ¿no? Y eso es difícil, como un reto como actor.
3: Muy, muy, muy difícil. Porque sono el fruto de un
20: es
3: lungo
20: muy difícil porque es el fruto de un largo estudio que yo he hecho sobre la enfermedad,
3: in cui un malato di
20: sobre la manera en que Un enfermo de Alzheimer no solo piensa, sino también mueve el cuerpo, escucha. El retraso con el que la información entra y sale de su cabeza de detrás. Hay un estudio muy largo, pormenorizado. Yo estudié los vídeos de Paolo, así como los de otros enfermos de Alzheimer, y también estudiar mi familia, la historia de mi familia, porque mi abuela tuvo Alzheimer y es algo que me atañe directamente.
0: Era fundamental la química con el coprotagonista, con el que hace de hijo, con el joven actor que interpreta a Matías. Es un joven que, con un talento soberbio, y lo demuestra en la película. ¿Cómo ha sido trabajar? Porque usted tiene una larguísima trayectoria, ha trabajado con los mejores en Italia. Claro, cuando se enfrenta a un joven talento, supongo que ellos abordan el trabajo de manera diferente.
3: Sí, debo en questo ringraziare il regista.
20: Tengo que darle las gracias al director, porque ha elaborado una estrategia de trabajo con Javier. Javier nos dijo que quería hacer esta película porque él no tiene padre. Quería entender lo que siente una persona teniendo un padre, incluso en la ficción.
3: Il regista non ci ha fatto fare le prove insieme, non voleva la confidenza fra noi all'inizio.
20: No hizo quiso fomentar la confianza entre nosotros. Trabajamos de forma separada. Hemos ido adquiriendo confianza día tras día a lo largo del rodaje. Y esto se percibe. Nuestros silencios son los silencios reales que teníamos. Y después nuestra intimidad se ha ido forjando. Y al final tenemos un abrazo en la película que no estaba previsto en el guión. Y fue algo muy instintivo de Javier.
0: Hay otro personaje que es clave y también fundamental, que es el personaje de la esposa, que lo afronta de una manera al principio optimista, con humor, lo intenta maquillar la situación en cierto sentido, pero luego tiene momentos de debilidad, ¿no? La vemos en la escena del hotel cuando se derrumba porque sabe todo lo que va a venir detrás.
3: Sí. Esto es realmente accaduto. La moglie di Paolo ha provato
20: in tutti i modi
3: e ancora prova in tutti i modi a
20: cercare di crescere i criar a los hijos de forma ligera con el recuerdo de un padre que sigue vivo. Es lo increíble de la historia, porque el padre es una persona que vive pero no se acuerda de los hijos, y ella también tuvo momentos de dificultad. Ella se siente sola, se siente desamparada sin la ayuda del Estado, de la familia,
3: y que ha raccontato in un
20: momento determinado tuvo esta crisis que ha contado en este libro que se llama Un Tempo Piccolo, en el que está basado el filme.
0: Un personaje así, supongo que es difícil salir luego de la piel del personaje, de los zapatos del personaje. ¿Le costaba al salir del set de rodaje desligarse del personaje?
20: No, dice, forse è difficile facendo un film così poi scardinarti, no, dal vestire i panni del personaggio. Quando tu lasciavi il set c'era ancora in te il personaggio.
3: Ma in film come questi c'è un transfer.
20: In película hay una especie de transferencia, ¿no? Entre el pequeño Javier y mis hijos. Yo me preguntaba, ¿no?, qué habría hecho siendo su padre, pero forma parte del recorrido de construcción del personaje. Es una parte de la emoción de mi interpretación. Viene también de esta transferencia que yo hice, ¿no?, reflexionando sobre qué habría hecho yo en mi vida. Quizás hubiera hecho lo mismo, intentar darles recuerdos a mis hijos, pero más recuerdos de calidad, más profundos, y no una retahíla de recuerdos.
0: Hay una escena muy bonita que es cuando los dos, padre e hijo, ven Rocky, la película, porque tiene un mensaje, un trasfondo, ¿no? Lo de se levanta una y mil veces y da igual que no haya ganado. Y eso me parece que es un mensaje que al hijo, dentro de la huella, de la cicatriz emocional que le va a dejar todo esto, es un mensaje muy bonito.
3: Sí, ma ci sono in quella scena tante cose.
20: Sí, la prima escena hay muchas cosas.
3: Un film,
20: la primera es como el cine consigue unir las generaciones. Un hombre de 50 años y un chaval de 11 años se pueden emocionar viendo la misma escena. Algo increíble. y esto se convierte en otro recuerdo, porque es el día en que viste una peli con tu padre. Para un hijo varón, hacer algo con su padre es algo que se te queda grabado, es algo importante. Además, dentro de la película hay una historia aún más fuerte, alguien que gana incluso habiendo perdido. Y esto le permite al personaje de Paolo abrir un discurso muy complicado, confesar al hijo que está perdiendo un lado de su vida. Es un momento clave de la película.
0: Me gusta mucho el tono que le ha dado el director. No ha caído en la sensiblería, en la lágrima fácil del espectador, y lo vemos en una escena como es cuando habla con su hermano, con el que lleva años sin hablar, estaba distanciado. A la hora de despedirse no hay ni siquiera un abrazo. Lo vemos también luego en la escena con la madre. Son personajes que no se dicen te quiero y sin embargo nos emociona profundamente.
3: Esta es la grande cualidad de Alessandro Ronaldinho.
20: Esta es una peculiaridad de Alessandro Ronaldinho. Yo hice tres películas con Alessandro, yo he coproducido esta película, y cuando di con esta historia pensé en Alessandro como el guionista más adecuado para hacer esta película. Alessandro, con su mirada original sobre las cosas,
3: no ama el melodrama, guardare solo l'aspetto drammatico delle cose,
20: ama centrarse en el aspecto meramente drammatico de las cosas, sino que es una persona que busca lo surreal, lo divertido, lo cómico dentro de las cosas también cotidianas, y creo que esta mirada sobre esta historia es muy importante.
0: Es una historia que yo creo que está hecha en Italia, pero es totalmente universal. Cualquier persona en España, Japón, es decir, países totalmente diferentes, con culturas totalmente diferentes, va a llegar al espectador.
3: Es la democracia de la malattia.
20: Es la democracia de la enfermedad.
3: Que, purtroppo, arriva ovunque,
20: algo
3: qualsiasi
20: que
3: paese,
20: lamentablemente llega a cualquier país, cualquier lugar en el mundo, y engendra reacciones emotivas.
3: En
20: cualquier lugar del mundo no hemos pensado nunca en esta película como algo profundamente italiano. Podría ser ambientada aquí en Madrid, en Bilbao, en Lisboa o en Buenos Aires.
3: Era qualcosa che volevamo,
20: era algo que
3: la posibilidad de poder portar el film
20: queríamos obtener, algo para llevar la película fuera de Italia.
0: Durante la promo le he visto que ha estado promocionando la película con el auténtico Matías. Le veía con un tono agridulce, ¿no? Por un lado, y él mismo lo dice también cuando le dan el presidente de la República de Italia le da ese premio, dice: me gustaría no tener este premio. Y supongo que con esta película le está pasando lo mismo, ¿no? Es una película que le emociona, que le gusta, pero que no le gustaría que hubiese esta película.
3: Un conflicto increíble.
20: Es un conflicto increíble.
3: A un'età,
20: el de un chaval,
3: troppo piccola, ha dovuto fare il papà di suo padre.
20: Una età muy tierna, ¿no? Y se vio obligado
3: però
20: a cuidar de su padre, hacer el padre de su padre. Pero es un ejemplo increíble de cómo cuidar a una persona, y cuidar de alguien le beneficia también al cuidador, no solo al enfermo.
3: Adesso Mattia ha 20 anni,
20: ahora Mattia tiene 20 años,
3: è molto orgoglioso di poter ricordare
20: mayor,
3: suo papà,
20: pero es muy orgulloso de recordar a su padre, de ese gesto tan pequeño. Ha nacido una película, un libro, un premio otorgado por el presidente de la República Italiana. Es un momento de orgullo en una historia muy triste.
0: Escenas muy bonitas, como cuando están cocinando juntos, padre e hijo, siendo una película italiana, tenía que haber un plato de pasta. Sí. Y es muy bonito, y lo que me gusta mucho de esa escena es que no tiene por qué acabar bien lo que se está haciendo para guardar un gran recuerdo. De hecho, muchas veces los grandes recuerdos son de cosas que no son bonitas en ese momento.
3: Sí, crear nuestros recuerdos. Crear
20: la creación de nuestros recuerdos, crear momentos para crear recuerdos, tomarse el tiempo de estar con tu hijo y decirle: esta es la receta de nuestra familia, y no solo contárselo, sino ensuciarse las manos de harina, cocinar con él. Es un recuerdo amplificado, no es un recuerdo de palabras solamente, sino también de aromas, de olores. Un recuerdo táctil es un recuerdo a 360 grados, mucho más fuerte, ¿no?, que un recuerdo contado.
0: nos pasa a cualquiera, volvemos a la casa familiar o algún sitio que para nos que llevamos tiempo sin visitar y de repente los objetos nos traen muchísimos recuerdos, y en el caso de su personaje es aún mayor, ¿no? Es un choque de decir, no recuerdo lo de ayer, pero esto me acaba de transportar a mi pasado.
3: Aspetta, lui, il suo passato personale?
20: Sì, no, dice quando ad esempio andiamo in un luogo caro, tipo la casa, la nostra casa d'infanzia, sì. Vediamo dei ricordi che, no, così di punto in bianco ci fanno riaffiorare altri ricordi, quindi...
3: Sì, sì, è come un ciclo. Io spero che in questo momento un padre e un figlio possano vedere questo film insieme.
20: È come un ciclo, io spero che in questo momento un padre e un hijo puedan ver esta película e generen ese recuerdo, ese momento donde vieron la película juntos, come le ocurre a Mattia e Paolo con Rocky.
3: Però dobbiamo fare lo sforzo di
20: Pero tenemos que hacer ese esfuerzo de crear momentos, de darnos el espacio y el tiempo para permitirnos crear estos recuerdos.
0: Todos los que somos padres nos toca la fibra sensible, la película, pese a que es muy bonita y luminosa, pero te deja luego una vez que terminas la película pensando de qué cosas serían las que yo le enseñaría. En el cartel vemos esa escena tan bonita, ¿no? Enseñándole a afeitarse, pero es muy doloroso pensar, no voy a estar acompañándole y aconsejándole en determinados momentos vitales de su propia vida, de la vida de nuestro hijo.
3: Pero... Questo è la potenza del cinema,
20: è costringerti del
3: a
20: cine.
3: Ragionare sulla tua vita,
20: obligarte a razonar sobre tu vida.
3: Pensare che devi quei momenti a un certo punto passano,
20: obligarte, ci sarà un momento in cui non ti chiederà più di fare la barba, quel momento in cui ti chiede di insegnare a fare la barba è uno solo, non ti pide che le insegni a affettarsi. Porque ya
3: porque
20: no,
3: si no, ci sei, non
20: y
3: ce ne
20: ese día tú tendrás que estar ahí, porque si no estás, no habrá otro momento igual. Yo recuerdo ese momento cuando le expliqué a mi hijo cómo afeitarse, ¿no? Fue antes de rodar la película.
3: Sono certo che sarà per lui un ricordo
20: y estoy convencido de que para él ese será un recuerdo increíble de una actividad cotidiana. No se trata de ir a Disney, no, simplemente coger una cuchilla y enseñarle a afeitarse. Los grandes recuerdos pueden proceder de momentos diarios y cotidianos.
0: Pues me quedo sin tiempo, solamente me queda desearle mucha suerte, toda la mierda del mundo, para cosas que no olvidaré en la taquilla de... cuando pase ahora por la taquilla española. Ojalá nos volvamos a ver pronto. Eso significa que bueno, pues tiene un nuevo proyecto y que lo está presentando de nuevo en España.
3: Gracias, muchas gracias.
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0: Empezamos el repaso por los estrenos en plataformas y lo hacemos en nuestra plataforma favorita, en Flixolé, donde hay más de 4.000 títulos y sobre todo lo que me encanta es cómo remasteriza, cómo cuida, cómo conserva el patrimonio filmográfico español. Vamos a hablar de un ciclo muy especial que se llama Reescribiendo el cine español, que reúne, es una colección que reúne precisamente los mejores remakes de la historia del cine español, películas como La herida luminosa de nuestro compañero José Luis Garci, La Lola se va a los puertos de Josefina Molina o Nobleza Baturra de Juan de Orduña, se dan cita este fin de semana en este ciclo de la plataforma Flixolé, Reescribiendo el cine español. Vamos a escuchar qué opina Andrés Arconada y luego un corte de La herida luminosa de José Luis García.
6: Bueno, Sergio, mucha gente piensa que evidentemente los remakes es una fórmula americana, pero no es verdad. Los españoles también lo hemos hecho, como tú anunciabas, y Flixolé nos presenta un ciclo de estos remakes que se llama, repetimos, el ciclo Reescribiendo el cine español, que tienen gran importancia. Tú has nombrado algunos y entre ellos está Nobleza Baturra, una película por la que yo tengo un interés especial, donde el propio Juan de Orduña, en sus inicios, hizo uno de los papeles protagonistas en la versión inmortal de la grandísima Imperio Argentina. Después cogió los mandos de la dirección y junto a Vicente Parra e Irón Heroy se acercó de nuevo a este clásico del cine español, la rodó en color, pero prácticamente siguió todos los pasos de la película original, con un reparto, como os decía, bastante sobresaliente y con algunos números inolvidables. Así que me quedo con este Reescribiendo el cine español y permíteme el lujo de recomendar Nobleza Baturra, versión Juan de Orduña.
7: Monjita, dejémonos de rodeos. Tienes un padre asesino.
21: Mamá está bien.
8: convencí para que se fuera unos días a Sama, con los tíos.
7: ¿A qué has venido?
8: Papá, siempre te he querido mucho.
0: Nos vamos a Movistar Plus porque estrena La extraordinaria vida de Eleanor. Es el debut en la dirección de una actriz como Scarlett Johansson, que ha declarado que lleva prácticamente toda la vida queriendo dirigir, con solo 12 años, en el rodaje de El hombre que susurraba a los caballos, viendo a Robert Redford no solamente interpretar un personaje, sino dirigir. Eso le despertó en ella una curiosidad y ella pensaba, y lo ha declarado, bueno, voy a actuar durante unos años y luego me dedicaré a dirigir. Pues bien, se ha lanzado con este dramedia protagonizada por una grandísima actriz como es June Squibb, que de hecho la película es un tanto irregular, sí, pero le salva que tiene una gran actriz. También hay que decir que no está mal rodada, sino que es un tema de tono que no termina de encontrar. ¿Cuál es la trama? Pues June Squibb interpreta a Eleanor, que es una mujer de 90 años que ha vivido en Florida, que vive compartiendo casa con su mejor amiga después de que las dos quedasen viudas. Sin embargo, la amiga va a morir repentinamente y entonces la hija de esta buena mujer, de Eleanor, le va a decir que se vaya a vivir con ella a Nueva York. Allí que se va a ir junto a su hija y a su nieto adolescente. Lo único que su hija está en un proceso de divorcio, el adolescente pues está totalmente hormonado y a otras cosas, y al final esta mujer pasa mucho tiempo solo. La hija, para, bueno, combatir la soledad de su madre, le va a llevar a un centro de mayores, a un centro de social, para que, bueno, pues la apunta a diferentes actividades. Era encaminada a una actividad y ella va a terminar en otra totalmente distinta, que es un grupo de supervivientes del Holocausto. Ella no es judía, sí lo era su amiga, y lo que va a hacer es, digamos, suplantar la identidad de su amiga. Cuando se va a sentir cómoda, se va a sentir escuchada en este grupo, y cuando le digan que cuente su historia, pues evidentemente no es la suya, sino la de su amiga, y va a empezar a contarla de cómo salió de Polonia, cómo se refugió en Estados Unidos y cómo sobrevivió de esa forma al Holocausto. Todo va a dar un pequeño giro cuando una joven periodista o una joven estudiante de periodismo de tan solo 19 años se va a interesar en su historia, va a entablar una relación bastante bonita con ella y quiere contar su historia. El problema es que no es su historia. ¿Por qué digo que tiene un problema de tono la película? Porque hay momentos muy cómicos, hay momentos más dramáticos y no termina de encontrar el equilibrio entre uno y otro. Sin embargo, me parece que es una película entretenida, me parece que es una película disfrutable, que está bien dirigida y que está mejor todavía interpretada por una actriz tan veterana como June Squibb. La vida, la extraordinaria vida de Eleanor, me parece que es una muy buena opción para ver en plataforma. La película se pasó en el Festival de Cannes y tiene incluso ese aire de las películas de los años 90. La tenéis en Movistar Plus.
9: ¿Te vas de viaje, Eleanor?
11: Me vuelvo a casa, Clarice.
9: ¿A Nueva York, tú?
11: Tengo 94 años y me voy a mudar a Manhattan por primera vez en mi vida.
12: Vivo en Staten Island.
11: Mis condolencias. ¿Y qué voy a hacer todo el día sola?
21: ¿Tienes una clase de canto en la comunidad judía?
11: He juzgado lo de la morgue de forma prematura. Ahora lo veo claro.
0: Netflix estrena Enola Holmes 3, que está protagonizada por Millie Bobby Brown, que ya sabéis que es esta joven actriz que se ha hecho extraordinariamente famosa gracias a la serie también de la plataforma de Stranger Things. En este caso vuelve al personaje de la detective Enola Holmes, que viaja hasta Malta, donde sus aspiraciones como investigadora se van a poner a prueba en el caso más difícil y peligroso de su carrera, en un entorno que para ella es desconocido, que tiene muchas intrigas y que tendrá que enfrentarse a secretos que estaban bien enterrados, alianzas que no se esperaba a priori y una red de mentiras que amenaza con acabar incluso con ella. Mientras sigue estas pistas ocultas y esquiva amenazas además continuas, Enola demuestra su ingenio y su valentía en una misión que podría cambiarlo todo, y a todo esto está planeando una boda. Enola Holmes 3 en Netflix.
25: Entiendo que necesitaréis que os explique cómo empezó todo esto. Mi vida era todo lo que yo quería que fuera cuando éramos solo nosotros.
26: Enola Eudoria Holmes, ¿me aceptarías a mí, Ernest Augustus de la casa de Tewksbury, como tu esposo?
25: Sí, Tiene nombre de pila, a mí también me sorprendió.
0: Volvemos a Movistar Plus porque también estrena la película francesa La Buena Estrella, un dramedia. Ya sabéis que llevamos unos años que es un género que está bastante de moda. Y en esto tengo que reconocer que la filmografía francesa lo sabe hacer muy bien. Empieza como una auténtica comedia, nos va a situar en la Francia ocupada por los nazis de 1940. Diréis, ¿dónde está la comedia? Bueno, pues porque el protagonista, con tan solo un día en la guerra, va a desertar y se va a volver a casa y se va a esconder. Y lo que ha empezado a escuchar es que hay gente adinerada que esconde a judíos y los ayudan a huir a la zona libre. Y entonces no tiene otra ocurrencia este buen señor que fingir junto a su familia que son judíos para de esta forma poder escapar de la Francia ocupada. Y en esta segunda parte, cuando finjan ser judíos y empiecen a sufrir los terribles sucesos que vivieron los judíos durante la Segunda Guerra Mundial, pues es donde va a empezar la parte más dramática de la película. Es una buena opción para los que guste el cine francés, porque la verdad que está muy bien hecha, que te ríes y que hay momentos en los que te emocionas. La Buena Estrella.
25: ¡Papá! ¿Has matado alemanes?
10: Sí, claro, he matado a cientos.
12: ¿Qué haces aquí?
10: Esperaba una bienvenida, algo más cálida.
12: ¿Si te fuiste ayer?
10: Ya.
12: ¿Has desertado?
10: Bueno, a ver.
12: Contesta.
10: Sí, en resumen, sí.
25: ¿Qué es desertar?
10: Nada, cariño, es otra manera de hacer guerra. Hay una señora rica, una baronesa, que esconde familias enteras. Cuando acabe la guerra saldrán mejor parados que nadie.
26: Quieren que les haga documentos falsos con una identidad judía.
0: Y cerramos con dos estrenos muy diferentes. En Prime Video se estrena Aniversario, es un provocador thriller en el que una familia muy unida se va a ver envuelta en una agitación de un controvertido movimiento en auge que es conocido y denominado El Cambio. Esta familia verá cómo sus vidas se desmoronan cuando Liv, una antigua alumna de Ellen, que es el personaje de Diane Lane, va a reaparecer y va a comenzar a salir con su hijo Josh, personaje de Dylan O'Brien. A medida que Liv se integra en la familia, las tensiones van a aumentar y se va a poner a prueba la lealtad de todos. Película que tenéis en Prime Video con el título de Aniversario, y terminamos en HBO con un documental, Bag My Box, la historia de Robin Byrd, que es, traza el ascenso de una pionera de la televisión por cable que fue impulsora de los límites y del sexo llamado positivo, que se convirtió accidentalmente en un salvavidas en la era del SIDA y en una luchadora por la primera enmienda. Ahora, que tiene 70 años y con 600 programas a sus espaldas, Robin reflexiona sobre su lugar en la historia, un lugar que ella misma creó. La tenéis en HBO, Bag My Box, la historia de Robin Byrd.
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0: Momento de resolver el concurso que hemos mantenido durante esta semana. Minions and Monsters, desde este 1 de julio, ya está exclusivamente en cines. Una película que nos va a llevar al origen del cine. En este caso, los Minions se convertirán en estrellas del cine mudo. Cuando llegue el cine sonoro, querrán hacer una película como directores, reuniendo a los grandes monstruos para llevar a la gente al cine. Y evidentemente, pues como son los Minions, todo va a salir accidentado y eso nos va a hacer reír. Un grandísimo homenaje a la historia del cine. Minions and Monsters, la tenéis ya en cines. Preguntábamos en el mail, para sorteamos los packs compuestos por un cuaderno y por imanes. ¿Para qué tiene un don especial en Minions James para hacer cine? Los ganadores del mail: Rubén Mendoza de Málaga, Ana López de Madrid, Alonso Pérez de Burgos y Héctor Rey de Alicante. Y en la red social X, el ganador es @fsegarra_taus. Así que enhorabuena a todos vosotros. Momento de saber cómo se están comportando las películas en la taquilla. En la taquilla norteamericana, en el puesto número 3, Obsession, séptima semana, caída pequeña de un 26%. En Estados Unidos, 233 millones de dólares, ha sido todo un fenómeno. Y a nivel mundial, la nada despreciable cifra de 370 millones de dólares. Supergirl se estrena en el segundo puesto en Estados Unidos con 38 millones de dólares, cifra muy pequeña para ser una película de superhéroes. Y a nivel mundial, Hecatombe, 68 millones de dólares. Bueno, tampoco Hecatombe, pero no ha alcanzado ni siquiera los 100 millones. Toy Story 5 sigue imbatible por segunda semana, eso sí, caída fuerte porque fue todo un fenómeno el primer fin de semana, cae un 56% y fijaros las cifras, 297 millones en Estados Unidos, 585 millones en tan solo dos semanas a nivel mundial. Y en España prácticamente puestos muy parecidos. En el puesto número 3, Supergirl entra en su primera semana con 650.000 euros, cifra baja para películas de superhéroes. Obsession entra en el puesto número 2 con una muy buena cifra, 1.300.000 euros. Y claro, es que Toy Story 5 ocupa el puesto de honor porque está imparable. Segunda semana cae en España muy poquito, un 24%. Hace en el fin de semana 2 millones y medio de euros y suma ya en solo dos semanas en España 10 millones de euros. Nos vamos ahora a las series. Laura Gardeano nos trae el repaso por todo lo que va a llegar en las plataformas en este mes de julio.
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14: Ya metidos de lleno en el verano, vamos a descubrir si las principales plataformas han ido de vacaciones o en cambio nos han reservado algún estreno destacable para este mes de julio. Una de las grandes apuestas del verano la encontramos en Apple TV. Se trata de Lucky, una serie dramática y de intriga con un reparto encabezado por Anya Taylor-Joy. La historia adapta a la novela homónima Superventas de Marisa Stapley, en la que una estafadora profesional intenta dejar atrás el mundo del crimen en el que se crió.
15: Lucky, escúchame. Este mundo es complicado. Debería haberte enseñado a sobrevivir. En la vida en la que naciste.
16: Lo sé, papá. Pensaba que me gustaría salir con vida.
14: Son 7 episodios que llegan el 15 de julio. Cuenta con el sello de Reese Witherspoon a través de su productora, con la propia Anya Taylor-Joy en la producción ejecutiva. Y muchos recordaréis la película Una rubia muy legal, pues Amazon Prime ha estrenado una serie que funciona como precuela, se llama Elle, y está ambientada en 1995, cuando la particular abogada de Harvard es tan solo una adolescente de 16 años que acaba de mudarse de Los Ángeles a Seattle.
17: Soy Elle.
16: ¿Qué?
17: Me gusta el café con hielo el mes de julio y que la gente vista con ropa de tenis aunque no jueguen al tenis.
16: ¿Te han pedido que hagas esto?
17: Eso lo explica todo. ¿Qué tiene de malo LA? ¿No te das cuenta de que no nos gustan los posers?
16: Seattle no es una pasarela y el rosa no es una personalidad.
17: ¿Y si de verdad soy la chica tonta de LA que todo el mundo cree?
16: ¿Sabes quién eres?
17: Eres Géminis.
14: La actriz Leslie Mintree, que curiosamente nació el mismo año del estreno de Una rubia muy legal, asume el reto de interpretar el papel que lanzó al estrellato Reese Witherspoon. Son 8 episodios y antes de su estreno ya ha renovado para una segunda temporada. Y la siguiente serie tiene como carta de presentación al actor Patrick Dempsey, protagonista de Anatomía de Grey o La verdad sobre el caso Harry Quebert. Supone su regreso a la televisión con un papel muy alejado de su registro habitual. Hablamos de Memoria de un asesino. Interpreta a un hombre, padre de familia viudo en una pequeña ciudad, que a su vez es un implacable asesino a sueldo que opera en Nueva York.
18: My mind, it's getting worse. I'm forgetting things. Talking to the wrong people.
14: En este tráiler vemos cómo la memoria comienza a jugarle malas pasadas. Son 10 episodios que ya están en Movistar Plus. Habrá una segunda temporada. Y en Disney Plus, la apuesta más potente de este mes es un thriller psicológico y criminal que llegará el día 27. Se llama Furious y es bastante inquietante.
19: No me gustan los ruidos que haces. Pero me encanta tu sonrisa.
22: Hay 3 víctimas, que sepamos.
27: Los vecinos dicen que vieron a una mujer.
28: Las descripciones son muy variopintas porque nadie la vio bien.
1: Tu primer caso como agente del FBI y crees que tienes una asesina en serie.
2: Así es.
14: La trama sigue a una perspicaz agente del FBI que acaba de asumir su primer gran caso, dar caza a una misteriosa, enigmática y sumamente metódica asesina en serie. Son 8 episodios y se estrenan de forma semanal cada lunes. Y Filming incorpora este mes a su catálogo una aclamada serie de televisión británica de género policíaco y misterio. Se llama Dalgliesh. Se trata de una adaptación moderna de las novelas de la escritora P.D. James, centradas en su personaje más icónico, el inspector de policía y poeta Adam Dalgliesh.
25: Policía y poeta. Extraña combinación.
3: Se cree un santo, pero no lo es.
5: ¿Qué le entretuvo?
6: ¿Qué le entretuvo, señor?
3: Es un hijo de puta arrogante.
25: Pero sexy. Señor Dalgliesh, ¿me podría firmar un ejemplar de su libro?
6: Claro. Asegura que en su trabajo tiene fama de ser rápido y discreto.

0: Y esta serie fue una sorpresa cuando se presentó porque abrió el debate sobre si era necesaria o no. Hablamos de La Casa de la Pradera, que adapta y moderniza la clásica historia familiar. Llega a Netflix el 9 de julio.
1: Yo de ti me andaría con ojo.
2: Verás que esta tierra no tiene nada de libre.
3: No quiero desconocidos sin invitación en mi casa. Y ellos te dirían lo mismo.
4: He visto familias enteras morir congeladas. O por la fiebre. Los lobos. Es un mito. Sobrevivir aquí sin ayuda.
1: Hay que volver.
0: Se supone que esta producción se aleja del tono moralista de la serie de los 70 y se acerca más a un neo-western realista. La primera temporada consta de 8 episodios de una hora y se enfoca en las duras condiciones de supervivencia en la frontera americana. Para los fans de The Big Bang Theory, llega un spin-off con los mejores secundarios de la original. El 24 de julio en HBO Max estrena Stuart no consigue salvar el universo. No es una sitcom convencional, sino una aventura de acción con efectos especiales centrada en el multiverso.
5: ¿Qué has estado haciendo?
6: Sobre todo robar, pero sigo con mi guión.
5: Una versión alternativa de mí vino de otro universo y me explicó cómo puedo deshacer el apocalipsis.
6: Sí que decías la verdad.
5: ¿No me creías?
6: No, para nada.
2: Sí, y se acabó la historia.
0: La primera temporada son 10 capítulos que se emitirán de forma semanal. Este ha sido el resumen de julio. Según los vayáis viendo, nos podéis contar qué os han parecido y nos escuchamos en agosto con más novedades.
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0: Ya sabéis que esta sintonía nos acerca a las series, nos acerca en este caso al streaming, y nos vamos a ir a Prime Video porque estrena una serie muy especial, 6 capítulos totalmente trepidantes de una historia que os va a enganchar de principio a fin, y ya os aseguro que vais a devorar literalmente los capítulos. Estoy hablando de Kraken, el libro negro de las horas. Pensaréis, pero si hace unas semanas hablasteis de esto como película, efectivamente, pero ahora llega en formato serie y tiene su explicación. La película era más un thriller sobre el caso que había que resolver, y en la serie vamos a ver una serie de subtramas y vamos a ver también el desarrollo de los personajes para entender muchas de sus motivaciones. La serie ya es número uno en Prime Video, está siendo todo un éxito, y lo que vamos a ver es como un inspector de policía que está retirado, tenemos que descubrir poco a poco por qué dejó el cuerpo, va a recibir una misteriosa llamada. Supuestamente han secuestrado a su madre. ¿Supuestamente por qué? Su madre lleva 40 años muerta. ¿Cómo puede ser que esté viva? Y le piden además que para ponerla en libertad, para perdonarle, por así decirlo, la vida, tiene que entregar un libro muy valioso del que no se tiene ningún tipo de pista. Entre tanto, su antigua compañera le va a llamar para que le ayude a resolver unos casos de la muerte de unos libreros en circunstancias bastante extrañas. Repartazo de lujo, encabezado por Alejo Sauras y por Maggie Cibantos, y que vamos a asistir, como digo, a una historia que os va a enganchar de principio a fin. No quiero hablar mucho más porque quiero que la descubráis donde tiene que ser, en Prime Video.
1: Unai López Ayala, exinspector de Archancha. Soy la inspectora Mencía Madariaga.
2: Tengo a su madre y no la liberaré hasta que usted nos entregue el libro negro de las horas de Constanza de Navarra.
1: Estoy investigando un homicidio en el barrio de Las Letras. Hemos encontrado ADN de tu madre en la escena.
2: 7 días o ella explotará.
3: Si le dijera que mi madre lleva más de 40 años muerta...
1: Voy a descubrir quién está detrás de todo esto, te lo prometo.
3: Ha aparecido muerto en Vitoria un librero.
1: Caso retorcido, modus operandi y escenarios similares. Un bibliófilo sádico y cobarde.
3: ¿Qué sabe del libro negro de las horas?
4: Son piezas muy valiosas.
3: Tan valiosas
1: como
3: para matar por ellos.
1: Podríamos quedarnos con el libro y venderlo. Creo que es un intercambio. El libro por la niña. La llamaremos Ítaca. Ítaca Expósito. Mira.
3: Ítaca Expósito.
1: Tranquilo. ¡Vente!
0: Pues más en Prime Video.

0: capítulos, como digo, seis capítulos totalmente trepidantes. Tengo a uno de sus máximos responsables, a Joaquín Llamas. Enhorabuena, porque sois número uno, Joaquín, en la plataforma.
1: Pues muchísimas gracias, sí, estamos muy contentos. Bueno, soy uno de sus máximos responsables junto a Manu Sanabria, que
0: efectivamente, es el otro, que codirige contigo.
1: Que codirige conmigo. Y la verdad es que sí, estamos todos muy contentos, directores, actores, equipo técnico, productores sobre todo, o sea que muy bien.
0: Y enhorabuena también a su actor protagonista, Alejo Sauras, muchas gracias por estar aquí, muy buenas.
2: Muchísimas
0: Alejo,
2: gracias.
0: Menudo personaje, un personaje atormentado en cierto sentido, porque no está pasando el mejor momento familiar, por así decirlo, y para colmo le van a remover el pasado.
2: Sí, este personaje ha sido un regalo, una cosa preciosa que me ha ocurrido, y trabajarlo ha sido una maravilla porque va a la contra. Él no quiere hacer todo lo que le toca hacer en la película, él quiere estar tranquilo en su casa, retirado con su familia, y de repente le dan la vuelta a la vida diciéndole algo que ni siquiera sabe si es cierto o no es cierto, una persona que no conoce, que le dice que su madre no murió y que le amenaza con matarla y que le obliga a ponerse a buscar algo que nadie sabe lo que es.
0: Con la voz distorsionada, además.
2: Y con la voz distorsionada.
0: Desde que te...
2: Y con el miedo que da.
0: Te inspira poca confianza.
1: Claro, una llamada, si lo dice con la voz normal, no pasa nada. Con la voz distorsionada, cuidado, ¿eh?
0: No, ya te da más rollo de entrada. Joaquín, una serie que es la adaptación de una novela de mucho éxito, eso siempre, tienes una larguísima trayectoria haciendo sobre todo ficción, pero es difícil siempre adaptar una novela.
1: Bueno, es difícil, sobre todo una novela tan vendida y tan leída, porque claro, cada lector tiene su propia película en la cabeza, su propio Kraken en la cabeza, y entonces, bueno, da un poco de vértigo y hay que acometerlo con muchísimo respeto. Es como conducir, hay que tenerle respeto, pero no hay que tenerle miedo. Entonces, bueno, lo acometimos con respeto, con cariño, y bueno, lógicamente partes de una base muy sólida, que es la novela de Eva García Sinturi.
0: Alejo, siempre me encuentro a los actores cuando es la adaptación, la película o la serie, la adaptación de una novela, siempre hay dos tipos, ¿no? Que es el de yo me he querido centrar solo en el guión para construir el personaje desde el guión, o prefiero ampliar acercándome también a la novela. ¿Cuál es tu caso?
2: Bueno, no, yo, el mío es el segundo. El mío es el segundo, no, yo me empapé las novelas, me las leí de arriba abajo, llamé a la autora, me reuní con ella, le di la brasa hasta más no poder, le pregunté cosas, incluso cosas que no me importaban, le pregunté de todo, y luego me pasé pues todas las semanas de rodaje, que fueron muchas, haciendo preguntas, sobre todo a Joaquín, que Joaquín es una persona que también se lo estudia todo mucho y le da mil vueltas a todo mucho, y intentando, porque esto es un arma de doble filo, quiero decir, el hecho de que tenga muchos seguidores es fantástico, porque, bueno, mira, y también en parte estará parte del éxito y de la respuesta que hemos tenido, pero por otro lado también no les puedes decepcionar, o sea, tienes que darles lo que han leído, tienen que encontrar en la pantalla lo que han leído, y el lenguaje cinematográfico es muy diferente del literario, entonces es complicado. Pero sí, yo me volví loco. No hay muchas oportunidades en la vida de los actores de hacer personajes tan, tan bonitos, y yo era consciente de que esta era una de ellas.
1: Bueno, yo tengo que decir que en nuestro Unai hay también mucho de Alejo, que él ha puesto en el personaje.
0: Bueno, no lo ha enriquecido.
1: Novela, por lo que él ha aportado en el personaje.
0: ¿Cómo ha sido, Joaquín, el trato con la autora? ¿Os ha dejado, entiendo, carta blanca para trabajar? ¿Ha estado muy encima del proyecto?
1: Bueno, tú sabes que los autores pues son muy celosos con
0: su producto,
1: con las adaptaciones. En este caso, bueno, hemos trabajado con libertad. La autora es una persona inteligente y sabe que son, como ha dicho Alejo, son formatos distintos, son géneros distintos, son maneras de contar historias distintas, y entonces, bueno, la traslación audiovisual es un cambio importante dentro de cómo se cuenta una historia. Entonces, bueno, hay que aceptar que son formatos distintos. Pero sí, hemos trabajado bien, hemos trabajado en libertad.
0: En este tipo de historias que son thriller, que se parecen dificilísimos de hacer, sobre todo porque tienes que ir dando pistas, pero que no sean tan evidentes, que ya el espectador resuelva el caso al principio, pero tampoco que sea tan totalmente rebuscado y que al final digas, bueno, mira, el culpable resulta que es alguien que apareció solamente dos segundos. ¿Cómo se dosifica? Es decir, porque en Kraken yo creo que hay un equilibrio muy bueno en ese sentido.
1: Bueno, en principio, como te decía, tenemos una base muy importante que es la novela. Tenemos un argumento de 400 páginas, no me acuerdo ahora mismo cuántas páginas tiene la novela, pero tenemos un
2: 300 y pico.
1: Un argumento muy sólido. Después el trabajo de los guionistas, evidentemente, que tienen que ver dónde se focaliza y dónde van... Colocando las piezas del puzzle y donde tienen que hacer los giros. Y después está, evidentemente, el trabajo de los directores para interpretar esos giros e intentar llevar al espectador dándole información que creemos que tenemos que darle, ni más ni menos, y sabiendo si tenemos que llevar al espectador por delante del protagonista, por detrás o junto con él.
0: Y hablando de equilibrio, si en la trama lo hay a la hora de afrontarla, en tu personaje, Alejo, le has dado tantísimos matices a Unai. Es decir, es que le vemos ansioso por querer resolver el caso, le vemos protector con su familia, le vemos totalmente atormentado por algo, por descubrir la verdad. Es decir, tienes un abanico y un arco de personaje muy, muy rico.
2: Sí, la verdad es que sí. Y además es algo de lo que era consciente cuando empezamos y de hecho fue mi gran miedo, ¿no? Porque cuando me dijeron que íbamos a hacer esta historia, me leí corriendo el libro. Y claro, cualquiera que se lea el libro ve que el personaje es un personaje que pasa mucho tiempo solo, viajando entre Madrid, Vitoria, va en coche, va pensando, va corriendo, haciendo deporte y va todo el rato pensando. Y en el libro llega a muchas conclusiones pensando. Son cosas que piensa. Entonces, claro, dices... ¿Cómo vamos a contarle al espectador todo lo que está pensando? Porque en el cine los pensamientos no se pueden contar. Se los tienes que contar a otra persona. Entonces, eso para mí era un problema muy grande. Entonces, yo antes de empezar a rodar llegué a la conclusión de que todo eso iba a ser muy difícil contarlo al espectador con palabras. Intenté centrarme en llenar todos esos momentos en los que el personaje estaba solo para que el espectador pudiese llegar a ciertas conclusiones que a lo mejor no se le iban a dar con palabras.
0: Y además, fíjate, pues eso está bien plasmado además
2: en
0: pantalla, porque hay momentos en los que ni siquiera tu personaje lleva el peso de la acción. Estamos hablando de que es un policía que no está en activo. Uh-huh. Por tanto, cuando están llegando para hacer un registro, para un interrogatorio, evidentemente el peso lo lleva Maggie Cibantos.
2: Claro, él va detrás, va sin armas.
0: Efectivamente, sí. Entonces esas escuchas también son muy importantes, el cómo el personaje lo vamos a ver y te ayuda a entenderle, ¿no?
2: Sí, eso fue... Para mí fue lo más complicado, porque además, como te digo, cuando te das cuenta ya metido en harina, bueno, pues tienes al equipo, un gran director que te va ayudando y diciendo, pero cuando estás en tu casa leyendo y de repente empiezas a decir, pero esto ¿cómo se puede hacer esto? Esto es muy difícil, o sea, ¿cómo interpreto un personaje que no habla, que todo lo piensa? Y claro, en el libro, pues claro, es fantástico, en el libro el personaje puede pensar lo que sea, pero esto ¿cómo se va a hacer? Y si te soy sincero, a día de hoy todavía no estoy muy seguro de cómo lo habéis hecho.
1: Bueno, ya lo decía Joey en Friends, dividiendo 4.832 entre 325.
0: Y en las dificultades que ha tenido esta serie Kraken, está los saltos también en el tiempo, porque vamos a ver el presente, la investigación que está llevando a cabo los personajes de Maggie, de Alejo, pero vamos a ir también a los años 50, a los años 70, a un convento en el que también están pasando una serie de cosas, que son fundamentales para entender el presente.
1: Sí, bueno, hay dos líneas temporales, una al pasado, otra al presente, y ambas son complementarias. Es decir, son líneas temporales paralelas, bueno, no paralelas, sino que van a converger a un punto. Y bueno, la intención, tanto Manu como la mía, era que los pasos se sucedieran de manera orgánica, natural, que no se notara ahora vamos al pasado, ahora volvemos al presente, sino que la combinación de ambas funcionara de manera natural, porque al fin y al cabo lo que pasa en el, o lo que ocurre en el pasado influye directamente en el presente, y en algunos casos son los mismos personajes. Con lo cual, bueno, había que tener coherencia con el personaje que sale en el pasado, que luego lo presentamos en la actualidad, y que sea coherente lo que estaba ocurriendo para entender lo que le pasa a los personajes, sobre todo al protagonista Kraken en el presente.
0: Lo que me gusta mucho es cómo habéis tratado, incluso visualmente, de manera diferente las dos escenas, que simplemente ya el propio color, la propia estética, uh-huh. Es decir, sepamos ubicarnos como espectadores rápidamente en qué momento estamos.
1: Bueno, hay un trabajo previo de planificación con dirección, con el director perdón, de fotografía, es decir, ¿cuál es nuestra intención? Nuestra intención es que se vea clarísimamente cuando pasamos del pasado al presente. Pues a lo mejor no. Queremos hacerlo de una manera más sutil, es decir, que se entienda lo que cómo era la España de aquel momento, es decir, cuando vas al pasado todo es frío, todo es más solitario, todo es más austero. Bueno, estamos viviendo en un colegio de niñas, un colegio religioso, bueno, con ciertas características de aquel momento, donde digamos el régimen disciplinario era relativamente severo para unas niñas tan jóvenes. Entonces, bueno, queríamos enseñar ese frío, esa España que se vivía en ese momento.
0: Una trama, además, que tiene mucho que ver la parte literaria, y es apasionante. Es decir, en cuanto empiezan a hablar de libros antiguos, de libros perdidos, es, yo creo que es un tema muy apasionante, ¿no?
2: Bueno, yo he alucinado. A mí siempre me han gustado los libros, si no, no me dedicaría a lo que me dedico. Pero siempre me han gustado mucho los libros, y particularmente los libros antiguos. Y en esta película he descubierto que no tenía ni idea realmente de la importancia y de las maravillas y de las joyas que existen sobre libros antiguos. El libro que estamos buscando en esta película, que ni siquiera sabemos que existe, es un libro muy complicado que en su día, pues podemos decir que era lo más caro que se podía comprar junto con un castillo, quizá en aquella época. Eran cosas muy difíciles de elaborar, se tardaban años en hacer, y para hacerlos, pues no sé, si quieres te pongo algún ejemplo, ¿no? Uh-huh. Los pergaminos que se utilizaban para estos libros, las páginas, que son de pergamino. Nosotros estamos acostumbrados a ver el pergamino en las tapas de los libros, que son esas pieles gordas que hay a menudo, pero si tú quieres hacer de un pergamino una página en la que puedas escribir y que puedas pasarla, y que un libro pueda tener 300 páginas y que no tenga un grosor de 2 metros, pues los pergaminos son de piel, de vaca o de cordero. Es que es duro esto que te voy a decir. Tienes que matar a la vaca embarazada o al cordero, porque lo que te vale es la piel del feto, ¿vale? En un determinado mes de gestación. Y aún así, de cada uno te salen 2 páginas, ¿vale? Entonces, si echas cuentas, tú tienes que tener un rebaño muy grande para poder sacar solamente las páginas que necesitas para poder escribir el libro. Luego ya los pigmentos con los que haces los dibujos y con los que escribes, ya ni te cuento, pues el negro, si no me equivoco, ¿no? El negro salía de unas burbujitas que se forman en lo alto de los robles muy pequeñas. Entonces tienes que talar un bosque entero y ponerte a buscar esas burbujitas, de las que a lo mejor sacas, no sé, 50 gramos de un bosque entero para poder sacar ese pigmento. O sea, y así con todo. Quiero decir, puedo estar toda la tarde con esto. Era muy complicado. Entonces, claro, cuando te planteas la historia de no, vamos, hay que buscar un libro, dices, bueno, oye, pues un libro, ¿sabes? ¿A quién? No, es que estos libros no es por la antigüedad, ni siquiera es por lo que contiene el libro, porque luego el contenido del libro es algo que tampoco es tan importante. Es lo que ha costado hacer ese libro, cuánta gente ha estado implicada y cuántos recursos se han consumido para hacer ese libro.
0: Me quedo sin tiempo, chicos. Solamente me queda desearos toda la mierda del mundo para Kraken, el libro negro de las horas, y que siga siendo un éxito, que siga habiendo adaptaciones y que siga, bueno, esta historia, ¿no?, que nos tiene totalmente enganchados. Muchísimas gracias a todos.
2: Muchísimas gracias, un placer.
1: Gracias.
0: A Hasta aquí el cine de esta semana con este buen rollismo de la banda sonora de Minions and Monsters. Lo decimos simplemente hasta la semana que viene. David Fernández, ha sido todo un lujazo tenerte en la parte técnica. Gracias a todos los que habéis hecho posible este cine, a Laura Gardeano, la colaboración especial de Lucía Guadalupe en este cine, y un beso enorme y que se cuide y se mejore nuestra queridísima Alma Espinosa. Y el gracias, como siempre, más inmenso para todos vosotros que estáis ahí, ya sea en directo, las redifusiones o en la versión podcast. Ir al cine es la fábrica de los sueños. Que hay más bonito que soñar despiertos, amigos. Hasta la semana que viene.

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Queridos amigos de Música y Letra, un saludo del técnico Javier Pérez y de Andrés Amorós. Llegamos ya al séptimo programa dedicado a las sinfonías de Mahler. Naturalmente, la sinfonía séptima es lo que nos toca escuchar hoy y, como siempre, lo escucharemos en las versiones de Claudio Abado, pues con la orquesta, en este caso la orquesta joven que se llamó Gustav Mahler. Bueno, esta sinfonía séptima se suele conocer como, con el título, Canción de la Noche, pero así como les decía que la quinta, por ejemplo, es la más popular de todas, gracias a Visconti y a la película Muerte en Venecia, yo creo que la séptima probablemente es la menos popular de todas, la que más tiempo tardó en ser llevada al disco. Hasta el año 53 no hubo grabación y, sin embargo, constituye pues un avance musical muy grande. Vamos a ver, tiene una peculiaridad estructural muy clara de percibir. Miren, tiene dos tiempos que son en alemán Nachtmusik, es decir, un tiempo, una canción de la noche. Pero claro, cuando pensamos en la noche, no pensemos en el nocturno romántico, pues en Chopin, por ejemplo, y en tantos románticos, la poesía de la noche, de las tumbas. No, no, nada de esto. Esto es una noche, digamos, expresionista, mucho más desgarrada, mucho más terrible, más cercana, si quieren, a la noche oscura del alma de San Juan de la Cruz. Es decir, esa noche en la cual no se ve la aurora, no se ve la luz, no se ve la salida. Bueno, musicalmente esto es curioso porque Mahler, creo que es la primera vez que lo hacía, estaba componiendo, compuso primero esos dos tiempos dedicados a la noche, el tiempo primero y el tiempo cuarto. Es que lo vamos a escuchar al comienzo y al final de este programa. Es lo primero que compuso antes que los demás y a la vez que estaba él trabajando en la sexta sinfonía. Creo que la primera vez que trabajó simultáneamente en dos obras. Tiene también, pues, como es frecuente, pero algo muy típico de Mahler, digamos, el tono tragicómico. Hay momentos solemnes, de música grande, solemne, pero hay momentos también, pues, populares, digámoslo así. Se escuchan las esquilas del rebaño. Dice Mahler que quiere situarnos en un ambiente de soledad sobrenatural. Fíjense, soledad sobrenatural. Y también se ha comparado con las visiones de un poeta alemán romántico, Eichendorff, de comienzos del siglo XIX, que sus poemas los han adaptado, pues, Schumann, Brahms, varios. Entonces vamos a escuchar, antes de nada, el primer tiempo. Es una Langsang, es decir, un adagio, dura 19 minutos largos, de la séptima sinfonía, Canción de la Noche, de Gustav Mahler.

En este ciclo dedicado a las sinfonías de Mahler estamos escuchando hoy la séptima sinfonía, la que se suele conocer como Canción de la Noche. Hemos escuchado el primer tiempo, un adagio, un tiempo largo, relativamente lento. Y llegamos ahora al tiempo segundo, que es la primera Nachtmusik, es decir, música nocturna, un allegro moderato. No lo vamos a escuchar en completo, perdonen, porque es que el tiempo de la radio no podríamos escuchar otros movimientos, solo la parte final, solamente 5 minutos. Pero les decía que es algo muy peculiar, porque así como llamar a esta sinfonía sinfonía de la noche, eso no lo hizo Mahler, pero a ese tiempo sí lo llama nocturno, digámoslo así. Es muy moderado. Y algunos seguidores de Mahler, algunos discípulos suyos, cuentan que quizá la inspiración le vino al contemplar ese cuadro maravilloso, uno de los más grandes de la historia de la pintura, sin duda, que es La Ronda de Noche de Rembrandt, que está en el Museo de Ámsterdam. Bueno, este título lo que intenta, decía Mahler en algún momento, algo así como la imagen de un músico sonámbulo, un músico que está dormido, que está despierto. Se ha hablado de Schopenhauer, de los límites entre la cordura y la locura, entre la lucidez y el ensueño. Se ha comparado también, pero a mí me parece mucho más avanzado, claro, muchísimo más moderno, pero también tiene algo que ver con la Sinfonía Fantástica de Berlioz. Y una cosa muy curiosa, claro, que es que Mahler tiene estas mezclas verdaderamente sorprendentes, para mí muy atractivo, una marcha de estilo militar en medio de esto, recordando a su infancia y las esquilas del rebaño, es decir, la llamada de la naturaleza y, en definitiva, esas esquilas que se escuchan allí a lo lejos. Normalmente la sala de concierto pues vienen del interior, en fin, no se ve al instrumentista que lo está tocando. Es como un eco lejano de la naturaleza. En definitiva, es como un ruido terrenal, dice, que se está desvaneciendo frente a la eternidad, como el último saludo de los seres vivos. Y así una música nocturna que se desvanece de un modo muy misterioso, muy sombrío musicalmente, en un pianísimo. Bueno, son solo lo que vamos a escuchar, ya les digo, un fragmento, 5 minutos, el allegro moderato de esta música nocturna, el tiempo segundo, que es el primero de los dos, llamado Nachtmusik.

Hemos escuchado es el tiempo segundo de la séptima sinfonía de Mahler, de la canción de la noche, el tiempo segundo que lo llama él Nachtmusik, es decir, una primera música nocturna, un nocturno si ustedes quieren. Y pasamos ahora a un tiempo extraño, que es el tiempo tercero, scherzo, un trío que está situado entre los dos nocturnos. Esto es muy típico de Mahler, me parece muy atractivo, muy moderno, el uso continuo, no como en el jazz, pero en definitiva coincide con la filosofía de las disonancias, de los contrastes, de no mantener siempre un mismo tono en absoluto y, por ejemplo, cambiar las cosas, algo que inicialmente parece que va a ir en un sentido, en un ambiente sentimental, bueno, pues luego cambia. Esto lo describe como un movimiento fantasmagórico, fluido, pero no rápido, fíjense, un scherzo. Entonces, una atmósfera fantástica desde el comienzo, porque hay un compás ternario en principio, es decir, que algo muy típico de Mahler, que son los valsecitos. Miren, el vals que tenía un sentido en Strauss, en la música popular, la gran música, digamos, del vals del emperador, la música burguesa. En cambio, en Mahler, que es para mí muy atractivo, son valsecitos muy melancólicos, que conservan el eco de lo popular, pero que está asomando ya lo trágico y nos hace pensar pues en ese personaje que recuerda su vida anterior, que desde un palacio quizá, pero se asoma a la calle y escucha como un músico popular está tocando un valsecito, pero que no es alegre de ninguna manera y no es solemne, ¿no? Hay toda una serie de disonancias, de efectos orquestales. También usa mucho el pizzicato, bueno, pero muy violento, incluso golpeando la cuerda sobre la madera del instrumento, pues algo que luego también utilizará Béla Bartók, es decir, que está abriendo caminos para la música estrictamente contemporánea y sobre todo crea un clima, yo diría, inquietante y grotesco de la noche. No es la noche romántica, no es la noche de Chopin, no, no, sino es algo folclórico, pero que se ha distorsionado y aparecen hasta unos golpes de tambor muy amenazantes. Entonces, en definitiva, un movimiento muy misterioso, que crea un ambiente muy especial, grotesco, trágico, irónico, situado entre los dos nocturnos. Escuchamos así pues este movimiento, scherzo, trío, son 8 minutos.

Hemos escuchado este tiempo tercero, scherzo, trío de la séptima sinfonía de Mahler, la canción de la noche, y por último vamos a escuchar el tiempo cuarto. No es el final de la sinfonía, pero nos quedamos con la Nachtmusik, la segunda música nocturna. Lo llama él andante amoroso. Fíjense qué cosa tan misteriosa. Comentaba Federico Sopeña que esto es lo que explica Adorno como la dialéctica entre el pasado y el porvenir, recoger la música popular, abrirse a la música, digamos, expresionista. Por un lado, la desolación, pero también el camino hacia la luz, algo mucho más complejo, digámoslo así, que sencillamente que la música romántica nocturna. Lo que hay aquí, pues es evidentemente una manera de afrontar el destino, de afrontar la muerte, y que lleva hacia la escuela de Viena, que es, digamos, pues el final de una época de la música y el comienzo de la gran música contemporánea. En definitiva, una música muy complicada, muy atractiva, muy complicada de explicar, pero muy atractiva por la riqueza de temas, por la brillantez, por la melancolía también de alguno de los temas. Acabamos entonces escuchando este andante amoroso, la segunda Nachtmusik o música nocturna de la séptima sinfonía de Mahler, la canción de la noche.

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0: Muy buenos días, queridos oyentes, a un programa más de Historias de Nuestros Médicos. Un programa que lo que pretende es hacer un homenaje a nuestros doctores. Las personas que nos cuidan, que nos escuchan, que nos miman, que nos quitan el dolor, que nos curan, que nos salvan la vida. Hoy tenemos con nosotros al doctor Iván Núñez Gil. Él es cardiólogo intervencionista, ya veremos lo que significa esto. Es jefe de servicio de cardiología del Hospital Universitario de Torrejón, también está en el Vitas. Y bueno, pues vamos a hablar de cardiología. Vamos a hablar también de una cosa que ha creado con una iniciativa de un grupo de médicos que nos va a venir muy bien a todos, pero muy bien. Ya lo verán. Se llama Global C. Lo repetiremos. Global C, THY. Pero hablaremos de ello cuando toque. Y antes le vamos a dedicar un poema. El poema lo he titulado Un corazón pensando en el mañana. Nació en Madrid cuando la primavera de mayo llenaba la luz de las calles. Y quizás ya entonces la vida susurraba que dedicaría sus días a cuidar aquello que marca el ritmo de nuestra existencia, el corazón humano. Hijo de Miguel Ángel, ingeniero de profesión y ejemplo de esfuerzo, y de Ana María, profesora que sembró conocimiento y valores. Aprendió desde niño que el trabajo bien hecho, la honestidad y el respeto por los demás son las bases sobre las que se construye una vida plena. Junto a su hermano Ricardo y rodeado siempre por el cariño de una familia unida, descubrió que los grandes logros nunca se alcanzan en soledad y que los afectos verdaderos son el refugio más firme en cualquier camino. La vida le regaló además a Gisela. También le regaló a Marco y Ariadna. Gisela, compañera de vida y de vocación, cardióloga como él, cómplice de ilusiones, esfuerzos y sueños, con quien comparte la pasión por una medicina ejercida con rigor, ciencia y humanidad. Con talento, sacrificio y perseverancia, cruzó fronteras para formarse, aprendiendo no solo en España, sino también en Estados Unidos, siempre con la inquietud de quien sabe que el conocimiento nunca tiene un final. Investigó, enseñó, publicó trabajos científicos reconocidos en todo el mundo y se convirtió en una referencia en cardiología intervencionista, en fisiología coronaria, en aneurismas coronarios, en el síndrome de Takot-Subo y en tantas áreas donde la ciencia busca respuestas para aliviar el sufrimiento humano. Pero detrás de cada publicación, de cada conferencia y de cada reconocimiento nunca dejó de existir el médico, el hombre que escucha, el profesional que comprende, la persona que sabe que detrás de cada diagnóstico hay una historia, una preocupación, una familia y una esperanza. Desde el Hospital Clínico San Carlos hasta la Jefatura del Servicio de Cardiología del Instituto Cardiovascular del Hospital Universitario de Torrejón, ha dedicado su vida a devolver tranquilidad, a recuperar sonrisas y a regalar algo tan valioso como el tiempo. Y cuando el mundo se vio sacudido por la pandemia, cuando la incertidumbre dominaba cada conversación, eligió trabajar más, investigar más y ayudar más. Impulsó un gran estudio internacional que unió a 9 países y a más de 9.000 pacientes, demostrando que la ciencia, cuando se pone al servicio de las personas, puede convertirse en una poderosa herramienta de esperanza. Pero algunos médicos no se conforman con resolver los problemas del presente. También intentan construir el futuro, y así nació Global C, un proyecto creado desde la ilusión, la innovación y el deseo profundo de acercar la salud a las personas. Una plataforma pensada para derribar barreras, para facilitar el acceso a profesionales y a servicios sanitarios, para conectar necesidades y soluciones, para que la medicina sea más cercana, más accesible y más humana. Porque él cree firmemente que nadie debería quedarse sin atender sanitaria de calidad, sin una atención sanitaria de calidad, por falta de tiempo, distancia o disponibilidad. Y porque está convencido de que la tecnología, la digitalización y la inteligencia artificial pueden transformar la medicina y mejorar la vida de millones de personas. Pero también sabe algo fundamental, que ningún algoritmo podrá sustituir jamás la mirada de un médico. que ninguna pantalla podrá reemplazar la confianza de una conversación, que ninguna tecnología tendrá valor si pierde de vista a la persona. Por eso defiende una medicina más eficiente, más accesible y más humana. Una medicina donde la innovación no sustituya al médico, sino que le ayude a cuidar mejor. Una medicina con más equidad, más libertad y más oportunidades para todos. Y cuando abandona hospitales y congresos, encuentra otro lugar donde seguir aprendiendo. El tatami, el karate, una disciplina que ha formado parte de su vida y que le ha enseñado lecciones que también aplica cada día en la medicina. El respeto, la constancia, la disciplina, el autocontrol, la humildad, la capacidad de levantarse después de cada caída, porque en el karate, como en la vida, las victorias más importantes no son las que se celebran ante los demás, sino las que se conquistan dentro de uno mismo. Quizá por eso le emocionan la profundidad elegante de la Sarabande y la energía poderosa del invierno de Vivaldi, porque en estas notas resuenan también valores que la acompañan: la sensibilidad, la fuerza, la pasión, la perseverancia y la búsqueda constante de la excelencia. Hoy rendimos homenaje a un médico brillante, a un investigador incansable, a un profesor comprometido, a un innovador valiente y a un hombre profundamente humano. A alguien que entiende que el progreso no consiste únicamente en descubrir nuevas tecnologías, sino en utilizarlas para servir mejor a las personas. A alguien que cuida corazones, sin olvidar nunca lo que guarda en su interior. Porque hay médicos que curan enfermedades, hay médicos que impulsan la ciencia y hay médicos que además ayudan a imaginar cómo será la medicina del mañana. Él pertenece a esos pocos, a los que miran hacia el futuro sin dejar de sostener la mano de quien tiene adelante, a los que entienden que la verdadera grandeza de la medicina no está en las máquinas, ni en los datos, ni en los avances, sino en poner todo ese conocimiento al servicio de la vida y en recordar cada día que detrás de cada corazón que late hay una historia que merece continuar. Bienvenido, doctor Iván Núñez Gil.
1: Muchas gracias, Adolfo. Es realmente un placer estar aquí contigo. Y además, no sé si con esto de la radio tenemos la ventaja de que no se ve que me he puesto un poco rojo con tu semblanza, bueno, que agradezco.
0: Es tu vida, Iván.
1: Y me has dejado sin palabras.
0: Es tu vida, pasada de esta manera, pero es que hay veces que nos cuesta mirar un poco todo lo que hemos hecho y cuando nos lo dicen así, pues dices, estás... He hecho esto y aquí sigo haciendo cosas, ¿no? Sí, es lo importante. Bueno, pues vamos enseguida a hablar con el doctor Iván Núñez Gil, pero antes le vamos a hacer ya un repaso de su currículum profesional. Hugo Alonso.
2: Se licenció en medicina por la Universidad Complutense de Madrid, con premio extraordinario, y obtuvo el doctorado en la Universidad Autónoma y la Universidad Complutense de Madrid, con también premio extraordinario de doctorado. Tras una formación en cirugía cardíaca en el Hospital Puerta de Hierro, se especializó en cardiología en el Hospital Clínico San Carlos, donde trabajó durante 19 años como cardiólogo intervencionista acreditado. Es profesor universitario, investigador y autor de numerosas publicaciones científicas internacionales, especialmente en cardiología intervencionista, síndrome de Takotsubo, aneurismas coronarios, fisiología coronaria y COVID-19. Además, participa activamente en proyectos de innovación y salud digital, siendo cofundador de GlobalCy, una plataforma tecnológica enfocada en mejorar el acceso a servicios de la salud y bienestar. También es miembro de las Sociedades Española, Europea y Castellana de Cardiología. Actualmente compagina la asistencia clínica diaria como cardiólogo intervencionista en Vitas y en el Hospital Nuestra Señora del Rosario, con la investigación científica, la docencia universitaria y el desarrollo de proyectos tecnológicos aplicados a la medicina y la salud digital.
0: Bueno, doctor Iván Núñez, ¿se os ha olvidado alguna cosita que quisieras...?
1: No, la verdad es que estoy abrumado por vuestra entrada.
0: ¿De quién eres? Dices, pero bueno, yo soy...
1: Caray, sí. Nada, muy bien, muy bien.
0: Yo creo bueno, que... y además el doctor Iván Núñez, aunque creo que lo hemos dicho, es una persona muy joven. Muy joven porque es del año 1977, yo soy del 67, con lo cual le veo súper joven. Yo me considero joven, pues imagínate cómo es.
1: Yo también me considero joven, pero depende con qué lo compares.
0: Claro. No, pero bueno, que jolín, has hecho muchísimas cosas y todas las que estás haciendo, ¿no? Que eso es de muy agradecer, porque al final Yo creo que la medicina tiene una cosa. Una es el legado que tienes que dejar, ¿no? Que es importantísimo, ¿no? Un legado, como tú, como profesor, porque al final, cuando eres médico, igual que te han ayudado a formarte, sabes que tienes que ayudar a formar, ¿no? Esa es una parte importante. Y otra parte también es avanzar. O sea, es ir avanzando para que el legado sea mejor que el que te dejaron a ti, ¿no? Entonces, esa parte está clarísimo que la estás cumpliendo por toda la trayectoria. Vamos a irnos un poquito a, si te parece, a... Bueno, hablamos de Miguel Ángel, que ya no está entre nosotros, tu papá, Ana María, que fue profesora. Cuéntanos, y con tu hermano Ricardo, cuéntanos un poquito tus primeros recuerdos que tienes cuando eras pequeño, no sé, cosas que te acuerdes, que digas, pues mira, esto así funcionaba. Bueno, Mari, me comentaste lo que me mandas, que fuiste, has sido un niño muy feliz, pero cuéntanos, ¿qué recuerdos tienes?
1: Pues mira, yo nací en Madrid, en La Paz, la ciudad deportiva del Real Madrid, que ya no está aquí. Uh-huh. O sea que igual ya no somos tan jóvenes. Y bueno, pues básicamente crecí en Villalba, que es un pueblo de la Sierra de Madrid, que muchos conoceréis. Fui en colegio público, como tantos otros. Y bueno, pues jugábamos al fútbol en los campos de tierra, con esos balones duros que tú recordarás, sí, los sí, chicos sí. De ahora. Yo tengo dos niños. Y bueno, tienen otra forma de crecer, ¿no? Nosotros pues nos caíamos en la tierra, las rodillas con heridas continuamente, los balones
0: pantalones rotos.
1: Llenos de polvo y sobre todo los balones estos que te acordarás en casa, que eran estupendos y duros como el cemento.
0: Te daban un balonazo y las veías calientes.
1: Esos son un poco mis primeros recuerdos, las bicicletas, que íbamos todos en pandilla por las calles, ¿no?
0: ¿Quién te influye para ser médico? ¿Tu padre, tu madre, ninguno de los dos, alguien en concreto? ¿Vienes de familia de algún médico?
1: Pues, verás, fue una influencia de mis padres. Ninguno de ellos era médico, no tenía familiares directos en medicina, pero era un campo que siempre me atrajo. Uh-huh. También me gustaban mucho las ciencias aplicadas, la física. De hecho, estuve dudando entre ser ingeniero de telecomunicaciones, porque me gustaba mucho programar y hacer cosas de... o estudiar biología y medicina, y al final caí en medicina, un poco uh-huh. por azar. Podría haber sido ingeniero hoy, y me habría gustado, porque me sigue gustando mucho. Un poco eso explica parte de lo que has mencionado antes, de que te metes en cosas de inteligencia artificial, de programación, de cosas de ordenadores, pues de ahí viene.
0: Me huele que eras un pedazo estudiante, bueno, porque luego, claro, cuando Hugo nos ha estado diciendo los premios extraordinarios, tanto en la Complutense como en la Universidad Autónoma, eso viene de haber sido un estudiante de muy buenas notas, ¿no? En lo que era antes el EGB, el bachiller, etcétera, ¿no?
1: Bueno, tenía mejores notas que jugaba al fútbol, por eso. Habría sido mejor lo del
0: ¿Jugar
1: fútbol.
0: ¿Jugar muy bien al fútbol?
1: No, juego muy mal al fútbol. Bueno, soy muy malo. Soy muy malo. Me metía muchos goles y me quitaban la pelota rápido. Entonces, pues bueno, no tenía mucho mérito. Tienes que dedicarte más a lo que se te da mejor.
0: Oye, ¿el karate cuándo empezaste? Porque yo también que soy... aunque yo ya no hago, tú sigues haciendo. Oye, qué cosa que tienes muchísimo mérito, ¿no? Aunque la gente muy mayor, yo abandoné de una manera que no debía. Pero bueno, ¿cuándo empezaste con
1: esto? Esto ya lo hemos hablado antes, que tienes que volver.
0: Que tengo que volver, sí.
1: Lo digo públicamente.
0: Y encima tengo una hija que hace karate, con lo cual...
1: En fin, no, yo empecé de pequeño y tuve un pequeño stop con la carrera porque no tenía tiempo. Iba de Villalba, estudié en la Complutense. Y bajaba todos los días, entonces era todo el día de estudio o de trayecto. Entonces lo dejé un poquito ahí, pero desde pequeño. Ya sabes mi opinión. Mi opinión es que es un deporte para todos. En mi casa todo el mundo lo practica. Así que, Adolfo, a ver si conseguimos que vuelvas.
0: Que vuelva.
1: Que vayas a entrenar con tu hija, que estará bien.
0: Está muy bien, porque quien no conozca las artes marciales, hay que decir, que y antes lo comentábamos el doctor y yo, que no nos hemos peleado nunca con nadie. Es decir, no se hace este deporte como ahora mismo, que hay algunas... yo no tengo nada sobre todas estas peleas que se empiezan a puñetazo, que se abren la cabeza y todo. Bueno, pero las artes marciales es otra cosa. Es más un tema más personal, como hemos hablado, como de comentar el poema, más hacerte tú a ti mismo, más conocerte tú a ti mismo, más... Tiene una parte filosófica importante, ¿verdad?
1: Sí, valores, respeto, humildad, desde luego cierta, bueno, reconocimiento de los mayores. Yo lo veo como un cúmulo de cosas que me gusta que, por ejemplo, mis hijos adquieran en su formación, y por eso ellos van a entrenar con nosotros.
0: Qué bien. ¿Empiezas medicina? ¿Empiezas en la Complu? ¿Sí, no?
1: Sí.
0: ¿O empiezas la autónoma? En la Complu, ¿no?
1: Empiezo
0: ¿cómo
1: la Complu
0: va esto de la Complu y la autónoma?
1: Bueno, el tema es que yo hago medicina en la Complu, pero estupendamente, y luego la residencia de cirugía cardíaca cae en el Hospital Puerta de Hierro, que es un hospital adscrito a la Universidad Autónoma. Entonces ahí empieza el doctorado,
0: ya,
1: que se hace, en aquella época había que hacer unos años, hasta una cosa que se llamaba Diploma de Estudios Avanzados, que era como una especie de examen, presentación de un proyecto a mitad del programa de doctorado, y eso lo hago en la Autónoma, porque estaba en Puerta de Hierro. Y luego, posteriormente, paso la residencia de cardiología en el Clínico, que vuelve a ser Complutense, entonces la tesis la leo en la Complutense de nuevo.
0: En la Complutense. Sí. ¿Eliges cardiología por algo en concreto e intervencionista también? O sea, ¿qué es lo
1: pues
0: que
1: venía de cirugía cardíaca, a mí siempre me gustó la cardiología, Y bueno, pues lo veía como una forma de hacer lo mismo, no es exactamente lo mismo, pero complementaria, o podemos hacer intervenciones desde la parte del cardiólogo sin necesidad de abrir, o de una forma mínimamente invasiva. Me parecía que por ahí iba a ir un poco el desarrollo tecnológico de las enfermedades cardiovasculares, del tratamiento de las enfermedades cardiovasculares. Esto, que era una impresión que me daba a mí personalmente, bueno, y a mucha gente, que no es una cosa súper excepcional de percibir, pues es a lo que vamos ahora. Ya lo sabéis, todas las intervenciones, no solo en cardiología, sino en cirugía general, en el pulmón, lo que buscamos es hacer las incisiones lo más pequeñas posibles, solucionar la mayor cantidad posible de problemas de forma poco invasiva, para que la recuperación del paciente sea más rápida, la experiencia sea menos mala. Es malo estar enfermo y es malo que te operen, pero tu experiencia sea, lo pases lo menos mal posible y te recuperes cuanto antes, ¿no? Y esto cada vez se hace más. En cardiología hay una intensa investigación, en cardiología, en cirugía cardíaca igual, y en los otros ámbitos. Pues que ahora ponemos válvulas en el corazón sin abrir, las ponemos a través del catéter con una con un instrumento que es un tubo que llega hasta el corazón del grosor de mi dedo meñique. Entonces, y con mucho éxito, y van extraordinariamente bien, y cada vez lo hacemos más, en más válvulas, los cirujanos cada vez operan más cosas con accesos más chiquititos, y esto forma parte del progreso.
0: Está bien definido cada campo, porque por un lado está el cardiovascular, ¿no? Por otro lado está el cardiólogo, luego está el cardiólogo intervencionista, luego está el radiólogo intervencionista. ¿Está todo esto bien definido o entráis unos en el campo? ¿Cómo?
1: En general está bien definido. Hay veces que hay zonas que son frontera, por así decirlo, pero un poco para que lo entendáis, porque a veces desde fuera pues es difícil. Mirad, en el campo de la cardiología, que es una especialidad médica, pues como puede ser nefrología o neumología, pues en el campo de la cardiología los cardiólogos nos hemos ido, con el paso de los tiempos, especializando en ámbitos más concretos. Por ejemplo, en la cardiología hay expertos en imagen cardiovascular avanzada. Estos son cardiólogos que lo que hacen es informar o ver pruebas de imagen ecografía avanzada o TAC cardíaco o resonancia magnética cardíaca, que son pruebas que cada vez hacemos más. Yo esto no sé informarlo, son ya procesos muy complejos. Yo me dedico a la cardiología intervencionista. Nosotros usamos catéteres para tratar distintas dolencias, por ejemplo, los infartos, que se deben a que una arteria coronaria, que son como los arbolitos que tenemos dentro del corazón y llevan la sangre, pues se ocluyen. Nosotros lo que hacemos con los catéteres es desatrancar esta oclusión y poner un stent. Uh-huh. De manera muy simplificada, también podemos poner válvulas con catéter o podemos hacer intervenciones dentro del corazón o de los vasos sanguíneos que están en este, digamos, en esta área anatómica. Los radiólogos vasculares vienen de una formación de radiología y se dedican a tratar dolencias vasculares en otros territorios, que hay muchos vasos por el cuerpo, claro. Hay arterias, hay venas.
3: Claro, claro, claro.
1: Entonces ellos hacen esto, no se meten en el corazón porque es una patología diferente, con lo cual, pues en general, aunque a veces podemos trabajar juntos en algunos territorios fronteras o en algunas cosas que ellos saben más y nosotros podemos complementarnos, yo creo que hay que trabajar juntos en las zonas en las que podemos aportarnos, ¿no? Es como un abogado fiscalista y un abogado laboralista, por ejemplo, ¿no? El invento, pues entonces... Es un poco esa la
0: visión. Qué bien que nos cuides el corazón de esa manera, porque el corazón es básico para todo, es nuestro motor. Yo ya saben sí, que llevo mucho tiempo con los desfibriladores, los electros, para que nos midamos. Bueno, pues llegado este momento y como estamos encantados, te vamos a hacer un regalo musical.

0: Bueno, doctor Iván Núñez, preséntanos esta maravilla que estamos escuchando.
1: Bueno, Sarabande, me encanta. Espero que a los oyentes les guste tanto como a mí.
0: Preciosa.
1: Me parece maravillosa. Y la verdad es que me vas a tener aquí todos los días si sigues tratándome así de bien.
0: ¿Sarabande qué es de?
1: Es de Händel.
0: De Händel. Una pregunta, Iván. ¿Pones música cuando haces tu trabajo o así? O no?
1: En la sala de hemodinámica a veces ponemos música, ¿sí? Sí. Ponemos un hilo musical suavecito. Siempre se pregunta a la gente, oye, ¿a ti esto? No, man, sí, sí, doctor, perfecto, perfecto. Yo creo que relaja a mí. Cuando me tienen que hacer cosas el dentista, o, pues oye, creo que puede ser agradable, ¿no? Que te ponga una música suavecita, de fondo, para olvidarte, ¿no?, de lo que te está pasando.
0: Qué bien, qué bien. Bueno, nos quedaríamos mucho rato escuchando esta música, ya saben, Sarabande, de Händel. Y ahora ya toca hacer una primera recomendación. Hugo Alonso.
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0: Bueno, pues como siempre, agradecer a un ITECO que haya estado aquí a nuestro lado en estas historias de nuestros médicos. Ellos cuidan al médico desde el punto de vista legal, pero también le apoyan mucho, llevan muchos años apoyando a los médicos, y cuando yo les dije, oye, un ITECO, que vamos a hacer un programa donde queremos es que conozcan los pacientes y la sociedad en general, nuestros médicos, dijo, oye, cuenta con nosotros. Esta canción, Salvador de Almas, pues lo indica todo. lo que son los médicos y lo que Uniteco también aprecia y quiere a los médicos. Bueno, hoy tenemos una llamada, tenemos al otro lado del teléfono, voy a presentar al doctor Miguel Ángel Álvarez de Mon. Fíjense, yo a él todavía no le conozco personalmente, le voy a conocer poco, él es psiquiatra. Conozco a su padre, además yo conocí a su padre en pandemia, que me acerqué por un tema para conocerle y para unas limpiezas que estábamos haciendo de virus, de bacterias, en el hospital que su padre trabaja. Es el Príncipe de Asturias, el Alcalá es un médico internista buenísimo, es una eminencia, es conocidísimo y es una persona además súper agradable. Así que estoy encantadísimo de tener hoy aquí a Miguel Álvarez de Mon, que como he dicho es psiquiatra, y sobre todo porque vamos a presentar un libro que cuando les digan el título se llama Desaprender. Desaprender, que dice, bueno, pues esto parece que estamos haciendo lo contrario, ¿no?, de lo que nos dicen siempre. Así que vamos a hablar un ratito con él para que nos cuente este libro y conocerle. Miguel, muy buenos días.
4: Adolfo, ¿qué tal? Buenos días. Bueno, muchísimas gracias por la invitación, por tu tiempo y por tu cariño, sobre todo.
0: Bueno, es un placer estar contigo y además que hagas cosas tan interesantes como este libro. Se llama Desaprender. Oye, dinos así, para que nos hagamos un flash rápido, ¿qué vamos a encontrar leyendo este libro?
4: Pues el título es sugerente, pero es que el título creo que recoge muy bien lo que yo pretendo en el libro, ¿no? En el libro yo lo que es un ensayo, más bien un formato de ensayo de 9 temas de actualidad, de 9 temas que forman parte de nuestro día a día, que forman parte de nuestra cultura, que yo creo que nos tenemos que replantear. Quizá no haya que desaprenderlos todos, pero sí que es una invitación a que el lector se replantee estas 9 cuestiones de actualidad y que si considera oportuno intente cambiar 2 o 3 hábitos a través de 2 o 3 cambios muy... Yo doy varios consejos prácticos, pues que cada uno coja el que considere.
0: Muy bien. Oye, no vamos a hacer spoiler de todo esto, porque lo bonito es leerse el libro, pero ¿por qué nos cuesta más, Miguel, desaprender que aprender?
4: Bueno, esta es una pregunta súper interesante. Yo creo que los seres humanos somos muy de inercias. Entonces nos cuestan los cambios. De hecho, muchas veces cuando alguien se plantea un cambio laboral, pues le da muchas veces cierto miedo, puede sentir cierto vértigo del cambio, ¿no? Que al final somos muy de inercias. Nos puede pasar lo mismo con el punto de veraneo y con tantísimas otras cosas, ¿no? Entonces, ¿qué pasa? Que en cuanto a los hábitos se refiere, como somos los seres humanos, somos un animal de costumbres y de inercias, pues cuando integramos algo en nuestro día a día, que poco a poco lo podemos pasar a integrar como algo que forma parte de nuestros hábitos, pues no, normalmente no nos planteamos si es bueno o malo. Quiero decir, esto es como cuando uno pues empieza, pues en este caso, imagínate hace unos años a fumar, pues es que al principio es una tontada, no sé qué, me engancho y ya luego casi que ni me lo planteo, aunque el tabaco la gente sí que se lo plantea. Entonces yo en este libro trato de temas pues evidentemente relacionados con la psiquiatría, pero muy, muy relacionados con el uso de las tecnologías, de las redes sociales, que yo creo que hemos incorporado súper rápidamente en los últimos 10 años sin casi poder pensar sobre ello. Entonces yo creo que ahora te encuentras, por ejemplo, una de las cosas que yo invito a los lectores es a que miren todas las semanas su tiempo de pantalla. Se tarda 5 segundos en mirar, 5 segundos en consultar, pero yo creo que es bueno que tomemos conciencia. Oye, ¿cuánto tiempo uso el móvil al día y sobre todo para qué lo uso? Esto está a golpe de 2 clics. Uno lo puede ver en tiempo de uso, tiempo de pantalla, según el tipo de móvil que tenga. Y ahí lo tiene, el dato. Lo digo porque nos pesamos, probablemente casi todos los oyentes, casi todos nosotros, nos pesamos con cierta regularidad. Me parece bien, hay que tomar conciencia del peso, pero también creo que hay que tener conciencia de hábitos que tienen que ver con el mundo digital.
0: Yo creo que casi me la has contestado, pero te la voy a hacer porque igual es esta la que me vas a contestar, ¿no? ¿Qué hábito mental consideras más perjudicial en la sociedad actual? ¿Y qué deberíamos hacer para desaprenderlo?
4: Pues mira, tú cuando te coges estudios epidemiológicos, tú te encuentras que la exposición al uso perjudicial del teléfono móvil, lo que en inglés llamaríamos problematic smartphone use, se asocia a unos incrementos de riesgo de desarrollar una patología depresiva, ansiosa o problemas del sueño que multiplica el riesgo por 3. Entonces, esta multiplicación del riesgo con una exposición, con, ¿no?, con, en este caso, el uso problemático del teléfono móvil, sería equivalente a muchísimos otros factores de riesgo para otras patologías mentales que nos parecen un disparate. Es decir, nadie se plantea, salvo algún últimamente ha habido alguna mala influencia, pero nadie se plantea no tomar el sol con protección solar. O todo el mundo sabe que fumar es perjudicial para muchas patologías. Tú lo puedes hacer libremente, pero eres consciente de que es perjudicial. Yo creo que hoy en día la gente no se da cuenta de lo perjudicial que es usar el móvil de manera problemática, es decir, el uso excesivo y perjudicial. Es muy perjudicial para la salud mental.
0: Fíjate que...
4: yo creo que eso nos falta advertencia. También es verdad que no ha habido, la incorporación del teléfono móvil ha sido tan rápida que no ha habido tiempo de desarrollar investigación sólida al respecto, porque tú, si lo piensas, la incorporación de los teléfonos móviles a nuestro día a día, que incluso lo hemos metido en la habitación de nuestra cama prácticamente, ha sido en cuestión de 10 años. Digo que, yo que sé, la incorporación de los televisores a las casas no fue tan rápida, la incorporación de los vehículos no fue tan rápida, quiere decir que los smartphones han sido una cosa que hay, vamos, una irrupción increíble.
0: Sí, sí, además yo creo que en el tema de la psiquiatría, una vez, ya hace un tiempo tuvimos aquí al doctor César Arango.
4: Ah, sí, sí, por supuesto.
0: Sí,
4: por supuesto.
0: Y comentaba que la psiquiatría, claro, en la irrupción de todos estos, este mundo social visto desde el punto de vista, pues había, claro, os encontrasteis con grandes problemas, sobre todo que él trata mucho el tema de niños, de juventud, de bullying.
4: Sí, claro. Un referente total, vamos.
0: Sí, sí, sí. Entonces,
4: muy prestigioso el profesor Arango.
0: Hablaba mucho de esto. Bueno, pues te vamos a traer al programa, ya lo sabes, que hemos quedado que vamos a,
4: claro, porque
0: a entrevistarte.
4: Tratamos, no quiero hacer de spoiler, pero es que trato otros temas que yo creo que hoy en día están, la gente no está concienciada, que por ejemplo invertir en familia, en estabilidad de pareja, no es invertir en sentimentalismo, es invertir en salud. Quiero decir que tanta ruptura de pareja también tiene consecuencias.
0: Claro.
4: Y no lo digo desde un punto de vista romántico, lo digo ya desde un punto de vista de proteger nuestra salud mental.
0: Sí, sí, sí, sí. Oye, pues nos has dejado con las ganas, yo lo he recibido hace muy poquito, pero vamos, tiene una pintaza, se llama Desaprender. ¿Dónde lo podemos adquirir? Por Amazon, ¿verdad? Yo lo he cogido
4: por
0: Amazon.
4: Eso es.
0: Por Amazon, es la mejor manera, ¿no?
4: Yo creo que la más rápida, pero también está en librerías, bueno, en la Casa del Libro, etcétera.
0: Bueno, pues ya saben. Del doctor Miguel Ángel Álvarez de Mon, psiquiatra, libro Desaprender. Se lo recomendamos desde aquí, ya saben, Amazon, Casa del Libro, pero léanlo, no, o sea, es un libro que se va a leer muy bien, porque lo tengo en la mano, lo estoy enseñando para la gente que nos ve en YouTube. Así que Desaprender. Muchísimas gracias y nos vemos prontito. Miguel Ángel.
4: Con muchas ganas de ir y conocerte en persona y sobre todo de estar en el programa con todos tus oyentes.
0: Gracias.
4: Muchísimas gracias.
0: Un abrazo enorme. Bueno, pues vamos a hacerle un regalo al doctor Iván Núñez Gil. ¿Qué le vamos a regalar? Pues lo mejor que se puede regalar. ¿Qué es lo mejor que se puede regalar? Pues el jamón de Navarretinto. ¿Te gusta el jamón?
5: Me encanta.
0: Te encanta. 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
0: Bueno, pues aquí seguimos con el doctor Iván Núñez Gil, como hemos dicho, cardiólogo intervencionista, jefe de servicio de cardiología del Hospital Universitario de Torrejón. Antes de hablar, que quiero hablar de Global Fee, que yo estoy seguro que los oyentes están deseando qué es esto, por qué, en qué me puede beneficiar. Hemos hablado del síndrome de, que a ver si lo digo bien, Takotsubo, aneurismas coronarios, fisiología coronaria. Cuéntanos un poquito esto, porque en palabras que podamos atender, que yo creo que aquí eres, a lo mejor algún oyente dice, sí, yo lo tengo, conozco a alguien que lo tenga, pero cuéntanos qué es esto, en qué consiste.
1: Bueno, son bastantes cosas y un poco diferentes. Verás, el síndrome de Takotsubo es un problema que sucede muchas veces con el estrés. Esto podríamos hablar durante horas, además con el excelente libro del doctor Álvarez de Moncas que has presentado, yo creo que viene a cuento. ¿Habréis oído esto de se murió de pena? Uh-huh. Se le rompió el corazón.
0: Sí.
1: Esto también lo llaman Broken Heart Syndrome.
0: Sí.
1: Y es, no siempre, pero muchas veces, un problema ocasionado por una situación estresante, psicológica o física, y que hace que el corazón deje de funcionar bien.
0: No me lo puedo creer, o sea, que verdaderamente el estrés afecta a tu corazón.
1: El estrés afecta a todos los órganos, ya lo sabes muy bien, Adolfo.
0: Pero eso que se rompe el corazón, ¿llega hasta ese extremo? O sea,
1: pues prácticamente, me explico. Veréis, el corazón funciona como una bomba, ¿no? Es el motor del cuerpo y se

0: mucho músculo deja de funcionar simultáneamente, puedes morirte. Puedes morirte de insuficiencia cardíaca, por arritmias malignas, etc. La parte buena de esta enfermedad es que normalmente este músculo que está disfuncionando o dejando de contraerse vuelve a funcionar en los siguientes días. Entonces, lo que hacemos es cuidar al paciente para que no se muera en ese momento, en esa fase aguda. Es una enfermedad muy interesante que se describió en los años 80, más o menos, en Japón, y de ahí viene el nombre. Takotsubo es como un bote que también se usa en España para cazar pulpos. Es como un bote, para que os hagáis una idea, y esa es la forma que adopta el corazón cuando se está contrayendo. Dices, ah, pues es que parece un bote, en vez de contraerse por completo. Pues así le llamaron los investigadores cuando lo describieron. Es una enfermedad muy curiosa. A mí me gusta mucho y hemos dedicado muchos recursos y mucho tiempo, y seguimos haciéndolo. Hay un registro nacional que se llama RETACO, que es el registro de esta enfermedad, y participan un montón de hospitales en España, y también participamos con otros centros en Italia, en Alemania, en otros registros sobre esto. O sea que en esto hay mucha investigación viva. Y luego las otras.
1: Los aneurismas, por ejemplo, aneurismas, se habla mucho de ellos. Cuéntanos qué es un aneurisma.
0: Un aneurisma es una dilatación de un vaso. Los aneurismas coronarios, imaginaos que el corazón es una casa y las arterias coronarias, que tienen forma de árbol, van dando ramas, reparten la sangre por el músculo. Cuando se tapan o hay algún problema a ese nivel, pues se producen infartos, etc. Entonces, los aneurismas lo que son es una dilatación de estos tubos y que pues se pueden producir en otros territorios, también en las arterias de las piernas o en las arterias, en la arteria aorta. A veces cuando la dilatación es muy marcada hay que operar porque el vaso se puede romper
1: Ah, es
0: o se
1: por
0: puede trombosar.
1: ruptura, ¿no? Claro, porque si dices, si se abre más, pues no pasa nada,
0: Pues no
1: entra más
0: pasa
1: sangre,
0: nada,
1: pero sí
0: claro,
1: pasa, ¿no?
0: pero puede llegar a
1: Puede llegar.
0: pasar eventualmente. Entonces es una situación peligrosa.
1: Y la fisiología coronaria, ¿qué conlleva? O sea, me imagino que está todo lo que es tejidos, ¿no?
0: Pues esto vuelve a estar en relación con la vasculatura, con el árbol coronario. La fisiología coronaria es, fisiología es el funcionamiento, ¿no? De los órganos y de las distintas estructuras. La fisiología coronaria lo que hacemos es analizar cómo está funcionando esta vasculatura del corazón. Me voy a explicar. Ahora tenemos tecnología metiendo pequeños aparatitos a través de los catéteres para ver cómo funciona esto. A veces, cuando en estos árboles que os mencionaba hay estrecheces y a una persona le duele el pecho, es decir, tiene angina de pecho, pues lo entiendes muy bien. Bueno, hay una estrechez, vamos a arreglarla con un stent. O si hay muchas estrecheces, incluso operando a corazón abierto y poniendo bypasses. Okay. Pero a veces hay personas que pueden tener angina de pecho sin tener obstrucciones en las coronarias, en estos árboles. Entonces utilizamos aparatos bastante avanzados para determinar cuál es el problema. A veces el problema no está en el árbol, está en las hojitas, en la microcirculación. Bueno, esto es un territorio muy complejo, pero en resumidas cuentas, poder determinar o poder poner el nombre a lo que le está ocurriendo a ese paciente en su árbol coronario, porque funciona mal alguna de las partes, nos ayuda a elegir el tratamiento. Evidentemente, si no hay una obstrucción, no te puedo poner un stent porque no tiene sentido, pero a lo mejor lo que necesitas es un vasodilatador que actúa a nivel de las hojitas del árbol, ¿no? De la microcirculación, ¿no? Y esto es un poco el resumen de
1: Oye,
0: lo que hacemos.
1: cómo se nota, Iván, que eres profesor? Qué bien lo has explicado, con arbolitos, con imaginación. Oye, hay una cosa que yo sé que tú estás muy encima, pero yo no sé cómo eso se lleva un poco o sea, en la práctica, ¿no? Cuando se habla de prevención vascular y diagnóstico precoz, ¿no? Es verdad que el corazón, al no ser que tengas alguna patología, que otro médico diga, oye, vete al cardiólogo, o que tengas algo que sientas algo que diga, vete al cardiólogo, en general no vamos, ¿no? No visitamos al cardiólogo y claro, ¿cómo habría que hacer esto? O sea, de cara a la gente que nos está escuchando, decir, oye, a mí mi corazón, yo lo tengo bien, ¿no? O sea, y claro, cuando lo tienen mal ya que hay que hacer otra cosa. ¿Cómo podríamos hacer esto? ¿Cómo crees que se podría, no sé, si tenemos que ir, por ejemplo, cuando tema del colon? pues ya a unas edades, o el tema de la de ginecología, y a unas edades que ya hay que empezar a ir, hay que revisarse, tal, el corazón, ¿qué hacemos con

0: porque le tenemos ahí un poco abandonado, importantísimo, y ahí le tenemos que tiene que latir porque tiene que latir, ¿no?
1: Pues yo creo que eso es una pregunta estupenda y además es muy, muy pertinente porque sabemos que es mucho mejor prevenir que curar.
0: Por
1: evidentemente es mucho más favorable intentar evitar el problema antes de tenerlo, porque entre otras cosas, además de que es caro, difícil solucionar los problemas, a veces hay problemas que ya dejan secuelas irreversibles. Entonces esto es muy importante para vivir más y mejor. Cada vez lo sabemos más porque tenemos más información de muchos estudios en millones de pacientes. Framingham, que siguieron durante décadas a toda una población de Estados Unidos, etcétera. Por no enrollarme, el resumen es que hay que tener sentido común. Y me voy a explicar. El riesgo que tiene una persona de tener un problema cardiovascular, yo creo que todo el mundo puede más o menos imaginárselo de una forma muy sencilla, aplicando el sentido común. Es decir, si tus padres han sido diabéticos y tus padres o familiares cercanos han tenido un infarto de jóvenes, si han tenido un infarto a los 98 no es lo mismo que si lo han tenido a los 60, ¿no? O han fallecido de manera súbita de jóvenes. Esto ya son signos de alarma, entre comillas, para, bueno, pues vete a tu médico de cabecera, hazte un chequeo. Por otro lado, si fumas, deja de fumar. Si eres sedentario, una de las principales medidas para vivir más es hacer deporte regular, tanto aeróbico como de fuerza, y esto lo sabemos recientemente, 3 o más veces a la semana. Hay que hacer una base de trabajo de fuerza hasta donde llegues. No digo que entrenéis con 100 kilos, ¿no? Bueno, podemos, pero es que no es esa la idea. Pero un cierto trabajo de fuerza, calistenia o con pesas o como queráis. Esto. Los niveles de colesterol, indudablemente la dieta mediterránea es una de las cosas que ha demostrado que previene problemas cardiovasculares, incluso comparándolo con dietas para el corazón de la Sociedad Americana del Corazón. Fijaos si es buena, ¿no? Y el uso del aceite de oliva, hay un grupo español, Predimed, que ha publicado un montón de hallazgos muy relevantes en este sentido. El aceite de oliva virgen extra nos ayuda, es decir, que tenemos muchas cosas buenas. Dicho esto, pues cuando llegas a una mediana edad, si no tienes grandes problemas, pues como los coches, yo creo que ya está bien que te hagas un chequeo, que vayas a tu médico y te hagas un análisis, vamos a ver cómo están todas estas cosas. En el perfil lipídico estamos ahora recomendando a todo el mundo hacerse una determinación de un parámetro que se llama lipoproteína A, que es un factor o es una proteína lipídica de origen genético y que es como un colesterol malo. Esto es un marcador genético que, aunque se están desarrollando fármacos, todavía no tenemos grandes cosas para bajarlo, pero nos viene muy bien porque así determinas el riesgo de cada persona. Es decir, en resumen, vida sana, hacer ejercicio regular, comer bien y, si cualquier duda, pues consultar. Y cuidarse. Cuidamos nuestro coche, ¿por qué no vamos a cuidar nuestro cuerpo? Los coches te puedes comprar otro, o que te lo presten, el cuerpo no.
0: Sí, sí. Sobre todo cuando el corazón ya es eso, ya es un momento ya
1: desde
0: muchas
1: luego.
0: Veces hasta dramático, ¿no?
1: Sí, sí.
0: 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Cuéntanos, ¿qué es Global Tea? Global Tea, que se escribe global, como global, y luego THY, y que va a ser para todos ustedes, ¿eh? Así que escuchen bien al doctor.
1: Sí, es Global más Healthy, de inglés. Global THI. Esto es un ecosistema digital en salud. Hay una aplicación y se puede entrar en web y ahí se pueden obtener cualquier servicio que necesite uno en relación con la medicina y en relación con la salud y el bienestar. Es decir, si tú necesitas un cardiólogo, puedes contratarlo ahí de forma muy rápida, muy fácil y sencilla. Si necesitas un nefrólogo, si necesitas un neurocirujano, una segunda opinión, que te vean un pediatra, online, a domicilio, presencial, es muy fácil también. Igual puedes necesitar hacerte una resonancia de la rodilla, pues ahí también puedes hacerlo. La idea es un repositorio donde uno puede obtener lo que necesita de forma rápida, porque ahora en el sistema público, pero también en el sistema privado, pues hay mucha saturación, es difícil llegar a algunos especialistas o algunos servicios que es, por ejemplo, si uno necesita un OncoCoach, ¿no? Uh-huh. Pues es que eso no lo podemos obtener en otros lugares. Entonces yo lo recomiendo a todos los oyentes que lo miren, uh-huh. y que, bueno, pues esto es muy fácil, no necesita cuotas, no tienes que pagar nada. Si necesitas un servicio, pues lo contratas como Uber. Necesito que me lleven a la estación o al aeropuerto, bueno, pues contrato o un taxi, pues lo cojo, pues aquí igual.
0: Sí, a mí me encantó desde que te conocí, Iván, y me lo contaste, porque claro, nosotros cuando todos conocemos las diferentes sociedades que existen privadas, y bueno, pues que ahora ya se están convirtiendo en que casi tienes la misma lista de espera que el público, porque claro, somos tantos y cada vez más, y aquí lo bueno que tienes es que yo necesito, por ejemplo, una segunda opinión de un cardiólogo. Yo entro, veo qué cardiólogos tengo, elijo, tienen un cuadro médico excepcional, elijo el cardiólogo que quiero, y él te puede hacer la segunda opinión, a lo mejor telefónicamente. Él ya pone sus servicios, es telefónico, puede ir incluso hasta una persona que tenga que ir a casa, si pone visita a domicilio, y entonces tú dices, pues esto es lo que necesito. Sobre eso que necesitas, vas a pagar sobre eso. No hay cuota, no hay nada. Y ahí tienes el cuadro médico. Él ha hablado también de un OncoCoach, que es una persona que tú tienes un cáncer y te va a ayudar desde la parte más personal, ¿no? Bueno, pues tienen un montón de temas relacionados con la medicina, no solamente médicos, que estén relacionados con el sistema de salud, ¿no? Así que yo les aconsejo de veras que entren, que lo conozcan. 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Así que se lo recomiendo, entren, véalo, Global CI. Y ahora vamos a hacerle un regalo más al doctor.
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0: Bueno, si es este regalo, es más para el doctor o para Gisela, para su esposa. 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
1: Hay que custodiarlo.
0: 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Bueno, vas a estar genial allí con Gisela. 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Bueno, y aquí siempre tenemos un espacio para hablar de valores de nuestros médicos. Esa plataforma que hemos creado para que los médicos puedan decirnos a la sociedad lo que quieran decirnos. Es importante que cuando escuchamos algo médico, de medicina, de salud, lo diga un profesional. Ya hemos visto hace poco una salida, miren que yo soy de Atlético de Madrid, pero la salida de Llorente en la televisión me pareció, o sea, que venga a decirnos que no nos pongamos protección solar, etc. Bueno, cosas de la vida. Pero vamos a hacer caso a los médicos. Hugo Alonso, ¿qué se cuece por valores?
2: Pues hemos hablado con la doctora de la Puerta, que es especialista en microbiota intestinal y pues hemos hablado de esto, de la microbiota intestinal. En primer lugar, ¿qué es la microbiota? Nos lo ha contado, pues son aquellos bacterias, hongos, esos microorganismos que viven en nuestro cuerpo y más concretamente pues los del intestino. Son muy importantes porque cuando hablamos de bacterias y tal parece que hablamos de algo malo, pero es que son muy importantes, por ejemplo, para digerir la fibra. ¿Y qué puede provocar tener una microbiota desordenada, lo que se le llama una disbiosis? Pues según la doctora, puede estar relacionado con cualquier patología. Puede provocar dolores de cabeza, puede provocar alteraciones en la piel y por tanto, pues de ahí la importancia de mantener una microbiota sana. ¿Y qué podemos hacer? Pues primero vayan a la entrevista que hemos publicado en Valores de Nuestros Médicos y ahí lo verán con más detalle, pero en resumen, una buena alimentación basada en alimentos reales. Compramos ingredientes, luego los cocinamos y luego ya más concretamente, pues nos dice la doctora que el aceite de oliva, los polifenoles, los champiñones, todas estas cosas le encantan a nuestra microbiota.
0: Bueno, pues muchas gracias a la doctora por darnos todos esos consejos. Iván, yo sé que tú perteneces a Valores y me gustaría que tienes minutito, dos minutitos, no mucho más, pero para decirnos qué quieres transmitirnos desde lo que son los Valores de los Médicos.
1: Bueno, la verdad es que este es un tema muy amplio. Es un tema que ahora se ha puesto un poco en jaque, yo creo que socialmente, con todo esto de la huelga, con todo esto que, ¿no? Uh-huh. Del estatuto, toda esta polémica, uh-huh. Pues igual es un momento especialmente relevante para destacar y reivindicar estos valores de los médicos, ¿no? Uh-huh. Es verdad que por un lado los médicos, pues bueno, estamos sometidos a circunstancias bastante desfavorables en algunos aspectos, uh-huh. Pero los pacientes también lo están, ¿no? O lo estamos, porque todos somos pacientes al final, ¿no? Siempre tú puedes ser un médico, pero al final vas a acabar siendo paciente, hagas lo que hagas. Con lo cual creo que desde aquí lo que podemos hacer es un llamamiento para con estos valores de los médicos que vosotros estáis preconizando y desde luego esa entrevista es imperdible, ¿eh? Hay que verla, la de la microbiota. Yo creo que desde esta tribuna de valores, un poco hacer un llamado, un llamamiento a todo el grupo, de un lado y de otro, para que podamos sentarnos y llegar a un acuerdo, porque nos jugamos mucho todos, no solo los médicos, los pacientes, la sociedad, todo el grupo. Esto sería un poco mi reflexión y que agradezco la oportunidad de haber podido hacer.
0: Pues muchas gracias, Iván, muchísimas gracias. Bueno, estamos ya terminando. 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Doctor Iván Núñez Gil, muchas gracias por haber venido.
1: Muchas gracias, ha sido un placer compartir este rato con vosotros y con los oyentes.
0: Bueno, pues ha sido un placer el nuestro. 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

0: Juanma.
1: ¿Tani?
0: A ver, vamos a prepararnos bien, que tenemos que ir a Las Vegas a forrarnos. Hay que aprovecharnos de tus habilidades especiales.
1: Me gusta el dinero.
0: Esa que solo tienes tú y tres o cuatro más. A ver, así, rapidito. 784 por 52.
1: 40.768.
0: Qué cabrón.
1: Joder, bien, debería invertir en bolsa.
0: Bien. A ver, venga, otra. Veo que no pierdes habilidades. 129 por 478.
1: 76.002.
0: Mamón. Pero, tío, ¿cómo lo haces?
1: Soy de letras.
0: Joder, ¿estás preparado entonces para ir a Las Vegas a contar cartas?
1: Vamos a ganar dinero, tío.
0: ¿Me quieres hacer tú alguna prueba para ver si estoy preparado yo?
1: ¿Dos más tres?
0: Cinco.
1: Pues por el culo te la hinco.
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0: ha quedado acreditado después de esta intro de mierda que no somos full retard, pero estamos a puntito.
1: Sí, somos un poco como Simple Jack, el de Tropic Thunder.
0: Estamos a punto de entrar en la categoría Simple Jack, pero de momento estamos todavía la de Forrest Gump o la de Raymond Babbitt.
1: Todavía no perseguimos mariposas, pero
0: estamos en
1: nos queda un poco. Sí, y aparte que ya nos hemos ganado la E de explícito de Apple Podcast ya desde antes de comienzo de podcast, ya antes del prólogo.
0: Pero es que si no, vaya mierda de podcast, si no, no seríamos nosotros.
1: Sí, si no hay una palabrota, ¿verdad?
0: Mínimo. Mínimo recomendado para menores, no recomendado para menores de 13 años. Es eso es minimísimo.
1: Si no, eso te lo hace ChatGPT.
0: Es que sé. Sí, es verdad. Hay con ciertos invitados que yo me corto. Me digo,
1: hombre, sí, cuando hay que ser educado.
0: Hay con otros que no.
1: Ya.
0: Que otros, que otros
1: ¿con cuáles no te cortas?
0: Hay otros invitados que no sé. Que esto invita al cachondeo y a decir burradas. O sea, eso está claro. El último que hicimos fue la semana pasada. No, la semana con Martín Torres estuvimos comedidos, no dijimos muchos tacos.
1: Sí, porque se nota que, o sea, él también tenía un libro aquí que presentar, vamos a ser
0: serios. Pero por ejemplo, cuando viene Carlos Morcillo, arriba.
1: Bueno.
0: Con todo. Arriba con los faroles. cuando ha venido Paco Ross, o sea.
1: A ver, ahí demostramos que somos podcasters de altas capacidades.
0: De altas capacidades. Bueno, pues
1: o altas funcionalidades, no sé cómo lo doblan.
0: No sabría yo cómo decirte, pero altas capacidades estamos al límite ahí, Juanma. Que, pues si la gente no lo sabía, que evidentemente sí, porque ha leído el titular antes de darle de clicar al podcast, estamos hablando de Rain Man, película multipremiada de Barry Levinson del año 88, la película ganadora de los Oscars del año 89. Que se llevó premios importantes, sobre todo la gente recuerda, mejor película, mejor director
1: y mejor actor secundario, ¿no?
0: Que a mí sí. No.
1: El de protagonista.
0: Protagonista.
1: Le nominaron en protagonista a Hoffman.
0: Otro feo más que le hicieron a Tom Cruise, que durante toda su carrera han hecho muchos feos en las nominaciones.
1: Porque esta película es de Tom Cruise, no de Dustin Hoffman. Y queda clarísimo cuando la ves muchos años después, de que realmente Dustin Hoffman hace como el papel más vistoso, más de caracterizarse de otro personaje que es completamente distinto, ¿no? En este caso, pues un autista de alta funcionalidad. Pero la película es el arco de Tom Cruise, es el punto de vista de Tom Cruise, es todo Tom Cruise. O sea,
0: el protagonista es él. La película empieza con él y termina con él.
1: O sea, es una peli de Tom Cruise, aunque Dustin Hoffman probablemente no le gustará saberlo. Pero
0: roba la peli, evidentemente tienes un papel goloso, típico papel que además para los académicos es como. Claro. Ay, Dios mío, se derriten cuando ven a un actor importante
1: Mírale cómo se da golpecitos en la cabeza, cómo cuenta los palillos, cómo no mira ninguna parte.
0: Sí,
1: ¿no?
0: Sí, lo hace muy bien Dustin Hoffman, pero joder.
1: Es una imitación de todas formas. Lo de Tom Cruise es Tom Cruise fabricando su identidad, Tomás Crucero, que luego veríamos en Jerry Maguire, porque este es un proto Jerry Maguire, el Charlie de Rayman, ¿verdad?
0: Sí.
1: Es un tío ultra materialista, un yuppie, una especie de versión exagerada de ese cliché de Tom Cruise de triunfador, de tío con iniciativa, obsesivo, perfeccionista.
0: Sí, pero bueno. Realmente está hablando de otro autista.
1: Emocional, también.
0: Es otra persona que desde el primer momento, personaje Valeria Golino, maravillosa, Susana.
1: Qué labios tan bonitos.
0: Qué chica.
1: Y qué pelo.
0: Qué chica más guapa, qué pelazo.
1: Muy guapa la muchacha.
0: Desde el primer momento le dice que está hasta los cojones de estar con una persona que es incapaz de mostrar sus emociones. Por lo mismo que le pasa a Raymond, porque es autista. Pero este no es autista. Este es un autista emocional por sus carencias afectivas que ha sufrido por culpa de la muerte de su madre cuando él era muy pequeño y porque su padre era exactamente igual de autista que él, que era un tío que tenía problemas también para expresar sus emociones.
1: Sí.
0: Eso es una cosa que arrastra a toda la familia, pero ya de manera patológica. Si se puede decir así, en el caso de que no es una enfermedad, evidentemente, pero evidentemente es una condición.
1: Sí, él es así como una sobrecompensación de las carencias afectivas familiares que él ha tenido, ¿verdad? Incluido ese hermano secreto que él no sabe en ese momento que ha tenido, pero de alguna manera el inconsciente, pues yo creo que igual también reconoce que hay algo ahí, que una pieza que falta.
0: Está claro que el padre, el señor Babbitt,
1: era complicado.
0: No lo hizo bien.
1: Sí.
0: O sea, no se portó bien.
1: Era
0: yo creo que estaba
1: complicado.
0: Educando bien a su hijo en lo que es cuestión de valores, porque hay un momento muy curioso cuando Charlie Babbitt, cuando Tom Cruise empieza a contar el problema que tuvo principalmente con su padre, que le hizo distanciarse de él y que no supo de él hasta que se murió, que fue el día que cogió el coche. Si tu padre te dice que no cojas el coche, no cojas el coche y ya está. Pero tú te pensabas que te lo merecías, pues bueno, es mi coche y te lo dejo si quiero. Y evidentemente hemos demostrado que no te lo tiene que haber dejado, porque fíjate la que liaste. Pero claro, a partir de ahí, Charlie Babby tira el congelado de Villadiego y se va de casa y no vuelve a saber nada de su padre ni de nadie.
1: Luego de ahí hicieron Papá Cadillac, ¿verdad? Sí. Que es el spin-off de Rain Man. Es como Charlie coge el coche de...
0: Sí. Pero vamos, no deja de ser un tío que por lo que sea, por las vivencias que ha tenido en su casa con su padre, por la ausencia de la madre, que yo creo que siempre es como... Parece que las madres son las que educan emocionalmente, sobre todo a los hijos, ¿no? Lo que les dan valores más emocionales, de empatía.
1: Pero no había madre.
0: Pero como no hubo madre, pues.
1: El padre era un ricachón dedicado a los negocios, le enseñó toda la ética ultra capitalista del momento, ¿no? De ganar dinero por encima de todas las cosas, lo hizo bien, pero le faltó toda la parte que le convertía en un ser humano, ¿no?
0: Sí.
1: Entonces así está Tom Cruise. Pues
0: está
1: un poco
0: Tom Cruise,
1: como,
0: que es un gilipollas desde el primer momento. O sea,
1: como siempre en todas las primeras escenas de todas sus películas. Es un gilipollas que va...
0: Sí, pero aquí
1: que va haciéndose simpático.
0: Hay en otras películas que puedes un gilipollas entrañable, que le puedes coger un poquito de cariño. Más o menos que ya te estás compadeciendo de él antes de que...
1: No,
0: de
1: en
0: que
1: este
0: te,
1: está acelerado.
0: El conflicto. Este es un subnormal desde el primer momento, o sea... Sí. O sea, es gilipollas.
1: Y eso te da la oportunidad de empezar la película en ese ambiente de lujo de película del año 88.
0: Ese
1: primer plano de un Lamborghini con tu hatch.
0: Ahí colgado, ahí.
1: Que ponen ahí encima Music B, Hans Zimmer. O sea, ese es como año 88, 89. Es una imagen de.
0: Y esa fotografía tan ochentera.
1: Sí.
0: Que parece una película de acción.
1: No tiene los colores contrastados de un Tony Scott, porque
0: pero,
1: esta peli es como más rural, pero está esto. A Tom Cruise le graba a Barry Levinson, o el director de fotografía de la peli, ¿quién es? John Seale. John Seale, no me acuerdo. Pero le graban como Tony Scott. John Seale, pues le graban como en Días de Trueno, en Top Gun, un poquito las películas que estaba haciendo Tom Cruise en esa época, ¿verdad? De tío guaperas cubre carpetas con ese pelazo, ¿no?
0: Pero aquí Tom Cruise estaba empeñado en hacer papeles más serios.
1: De hecho, es que la puñalada trapera fue entre las costillas y por la espalda.
0: Y cada vez que intentaba hacer un personaje serio... y
1: aquí se lo iban a hacer pagar todavía.
0: Yo creo que esto es de las primeras veces. Ya, por ejemplo, en el año 87 es El color del dinero.
1: Sí, cierto.
0: Martin Scorsese con Paul Newman, ni siquiera nomina, que bueno, lo puedo entender. Y Paul Newman se lleva el Oscar al mejor actor, que también me parece ridículo que Paul Newman, el mejor actor, el mejor Oscar que tenga, o el premio que tenga de Oscar de su carrera,
1: sea
0: por esa película, cuando ha tenido 200 papeles más donde se merecía. Y luego a partir de ahí, Tom Cruise empeña en hacer papeles dramáticos serios, o sea, muy enfocado a ser considerado por la crítica y a ser considerado como un actor serio. Y todos esos intentos son éxitos de taquilla, funcionan muy bien, pero nunca se lo reconocen. O sea, a veces incluso que se lo nominan, y luego en la gala de los premios, o sea, le han dado unas bofetadas al pobre en la cara delante de todo el mundo que han sido brutales.
1: Este año puede pasar lo mismo con la de Iñárritu, que va totalmente caracterizado de un tío distinto, ya ha salido el tráiler. Y bueno, vamos a ver cómo está la película, porque yo a Iñárritu le temo un poco siempre.
0: Yo bastante.
1: Pero se nota que es otro, va a dar otro mordisco. Ahí Tom Cruise, va a ver qué pasa con eso.
0: Yo creo que por suerte Tom Cruise está, yo creo que eso ya lo ha superado, ya está de vuelta de todo.
1: Igual antes le dan un honorífico como a Ridley Scott.
0: No, le dieron un honorífico, le dieron una especie de Oscar honorífico.
1: ¿Me quiere sonar cuándo?
0: Hace un par de años o tres, no sé por qué exactamente fue, por algo relacionado con estos premios que se dan ahora rarísimos.
1: Sí, que se dan antes.
0: Que se dan antes y tal, pues le dieron uno a él.
1: Este año se lo dan a Ridley, así Ridley Scott.
0: Otro que también, ¿por qué no ha tenido un Oscar a lo largo de su carrera?
1: ¿Cómo? No te lo vamos a dar ya nunca, tienes 88 millones de años.
0: Yo espero que se marque una jefada a Ridley Scott y cuando en el Oscar diga muchas gracias y se pide, como hizo Alfred Hitchcock. Que tampoco tiene Oscar por
1: estoy
0: película.
1: Estoy haciendo una película ahí fuera, me voy.
0: Hasta luego, fuck off, y se
1: fuck
0: va.
1: Fuck off, sí, justo. I miss my brother, fuck off.
0: Pues, tío, lo de Tom Cruise es un crimen. Y en esta película él, mínima, tendría que estar nominado porque él está perfecto. Él es la película, macho.
1: Él es la película. El personaje es un comentario a la América del año 89. Y yo creo que es lo que le da todo el sentido a la película. Barry Levinson trata diversos géneros, pero luego, desde Good Morning Vietnam, que también era una película política o histórica, y yo creo que esta, en cierto modo, también lo es, porque es confrontar la emocionalidad rota de la América de los años 80, en donde todo gira en torno al dinero, lo cual me parece muy bien y está muy bien. Lo que pasa es que lo que te dice la película es que falta esa parte.
0: Hombre, si el problema que tiene el problema que tiene el personaje de Tom Cruise, de Charlie Babbitt principalmente, es que más allá de que el tío sea muy ambicioso, esté obsesionado con ganar dinero, tienes un negocio de los coches y tal, es que aparte de eso no es un incapaz emocional, o sea, no expresa sus emociones, solo se activa y solo respira por su negocio. El resto, la gente que tiene alrededor se la pela.
1: Sí.
0: Se la peló su padre, por supuesto, que se olvidó de él a la mínima de cambio. La gente que está a su alrededor, su novia, el empleado este que tiene, o sea, les da igual, a él le da igual.
1: Sí.
0: Tiene una novia que es maravillosa, que está empeñada en que se abra. Además, me hace mucha. También es una. Estoy contigo en lo de la crítica a Estados Unidos, porque no es casual que el personaje femenino que cojan para que
1: sea europeo.
0: Sea europeo.
1: Sí.
0: Sea una tía, además, mediterránea, latina, es decir, una tía que maneja muy bien las emociones.
1: Sí.
0: Y que se enfada muchísimo ante un tío que es pétreo, que es incapaz de mostrar lo que hay dentro de él. Eso a ella le saca de quicio.
1: Y para que Penélope Cruz corriese, Valeria Golino tuvo que caminar antes.
0: Sí,
1: porque
0: sí.
1: Es un papel Penélope Cruzesco total, ¿no?
0: Total.
1: Y además Tom Cruise luego se debió quedar con ganas de europea.
0: Sí, porque, en fin. Porque luego estuvo saliendo con ella,
1: exacto.
0: Sí, al principio de 2000.
1: Y luego Barry Levinson hizo, continuando un poco la tesis de que es un comentario a América y cómo se corrompe América, los ideales más clásicos de todo este sueño americano que en realidad quizá nunca existió, pero luego hizo La cortina de humo, que era una película abiertamente política.
0: Qué buena peli,
1: con Dustin Hoffman, además.
0: Dustin Hoffman, sí, sí. Esa película era complicada porque salió en la época...
1: 95 o así, ¿no?
0: Es época Clinton, ¿eh? Es de las pocas películas que mete el dedo en el ojo al Partido Demócrata, a los demócratas. Porque era una época donde Bill Clinton incluso se especuló, se llegó a probar que incluso él permitió unos bombardeos en, no sé si fue, no sé en qué país fue, para desviar un poco el tema de Mónica Lewinsky. Te echo así con la mano. Entonces,
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0: La película de La cortina de humo va un poco de eso, de todo lo que se inventan para tapar un escándalo del presidente.
1: Sí. O sea, y salía Robert De Niro, que interpretó también a una persona afectada de cierta merma de capacidades en... Es que ahora hay que hacer como una curva completa no decir la palabra que decía Robert Downey Jr. en Tropic Thunder, ¿sabes? En Despertares, de la misma época. Con Robin Williams, que trabajó con Barry Levinson en Good Morning Vietnam.
0: Pero Despertares no es de Barry Levinson.
1: No, es de Penny Marshall.
0: Es de Penny Marshall.
1: Pero salía Robert De Niro, que trabajaba también... No, estoy como en CSI, ¿sabes? Trazando hilitos rojos.
0: Ah, sí, los hilitos rojos, sí,
1: ¿sabes?
0: Lo que pasa es que en Despertar es lo que le pasaba a Robert De Niro, es que tenía Parkinson.
1: Sí.
0: Y ahí es cuando... Esa película está muy bien porque hablan de los experimentos con la dopamina sintética, con la levodopa, para despertar a gente que llevaba dormida en esos no sé cuánto tiempo. Joder, la película esa no estaba mal, ¿eh?
1: Hay que hacerle un podcast, ¿verdad?
0: Está bonita.
1: Jolín, y lo de Danny Glover, qué fuerte, ¿no? Aunque yo creo que nos lo liamos ya un poco.
0: Sí, ¿no? Sí. Qué fuerte lo de Danny Glover. Sí,
1: esperemos que, no sé, bueno, pedir Arma Letal 5, ¿para qué? O sea, nadie lo necesita.
0: Ya va a ser complicado, sí, sí.
1: El caso es que Mel Gibson lleva hablando de ello y no ha dicho que no, y el diagnóstico es de 2023.
0: Ya, pero...
1: Hoy lo ha hecho público,
0: pues está diagnosticado en 2023, pero lleva el tío a lo mejor con pruebas así pasándolo mal desde hace años ya, Danny Glover, ¿eh? O sea que no es...
1: No es pecado.
0: Estos diagnósticos de enfermedades neurológicas no son tan sencillos, ¿eh?
1: Sí, sí, sí.
0: Por experiencia propia
1: ya.
0: De lo que he vivido en casa.
1: Ya.
0: O sea que... Que seguramente si había luz verde para hacer esta película y nunca se ha empezado a hacer es porque ya había problemas con Danny Glover desde hace años, eso está claro.
1: Aunque él dice que va a seguir trabajando hasta que pueda.
0: Que pueda, claro.
1: Haciendo todo lo que pueda hasta que pueda. Tiene 80 años, bueno, una vida bien vivida.
0: No, sí, sí. Bueno, sí, quiero decir que le quiten lo bailado.
1: Que te
0: quiten
1: lo bailado.
0: Pero nos da mucha pena, sí.
1: Sí, sí, fue un mazazo, tío. Igual que, joder, ayer fue un día chungo. Que si PlayStation dice que no va a hacer más discos, Sony dice que no va a hacer más.
0: En formato físico se lo carga.
1: En formato físico, si no hay más juegos, olvídate de películas.
0: Ya.
1: Esto puede ser un game changer, como dicen ellos. Sí, como diría Tom Cruise.
0: Horrible.
1: No
0: me gusta nada esto.
1: Sí, luego me gusta el comunicado que ha sacado Domino's Pizza. De Domino's Pizza quiere anunciar que va a pasar el consumo de pizzas a formato exclusivamente digital y que sus pizzas serán digitales a partir de ahora.
0: cachondos. Sí.
1: Pero es una buena puñalada.
0: No, no, sí, sí, claro. Joder. Sí, sí, sí, sí, sí, sí. Cuando desaparezca en todo esa nube ahí grandiosa, claro. Si algún ya petará, ¿qué hacemos? ¿Dónde buscamos las películas?
1: No, y es que precisamente dos días antes se dijo que habían quitado de los servidores de PlayStation un huevo de películas desde Terminator 2 y todos los que la habían comprado vía PlayStation se han quedado sin película.
0: Se han quedado sin peli. Muy bien.
1: Porque han caducado, han expirado los derechos.
0: Eso es una mierda, tío.
1: Eso es una puta mierda.
0: Formato físico forever.
1: Exactamente.
0: Bueno, vamos a retomar la peli. Yo he visto esta peli muchas veces. Es de estas películas que, sin ser de mis pelis favoritas, la tengo siempre bastante fresca. La recuerdo bien.
1: Yo la vi hace mucho tiempo y la volví a ver en cine, en uno de estos pases de Kinépolis, sí. La semana pasada. Uh-huh. Y a partir de ahí dije, ¿y si hago dos de dos? Y nos marcamos un Rain Man. Porque la peli estaba cojonuda, era hiper entretenida. Sí. Es que yo no sé qué pasa, si es que ya pertenezco a esa época, pero en las pelis de ahora miro el reloj y en las de antes no lo miro.
0: Estaba como un tiro. Es una película, sí, que no es corta, dura más de dos horas. Y es una película dramática, el nudo es totalmente emocional y sentimental con dos personajes. Mm. En una road movie, porque la película es una road movie, viajando desde la costa este hacia la costa oeste, y simplemente es una película de personajes y de sentimientos, donde, sí, no, el conflicto es interesante, pero no convierte la película en una película trepidante. Pero, tío, estás de lleno del minuto uno.
1: Sí.
0: Yo el mérito de que la película siempre te tenga ahí enganchado y que mantenga la atención despierta del espectador, yo más que en Dustin Hoffman, que lo hace muy bien, yo el mérito se lo doy a Tom Cruise.
1: Sí, yo creo que, hombre, es muy...
0: Y 50-50, es el que pone el conflicto a la película, a Tom Cruise.
1: Exactamente, es el que la evolución de la peli. Y es algo que descubres ahora con el tiempo, porque claro, en ese momento, pues supongo que todo el marketing, aparte de la presencia carismática de Tom Cruise, se iba a la interpretación de Dustin Hoffman, ¿verdad? Que era rompedora en ese sentido,
0: sí, pero
1: de que...
0: Tom Cruise era el actor de moda.
1: Exactamente,
0: época,
1: pero ahora ves que la película es enteramente de él, o sea, que es una peli enteramente de Tom Cruise, que se nota que además es de ese Hollywood noventero, superproducción de Guber Peters, megaproductores gordísimos de Batman, justo al año siguiente, también en la Warner y todo eso. Y no está como tan preocupada de aunque la representación del personaje de Dustin Hoffman de Raymond sea verídica y bastante acertada, no se preocupa tanto en convertirse en un manifiesto de cómo tratar estas cosas. Es mucho más natural.
0: No es campeones.
1: De hecho, la película...
0: No va por ahí.
1: Pero se ve que por el entorno de ellos y por la vergüenza que él tiene al principio del hermano, de que no se trataban de una manera tan natural estas situaciones estas enfermedades.
0: Eso es verdad. Está muy bien cuando llega él cuando llega Charlie Babbitt, cuando llega Tom Cruise con Valeria Golino, Susana, al centro donde está su hermano, que él no sabe que es su hermano.
1: Y cómo mira al síndrome de Down que ven por la carretera.
0: Sí, cuando de repente va a decirle perdona, se da la vuelta y ve que es un chico con síndrome de Down y de repente es como, ¡guau! Sí. ¿Dónde me estoy metiendo? ¿Esto qué es? ¿Esta institución qué es? ¿Y qué hago yo aquí? O sea, porque sí, evidentemente no, un tío que parece que tiene una vida de diseño diseñada para mostrar que es un tío de éxito, va perfectamente vestido,
1: sí,
0: con cochazos y tal, es como, ¿qué hago yo en un sitio como este? Este no es mi entorno, ¿no?
1: Sí. Pero yo prefiero
0: me parece casi ofensivo que me hagan venir a un sitio como este.
1: Exactamente, pero es que la película en el fondo va de eso, pero tampoco te lo pone en un primer término que se convierta en
0: no
1: el objeto
0: turra.
1: De turra. Exactamente, no hay turra. Y fíjate que la película en ocasiones sí que bebe de este estereotipo que luego se ha denostado mucho del tonto mágico, ¿no? Igual que el negro mágico de la Milla Verde. Ahora todos en las generaciones posteriores del cine han evitado ese cliché y se ha comentado mucho, pero hijo mío, es que no, a mí me parece fantástico el cómo lo usan aquí.
0: A mí me parece,
1: te lo digo sinceramente,
0: me parece espectacular cómo un personaje como, claro, un tío que es autista emocional, que es un autista, o sea, es autista de otra manera, que es el personaje de Charlie Babbitt, que está centrado en sus negocios y sus movidas, como a través de su contacto directo 24/7 durante una semana con un tío que es incapaz de mostrar sus sentimientos de manera patológica porque es autista, el tío de repente es capaz de abrir la puerta a los sentimientos y convertirse en una persona de verdad, ¿no? Ese viaje interno emocional que es muy bonito, pero sin caer en los momentos cursilones fáciles.
1: Sí.
0: Porque durante toda la película el personaje de Tom Cruise, como es un tío que dice las cosas de manera tan tosca, tan directa, sin... Sí. No hay nada almíbar en él, o sea, él desde el primer momento le fastidia la presencia de su hermano, de Raymond, y como él tiene esa manera de proceder, aunque hay momentos en los que poco a poco se va amoldando un poco las necesidades de su hermano, pero nunca deja de tratarle como una persona adulta. Nunca le trata como un niño. Siempre intenta utilizar, racionar con él, obviando que su hermano es un autista.
1: No, o sea, es un personaje realmente odioso. Ves que tiene una redención ahí.
0: No lo trata ni con descendencia, simplemente por el hecho de tener... O sea,
1: para él es dinero, para él es una maleta de dinero con piernas, en principio.
0: Pero incluso al final de la película, cuando ya ha descubierto que ese tío es su hermano y hay un vínculo con él mucho más profundo de lo que él jamás había pensado, le sigue tratando exactamente igual que al principio.
1: Sí.
0: No es como...
1: No tiene tanta condescendencia, no tiene tanta sensibilidad y eso está bien
0: le
1: también.
0: Le trata como una persona normal, que eso es lo mejor de todo.
1: Exactamente, sí. Estoy de acuerdo.
0: Que es lo que la enseñanza que les dice a los tíos, a los que están... al que está con el fideicomiso, que están en ese sitio, que se encarga el dinero, y el médico que viene al final, que es el propio Barry Levinson, para hacer esa especie de examen para ver qué ha pasado... ellos tratan a Raymond un poco con esa condescendencia que se trata a este tipo de gente. Y Charlie Babbitt no. Charlie le sigue tratando. Hey. Te están haciendo una pregunta, mírale a los ojos. ¿Sabes? Eso me encanta que durante toda la película.
1: Porque es lo que diría un Patrick Bateman como Tom Cruise.
0: Es lo que diría un padre
1: a
0: un hijo que es autista o que es síndrome de Down. Les habla exactamente como a una persona normal. Es decir, yo voy a pasar por encima de que tú seas autista o sea síndrome de Down. Si te están haciendo una pregunta, tienes que mirar a los ojos. Y él, al final, sigue tratando a su hermano como si fuese una persona normal. Eso me encanta.
1: El gran cambio de la película es esta escena inesperada en el baño de uno de los hoteles, que es donde él descubre que Rainman es Raymond.
0: Sí.
1: Y a partir de ahí le cuenta todo lo que pasó y todo lo que hizo el padre, de cómo apartó al niño, a Raymond, para que no hiciera daño a Charlie, a él, ¿no? Y le recluyó en esta mega institución en donde él ha estado bien atendido, pero también se convirtió en un hermano secreto, ¿no? Porque el padre nunca le habló de él, que es lo malo, ¿no? No tanto que lo apartase, bueno, consideraciones aparte personales, pero no le contó de su existencia. Y de repente él da la impresión de que se produce un clic porque... Yo creo que recuerda, él tiene que recordar algo. Hay una pieza que encaja.
0: Hay
1: una infancia perdida, como en la peli de Spielberg de Disclosure Day, que Josh O'Connor dice, no me acuerdo de nada de cuando era niño, súper tema spielberiano, ¿no?
0: Al principio de la película recuerda, dice, yo recuerdo que cuando tenía no sé cuántos años, que es difícil que una persona adulta se acuerde de lo que hacía cuando tenía 2-3 años, es muy, muy difícil, pero puede pasar. Que yo tenía... un amigo, como habla de un amigo imaginario, Rayman, que venía a cantarme. Y luego se da cuenta que ese amigo imaginario
1: era su hermano.
0: Era
1: mayor.
0: Su hermano. Pero hay un momento en el que Susana dice, ¿y qué pasó? Y dice, pues que me hice mayor, que crecí y desapareció.
1: Y
0: o sea, la vida real. La vida
1: y de repente recupera de repente, su infancia
0: repente,
1: en la persona de este hombre.
0: En ese momento, en esa habitación, en ese cuarto año del hotel, se da cuenta que Rayman era real y que era su hermano y que estaba ahí. Y es verdad que le cantaba y dice, ¿qué canción me cantabas?
1: Y que Rayman es Raymond.
0: Sí.
1: El nombre de Dustin Hoffman en la peli.
0: Seguramente porque Charlie Babbitt de pequeño no pudiese pronunciar el nombre de una manera correcta.
1: Y decía Raymond.
0: Y en vez de decir Raymond,
1: hombre
0: decía,
1: de la lluvia.
0: Como los niños cuando mira al tío Manolo y le llama Lolo, ¿no? Lolo. Pues Raymond es Rayman. Porque Charlie Babbitt no sabría pronunciarlo bien, seguramente. O sea, ese tipo de detalle está lleno de la película entera, ¿eh?
1: Sí.
0: Está muy, muy cuidado sin ser, ya te digo, sin caer en lo blandurri, en lo almibarao. No. O sea,
1: es una peli divertida y bastante movida, ¿no? Yo creo que precisamente alterna muy bien drama y comedia, o lo junta bastante bien las dos cosas a la vez, sin ser tampoco blandurria, como dices, ni ser tampoco excesivamente gamberra, y tener un sentido como fábula identitaria norteamericana, ¿no? El cómo se complementan estos personajes y qué tal, sin darte ninguna turra ni ponértelos delante de una bandera de Estados Unidos todo el rato, pero el hecho de que sea una road movie yo creo que también enfatiza eso, ¿no? Van por América, van cruzando sitios,
0: a mí eso me encanta,
1: parando en lugares, ¿no?
0: Ya sabes que la gente que se sube a un coche y se descapota a lo mejor y van parando en sitios y con música, y la música va describiendo un poco también los lugares que estás.
1: Sí.
0: Que esto hablábamos, por ejemplo, en Algo Salvaje, que también está en esta película. A mí eso me encanta. No en la autenticidad, un poquillo, pero no tanto, que hay en Algo Salvaje, pero también está en esta película. A mí eso me mola mucho, ese viaje de que va del este al oeste, que también yo creo que también está dentro del viaje emocional de los personajes describir un poco el viaje emocional de Estados Unidos, de cómo se construyó desde un sitio a otro, que solo, hay un momento que en una consulta el viejo lo dice, ¿no? Este país se construyó desde el este hasta el oeste. Y yo creo que las emociones de ese país también van por ahí, ¿sabes?
1: Sí, que se ha perdido el contacto con algo, se ha perdido algo de esa ilusión con el que comenzó todo, sí. ¿No? Y todo se ha vendido un poco a un determinado...
0: Sí, la autenticidad, el alma de un lugar, o sea, se ha perdido para...
1: Se ha perdido el alma o se está perdiendo, todavía tenemos salvación, ¿no? Como demuestra el personaje de Tom Cruise, pero...
0: Y la película te hace esta crítica a un... Es que esto es muy manido, pero sí que es verdad, a un personaje que en el que lo más importante para él es el dinero, hace una crítica al capitalismo salvaje, de el dinero, hacer pasta está por encima de todo, pero el personaje de Tom Cruise no ha cambiado en su concepto de ideales. O sea, él quiere seguir ganando pasta.
1: Sí, sí, no me cabe duda de que la va a seguir ganando.
0: Pero sí. Ya en las cuestiones más personales, ya él de repente
1: lo tiene
0: ya
1: mejor atado.
0: Le han abierto una puerta que de repente se han dado cuenta que no, el dinero es muy importante, pero no es lo más importante, ¿sabes? Sí. Y eso está
1: guay,
0: eso
1: porque
0: está guay.
1: Jolín, a mí me impulsa, me da cierta alegría, ¿no?
0: Sí.
1: En el sentido de que es un tío emprendedor y que todavía puede creer en sí mismo y seguir, no tienes duda cuando acaba la película de que este tío va a recuperar el dinero perdido, todo sí. su trabajo, y va a seguir siendo pues el Tom Cruise que conoces al principio de la película, pero siendo un ser humano.
0: Pero
1: ¿no?
0: Además es que incluso la profesión del personaje, la profesión del personaje Charlie Bates te está describiendo el trauma que tiene él.
1: Sí.
0: Me parece, es que la película está súper bien escrita, muy bien construida.
1: ¿En qué sentido?
0: Pues en el sentido de que su trauma que tiene, lo que le ha hecho separarse de su padre, es un coche.
1: Un coche, que es lo que vende ahora.
0: Un coche espectacular, un coche de estas ediciones.
1: El coche es el padre.
0: Ediciones
1: sí.
0: limitadas. O sea, el coche que tiene mi padre, que era la hostia, que es lo que te da el estatus, lo que le daba incluso el estatus a mi padre, aparte de sus rosales.
1: Sí.
0: Los rosales que tiene en la casa. Que
1: el coche es tu historia.
0: El
1: ¿no?
0: coche eres tú, y su padre le dice que el coche no se lo deja. Y el tío se va de casa y se dedica a
1: vender coches
0: al mercadeo de coches de lujo. Vemos Lamborghini, él va en Ferrari constantemente, o sea, sí. al principio. O sea, es un poco como mi objetivo es demostrarle a mi padre que yo voy a ser incluso mejor coche que él.
1: Aunque ni yo mismo lo sepa.
0: Eso es.
1: Pero anida en una. Hay una algo obsesivo. En el
0: sí, sí, sí.
1: En el cómo él se maneja, ¿no? Y en esa desesperación por destacar y por ser alguien.
0: Y en esa desesperación hay amor y odio.
1: Sí.
0: Odio porque todo lo que le mueve es demostrarle a su padre que estaba equivocado y que el coche se lo merecía, pero amor también porque no dejas de intentar demostrarle a un ser que tú admiras, a tu padre, que eras válido para tener sí. ese coche.
1: Es que lo importante en esta vida es estar en paz.
0: Totalmente.
1: Que es un poco donde la película deja a los personajes.
0: Y algo que está fuera, pero que también se nos da a entender, es que incluso el viaje que hemos visto, que vemos a lo largo de la película con Charlie Babbitt, con Tom Cruise, es un viaje que ha vivido el propio padre y que no hemos visto a lo largo de la película.
1: Claro.
0: Y yo creo que él se ha hecho más humano a medida que iba visitando a su hijo Raymond a la institución y le dejaba coger el coche para pasarlo por el jardín.
1: Excelente.
0: Ahí vemos que hay ahí algo que se menciona y está ahí, que ha hecho también abrir la puerta a los sentimientos al padre, que debía ser un hijo de puta también de todo el lomo.
1: Pero o sea, que en todo caso ha tenido su redención a través de Raymond y que diseñó un plan para putear a su hijo de una manera cómica, pero que comprendiera lo que acaba comprendiendo efectivamente
0: sí,
1: al final
0: sí.
1: de la peli.
0: Además, que... la carta de cuando le lee el notario este, la carta, el padre le pide perdón y dice que... Que él también lo ha hecho muy mal, que, o sea, que él se ha equivocado.
1: Es cierto,
0: que
1: es
0: se
1: cierto.
0: Ha equivocado, o sea, que él...
1: Sí, me encanta la reacción de Tom Cruise en esas. Léelo otra vez.
0: Léelo otra vez. Es que está cojonudo en esta película. Está espectacular. Claro. ¿Tú piensas que Tom Cruise en aquella época tendría que
1: 25 años?
0: Años,
1: sí.
0: Joder.
1: Y el tío ya está labrándose una carrera que se nota que le quedaba este poquito para producirse sus propias mierdas.
0: Esta película es la que menos tics le veo, tío, de Tom Cruise.
1: Es que es Jerry Maguire, pero más fresco, más despojado de... Todavía con esa especie de ímpetu de Top Gun, de sí. yo soy realmente el gallito más grande del gallinero, ¿no?
0: Uh-huh.
1: Todavía no tenía esa ambición. Ya, bueno, la tenía,
0: sí.
1: pero no circulaba pero, todo en torno a él.
0: Pero
1: estaba
0: yo,
1: Dustin Hoffman ahí también.
0: Veo películas de esa época que comparte pantalla con un año antes con Paul Newman, joder, hostia, palabras mayores.
1: Había una ambición ahí.
0: Estrella,
1: que no...
0: Estrellaza absoluta en Top Gun. También de aquella época, nació el 4 de julio, creo que es un año después, es decir, esas películas que él está empeñado en sí. hacer papeles más dramáticos, él ya es el Stone Cruise. Tú ves los tics, cuando se pone a mirar para arriba así, para como parece que piensa, los gestos con los brazos.
1: Claro.
0: No corre, pero vemos
1: no,
0: a,
1: en esta no corre.
0: Pero vamos a Tom Cruise en su Tom Cruise. Dice,
1: sus trajes, tú, ¿no? Todo
0: pero
1: eso.
0: En esta película está muy contenido, macho. Mm. En su Tom Cruise-idad.
1: Sí.
0: Y me parece que está muy, muy al servicio de la película. Y él está. Y él, yo creo que es de sus mejores películas. Nunca se menciona esta película como. Es una película muy reconocida, sí. Pero nunca se menciona como es que, los mejores trabajos de Tom Cruise.
1: Además, es de una época, los 80 y los 90, en donde las películas podían ser un ejercicio de vanidad de sus estrellas porque había estrellas.
0: Ya.
1: Dustin Hoffman y Tom Cruise siguen ahí y siguen encabezando repartos. Pero. Este junte de los dos en una película de estudio diseñada para ganar Oscar y tener importancia, pero además ser un taquillazo...
0: Ahora es complicado.
1: ¿Con quién lo haces? Bueno, tienes a Tom Cruise con Dustin Hoffman, vale, perfecto. Pero cada vez menos. ¿A quién juntas? ¿A Vin Diesel con Glenn Powell? Que nos encantan, ¿no? Pero no te das no, altura, pero, no tienes ese nivel.
0: Pero estamos hablando de un actor...
1: Paul Newman y Tom Cruise. Ostras, sí. Pasado, presente,
0: sí,
1: no sé
0: sí,
1: qué.
0: Sí, sí, sí. Ya, joder.
1: Ahora es difícil.
0: En Días de Trueno, que también es de esta época, lo juntas con Robert Duvall, tío.
1: Sí. Ahora pones, ¿qué pones? A Harrison Ford con, no sé, Timothée Chalamet. A los muchachos de ahora les da lo mismo.
0: No, a los muchachos de ahora les jodería muchísimo juntar a Timothée Chalamet con un polla vieja. Sí. Como no admitirían. Es como, no.
1: Sí.
0: Y verán, enseguida verán el duelo ahí entre ellos, como un duelo y reconciliar sí. una barrera que es imposible. Es como, y además te dirían, te posicionarías, ¿con quién vas? ¿Con Harrison Ford o con Timothée Chalamet? Yo voy con sí. el Chalamet. En aquella época ibas con los dos, tío.
1: Sí, o me imagino alguna influencer, masculinidad tóxica. Tóxica.
0: Esto está a los huevos, la
1: No, chúpame un codo. Ya verás qué tóxico.
0: Chúpame un codo, que mal sabe. Sí. Es peor que un sapo venenoso.
1: Tengo que cuidármelos un poquito
0: ya,
1: más, tío.
0: Ya, pasa igual, los tengo resecos.
1: Ahora tengo... Sí,
0: siempre me lo dice. Tienes que echarte cremita a los codos.
1: Están como blancos, tío. Sí.
0: Pero somos tan machos que no nos echamos cremita
1: a los
0: codos.
1: Es que no pasa nada, realmente.
0: No pasa nada.
1: No pasa nada.
0: A mí me da igual, la verdad.
1: Es un codo.
0: Luego se te va a poner como un culo de pollo cuando sea más mayor, pero bueno, no pasa ya. nada.
1: Bueno, se va a poner igual. Me hago un tatuaje, me hago una calavera
0: sí,
1: aquí.
0: Ponte ahí,
1: o
0: sí.
1: un erizo de un Sonic.
0: Un espinete.
1: Un Sonic y un Super Mario, uno en cada codo.
0: Eso estaría
1: aquí,
0: guay. Que...
1: Luego, hago como Robert Mitchum.
0: O como Ross, por hacerlo.
1: Sí.
0: Que sí, ahora un centennial diría a Raymar y diría, ¿esto película va sobre la masculinidad tóxica?
1: Sí.
0: No.
1: Son dos señoros. ¿A quién le importa?
0: Señor, Dustin Hoffman es señor, el pobre.
1: Sí.
0: Ni siquiera.
1: ¿Y cómo? ¿Y es que por qué trata mal tanto a los tontos? Es que es fascista.
0: Pues sí, claro.
1: Fascista.
0: Charlie Babbitt es un facha de manual, por supuesto. Sí, sí.
1: Jo, tenemos un problema. Tenemos que superar nuestros propios... Tenemos que olvidarnos
0: es
1: de esta gente.
0: De crecimiento. Charlie Babbitt descubre que no es tan facha como él pensaba.
1: Claro,
0: es
1: pero
0: que es capitalista, pero no tanto. O sea, al final un tío con un autista le demuestra que los sentimientos están... Un tío que es incapaz de mostrar sentimientos le demuestra a su hermano
1: pero es que,
0: los sentimientos son más importantes que el dinero.
1: Pero es que los aliados y aliades ya lo sabían de antes. Lo pillas, ¿no?
0: Sí.
1: En fin. Pero que bah, me la pelan. Y que la peli está muy bien. Me encantó la foto, me encantó la música de Hans Zimmer, ese Hans Zimmer noventero,
0: pero
1: de Días de Trueno.
0: Pero parece un poco Descartes, ¿no? Algunas partes de la...
1: Un poco. De hecho, tú vas a la banda sonora y son temas tradicionales folk americanos y solo dos temas de
0: dos
1: Hans
0: temas.
1: Zimmer.
0: Y hay un tema que suena que es como que lo tenía ahí compuesto para...
1: Lo tendría en Media Ventures guardado, sí, en la carpeta Media Ventures del ordenador de Hans Zimmer.
0: Pues lo meto ahí porque suena, tiene unos puntos así como asiáticos y
1: sí.
0: tal, que no pegan con el paisaje, pero bueno,
1: es verdad.
0: Como el tema está bien, mola.
1: Pero es que de puta madre, el otro día estaba viendo la quinta temporada de The Bear, que
0: sí.
1: Os dije anoche a Felipe y a ti, y tiene música de uno de sus... escolares y te pone ya ni te ponen el nombre del escolar que es Christian Lundberg, te pone músico score producido por Hans Zimmer y es un score rollo Fórmula 1, Días de Trueno ya. Y este, ¿sabes? Ahí, en plan,
0: ¿lo tienes ahí?
1: Encontrar un ritmo y ahí pam, pam, pam. pam, pam.
0: O sea, como, como cuando te compras música de librería de estos que tienes en carpetas
1: música de
0: con,
1: librería.
0: Venga, acción, y tienes ahí un. Pues sí. Hans Zimmer se ha hecho su propia librería que
1: totalmente
0: la mueve como le da la gana.
1: Los Remote Control, la compañía esta, ¿no? Que creo que ahora sí. Se llama de otra manera y que antes se llamaba Media Ventures y que ahí pues trabaja él con todos sus colaboradores. Y tú, si te vas a Apple Music, tienes música para. Música de redención y te vienen 12 temas. Música épica de enfado. Música de descubrimiento. Música de amor, música de amor tóxico, música de... O sea, tienes todo un abanico ahí de 28 millones de cosas.
0: Pues aquí los dos o tres temas que suenan...
1: Seguramente.
0: Me parece que...
1: Pero a mí me hacen el día, ¿eh? O
0: sea, sí,
1: a mí me, lo pongo en el coche, saco el codo arrugado por la ventana.
0: Es que es el culo de pollo que tienes en el codo por
1: el
0: la ventana.
1: El culo de pollo, sí, que... Si se para Raymond en el semáforo en el coche de al lado, dice... ¡Ah!
0: ¿A ti te molan esos coches americanos así tan grandotes, así...?
1: Me encantan, sí, me gustan mucho. Me gustan más los coches pequeños. ¿Tú sabes lo que debe consumir eso, solo por arrancarlo?
0: Eso tiene que chupar muchísimo, sí.
1: Pero 24 litros a los 100. Y no te exagero un pelo, ¿eh? Tal cual.
0: Pero a ti te... O sea, tú cuando ves a Charlie Babbitt y a Raymond en ese coche cruzando Estados Unidos, dices, ¡ay, qué envidia! Me encantaría estar en ese cochecito ahí.
1: Sí, yo creo que sí. A mí me gustan los coches, ya lo sabes, y... Yo tendría un armario, iba a decir. Tengo un armario de coches pequeños, pero tendría un garaje de coches, justo, de Maisto, escala 1.18, que tienen suspensión y todo.
0: Que mola mucho el personaje de Tom Cruise, Charlie Babbitt, le hemos dado mucho jaboncito porque él está fenomenal, como en todas sus películas. Ni siquiera estuvo nominado, aunque yo creo que es el alma de la película. Pero es verdad que... Hombre, Dustin Hoffman tiene momentos muy divertidos
1: en
0: la película.
1: O sea, es encantador.
0: Se le coge cariño, lo hace de una manera... También es verdad que estamos hablando del año 88, donde yo creo recordar... Que también tenía 11 o 12 años cuando vi esta película por primera vez, pero yo la primera vez que oí hablar del término autista fue con esta película. Yo no sabía que los autistas existían.
1: De hecho, es que eso se ve en la película, ¿no? Sí. Porque en algún momento tienen que explicar lo que es.
0: Claro.
1: Porque la gente
0: nadie lo sabe.
1: No lo puede ni adivinar.
0: No
1: ¿Qué le pasa a este tío, sabes? Parece que... ¿Quién es? ¿Cocodrilo Dundee? ¿Que viene de Marte o algo?
0: Y entonces era como... A lo mejor ahora, con el paso del tiempo, pues al final se ha quedado una especie de cliché el personaje de Raymond, interpretado por Dustin Hoffman, pero en su momento era como, yo creo que era la única manera que
1: muy
0: se podía interpretar.
1: Muy rompedor, sí. Hombre, y está muy entrañable porque le da todo y quién va a discutirle calidad a Dustin Hoffman, pero yo también encuentro...
0: Hay ciertas cosas que están muy bien y otras que son...
1: Un poco, le encuentro un poco, hola, soy Dustin Hoffman.
0: Sí.
1: Y dadme el Oscar,
0: sí.
1: ¿Vale? Y me imagino a Dustin Hoffman tocando los huevos
0: pero
1: en el rodaje.
0: Vamos.
1: En plan, vamos a hacer 28 tomas más, pero dándome en la cabeza con la derecha, no con la izquierda,
0: sí, sí,
1: ¿vale?
0: Sí, sí.
1: Porque Dustin Hoffman es así.

0: Casi,
1: son,
0: ¿no?,
1: constantemente, pero el que les dio la pista fue Dustin Hoffman con Reitman, fíjate. Está, sí, está todo ahí. O sea, todo lo que luego los Farrelly han sacado en un montón de películas, porque incluso el personaje de el hermano de Cameron Díaz en Algo, sí, pasa con Mary, es que es Reitman, tío.
0: Sí,
1: o
0: sea, de no le toques las orejas.
1: No le tocas, no le toques, sí, no sé qué, porque lo que pasa es que otro, lo hacía de una manera más violenta.
0: Y se supone que es lo que pasó en el pasado con ellos de niños, ¿no? Pues algo hizo que el otro reaccionó pues de una manera instintiva, ¿no? Uh-huh. Pero sí, está muy entrañable. Si hicieran muñecos de Rain Man, yo me lo compraría.
1: No, pero está muy bien todo en este tipo de cosas, que como vas viendo poco a poco cómo Charlie Babbitt se va preocupando por su hermano. Deja de ser una carga para realmente llegar a entender incluso a un tío con que no expresa sus emociones.
0: Y como... eso que el final, que se tuvo que cambiar, porque al final el triunfo era total de Tom Cruise, se llevaba al hermano. Pero en la película hay un componente realista de este muchacho, este hombre va a estar mejor atendido donde
1: hombre,
0: está.
1: Claro, evidentemente.
0: Que encima es un centro que es el mejor del país. Porque
1: cojonudo, sí.
0: Si fuera uno cualquiera, pero no lo es. Y el final original era que se iba con él, o sea, que acababan juntos.
1: Ese final para mí habría sido horrible, no habría tenido ningún sentido.
0: Claro, porque cuando sabes que hay una persona que necesita atenciones especiales para estar bien... Es algo que no puedes dárselo.
1: No, no puedes dárselo. Está muy bien el desenlace cuando empiezan a preguntar, Raymond, ¿con quién quieres estar? ¿Con Charlie en Los Ángeles o en Connecticut? Quiero estar en Connecticut con Charlie Babbitt. Esto lo está diciendo. O sea,
0: sí,
1: ya está. Y a partir de ese momento tú sabes perfectamente que Charlie va a ir a verle cada dos semanas. Va a ver, el contacto va a estar...
0: Y que se van a ir en coche por ahí todo el rato.
1: Se va a llevar a casa en Navidades, o el día de Acción de Gracias, o sea, el contacto va a estar ahí, ya está
0: que por otro
1: hecho.
0: Lado es el contacto que solemos tener los familiares.
1: Y es el contacto que al final tenía el padre con Raymond, era ese contacto, o sea, sí, era así. El contacto está hecho, no sabemos si es un plan urdido para que al final acabe como acaba... Es un plan unido por el padre antes de morir.
0: Claro, la trampa es que esta gente tiene un montón de dinero y se puede permitir un sitio en donde tal.
1: Charlie está jodido al final de la peli, ¿eh? Recurre al final al peñar el reloj para conseguir dinero para las apuestas en Las Vegas, ¿eh? O sea,
0: sí, pero luego gana pasta, cubre lo de los Lamborghinis, ¿no?
1: Cubre, pero te dan a entender que empieza de cero.
0: Ya. Yeah.
1: O sea, en la película es un reseteo. En todo.
0: Lo que me mola de los americanos, que diría Goyo Jiménez, es lo fácil que empiezan desde cero.
1: ¿Verdad? Sí, ¿verdad?
0: Chas. Me llevo a mi hermano autista al casino y ya está.
1: Simplemente es por ponértelo y ya empiezas, ya está.
0: Ya tengo 80.000 dólares.
1: Como no hay burocracia, claro. No tienes que rellenar papeles. Sí. Quiero empezar, pues empiezo.
0: Esos burócratas de
1: Washington no existen.
0: No existen.
1: Pero se nos da a entender que el tío empieza desde cero.
0: Sí.
1: Y luego también me hace mucha gracia que esto está muy bien, este tipo de detalles de producción que están súper... que las películas americanas, macho, es que es una puñetera maravilla porque están todo cuidado al detalble. La habitación de Charlie Babbitt en la residencia.
0: A ver.
1: Que está... Es una habitación llena de vida, tío. Con cromos, con cromos de béisbol, tiene un montón de cosas, los libros, los tiene todo ordenado. Pero es una habitación donde ves que el tío...
0: Su cabeza funciona.
1: Está todo ordenado como su cabeza. Está todo lleno de cosas esa habitación, ¿sabes?
0: Eso es bonito.
1: Es un tío que es incapaz de mostrar lo que tiene dentro, pero la habitación demuestra un poco lo que él lleva realmente dentro. Todo su conocimiento, porque el tío se conoce Shakespeare de memoria, lo ha leído entero. O sea, lo almacena sin emociones, pero lo almacena. Lo tiene
0: una vida interior rica.
1: Cuando llegamos a la casa de Charlie Babbitt, que tiene en Los Ángeles,
0: está vacía.
1: La casa está vacía, tío. Tiene una casa que es la hostia, ¿eh?
0: Sí.
1: Que mola un huevo, pero no tiene nada. Está vacía.
0: Sí.
1: O sea, ese tío emocionalmente es su casa. Está vacío. Raymond Babbitt no es incapaz de mostrar sus emociones porque le faltan las enzimas necesarias para generarlas, pero su habitación está llena de cosas. Es una habitación muchísimo más pequeñita, tío.
0: Sí.
1: Ese tipo de detalles, chorras, me encantan.
0: Ya, es cierto.
1: Me gustan muchísimo.
0: Sí, y además es una habitación pues con persianas de estas de rejilla,
1: sí,
0: ¿no? Para tamizar la luz muy a la manera de los 80. Uh-huh. Ahora no las hay.
1: Ya. Eso tiene que, todas las casas están ya interesadas.
0: Tienen que cambiar eso, ¿eh? Tenemos que traer esas.
1: Eso le da ambiente a la habitación, joder.
0: Es, claro, y además es que tengo un ventilador de techo, pero es que no queda tan sexy si no entra la luz de esa manera.
1: Está todo el mundo ahora como loco con los ventiladores, tío.
0: Hombre, es que para dormir es lo mejor. Aunque ahora, en estos días, solo va a mover aire caliente.

0: Pero en el resto del tiempo yo creo que casi es suficiente.
1: Yo creo que funciona, ¿eh? Bien.
0: No hace falta que te pongas un aire, un blister de aire acondicionado.
1: Mi madre ahora se va a poner un par de ventiladores esos en casa, me ha dicho.
0: Sí.
1: Se va a poner uno en la cocina, que hace un calor que te flipas, y en su habitación, que son ventiladores lámpara.
0: Sí, sí, sí. Que están ahí.
1: Están fenomenal, tío.
0: Sí, yo lo tengo en la habitación y es...
1: ¿El tuyo también es lámpara?
0: Sí. Y con el mismo mando, pues hago pliqui pliqui, o lo enciendo o lo apago. Lo que pasa es que necesito el mando porque tengo el interruptor que el chapuzas que me lo hizo no me lo conectó al ventilador. Entonces, como que a veces le doy al interruptor de la luz y el ventilador empieza a dar vueltas. Y digo, no es lo que quería.
1: Que
0: basta.
1: La luz.
0: Exactamente. No. ¡Oh, qué mundo este! ¡Me derrito!
1: ¡Me derrito! Me gusta mucho el periplo de los dos personajes por Estados Unidos.
0: Y la escena del ascensor, que está llevada con mucha sensibilidad. Comienza de manera siniestra, me imagino a Alicio Parente saltando de la butaca.
1: Alicio Parente.
0: Pero me parece súper sexy y yo creo que eso que se lleva a Raymond.
1: Eso que se lleva a Raymond. Es que el personaje de Susana es como la conciencia de todos los personajes de la película. Sabe perfectamente qué es lo que necesita cada uno de los personajes. Mm.
0: Y me dice que a veces dice fuera de cuadro cazzo. ¿Qué significa?
1: Sí,
0: ya sabes.
1: Sí. Hay durante un par de momentos. Me gusta porque cuando tú ves películas de María Golino no tiene tanto acento italiano en sus películas. O sea,
0: parece fingido, ¿no?
1: Y aquí es un poco como fingido.
0: Exagerado.
1: O sea, es una actriz italiana, pero...
0: No tienes que ser
1: exagerando,
0: americana.
1: No, tiene que ser... Tiene que ser italiana.
0: Familia, 100%. Exactamente. Como, fettuccini.
1: ¿Pero qué cojones te pasa? Mama. O sea, ¿pero por qué? Se acaba de morir tu padre que no sabía. Y que no sabía ni siquiera que no te hablabas con tu padre.
0: Estoy con un incapacitado.
1: Le está llamando autista en la cara durante toda la película. Y además, ella se va principalmente por eso, ¿eh? Ella se pira en un momento de la película. Que te den por el culo, tío. O sea,
0: me estoy metiendo en una trampa contigo.
1: Me estás engañando, me estoy metiendo en una trampa, no eres incapaz de ni siquiera hacerme partícipe de tu trampa. Durante toda la película, al principio, la tiene fuera, esperando en el coche. O sea, la tiene totalmente relegada, como no quiero que entres a formar parte de mis cosas más íntimas, que es mi relación con mi familia, cómo me he llevado con mi padre. Cuando él va a la lectura del testamento, cuando va a ver a su hermano, ella se queda fuera en el coche, tío.
0: Sí, como un pekinés.
1: Y al final acaba mandando a tomar por culo. Y curiosamente, la ausencia también de ella es una lección también para él. Hay un momento dado que él le llama por teléfono y le dice, te echo de menos, quiero verte, que antes sería incapaz.
0: Sí, él se va ablandando durante la peli. Ves que, bueno, también el hombre pues no es mal, tío, ¿no? Supongo que en el fondo, pues, Tom Cruise no te va a interpretar a una hijo de perra enteramente, ¿no?
1: No, al principio sí, tío.
0: Al principio sí, ¿tú crees? Pero yo creo que hay un germen ahí.
1: Al principio tiene detalles, tío, que dices, hostia, es curioso como Tom Cruise está tan metido en el personaje que no le hace ninguna concesión para que sea simpático al espectador. Mm. Más allá de que soy Tom Cruise y soy guapo, desde el primer momento cuando ella está tratando con Susana y con el empleado de cómo está troleando y engañando a los clientes, ya ves que es un hijo de puta. Mm. Pero cuando el tío decide llevarse a Raymond... llevárselo, secuestrarlo, cómo va el tío por el camino, que es el póster de la película, que va con las gafas de sol, maquilladísimo, guapo,
0: teleobjetivo.
1: Y el tío va llevándole la mochila y ni siquiera mira a su hermano, va para adelante y el otro, el pobre, acelerando el paso porque no llega. O sea, ahí te está mostrando en esa actitud que es un hijo de puta.
0: Sí.
1: Es como diciendo, este es el sur, literalmente, el subnormal este que tengo aquí me la pela. Voy a intentar quedarme con los 3 millones y a él que le den por el culo.
0: Sí.
1: Y eso, el tío va mirando al frente y el hermano, el pobre, detrás, como puede.
0: Momento Zimmer, total.
1: Y al final de la película...
0: Suena la música guay.
1: Sí, sí. Y al final de la película, ese plano se repite y vemos que Charlie sigue por delante de él y Raymond le sigue, pero la actitud ya es distinta.
0: Uh-huh. Van tranquilos, cada uno a su bola.
1: Es otro personaje, o sea, es otra persona. Pero el hijoputismo se le ve en las primeras escenas, en cómo reaccionan cuando la lectura del testamento...
0: Sí.
1: Es como...
0: Un tío nervioso.
1: Perdona, o sea, como
0: a la
1: que...
0: defensiva todo el rato.
1: Sí. Incluso al final de la película, cuando está intentando demostrar que lo ha hecho todo bien con su amor, sigue estando la defensiva, sigue siendo bastante...
0: Sí, agradable. Ha perdido toda la vanidad, ha perdido la avaricia porque ha renunciado al dinero.
1: Pero sí, tiene maneras de cabroncete ahí. Le dice, perdona, no se ponga tan a la defensiva, no le estamos atacando.
0: Claro, es que tú no quieres que Tom, como espectador, realmente no quieres que Tom Cruise pierda su cruisicidad.
1: Sí.
0: O sea, deje de ser Tom Cruise, no pierde su carácter realmente, el ímpetu, ¿no? No quieres desposeer a Tom Cruise de aquello que le hace interesante, sí, ¿no? Que le hace divertido, además, ¿no? Porque Tom Cruise es divertido de ver.
1: Sí.
0: Quiero decir, es que estamos a 5 años o 6 de Jerry Maguire. Este es un proto-Jerry Maguire.
1: Este es año 88, Jerry Maguire del 96.
0: Sí, pues eso, pero bueno, es el mismo tío, casi. Sí, sí. Podría ser el mismo tío, perfectamente.
1: Lo que pasa es que en Jerry Maguire es el típico zalamero simpático. Es el vendemotos.
0: Es más pícaro, ¿no? Un puntito más pícaro.
1: Sí. Aquí es un cabrón despiadado.
0: Más, vale, puede ser, sí.
1: Es un cabrón, es capaz de utilizar la muerte de su padre para conseguir una prórroga en uno de los... O sea, el tío no tiene sentimientos, ninguno, ya. Cero. No tiene sentimientos.
0: Bueno, es que le nace del odio que él tiene ahí, de que se siente abandonado. No es de que sea malo, es de que se siente traicionado, ¿no?
1: Sí.
0: Realmente.
1: Es un tío que le falta ahí... Es como cuando Jamie Foxx le dice a Tom Cruise en Colateral, ¿qué es lo que te pasó? ¿Qué es lo que te falta para...?
0: Sí.
1: Hay algo que no está bien dentro... ¿Qué pieza te falta ahí? Pues ahí vemos en esta película que le falta la pieza y al principio de la película nos cuentan cuál es la pieza que le falta.
0: Sí.
1: ¿Por qué es así? Y es...
0: No, es cojonudo como hace una... Hay una galería de narcisistas que ha interpretado Tom Cruise que tienen todo tipo de matices.
1: Sí.
0: Luego que el tío esté loco en su vida privada o personal, pues seguramente sea cierto, pero realmente ha encontrado una manera de hacer una carrera de personajes que te acaban gustando siendo profundamente antipáticos, pero a la vez no les niega esa antipatía. Es decir, que si tú sabes observar como espectador, ahí la tienes para ti, ¿no? Esa vanidad, esa... No sé, vamos que... a tope con él.
1: Sobre todo lo que... Es que siempre son personas... Sí, son personas equivocadas. Muchas películas de Tom Cruise, las películas más dramáticas, son personas que están equivocadas y hacen un viaje moral hacia lo correcto. Pero... Hay un... Dentro de ese viaje y de estar equivocados, eran personajes más o menos atractivos, eran entrañables, ¿sabes? Tú ves a Jerry Maguire y es entrañable. Tú ves al personaje de nacido el 4 de julio y es el típico chaval americano con sus ideales y tal, que podría estar equivocado, pero era un personaje entrañable que le querías. No sé si me ocurre alguna película más de Tom Cruise que en ese sentido. Pero en este caso, que es lo que es distinguible dentro de su carrera, es que Tom Cruise no es nada simpático ni atractivo más allá de su atractivo físico. O sea, él es un gilipollas en su normal desde el minuto uno. O sea, no tiene nada por lo que te pueda caer bien. O sea, no tiene ese gracejo de... Bueno, es un vendemotos, pero mira que sale que es simpático.
0: No lo tiene.
1: Y eso a mí me parece que para una estrella de los 80 que estaba despegando, era un riesgo muy grande. O sea,
0: arriesgarse de esa manera, sí.
1: Y me parece que muchas veces ha valorado a Tom Cruise de una manera muy gruesa, como el típico actor comercial que... Bla, bla, bla,
0: los o guaperas, cubrecapetas, no sé qué.
1: Pues mira, tú mírate Rayman, porque es todo lo contrario. O sea, más allá de que salga espectacular y guapísimo en la película, está otro rollo.
0: Sí. El otro día me salió...
1: A mí Rayman y Cóctel casi es la misma historia. O sea,
0: también, otro que tal.
1: Pero es que es la misma historia, igual.
0: Otro que tal.
1: Un chico que está obsesionado en hacer dinero, tal, tal, tal. Lo que pasa es que la otra es más ligerita y tal, pero es una película muy divertida. Pero
0: sí.
1: Pero ves, el personaje de Tom Cruise en Cóctel es un venemotos, es un fallaburra,
0: sí.
1: Es un tío simpaticote, o sea, te cae bien.
0: Sí.
1: Es lo que esperas de Tom Cruise, pero esta película no.
0: Ya, pues eso, que está todo guay. Y me acuerdo, pues estaba pensando en Días de Trueno. Es que he tenido un bajón de azúcar, lo siento. Estaba pensando en Días de Trueno, otro que tal, ¿no? Lo que pasa es que en Días de Trueno yo creo que el tío acaba igual que empieza, ¿no?
1: Sí.
0: O sea, simplemente gana.
1: No, simplemente gana.
0: Simplemente gana y sigue, ¿no? Que también es Tom Cruise, ¿no?
1: Como mola Días de Trueno, tío.
0: Sí, tenemos que hacer esa peli.
1: Es cojonuda esa película. Mira que la he visto veces, ¿eh?
0: Ya ves. Infravalorada. Cuando salió se percibió como un medio fracaso.
1: Sí.
0: Porque, claro, la compararon con Top Gun, que fue un pepinazo tremendísimo.
1: Claro, el mismo director...
0: Pero yo creo que es mejor peli. Tiene todo lo bueno
1: mejor,
0: de...
1: ¿Que es mejor que Top Gun, tú crees?
0: Sí, a mí me gusta más.
1: Claro, sí.
0: Luego también es que a mí toda la estética de los coches me mola más que la de los aviones. y nunca he tenido ganas
1: eso,
0: de...
1: Eso que el comienzo, o sea... Sí. El comienzo es trasladar los aviones que vemos en Top Gun a los coches, es prácticamente lo mismo.
0: Lo mismo, sí, descaradamente. Y eso de que ahora hagan una segunda parte tardía mezclándola con Fórmula 1, ¡buah, eso... Es un sueño, ¿eh? Húmedo, ¿eh?
1: Sí.
0: Eso molaría mucho. Yo no sé si... Realmente...
1: Evidentemente Tom Cruise ha visto Fórmula 1 y ha dicho, hijos de puta, esa película tiene que ser mía. Que
0: levantó el teléfono y dijo, Jerry...
1: Que iba a ser suya.
0: Sí.
1: O sea, en un principio lo que se tenía pensado es que...
0: Que fuera de Tom Cruise
1: es
0: la
1: que
0: peli.
1: Fuera Tom Cruise, pero entiendo que dijeron, como metamos a Tom Cruise en esto, o sea...
0: Sí.
1: Este se mata con el coche.
0: En los últimos años ha habido como algunas sorpresas de taquilla, entre ellas Fórmula 1 o ahora mismo Obsession, por ejemplo, que te dan como ciertas esperanzas ya, de que tío. El cine pueda continuar, ¿verdad? Porque ahora estamos como en un momento en que Supergirl se la pega con todo merecimiento y otras cosas así, que dices, madre mía, han invertido tanto en un tipo de cine que ahora mismo está desgastado. Que me genera alegría que todavía quede, que Spielberg por lo menos todavía te haga un thriller,
1: sí,
0: aunque sea del montón, que, bueno, en fin, que puedas ver 4, 5, 6 películas americanas de verdad.
1: Fórmula 1 es la demostración, porque es de hace 2 años, ¿verdad? Fórmula 1.
0: Sí.
1: Fíjate que se han estrenado en estos últimos años un montón de blockbusters y películas que han hecho buena recaudación y tal. Pero, tío, no me acuerdo de ninguna.
0: Ya.
1: Ah, no. Me cuesta. Ahora mismo tengo que hacer memoria para decir, a ver qué película así de los últimos años, así de estos pelotazos veraniegos y tal. Pero de Fórmula 1 sí que me acuerdo, macho.
0: Ya. Yo la tengo ahí en 4K, esperando a quitarle el plástico cualquier día que tenga tiempo.
1: Pues yo la volví a ver hace poco.
0: ¿Y bien?
1: Buscando en Apple TV, estuve buscando ahí. No sé qué estaba buscando. Y digo, anda, coño, Fórmula 1. Joder, cómo me gustó. Di al play, digo, voy a ver el comienzo. Me la había enterado. O sea, es un pepino de película.
0: El otro día fui a ver la última de Jackass, que me imagino que estará en cines todavía.
1: Qué maravilla.
0: Y te repiten la escena del falso secuestro de Brad Pitt. Esa la has visto, ¿no? Que van con Brad Pitt, jovencito, de recién salido del Club de la Lucha, porque esto era. Se nota que la imagen es de hace 15 años largos, o 20. Y total, que Brad Pitt llega y se pone en la cola de un restaurante de perritos calientes, de un puesto de estos, con varias personas. Y nada, y se deja ver ahí un par de minutos haciendo cola para comprarse un perrito. Y de repente para una camioneta detrás y dice un macarra: Brad Pitt, estabas cojonudo en el Club de la Lucha, no sé qué. Y él, gracias amigo, gracias. Brad Pitt, tómate algo con nosotros. No, gracias, lo siento. Brad Pitt, eres un hijo de puta, no sé qué. Y de repente paran la camioneta y se bajan los de Jackass y le secuestran. Y Brad Pitt resistiéndose así todo el rato. Y se le meten en la furgoneta y todo el mundo flipando. En plan, han secuestrado a Brad Pitt delante nuestro.
1: Wow.
0: Y luego salen dentro de la furgo y le dice uno de Jackass: joder, tío, eres buen actor.
1: Hostia, tengo que verla. Es que a mí Jackass me gusta mucho, tío. Yo me he visto mucho Jackass. Yo, en su época buena...
0: Yo he visto las pelis, estaba, las he visto todas.
1: Yo los capítulos de la MTV me los fumaba, pero vamos. O sea,
0: el otro día te conté, fuera de la publicidad de Luis Herrero, cuando antes casi nos echa del estudio, que la prueba esa del Twister después de tomar laxante, metidos en un traje de buzo transparente.
1: ¡Qué maravilla!
0: De modo que se van cagando, va saliendo el líquido.
1: Y se van llenando de mierda por dentro.
0: Va subiendo por encima de las rodillas la mierda y todos en posturas totalmente absurdas.
1: Yo eso tengo que verlo.
0: Que dejan,
1: tío,
0: los huevos y el culo al aire.
1: Eso tengo que verlo.
0: Es como el cámara vomitando, no sé qué tal.
1: Que son geniales. ¿Cómo se les puede ocurrir eso? Tenemos que hacer la pausa que refresca, Juanma.
0: Vale.
1: Dios, qué maravilla.
0: Pues
1: vamos a,
0: saca el Twister, venga.
1: Vamos a poner Ico Ico, la canción con la que empieza la película, cuando vemos el Lamborghini flotando, interpretado por The Bell Stars. Y ahora seguimos.